0: Saludarte, pero promete un muy buen partido. ¿Cómo andas?
1: ¿Qué tal, Diego? Un gusto saludarte a ti y a todas las personas que nos están escuchando a través de tu DN Radio. Una de las mejores plantillas contra un equipo que, bien mencionas, Diego, no vive su mejor momento y es el último en la liga.
0: El árbitro central del compromiso en este casi cierre de la jornada número 6 de la apertura 2026 dice Abraham de Jesús Quirarte. Vamos de 0-90 en el Estado de México. Toluca y Juárez juegan con el corazón en los pies en la continuación de la jornada número 6 de la apertura 2026. 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Balón que tiene el conjunto escarlata. Fede Pereira para Hugo González y la salida la va a tener el conjunto del Estado de México. Y vamos a conocer, si te parece, Octavio, a los 11 futbolistas que tira el terreno de juego hoy el turco Mohamed.
2: Una alineación un poco alternativa. Toluca va a jugar a mitad de semana la semifinal de la League Cup, así que va al arco Hugo González, Andrés Pereira, Luan García que regresa, Everardo López y Sebastián Acedes en la defensa, doble pivote Franco Romero con Víctor El Pocho Guzmán, Jorge Díaz Price, este hombre que ha causado bastante buena impresión, Alexis Vega, el número 9, El Niño y Osvaldo Virgen, un hombre que hace un año jugaba el Mundial Sub-20, hoy está de titular con los Diablos Rojos del Toluca, Diego.
0: Son los futbolistas que pone a disposición entonces el turco Mohamed, que por cierto, junto con Marcel Ruiz y el otro ganador de Balón de Oro, les hicieron un homenaje al arranque del compromiso a los diferentes elementos. Andrea, con el gusto de saludarte de nuevo y vamos a conocer, si te parece, a los 11 elementos que hoy manda el terreno el cuadro de Juárez.
1: ¿Qué tal, Diego? Sí, en la portería Sebastián Jurado con el número 1, en la defensa el Tiva Sepúlveda con el 2 y Jesús Murillo con el 3 como centrales. Por los costados, Francisco Nevares con el 33 y Javier Aquino con el 20. En el medio campo, Ramón Rodríguez con el 6 y Denzel García con el 5. Rodrigo Dourado con el 13. Jairo Torres con el 10. José Luis El Puma Rodríguez con el 11. Y Óscar Estupiñán al ataque con el número 19. Un 4-2-3-1 lo que manda Sebastián Valero para este compromiso.
0: Los 11 que presenta entonces Valero en esta ocasión. El balón que terminó al centro del arco de Sebastián Jurado, que se quedó con la redonda. Y ahora pelota que tenga el cuadro de Juárez para salir. El Toluca ataviado en su tradicional escarlata, el jersey, el pantaloncillo, las medias, y Juárez ese verde fosforiloco acompañado del pantaloncillo en negro y las medias en el mismo tono oscuro. La pelota de Fede Pereira, el nacido en Montevideo, Uruguay, con la cabeza levantada. Aceves que, por cierto, Octavio debutó al arranque de este campeonato y consigue más minutos dentro de las rotaciones que tiene Toluca por los torneos internacionales y también fijándose en el calendario a futuro dentro de la Copa Intercontinental que tendrán a final de campeonato y en una de esas que se les puede emparejar junto con la liguilla.
2: 20 años, 8 veces, 10 días de nacido tiene Sebastián Acedes. Sí, debutó este año justamente frente a Santos Laguna. Y bueno, habrá que esperar. Toluca siempre ha tenido buena cantera. Siempre ha tenido buena cantera Toluca, nacido en el Distrito Federal, en la Ciudad de México. Este Sebastián Acedes Córdoba, su nombre completo, mi querido y estimado señor Peña.
0: Muy bien, le agradezco por sus sentimientos. La redonda que tiene ahora Alexis Vega.
1: Me voy a reír.
0: Jugó para Everardo López.
2: Se la va a pasar bien, señorita Martínez, se la va a pasar bien.
0: Muy divertido, mejor que un podcast, se lo aseguro. La redonda la va a tener El Niño. 3/4 de terreno sobre la banda de la derecha. La marcación del Puma Rodríguez. El balón va profundo para buscar a Jorge Díaz Price. Abandonó el terreno de juego y el cancerbero veracruzano. Entonces Sebastián Jurado tendrá saque de puerta acompañado por el Tiva Sepúlveda y también Murillo. ¿O es tiro de esquina?
2: No, marcado tiro
1: es
2: de
1: corner,
2: esquina.
1: Es córner, ajá.
0: ¿No? La bandera la tenía
1: A mí me parece que marcaron córner.
0: Ok, estilo de esquina. 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El primero al minuto 4, desde el banderín de la derecha, donde va a venir Alexis Vega a servir al área, donde marca Jairo Torres, donde marca el Tiva Sepúlveda, donde también marca Murillo. Y donde Toluca va a ir a buscar con Luan, que se mueve en el segundo palo con la marcación de Denzel García. Pelota que busca Luan al centro del arco de la cabaña de Sebastián Jurado, que se quedó en dos tiempos con ella, pero encontraron al brasileño nacido en Espíritu Santo, Brasil, Octavio Rivero.
2: Así es, Luan estaba ahí justamente en el manchón penal, remate de cabeza Franco y fue a las manos de Sebastián Jurado, que la verdad Jurado es uno de esos porteros que hace 4 años podríamos asegurar que iba a ser el portero, si no titular, si iba a estar en la Copa del Mundo. No pasó absolutamente nada con Sebastián Jurado, ahora ya está en Juárez después de pasar por Cruz Azul y le fue bastante mal en la máquina, Diego.
0: De acuerdo, incluido aquel 4-0 en el Olímpico Universitario en contra de Universidad en aquel torneo donde Robert Dante Siboldi era entrenador de la máquina cementera de Cruz Azul y en donde iban ganando 4-0 en la ida y después el 4-0 en la vuelta para darle el pase a el cuadro del Pedregal que dirigía Andrés Lilini e instalarse en aquella final en contra del conjunto de León que terminaron perdiendo. La redonda de Alexis Vega enganchó hacia dentro, tres cuartos de terreno. El Pocho Guzmán, el ex de Guadalajara y Pachuca, levanta cambio de juego para que venga Seves. La duerme, nacido en Ciudad de México, se acerca Luan. Anillo de medio terreno, Franco el Perro Romero en la glorieta del medio campo. Ahora el balón con Osvaldo Virgen, el nacido en Guadalajara, Jalisco. Ahí una muy buena cantera del conjunto escarlata que en su momento comandó don Rogelio Becerra y en los últimos años lo hizo el Flaco Macías, un emblema de esta institución. El balón lo quiere reventar Javier Aquino, el ex de Tigres, no pudo, le quedó el niño y acaba a venir el ex de Red Bull Bragantino. El impacto de Vega, mordido, pide tiro de esquina, no hay nada, será saque de puerta. ¿Qué van a tener los diablos, Andrea Martínez?
1: Mencionaba Diego al inicio de la transmisión justo las rotaciones que está haciendo el turco Mohamed porque viene la League Cup a media semana. Solamente 5 jugadores que están en el 11 titular de los Diablos jugaron el partido pasado contra Austin. Hablamos de Alexis Vega, de Liño, de Franco Romero, de Fede Pereira y de Hugo González. Prácticamente de ahí en fuera todos son jugadores diferentes, incluido Osvaldo Virgen, que es el delantero.
0: Bueno, es que todos somos seres humanos únicos e irrepetibles, además. Hoy vengo de un humor. Si el partido no nos divierte, hacemos aquí una party.
2: No, claro, ¿qué desayuné el día de hoy, señor Peña? Porque viene, viene de muy buen humor.
0: Venía con un maquillaje multicolor, descífrelo usted. Redonda.
2: ¿Un payaso?
0: Algo así. Uy, infracción sobre Alexis Vega. Por cierto, hablando de Juárez, acá hay un futbolista que interesa a los rojinegros del Atlas y que en los próximos días se puede cerrar una negociación, Octavio, porque se habla de que Atlas pretende pagar 5 millones de dólares por Denzel García y que está en la órbita a la
1: par. ¿Lo va a robar a Chivas?
2: El Atlas del Bienestar está con la cartera, con la tarjeta de crédito a tope, ¿verdad?
0: Sí.
2: Denzel García, pues ya serían, ¿qué? Como 30 millones de dólares invertidos en este semestre.
0: Espero que no me vaya a meter en una bronca por este comentario, pero yo quiero, imagino, que las finanzas del club no estén como las del país. Redonda que tiene Franco Romero. El balón abierto sobre la banda de la izquierda de Berardo López. A ras de césped se votó para tenerle esférica Jorge Díaz Price. No pudo el ex de León, Denzel García, el apoyo y va a buscar la salida. Se terminó equivocando el conjunto de Salvatore, o Salvador como lo conocen los compas. Acá viene Javier Aquino sobre la banda de la izquierda. En la cancha de ya de Toluca la pide el Puma Rodríguez, el panameño. El balón rebotado fue el último en tocar. Y dice el silbante Abraham de Jesús Quirarte que será pelota para el conjunto local, para los Diablos Rojos del Toluca, que están en una extraordinaria posición sin repetir 11 titular en todo lo que va del torneo, Andrea.
1: Sí, es que también creo que el plantel de Toluca, y lo platicaba con Oliver que estaba en la transmisión del juego pasado de la Liga Femenil, sí, va con cuadro alternativo, pero cuando ves el cuadro alternativo, las opciones que tiene el turco, no necesariamente es un cuadro alternativo, no son jugadores que en otro equipo podrían ser titulares sin ningún problema.
0: De acuerdo. Redonda que tiene acá el niño, tres cuartos de terreno, cabeza levantada, el toque equivocado por parte de Aceves y la redonda la va a tener Murillo, giró 360 grados, el error en la salida por parte de Juárez, pero hubo una mano y hay pelota que va a venir a tener el cuadro visitante. Gracias a todos los que nos sintonizan en la señal de TUDN Radio, en YouTube, en Facebook Live, con un fondo muy de la naranja mecánica del señor Rivero. Ahí parece que trabaja Xavi Hernández. Redonda que tiene Nevares hacia atrás para que venga Jurado, el ex cancerbero de la máquina cementera de Cruz Azul. Complica la salida con Murillo, que regala la pelota a Toluca. Al final de cuentas, la esférica pasa e Ian Jairo Torres va a despegar sobre la banda de la derecha. Guarda la pelota el ex de Chicago Fire. La terminó perdiendo con la marcación de Alexis Vega en tres cuartos de terreno de los Diablos y la salida la va a tener Toluca para que venga ahora Jorge Díaz Price. Enganchó hacia adentro, jugó para Vega de primera para la pasada de Berardo López. Tira centro, el niño está con eso. ¡8K! ¡De la más alta calidad del Toluca! ¡Jugó triangulado desde el rojo!
2: golazo, bien dicho, golazo de Liño con el taconcito, básicamente terminando, aparte terminaron una gran jugada en conjunto del cuadro toluqueño. El Liño marca el 1-0, apenas al minuto 10. Todavía se estaba calentando esto y el Toluca ya está ganándole 1-0 a los Bravos de Juárez. Y bueno, mal inicio de la semana para el equipo de Bravos,
0: Andrea Martínez.
1: La cara de Sebastián Jurado lo dice todo, Diego. Es uno de los arqueros, pues, más goleados, el más goleado de la liga. Ya son 16 goles en contra contando este de Liño. Un verdadero golazo con una gran asistencia de Everardo López. Y bueno, con esto se pone al frente, creo yo, como se esperaba, ¿no? Los Diablos Rojos.
0: ¿El de Sarrafiore, señor Rivero, el día viernes, o el de Liño el día de hoy? Si es el gol de la jornada o el de Brian Rodríguez.
2: Híjole, yo me quedo con este. Me parece que por todo lo que fue la jugada, la triangulación de Toluca, me parece que por el momento yo me quedaría con este gol de Liño. Que bueno, hace unos años cuando Toluca se coronó por primera vez contra el América, andábamos buscando entrevistas en Cancha, el señor Reto Quijas y yo tratamos de entrevistar al Liño y me dijo, no, yo no, porque yo no hice nada en este campeonato. Luego me entrevistan cuando haya hecho algo. Y ahora, la verdad es que se está convirtiendo en uno de los ídolos de este cuadro toluqueño en este gran periodo que tienen con Antonio Mohamed.
1: Y de los titulares constantes del Turco.
0: Cierto es. Gran, gran jugada. Uno de los mejores goles del torneo, sin lugar a dudas, para Toluca. Y acá hay pelota detenida en el vértice del área sobre la banda de la izquierda para el cuadro de Juárez. Ojo con el impacto que puede ir directo al arco de Hugo González. Se prepara el Puma Rodríguez por encima de la cabaña de Hugo González, que le puso las manos y la tiró fuera del terreno de juego. Hay tiro de esquina, pelota que va a tener el conjunto de Juárez después del impacto de Ramón Rodríguez. Segundo córner en el partido. 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Vendrá el Puma Rodríguez a impactar al minuto 12 desde el banderín de la derecha. La rosca irá hacia adentro. Redonda, cerrada, no sale Hugo González, quien peinó. Y después no puede llegar Rodríguez. Saca donde puede Aceves. Toluca es un experto en la pelota detenida. Va a ser muy difícil que le hagan daño por esta vía, Octavio.
2: Sí, Toluca es uno de los equipos. Antonio Mohamed en general se caracteriza siempre porque sus equipos manejan muy bien la pelota parada a la ofensiva y a la defensiva. No es muy difícil meterle el gol a Toluca y aparte de todo tienen el regreso del Van, que es un experto en el juego aéreo, Diego.
0: De acuerdo, hizo gol en aquella final en contra de América para evitar el tetracampeonato del cuadro azul crema y ya remató en este partido. Eso sí, lo que yo tengo la duda es a quién se le ocurrió en el banquillo de Juárez poner a marcar a Luan con Denzel García. Como lo vimos hace unos instantes, acá Murillo y la salida hacia atrás con el Jurado, que va a reventar de primera, la pone en el cielo del Estado de México con la cabeza el Niño. Robó Romero y después en el anillo de medio campo aparece Luan García con autoridad. Pereira, Federico con la cabeza levantada, conducción de pierna derecha, se equivocó en el primer toque Alexis Vega y le va a quedar a la salida Juárez para que proyecte ahora el Puma Rodríguez, que cambió de banda. El panameño perdió con la llegada de Jorge Díaz Price, punta el Pocho Guzmán, se revuelve la barrida, no llega la pelota, lo hace el Puma Rodríguez, que la tira del otro lado de la cancha, la va a tratar de mantener en el terreno de juego y no, el Niño la dejó escapar para que sea balón lateral que va a poner en juego el Toluca, Andy.
1: Un rival, creo yo, Diego, a modo para los Diablos, previo a lo que será la League Cup. Viendo las rotaciones que ha hecho el Turco, a mí me parece que sí está buscando poder ganar esa League Cup. O sea, más allá de que el pase a CONCACAF ya lo tiene y se habla mucho de que León y Rayados son los equipos obligados a ganarla por esa situación de CONCACAF, creo que vale la pena y es de resaltar que el Turco intente ganar un torneo que quizá no le da mucho, pero que intente ganar otra cosa con el equipo que pues prácticamente ha ganado todo en los últimos torneos, ¿no?
0: Y porque yo creo, Octavio, que esto le va a venir a traer confianza conforme vaya adquiriendo diferentes cosas para lo que es el tramo importante, definitivo, no sé si del proceso del Turco, pero sí de los últimos años en la Copa Intercontinental de diciembre.
2: Sí, a ver, todo el mundo dice que la League Cup no les gusta, que incluso como que les estorbe en el calendario, pero que ya que la tienes ahí, ya que estás en semifinales, pues la verdad es que ve y trata de ganarla.
0: Claro.
2: Y estás en una etapa en la que en dos partidos se define esto de la League Cup y trata de ganarla.
0: Aquí
2: además,
0: no.
2: $2 millones no te caen mal.
0: El señor, bueno, la directiva de Toluca tiene eso y más. Mucho no, más.
2: Sí, mucho más.
0: Redonda, que maneja Luan García, Tres cuartos de terreno para el perro Romero en campo enemigo. Presión Estupiñán, también lo intenta hacer Ian Jairo Torres, el ex de Atlas. El Puma Rodríguez sale a la marcación sobre Bernardo López y Vega va a tener mano a mano en contra de Nevares. Lo va a llevar a la banda sobre el corredor de la izquierda. El balón estrellado y a controlar ahora el Pocho Guzmán. El campeón con Pachuca, subcampeón con el Club Deportivo Guadalajara. No sé por qué sentí felicidad cuando lo dije. El servicio media luna la dejó correr el Iño Redonda, Jorge Díaz Páez, media vuelta. El rebote a quien le queda, saca como puede Murillo. Juárez está abriéndole la puerta a Andy al conjunto Escarlata para un segundo tanto.
1: Se acerca, ¿no?, el poderío de los Diablos Rojos a esa situación. Algo que ha tenido muy fijo Bravos de Juárez es el tema de la defensa. Prácticamente el juego pasado fueron los mismos cuatro defensores los que están jugando. Creo que a eso le apuesta también Sebastián Valero, sabiendo que su equipo ofensivamente no tiene tanta calidad. Bueno, pues apuesta a una defensa sólida con los mismos futbolistas, ahora que ya el Diva Sepúlveda pues ha comenzado a tener minutos después de su llegada al cuadro fronterizo.
0: De acuerdo. Un buen zaguero, creo yo, Octavio, que llegó a una final con el Club Deportivo Guadalajara, el caso del Tiva Sepúlveda, que no se pudo consolidar y que yo creo que le hizo mucha falta. Chiquete, ahora me lo dices. Díaz Price para la llegada ahora de Aceves, el Pocho de larga distancia, tiene buen cañón, prefiere abrir la cancha sobre la banda de la izquierda. Everardo para Vega, Alexis sale del área por el carril izquierdo, una finta, adiós a Denzel García, le cometió falta Alexis Vega, ley de la ventaja. Vega tras el Iño, el toque de primera, sale de rebote la chilena, ¡golazo! Osvaldo Virgen,

0: Alexis Vega en una jugada previa sobre Denzel García, pero la dejó correr el silbante. La diagonal retrasada de Liño le pegó y en el rebote la chilena de Virgen con el arco abierto y el 17. Toluca 2, Juárez 0. Octavio Rivero.
1: Todo parece indicar que afuera de la Bombonera, dice, no se valen los goles feos. Golazo otra vez. Ahora Osvaldo Virgen, 21 años de este joven futbolista que mete su primer gol en este torneo. Gran jugada de Alexis que desborda. Después Eliño en el intento. Y qué recurso de Virgen, ¿no? Porque la pelota parecía que se iba, se tira la chilena y mete un golazo para poner esto 2-0.
2: Para mí, Andy, hay falta. Y muy clara, vamos a ver si lo interpreta de manera distinta el VAR, pero yo creo que Denzel le gana la posición de la pelota a Vega y Vega lo termina arrollando, no con intención, pero se lo lleva.
3: Seguramente el VAR tendrá que echar para atrás este gol, porque a mí me parece también, Diego, que hay falta con todo y que había sido un golazo. Y por los abucheos que ya alcanzamos a escuchar de la gente, nosotros en el monitor seguimos teniendo la repetición, pero me parece que sí van a anular el gol. Si es así, creo que sería bien anulado, ya lo va a checar en el VAR el árbitro central. Ahí está justamente la falta. Va Denzel García. Alexis Vega le pone el brazo por enfrente, le estorba en la jugada. A mí me parece que sí van a tener que anular este gol.
1: Señor,
3: que
1: había sido un golazo pega,
3: y en la
1: ¿no?
3: pierna, exactamente, con la pierna derecha, le pega por atrás, ahí es donde tira a Denzel y a partir de ahí se genera la jugada, que más allá de si la anulan o no, lo que hace el niño, y aunque parecía que si bien fuera el recurso de Osvaldo Virgen de tirarse la chilena, creo que hay que destacarlo, por más de que esto seguramente no contará en el marcador.
2: Sí, claro, para mí no es intencional de Vega, no creo que, a ver, ya tiene una determinación el árbitro del compromiso, Abraham de Jesús Quirarte, y creo que lo va a anular, porque va a hablar ante las cámaras. Adelante, señor Abraham Jesús.
4: Después de la revisión en cancha, el jugador número 9 da una patada imprudente. Decisión final, tiro libre directo.
2: No estamos tan mal.
3: Algo le sabemos.
2: No estamos tan mal.
3: Sí, es que se ve claramente cómo Alexis Vega le pega, ¿no? Por la parte de atrás de la pierna a Denzel García. Era lógico que se tenía que anular. Vendrá el tiro libre y bueno, pues no contará, pero quedará el video para ver el gran gol que hizo Osvaldo Virgen.
2: Claro.
3: Que era su primero en el torneo. No había tenido minutos en todo el torneo Osvaldo Virgen hasta este partido, ¿eh?
1: Pero es clarísimo, ¿no? La zancadilla que le mete Alexis arriba y abajo. Fue doble falta, básicamente. Y claramente iban a echar atrás este gol. Que bueno, se queda Osvaldo Virgen con las ganas de cantar este golazo, que sube este golazo al
3: no, sí,
1: lo cantó.
3: Lo
1: cantó con todo.
3: Exactamente. Diego Peña lo cantó con todo.
2: Pero la verdad es que, digo, la transmisión que tenemos nos dio una toma exactamente detrás, al momento de la jugada exactamente detrás de Denzel García. Yo por eso me atreví a decir que había una falta. Después el árbitro...
3: Sí, y vinieron los reclamos de los jugadores de
2: Juárez. Y es una posición muy difícil. A mí me parece que gracias a que el VAR existe, este gol se anuló justamente.
3: Sí, porque la jugada, al menos de primera, no parecía la falta, ¿no? Ya que tenemos la otra toma, sí se ve lo que comete Alexis Vega para que, bueno, el marcador siga 1-0.
1: La parte del árbitro estaba de frente, ¿eh? Y sin ningún obstáculo estaba de frente el árbitro, no lo marcó él, le tuvo que recurrir al VAR, que creo que eso sí es algo a destacar, ¿no? Digo, no te puede marcar el VAR esta clase de faltas, fue clarísima.
2: Híjole, yo creo que había gente que la tapa.
3: Sí, es que es por atrás, o sea, aparte, era en el córner, Alexis Vega venía de, o sea, bueno, estaba detrás, ¿no? Le estaban dando, la jugada le dio, estaba del otro lado del árbitro,
2: claro.
3: Porque el árbitro no estaba fuera de la cancha, ¿no? Entonces yo creo que es justificado que sí lo haya checado con el VAR, para mí. Porque yo creo que sí le estorbaban varios jugadores.
2: Bueno, por lo pronto seguimos 1-0 con el tanto al minuto 10 de Eliño Ayacabra. Pelota detenida para los Diablos Rojos del Toluca en tres cuartos de terreno sobre el costado zurdo de la cancha. Eliño impactar, el ex del Red Bull Bragantino. También está Alexis Vega. Le da Eliño, levanta pelota, remate de Fede Pereira por encima de la cabaña de Sebastián Jurado, el cancerbero veracruzano, que tendrá saque de puerta. Y por lo pronto en 21 minutos seguimos 1-0, Octavio.
1: Sí, 1-0 en este partido. Por cierto, la Bombonera está prácticamente lleno. El estadio es el que más, el de mayor entrada, porcentaje de entradas tiene. Siempre está lleno.
2: No, no me mienta, si ayer yo vi el Jalisco lleno, no me mienta.
1: 30,000 personas. No, bueno, pero el Jalisco se llena dos veces. Este se llena siempre.
3: No,
2: de unos años para acá tienes toda la razón.
3: Sí, pero voy a defender a los rojinegros y mire que eso es raro en mí.
1: Ajá.
3: Desde que tienen o sea, desde que tienen la nueva directiva en lo que va de ese torneo, todos los encuentros los ha llenado el Jalisco.
5: O sea, no les digan a los ricos tampoco, señorita Martínez.
3: No, pero una realidad es que la afición es ilusionada y lo ha mostrado en la entrada. Entiendo que el partido pasado de local fue el aniversario, con mayor razón se iba a llenar. Entiendo que el primer partido pues también se iba a llenar por ser el primer juego del torneo. Pero que ya contra Querétaro llenes el estadio, pues te habla de la ilusión, ¿no?, que tiene el aficionado rojinegro.
2: De acuerdo. Dourado jugó para atrás, para donde el Tiva Sepúlveda y Murillo salen jugando, el toque de primera para el español Ramón Rodríguez, que jugó de tacón. Hay infracción sobre Estupiñán y pelota que va a tener en su favor el cuadro de Valero en 22 minutos, en donde le ha costado un mundo, la verdad. Donde Toluca no ha hecho otro, digo, la falta de Vega, pero... Yo siento que Toluca también, a pesar de que está con suplentes, se está dosificando, Andy.
3: Sí, y yo creo que es parte del plan también dosificarse. Lo que te decía hace rato, Diego Octavio, creo que es un rival muy a modo para el cuadro del Turco Mohamed, que te va a permitir dosificar, que te va a permitir descansar jugadores y que te va a permitir llegar bien a media semana para la semifinal de la League Cup contra León. Entonces, por ese lado, creo que el Turco debe estar tranquilo, se nota la dosificación, pero aún así, con un Toluca a medio gas, esto ya iría 2-0 si no fuera por la falta de Alexis Vega.
2: Seguro. Redonda que tiene a Cebes. Arranca el futbolista nacido en Ciudad de México. Jugó para Niño Vértice del área sobre la derecha. Línea final a Cebes, levanta. Centro. ¿A quién le queda por encima de la portería? ¿A quién le va a tener que pedir perdón Jorge Díaz Price, Octavio Rivero? Porque no lo creo. No creo que vuelva a tener un igual en todo el partido Jorge Díaz Price.
1: Ahí enfrente tiene a la afición de Toluca, a todos ellos le va a tener que pedir perdón. ¿Qué clase de fallo el que acaba de cometer Jorge Díaz Price? Solo frente al arco, la pelota, si acaso botando un poco, pero era, me parece, gol cantado. Ahí en el área chica, la pelota botando sin portero, falla el Toluca, bien lo dices. Esto ya podría ir 2-0, pero se está muy fallo el Toluca al momento de marcar el segundo tanto.
3: Yo creo que en esta jugada, quizá la mala dirección que le da el balón es porque le pega de primera, ¿no? En cuanto viene el balón, le pega y es lo que quizá no le permite acomodarse el balón. Entiendo que el hecho de controlarlo y acomodarse para pegarle mejor le hubiera hecho perder tiempo y hace que la defensa de Bravo se pudiera ajustar, ¿no? Se agradece el intento de pegarle de primera, pero sí yo lo veía un poco complicado el disparo para que fuera la portería.
2: Se viene la transición del Diablo. Eliño en contra del oaxaqueño Javier Aquino. El toque para el Pocho en el área, le va a pegar de zurda. Guzmán jamás se acomodó al 100% y después dejó la redonda atrás. El toque de primero, el perro Romero. Alexis Vega acomoda pierna derecha, engancha, abierto está el Pocho. Guzmán, vértice del área sobre la banda de la izquierda, lo va a perseguir Murillo, tira centro, balón atrás, Jorge Díaz Pres, no alcanzó a quedarle el balón a Eliño y saca Denzel García para que con el cuerpo Peli Estupiñán en la línea de medio terreno. Ganó Fede Pereira y en el carrusel de la cancha la va a manejar Luan García. Ahora el perro Romero. Tres cuartos de terreno. Gracias a toda la gente que está con nosotros en la señal de TUDN Radio. Arroba TUDN Radio. Arroba el historiador Rivero. Arroba Andy CMZ guión bajo. Arroba la mano del Diego guión bajo. Pura cuenta media freak.
3: Arroba de todos.
5: Sí, muy freak. Sí, parece
2: el historiador, la mano CMZ.
5: Sí, ¿no? Bonitos. Hay que cambiar nuestros nombres. Oye, lo cierto es que lo que es Sepúlveda y Murillo están padeciendo este partido, pero una enormidad, ¿eh? Les llegan por el centro, llegan por todos lados. Toluca es amo y señor por completo de estos 25 minutos de partido.
2: Incluso acá también del otro lado de la cancha, porque Jan Jairo Torres le ganó en el mano a mano a velocidad a Fede Pereira, pero al momento de resbalar perdió el duelo, se fue por la línea final y será pelota favorable en saque de puerta para Hugo González. Pero es una realidad, a ver, Juárez está jugando con un 4-4-2, con Sepúlveda, con Murillo, los centrales, Nevares, Aquino, los laterales, Denzel García y Dourado, los contenciones, al final terminó en tiro de esquina. El Puma Rodríguez y Ramón Rodríguez abiertos. Jairo Torres por detrás de Estupiñán con un 4-4-1-1, algo por el estilo, pero la movilidad de Toluca lo está volviendo loco y la incorporación de Berardo López, como engancha hacia dentro Alexis Vega, acá viene el Puma Rodríguez, el balón al centro del área, serie de rebotes, no puede tocarle Estupiñán, tampoco puede llegar al balón. Acá Ian Jairo Torres, que la va a esconder de Aceves y también del Pocho Guzmán, la va a llevar hasta el tiro de esquina. Cayó Jairo. Y ahí falta, dice Abraham de Jesús Quirarte, es pelota que va a tener Juárez, Andy.
3: Y el Pocho dice que no, le va y le reclama al central, la situación. El Pocho, que también no ha tenido tantos minutos, no ha sido un jugador recurrente en el cuadro del turco Mohamed. Se está listando todo justo para que Bravos de Juárez cobre la falta. Lo hemos dicho, hemos hablado mucho más bien de Toluca, ¿no? En estos primeros 27 minutos de juego, Diego, Octavio. Pero también de Bravos de Juárez, yo sé que no hay mucho que decir, pero es el peor equipo de la liga. No ha ganado, no ha ni siquiera empatado. Tiene puras derrotas y no ha sumado ni una unidad.
2: Increíble. Después de la salida de Caixinha, muy temprano en el campeonato, rosca hacia adentro, en un tiro libre cercano al banderín izquierdo, va muy cerrado para donde le tira la mano Hugo González. Se pudo haber quedado con ella tranquilamente. Sin embargo, se dio pelota para que venga ahora Nevares a la línea de medio terreno para el toque con Javier Aquino, el ex de Tigres, el legendario futbolista del cuadro del norte. Redonda con Dourado. Acá participa el ex de las Águilas del América. El toque de primera por parte de Moncho, el nacido en Palma de Mallorca. De primera se equivoca Denzel García, la buscaba Vega. Ganó Nevares, dejó hacia atrás para Jurado. El veracruzano la va a levantar, el ex cancerbero de Cruz Azul. La pone del otro lado del terreno de juego para que gane de cabeza con mucha tranquilidad y facilidad de Berardo López. El Pocho y Vega se juntaron sobre la banda de la izquierda. Dejaron ahora para López. Everardo, anillo de medio terreno. Participa Luan. Abierto Eliño. Y después el toque de primera para jugar con Aceves. Después Eliño, ahora el brasileño, el ex del Red Bull Bragantino. Toca para pedir a 28 minutos. Toluca quiere acelerar y tratar de encontrar el 2-0. Engancha hacia adentro Vega. La pasada de Berardo López. Encontró el Pocho. Balón atrás Murillo de tacón y la redonda queda suelta. Rompe a donde sea Juárez. Pedía infracción Alexis Vega y la salida la va a tener Jairo Torres. Tocó de cabeza para que venga ahora el ex futbolista de Atlas. ¿Quién participa? Monchu. Pone freno de mano, toca de tacón para Jairo Torres, encerrado contra la banda de la derecha, y por eso retrocede, para que la tenga Nevares y para que clarifique el panorama el equipo de Valero, para darle la vuelta sobre la banda de la izquierda donde participa Javier Aquino. Ahora el Tiva Sepúlveda, el canterano de Guadalajara, nacido en Sinaloa, tocó para la presencia de Jurado, que la pone en el cielo del Nemesio 10, la peinada por parte del Puma Rodríguez. No llegó Estupiña, lo hizo primero Luan, y ahora la va a tener Hugo González en un dominio ya mucho más tranquilo de los Diablos, Andy.
3: Sí, 29-30 minutos es lo que le ha costado al equipo del turco Mohamed tener el dominio al 100% del encuentro. La facilidad con la que el Pocho se mueve por el costado izquierdo de la cancha, ya de que el centro no llegue o no lo mande bien es otra cosa, ¿no? Pero la facilidad con la que el Pocho puede recorrer hasta esa zona, todos los jugadores prácticamente bajan. Cuando Juárez intenta sacar el balón, Toluca se lo roba en el medio campo. La verdad es que el equipo que tiene el turco Mohamed es de resaltar. Es una gran plantilla que con suplentes que pueden ser titulares.
2: El Niño, línea final en el interior del área, la diagonal retrasada, alcanzó a llegar Nevares para mandarle al balón de banda, pero sigue generando el Diablo, sobre todo por las bandas, Octavio.
5: Sí, la verdad es que el Toluca ha tenido un dominio constante. 71% de la posesión del balón hasta el momento ha sido de los Escarlatas, de los Diablos Rojos. Un dominio verdaderamente avasallador, 1-0 todavía, pero bueno, la verdad es que todavía falta que explote el Nemesio 10, porque creo que Toluca, para como vamos, puede ser un partido, se puede llevar una buena goleada del equipo de Juárez, que por cierto, se ha llevado algunas en las últimas fechas.
2: Sí, de acuerdo. Acá, por lo pronto, la barrida fue limpia sobre Jairo Torres, redonda directa para Vega, que va a enfrentar a Murillo. Salió el Tiva Sepúlveda, interceptó, cortó, pero le quedó el rebote al Perro Romero en tres cuartos de terreno. Denzel García no se puede adueñar de la pelota, y ahora la redonda la tiene el Pocho. Jugó para Vega, Jorge Díaz Price salía del área, quiso filtrar para Vega, lo desestabilizaron, y al final se quedó con ella Sebastián Jurado, Andy.
3: Quizá eso es lo que se le puede cuestionar a los Diablos Rojos del Toluca en este partido, ¿no? El tema de que llegan pero les cortan mucho los centros. Eso es lo que le ha funcionado al cuadro de Bravos de Juárez para mitigar un poco el peligro del cuadro del turco Mohamed. Llegan, mandan el centro y ahí es donde Bravos de Juárez reacciona, ¿no? Creo que al final de cuentas eso no ayudará de mucho, y en alguna u otra forma Toluca va a encontrar la manera de volver a hacer otro gol. Pero una realidad es que sí, ya van varios centros que son cortados por el equipo fronterizo.
2: Yo tengo una duda, y que nos lo diga también los radioescuchas ahora después de esta. El balón filtrado, Jorge Díaz Price, banda de la izquierda, la pide en el interior del área. Eliño, el servicio, va directo al arco, el remate sobre el Sebastián Jurado, que recostó y terminó sacando. Ahora Eliño en el rebote, le va a quedar a Cebes. ¿Mitigar la podemos considerar una palabra tan rara como gélido?
3: Mitigar no, creo que mitigar es más común, ¿no? ¿Eh?
2: ¿Octavio?
5: ¿Gélido? No, yo creo que los dos son bastante comunes, ¿no? ¿Sí? ¿Gélido, mitigado? Ah, sí.
3: No, bueno, es que...
2: O sea, vas al puesto de tacos y, oiga, el agua
5: señor,
2: está gélida.
5: Necesito mitigar mi hambre y mi sed. Deme un agua gélida, por favor.
2: Servicio... Por parte de Berardo López. Usted es gran comentarista. Yo no sé qué hicimos desperdiciándolo en tanto podcast, ¿eh?
5: Yo tampoco.
3: No lo sé, pero una realidad es que sí, mitigar se utiliza más que gel.
2: ¿Eh?
3: Sí. En el fútbol sí.
2: Ok. Sí, mitigue mi dolor, por favor.
3: ¿Del 3-1 o qué?
5: No, del 3-2, no, que todavía duele.
2: Pequeño descalabro para 12 puntos, no pasa nada. Gracias a toda la gente que nos sintoniza. Alguna palabra rara que se les ocurra la podemos leer en arroba TUDN Radio. Déjeme dar las redes, espérese. Que no lo,
5: ahorita.
2: Como las abuelitas, no coma ansias.
3: Ándale.
2: Arroba TUDN Radio, arroba el historiador Rivero con V, arroba Andy CMZ, arroba la mano del Diego guión bajo. Adelante, señor Rivero.
5: La cima está gélida con el águila. ¿Le gusta? Con no, el ave.
2: Y a usted le gusta más siendo azul crema. Anillo central con Pereira. Y luego, un tema que mañana vamos a tocar en línea de cuatro.
3: Ay, sí, váyame diciendo.
2: Piquito. ¿Ustedes saben por qué no se habla de las fuerzas básicas de la América? ¿Por qué nadie dice nada, como las de Pachuca o las de Chivas?
3: No.
5: ¿Mañana nos va a decir?
2: No. Es...
3: Por cierto, hablando de fuerzas básicas, por ahí leí, no sé si qué tan real sea la verdad.
2: ¿Lo del Pato Salas?
3: Lo del Pato Salas, sí. Famalicao de la primera liga, ¿no? Me parece.
2: Correcto. Otro futbolista, así como Esteban Lozano, que en su momento lo prestaron al Sporting de Gijón, ahora irá al fútbol portugués, un canterano. El balón para Eliño en el interior de área, propia.

0: hacia un costado, apareció Murillo y contra su arco le empujó para el 2-0 el 34, Octavio Rivero.
1: Qué jugada tan desafortunada de Murillo, porque estaba ahí tratando de cortar el centro y justo le llega la pelota, rebota y marca el autogol. 2-0, ahora sí del Toluca, y vaya que si le está viendo muy difícil el equipo de Bravos de Juárez, en caso de perder este, se convertirá en el quinto peor arranque en la historia de la Liga MX desde 1943. Ahorita les voy a decir quiénes son los otros cuatro, pero todo parece indicar que van a ser el quinto.
2: La frustración de Jesús Murillo, ¿no? Después de el autogol va y patea a de poste, y es que el niño está por el costado derecho de la cancha, intenta mandar el centro y Jesús Murillo, con el afán de desviar el balón, le pega con el costado de su pierna derecha, pero en lugar de

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1: Sí, lo tomamos entonces.
2: Todos. Muchos que ya están acostumbrados a recibir esas nóminas lo aceptan.
1: Porque hasta el momento les ha costado mucho trabajo encontrar un entrenador que realmente acepte meterse en este problema, ¿no? Porque Juárez no se ve ni para dónde, ni cómo, ni por dónde.
2: Que lamentablemente, a ver, desde el 2019 a la fecha, yo solamente distingo dos buenas épocas de Juárez. La más reciente, la de Barini.
3: La de Barini, sí.
2: Y después cuando estaba Roland y Darío Lescano. De ahí en más, le ha costado mucho trabajo.
3: Cuando recién ascendió, ¿no? También.
2: Sí, cuando juntó a esa dupla el ex del delantero del Ingolstadt en contra de, con el uruguayo, mejor dicho, yo pensaba que era un extraordinario proyecto porque también estaba el turbo Mauro Rodríguez, si no me falla la memoria, el futbolista que pertenecía a Tigres. Había buenos futbolistas en aquel proyecto, por donde pasó Gabriel Caballero como entrenador. No estoy seguro si él es el que llevó a su momento más importante a Juárez en aquella etapa con Darío Lescano, que después sufrió lesión de tendón de Aquiles y de rodilla, pero ahí parecía algo atractivo. Después, cuando se va Roland, el equipo adoleció muchísimo y ahí se fue perdiendo poco a poco hasta que llegó Barini y lo puso a competir. Ahora Barini está en Necaxa y le ha costado muchísimo a Valero, a Caixinha y a todos los que han podido estar al frente del proyecto.
1: Ahí, como bien dices, le está costando mucho trabajo a Juárez. Económicamente hay maneras,
2: hay un pozo ahí.
1: El proyecto económico es muy importante, pero el proyecto deportivo todavía no ha cuajado, Andy.
3: Sí, a ver, creo que el tema de Juárez pintaba desde que ascendieron, creo que fue 2019, si no me falla la memoria, sí. Cuando asciende Bravos de Juárez. Creo que...
2: Bueno, que compraron la franquicia.
3: Que compraron la franquicia, sí. Más bien. Creo que se mostraban mejor y parecía que podrían tener un buen proyecto. Incluso hablaban de que era una gran plaza futbolera, de que mucha gente iba a ir. Y poco a poco han ido perdiendo como ese rumbo. Llegó Martín Barini y digamos que se había convertido en el nuevo Nicolás Larcamón, ¿no? Técnicos discretos que con plantillas discretas podían hacer buenos partidos y sacar resultados sorpresivos. A partir de ahí, pues Martín Barini se dio cuenta que quizá podía aspirar a más, se va a otro equipo y la verdad es que no ha llegado nadie a rescatar a Bravos de Juárez.
2: Aceves vértice del área sobre la banda de la derecha, lo siguió Dourado, le sacó la pelota el exfutbolista de Atlético San Luis, pero ahora la pierde el servicio, segundo palo, Alexis Vega controla pierna derecha, amaga, va Vega, recorta, el impacto parecía mano de Vega, revienta Dourado, la pone en el cielo del Nemesio 10, la va midiendo Aquino de cabeza, rechaza a medias para que gane Aceves y para que recomponga Luan García, para que Toluca busque un tercero y liquide el duelo. De por sí ya parece que está
1: ¿más?
2: En jaque mate.
1: ¿Más Guzmán liquidado, señor Peña?
2: Sí, la verdad es que no se ve por dónde, pero hay que recordar que a media semana también Toluca lo llevaba 2-0, bajo la guardia y Chicago Fire lo metió en un problemón. Redonda, a través de Jorge Díaz Price, vértice del área sobre la derecha, Vega espera con el taconazo, quería jugar de poste, metió el cuerpo muy bien Dourado, y ahora el balón de Ian Jairo Torres en la salida con Estupiñán. Ian Jairo Torres, anillo de medio terreno, buena finta, Dios al perro Romero, se sacó de encima 4, y cuando llega el apoyo, era imposible que pudiera mantener el balón Ian Jairo Torres, a pesar de que hiciera mil y un malabares, Octavio.
1: Sí, la verdad es que le cuesta toda la vida a Juárez siquiera cruzar de medio campo, ¿no? Ya el dominio es realmente hasta ridículo lo que está haciendo Toluca. Esto parece pues un interescuadras del cuadro toluqueo, porque ¿hace cuánto que no llega Juárez con balón controlado?
2: No, creo que no lo ha hecho en todo el juego.
1: Creo que, salvo sí, la que se resbala, que provoca el tiro de esquina, realmente no lo han hecho en todo el juego. Lo que estamos viendo es pues un recital, un solista de Toluca contra Juárez, que prácticamente está indefenso ante el cuadro toluqueño.
2: Ahora me salió con las artes.
1: Oh, hombre, ¿usted qué quiere? ¿Solista? ¿Ópera prima? Usted me dice.
2: Espéreme, saca la brocha acá Jorge Díaz Price, Everardo López, para el cincel que maneja el Pocho Guzmán. Sobre el bloque de mármol acá comienza a esculpir la figura del David de Miguel Ángel Fede Pereira.
1: Es usted un artista, señor Peña.
3: No, es que aquí la creatividad...

0: ¿Y la creatividad?
1: Ni Miguel Ángel pintando en el techo del Vaticano. Redonda, que va a filtrar a Cebes para donde se mueve el niño. Parecía fuera de lugar, media vuelta del niño. Consigue tiro de esquina. Y habrá pelota en propiedad para el cuadro del Turco Mohamed cuando llegamos a 40 ya en la señal de TUDN Radio. 2-0 Toluca sobre Juárez.
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1: El niño a servir. Gracias a toda la gente que nos sintoniza, quien logre adivinar todo lo que ha hecho Andrea Martínez para esta transmisión, es porque hay que darle un Pulitzer, un Emmy, algo por el estilo. Es el malabar en toda la expresión de los medios de comunicación. Vega a servir al punto penal, rosca hacia afuera desde el banderín derecho. Ahí espera Everardo López para rematar de cabeza, también Fede Pereira, Luan García en el segundo palo, la marcación sigue siendo de Delcel García, se elevó Pereira, no conectó y la redonda le va a quedar al perro Romero afuera del área para tenerla ahora. Díaz Price, un amague del ex de León, vértice del área sobre la izquierda, buen servicio, segundo palo, no hay peinada, no le queda el niño. Vega mete recentro, descompuesto, saque de puerta que va a tener Sebastián Jurado, está peloteando el diablo Octavio Rivero.
2: 4 tiros de esquina del Toluca, 1 tiro de esquina del equipo de Juárez, 10 disparos del Toluca, 2 nada más del equipo de Juárez, nada más uno de ellos a puerta, 70% de posesión de balón tienen los Diablos Rojos del Toluca. La verdad es que el equipo de Juárez dejando mucho que desear en este torneo y pues tendrán que recomponerlo, ¿no? Porque, a ver, de repente hablábamos hace rato del producto que tiene, bueno, el proyecto que tiene el equipo de Juárez. La verdad es que sí han quedado mucho de ver en el tema futbolístico, porque en el tema económico creo que allá han estado, ¿no?
1: Seguro. Redonda que queda suelta, el Tiba Sepúlveda soluciona, juega para Denzel García, el ex o el elemento nacido en Ahome, Sinaloa, perdió el momento de tocar con Estupiñán, que pedía infracción, el niño de larga distancia, pierna zurda, Jurado a dos manos, media altura, termina recostando, la manda un costado, no había nadie para castigar en el rebote, pero se volvió a animar el niño, que sigue siendo Andrea el mejor futbolista del partido para los Diablos.
0: Por algo es uno de los titulares recurrentes del equipo de Antonio El Turco Mohamed, es uno de los futbolistas más importantes de estos 43 minutos. El gol que le anularon, el autogol lo genera este, dejó.
1: El impacto, paro y afuera. Llegó Osvaldo Virgen, preparó la pierna derecha, se le negó en la anterior por la falta de Alexis Vega y ahora quedó temblando el arco de Jurado. El balón filtrado, llegó Virgen, palo, picó adelante de la línea y seguimos 2-0 adelante, Andy.
0: De zurda le pega Osvaldo Virgen, que quiere su gol, perdón, con la pierna derecha, le pega directo, fuerte, al travesaño y la pelota, pues ya que pega en el travesaño, se va para afuera, pero Osvaldo Virgen se quedó con la espinita, ¿no?, de su gol anulado, así que seguramente intentará hacer su primer gol del torneo.
1: Y acá Pereira se anima, va, ataca, busca la pared con el niño, el balón terminó en Virgen, que remató por un costado y tiro de esquina, una nueva pelota desde el banderín que tendrá el diablo Octavio Rivero.
2: Sí, va a ser el quinto tiro de esquina del Toluca. ¿Cómo está sufriendo el partido Francisco Narváez, no? El jugador mexicano no está siendo pues pieza clave ahí en el medio campo. Todo se le está yendo por ahí junto a Ramón Rodríguez. Muy pobre la actuación de estos dos jugadores.
1: A mí la verdad la calidad del plantel no se me hace tan mala para lo que veo en la cancha. El balón en el servicio en el primer paro no pudo contactar Luan García y después el perro Romero la deja correr para que salga Hugo González hasta el anillo central y estamos a nada del medio tiempo. Vamos haciendo una quiniela. ¿Cuántos añade, Andy?
0: Yo creo que unos 2.
1: ¿Señor Rivero?
2: Yo por los 2 goles yo creo que 3. Vamos por no estar por no coincidir con la señorita Martínez, 3. ¿Usted?
1: Híjole, ya me la pusieron muy difícil, no tengo dónde hacerme.
0: ¿Uno? ¿Puedes decir uno?
1: ¿Cinco?
0: ¿Cinco?
2: No sea cruel con el Juárez, por favor.
1: No, yo no lo soy, pero los árbitros así nos han acostumbrado.
0: ¿Los árbitros son crueles?
2: ¿Está usted diciendo que los colegiados son crueles, señor?
1: Yo creo que en México no tienen sentido del juego.
0: Sí, falta criterio, ¿no? Sí. ¿No nos quedamos?
2: Ninguno.
1: Hubiera dicho 4, nada más el 2, el 3, ahí estaba en la siguiente.
2: Lo tuvo
0: 4 minutos usted, más. 4 minutos más.
1: Pero bueno, eso demuestra que evidentemente no piensan.
0: No hay criterio.
1: No hay criterio.
0: Sí, claro.
1: Redonda del Pocho Guzmán, ahora Jorge Díaz Price en el área, le regresa al Pocho de pierna derecha, el tiro centro, balón bloqueado por Denzel García. Ahí, saque de puerta que va a tener Sebastián Jurado.
0: Lo que no sé es que si quizá omitimos el tema del tiempo que se perdió por la revisión del VAR, la amarilla niño y, bueno, obviamente los dos goles, ¿no?
1: Sí.
0: O sea, ya viéndolo desde ese punto, ahorita haciendo memoria, creo que está bien, pues se justifican los cuatro minutos.
1: Que el árbitro
0: me
1: puede...
0: Me retracto lo que digo.
1: Sentir y ver el juego y darse cuenta que este partido, por lo menos en este primer tiempo, no está para cuatro minutos, Octavio. Aunque el 2-0 es un marcador tan engañoso que Juárez puede hacer uno ahora antes del medio tiempo y cambia toda la película para el segundo.
2: Sí, le pasó, como decías, a mitad de semana contra Austin, al equipo de Toluca. De repente pareció un partido muy sencillo y el Toluca se lo fue complicando de tal manera que casi termina pidiendo la hora, cuando lo pudo haber terminado de goleada ese partido. Por cierto, un uniforme muy parecido al Austin titular, ese de Juárez.
1: Sí, es cierto, era Austin el equipo que le pegó en tanda de penales a las Águilas del América la última jornada de fase de grupos en la Leagues Cup, o de fase de liga.
2: No recuerde cosas malas, señor. Mejor sigamos viendo el partido de Toluca.
1: Siéntase humano en su derecho de que su equipo se equivoca. Arrancó en posición adelantada desde el propio campo Jorge Díaz Price, y del otro lado la pide Liño, vértice del área sobre la banda de la derecha. 3-0. Jorge Díaz Price le está haciendo nudo a la cintura Murillo. Pierna derecha. Tomó el estilete y quiso tocar por un costado en la base del palo izquierdo de Jurado, que estaba totalmente aniquilado. Era el 3-0, un golazo para guardarlo en la vitrina de un museo, Octavio Rivero.
2: Pasó susurrándole un poema al poste la pelota del el disparo de Jazz Price, cerca el 3-0. ¿Si nos vamos a ir 2-0 nada más en este primer tiempo o cae otro?
1: Yo creo que nos vamos así.
0: Sí, 2-0.
1: Si no lo conozca usted, podría pensar que en algún momento fue el mesero de la...
0: ¿De noche de copa?
1: No, nunca.
2: O sea, claro que no.
1: Tienen una habilidad de improvisación brutal.
2: El mesero era un paladín de la vulgaridad, yo no.
0: ¿Qué palabra es más rara? ¿Paladín o mitigar?
2: Paladín.
1: Un genio. Redonda que tiene el niño, espera la pasada de Aceves. El niño la va a hacer solo, picó la redonda para Jorge Díaz Price, pone pecho, después remate, hay desvío en el Tiva Sepúlveda y nuevo tiro de esquina para los Diablos Rojos del Toluca, que con este, si no me falla la memoria, ya es el sexto.
0: Sí.
1: Bien. Será desde el banderín derecho.
0: Que solo mencionar de lo de Díaz Price, la verdad le había pegado muy bonito, ¿no? La comba, o sea, hubiera sido un golazo, la verdad.
1: Totalmente. Una muy buena exhibición de calidad la que está dando Toluca el día de hoy. A su ritmo, sin presionarse, sin querer una goleada avasalladora, pero demostrando mucha calidad. Acá jugaron en corto, se ve la tira al área, el remate que no llega por parte de Luan. Hay peinada de Murillo y será de manos para los Diablos Rojos del Toluca, a solo segundos de que vayamos al medio tiempo, al descanso, en el Nemesio 10. Que por cierto, Toluca, Pumas, América y Rayados no jugarán la siguiente jornada.
0: Sí, habrá modificaciones en el calendario por el tema de la Leagues Cup. Pidieron mover sus partidos porque justo tienen actividad a media semana.
1: Para que no nos digan después, y les agradecemos por su sintonía a todos los que están con nosotros. Es que no los tuvieron, no los tuvimos nosotros ni nadie. El próximo
0: nos los movieron de última, gracias.
1: ¿Cuándo se van a jugar?
0: ¿Quién sabe?
1: Redonda del Puma Rodríguez.
0: Que como tal falta la confirmación oficial de la liga, ¿no? O sea, es el rumor, seguramente será así, pero falta...
1: ¿Cuándo se va a hacer? ¿Quién sabe?
2: Calendarizaciones MX todavía no ha avisado.
1: ¡El árbitro del compromiso! Abraham de Jesús Quirarte dice hasta aquí, 2-0, Toluca le pega al medio tiempo a Juárez, el niño al 10 y en propia puerta Murillo al 34. Nosotros hacemos pausa y regresamos a la señal de TUDN Radio.
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33: En la banca del cuadro de Bravos de Juárez, en cuanto a la banca de Antonio el Turco Mohamed se refiere, está Ronaldo Beltrán en la portería con el número 12. Como defensas aparecen Antonio el Pollo Briseño con el 3, Bruno Méndez con el 4 y Jesús Gallardo con el número 20. En el medio campo está Nico Castro con el 8, también está Pavel Pérez con el 15, Fernando Arce con el 24, Luis Navarrete con el 192 y al ataque está Federico Viñas con el número 16 y José Estrada con el 198. Las opciones que tiene el Turco Mohamed de cara a lo que será el segundo tiempo, lo tiene controlado el equipo del Turco. No sé qué tanto le quiera dar pues movimiento, ventaja o mover, ¿no?, a sus jugadores, sabiendo que en unos días tendrá que encarar la semifinal de la Leagues Cup.
1: Nosotros por lo pronto hacemos pausa comercial y regresaremos con el complemento en un Emesio 10 espectacular con un gran ambiente en esta noche de domingo. Hacemos pausa y regresamos para el complemento, el segundo respiro del Toluca en contra de Juárez.
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0: Estamos de regreso, amigos de TUDN Radio, para este segundo tiempo. Los Diablos Rojos del Toluca le están ganando 2-0. Como siempre, el ambiente en el Nemesio 10 increíble en este medio tiempo. Hoy podemos escuchar de fondo la típica canción del cuadro de los Diablos, con toda la gente, a todo lo que da. La verdad me gusta
1: la
0: esa vibra, ¿eh? Ajá, eso, gracias. Sí. Se me había ido el nombre.
2: Y el trapo para salir al equipo que tiene más aguante, Toluca.
0: Ahí está, entonces ya se están preparando los 22 jugadores que saldrán al terreno de juego. Y yo los dejo con la emoción y la narración de Diego Peña para estos de 45 a 90.
1: Muchísimas gracias, Andy, gracias Octavio Rivero, a todos los que se han quedado con nosotros en YouTube, en Facebook Live. Ahí nos pueden sintonizar en la transmisión. Le mandamos saludos a Damián Francisco García y algunos que se están cayendo de la emoción por acá, a Alan Adrián Huerta, a José Antonio Baena, a Adán Peña, un tocayo ahí en redes sociales, también Alejandro Morales, que quiere que le mandemos un fuerte abrazo a sus compañeros de equipo, Club Atlético Cerveza Grande. O sea, ya sabemos cuál es, como aquella del Tecatito Corona. ¿Se acuerdan cuando regresó en su presentación? Que era, señor Rivera, un caguamón.
3: Caguamón, así es.
1: También acá, como los que se echa usted el domingo por la tarde en pleno verano, ¿no?
3: En pleno verano, pues, con calorcito y hasta sin calorcito, ¿no? Siempre es bueno. Por cierto, un saludo para el equipo Furia Rojinegra de Huehuetoca, que nos están escuchando todos ellos en estos momentos, de Huehuetoca, Estado de México. Un saludo para todos ellos. Este estadio, me encanta el performance que tiene Toluca previo a iniciar el segundo tiempo. Apagan las luces, todo el mundo.
1: Oh my gosh.
3: ¿Les gustó el performance?
0: No, pero la verdad está increíble. Fíjate que el estadio de Toluca, yo sé que para el señor Octavio Rivero, ese estadio ya es como su casa, casi. Es uno de los estadios que se me ha negado a conocer. Ajá. Quiero conocerlo, o sea, de verdad tengo muchas ganas de conocer el estadio, se me hace hermoso. Siento que es el ambiente es increíble y es de los que se me ha negado conocer el estadio Nemesio 10.
1: Para mí, ya, honestamente, bueno, con todo y después de la remodelación, espero que no me vaya a costar el puesto acá. Yo creo que los dos mejores estadios de México son Toluca y Guadalajara.
0: No, el de Guadalajara es otra cosa.
3: Bonito, es
0: a mí el Gigante de Acero también me gusta. Creo que es un gran estadio. Hace muchísimo calor, pero muchísimo calor.
1: El tema es que yo no lo siento tan funcional.
0: Sí, no. Eso sí. Pero el de Guadalajara, la verdad, es un gran estadio.
1: Sí, o sea, yo creo que el de Guadalajara y el Toluca tienes una facilidad de moverte escandalosa. O sea, puedes llegar a cualquier
3: sensor.
1: ¿Perdón?
3: Incluso está el elevador.
1: Ah, claro, en Guadalajara sí, en Toluca también. En Toluca hay uno o dos, bueno, hay un par. En el Gigante de Acero ni escaleras eléctricas.
0: No, nada. No, si vamos por escaleras eléctricas, me voy a escuchar muy fresa, pero no lo hago así. Las del Santiago Bernabéu. Sí, hay todo el estadio, todas son eléctricas. Sí hay dos que tres, pero todas son eléctricas, mientras que hay cambios por parte de los Diablos. Entra con el número 8 Nico Castro y se va con el 9 Alexis Vega. Ingresa Jesús Gallardo con el número 20. Y ahorita les confirmo quién fue el jugador que dejó el terreno de juego.
1: Debe de ser Everardo López, quizá. O algún central, no sé si Fede Pereira, para protegerlo y recorrer a Everardo López a la defensa central. Ya lo estaremos valorando. Virgen sigue en el terreno de juego. Entonces, al terreno de juego Nico Castro junto con Jesús Gallardo, el de Cárdenas, Tabasco. Gracias a toda la gente que nos sintoniza. Fuerte abrazo. Acá seguimos 2-0. El triunfo parcial de los Diablos. Uno más para el cuadro del Turco Mohamed. Que aún con las sensaciones como que no es un equipo autoritario en esta apertura 2026. En resultados y en números ahí va. Por lo pronto el árbitro del compromiso, Abraham de Jesús Quirarte, dice: vamos de 45 a 90 desde el infierno del Estado de México. En la continuación de la fecha 6 de la apertura 2026. Toluca y Juárez juegan con el corazón en los pies en la señal de TUDN Radio. Pelota que tiene el Puma Rodríguez en medio de dos elementos. Lo va a ir a presionar el Pocho Guzmán. Escala con Estupiñán y la redonda para el servicio de Aquino. A velocidad el balón para que venga el Puma Rodríguez en el primer palo. Le dejó el balón a Hugo González, que se quedó con ella en dos tiempos. Octavio Rivero reclamaba fuera de lugar.
3: Sí, reclamaban fuera de lugar, pero por lo pronto ya es la primera jugada de peligro que tiene Juárez en este segundo tiempo. Muchísimo mejor de lo que habían hecho ya en todos los primeros 45 minutos. En cuanto a los cambios, todavía no identifico quién es el hombre que salió. Sigue, me parece que es Sigo viendo a Luan por ahí. Sigo viendo a Everardo. Habrá que ver quién es el hombre que abandonó el terreno para el juego.
1: Yo ya no veo a Pereira.
3: Jesús Gallardo.
0: Sí, me ahí parece está. Que fue Pereira, pero ahorita sí, se los confirmo. Justo ando en eso. No okay. alcancé a ver la pizarra del árbitro, la verdad.
1: Sí, es un cambio hasta cierto punto lógico, porque, a ver, es uno de tus mejores defensas, si no es que el mejor defensa, Fede Pereira, lo quiere guardar para Alex Cobb y para una semana que va a ser difícil para Toluca. Ahora, después de esto, lo platicamos. Porque arranca Jorge Díaz-Price, tiene la opción de Liño, le abrieron el centro, balón para Liño, tira servicio. Murillo contra su arco y después rechazó, pelota viva, el Pocho de primera. Apareció la pierna del Tiva Sepúlveda, el nacido en Guasave, Sinaloa, la mandó a la banda. Se asomó el peligro de nuevo del Diablo contra el arco de Juárez, Octavio Rivero.
3: Sí, el Toluca insistente, ¿no? Insistente el Toluca, tratando de seguir haciendo lo que hizo el primer tiempo y que le fue muy bien. Apretar en la salida, apretar también en el medio campo del equipo de Juárez, que se ha visto dominado por completo por parte del equipo de Toluca. Muchísimo más fondo, ¿no? Lo que tiene el cuadro toluqueño, y estando en casa, todavía más.
0: Sí, fue Fede Pereira el cambio, compañeros. Compañeros.
1: Compañeros.
0: No, compañeros.
1: Sí, decíamos, es lógico porque es uno de tus mejores centrales, si no es que el mejor central. Tiene ya un central por banda, que era Everardo López, lo puede recorrer, es central zurdo. Y te da esa posibilidad de descansarlo 45 minutos a Fede Pereira para que llegue a la semifinal en contra de León, que incluso, con el debido respeto, pero yo creo que en contra de León, y que me perdone el panza verde, si mete este equipo a media semana en Estados Unidos el turco, le pega a León.
0: Toluca le gana a León.
1: Si con este equipo titular con el que está jugando hoy Toluca, le pega a León.
0: Que también creo que para León será importante la racha que tiene, ¿no? Creo que anímicamente al cuadro de León le está ayudando bastante.
1: Y el boleto con Kaká.
0: Creo que son 7 partidos ya seguidos, ¿no? Los que no ha perdido el cuadro de Gandolfi. Y justo el boleto con Kaká, es lo que yo decía. Entiendo que el turco quiere ganar un torneo más por ganar un torneo más, pero los necesitados de esas semifinales son Rayados y León.
1: Que para mí no perdió de milagro contra Atlante el pasado viernes. A Rafiore le dio 2 veces al poste, más aparte el golazo que hizo. Las marcaciones a mí se me hicieron muy rigoristas, incluso por ahí no le marcan un penal a favor al Atlante, señor Rivero.
3: Sí, la verdad es que el Atlante, que en este regreso a Primera División, lo ha hecho muy bien. Y este partido contra León llevaba 6 victorias en forma consecutiva. Así tiene 7 partidos sin conocer la derrota el cuadro Esmeralda. Pero creo que a mitad de semana me parece que Toluca saldrá como favorito. Y hablabas del cambio de Fede Pereira, pues lo mismo sucede con Alexis Vega, ¿no? Al final le da medio partido de descanso, 45 minutos de juego, y va a descansar.
1: De acuerdo. Redonda que tiene Franco Romero, avenida central, dejó la pelota para la velocidad. Ahora Jorge Díaz-Price la dejó correr, una finta, deja hacia atrás, diagonal retrasada, Dourado para donde Murillo tiene que reventar como puede. Llegaba Nico Castro para inquietar allá a Sebastián Jurado y la va a tener el Diablo. El Iño, interior del área, le da el arco por encima de la cabaña de Jurado. Se volvió a salvar el equipo de la frontera norte de México, Octavio Rivero.
3: Sí, la verdad es que lo que está haciendo Toluca ahí en la con la defensiva de Juárez, creo que ya esto está pintado para un abuso, señores, porque lo que está haciendo Toluca es entrar por donde quiere, izquierda, derecha, centro, por donde se le da la gana al Diablo, y saben que van a terminar la jugada. Esto va 2-0, realmente de puro milagro, ¿eh?
1: Bueno, un abuso, y en la mañana se dio con el Real Madrid en contra de el Málaga, y fue relativamente tranquilo, 3-0 el primer tiempo, y al final el gol de Arda Güler. Hay equipos que sin necesidad de acelerar, digo, porque a esto le quedan 41 minutos, Toluca puede hacer uno en estos momentos, Andy, y después cerrarlo con broche de oro.
0: Sí, y tiene la facilidad para hacerlo, ¿no? O sea, tiene los jugadores, hemos visto, y personalmente alguien que a mí me ha sorprendido es Jorge Díaz-Price. Creo que, y no solo ese torneo, sino primero yo me sorprendí con su llegada. No fue un jugador o un hombre que yo pensara en que fuera a reforzar a Toluca.
1: ¿Y el Pollo sí? ¿O Pavel
0: Pérez? No, también, o sea, sí. Ellos también.
1: Los
0: pero creo
1: misteriosos.
0: Que, sí, raros. Pero Jorge Díaz-Price creo que ha mostrado más que el Pollo o que Pavel Pérez.
1: Ah, totalmente de acuerdo. Mucho se habla de la posibilidad de quién vaya a estar en selección en este nuevo llamado de Rafa Márquez, ¿no? Yo no creo que le pueda alcanzar. Anotó Jiménez. La Hormiga hoy debutó, por cierto, se perdió un gol en 90 y tantos.
0: En el travesaño.
1: Sí, y ya había un fuera de lugar, ¿no? Si no estoy mal, de Jenson Martins. Que hoy, la verdad, me quedé espantado, para bien, del equipo que tiene el Olympiacos. Redonda que tiene Denzel García. pasa la redonda sobre el anillo central para que la tenga Murillo. Digo, ya contemplaba ciertas cosas, pero no me imaginé que estuviera, si no estoy mal, el cancerbero que pasó por el Manchester City, Estefan Moreno, Ortega, el caso de Jenson Martín ya lo sabíamos, lo de Daniel Podence, lo de Ayub El Kabi, es un equipo de primera línea, si no es campeón de Grecia, madre santa, se va a frustrar Zeus, señor Rivero.
3: Sí, bueno, ahí estará el AEK de Atenas, que es el actual campeón, por cierto, campeón con Orbelín Pineda.
1: Cierto.
3: Dos veces campeón en Grecia, ¿verdad? Orbelín Pineda, uno bajo las órdenes de Almeida y ya el semestre, bueno, el torneo pasado, Orbelín Pineda dos veces campeón en el fútbol de Grecia.
1: Exacto. Tal cual, acá se la perdió Estupiñán, extraordinario delantero. Acá las indicaciones del turco Mohamed y también de Valero, el entrenador, que creo que va a ser interino. Juárez.
0: Se supone que lo van a dejar por lo que resta del torneo, creo, pero sigue siendo como con el título de interino. O sea, no es el técnico fijo. Digo, para Sebastián Valero creo que esto es como, es un arma de doble filo, ¿no? O sea, porque es el entrenador de la Sub-21, puede conocer bien las fuerzas básicas de Juárez, pero a tus treinta y tantos años ya te estás quemando como entrenador. ¿Qué tienen
1: con los treintones, hombre?
0: No, o sea, me refiero que es muy joven y ya con este tipo de resultados o con este tipo de situaciones que pasan con un equipo como Bravos, donde la plantilla tampoco te ayuda mucho, pues te vas quemando, ¿no? O sea, yo no veo un equipo que vea a Sebastián Valero y diga, ah, pues lo puedo contratar.
1: El próximo 7 de septiembre me voy a seguir quemando, señor Rivero. Voy a llegar a 30 y siempre.
0: Ya no voy a decir nada.
3: 30 y siempre años el 7 de septiembre. No, qué barbaridad. Ese está muy joven.
0: Octavio no tiene derecho a decir nada.
3: No, yo digo, ese está muy joven, señor Peña. Todavía tiene toda la vida por delante.
1: Que eso no sabemos cuánto sea. Redonda. Que maneja ahora Jean Jairo Torres y la redonda la termina rebotando el perro Romero. Pasamos de hablar fútbol a filosofar de la vida, madre del señor.
3: Es que el juego empieza a prestarse para eso, ¿no? Porque Toluca se sabe dueño del partido, se sabe dueño del marcador. Y Juárez, la verdad es que por más que lo intente, no tiene tampoco mucho a ver. Yo veo la plantilla de Juárez y no me parece que sea tan mala como para jugar tan mal.
1: Totalmente. No, yo tampoco lo creo. A ver, para mí Estupiñán tiene toda la capacidad para en algún... Bueno, si no estoy mal, en su primera temporada hizo 8 goles Estupiñán. En algún momento podría sorprenderte y ser campeón de goleo. Jairo Torres, a ver, es bicampeón del fútbol mexicano con Atlas. El Puma Rodríguez es seleccionado de Panamá y mundialista con Panamá. Denzel García, ahí estuvo dentro de la lista de los mejores futbolistas como para poder aspirar a una
3: Está
1: Copa
3: muy
1: del Mundo.
3: Cotizado, Denzel García.
1: Sí, Murillo me parece un buen central. Jurado me parece un portero competente, incluso uno de los mejores del semestre pasado. Y así te vas... Por lo menos un once muy cumplidor y muy competente. O sea, como para ser último de la clasificación general.
3: Sin puntos, sin
1: ganar.
3: Sin ganar. Les dijeron un empate. Ayer por lo pronto Santos ya dejó eso, porque eran los únicos que no habían ganado 5 partidos. Les voy a decir esta. Los peores inicios son el Oro en el 44-45. El Nacional en el 64-65. Dorados en el Clausura 2016. Querétaro en el Apertura 2019. Todos con 7 derrotas. Por ahí va el Juárez, ¿eh?
1: Déjeme, le invento la sección. El dato R. Redonda que tiene acá el Pocho Guzmán, media luna, le pegaba de pierna zurda, va a haber un desvío, la va a alcanzar Gallardo, alcanzó a puntear Nevares, la sacó del terreno de juego, el nacido en Juárez de 25 años, que reclamaba infracción por parte de Gallardo, todo termina en balón lateral que va a tener el cuadro del Estado de México en casi 10 minutos de este segundo tiempo. Se queja de un manotazo en el rostro Nevares.
0: Sí, el jugador número 33 está tirado, ya se acerca el central, lo van a le mandan llamar al cuerpo médico. Y es que, bueno, es un coda, le pega con la parte de atrás del brazo. Es Jorge, no.
1: Es Gallardo, perdón.
0: Jesús Gallardo, a mí no me parece a propósito, pero ya al final ya parece que todo bien.
3: Eso es con el vuelo, ¿no? De la misma carrera, no sé si sea... a propósito, el árbitro por lo pronto no lo han llamado del VAR hasta el momento, entonces no sé si lo vayan a llamar. Me parece que fue más bien con el impulso, ¿no?, de la carrera, lo que le pega.
0: Es justo con el impulso, como lo dice Octavio, iba Gallardo y hace el brazo para atrás, porque ni siquiera le pega así como tal con mucha fuerza, ¿no? Es nada más como el golpe del brazo y ni siquiera, es con el antebrazo, o sea, y hay un corte de manga a alguien, aquí no sé, pero alguien.
1: En alguna ocasión, en una conferencia de prensa, cuando hubo una expulsión a Yair Pereira por un codazo en el Guadalajara en la época de Almeida, se le preguntó en conferencia de prensa qué pensaba, y él decía, pues, siendo el contención que fue tan duro, realmente, porque creo que esa es la palabra, junto con Diego Pablo Simeone, los contenciones de Argentina, decía que había una clave, que cuando se iba a dar un codazo con toda la intención de pegar, el futbolista siempre cerraba el puño. Dato curioso, pero parece que...
0: Fíjate que el puño no lo vi, ¿eh? Pero sí tiene sentido, porque si vas a...
1: Es con la fuerza.
0: Ajá, es la fuerza. Si vas con... Sí, tiene... Mira.
3: Y aparte la intención, ¿no? O sea, deja de, sí, de la fuerza, la intención de lastimar. Eso es algo muy importante. Porque,
0: pero si cierras el puño. O sea, en ese tipo de casos sí cierras el puño.
1: Sí, totalmente. El señor Rivero dice muchas cosas, no cierra el puño, pero sí hiere a muchas personas. Redonda que tiene Nico Castro, el giro del ex del Elche, línea de medio terreno. En la glorieta del campo, desplaza pelota para que venga Cebes, la pide en corto. Allá Virgen. Ahora el balón con Nico Castro, el ex del Elche. El argentino juega y toca ahora el movimiento para Virgen. El robo por parte de Moncho, el español, el balear, dirían en España. Nacido en Palma de Mallorca, la tierra de Rafa Nadal. Para la caída de Jairo Torres, el pisotón. ¿Qué pasó?
0: No, Rafa Nadal. Mencionó Rafa Nadal y me emocioné.
1: Ah, muy bien. ¿Como ayer?
0: Con Roger Federer.
1: O con Jovenchenko. Redonda que...
0: Ah, sí, eso me gran actuación del jugador número 5 de los gallos.
1: Ojo, doblete, empujón de Nevares, y tiene que haber tarjeta, Octavio.
3: Sí, claro, tiene que haber tarjeta, vaya empujón, ¿no? Aparte de todo, me parece que sin ningún motivo ese empujón sobre Díaz Price... Y también el jugador de Toluca la vende bien, ¿no? Se tira como debería de ser normalmente, ¿no? Te empujan, te tiras y se le sacan la tarjeta amarilla al número 33 del equipo de los Bravos de Juárez.
1: Solo el niño y Nevares, ¿no? Hasta ahorita los dos apercibidos, sí. Y sigue quejándose del codazo el futbolista de Juárez. En 13 minutos... Gracias a toda la gente que nos sintoniza a través de YouTube, de Facebook Live y que está en todas nuestras plataformas. Dice Alejandro Morales, Andrea es una gran persona, una gran conductora.
0: Qué amable, gracias.
1: Talento de TUDN Radio apreciándose. Ya vale, como el fútbol, un millón más.
0: Pero aquí todos somos buenas personas, sí. Y todos somos muy buenos. Escúchanos.
1: Redonda de Liño, el balón estrellado, pedían una mano de Dourado y al final parece que va a terminar en tiro de esquina. Me acordé de aquella rueda de prensa del Club Deportivo Guadalajara de Fernando Beltrán. No nos dejen solos.
0: No, mi escúchenos era, escuche toda la programación, claro, de TUDN Radio, desde Buenos Días América a las 6 de la mañana, tiempo del Este, hasta la última, y nos vamos, que anda terminando a las 12 de la noche, tiempo del Este. O sea, prácticamente 18 horas ininterrumpidas de programación.
1: Solo
0: a
1: eso me refiero, para ustedes.
0: Solo para ustedes.
1: Balón que va a tener en tiro de esquina el Diablo.
0: Diego Peña en línea de 4.
1: Copa Libertadores el día de mañana, también los esperamos con Gabriel Sainz.
0: Ahí está.
1: Redonda que tiene el perro Romero. Jugó
3: bueno,
1: Franco.
3: Con Gabriel Sainz no sé si perdemos.
0: Oh, que usted sígame la corriente.
1: Redonda filtrada de Nico Castro. No pudo llegar la pelota de Berardo López. Ahora la salida la va a tener Juárez. La velocidad del Puma Rodríguez. Acá está el nacido en Panamá, que quiere tirar el centro por un freno de mano, el amague de pierna zurda sobre el costado de la izquierda, espera la llegada de Javier Aquino y el oaxaqueño, el ex de Tigres, juega la línea de medio terreno para que aparezca ahora en el anillo central. Primero el Tiva, después Denzel, acá está García, el nacido en Sinaloa, se proyecta Murillo y comienza a tener al menos un poco más el balón. El conjunto de Juárez, Jairo Torres, espera Estupiñán y después Luan García se le puso de frente para sacarle el balón limpiamente. No se ve en lo absoluto exigido el equipo del Turco Mohamed, Octavio.
3: Está tan atrás el equipo de Juárez que se tardaron 10 segundos en que la pelota llegó justamente cerca del área de Toluca y se pudieron acomodar en la transición ofensiva. 10 segundos exactos, los estaba contando, porque no aparecía nadie, no tenía con quién jugar. Y realmente lo que terminaron haciendo fue regalar la pelota al Toluca. 10 segundos, así está tirado atrás el equipo de Juárez.
1: Es increíble. Pero es una consecuencia de lo que ha hecho Toluca a lo largo del partido. O sea, de tirarlos atrás. No creo que algún equipo salte al terreno de juego con la predisposición. Bueno, hay algunos que sí. De jugar tan atrás. Acá hasta Liño la deja correr. No tenía nadie a la espalda para recibir el balón. Hay infracción por parte del Tiva Sepúlveda. Y será pelota para el conjunto del Toluca, Andy.
0: Un Toluca que lo mencionábamos en el primer tiempo, Diego, que se iba a dosificar. Creo que acá está pasando eso. Ya no están metiendo tanto esfuerzo. Tienen el partido controlado. Y creo que ahí entra la cuestión del momento de Bravos de Juárez. Toluca está dosificando, va ganando 2-0 y aún así Bravos de Juárez no puede reaccionar, ¿no? Toluca a medio gas está teniendo la posición de la posesión del balón, se está acercando a la portería, está intentando hacer un tercer gol. A ver, metió a Gallardo, que está jugando como suplente, pero es su titular en esa área del campo, y por ese lado, bueno, Nico Castro, que también entró de cambio, pero es el titular del área, así que creo que, bueno, por esa situación, Toluca creo que no pasará mucho tiempo para que pueda hacer un tercer tanto.
1: No, seguramente, y cuando se van a venir las modificaciones, Alejandro Mayorga es uno de ellos, y me parece...
0: Guillerme Castillo, creo.
1: Guillerme, exactamente. Creo que se va a ir Moncho, el español, uh-huh. Y el otro... Imagino que se irá Nevares por la tarjeta amarilla, que de seguro ya lo vio, sí. Valero muy enganchado.
0: Sí,
1: en
0: que de hecho
1: juego.
0: Mayorga fue estuvo en esa área, bueno, en esa parte de la defensa donde está Francisco Nevares, en el juego de Bravos de Juárez contra Rayados hace dos jornadas.
1: De acuerdo. Pues
0: seguramente irá por ahí.
1: Redonda que tiene Nico Castro, jugó para el Iño en la media luna, retrocedieron para que venga Cebes, tres cuartos de terreno, la pide el perro Romero, acá está Franco, el ex Independiente de Avellaneda, el toque para el giro del Pocho, Guzmán la dejó en la media luna, el Iño da la media vuelta de pierna zurda, le quiso pegar y después el balón estrellado en Denzel García, infracción de Murillo, pedían penal Jorge Díaz Price, no hubo absolutamente nada, la vio de frente a Abraham de Jesús Quirarte, reventó Juárez. La cabeza de Luan, atrás para Hugo González, que no le recuerdo salvo la del primer poste en todo el partido, hace, o sea, cuando arrancó el segundo tiempo, la del Puma Rodríguez y para la de contar, Octavio.
3: Sí, ¿no? Si acaso se metieron un poco en problemas después del tiro de esquina, que quedó la pelota suelta ahí en el cerca del manchón penal, pero realmente poco ha hecho el equipo de Juárez, no tiene ni un solo tiro dentro del área grande. Los dos disparos que han tenido han sido desde fuera del área, lo que te habla de lo complicado que se le ha hecho al equipo fronterizo poder llegar al área toluqueña.
1: Increíble. Y acá la va a perseguir Ian Jairo Torres, que creo que es candidato para salir del terreno de juego, a menos de que diga algo más.
3: Bueno, es que básicamente todos, Diego.
1: Pues sí, tristemente. Es un partido que ha dejado muy, muy tocado el cuadro de Juárez. Digo, por lo menos contra Chivas, en el arranque del torneo había competido un poco más en el marcador. Hasta el último segundo tuvo que llegar Guadalajara para ser el primero. Y acá, al tiro de esquina, que va a tener... 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El Puma Rodríguez la va a meter al área donde espera Dourado, donde espera también Ian Jairo Torres, pica Murillo, primer poste. El balón que buscaba a Estupiñán parecía cometí infracción. Quedó hombre tendido por parte de los Diablos Rojos del Toluca y la va a manejar ahora Nevares. Y para el juego, Brande Jesús Quirarte para atender... No sé si es Jorge Díaz Price, Octavio.
3: No alcanzo a ver el número, me parece que sí. Tengo la duda si es él o Luan. Tampoco veo por ahí. No, sí es Díaz Price.
0: Es Díaz Price, me parece.
3: Es Díaz Price que...
1: No, a ver, le mete un manotazo. No, es Luan, efectivamente.
3: Sí es Luan. El número 13, sí, Luan.
1: No sé si vaya a revisar algo el VAR con Estupiñán.
0: Ya se realizaron las modificaciones, ahorita les confirmo porque en lo que veíamos la repetición, uno sí es Guillerme Castillo con el número 8, el otro sí es Alejandro Mayorga con el número 4 y ahorita les confirmo los dos futbolistas que dejaron el terreno de juego.
1: Perfecto. Luan sigue siendo atendido, reclama a Hugo González, no sé si para una situación de tarjeta, acá tenemos la reiteración. Luan, toma Estupiñán.
0: No va con el puño.
1: La mano abierta, la realidad, la palma de la mano abierta, pero sí hay un codazo sobre Luan.
0: El impulso, ajá, pero no creo que sea a propósito,
3: ¿no?
0: Sí.
3: O sea, en el intento de ir por la pelota choca con el hombro del jugador de Juárez, que aparte de todo es una roca, y creo que ahí es justamente donde sale mal parado Luan, que ahora sale del terreno de juego con las asistencias únicamente por el tema de protocolo, ¿no?
0: Sí, se fue Nevares por el tema de la tarjeta amarilla y ahorita les confirmo el otro jugador.
1: Perfecto. Le van a quedar al partido 25 minutos, gracias a toda la gente que nos sintoniza. Ya Luan está en condiciones de reingresar al terreno de juego. Pero al ser atendido, de seguro tiene que esperar un minuto afuera por el nuevo reglamento. Uh-huh. Jairo Torres sigue en el terreno de juego. Yo creo que el que se fue el español Monchu.
0: Sí, seguramente. Rodrigo, Ramón Rodríguez, ¿no?
1: Sí, efectivamente. Redonda que tiene Murillo.
0: Tampoco lo veo yo en el campo ya.
1: Y al que cambiaron de banda para que viniera Mayorga, el nacido en Durango, a la banda de la izquierda es a Javier Aquino, uh-huh, que está jugando como lateral. Bueno, arrancó, para toda la gente que nos sintoniza, Javier Aquino, si no me falla la memoria, él es derecho. Durante muchos años jugó a perfil cambiado en la izquierda y pues se le hace relativamente sencillo jugar de lateral, algo que es extremadamente difícil. Lo movieron a su perfil natural, ahora en este movimiento, para que juegue sobre la banda de la derecha, como también jugó en los últimos años con Tigres. La bola larga para buscar allá el movimiento por parte de Guilherme Castillo. No llegó la pelota tampoco Ian Jairo Torres y será saque de puerta que va a tener Hugo González.
0: Sí, fue Monchu el futbolista que dejó el terreno de juego, mientras que Luan pues ya está, ya va a entrar, ya le dieron permiso de regresar. Esta regla que en lo personal se me hace un poco controvertida, ¿no? Sales porque te están atendiendo, pero tienes que pasar forzosamente sí o sí un minuto fuera. Eso no me gusta tanto, pero bueno, reglas raras de la Liga MX. Y ahora que veo a Mayorga, cosas curiosas, ¿no? Campeón de CONCACAF con Chivas cuando era dirigido por Matías Almeida. Y es de esos jugadores que pues parecía que su carrera pintaba para más, ¿no? Y poco a poco fue desapareciendo. Estuvo en un rato en Necaxa, me parece. Después termina acá en Bravos de Juárez. De esos jugadores que estuvieron en la época Matías Almeida que no tuvieron mucho futuro, como el caso de Ronaldo Cisneros también, por ejemplo.
1: Y lo de Mayorga, ¿te acordarás, Rivero, que llegó a ser llamado por Juan Carlos Osorio para la Copa Confederaciones del 2017 como sparring debido al futuro, ¿sí?, que le veía?
3: Sí, de repente, eso es lo que le suele pasar a algunos canteranos de Chivas, ¿no? Desgraciadamente...
1: Ah, usted ya fue personal.
3: Muchos más de los que quisiéramos, que de repente tienen un buen arranque y luego se van perdiendo poco a poco, ¿no? Mayorga, uno de ellos, y podremos nombrar a muchos otros. Ahí está el Tiba, incluso, en este mismo partido,
0: Ronaldo,
3: ¿no?
0: Cisneros, Gael Sandoval.
1: Pero Ronaldo Cisneros fue canterano de Santos.
0: Ah, cierto, y se lo trajo Matías Almeida,
1: lo vieron,
0: cierto.
1: Tan prometedor que dijeron, mejor que nos cueste 2 millones.
0: Y es ahorita en Guatemala, ¿no? Creo.
1: Sí, es campeón de gol. Por lo pronto es el mejor anotador de la Copa Centroamericana. Que es la previa de la Copa de Campeones de CONCACAF.
0: Gael Sandoval, entonces, es otro. Que fue como esa dupla, ¿no?
1: Sí, él fue canterano de Santos también, que llegó a Chivas, no le fue nada bien. Bueno,
0: creo que ahorita ya ni juega, ¿no?
1: No recuerdo.
0: Está en Centroamérica, algo así, creo. Ahorita lo confirmo.
1: Se acordarán de uno reciente en América, Naveda. Que fue a Polonia, lo debutó Santiago Solari y no pasó nada con él, cuando va a venir Viñas y Arce al terreno de juego.
0: En el Alianza del Salvador, Gael Sandoval.
1: Ok. Bueno, encuentran un lugar a falta de liga de ascenso o con ascenso. Porque acá estamos en la de desarrollo, pero ¿qué tal ayer en el Jalisco que no soltaban las alineaciones porque no había internet ni siquiera 20 minutos faltando para el partido?
0: Sí.
1: El niño, 3/4 de terreno. Mayorga no lo quiere marcar, la pelota para que venga ahora con Jorge Díaz Price. Se rehizo muy bien el Tiba Sepúlveda, que apretó, ganó y ahora la salida la va a tener sobre la banda de la izquierda. Mayorga con el toque para buscar a Estupiñán y se vendrán las modificaciones de los Diablos Rojos del Toluca, que imagino que saldrá Díaz Price, ya veremos, para el ingreso de Viñas y también por Fernando Arce.
0: Sí.
1: A ver.
0: Ingresa Federico Viñas con el 16, se va con el número 11, el Niño.
1: Okay.
0: Y también se va con el
1: 5, Romero, ¿no?
0: Franco Romero con el 5. E ingresa Fernando Arce con el 24.
1: Bien. Pues está sacando sus hombres más fuertes, Octavio, con lo de Pereira, lo de Romero. Digo, son infaltables.
3: ¿No?
1: ¿Perdón?
3: Completa rotación, ¿no? Lo de el Turco Mohamed. Sabe que el partido lo tiene prácticamente ganado, no necesita arriesgar jugadores de más. Creo que es algo muy lógico lo que está haciendo Antonio Mohamed. Y de cara a lo que va a ser esta semifinal, como decíamos, todo el mundo dice que no le interesa la League Cup, pero si ya estás en semifinales, gánala. Ya estás muy cerca.
0: Es que luego también la conversación, sobre todo con el Turco, va a ser el perder contra León en la semifinal, ¿no? O sea, creo que el tema con Toluca, que es un equipo que en los últimos torneos ha dominado bastante, es que ahora cualquier derrota creo yo que se magnifica. Y en unas semifinales de la Leagues Cup, más allá de que a nadie le importe, entre comillas, la Leagues Cup, perder contra León, pues no es lo mismo perder contra León que perder contra Rayados o contra América.
1: Seguro.
0: Entonces creo que ahí es donde también el Turco pues está buscando no perder.
1: Castro, El balón sobre la banda de la izquierda para que venga el movimiento ahora de Jesús Gallardo. Tira, centro, la dejaron correr, entraba Viñas, le daba de zurda, balón estrellado en el Tiba. Y la va a volver a tener el Diablo a través de Jesús Gallardo, el tres veces mundialista, como el Banorte. Redonda, con el Pocho, Guzmán, sí.
3: Ya póngale, no le podemos poner una marca al jugador, pero póngale la Azteca a Gallardo, por favor.
1: Imagínese donde termine patrocinado Gallardo por mi culpa.
3: Por su culpa y
1: porque le pase una lana.
0: Porque desde que le pagan bien, le van a pagar bien, claro. Si patrocinan, entonces...
1: Una tarjeta al menos para las salas de los aeropuertos.
0: Anda, eso está...
3: No, por lo menos.
0: Eso está, ¿no? Buena, mínimo, eso sí ayuda, ¿eh?
1: Sin anualidad. Redonda, que tiene en la salida Luan, el brasileño espejea. Redonda con Fernando Arce, ahora sí Luan, el primer tercio del terreno de juego, con la cabeza levantada. Retroceden para Hugo González, que toque al menos el balón con los pies Hugo González, para que ahora en la salida la tenga sobre la banda de la izquierda el Pocho Guzmán. Y ahora el movimiento de Gallardo, que va a retroceder ahora a Everardo López. ¿Qué va a hacer con esférica? ¿Abrir la cancha? ¿Con quién? El esférico. Ahora con Nico Castro, cabeza levantada del ex del Elche. Filtra balón a la velocidad donde arranca Federico Viñas. Se pone mano a mano, Viñas, mano a mano. Viñas, mano a mano, Viñas, 3-0. Extendió bien la pierna, Jurado. Se impuso en el mano a mano. Y el rebote, ¿a quién le queda? Impacto de larga distancia. ¡Paro dentro! ¡Del Toluca! El primero se lo habían anulado, el segundo fue contra el travesaño y Osvaldo Virgen anota su primer tanto con los Diablos Rojos del Toluca al 72. Viñas no pudo en el mano a mano y en el rebote de fuera del área. Pierna derecha, palo, adentro, 3-0, jaque mate. Triunfo para el Diablo sobre Juárez. Octavio Rivero.
3: Será esta la sexta victoria del Toluca en los últimos 7 partidos contra Juárez. El otro empataron a 0. Un dominio completo del cuadro toluqueño que dio más de 10 toques desde su área. Estaban en la jugada, comenzó justo con Hugo González tocando la pelota que hablabas, Diego, ya que la toque, por favor. Comenzó ahí la jugada, termina con este pase a Federico Viñas. La logra sacar la defensa de Juárez, pero después llegó Osvaldo Virgen y marca su primer gol. Ahora sí, su primer gol de esta temporada.
0: Lo había hecho bien Sebastián Jurado con la pierna al evitar el disparo de Federico Viñas, pero después bien Osvaldo Virgen, lo decíamos en el primer tiempo, era un jugador que iba a buscar como sea su gol, era su oportunidad, le dieron la confianza de ser el delantero titular de los Diablos en este partido, acá no deja ir la oportunidad. Sebastián Jurado se tira bastante lento. Una realidad es que Osvaldo Virgen tampoco le pega con demasiada potencia. Creo que también ahí sí colabora un poco los reflejos de Sebastián Jurado, ¿no? En esta jugada 3-0 y Toluca, como bien lo decías, Diego, pues creo que ya liquidó este partido a falta de 20 minutos.
1: Seguro. Buen resultado para el Diablo, 3-0. Sigue asegurando unidades el equipo del turco Mohamed. Y la verdad, es una lágrima la exhibición de Juárez. Para que volteen de la Federación Mexicana de Fútbol y cuando se pongan a pensar que el entendido de que quieren que las cuentas de los dueños y de los propietarios de los diferentes equipos, así como los directivos, estén sólidas como para consolidar proyectos deportivos, pues vean que en Juárez, evidentemente...

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1: Van a dejar con todo y esos resultados a Sebastián Valero, ¿no? O sea, creo que también es algo que tomar en cuenta. Por cierto, bueno, mencionar que según lo que reporta Paco Vela a través de Medio Tiempo, un medio mexicano, menciona que el niño, jugador de Toluca, que ha sido el mejor jugador de Toluca en este partido, habría sido vendido al fútbol de Rusia con una operación que estaría rondando los 10 millones de dólares. Todavía es información en desarrollo, no hay nada confirmado, o sea, es algo que está poniendo Paco Vela, periodista de medios como Medio Tiempo en México, Fox Deportes, La Afición, etcétera, ¿no? Entonces, hay que esperar la confirmación de Toluca, que esto sea real, pero bueno, pues ahí está el rumor.
2: Que Paco Vela fue quien dio la exclusiva en su momento de que llegaba James Rodríguez a León. Uh-huh. Tiene sí. Muy buena información. Lo que a mí no me cuadra, y digo, no es que no le crea, es la cantidad. El balón filtrado parece fuera de lugar del Pocho Guzmán, mano a mano. El Pocho alargó, lo tocó Jurado. ¿Qué dice el árbitro? ¡Penal! ¿No? Fuera de lugar. Estaba claro, sí. Fuera de lugar del Pocho, pero después lo había tocado Jurado, Octavio.
3: Uf, se salvó Juárez, ¿no? Porque esto ya
2: sí.
3: Estaba apuntando para hacer una goleada escandalosa, porque todavía le quedan por ahí, ¿de qué te gustarán? Unos 15 minutos al partido, y si te marcan penal ahorita, ¿qué te...? Sería el 4-0 potencial, claro, fuera de lugar, un cuerpo adelante el jugador de Toluca, pero Juárez está sufriendo una enormidad, no este partido, este torneo. Y vaya, desde el torneo pasado, creo que desde que se fue Barini, no ha podido tener Juárez una constancia en su accionar futbolístico.
2: No, de acuerdo. Continuamos con lo del niño, porque pues evidentemente es del equipo que está en desarrollo en esta transmisión, porque el partido no lo permite. A ver, bueno, cuando nos entregan primero la de Viñas, en la toma anterior, que no había fuera de lugar, la del Pocho sí va a haber, más adelante nos lo arrojarán. A mí no me cuadra, número uno, que Toluca tenga la necesidad de vender, porque es un equipo que está
1: a
2: muy
1: el
2: bien.
1: El niño.
2: Está muy bien capitalizado, Toluca.
1: Sí.
2: Y después, si no estoy mal, el niño le costó 15 millones de dólares acá el balón filtrado para Estupiñán en el área, la puso por encima del arco de Hugo González. Y si no estoy mal, el niño costó 15 millones de dólares. Que vendas a un futbolista en menos de lo que te costó. Después de dos títulos de liga y uno de CONCACAF, no me cuadra.
1: Pues no es negocio, ¿no?
2: O sea, claro,
1: no,
2: que no.
1: No es negocio para el cuadro de los Diablos. A mí, más allá de las cifras, y que entiendo que es algo que está y que no le estaría saliendo al cuadro de Toluca, más cuando considero que es uno de sus futbolistas, claro, más importantes, yo entiendo que ir a Rusia es ir a Europa y demás, pero hemos visto ya varios jugadores que se han ido al fútbol ruso y han salido otra vez y no les ha ido nada bien, porque también el fútbol ruso es un fútbol ruso que por temas sociopolíticos está en una burbuja.
2: Virgen para Viñas, que no alcanzó a recortar. Viñas picó la pelota, ¡golazo! Se completó la goleada.

0: de Toluca. Que alguien le ponga freno de mano al declive de Juárez en la Liga MX. No tienen mirada para voltear a algún lugar y acá Toluca gana, gusta, golea el balón en la puerta del área para Viñas, que en la primera no alcanzó a recortar a tiempo y en la segunda picó el balón sobre Jurado. 4-0 al 79. Octavio Rivero.
1: Segundo gol de Federico Viñas con la camiseta escarlata. Después de jugar el Mundial con Uruguay, viene aquí a Toluca, regresa al fútbol mexicano. Segundo gol, un golazo, haciéndole pues básicamente un sombrerito ahí a Jurado. Y bueno, Toluca 4-0 al equipo de los Bravos de Juárez, que pues ya ni siquiera tenemos un adjetivo calificativo para Bravos de Juárez, lo mal que está jugando. Más bien hablemos de lo bien que está jugando Toluca y la manera de exhibir este potencial futbolístico que tiene.

0: en los rojos, ¿no?
1: Yo no sé si hablar mal o no de Bravos de Juárez, pero con estos 4 goles ya son 19 goles en contra en apenas 6 jornadas dentro de la Liga MX y solamente 3 a favor, 2 de Óscar Estupiñán y 1 del Puma Rodríguez. Son los únicos goles que tiene Bravos, ha recibido 19. Yo no sé si cuando terminemos la apertura 2026 va a ser un récord en cuanto a goles recibidos. No sé.
0: A este ritmo sí. O sea, a ver, si proyectamos, son 38 para la jornada 12. O sea, tiene un rumbo de acercarse a 50 goles en contra, Octavio.
1: Más o menos.
2: Le urge un entrenador, un director técnico ya de fijo a este equipo de Juárez, porque los jugadores se ven desmotivados, no saben por qué están jugando. De por sí el tema, ya hablábamos del ascenso y descenso que no existe, pero hoy incluso se ven más perdidos de lo que normalmente podrían estar, ¿no? Se ven completamente desmotivados los futbolistas de Bravos de Juárez.
3: De acuerdo, hubo un par de modificaciones, ahora las vamos a relatar. El servicio Viñas pica el primer palo, se termina quedando con ella Sebastián Jurado. Se fue el Puma José Luis Rodríguez y Juan Cigala vino a la cancha, Andy.
1: Sí, ese es uno de los cambios de Bravos de Juárez. Mencionar que hace rato no lo mencionamos, pero entró Mattson con el número 9 y se fue el Tiba Sepúlveda con el número 2. Toluca también hizo una modificación. Entró el Pollo Briseño, salió Osvaldo Virgen y también se fue Óscar Estupiñán. La quinta y última modificación de Bravos de Juárez y entró Ricardo Oliveira.
3: Perfecto.
1: Bueno, Ricardinho, pues.
3: Ricardinho.
1: Son ya los dos equipos hicieron sus 5 modificaciones. También, si sacas Osvaldo Virgen y metes al Pollo Briseño, creo que la postura del turco definitivamente, pues es cerrar el juego.
3: De acuerdo. 4-0 para los Diablos Rojos del Toluca, que exhiben su poderío. ¿Es el favorito para la Leagues Cup? ¿O el América?
1: Uy, el América.
2: O Rayados.
1: Yo creo que el América.
3: Se va a poner bueno.
1: ¿Quién diría, no?
2: Sí, ahora ya,
1: ¿quién diría
2: ya
1: que estaremos debatiendo qué equipo es favorito para la Leagues Cup?
3: No, bueno, nos termina gustando porque ahora, tenemos afinidades, son partidos de Liga MX en un torneo internacional.
1: Y ahora, si hubiera quedado un equipo de la MLS, dos equipos de la MLS y dos de la Liga MX, ¿estaríamos teniendo la misma conversación? ¿Quién es favorito, ah?
3: Yo creo que sí.
2: Sí,
3: seguro.
2: Y seguramente diríamos los equipos
1: pero
2: de la Liga MX.
1: Pero depende de qué equipo. Si es América y Toluca con de la MLS, seguramente sí, pero si es León y Rayados con alguien de la MLS, no sé.
3: Depende del equipo del MLS, o sea, si fuera Inter de Miami...
1: Si fuera LAFC,
2: Vancouver...
1: O sea, depende mucho de eso, ¿no? Pero sí, ahora es como, bueno, puede haber una final América-Toluca. Y hace poco la tuvimos en Liga MX, ¿no? Entonces, un América-Rayado, bueno, este es semifinal, pues, pero un Rayado-Toluca no suena mal.
2: No me recuerdo cosas tristes, señorita Martínez, no me recuerdo cosas tristes.
1: Un León-América tampoco suena mal, o sea... Creo que por primera vez...
3: El que quede va a ser un partido agradable para la final.
1: Sí.
3: Redonda que tiene Nico Castro. Vértice del área sobre la banda de la derecha. Picaba del otro lado Jorge Díaz Price. Redonda ahora en el centro del área. Le quedaba Viñas antes del cierre de Murillo. ¿Qué hay otro? Yo creo que sí, que va a llegar el quinto.
1: Sí. Ya Juárez está derrotado.
3: Una lástima. Ricardinho con el balón intenta profundizar sobre la banda de la izquierda. El balón abandonó el terreno de juego. Valero, lo más lamentable del tema de Valero como entrenador es que tú tratas de dar alguna indicación desde el banquillo y no te van a pelar, Octavio. O sea, están en un momento, están idos, los pobres, están perdidos.
2: Es un boxeador seminoqueado el equipo de Juárez, pero seminoqueado en toda la temporada, no han podido reaccionar, no comenzaron tan mal, sus dos primeros partidos no estuvieron tan mal, pero después ya vino la debacle. De hecho, en Leagues Cup estuvieron a punto de meterse a la ronda de cuartos de final, pero después ya viene una debacle que le está costando mucho trabajo. Necesitan urgentemente afianzar este proyecto con un entrenador ya de planta, un entrenador en serio, que llegue y que por lo menos motive a los jugadores, porque lo que hablábamos, están perdidos, o sea, hasta en las miradas se nota una incredulidad, un despojo de fe lo que tiene el equipo de Juárez, que es urgente que la directiva contrate un entrenador.
3: Sí, seguro. Yo no sé si lo alcanzaron a registrar, que si lo alcanzaron a registrar entonces no se puede. Pero yo contrataría a Diego Martín Coca, no porque pasó a Atlas, sino porque a este equipo le urge que llegue alguien que le cierre la llave de recibir goles. Y creo que él puede. No sé si quiera también él. Sí. Dinero hay.
1: Es que aparte, yo creo que con un equipo como Bravos de Juárez te la juegas a quemarte, ¿no? Como entrenador. O sea, no lo digo como en mala onda, pero sí es un... Es lo que te decía hace rato. Entiendo que Sebastián Valero es interino. ¿Te dejo?
0: Viñas, el toque, Gallardo, la pierna, Jurado, Gallardo en una segunda. Y aparece Mayorga para evitar el avance de la pelota. Antes había un señalamiento. Sí, estoy de acuerdo contigo, Andy. A ver, el entrenador que tenga prestigio posiblemente no va a querer ir a jugar.
1: Sí, no. Y creo que ese es el problema. A ver, ¿quién quiere tomar a Bravos de Juárez? Porque, a ver, se fue Caiciña.
0: Sí.
1: Metes a un interino que le han metido un montón de goles. Y entonces buscas ahora un entrenador que levante a este equipo con un récord de 0 victorias, 0 empates y 6 derrotas y 19 goles en contra. Entonces el panorama también para el entrenador es pensar, bueno, ¿realmente tengo jugadores y tengo la plantilla para levantar al equipo?
2: Y pensando en tu prestigio también, ¿no? Andy, viendo,
1: sí,
2: decía,
1: claro, o sea...
2: ¿Quién se va a querer quemar con ese equipo de Juárez realmente? Es lamentable lo que está ocurriendo con esta plaza en general, y era lo que hablábamos otra vez, Diego, en línea de cuatro. Hay plazas que no es que el ascenso y el descenso las vaya a desaparecer, es que ahorita mismo hay plazas que están viviendo pues una constante presión de que pues no le importa ni a los jugadores, ¿no?
0: Desafortunadamente.
1: Porque mencionaste a Diego Coca, Diego, pero...
2: Yo no creo que Diego Coca aceptara
1: no,
2: este equipo.
1: Que, ¿eh? Ok, Coca no lo acepta. ¿Qué otro jugador? ¿Qué otro entrenador?
0: Siboldi, yo creo que sí. Si fue a Mazatlán, que no pueda...
1: Siboldi sí podría ser.
2: Puede ser Siboldi.
0: Y además, a ver, yo siento que Juárez tiene que ser inteligente en este punto de su existencia. Bueno, ahora lo platicamos, el balón de Denzel García buscando a Ricardinho sobre la banda de la izquierda, último tercio del terreno de juego, tira centro, balón que pasa, no llega Denzel. Número uno, le están tocando la puerta a tu canterano más importante, que es Denzel, en un momento complicadísimo, servicio, que es Denzel García.
1: Y que Denzel se va, o sea
0: hoy le dices a Denzel,
1: yo me voy.
0: Hoy le dices a Denzel, Denzel, te vas a Guadalajara con Atlas, que acaba de invertir 25 millones de dólares, que tiene a Crespo como entrenador, dice, seguro, sin conocerlo, debe de decir, ¿dónde firmo?, ¿no? Pero si le traes un entrenador y le demuestras que el proyecto le importa a la directiva, creo que la situación puede cambiar. Pero tiene que ser una reacción de ya. O sea, Juárez no puede esperar un día más, con el debido respeto para Valero, y es que no es su culpa. El dinero lo tiene Juárez y eso lo debe de demostrar, y debe de prometer refuerzos y debe de prometer muchas cosas a su nuevo entrenador. Pero no puede continuar 12 jornadas más así.
1: Sí, ¿no?
0: Perdón, 11.
2: 11.
0: Es imposible.
2: Ya se están peleando incluso hasta entre ellos.
0: Sí,
2: ¿eh?
0: Sí.
2: Ya los jugadores están peleando entre ellos, ya el ambiente se nota desgastado en este equipo de Juárez. Y lo peor de todo es que estamos en la fecha 7, muchachos. O sea, solo llegamos en la fecha 6, todavía no llegamos ni siquiera a la mitad del torneo. Y ya Juárez está realmente deseando que llegue el mes de noviembre para que se acabe todo esto.
0: Bueno, que tiene ahora Fernando Arce, perdió, le hicieron falta Ricardinho. Y hay redonda que va a tener el conjunto escarlata. A falta de minuto y medio, yo, siendo Abraham de Jesús Quirarte, no sumo un minuto más al partido. Esto está liquidado. Después de verlo de Juárez, lo único que va a pasar es que un jugador de Juárez va a meter una patada de desesperación.
1: Sí. También sí. Otro del que, a ver, entiendo que no es el mejor portero y entiendo que ha sido muy cuestionado, pero también para Sebastián Jurado anímicamente debe ser muy complicado en 6 fechas haber recibido 19 goles.
0: Claro.
1: Y más allá de tus condiciones como arquero, el saber que tu defensa no te ayuda. O sea, tu equipo no te ayuda a no recibir tantos goles, ¿no? También creo que ahí anímicamente es muy difícil que un arquero se pueda levantar de una situación así, porque también a los ojos de los demás, pues no buscarían por fichar a Sebastián Jurado.
0: Está pasando lo mismo que con Veracruz, Octavio.
1: ¿Sí?
2: Sí, y lo mismo que con Cruz Azul. Recordemos, Jurado fue el del 7-0.
0: También.
2: Jurado, sí, razón. Es decir, la carrera de Jurado lamentablemente es que está marcada por tener grandes condiciones, pero siempre tiene unas defensas terribles que le han generado también goleadas pues catastróficas, ¿no? Para su carrera ahorita, pues ¿quién querría contratar a Jurado, ¿no? Ese es un gran problema. Lo mismo que decíamos, ¿quién querría dirigir a Juárez? Bueno, ¿quién quiera Jurado como portero?
0: Qué difícil.
1: Acá dice Alejandro Morales, que lleven a Pepe Cardoso. Podría ser, ¿eh?
0: Sí.
1: Es otra opción, que estuvo dirigiendo un tiempo en Centroamérica.
0: A ver, otra opción, digo, porque a Juárez no le falta dinero.
1: Agregaron 5 minutos, por cierto.
3: la insensibilidad.
2: Sí, no, qué bárbaro. Cual.
3: Redonda.
2: Insensible.
3: Digo, es tiempo para los aficionados que vayan yendo a sus autos, ¿no?
1: Y... Hernán Cristante también lo mencionan por acá. Hernán Cristante ya estuvo, ¿no?
2: Sí, ¿en Juárez? Ya estuvo.
1: Sí, ya. Sí, en Juárez.
3: Ahí ya estuvo. A mí no... Otro que creo que estuvo en la baraja de Tigres, que está cerca, porque si no estoy mal debe de vivir en Orlando o en Dallas, es Oscar Pareja, que me parece un entrenador bueno que ya dirigió...
1: Sonaba para dirigir
3: a Tigres. A Tigres. Y ya dirigió a Xolos en 2018. Que fue uno de los pilares de la Academia de Dallas, en donde se formó Weston McKinney, el propio Cerrillo, ahora futbolista de las Águilas del América, también Alejandro Zendejas, entre otros, cuando ya tenemos 90 en la señal de TUDN Radio. Toluca 4, Juárez 0.
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3: Gracias a toda la gente que se quedó con nosotros. Hay infracción y pelota que va a tener el conjunto escarlata para buscar un quinto. Y la gente, lo que es increíble, Octavio, se queda en el Nemesio 10 a pesar de la goleada, ¿no?
2: Sí, se queda aparte de todo en la calle, porque cerca del Nemesio 10 hay muchos restaurantes, muchos barecitos. Enfrente hay un bar, un restaurante bar, donde realmente es que ahí sigue la fiesta. O sea, de aquí la gente en Toluca se va a ir a su casa por ahí de las 10 de la noche, porque la fiesta seguirá, digo, están acostumbrándose otra vez a un equipo así de grande, así de fuerte, como siempre lo fue el Toluca, salvo algunos momentos, ¿no? Como todos los clubes, algunos lapsos malos de su vida, pero Toluca es uno de esos equipos que por algo tiene 12 títulos de liga.
3: 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Ahí la mirada del turco. Ah, no. Al final, saque de puerta. Y la redonda la gana el Pollo. Briseño, el toque para Gallardo y el giro. Ahora la redonda, toque de primera intención. El Pocho Guzmán la pide, Nico Castro la maneja. El ex del Elche, Arce, complementa la jugada. Banda de la derecha para que venga ahora Cebes, que sigue sumando minutos. Después, Arce, anillo de medio terreno, con Luan García, el brasileño de 33 años. Arce, nacido en California. Ahora Cebes, banda de la derecha. Triangula Toluca, se adueña de la pelota. Juárez ya no presiona. Denzel García intenta morder, la deja correr. Luan García va a llegar hasta los dominios ahora de Hugo González, que sale con el balón elevado para que con la cabeza termine rechazando Matson Sousa. En la línea de medio terreno le vuelve a quedar al diablo. A falta de 2 minutos para completar los 95, los 90 reglamentarios más los 5 añadidos. El Pocho Guzmán, anillo de medio terreno. Toluca va a seguir con un muy buen ritmo dentro de la Liga MX. Y en la League Cup, ya lo dijimos, a pelear durante la próxima semana. El Pocho Guzmán con la cabeza levantada. Filtra pelota, la tiene Castro, cabeza levantada, busca el quinto, filtraba redonda para Díaz Price. Y después, intento de salida, velocidad por parte de Juárez. Tomaron allá del hombro a Guillermo Castillo y hay pelota que va a tener en su poder el conjunto de la frontera norte de México, Octavio.
2: Por eso el Toluca va a llegar a 3 unidades, segundo lugar de la tabla. El cuadro toluqueño, el equipo de Juárez se va a quedar en el sótano del campeonato sin anotaciones. Una actuación muy triste la del cuadro de Ciudad Juárez, pero en el caso del Toluca, afinadito se va a ir a las semifinales de la League Cup.
1: Próximos juegos de Bravos de Juárez: Pachuca en la jornada 7, Santos en la jornada 8, Tigres en la jornada 9 y León en la jornada 10. Los juegos que vienen para el equipo fronterizo, mientras que Toluca, además de las semifinales de la League Cup contra León, se va a estar enfrentando a Puebla como visitante y como local recibirá a Atlas y a Santos. La verdad, creo que un calendario fácil para el equipo de Toluca.
2: No,
1: Atlas por ahí podría complicarle un poco, también la semifinal, pero Puebla y Santos creo que son accesibles.
3: Sí, ayer Santos con un partido, creo que el mejor en mucho tiempo que le vimos, lamentablemente no le alcanzó para superar más allá del 0-0
2: aquí. Que igual, ¿no? Igual que Juárez, sí.
1: Y lo de Santos también, el otro día recordaba cuando le llamaban la casa del dolor ajeno, ¿no?
3: Uf.
1: Y ahorita sí. Una realidad es que no duele nada ahí. Nada.
2: Ese apodo de la casa del dolor
1: propio.
3: Ese apodo se lo puso un entrenador que me dirigió al Estadio Corona y después lo llevaron al nuevo recinto. El árbitro central, Abraham de Jesús Quirarte, dice hasta aquí.
0: Toluca le pegó 4-0 a Juárez. Eliño al 10, Murillo en propia puerta al 34, Osvaldo Virgen al 73, al 79, Viñas. Las cifras de esta historia, el triunfo del Diablo sobre Juárez. Hacemos pausa y volvemos.
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0: De vuelta, gracias a toda la gente que se quedó con nosotros en TUDN Radio. 4-0 le ganó Toluca Juárez. 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Goleada magistral de Toluca sobre un Juárez que ni metió las manos, Octavio.
2: De 29,000 personas en el Nemesio 10, ahí en la capital del Estado de México, atestiguaron este partido. 4-0, marcador final. Todo comenzó al minuto 10 con Eliño, asistencia de Berardo López, golazo de taquito del brasileño para marcar el 1-0. Después Osvaldo Virgen había marcado un golazo de chilena anulado por el VAR, esto al minuto 16. Toluca, amo y señor del encuentro, al minuto 34. Jesús Murillo trataba de evitar que la pelota llegara justo a donde estaba esperando Virgen, desvía el esférico y lo manda al fondo de las redes. Autogol al minuto 34 de parte del futbolista Murillo. Después vino la amonestación de Liño, prácticamente inmediato. En el segundo tiempo llegó otra vez los goles, entró Federico Viñas, vinieron los cambios, entró Fernando Arce, y al minuto 73, Osvaldo Virgen, después de una gran jugada en conjunto del cuadro choricero, desde su área, tocaron más de 10 veces la pelota, llegó la pelota, Federico Viñas disparó, pero Jurado atajaba en primera instancia, ya llegó Osvaldo Virgen para marcar el 3-0, y después sí, Federico Viñas al minuto 79, asistencia del joven Osvaldo Virgen, marca el 4-0 con el que se va este encuentro a los libros. El equipo de Toluca, pues la verdad, de una manera bastante imponente en su casa, y el equipo de Bravos de Juárez, pues como ha sido toda esta campaña, Diego, un equipo muy pobre, y lo peor de todo es que no solamente es pobreza futbolística, sino yo ya le veo pobreza espiritual. El equipo de Bravos no se ve por dónde, los jugadores incluso peleándose entre ellos. Muy triste la situación actual del equipo fronterizo.
0: 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Producción de TUDN Radio, Andy, muchísimas gracias.
1: Gracias, Diego. Octavio, quédense en TUDN Radio. Viene el cierre de la fecha 6, Rayados contra Atlético de San Luis.
0: Muchísimas gracias, Octavio.
2: un placer estar con ustedes. Y bueno, gran partido del Toluca que acabamos de presenciar.
0: Gracias a todos los que se quedaron con nosotros en YouTube, en Facebook, la continuación. Ya lo escucharon, Rayados en contra de San Luis, Gabriel Sainz y Oliver Figueroa los esperan.

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0: están, amigos de TUDN Radio y la app Euforia? Sean bienvenidos. Es la culminación de esta jornada en la Liga MX, en la apertura 2026, Rayados de Monterrey recibiendo al Atlético de San Luis, el equipo de Matías Almeida, en busca de una nueva victoria que los acerque a los primeros cuatro de la tabla general. Acompáñenos a través de TUDN Radio y la Euforia en Facebook, en YouTube, con el protocolo ya de la Liga MX. Un servidor, Oliver Figueroa, quien los saluda con mucho gusto, y saludo a quien estará en la narración del juego, Gabriel Sáenz. ¿Cómo estás, Gabo?
1: Pasa, mi querido Oliver, qué gusto saludarte a ti y a toda la gente que nos sintoniza a través de la aplicación Euforia, también en las redes sociales de TUDN Radio, para que se diviertan con este partido entre el conjunto de Rayados de Monterrey y el equipo de el Atlético de San Luis. Se enfrentan en la cancha del BBVA para este partido de jornada 6 del fútbol mexicano de la apertura 2026. En un estadio que, bueno, prácticamente se ve lleno. Vamos a esperar, pero hay mucha gente, la verdad, para un Rayados contra San Luis. Buena entrada en la cancha del BBVA.
0: Sí, sobre todo porque es domingo, porque el día de mañana, pues muchos niños
1: ya entran a las clases, ¿no?
0: Entran a clases. Sí. Era el debate que teníamos la otra vez,
1: acuerdo,
0: ¿no? De cuando regresaban,
1: sí,
0: y demás. Escuchamos el protocolo de la Liga MX acá en el Gigante de Acero para el Rayados contra San Luis.
2: Se la detengo.
3: Sí. No, la mejor jugada es creer en la educación. Juega limpio. Siente tu liga. ¡Arriba los Rayados!
1: ¡Ándale! ¡Arriba los Rayados!
0: ¡Ande pues! Es lo que se utiliza mucho, sobre todo en el Nemesio 10, ¿no? Con el ¡arriba el Toluca!
1: Sí,
0: ahora,
1: sí.
0: Ahora acá en el Gigante de Acero. ¡Y un perdido del América!
1: ¡Mira nomás! ¿Qué cosa?
0: Por acá, vigilando que el Monterrey no se les acerque. Bueno, ahí está la afición ya presente en el Gigante de Acero para esta noche, el protocolo de la Liga MX con el Luis Enrique Santander como árbitro central para este partido. Ojalá que no haya polémica en el tema del VAR y todo esto, porque hemos tenido un par de decisiones bastante cuestionables en esta jornada y a lo largo del torneo en general. El San Luis que hoy saldrá completamente de blanco ya.
1: ¿Te gusta o no?
0: Está bonito, ¿no? Está bien.
1: Creo que sí, está interesante el uniforme del conjunto de San Luis.
0: Porque el San Luis, a pesar de que ya es Atlético de San Luis y que viene con este color rojo y blanco, los uniformes de visitante, desde que adquirió este grupo al San Luis, era el típico uniforme en dorado azul,
1: sí,
0: del San Luis. Acá, completamente blanco, pero digamos que es un gesto no olvidando un poco las raíces del club. Ahí están los capitanes, en el volado, Carlos Salcedo de un lado, del otro Sebastián Saldamonch, el francés, esperando que sea un buen juego, Gabo. Hoy con Rayados ya repasaremos la alineación, pero varios cambios, pensando en League Cup, las fichitas de Almeida en busca de la final a media semana.
1: Que igual, digo, ya lo confirmó la Liga, el conjunto de Rayados será uno de los equipos que estará en la CONCACAF Champions Cup. Entiendo que a lo mejor quiera cuidar ese tema, pero llegar a la final, ganarle al conjunto de América, pero su lugar ya lo tiene. Hoy ya por lo menos la Liga se lo dio, y habrá que esperar cuál es el otro equipo que se conecta para este torneo de la CONCACAF Champions Cup, sumándose más equipos mexicanos para este torneo. Ahí están los dos equipos prácticamente en el famoso Team Bank antes de iniciar el juego, y esperando que sea un buen partido a través de la aplicación Euforia. Y TUDN Radio tiene, como le ponen allí precisamente en el monitor, en Guadalupe, Nuevo León, una zona en la cual está muy bonito en este estadio del conjunto de Rayados. Y bueno, ahí escuchábamos a Carlos Salcedo. Ahí está la última arenga para este partido. Pues bueno, obviamente la gente vino a ver ganar a sus Rayados, ¿no?
0: Sí, señora, hay mucha expectativa por el estilo de juego que ha mostrado Monterrey en ciertos partidos, pero también cierta duda, no sé si en la afición, pero sí en la prensa, porque Monterrey viene, por ejemplo, de perder contra León, un equipo que cerró con 10 futbolistas, que no fue capaz Monterrey de hacerle gol, que hoy tiene todo sobre la mesa ante un San Luis que no ha iniciado bien, un San Luis que le empata el Pachuca de último minuto la semana pasada con gol del portero de Carlos Moreno. Esperamos que sea buen juego, Gabo. Adelante, mucho éxito, que caigan los goles.
1: El árbitro del partido, Luis Enrique Santander, pita y dice que se mueva la pelota. ¡La pasión ya está en la cancha! El balón rueda en el terreno de juego. El conjunto de Rayados y el equipo de San Luis buscan los tres puntos a través de la aplicación Euforia. Véngase, véngase, ya estamos conectados en tu TUDN Radio para que esté con nosotros a través de la aplicación Euforia y también en YouTube y Facebook, ahí con el señor Ernesto Quijas y con Jocelyn, para que esté con nosotros. Besos para todos, ven, ahí está. Hasta que se separó, mandé los besos, pero bueno, ahí está.
0: Extraordinario close-up también.
1: No, qué cosa, y luego esta cosa, imagínate, haciendo un close-up a esta cosa, pero bueno, ahí está.
0: Extraordinario, Neto.
1: Saludos, ahí está, toda la gente conectada. Balón por el costado de la izquierda, va a ser saque lateral, pelota en balón de manos para el conjunto local con el Hueso, este que usted conoce muy bien, el Hueso Reyes.
0: Correcto, un Hueso Reyes recordado también acá en Monterrey por ser el hombre al que le hicieron para muchos penal, para muchos no era.
1: Y claro,
0: en esos cuartos de final de la liguilla donde el Atlas obtiene el título en ese arbitraje muy cuestionable en toda la liguilla para el Atlas.
1: ¿Para usted era penal?
0: Para mí no.
1: Para mí tampoco. Pero bueno.
0: Y le da el suelo, pero bueno.
1: Exacto. La tiene la pelota el conjunto Rayados en zona defensiva. Cuénteme, por favor, cómo salta al terreno de juego el conjunto local.
0: Hoy el equipo de Matías Almeida sale con Luis Almochis Cárdenas en la portería, línea de cuatro. Jorge El Corcho Rodríguez acompañando a Carlos Salcedo. Por la derecha, Eric Aguirre. Por la izquierda, Luis El Hueso Reyes. En el medio campo, Iker Fimbres y Fidel Ambriz. Delante de ellos, Roberto de la Rosa. Hacia el frente, Omar Gálvez, Luca Orellano. Y en punta, Yuca. El 11 que manda Matías Almeida, casi un cuadro B el día de hoy.
1: Ahí está el conjunto del equipo de Rayados, sí, con cuadro B para este partido. Balón en medio terreno. Recupera la pelota del San Luis. Arriba por la izquierda, balón rechazado, va a ser el saque lateral. Para el equipo de San Luis nos mandan a Matías Almeida, el técnico del conjunto de Rayados, que por cierto, esta semana, como toda la semana ha sonado, este señor y también Hernán Crespo, que pueden dirigir a River, ¿no?
0: Sí, una pregunta que se le hizo a Almeida saliendo del entrenamiento, él en su coche, le preguntan, Almeida voltea y se arranca en el carro, no quiso responder Matías Almeida, y Crespo ayer a mí me generó más dudas que incertidumbre.
1: Sí, de acuerdo, vamos a ver qué es lo que pasa. Ya contaremos lo de Hernán Crespo, pelota que tiene Rayados en zona de ataque en tres cuartos de terreno, el balón para atrás, apertura por la izquierda, no prefieren el balón para medio campo, la maneja El Corcho, después ahora por el costado de la derecha Salcedo, para el frente, cruzando tres cuartos de terreno, esta puede ser buena, la tiene Aguirre, ahora para meter el centro a Eric, metía la jugada, qué buena. Pase, un autopase que realiza por el costado de la derecha, metió el centro, pelota que se va a ser balón de manos para el conjunto visitante por la izquierda. Cuénteme, por favor, cómo sale al terreno de juego el equipo de Diego Mejía.
0: Hoy San Luis sale con Andrés Sánchez en la portería, en la línea de tres centrales, Miguel García acompañado de Robson Bambú y Eduardo Águila. Carrilero izquierdo, Óscar Macías, por la derecha, Román Torres. En el medio terreno estará Sebastián Saldamonche, el capitán, el francés, junto con Caicedo. Hacia el frente, David Rodríguez, el número 11. Muy interesante lo que pueda hacer este futbolista mexicano. Por la izquierda, Rafa Llorente. Y en punta, Anderson Duarte. Lo que manda a la cancha el equipo de El San Luis para hacerle frente a Rayados de Monterrey.
1: Leo nos manda mensajes. Saludos desde Ciudad Valle, San Luis Potosí. Saludos a toda la gente de San Luis. Balón que recupera el conjunto de Rayados. La ponen para atrás ahí el conjunto local. Orellano para el medio campo y ahora por el centro moviendo la pelota. Fimbres, cambia de juego para el costado de la derecha. El pelotazo que viene al área, rechaza defensivo por parte de San Luis. Parece falta, que dice el árbitro, sí. Balón que va a mover San Luis en primer cuarto de terreno por el costado a la izquierda.
0: Buscando Monterrey tener la pelota. Un equipo de San Luis que tiene un par de futbolistas con buen pie. Lo que busca Diego Mejía generalmente es salir con el esterico desde atrás. No le ha funcionado en ese torneo, se ha visto alcanzado por varios equipos, un estilo que no sé con la materia prima que tenga, sobre todo en el último tercio, si le va a alcanzar. Un Eduardo Águila en zona baja que es de los mejores centrales.
1: Balonazo largo por el centro, vamos a ver si alcanza a llegar el futbolista de San Luis, antes el Mochis con la pierna derecha, fuera grande la banda por la izquierda al medio campo. Va a salir la pelota, va a ser balón para el conjunto de San Luis. Jorge Canales dice, aquí estamos, mi amigo Gabo. Saludos desde Anaheim, bendiciones para ti y para tu colega. Muchas gracias. Paso también. Por ahí nos manda mensaje Valentín Fernández, también desde San Luis Potosí, desde... No, más bien checando a San Luis Potosí y dice: saludos desde Houston, Big Foot, abrazo. La pelota le tiene San Luis, el primero, levante, gol. ¡No!

0: noche. Lo hizo precisamente un futbolista de San Luis Potosí, David Rodríguez, que jugaba por el centro del medio campo. Lo vieron solito a David, que se metía por el centro de la pelota ahí, prácticamente de frente al Bochy. Le alcanzó a peinar a un jugador de Rayados, Fimbres. Le dejó el balón mejor y este llegó Rodríguez para pegarle. Con el balón de zurdo y la pone lejana al palo izquierdo del arquero. El juego en el BBVA lo está ganando la visita 1-0 a Rayados.
1: El gol de San Luis con una defensa de Rayados totalmente dormida y displicente. Aparece totalmente vacío David Rodríguez, aprovecha el espacio, ve que se abre un hueco tremendo prácticamente en la media luna y con su calidad recepciona de pierna zurda, y cuando define al primer palo estaba vencido ya el Mochis Cárdenas. Primer balón que toca Rodríguez y primera ocasión que San Luis se atreve a cruzar el medio campo, y así de fácil le hicieron daño a Rayados de Monterrey, que con su cuadro B tendrá que remar contracorriente. Pero ahí está el San Luis, creo, Gabo, también con el plan perfecto, ¿no? El plan soñado para Diego Mejía, ponerse al frente en el marcador apenas al minuto 6, y que lo obligado totalmente y el desesperado ahora se ha Rayados de Monterrey.
0: Sí, muchísimo tiempo queda en el partido, pero cualquiera que le digan ir a los 6 minutos ganando, claro, el juego, bueno, pues de cualquier manera termina siendo muy bueno. Cambio de juego para el costado de la izquierda, pelota que tiene ahí el Hueso. Reyes la manda larga, la pelota la recupera ya el conjunto de San Luis. Rodríguez con la pelota, quiere manejar el balón para el primer cuarto de terreno. El lanzamiento por derecha, vamos a ver, no, antes viene Salcedo en zona ofensiva, dejando con el arquero Mochis Cárdenas. Y este toca de primera para salir en el primer cuarto de terreno por el centro. José Manuel Arce, muchas gracias, mi querido amigo. Te mando un abrazo enorme y bendiciones también para ti, mi querido José Manuel. También Rijarro dice, saludos, ánimo, mi melolengo hasta la Finish. Bueno, Finish, ahí está, muy bien, saludos. También Chuy, saluditos, abrazo. Dice, no manches, ya valió la quiniela. Pero es que mucha gente pensó que Rayados iba a salir, sí, con su cuadro,
1: sí,
0: titular.
1: Sí, eso es lo malo cuando uno hace las quinielas, pues los hace antes de que inicien la jornada. Uno no sabe lo que están pensando los entrenadores. Ya cuando uno ve la alineación dice, pues yo creo que hoy no cobramos, ¿no?
0: Exactamente, pelota por derecha la tiene Rayados, va hacia el frente ahí el número 10 Orellano, y terminan cometiéndole falta antes de entrar al corredor. 8 minutos. Y la pelota vendrá al área. Balón que van a poner para que alguien lo intente rematar. Fernando Rodríguez dice, saludos, ¿no andes espoleando? Pues bueno, pues ¿qué hago? Pues ahí está la transmisión, Jesús, aquí escuchando en Monterrey. Saludos, Gabo, abrazo, mi querido Jesús. Y también Comando dice, arriba el San Luis desde Chicago, abrazo a toda la gente de Chicago. El bombazo directo en la pelota con zurda fuera del área grande, desde la derecha la pelota se va desviada.
1: Se desespera Rayados porque hay 6 en el área, y en lugar de que venga el centro desde ese costado derecho, la quieren jugar hacia atrás y el disparo de Orellano se va totalmente desviado. En el gol, el pase filtrado a David Rodríguez lleva un desvío en el camino, y entonces en la barrida de Iker Fimbres le queda el balón mucho mejor posicionado al número 11 de San Luis, que define de forma correcta para el 1-0 muy, muy tempranero en el Gigante de Acero, como balde de agua helada. La asistencia fue de Rafa Llorente, así con esto el San Luis busca el segundo.
0: Y otra vez el San Luis, ahora por derecha van intentando el recorte dentro del área, a ver quién le pega el balón para pegarle el conjunto sanluisino. La pelota sigue abierta por derecha, el balón para que lo metan al área, va intentando el conjunto de San Luis. Torres después para el frente en el rebote. ¿Quién le queda? Le va a quedar a Rayados. Recupera el balón para atrás, la dejan para intente sacar la pelota el Hueso. La presión por parte de Rodríguez, comete falta, un empujón clarito y termina aventándolo para dejarlo en el pasto a los casi 10 minutos. 1-0 gana San Luis.
1: 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San Luis que avanza con mucha facilidad, porque en el medio campo, si bien es cierto, está tanto Caicedo como Sebastián Salamonch, los tres de al frente tienen bastante movilidad, sobre todo David Rodríguez, que si bien es cierto aparece por el costado derecho, intercambia muchas veces posición con Rafa Llorente, y por eso de pronto hay tanta movilidad en el equipo de San Luis. La línea de tres bien parada, y Rayados le cuesta, sobre todo porque el medio campo Si Iker Fimbres no aparece, me parece que no será nadie. Fidel Ambriz no tiene las condiciones para ir y venir. Me parece un tipo de condiciones mucho más defensivas.
0: Y otra vez a Luis para el frente. Vamos a ver si la pelota llega a Rodríguez. ¡Llegó penal! No, dice el árbitro que no. Sí, sí le marcó.
1: No sabe ni qué.
0: No sabe ni qué hacer.
1: Volteó con el abanderado Santander.
0: Para mí es penal. Bueno, si la llega a tocar Rodríguez, que creo que lo hace, el Mochis se lo lleva puesto. Ya habrá que verla.
1: Y me parece error del Mochis, porque se tarda un mundo en salir.
0: Muchísimo.
1: Se queda amarrado el Mochis y cuando decide salir ya va demasiado tarde. Para mí puntea la pelota primero Rodríguez, aunque no reclamó tanto
0: de acuerdo.
1: El futbolista de San Luis. Por eso quizá la decisión fue correcta de Santander, que en ningún momento estuvo seguro y fue volteando con el asistente a ver si él le marcaba el penal.
0: Habrá que verla más adelante. Gildardo dice, saludos Bigfoot desde Eureka, California. También Moisés, ¿cómo van? Migabo, 1-0 ganando el San Luis. También Adrián Zapata, hola, buenas noches, padrino. Un saludo para ese chiva hermano que lo acompaña y me late su chamarra. Ahí está, bueno, pues saludos desde Atlanta también. Pie grande, Javier Castillo, abrazo mi querido Javier. Pelota para el medio campo, el balón que intenta conseguirlo el conjunto de Rayados desde medio terreno. La pelota para el Hueso Reyes en tres cuartos de terreno pegado a la banda. Y el balón para atrás, la pelota en medio campo. El balón para tratar de llevarlo por el costado de la derecha, conectando por Aguirre. De la Ruana. Balones para abajo y tratando de dejarlo en zona de medio campo. Otra vez en el medio terreno avanzando el conjunto de Rayados. Que tiene la pelota, pero no es nada profundo, ¿eh?
1: No, muy predecible Monterrey y los toques laterales, porque nadie se ofrece en el apoyo para botarse. El que más lo hace es este que la tiene Omar Gálvez, el juvenil, que trata de moverse un poco, de botarse al medio terreno, de asociarse con Luca Orellano, que será el otro que tenga la responsabilidad. El hecho de que Rayados fue tanto con Yuca como con De La Rosa, me parece que ahí pierde mucho la intención con balón. No son dos tipos tan móviles, ni De La Rosa ni Yuca, y por eso creo que le cuesta mucho el trámite del juego a Monterrey. Acá repasamos la jugada. A mí no.
0: De que la toca antes, eso sí, pero toca después la pelota y se lo lleva.
1: Para mí bien observado por Santander, ¿eh? Para
0: sí,
1: mí,
0: creo que
1: porque
0: sí.
1: La puntea inteligente de David Rodríguez,
0: claro.
1: Lo ve encima, él la puntea. Pero en ese toque del balón, el Mochis toca primero para mí la pelota y después se lo lleva puesto. Bien observado por el asistente, sobre todo porque Santander no sabía ni qué estaba marcando.
0: Saludos también para Circe, que nos está escuchando en California también por ahí. Así que les mandamos saludos también por acá. La agüita de Horchata y saludos para el papá de los melolengos, del bueno, la mala y el feo. Saludos. Iván Rosa, saludos. Señor Gabo, excelentes transmisiones, muchas gracias. Por acá nos dice User, muy malito el fútbol mexicano. No sé si muy malito, pero bueno, a mí la verdad me fascina la Liga México.
1: ¿En comparación con qué liga?
0: Sí, no, pero si la comparas con la Liga de España, con la Liga de Francia, con la Liga de Inglaterra, con la Liga de Alemania, pues bueno, sí.
1: Sí, pero a nivel América como tal, pues quizá debajo del Brasileirão.
0: Para mí solamente debajo de Brasil, correcto.
1: Porque uno observa los juegos que, por ejemplo, tenemos a través de TUDN Radio, algunos partidos de la Liga Argentina, pero de pronto es una liga en la cual no se juega demasiado, ¿no? Es mucho choque, mucho meter la pierna,
0: claro.
1: Muchas pelotas divididas. Acá, en general, se deja jugar y eso es al final agradable. Después, que los equipos no sepan cómo jugar, bueno, es otra cosa, ¿no? Pero sí, sí los dejan un poco.
0: Nos manda mensaje Andrés Ibarra. Buenas noches, Gabo y Oliver, escuchando el segundo partido de la noche entre Monterrey y San Luis, después de la goleada que le propinó Toluca a Bravos. Quienes no tienen ni pies ni cabeza en lo futbolístico. Yo creo que Juan Carlos Osorio aceptaría el cargo de dirigir a los Bravos en caso que lo llamen la directiva. No sé.
1: Sí, no lo sé.
0: No sé.
1: Ahora, no tiene tan mal equipo.
0: Pues
1: eso
0: no,
1: es lo que más me
0: pero
1: sorprende.
0: No tiene contrataciones y no ha definido eso. Las tiene suspendidas. Ahora ya no le pegó directo, pero lo escupe. El arquero todavía llega para quedarse con la pelota. Van a buscar el saque lateral por el costado de la derecha. Pelota para Rayados, pero sorprendió el futbolista argentino pegándole directo al arco.
1: Sí, el disparo de Orellano en el primer aviso de Monterrey llegó casi a los 15 minutos. Tiene buen pie izquierdo y por eso se anima de larga distancia. No sé si se le alcanza a mover un poco el balón a Andrés Sánchez. No hay desvío en el camino. Y antes de que le bote, achaca la pelota y me parece buena reacción, porque donde le hubiera botado la pelota, yo creo que se le hubiera dificultado más el esférico a Andrés Sánchez. Primer aviso de Monterrey en los pies, quizá, de su mejor futbolista esta noche, Luca Orellano. De a poco Monterrey trata de hacerse de la pelota, pero volvemos al tema, es una posición que no termina por hacerle daño al conjunto del Atlético de San Luis, bien parado con Robson Bambú, que siempre encuentra libre a algún futbolista. Esa es la ventaja para San Luis, que con la línea de tres, generalmente un central siempre está libre, ya sea Bambú o Águila, los dos abiertos por los costados.
0: Sí, señor, pelota por derecha, el balón hacia el frente. El balón queda en medio campo, el rechazo ofensivo de Salcedo. Va intentando San Luis ahora quedarse con la pelota. Y ahora por el costado de la izquierda, el balón en tres cuartos de terreno, pegado a la banda. Va intentando el conjunto del Atleti de San Luis. No, terminaron entregando el balón y ahora recupera Vallado. Vamos a ver si en medio campo puede venir algo. Intenta Aguirre, va con la pelota. La abre por derecha. El balón para atrás por parte de Orellano, termina perdiendo. Y ahora la tiene el conjunto visitante. Va inventándose la jugada fuera del área grande. Y en el centro al área solo llega el futbolista de San Luis, el cabezazo para atrás, a ver quién le pega, rechace defensivo, pero están dejándose llegar demasiado al área.
1: Sí, San Luis tiene mucha libertad cuando cruza el medio terreno, porque Salamuch casi siempre queda libre, y además de los piques que tiene David Rodríguez y Llorente, los dos más adelantados por los costados, la línea de cinco te permite que Román Torres, de un lado, haga la aparición haciendo la pasada, y del otro Oscar Macías, por lo tanto es muy ofensivo San Luis.
0: Balón en el área, el remate que buscaban el arco, estuvo cerca el conjunto sanluisino, cerca el conjunto visitante, la pelota se va desviada, balón en despeje de puerta para el Mochi.
1: Qué buen centro, al manchón penal, la aparición desde atrás, primero el taco de Salamuch, después el centro de Zurda, y qué cerca, ¿eh?
0: ¿Quién fue? Águila el del centro y el remate fue de Llorente, ¿no?
1: Sí, señor.
0: Oh, bueno.
1: A nada, ya no llegaba el Mochis. Salcedo se queda reclamando a sus compañeros, pero él es el de la marca, se desentiende completamente de la jugada. Carlos Salcedo, si no ajusta Matías Almeida, sobre todo en el medio campo, me parece que es cuestión de tiempo para que San Luis marque el 2-0.
0: Mira, nos dice por acá Yusser, el toque, la velocidad de las ligas europeas con la liga mexicana, comparados con las ligas europeas estamos como 18 escalones abajo. Sí,
1: está claro,
0: completamente,
1: simplemente en los toques de primera intención, ¿no?
0: Claro.
1: Hay muchos, incluso los defensas, para salir en un pase que reciben, recepcionan acá en México, incluso están tres toques. En Europa es toque, pum, para adelante o de primera intención. Ahí se marca la diferencia y, por supuesto, la calidad individual, ¿no?
0: Claro.
1: El tema de las adquisiciones, pues hay un mundo de diferencia entre el poder adquisitivo de los de México y los de Europa.
0: Pelota para atrás. El balón en zona de primer cuarto de terreno la tiene el Mochi, se abre por derecha. Por el centro se abre Ambriz. El balón prefieren dejarlo para el frente. Ahora sí vieron al futbolista de León Guanajuato. El balón de Ambriz para la izquierda lo tiene el Hueso. El Hueso para atrás. Salcedo se abre otra vez con Ambriz en el medio campo. Luis Sao nos manda saludos. Saludos, mi querido Luis Sao. Abrazo grande. También por acá Carlitos Güey desde Knoxville, Tennessee. Ahorita empatan los Rayados. Venga, Carlitos. Abrazo grande.
1: Están tumbando, yo creo, varias
0: muchas
1: quinielas,
0: muchas.
1: Y varios parlays y varios todos, ¿eh?
0: De acuerdo, de acuerdo. Balón en medio campo por el costado de la derecha. Pelota para el frente, la tiene Aguirre. El balón para atrás. La pelota para el medio campo. Y ahora por el costado de la derecha. La pelota hacia el frente, viene el balón para atrás de Orellano. La pelota rechazada y ya recupera el conjunto de San Luis para salir desde el fondo. La banda hasta el medio campo, pelotazo largo para buscar el contragolpe. Antes viene en zona defensiva, está Rayados quedándose con el balón.
1: Sí, cada vez es más insistente Monterrey, sobre todo por los costados, en esa banda derecha con Luca Orellano y lo que puede hacer en la pasada Eric Aguirre. Del otro pierde un poco más de peso ofensivo, si bien es cierto el Hueso se puede incorporar. Ahí se bota Galvez, ahí se bota Yuca, aparece De La Rosa, ninguno de los tres con condiciones meramente de extremos.
0: Sí, señor. Pelota para el frente, Orellano buscaba a donde podía conectar con De La Rosa, no llegó la pelota. Y ahora para mover del balón el conjunto de Rayados, Ambriz por derecha. La dejaba para Aguirre, la terminó perdiendo, sigue Aguirre, va intentando quedarse con la pelota y contra línea de banda, alcanzó a quedarse con el balón. Orellano para el frente, con la zurda, después con el pecho, sigue buscando dentro del área, la pelota no llegó para Galvez, pero era una falta, el árbitro dice que no. Y la tiene San Luis por el costado de la izquierda. Ya son prácticamente 20 minutos. Hay falta, pedía los jugadores de San Luis. Va a ser balón para el conjunto de Rayados. Pero 20 minutos, Monterrey tiene 0, San Luis 1.
1: Tenemos el arranque de la jornada 7 de la Liga MX. Puebla contra Toluca el próximo viernes a las 9 de la noche, este 8 centro, 6 pacífico, por TUDN Radio. Un Puebla que no pudo contra el América y el Toluca que arrasó con Bravos de Juárez. Tenemos nuevo sublíder en la Liga MX con los Diablos del Toluca, que hoy también presentaron un cuadro B y con todo y eso les alcanzó para golear a Bravos. O sea, si hoy Toluca mete su 11 ideal, yo creo que les meten 10.
0: ¿Vale? Sí, no, no, sin problema. Pelón nos dice, saludos desde San Antonio. No me dijo Pelón a mí, ¿eh? No, porque usted... no, pues... Digo, o sea, si me dijo no tiene ningún problema. O sea, mínimo que le reclame. Pelota por la izquierda, tiene el hueso. El balón para el frente. Ahora intentando Salcedo. La carrera de Salcedo, independientemente que juega un equipo importante, creo yo, que puede ser candidato al título Rayados, pero para mí fue en detrimento la carrera de Salcedo. Ah, le pegaron muy, muy desviado el número 11, Fimbres, desde la izquierda, metiéndose prácticamente por el centro del área, el balón se va por encima.
1: Sí, Fimbres se desespera, observa que no hay nadie desmarcado y se atreve con el buen pie que tiene Fimbres, que en su aparición en la Liga MX anotó con el clásico regio, extraordinario Fimbres, y después ha perdido protagonismo en este equipo. Y lo de Salcedo, lamentablemente, creo, dejándose llevar muchas veces por situaciones extracancha, lo vemos involucrado hasta en discusiones con los rivales, metiéndose en redes sociales, lo critican y él responde, y me parece que eso a ningún futbolista le viene bien, y por eso la carrera de Salcedo.
0: La tiene Rayados por derecha, metiéndose al corredor, ahora sí ya, pico del área, el centro para atrás.

0: 800. Omar Gálvez, el de Guasave, Sinaloa, de 20 años. Ha jugado todo por la derecha. El balón terminó quedando dentro del área. Muy buena jugada por parte de Orellano. Y después, cuando se meten al área, vieron que llegaba solo y su alma Gálvez para parar la pelota. Y con tranquilidad el chico definió fuera a la izquierda cuando se había lanzado. Ahí mismo Andrés Sánchez, el balón al fondo. El juego se pone en el BBVA. La pandilla del Cerro de la Silla tiene uno, San Luis uno.
1: Golazo, primero por la asistencia de Luca Orellano, que no sé si parte habilitado, a la espera de lo que diga el VAR. Para mí está ligeramente adelantado Luca Orellano en la recepción por el costado derecho. Levanta la cabeza, no se vuelve loco y pone medio gol. La asistencia es extraordinaria en la diagonal retrasada. Y mejor lo de Gálvez. Cualquier otro le pega de primera, como viene. Recepciona con la parte externa y cuando se vence Andrés Sánchez, define cruzado. Ahí está el diálogo de los futbolistas con Luis Enrique Santander. Para mí, ligeramente adelantado Luca Orellano. Le están hablando del VAR a Santander y en 23 y medio... La va a
0: revisar. Ahora, la gente se imagina que lo va a echar para atrás.
1: Ahora, si es un fuera de lugar, yo no entiendo por qué tiene que ir a revisarle. Esto claro. Tendría que ser automático.
0: Exactamente.
1: Al menos que sea otra.
0: Mira, aquí un golpe en la cara de Fimbres. Fimbres le termina pegando a un jugador de San Luis y eso es lo que están checando.
1: Me parece.
0: Porque de ahí sale la pelota para Orellano.
1: De ahí recupera el balón Fimbres porque lo tenía San Luis, el manotazo sobre Oscar Macías. Lo termina conectando y bueno, el VAR considera que es una infracción. Va en el forcejeo, Ambriz se da la vuelta y estira el brazo.
0: Yo no la marco, pero
1: yo tampoco, para mí es un movimiento natural.
0: La van a marcar.
1: Ahora, suponiendo, Ambriz, que no toca a Macías ya no llegaba al balón, ya lo tenía casi en su poder, uh-huh. Fidel Ambriz. Aún así lo contacta, Luis Enrique Santander la sigue viendo. En el giro de Ambriz, sí estira el brazo, le roza, el contacto existe.
0: Ah, claro.
1: Para mí muy quisquillosa la jugada.
0: Si te vas al librito, lo va a marcar. ¿Por qué? Porque existe un contacto.
1: Sí.
0: Entonces, pues bueno, a ver qué decide Santander. Lo que sí, Santander no está completamente convencido.
1: Oh.
0: Ya viene para decirnos qué es lo que sucedió en esa jugada. A ver, vamos a escuchar a Luis Enrique Santander, el árbitro nacido en Irapuato. ¿Ahora sí o no? Bueno. Ya sabemos que fuiste al VAR, no te escuchas.
2: Existe un uso ilegal del brazo del jugador número 5, Ambriz, y antes existe una sujeción, por lo tanto va a ser falta de aquí hacia allá.
0: Falta de aquí hacia allá.
1: Es decir...
0: No, ni siquiera puede decir a favor de quién.
1: Se anula el gol por el manotazo, pero antes del manotazo existe una falta. Entonces, la reanudación será con tiro libre para Monterrey en el medio campo.
0: ¿Dónde está? Digo, a ver, entiendo que primero la falta de San Luis. Entonces, ¿dónde está la ley de la ventaja?
1: Exactamente.
0: Digo, entiendo que al final hay una falta también de Ambriz, pero si estás marcando una falta, le estás quitando un gol al equipo. No, terrible.
1: Para mí, un mal procedimiento.
0: Completamente.
1: Un mal procedimiento, así que vamos, seguimos.
0: Pues nada,
1: seguimos 1-0.
0: 1-0, entonces. Un gran gol que había hecho el chico Gálvez, pero bueno, pues se va a quedar ahí. Como anécdota, solamente 26 minutos. 1-0 gana el San Luis, pelota para el Hueso Reyes. Dice por acá, Carlitos, güey, aplicaron el Argentina contra Egipto. Sí, de acuerdo. Aunque bueno, la de Argentina-Egipto fue prácticamente desde la línea de final.
1: Sí, casi iniciando el partido, ¿no? También.
0: Exacto.
1: Habían dado 15 toques en el transcurso de la jugada, acá fueron en 3.
0: Servicio por el costado de la izquierda, muy larga la pelota para que llegue De La Rosa. Se queda con el balón. Y Adrián... Andrés Sánchez, perdón, con la pelota, cuénteme.
1: ¿En este estadio fue donde Santander se inventó el impenal?
0: Sí, señor, aquí en estadio, sí, correcto. Después de la revisión en campo, impenal, ¿no? ¡Qué cosa!
1: De los momentos sublimes de la Liga MX.
0: Y loco, ahorita también igual, o sea, la verdad es que dice, bueno, después de la revisión en campo, hay un golpe de Ambriz, pero antes hubo una sujeción, así que falta de aquí para allá. No pude haber dicho falta a favor de Rayados.
1: Sí,
0: no,
1: listo,
0: no.
1: Claro, si Ramada con tiro libre a favor de Rayados.
0: Falta de aquí para allá. No, chulado, Santander es magia.
3: Pelota que tiene Ambriz en zona de medio campo. El balón para el costado de la izquierda con el hueso. 27 minutos. La pelota la recupera el conjunto visitante con el número 11, David Rodríguez, que va hacia el frente por derecha. Se le movía Torres por el costado. El balón para atrás. Más atrás en zona de seguridad en el medio campo, manejando la pelota. 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
1: No es infalible y mucho menos los que manejan la tecnología.
2: Sobre todo eso, porque si ellos no se dieron cuenta de que el que estaba más adelantado era Orellano, cuando a él le llega la pelota es terrible. Orellano por derecha busca la línea final, será tiro de esquina, punta de la derecha a los 32, 1-0 gana San Luis.
1: Ya es mucho mejor Monterrey, empieza a generar ocasiones de peligro, a llegar a la línea final, a encontrar los espacios con Luco Orellano, que se convierte en el más peligroso, y con la llegada de segunda línea, tanto de Fibres como de Fidel Ambriz, habrá córner, uno más para Monterrey.
2: Tendrá el centro desde el costado de la derecha, pegable otra vez Orellano. Seis en el área, viene el centro, se va al primer palo, rechazo defensivo. Le va a quedar otra vez el balón a Orellano, que va a calar con el segundo centro. Va intentando Orellano, Orellano le pegó directo. Sánchez le escupe con los dos puños, el balón queda por el costado de la izquierda. Va intentando ganarlo el hueso, la manda por el frente Macías. Y el balón que intenta ganarlo otra vez el conjunto rayado. En el choque de cuerpos prácticamente la pelota sale, va a ser balón para el número 5, Ambriz, que la pone en circulación ya. Otra vez con Fimbres. Dice por acá, Eder Camacho, qué ridículo acaba de ser Santander haciendo honor a su afición por las Chivas. Bien, entonces, ¿qué tiene que ver eso?
1: Sí, oye, hoy las Chivas no tienen nada que ver. Aquí sí nada.
2: Ahí sí no entendí.
1: Nada que ver del Guadalajara. Bueno, quizá pensando muy mal, quieren alimentar.

0: su esquizofrenia, que hoy si Monterrey gana rebasaría al Guadalajara. Esa es la única, es la única, pero sinceramente jornada 6.
1: Sí, no, ¿para qué? Andrés Ibarra dice, el problema de qué técnico tomaría la papa caliente de Bravos, Coca, y no creo, aunque pudiera ser Siboldi, pero tampoco creo, Cardoso también sería opción, pero está ocupado. Yo creo que ahorita a casi ningún técnico le interesa agarrar a Bravos.
0: No, es un...
1: Sería estar por estar, la neta.
0: Sí, porque además ya es un proyecto... Es muy difícil rescatar algo, ¿no? Está prácticamente eliminado. Si no sumas ni un solo punto de 18 posibles, está bastante difícil.
1: Balón en medio campo, la tiene para el frente a Robson. Quiere meter el servicio, prefiere dejar la pelota más atrás en zona defensiva. El primer cuarto de Toreno, Juan Pablo Silva dice, buenas noches, saludos arriba. Toda la gente que nos manda mensaje, muchas gracias. Está Slamonch, va buscando por el costado de la izquierda. Contra el corcho sigue Francés. Al final se le escurrió la pelota y va a ser saque lateral para el conjunto local, el equipo de los Rayados, que sigue perdiendo 1-0 con San Luis.
0: Nosotros les recordamos que el próximo sábado tenemos triple cartelera de Liga MX. Primero San Luis contra Chivas, después América frente a Xolos y terminamos con el Atlas frente al Atlante este sábado a partir de las 7 de la noche. Este es el centro y 4 Pacífico por TUDN Radio. Hablando del Atlas, nos faltó mencionar lo de Crespo, ¿no? Ayer
1: en
0: la prensa le preguntan y dice, a ver, todos saben que River es mi casa, siempre ha sido mi casa, y dice, sin embargo, estoy cansado de que tenga que responder siempre los rumores cada vez que hay una destitución en un técnico de River, y yo estoy muy contento y muy agradecido de estar en Atlas, pero nunca dijo, les aseguro que no me voy.
1: ¿No?
0: Nunca dijo, estoy al 100% comprometido.
1: Pues porque
0: Milito sí lo hizo en Chivas, Milito sí dijo.
1: Claro que no, pero aquí se dice que hay una cláusula para el 2027, claro, a favor de River, que puede pagar mucho menos de lo que sale en la carta o la transferencia por parte del técnico. En este momento no, y tendría que pagar por ahí de 7 millones.
0: ¿Ah?
1: Entonces, bueno, pero esa cláusula se supone que existe a partir del 2027. Pero bueno, el problema es ahora. Ahora el tema es que River pueda pagar esa cláusula. Balón hacia frente, intenta salir. Vamos a ver, ahora se metieron al área.

0: ya no la alcanza a puntear el jugador del conjunto sanluisino. Se quita la barrida del defensa y se va solo contra el arquero. Y prácticamente cuando sale el Moche en el área, le tocó arriba, a la izquierda, lejos de la mano del Moche. Y el juego se pone en el BBVA. Sí, Rayados tiene 0, San Luis tiene 2 al 36.
1: En prácticamente 3 toques llegó el equipo de San Luis. La equivocación de Orellano en terreno rival, quiere tocar la pelota al interior del terreno, lo anticipa Robson Bambú, este se la da a Llorente, que arranca desde medio campo. La capacidad que tiene para explotar, para quitarse a uno de encima en el autopase y en la carrera, después de ganarle al central, tiene todavía la frialdad de definir con un pierrazo al primer poste, colocado imposible para el Mocho Cárdenas, al ángulo superior izquierdo de la portería de Rayados de Monterrey. Un golazo de Llorente, vaya calidad para definir. Qué golazo metió el Atlético de San Luis, que en 37 ha llegado poco, pero es demasiado contundente, una losa muy pesada para el equipo de Almeida. Y buen triunfo parcial de San Luis, que ha hecho un partido muy, pero muy serio esta noche.
0: Muy, muy inteligente el partido del conjunto sanluisino. Por acá le manda mensaje Fleco Torres. Salud, Gabo. Santander se vio como los melolingos, así mero. Sergio Guo dice, ¿cuántos años tiene Llorente? Llorente tiene 23 años. Jorge Luis de González, vamos, mi Cris, saludos. También por acá, dice Carlitos Güey, se durmió la defensa. Dice, le anularon el gol a Monterrey. Dice, Barrera lo tiene ahora, conjunto Rayados, intenta ganar la pelota a Gálvez. Va saliendo Andrés Sánchez y después de dos botes se queda con el balón. Qué manera de ponerse complicado. 38 minutos, 2-0 San Luis.
1: Mucho riesgo, corrió Andrés Sánchez, innecesario. Y con su altura aprovecha, ¿no? Que le saca ventaja en ese sentido a Gálvez. Se queda con el esférico, se durmió la defensa de San Luis. Pero Monterrey está partiendo en el medio campo. Hay una laguna entre los centrales y los contenciones. Por eso San Luis avanza con tanta facilidad cada vez que cruza el medio campo. De pronto, repito, no se atreve tanto, pero cada vez que lo hace, por eso llega con tanta facilidad al área de Rayados.
0: Dicen por acá que no saben por qué le anularon el gol a Rayados. Ya lo platicamos. Una falta primero del jugador de San Luis, que si no estoy mal es el número 11, David Rodríguez, ¿no? Que terminó peleando, o era...
1: Creo que era Macías.
0: Macías, ¿verdad?
1: Sí,
0: Macías, con el número 5, Ambriz, y ahí estaban jaloneándose. Hay una falta, y marcó esa falta cuando también hay una falta de Ambriz en la cara de Macías. Pero bueno, esto fue, y por eso lo anuló. Y nos pasaron en el VAR la jugada del pase de Ambriz. En vez de poner a Orellano en el VAR como futbolista más adelantado, pusieron a Yuca, que está perfectamente habilitado. Increíble. Así que no nos sacaron de la duda.
1: Sí, no.
0: Y de todas maneras marcó cualquier otra cosa antes.
1: Exactamente. Ahora, creo que hubiera quedado más en ridículo la liga si se da un buen el gol, tomando en cuenta si fuera de lugar, ¿no?
0: Intentaba Orellano, terminó perdiendo la pelota por el costado de la derecha. Recupera San Luis en medio campo. Casi ya 40 minutos y lo está ganando el conjunto de San Luis. 2-0 a Rayados. Robson la abría por derecha, el balón que tiene el equipo visitante en tres cuartos de terreno con Torres. Robson ahora para el medio campo y otra vez para tener el balón el futbolista de Chihuahua. Cuidado, y la gana ahora Rayados. Abre por el costado de la derecha, va intentando Arellano. Arellano para meterse, le va a pegar con zurda. Arellano va buscando por el centro. Arellano abre para la izquierda. El remate abajo, balón mordido. Termina quedando la pelota por ahí. No pudo pegarle muy bien Yuca y va a ser tiro de esquina, punta de la izquierda.
1: Y cerca se quedó Yuca. Le dan el balón por el costado izquierdo. Cuando le pega con la parte interna, viene el cruce defensivo muy cerca. Se quedó Rayados de Monterrey otra vez. La brillantez que tiene Luca Orellano siempre para ir desbordando y quitarse con bolitas de encima. El problema es que no está bien acompañado el día de hoy. Por eso le cuesta mucho a Monterrey a ver si por arriba medios igualan las cosas.
0: Va a venir el centro desde el costado de la izquierda. Pegarle número 11, Fimbres, viene el centro, segundo palo, Saldía, Sánchez, y muy bien con los dos puños le escupe, pero la deja por la izquierda, va recuperando Macías, le termina estrellando la pelota el jugador de Rayos y va a hacer saque lateral. Dice por acá, bueno, no nos pone su nombre, solamente arroba, pero dice, le voy a Rayados y qué vergüenza que nos vaya ganando un pueblo mágico.
1: Pero bueno, hay una tienda de chocolates que es originaria de San Luis, que hay en distintas ciudades de México. Muy bueno los chocolates, no digo la marca, voy a tirar el gol, no la voy a tirar.
0: Sí, claro, ¿para qué lo tiran?
1: Pero San Luis también, conocido también en parte por su chocolate.
0: O sea, usted quiere decir que no solamente por ser pueblo mágico.
1: Sí, no,
0: O sea, los quiso ayudar.
1: Sí, claro. Claro, pero vayan a San Luis.
0: No, dice que es muy, muy bonita. La Huasteca Potosina, ¿no?
1: Claro.
0: Oscar Velázquez, excelente transmisión, muchas gracias. Si Monterrey gana 3-2, vuelvo con mi ex, dice. Bueno, ahí está.
1: Después.
0: Ya veremos.
1: Venga, Rayado, venga.
0: Dice por acá, Leo, es la tradición de San Luis esos chocolates. Ahí está, ya ves.
1: ¿Está? Bravo. Usted no me creía.
0: No, yo sí le creo. Pero está por la izquierda, la tiene Yuca. Va el balón para el corredor. Centro del hueso, rechazo defensivo, la tiene Robson. Y la pone para el primer cuarto de terreno. Otra vez recupera Rayados. Por Aguirre. Aguirre en corto para el corcho. El corcho pide que se adelanten otra vez Aguirre. Balón que viene al área, viene el centro, el intento de rebate de Aires para pegarle con una media tijera. La pelota terminó pasando de largo, no pudo de la Rosa.
1: Cerca, ¿no? Bueno, por lo menos la intención era buena. Le faltó conectar el balón, pero un centro que le queda atrás a de la Rosa y como recurso no había de otra que lanzarse así. Se termina contorsionando un poco, no conecta el balón y después a Yuca tampoco le pudo caer el esférico para contactarle y buscar el palo más lejano. Las indicaciones de Diego Mejía, sería un triunfazo de San Luis, necesita la victoria el equipo potosino. La gente se fue muy enojada de Alfonso Lastras la semana pasada porque desperdició un partido que enfrentó a 10 hombres durante una hora de juego, que metió el gol que parecía les daba el triunfo faltando 10 minutos para que terminara el encuentro y lo terminó empatando el Pachuca de último minuto. No ha sido un buen proceso para Diego Mejía, que dirigía al Atlético de Tampa en Canadá, que forma parte de este grupo de Atlético de Madrid, Atlético de San Luis y Atlético Ottawa. Falta sobre Gálvez, el futbolista de Rayados. Lo hicieron sándwich entre dos, dura entrada sobre el juvenil de Monterrey. Simplemente se queda en eso, dice Santander. Simple infracción.
0: Nos manda mensaje al Pimpón, dice: saludos desde la Florida, ojalá salga Monterrey el miércoles, como le va a la América, eso es lo que quiere. También Omar Alfaro desde Louisville, Kentucky, fieles a la causa, que los mejores, muchas gracias, mi querido Omar. Y en el centro, Rockton, le escupe, va a ser lateral por derecha y dice: los equipos de la League Cup van a posponer sus partidos de la siguiente jornada. No, que yo sepa, no.
1: No, sí. Y recordar que Monterrey incluso ya tiene su boleto a CONCACAF por el tema de la suposición en la tabla anual. El único que no lo tiene seguro es el León, que va seguramente a salir con lo mejor que tiene enfrentando al Toluca en estas semis del X-Cup, porque si no gana,
0: claro,
1: bueno, es el que avanza en su lugar a la próxima edición de CONCACAF Champions Cup.
0: Dice Leo, la Huasteca Potosina es otra tradición. Y también dice acá, que no nos dice su nombre, nomás pone el arroba, dice, y en Monterrey es tradicional perder en nuestra casa. No, qué cosa.
1: Pensé que iba a decir otra peor.
0: No, sí, pero no, no digo.
1: Lo cual son conocidos los de Monterrey. Es que aparte de los chocolates hay unos como con puntitos blancos encima. No, buenísimo. 4 minutos más en este primer tiempo, lo que se juega con un Monterrey que le urge que llegue ya el entretiempo. Almeida, pues con la duda, ¿no? Si los que tenía pensado descansar los va a meter o se queda con ellos.
0: La tiene San Luis afuera del área, grande por la izquierda, pedían falta, dice el árbitro que no, y la saca Fimbres. Dice por acá, en Ciudad Valles, en la Huasteca Potosina, y también los Zacahuiles. Saludos a toda la gente. Remate directo el balón, apenas por un costado del palo izquierdo del Mochis. Estuvo cerca otra vez San Luis, al 45 y medio.
1: Sí, se animó Caicedo de pierna zurda, lo dejaron conducir, llegó libre uno de los contenciones del San Luis.
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0: Sí. Luis Aguilar, Ángel Ayona, saludos, abrazos a toda la gente que se conecta. Muchas gracias por estar conectados. Y pues bueno, ahí está usted participando también. Willy, saludos desde Mezquite, Texas. Abrazos a toda la gente de Mezquite. Aarón, que tiene el conjunto rayado, descargue ya sabes su aplicación Euforia, busque tu DN Radio. Me saben que hoy tenía bronca la aplicación Euforia, así que bueno, pues ahí la reportamos al ratón. Balón por derecha, pero descárguela, tenga el favorito, también tu DN Radio y también Tuning, si está en México, cualquier parte del mundo. Falta por derecha en corredor del área, pelota para Rayados de Monterrey.
1: Una de las últimas del primer tiempo, repasamos la primera ocasión en prácticamente 10 minutos de San Luis, ¿no? No pisaba terreno rival desde el segundo gol. En otra pérdida del esférico de Hugo Orellano, que es el que se duele en esta última. Habrá que ver si es de consideración o no. Va y lo atiende Luis Enrique Santander en ese costado derecho, casi en el rincón del terreno. Se queda dolido Luca Orellano. Una dolencia a la altura del muslo derecho es de lo que se queja el futbolista de Rayados de Monterrey. Mientras tanto, el equipo de la pandilla tendrá un muy buen tiro libre, un muy buen balón parado. No se levanta Orellano, pero tampoco llegan las asistencias. Y es que va y lo terminan recargando, cubre la pelota, es a él al que le cometen la falta y se queja de un pisotón Luca Orellano. Por eso se queda tendido en el terreno, no tendría, me parece, que ser de consideración para salir lesionado.
0: Bueno, pues ahí está Orellano, sigue en el pasto. Nos dice por acá Ortiz, ¿creen que empaten? Pues la verdad es que no están jugando como para empatar. O amarilla para el 17 entonces, ¿no? Ahí se está viendo ahí la amarilla.
1: Sí, termina siendo amonestado el hombre de San Luis después de la infracción. Prácticamente le avisan desde el VAR. Sí. Luis Enrique Santander Duarte, finalmente el amonestado en el equipo potosí.
0: Balón que va a venir al área, pelota desde el costado de la derecha. Salud, mi querido José Luis. Pelota larga, balón para el costado izquierdo. Recupera el conjunto de San Luis, pelotazo largo para el frente por parte de Miguel García. Y el balón para que lo tenga Rodríguez. Ahora en el rebote terminaba perdiendo la pelota el número 11 del conjunto de San Luis. Lo bajaron al pasto, el árbitro dice que es infalta. Y la mueven por la izquierda, tiene el balón Fimbres. En tres cuartos de terreno. La pelota para atrás. User nos dice, saludos amigo, arriba el líder. Venga, ahí están las Águilas del América.
1: ¿Qué tal, Almada?
0: Bien, haciéndolo bien. Pero yo sigo esperando que... Claro.
1: Sí,
0: ¿a poco no?
1: Mucho flan este...
0: Hasta ahorita.
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0: San Luis está ganando, se está llevando los 3 puntos de visita al conjunto de Rayados en la cancha del BBVA. Pausa y venimos con más.

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11: Uno de los entrenadores con mejores números en la historia del fútbol mexicano.
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12: 2-0. Oliver Figueroa nos cuenta qué pasó en el juego.
13: Un equipo de San Luis que desde el primer minuto se mostró mucho más ordenado, con mejores ideas, más claro en sus avances y mucho más claro también en defensa. Ha llegado poco, pero ha sido extremadamente contundente. Apenas al minuto 6, Llorente, que está convertido quizá en el futbolista del partido, cruzando medio campo, encontraba un pase filtrado entre líneas que llevaba desvío en el camino de Carlos Salcedo, y eso le facilitaba las cosas a David Rodríguez, que aparecía completamente libre, ingresando al área por el centro de la misma y metía el disparo de pierna zurda al palo izquierdo del Mochis Cárdenas. Imposible, buena definición. Y así, de rápido, apenas en 6 minutos, San Luis se ponía al frente en el marcador. De a poco fue respondiendo el equipo de Monterrey. Tuvo un gol que lo terminan anulando. Una recuperación de Fidel Ambriz en el medio campo, abriendo la pelota por la derecha para Luca Orellano, que parecía partir en posición adelantada. Sin embargo, el asistente la dejó correr y ya ingresando al área puso una diagonal retrasada fantástica para el ingreso de Gálvez. El juvenil recepcionó con la parte externa, definió con la parte interna ante un Andrés Sánchez que ya estaba completamente vencido, y así se marcaba el 1-1. Sin embargo, llamaron a Luis Enrique Santander a revisar la jugada, no por el fuera de lugar que parecía un poco claro de Luca Orellano, sino porque en el inicio de la jugada, en el origen de la misma, Fidel Ambriz contactó en el rostro a Oscar Macías, estira el brazo y para el VAR y Santander fue suficiente para marcar infracción. La reanudación y la explicación de Santander fue: existe una falta de Fidel Ambriz, un contacto en la cara, por eso se anula el gol, pero previo a eso hay una sujeción sobre el propio Fidel Ambriz, así que le anulan el gol a Monterrey, pero se reanuda con tiro libre a favor del equipo de la pandilla. Así el procedimiento de Luis Enrique Santander y el VAR. Con el pasar de los minutos, Monterrey empezó a incomodar al equipo de San Luis. Sin embargo, tuvo una equivocación Luca Orellano en un pase ya en terreno rival. Lo anticipa muy bien Robson Bambú, se la da a Llorente, que arranca cruzando medio campo, se quita de encima la marca de su zaguero central y define al ángulo superior izquierdo del arco del Mochis Cárdenas. Imposible, un fierrazo bastante colocado, y con eso el San Luis se ponía 2-0 en el marcador. Con el pasar de los minutos, Monterrey encontró un par de jugadas bastante claras, un tiro de esquina con una diagonal retrasada que encontraba Luis el Hueso Reyes, un disparo de pierna zurda atajado por Andrés Sánchez, un par de impactos de Luca Orellano también viene atajados por el arquero mexicano, y así llegamos a este medio tiempo. Un 2-0 de un San Luis sólido, bien parado hacia atrás, contundente cada vez que cruza medio campo, y un Monterrey que no se encuentra en 45 minutos a la espera si Matías Almeida mueve sus fichas o se la juega, con lo que terminó esta primera mitad.
12: Eso es lo que ha pasado en este medio tiempo en la cancha del BBVA. Vamos a la pausa y regresamos con más a través de la aplicación Euforia y TUDN Radio.
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17: Willie Mays fue béisbol en estado puro, poder, velocidad, defensa, carisma e instinto. 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
12: Está ganando el San Luis 2-0 de visita a Rayados. Oliver, nos cuenta las opciones de cambio de ambos equipos.
13: Matías Almeida tiene en su banco a Esteban Andrada, el arquero suplente, con la camiseta número 1. El 2 para Ricardo Chávez, número 19, Alonso Aceves. El 8, Oliver Torres, 25, Orbelín Pineda, que le ayudaría mucho a revolucionar ese medio terreno. César Garza con el 18, Jesús El Tecate Corona, camiseta número 17. Diego Rossi tiene el 9. Número 99, Hugo Cuipers, uno también de los que mejor ha rendido en este equipo de Rayados de Monterrey. Y con el 203, el juvenil Aldo de Nigris, las opciones de Matías Almeida para esta noche. Por parte del Atlético de San Luis, lo que tiene en el banco Diego Mejía, a Gibran Lahoud como arquero suplente con el 25, Benjamín Galindo con el 30, Lucas Esteves el 16, Aldo Cruz número 18, camiseta 26, Sebastián Pérez Buquet número 8, Ronaldo Nájera el 7 para Benjamín Galdames, número 5, Roberto Meraz, el 20, Leonardo Flores y el 19, Santiago Muñoz. Las opciones de ambos cuerpos técnicos de cara al segundo tiempo en el Gigante de Acero.
12: Ahí están las opciones de cambio de ambos equipos. Hacemos la pausa y regresamos con más. Lo está ganando San Luis 2-0 Rayados.
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1: Tan solo 10 días de la campaña regular de la NFL, te presentamos al jugador que deberá seguir con los San Francisco 49ers. Después de una brillante trayectoria con Tampa Bay, Mike Evans inició un nuevo capítulo con los 49ers al llegar a la agencia libre hace un par de meses. Su experiencia, liderazgo y capacidad para ganar balones en situaciones complicadas le ofrecen a San Francisco un receptor de élite para complementar una ofensiva que ya cuenta con nombres como George Kittle, Christian McCaffrey y Brock Purdy. A pesar de enfrentarse con ciertos problemas de lesiones en los últimos días, se espera que pueda estar listo para el duelo de semana 1 contra Los Ángeles Rams con suelo australiano como escenario.
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0: regresamos, amigos de TUDN Radio y la app Euforia. Está todo listo para el inicio del segundo tiempo. Desde el gigante de acero, Rayados está siendo sorprendido por el Atlético de San Luis. 2-0 lo gana el conjunto de Diego Mejía. Veremos si es capaz el equipo de Matías Almeida de reaccionar para la parte complementaria después de los baldazos de agua helada. El gol de David Rodríguez al minuto 6, el segundo lo anotó Llorente, un gol anulado a la pandilla, el gol de Gálvez por una falta en el medio tiempo, en el medio terreno, perdón, en el origen de la jugada. Así que Monterrey tendrá que remar contra corriente en busca de no perder de nuevo, y es que cayó contra León el fin de semana pasado contra 10 hombres, no pudo siquiera anotar el equipo de Almeida, que a media semana tendrá una muy dura prueba ante el América en la League Cup, a pesar de que ya tiene su boleto a CONCACAF Champions Cup. Les damos las gracias por acompañarnos esta noche a través de TUDN Radio, en la Euforia, en nuestras redes sociales, en Facebook, en YouTube, con Ernesto Quijas en las redes sociales, junto a Jocelyn Ledesma, un servidor, Oliver Figueroa, en los comentarios, en la narración, Gabriel Sainz. Gabo, pues, esperando ya a que salgan los dos equipos al terreno de juego, que se acomoden y que tengamos un buen segundo tiempo, a la espera de si hay modificaciones o no, ya lo estaremos, confirma.
1: Pues ahí están ya saliendo al terreno de juego los dos equipos, por lo menos, bueno, ya salió San Luis. Los Rayados no se han aparecido en la cancha, no sé si porque Matías les esté diciendo, a ver, independientemente de que estamos con un equipo alternativo, pues tendrían que haberle generado un poquito más al conjunto de San Luis y no lo han hecho, así que ya van saliendo al terreno de juego precisamente. Mira, acá vemos que con el monitor está checándola el cantante, ahí está el jaloneo para el futbolista número 5 del conjunto Rayados.
0: Y es que, pero es casi simultáneo.
1: Es prácticamente al mismo tiempo. Entonces yo la verdad no entendí. Pero bueno, cambios de Rayados, ¿eh?
0: Es correcto, y me parece son tres. Uno de ellos, Oliver Torres, al terreno de juego, el español. El otro, Aceres, con la camiseta 19. Y el otro, Orbelín Pineda, va al terreno de juego, lo que manda a la cancha ya Matías Almeida. Ahora te confirmaré en unos momentos, Gabo, quiénes son los que abandonan el terreno, pero por lo pronto, Oliver Torres, Orbelín Pineda y Aceves a la cancha, lo que prepara Almeida. Que haya mucho éxito, Gabo, en este segundo tiempo.
1: Balón que se mueve en el centro del campo y van los dos equipos para buscar los tres puntos. Por ahora los tiene San Luis. La pelota en zona defensiva. El balón que tiene el conjunto de Rayados con Aceves. Daniel para el frente, el de Huixquilucan en Estado de México. Y otra vez para atrás. Balón por la izquierda pegado a la banda en tres cuartos de terreno. Intenta el conjunto de Rayados. Zona defensiva, Ambriz ahora por el costado de la izquierda, Aceves para meter el centro. La busca por abajo.
0: Los cambios, salió Iker Timbres con el 11. En Rayados de Monterrey, ya lo decíamos, el ingreso de Aceves. También salió Yuca con el 32, el ingreso de Orbelín Pineda. Y abandonó el terreno Jorge El Corcho Rodríguez. Así que los tres cambios de Monterrey.
1: Perfecto, ahí está bien el centro al área desde el costado izquierdo, el rechazo defensivo. Intentaba ganarle el conjunto de San Luis, pero la pelota va a quedar para Rayados en medio campo. Poquito de Yuca, muy poquito del Corcho. La verdad es que creo que de los tres, el que había puesto un poquito más ganas era Fimbres, pero bueno, se va del campo.
0: Y lo de Yuca, que pues, no ha rendido en Monterrey, ¿no?
1: Así
0: la opción de goleo con el Atlas parecía una opción buena, inmediata y nada.
1: La tiene Rayados por derecha, la pelota para Orellano, va a venir con el centro, corredor del área, amagando contra dos, se llevó la pelota, metió el centro con pierna derecha, balón rebotado. Y otra vez para ganar el balón en tres cuartos de terreno por el costado.
0: Es lo que coloca Matías Almeida. A Aceves lo va a poner como defensa central en lugar del Corcho Rodríguez. Se mantiene junto a Carlos Salcedo en el medio campo en lugar de Iker Timbres. Estará Oliver Torres Y lo que pasa es que De La Rosa se va a la posición que tenía Yuca como centro delantero y prácticamente como un enganche jugará Orbelín Pineda.
1: La tiene San Luis, pelota por derecha, vamos a ver si le pegan al arco. Intenta Rodríguez el remate, el Mochis la manda al tiro de esquina. Estuvo cerca otra vez el conjunto de San Luis y Mochis se enoja y grita en zona baja.
0: Se molesta el Mochis porque nadie le sale a David Rodríguez. Recepciona con una tranquilidad para pensar qué hacer, para decidir, para pegarle. Aceves lo persigue, ya es demasiado tarde, y cuando le mete el fierrazo, afortunadamente para el Mochis, le sale justo al Mono, a su ubicación, muy cerca San Luis, pésimos rayados en los recorridos defensivos, muy lento Monterrey.
1: Es que es increíble que tú tienes la pelota, tú vas, abres el balón, tratas de meter el centro, de rematar, de agredir al conjunto de San Luis, y San Luis la primera descolgada te hace daño. Viene el centro de Saslamonch, balón al área, la saca Ambriz de cabeza. El balón para recuperarlo por el costado de la derecha, pelota para el corredor, va intentando el equipo de San Luis quedarse con el balón. Recupera Orbelín desde el fondo, sacando la pelota en primer cuarto de terreno. Le puntearon la pelota y recupera ya el equipo de San Luis, pero rápido la tiene Rayados. Ahora lanzamiento por el costado de la derecha, no pudo contra la banda Orellano quedarse con el balón y se la termina perdiendo. Va a ser lateral para San Luis al 48 y medio.
0: Quiso salir a velocidad y en el tema de los regresos defensivos, pues será, yo creo, la tarea primordial para Matías Almeida. Mientras no corrija eso, yo creo que Monterrey no puede llegar a ser candidato al título, ¿no? Porque si esto te pasa con San Luis,
1: claro,
0: si esto te pasó contra León, no me quiero imaginar cuando enfrente a América, quizá en Lixcoba media semana, cuando enfrente a Toluca, cuando le toque quizá Cruz Azul.
1: Claro, claro.
0: Ese tipo de Chivas, ni se diga, ese tipo de equipos que van a exhibir en los recorridos defensivos. Rayados es muy lento, perdón. Si Matías Almeida cree que con Salcedo, que con Aceves, que con Esteban Medina como centrales le va a alcanzar,
1: sí,
0: yo creo que está totalmente equivocado.
1: De acuerdo, pelota por la izquierda, por el corredor, el balón para atrás, la tiene Rayados. Aceves con el balón, la toca para el frente, Orbelín cambia el juego para el costado de la izquierda, la pelota para el Hueso, Reyes para el frente, Oliver Torres con el balón, la pone para atrás, la pelota para que la mantenga Rayados, recupera Oliver, la pone para que la tenga Orbelín. Orbelín con el centro, muy malo por cierto, pésimo por parte de Orbelín, echase para el tres cuartos de terreno. E intentaba tener Rayados y el rechazo es para el frente. La bajaba Llorente y la pierde. Y va a ser balón de manos para el conjunto de San Luis por derecha, apenas saliendo del corredor.
0: No se encuentra Monterrey en este inicio de segundo tiempo, muy trabado. Eso le conviene a San Luis, que no se dispute tanto la pelota por abajo, que no tenga circulación Monterrey, porque tienen a futbolistas con muy buen pie que si se pueden conectar, ahí seguramente estará la clave, ¿no? Ya con Oliver Torres y con Orbelín Pineda le puede funcionar ese medio campo a Monterrey, ser mucho más ágil y que se quede Fidel Ambriz como el único contención en ese medio terreno, en el dibujo táctico que así plantea Matías Almeida. Del otro lado, San Luis se mantiene con la NB5 que planta desde el primer minuto.
1: Balón por la derecha, la tiene Aguirre, la toca por abajo, la triangulación otra vez para Aguirre, el centro del michoacano, pelota segundo palo, muy mala, pero va a tratar de componer el conjunto Rayados. La pelota se fue, despeje de puerta para Andrés Sánchez.
0: No pudo llegar Gálvez a la cita en un centro demasiado pasado. 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
1: Balón al medio campo, pelota que queda por el costado de la derecha, dice Lockdown, eres antiamericanista, Gabo, se te nota, ándale, ¿por qué?
0: ¿Por qué? Pregunta usted.
1: Pero no soy antiamericanista, si siempre digo, ¿no? Que no, digo que América es el único que se comporta como grande en el fútbol mexicano, también de qué hablamos. No, para nada.
0: Pero su corazón...
1: Ah, bueno, eso es otra cosa. No, anti no, pelota para el frente, la tiene Rayado seguramente, aquí venía el rechace y termina mandándolo al tiro de esquina, punta de la derecha para Rayado.
0: Qué bien Orellano, el pase de tres dedos y por eso le llega con opciones a De La Rosa. Si le pone el pase de parte interna lo terminan cortando, entonces con la parte externa se la comba para que llegara De La Rosa. Muy buena cobertura defensiva, será córner el primero de este segundo tiempo.
1: Va a venir el centro por el costado de la derecha, pelota al área. a pegarle con zurda otra vez el centro, primer palo, viene el centro, rechazo defensivo, aquí la gana Rayados, parecía falta, que dice el árbitro, el remate prácticamente en el área pequeña, habrá tiro de esquina, punta a la izquierda, se quejaban de un golpe sobre un jugador del conjunto local, ya no sé qué va a marcar el árbitro, marca tiro de esquina.
0: Tiro de esquina, para mí no falta, quizá fue sí, no peligroso. Sé. Quizás sí, claro, peligroso sobre
1: pero,
0: Fidel
1: Ambriz. Sí, tenía que haber sido.
0: Y que se tendría que anular con tiro libre indirecto. No marcó nada, simplemente.
1: Va a venir la pelota desde el costado de la izquierda. Seis en el área para rematar por parte de Rayados. Primer palo. El balón para atrás y no había nadie. La tiene que sacar San Luis. La mandan hasta el medio. Pero San Luis metido en su área.
0: Sí, no es una postura que creo le convenga a San Luis, ¿no? Por más que sea un 2-0, está muy corta la ventaja.
1: Orellano recortó 1-2, se metía al área, pedían falta, no hay nada. El remate desde fuera del área grande. ¿Hay un desvío? No, dice el árbitro que es pelota para el conjunto de San Luis. Me parece que llegó Torres.
0: Sí, automáticamente cuando tú retrocedes y le cedes sobre todo la iniciativa al equipo de Monterrey, vendrán este tipo de ataques, los recortes de Orellano, los centros, los remates de larga distancia de Oliver Torres y de Orbelín Pineda, y corres el riesgo de que en una mala jugada, en un error o en una genialidad que tenga Rayados de Monterrey, el partido se te salga de las manos. Lo tenía controlado San Luis en el primer tiempo, se jugaba a lo que quería San Luis, no tanta posición, pero sí manejando los ritmos del juego. En casi 10 minutos del segundo tiempo ya no es así. Yo creo que San Luis no se puede permitir echarse tanto para atrás, es muy temprano en el juego todavía.
1: Balón que recupera San Luis por derecha y falta por parte de Rodríguez. Ya la va a marcar el conjunto de Monterrey desde el costado de la izquierda. Balonazo largo dentro del área, la tiene Rayados, el remate no. Tenía haciendo mano, dice la gente Rayados, el árbitro dice que hay tiro de esquina. Toda la gente pide mano. Bueno, ya veremos qué dice Santander al 54, esto está 2-0.
0: Creo que le falta oficio a De La Rosa, porque en el servicio largo lo van sosteniendo. Si De La Rosa medio se deja caer o tumba el cuerpo, podía haber sido penal. Acá quiere rechazar el futbolista de San Luis, medio abanica, y en ningún momento le da en la mano, por más que la lleva elevada, la dueña se enoja. ¡Ah! ¡Se fue la ventada!
1: No, pero con todo.
0: ¿Y la mamá qué culpa tiene? Es lo que yo pregunto.
1: Sí, no, pero con todo, la mentada de Mauser para el tribilín. Ay, para Santander.
0: Clarito en los labios.
1: Sí.
0: Y los, pero además los ojos rabiando de la señora. Exacto. Para mí no hay penal. El futbolista de San Luis lleva el brazo levantado, le pega.
1: En el codo, ¿no? Creo yo.
0: Sí, entre el codo y las costillas. Uh-huh. Y Santander, creo que lo observa bien, simplemente es por.
1: Sí, no marcó nada, no hay penal. A pegarle Orbelín. La hacen corto, la dejan en el pico del área. Torres, le regresa la pelota a Orbelín. Amagó Orbelín, mete el centro otra vez. Viene el centro, primer palo, rechazo defensivo. Un centro malo otra vez. Torres parecía que le pegaba el balón en la mano. Dice el árbitro que siga. La pone para atrás. La pelota en medio campo, ahora por derecha. Se metía Orellano. Aguirre. El balón para el medio campo. Aceves con la pelota. El hueso y el balón lo lleva todavía el conjunto de la pandilla. Balón al cambio de juego. Aguirre la baja muy bien con la pierna derecha. Va a venir con el centro. Centro al área. El balón rechazado. Intenta sacarla. La recupera Rayados. Vamos a ver quién le pega. Salcedo en el área, que se quedó después del tiro de esquina. El balón la tiene Rayados para pegarle. No puede pegarle nadie. Jorge Rodríguez ahora para el contragolpe. Terminan ganando otra vez la pelota, pero tienen que regresar en zona ofensiva para mover el balón para Robson. De primero otra vez Bambú y la saca para el medio campo. Muy bien la triangulación para salir del medio terreno. Sigue Robson. Y van 5 por parte del conjunto de San Luis. Pelota por derecha, el balón termina siendo muy largo, complicado. Viene el centro, balón al área, remate de cabeza por encima. Era el tercero del San Luis al 56. La pelota se va desviada. Lo tuvo Llorente.
0: Otra vez Llorente. Y otra vez los regresos de Monterrey. Porque le permiten a Caicedo cruzar 20 metros con la pelota, nadie le sale, se toma la libertad de abrir por la derecha, y cuando parecía que el pase venía un poco largo, porque sí lo fue, el centro cae perfecto al segundo poste, sin marca Llorente, era para el tercero. No puedes perdonar estas, sobre todo después del golazo que metió el 2-0, esta era mucho más sencilla. Remata de cabeza ya con el arco descubierto, el Mochis apenas iba recorriendo. Se salvó Monterrey del 3-0. En la contra está cantado, me parece que San Luis lo puede liquidar en cualquier momento si se atreve un poquito más.
1: Sobre todo lo que le decía Oliver, mi tema es, a ver, Rayados tiene la pelota, llega, no es claro, pero termina perdiendo el balón en la descolgada San Luis, te genera el peligro.
0: Así cayeron.
1: No ha sido certero, pero así cayeron los goles.
0: Así claro. cayeron los dos goles. Pierdes el balón.
1: Mira nomás a Cebes. Bueno, termina cometiendo falta. Pero ya lo estaba perdiendo y tiene que llevarse tarjeta. No sé si se la sacaron. Creo que sí.
0: Tendría que ser de amarilla. Lo sostiene casi como jugada de fútbol americano a Cebes. Se equivoca y después tiene que cortar el avance. En la reiteración, no hay nada en la mano que pedía Roberto de la Rosa. Y el anterior, bueno, la falla de Llorente. El problema también de Monterrey es que los dos centrales no son muy pulcros con el esférico. Otro contragolpe.
1: Y ahora la tiene San Luis otra vez por el costado de la izquierda. Intentaban la jugada por el corredor. Termina perdiendo el balón el conjunto de San Luis y va a salir hacia el frente. Pelota por derecha lo tiene Aguirre, cruzando el medio campo. Se movió Orellano, no le tocaron el balón. Sigue Aguirre, la pone para atrás. El balón en medio terreno. La quiere manejar el conjunto local. Viene el centro al área, el remate que queda ahí. La pelota es para el primero. No, la sale muy bien Sánchez. Pedían falta, el árbitro dice que no hay nada.
0: Qué bien Andrés Sánchez, porque se lanza hacia su lado derecho en una jugada de doble toque. Primero llega el centro desde la izquierda, el recentro de cabeza, y cuando parecía que venía el remate a bocajarro, extraordinario el lance de Andrés Sánchez para tapar el impacto a Gálvez. Se tarda un poquito en la recepción y cuando se acomoda el esférico, ahí mete el impacto de pierna zurda, pero ya tenía encima Andrés Sánchez. La baja muy bien de la Rosa, extraordinario a Chique, se la jugó Sánchez con el riesgo de cometer penal, llega muy bien, limpio al esférico.
1: Balón que recupera San Luis desde el fondo, rechaza defensivo y va a hacer saque lateral. Dice por acá, Carlitos Güey, Monterrey está muy echado adelante, le van a meter el tercero. Pues ya varias veces estuvieron cerca. También por acá dice Chucho Mendoza, dice el Ágala que sorprendieron al Atlas. Dice, bueno, su personaje ya lo rebasó. Bueno, ¿qué te digo? ¿Sí sorprendieron al Atlas?
0: Yo creo que el Atlas se confía después del partido contra Cruz Azul y entonces menosprecian al Querétaro. La verdad es que ni la olió el Atlas el sábado.
1: Exacto, pelota por derecha, viene el centro, tiro de esquina. Lo consigue Rayados por el costado de la derecha. Pelota que va a tener el conjunto local. Reclaman los del San Luis, pero al final es pelota para Rayados.
0: Esta, recordar, en el VAR se revisa, ¿no? En dado caso de ofrecer un mal córner, se retiraría el tiro de esquina y se da el saque de meta. Por eso todavía no se reanuda. Bueno, ya lo sé.
1: Orellano para Torres. Pico del área, viene el centro, segundo palo. El remate de cabeza para atrás. ¿Quién le pega? Cebes intentaba, la tiene Andrés Sánchez.
0: San Luis tiene que modificar ya. Perdió el medio terreno. Si bien es cierto, cada ataque es peligroso para el equipo potosino. Ya atrás le generan mucho peligro y de forma muy fácil. Sobre todo en los centros, porque Monterrey pone a varios elementos en el área y eso le complica la existencia. Se confirma la amarilla para Aceves, que cortó ese avance del equipo de San Luis. En el tema de la sorpresa de Atlas, sobre todo porque, a ver, Querétaro no le gana a Toluca estando en casa contra 10, pierde ese partido, Atlas le gana a Cruz Azul, y uno decía, bueno, pues está todo servido para que el Atlas gane, ¿no? Y todo lo contrario, 3-1, una expulsión que para mí no era tampoco, para el equipo rojinegro. No, para mí no.
1: No, bueno, todos están...
0: ¿Para usted sí?
1: Sí, claro. Ah. Sí, claro. Roja. Aguirre viene con la pelota por derecha. Qué bueno estar en desacuerdo. La pelota la tiene Orellano.
0: Qué bueno que la van a expulsar.
1: Ah, bueno, también. Viene el balón al área. El remate que no llega, la rechaza el conjunto de San Luis. Intenta ganarle a Orellano. En el rebote otra vez hasta el medio campo. Juan García nos manda saludos. También por acá Chapulines, Oaxaca. Dice, mándanos un saludo. Somos un equipo de fútbol de Oaxaca. Por favor, saludos para ustedes. Abrazo. También Bobo dice, saludos Gabo, aquí desde Anaheim, California, la ciudad de Mickey, del ratón Miguelito. Aguirre para atrás. Entonces, para usted no era roja, ¿no?
0: No, para
1: no, el corazón le sale, no.
0: Lo contacta casi en la suela del zapato.
1: Ah, casi en la suela del zapato. No, bueno.
0: Es increíble que le saque.
1: La entrada es temeraria, completamente. Yo creo que... buscando agredir al jugador.
0: Yo creo que Bejos...
1: Por eso me parece que sí.
0: Yo creo que Bejos empieza a ser un dueño incómodo.
1: Anda, no.
0: Le explicaba al
1: señor... Me voy a parar y me voy a alargar, no que las tarugadas que estoy oyendo.
0: Espéreme explicarle por qué. Le explicaba al señor Luis Quiñones, que hoy llegué y se burló.
1: ¿Quién es Luis Quiñones? ¿Quién es Luis Quiñones?
0: Antes de decirme buenas tardes...
1: Se burló de ti.
0: Lo que hizo fue burlarse, o sea, lo entiendo, ¿no? Pero bueno. Y yo le explicaba, es un dueño incómodo, siento yo, porque hay un club de Toby en la Liga MX, y cuando llega un dueño nuevo, medio rico, yo creo que empieza a incomodar. Si vemos... la cantidad de expulsados que ha tenido Atlas en este torneo, y mal expulsados, además.
1: Mal expulsados. Estamos puro porrista. Bueno, la tiene el conjunto Rayados por la izquierda. 62 minutos, el balón para atrás. La busca Salcedo, abre por derecha. Aguirre para el frente. No puede darse la vuelta, tiene que tocar el balón para el frente. Aguirre sigue, tapaba la pelota, pero recupera San Luis en el rebote. La sacan desde zona defensiva, balones estrellado en un jugador por parte de Caicedo y consigue saque lateral para San Luis.
0: Ahora entiendo por qué varios de estos futbolistas de Monterrey no son titulares. Eric Aguirre no ha hecho una de peligro no en todo el partido. Cruza medio campo y parece que se burla solo o se asusta de ir hacia el frente. Salcedo, pues para defender, no es muy pulcro que digamos. Fidel Ambriz le sigue costando, es un tipo de buen pie, pero que creo que incluso juega a otro ritmo, por más que sea joven, y De La Rosa pues no se conecta.
1: Balón hacia el frente, en tres cuartos de terreno por el centro, la recupera ya San Luis por derecha, Torres. Y luego de repente cuando... Por eso no me gusta que la gente diga y use ese término, mi querido Oliver, de que no, es que en la banca este equipo tiene puede poner otro equipo y serían titulares. Y, pues no es cierto, ningún equipo en el mundo tiene para poner dos equipos titulares. El remate potente cuando entraba al área por derecha. El balón se va por un costado, estuvo cerca de La Rosa.
0: Cerca, va en el tema físico y gana en la carrera, mete el cuerpo muy bien, termina metiendo el trayazo. Así tenía que ser, buscar el primer poste porque se queda sin ángulo de disparo De La Rosa. Le cierra muy bien el espacio ahí Miguel García y por eso queda un poco incómodo. No pasa tan cerca del palo izquierdo De La Rosa, tipo que le sigue costando mucho. Parecía que en Pachuca logró una buena exposición, por eso le alcanza para llegar a Rayados de Monterrey, y en Monterrey ni ha tenido los minutos suficientes y cuando los tiene no aprovecha en la cuota goleadora, pero tampoco lo ha hecho Yuca, y por eso pues el día de hoy tienen cabida, ¿no? Uno voltea y ve lo que ha hecho Rossi y Kuipers en 5 partidos de liga en Monterrey y hay una distancia enorme. Ahora ni su Guadalajara tiene 2 equipos tampoco.
1: No, pues no, menos, no, ningún equipo. Es más, ni el Madrid, pues, ¿de qué hablamos? Como para ser titular siempre, a eso voy. O sea, a lo mejor puedes sacarte las papas un partido.
0: Sí, no.
1: Dos. Pero para ser titular siempre y pelear la liga, por ejemplo, en cualquier torneo, y cualquier torneo intermedio, el niño ya está llorando porque está perdiendo su Rayado.
0: Pero es jornada 6.
1: Aguanta. Además metieron puro cáscara ahorita, aguanta. Sí, dice Big Popa, no más el América. Nada, tampoco.
0: No, sino que le pregunten a Almada cómo está sufriendo. Los enojos que hace Almada cada partido. Digo, es normal en él, porque en Pachuca también.
1: También lo hacía.
0: Pero sí, de pronto hay varios futbolistas de América que, híjole, a mí me siguen generando muchas, muchas dudas.
1: Balón que tiene San Luis afuera del área grande, intentaba la pelota Caicedo en el rebote, quien la tiene, recupera Cebes, la termina tocando y complicando en zona baja. El balón para sacarlo hacia el frente, vamos a ver el rebote en primer cuarto de terreno por el centro, las quiere ganar De La Rosa, pero en el rebote la saca desde zona ofensiva. Robson también la pone alta al medio campo. Van intentando quedarse con el balón. Aceres para el frente, pero puro peloteo, mi querido Oliver.
0: Parece que están jugando al que se le caiga, pierde, ¿no? O sea, cabezazo de un lado a otro, me la pasas, te la doy, pero ninguno toma el protagonismo, sobre todo Rayados.
1: Orellano por derecha, pedían un jalón, sí. Falta para Rayados por derecha. El balón vendrá al área buscando por lo menos acercarse al 66 y hay amarilla.
0: Tarjeta de amonestación. Una más después de cortar el avance cuando quería avanzar Luca Orellano, termina siendo amonestado.
1: ¿Otra vez? ¿Cuál? ¿El 17?
0: Ya lo habían amonestado, ¿no?
1: A ver.
0: Hace rato.
1: Yo lo tengo así, ¿habrá que revisar entonces?
0: Entonces supongo que en el primer tiempo fue a otro.
1: Claro.
0: El amonestado, porque acá la amarilla es clara para Anderson Duarte. Ahora te confirmo, entonces
1: a quien tenemos teníamos otras.
0: Bueno, Duarte amonestado, creo que fue Águila el otro, entonces.
1: Perfecto, entonces sí. Ahí está, ya con
0: Águila y Duarte, así es.
1: Muy bien.
0: Los dos apercibidos de el Atlético de San Luis.
1: Perfecto, sí, acá lo vi ya Águila. Bueno, pues ahí está entonces.

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1: Y de parte de Diego Mejía.
2: Entonces, pero Rossi y Kuipers.
1: Y Kuipers al terreno, ¿verdad? Sí. Rossi y Kuipers. Ahora te confirmo los dos que salieron en Monterrey. El director de cámara es un amigo. Un abrazo.
2: Qué cosa.
1: Se prepara también en San Luis una modificación. Leonardo Flores, el número 20, va a ingresar al terreno de juego.
2: ¿Y se va a ir este chico lesionado o cómo?
1: Seguramente. A la espera de si es doble modificación o solamente una. Ahí está en la cancha Leo Flores, el número 20 de el Atlético de San Luis.
2: Bueno.
1: Y creo que fue Miguel García.
2: Ahí está entonces.
1: Sí, ahí está. El 14 se va de la cancha. Miguel García abandona el terreno de juego por el San Luis. Leonardo Flores a la cancha.
2: Y habrá otro cambio, ¿no?
1: Se prepara el otro cambio. Benjamín Galindo va al terreno de juego. El que tuviera paso por el Guadalajara, cuando salga el balón, se producirá ese cambio del Atlético de San Luis.
2: Perfecto. Balón que tiene Rayados, pelota por la izquierda, van hacia el frente. El balón para Orbelín, intenta hacer la jugada, la manda para el corredor, otra vez reciben el balón, va a venir el centro, pierna zurda, balón arriba, el rechace defensivo. Tiro de esquina, punta de la derecha para Rayados.
1: Te confirmo los cambios de Monterrey al final, me sorprende porque dejó también a De La Rosa en el terreno de juego.
2: Así es.
1: Matías Almeida, sale Erika Aguirre y sale Omar Gálvez, los dos que abandonaron el terreno de juego por parte de Monterrey. Rossi y Kuipers a la cancha.
2: Son ya sus cinco cambios, ¿eh?
1: Sí, señor.
2: Balón que viene al área, viene el centro, el remate de cabeza que no llega, rechace por parte de la defensa. La tiene todavía Rayados. Balón hacia el frente, viene el centro, Torres, segundo palo. No, el balón se va. Bueno, nos dice por acá Carlitos Güey, Cambero se partió. No, no entiendo esta, lo que dice. Bueno, Monterrey dice, ya es cliente del San Luis. Raúl Díaz nos sigue, dice que si transmitimos en Guadalajara, ¿en dónde? 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Monterrey ya es cliente del San Luis. También José Villanueva, muchas gracias mi querido José, te mandamos un abrazo grande. Balón que tiene Morellano, pelota para el frente, el balón que intenta el conjunto de Rayados con Orbelín, la deja para atrás con Aceves. Otra vez para Orbelín. Cambio de juego para el costado de la derecha. De primera, Torres. Oliver amagó, terminó perdiendo. Además, estaba en posición adelantada al 70. 2-0 gana San Luis.
1: Le confirmo el otro cambio del equipo potosino. Gabo, salió Rafa Llorente con la camiseta número 22. El ingreso de Benjamín Galindo con el número 30. Partidazo de Rafa Llorente junto con David Rodríguez, los dos candidatos, ¿no?, al MVP del partido. Mientras tanto se duele de Andrés Sánchez, ya se levanta en el terreno. 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
2: La recupera Rayados por derecha, van intentando para el frente. Quakers con el balón, la deja para atrás. Orellano hace 1, 2, 3, amague, se quitó a 2. Buena pelota filtrada, el balón queda en el rebote. La toca por izquierda, Torres, el rebote, el bombazo Andrés Sánchez. La termina escupiendo, le había pegado el hueso, tiro de esquina, punta de la izquierda.
1: Reaccionó Monterrey otra vez. Orellano se quita 3 de encima. Buena apertura de Oliver Torres, le falta dirección al disparo de Luis el Hueso Reyes. Le mete el zurdazo, mucha potencia. Pero justo a las manos de Andrés Sánchez tendrá córner Rayados en Monterrey.
2: Raúl Díaz nos pregunta otra vez que no escuchó la respuesta. 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Balón que rechaza al conjunto de San Luis, la tiene Torres, va a meter el centro, segundo palo, el remate de cabeza, ¡palo! ¡Punto de remate, no! Termina sacando la pelota San Luis, tira de esquina.
1: Cerca, Fidel Ambriz llegó libre al segundo poste, el cabezazo estaba habilitado, era para mucho más. Termina pegando en el poste derecho, está encima Rayados, que vive su mejor momento.
2: Balón que viene desde la izquierda, viene el tiro de esquina, pelota para Oliver Torres, le pegó horrible, casi se le va a mandar otra vez para recentrar la pelota.

costado a la izquierda. Va a venir el centro, el balón para atrás. ¿Quién le pega? ¿Quién manda el servicio? La sigue buscando Rayados. Torres con la pelota afuera del área grande. Centro de tres dedos. El remate de cabeza. ¡Viva!

0: buscar a alguien para que alguien rematara el balón. Y ahí se lanzó Cuentas con la pierna derecha, lejos a la misma derecha del arquero Sánchez. Y pone el juego al 73. Rayados, la pandilla del Cerro de la Silla tiene uno, San Luis tiene dos.
1: Buena jugada, dos contactos en el área. Primero el centro de Oliver Torres de tres dedos, extraordinario al segundo palo. Viene saliendo Fidel Ambriz, parece en buena posición. A la espera de lo que diga el VAR, se determina que es gol bueno para el equipo de Monterrey. Cabecea Fidel Ambriz, inteligente, no buscando la portería, sino que alguien llegue desde segunda línea. Y ahí apareció vacío, completamente solo. Hugo Cuypers manda la pelota al fondo del arco. Estaba cantado que podía venir el gol de Monterrey. Estaba encima del Atlético de San Luis. Si no modificaba, podía venir el descuento. Le quedan 15 y lo que agregue Santander a un partido que el San Luis se lo complicó solito.
0: Nos manda saludos Juan Aguirre. Saludos Gabo, como siempre, buena transmisión. Muchas gracias. También Napoleón dice, ¿crees que valga la pena la banca y que dé prioridad a la League Cup? Pues solo que quiera el torneo, porque realmente clasificado ya está. Pero bueno, saludos también para Alex Sainz, abrazo prima, saludos. Y toda la gente ya conectada. El balón por el costado de la derecha, pelota que va a salir. Y va a ser pelota en zona defensiva para el conjunto sanluisino.
1: Necesita un respiro San Luis, necesita cortarle el ritmo a Rayados de Monterrey con la tecnología. Una antes se determinaba una posición adelantada en una jugada en ofensiva de Rayados de Monterrey. Yo creo que tiene que ajustar Diego Mejía, porque sobre todo Monterrey acumula muchos hombres en el área, ¿no? Más por empuje que por otra cosa, pero con los centros le va a complicar la existencia. San Luis están prácticamente mano a mano en el área, porque tiene a Cuiper, porque tiene a Rossi, porque tiene a De La Rosa, porque Orellano y Oliver Torres mandan los centros peligrosos.
0: Sí, señor. El balón para que lo mueva, dice por acá Valentín Tapia. Saludos, Gabo, vamos por el empate. Pues ahí está Rayados, tiene ya la posibilidad. Le quedan 15 más lo que diga el árbitro, el señor Santander. Pelota para el frente, línea final. Puede venir el centro, dos en el área. El centro que viene, rechazo defensivo. Tira a la esquina, punta de la izquierda. Y 6 de Rayados en el área para el remate.
1: Si no modifica Mejía, le van a empatar el juego. Está encima Rayados, no sabe San Luis ni por dónde le llegan. Por la izquierda el hueso, por la derecha Orellano. Van 6 al remate.
0: A meter el centro al área Rossi, viene el centro a primer palo. Viene el lance de Sánchez para quedarse con el balón. Había fluido también a Cebes y Salcedo.
1: Muy bien Sánchez, se la juega en su área chica y además quedándose con la pelota, ni siquiera da rebote. Le da respiro un poco a su equipo, le da un poco de salida. La importancia de tener un arquero que vaya y que corte los centros, que tenga un buen juego aéreo. Mira, San Luis por poco y obtiene córner en la salida, no lo terminan logrando.
0: Bueno, inició haciéndose pelotas ahí Salcedo en zona defensiva y terminaron entregando el balón para San Luis. Estas son de las cosas que Rayados no entiendo por qué le pasa. Recupera el conjunto de Rayados por derecha, parecía falta, dice el árbitro que siga Orellano con el balón. La toca para el frente, Orbelín se da la vuelta. Sigue por el costado de la derecha, mandó la pelota por abajo, complicada para que la tuviera el conjunto Rayados. Parecía falta, Orbelín se lanzó. Y con la salvedad de que le marcaran la falta y tocó la pelota con la mano, pero sí se la marcaron.
1: Sí, la falta fue de Sebastián Salamonche, el francés, el lanzo de la tercera cuerda a Orbelín Pineda. Otro tiro libre interesante, le está regalando muchos balones parados a Luis a Monterrey.
0: Urbano Latino dice, saludo a Pátzcuaro, Michoacán, viva el fútbol, saludos. Viene el centro al área, el remate se va desviada la pelota. Estuvo cerca el conjunto Rayados y Sánchez va y pide que estén atentos.
1: Y sobre todo decirle a su equipo que adelanten un poco la línea, que no estén tan encerrados, ¿no? Caminar un poco más al medio terreno, 10 metros, adelantar un poco al equipo. Pero claro, San Luis dice, ¿y con qué armas cruzamos medio campo? Porque observa la presión, y porque va Orellano, y porque tienes a Oliver, y porque tienes a Orbelín Pineda enfrente, a Cuypers, a Rossi, y entonces estás jugándote el mano a mano hacia atrás. Por eso Almeida dijo, yo aviento lo que me quede, toda la carne al asador, si me resulta bueno, si no el partido ya estaba perdido, y parece que puede rescatar el empate en un juego que francamente había sido muy malo para Monterrey. Ahora, para Almeida, es comprobar que su banca no le va a resolver un partido. Los suplentes no le van a resolver un partido a Monterrey. Está más que claro la diferencia entre los titulares y los futbolistas de segunda o tercera categoría en este equipo.
0: Balón al medio campo, la deja Sánchez para que la tenga el San Luis. Pelota por el costado de la izquierda. Van intentando el contragolpe, pero cuando San Luis se despliega para el frente, siempre genera peligro. El balón para atrás. A ver quién remata, el remate, golazo.

0: jugada, decíamos. Sí, ataca Rayado. Sí, tiene la pelota. Sí, busca el balón. Pero al final San Luis descuelga y siempre genera peligro. La pelota por la izquierda, el balón venía para atrás y llegó prácticamente entrando al área por el costado de la derecha y se tiene que hacer un poco para atrás para pegarle con la zurda y hacer la sonda para ponerla lejos de las manos del Mochis. Inalcanzable para el arquero de Rayados, pegada al palo izquierdo. El juego. Y Macías dice, tranquilos, que iban 2-1, que querían el empate, pero no. Los tres puntos se van a ir para San Luis. Se los arrebató el conjunto visitante por Rayados.
1: Golazo no solo por la salida, por la construcción de la jugada, por la claridad de Salamos para encontrar el espacio y respetarle el esfuerzo al movimiento de Leo Flores. La diagonal es mala de Leo Flores, al segundo palo. Picaba al espacio Macías. Flores se la da retrasada. Tiene que correr hacia atrás y casi cayéndose. Además, sin tener vuelo, le termina pegando de pierna zurda. Un disparo perfecto, pegadito al palo izquierdo. Imposible para el Mochis Cárdenas. La capacidad que ha tenido San Luis para doblegar esfuerzos, para salir a velocidad y en tres toques llegar al área de Monterrey. Y lo frágil que es este equipo de Rayados, que cuando más cerca estaba del empate, volvió a pegar fuerte San Luis. Extraordinaria definición de Macías, muy buen contragolpe. Y yo creo que ahora sí, como bien decías, Gabo, el juego parece liquidado.
0: Parece liquidado, son 80 minutos ya, vamos a ver cuánto más le queda a Rayados. Pero si le costó hacer un gol, no creo que pueda hacer dos en lo que queda de partido. T-Bone dice, buenas noches Gabo, me saludas a los melolengos mañana en la radio. Sí, hombre, anda con el, bueno, el... La mala y el feo Fest en este momento en Houston, así que abrazo para ellos. Atina Cebes por la izquierda, el balón para el frente, se mueve de la Rosa, la pelota para atrás, se empiezan a ir. Ah, mira, se empieza a ir la gente.
2: Bueno,
0: se empieza a ir la gente. Faltan 10 minutos a los que diga el árbitro y la gente ya no confía en su Rayado.
1: El tráfico, Gabo, el tráfico, el estacionamiento, es domingo, mañana regresan los nenes.
0: El tráfico que le ha dejado aquí San Luis, qué cosa. Balón por el costado de la izquierda. La pelota para el frente, la va intentando Rayados. El balón dentro del área, la tiene Cuiper, la pone para atrás. Le viene una falta que dice el árbitro que no hay nada. Recupera San Luis, que quiere en el contragolpe por el costado de la derecha. Pero va solo el conjunto sanluisino con las armas que tiene. La intenta por el costado. La lleva para el frente el conjunto de San Luis y después termina apoyándose en medio campo. Será saque lateral por derecha. 82 minutos, 3-1. No, si se está yendo la gente.
1: A lo mejor quieren llegar a tiempo para ver quién se va en la casa de los famosos.
0: Puede ser, puede ser, sí.
1: Están a tiempo, córranle. Team Vix.
0: Balón por derecha. Pelota que saca Aceves, la pone alta, el balón que recupera ya Rayado, salió la pelota, va a ser saque lateral para el conjunto de San Luis por derecha.
1: ¿A usted, a quién le va en la casa de los famosos?
0: A nadie. ¿A nadie? ¿Usted?
1: Aldo Rendón.
0: No me diga.
1: Es el único que trata de incendiar un poco.
0: Bueno, sí, sí, trata de hacer algo. Pelota por derecha, balón hacia el frente, viene la pelota, rechazo defensivo. Cuidado que casi regala tiro de esquina el conjunto de Rayados. Y el balón ahora para conseguirlo por el costado de la izquierda. Falta. Y bueno, la pelota va a ser para San Luis. No, las caras en la tribuna por parte de la gente de Rayados.
1: Pero las caras es como, entiendo, ¿no? Hoy Monterrey, incluso con un cuadro alternativo, no se puede permitir perder ante San Luis en casa.
0: Así es.
1: Pero bueno, es jornada 6, tranquilos. Pues
0: sí, hay mucho tiempo.
1: Ya, hay mucho tramo.
0: Mira, pregúntale a Valentín. Valentín dice, lamentable por guardarse para el América, se tuvo que jugar con jugadores de tercera categoría. Bueno, a ver.
1: Bueno, cambio en el equipo de San Luis. Sale Oscar Macías de un extraordinario juego que lo coronó con el gol. A la cancha, Sebastián Pérez Buquet, que ha ido de equipo en equipo. Nada más no rinde.
0: Balón que tiene, si usted le quería pegar al del Guadalajara, ex del Guadalajara.
1: No, me parece un extraordinario futbolista. A mí me encanta Pérez Buquet. Bueno. Yo no sé si tenga que ver algo con la actitud en los entrenamientos.
0: Puede ser.
1: Porque me llama la atención que en Chivas nunca fue titular, en Bravos nunca fue titular, y en San Luis no es titular.
0: Exacto.
1: Y con varios técnicos,
0: Sí, sí, sí.
1: No nada más con uno.
0: La tiene Rayados por derecha, va a venir el tiro centro de La Rosa. El balón quedaba en el área, ya no le pudo pegar Cuypers. Estuvo cerca de hacerlo, estaba prácticamente afuera del área pequeña, pero no se pudo dar la vuelta.
1: Cerca, estaba complicada la recepción y después meter el impacto. Era resolver la jugada prácticamente en dos toques, era imposible. Ya San Luis se repliega con prácticamente todos sus hombres. Ya no es el mismo Monterrey que estaba encima, ¿no? Cerca del empate.
0: Balón que viene desde el izquierdo, segundo palo, quien llega muy bien, Andrés Sánchez la para, la controla y después de un bote se queda con ella. El balón para sacarle el conjunto visitante, que se va a llevar tres puntos importantísimos. Está ganando 3-1 el conjunto de Rayados y la gente se está yendo ya cada vez más. Desde Jiquilpan, Michoacán, salud Melolengo de parte de Miguel Flores. Salud Miguel, abrazo grande también. Jorge Luis González dice, Orozco le sigue defendiendo a los pingüinos. Bueno, ¿qué te digo? Bueno, ahí está. Pelota por derecha. Balón que tiene Orellano, la pone para atrás, casi 85. El balón lo mantiene Rayados, pero es poco profundo a la hora de ir a buscar el arco. La pelota para atrás, quien mete el centro, nadie se anima. La jugada en triangulación le va a quedar a Rayados, el remate abajo. Andrés Sánchez, después del remate, intentaba pegarle Rossi, muy bien, controlando con el pecho y después se queda con la pelota.
1: Cambió de ritmo Rossi, encontró el espacio y este de los que no se la piensa en pegarle cada vez que ve siquiera un resquicio.
0: ¿Qué pasó?
1: Corner. Duró más de 5 segundos Andrés Sánchez con el cerco. Ahora, creo que la regla, cuando el balón está en juego, son 8 segundos para el portero.
0: De acuerdo.
1: No 5. Son 5 en los saques de meta. No 5 mientras tiene el balón en sus manos. Corner.
0: Es Santander, ¿qué podemos esperar? Viene el balón a segundo palo. Andrés Sánchez con el puño, la escupe y la tiene por la izquierda. Otra vez el conjunto de Rayado. Rossi la coloca para atrás, el balón para meterle el disparo directo, pelota en el rebote, sigue pegándola hasta De La Rosa y también a la defensa de San Luis. El balón se va por la izquierda lateral.
1: Donde hubiera caído el gol de Monterrey, me parece que se le armaba la bronca a Santander. Que después queda atendido Andrés Sánchez, se duele de la pantorrilla, va a Santander, lo va a atender. Lugar número 13, la posición en la que quedará San Luis, apenas su segunda victoria en ese certamen. Rayado se quedará en la posición 9, en estos momentos fuera de liguilla, tiene 9 puntos, pero está a 3 del cuarto lugar, que es el equipo de los rojinegros del Atlas. Así que un triunfo de Monterrey la próxima jornada y vuelve a estar ahí en posiciones de consideración en la Liga MX.
0: Están atendiendo ahí a Andrés Sánchez, que se tiró al pasto por alguna dolencia. Saludos también para Manuel Sainz, que nos dice eso. Saludos, primo. Pues sí, pero a ver, te mandé un mensaje, fíjate, mi primo, le mandé un mensaje desde hace como una semana.
1: Ajá.
0: Y ni en visto, o sea, en primero tardó en contestarme.
1: ¿Para usted,
0: primero?
1: ¿Para usted qué es peor?
0: ¿De qué? No,
1: ¿que no lo vean?
0: No,
1: ¿o dejarlo en visto?
0: Yo creo que las dos cosas es mala, pero sí, ni en visto, o sea, por lo menos en visto ya se enteró de lo que le mandé. Ahorita ya hace una semana voy a volver a ponerlo, por andino sin llorar, cállate, güey. Pero bueno, terrible. Y luego aparte, la cosa es que cuatro días para leer uno, y ahora pues una semana, no, qué cosa, bueno. Balón que tiene el conjunto de San Luis desde zona defensiva.
1: Es que luego a uno se le pasa, uno cree que le contesta a la gente y uno dice, le contesto.
0: Ah, lo quieres justificar.
1: Y luego
0: el señor Rivero nos está escuchando y dice, ni tus primos te...
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0: Los Ángeles también de pasada, saludo. Y bueno, disfruten. Saludos para la nena. Balón que tiene el conjunto de Rayados por la izquierda. Va a venir el centro, amagando con el servicio. Viene el centro. Segundo palo, Salcedo de cabeza por un costado. 88, 3-1 está ganando San Luis.
1: Ya al partido no le pasa mucho en esta recta final. Nosotros le recordamos que la próxima semana tenemos una jornada más de la Liga MX, la fecha 7, Puebla contra Toluca, próximo viernes a partir de las 9 de la noche, tiempo del Este, 8 Centro, 6 Pacífico, por tu DN Radio, para que nos acompañen. Se nos fue un tercio de torneo ya, Gabo.
0: Sí, señor.
1: ¿Sí?
0: Sí. Y el señor Rivera dice, sigue sin disculparte por haber quemado mi exclusiva. A ver, ¿el Mónaco ya hizo oficial que contrató a Lira?
1: Aún no.
0: Ah, ok, gracias. Bueno, ahí está. Entonces, señor Rivero,
1: extraña
0: nada. Mira,
1: cada dos días leo, Lira ya, cerrado,
0: y
1: ahora sí cerrado, y ahora más millones y cerrado.
0: Uh-huh. Y nada, y por ya salió por ahí que la plaza de extracomunitario y que hay que liberarla, entonces Hasta sí. No ver, no creer. Como Santo Tomás, mi querido señor Rivero.
1: Tiene que liberar una plaza del Exacto. del Mónaco.
0: Pero bueno, el señor Rivero, ¿qué sabe de eso? O sea,
1: por cierto,
0: no se entera de lo que se habla en el
1: mundo. Vio la falla de Rodríguez el día de hoy.
0: Oh, qué cosa, sí, sí, sí. Pero bueno, tuvo dos, creo, John, muy importantes. Pero al final, bueno, creo, y eso ya lo sabíamos, ¿eh? Uh-huh. Falla mucho, falla mucho. Entonces, tiene que empezar a mejorar, porque ya no es tan joven, ya tiene más de 23 años.
1: Y una cosa es fallar en jornada 3 de Liga MX,
0: claro.
1: Y otra fallar con el Olympiacos.
0: En el centro, balón a primer palo, el remate de cabeza, la pelota se va desviada, llegó a CB. Sonic nos manda saludos. A ver, él iba ganando el partido, 1-0, pero imagínate que hubiera sido la que definía. Bueno, tiene que mejorar en ese tema. Y ya, mire, el señor Rivero se quedó tranquilo. Como sabe que todavía no es oficial, pues bueno. Pero bueno, pues el señor Rivero cree que ya. Balón que saca desde el fondo. El San Luis la dejan en medio terreno.
1: Y lo de Santi al Porto, ¿no?
0: ¿También? Sí, señor. Creo qué que, cosa, ¿eh?
1: A ver, en cuanto a relevancia del club, el nombre...
0: No, muchísimo menos.
1: Pues es menos el Porto que el Milan, pero el equipo... Yo creo que hoy por hoy es más el Porto que el Milan. Seis minutos
0: más. Sí, señor. Por ahí alguien puso, creo que fue, y lo voy a decir, como tal Paco Gabriel de Anda, que trabaja en ESPN, y dijo, imagínate nunca haber pateado una pelota y criticar la carrera de Santi. Ah, o sea, nomás los que patean la pelota pueden criticar la carrera de Santi. Terrible lo de Paco Gabriel, pero bueno. Balón para atrás, la tiene Rayados, le iban a pegar al arco, el balón termina quedando ahí en zona... defensiva, se fue la pelota, ¿no?
1: De pronto, sí.
0: Fuera
1: de lugar, lo que indica Santander. Repasemos los goles del partido. David Rodríguez al minuto 6, después de un pase filtrado de Llorente, ingresa al área entre dos centrales. Posteriormente, el propio Llorente, ganándole en el mano a mano a Salcedo, define un fierrazo al ángulo superior izquierdo. Reaccionaba Rayados en el segundo tiempo, centro de Oliver Torres, la recentra Fidel Ambriz, el remate de Kuipers, y cuando parecía que podía llegar al empate, vino el tercero de San Luis, el golazo de Oscar Macías. Regresando al tema de los mexicanos en el viejo continente, de pronto muchos creen que porque son y somos mexicanos y están en otras ligas, pues uno tiene que sacar la matraca, ¿no? Y ser futbolista. Y no, o sea, uno señala lo bien que lo hacen y lo mal que lo hacen, no pasa nada.
0: Y claro que nos gusta que se vean mexicanos. Y yo le he dicho, a ver, si estuvieran 200 futbolistas, 150 futbolistas mexicanos, a lo mejor 100 van a ser muy malos y a lo mejor 40 te vas a encontrar más o menos bien, buenos, y 10 de elite. Pero pues la cosa es que no mandamos futbolistas. Pero a ver, lo de Santi, su carrera ha sido pues muy buena en el Cruz Azul. Después, buena en el Feyenoord, que creo que ahí lo ven para el Milan. Pero el Milan fue una lágrima. O sea, ¿no lo podemos decir o cómo?
1: Sí, claro. O sea, no pasa nada con decir que el último año y medio de Santi fue terrible.
0: Ha sido muy malo, claro.
1: Para muestra el Mundial también.
0: Claro, o sea, exactamente.
1: Entró y no rindió. Yo creo que... A ver, con el...
0: Dime un remate a puerta que haya tenido Santi en el Mundial.
1: No.
0: Bueno, mínimo le pides eso, que por lo menos intente quedarse con el balón. La tiene Rayados por derecha. Van intentando meter el centro a 92 minutos. La pelota por fuera del área, grande rechazo defensivo por parte de Caicedo.
1: Luego uno no está cerca del entorno del jugador, pero yo creo que el Milan era muy rimbombante en el nombre, pero es la liga más complicada para un centro delantero.
0: Así es, de acuerdo. Digo, ya no se juega como en los 90, famoso Catenaccio y demás, pero de todas maneras sigue siendo una liga muy difícil para los delanteros.
1: Si la comparamos con la Premier,
0: claro,
1: la española...
0: Los partidos que hace siempre terminan, es muy raro que haya goleada, muy raro. Casi siempre es 1-0, 2-1,
1: cerradito.
0: 2-0, muy cerraditos. Pelota que tiene Rayados. Oliver con el centro, el remate de cabeza, la pelota por la izquierda hacia línea final. Le alcanza a rescatar ahí el hueso. Con la marcación de Torres venía el centro, balón al área, rechaza defensivo con la cabeza. Luis Fernando, saludos desde el puerto de Veracruz. Abrazo, mi querido Luis. A toda la gente que nos sintoniza a través de la aplicación Euforia y TUDN Radio en los Estados Unidos, y la aplicación Tuning y TUDN Radio en México y el mundo. ¡Remate de cabeza! Muy bien, Sánchez se quedó con la pelota. Lo intentaba el conjunto de Rayados. Me parece que era Salcedo, ¿no?
1: Sí, sí, muchas
0: gracias. Ya está como delantero, ¿no, Salcedo?
1: Sí, a ver, Almeida dice, ya vamos perdiendo 13-1. Si ya metía tres delanteros, pues qué más da que el central vaya. San Luis ya no me aprieta en medio terreno, ya no tiene chances de algún contragolpe, la gente se desespera con su equipo, la verdad es que ha sido una actuación deprimente del equipo de Rayados de Monterrey, el cuadro B de este conjunto, está claro que no puede competir, que no le alcanza ni siquiera contra San Luis. Así que tendrá que cuestionarse muchas cosas, no solo Almeida, que entiendo que le quiera poner prioridad a la League Cup y que quiere ganar un título, ¿no? Y uno llegando a Monterrey, pues claro que le va a dar colchón y le va a dar crédito. Lo que se tiene que cuestionar es al interior de la plantilla, los propios futbolistas y la directiva, decir, en la banca, el nivel que tenemos, muy, muy malito el nivel de Monterrey de los suplentes.
0: Sí, no alcanza, no alcanza realmente para hacerlo. Pelota por la derecha la tiene San Luis, línea final, Aceves la dejaba ir, le terminan enseñando el balón, pero ya la tiene Mochis, dice Humberto, falta que América elimine a Rayados y ni la Liga ni la League Cup para Almeida, fuera Almeida. Bueno, a ver, consiguió el objetivo, quiere entrar a CONCACAF Champions Cup, ¿no?
1: Sí, ya con eso está un poco más tranquilo. Bueno, yo quiero ver a este Monterrey con el momento anímico enfrentando a la América, o sea, la realidad de uno y otro sigue siendo muy distinta, ¿eh?
0: Sí, señor. Pelota por la izquierda, balón dentro del área, la tiene San Luis, el rebote, Pinos, un costado. Salía el Mochis, trataba de tapar un poco el espacio, pero estuvo cerca el conjunto sanluisino de hacer el cuarto.
1: A nada, en otra descolgada, en pase al espacio, el disparo cruzado de pierna zurda, y muy cerca se fue abriendo, y entonces, por eso, el balón no tomó rumbo de arco con la pierna zurda. Si hubiera sido con el botín diestro, pues la comba iba cerrando, con muchas más chances de que se incrustara el balón.
0: Saludos desde Veracruz, los que dicen que bravos serán bravos tiburones próximamente. Ah, bueno.
1: Ah, muy bien.
0: Mire, un poco, van a comprar la franquicia.
1: Qué raro.
0: A ver, no me resultaría nada raro, porque no hay ascenso ni descenso. Y ahí, la familia que tiene ahora el equipo de bravos, pues bueno, ha pasado Cobras, pasó Indios, ahora este equipo de bravos. Y pues siempre terminan vendiéndolo, se va, o sea, renuncian al equipo. Entonces, no me extrañaría nada, que hace vendieran la franquicia.
1: Recordaba...
0: O el certificado, ¿no?, que se llama.
1: Exacto. Hace rato recordaba a Víctor Hugo Eugui, ¿no?, con los Indios.
0: Sí, claro.
1: Que los llevó a un lugar protagónico.
0: Exactamente. Se acaba el partido. Y ahí está el abucheo de la gente en el BBVA. Derrota para el conjunto de Almeida, victoria para el equipo de Diego Mejía. 3-1 ganó el San Luis de visita a Rayados. Pausa y venimos con más.
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0: DN Radio, se acabó el partido, lo ganó el conjunto de San Luis 3-1 de visita a los Rayados. Oliver Figueroa nos cuenta qué pasó en el juego.
1: El San Luis con una muy buena actuación, sobre todo en el primer tiempo, bastante sólido, se encontró con el primer gol apenas al minuto 6 en una descolgada que tuvo el equipo potosino. El pase de Llorente después de una pérdida de pelota de Luca Orellano en terreno rival encontró a David Rodríguez, que apareció vacío frente al arquero el Mochis Cárdenas, define de pierna zurda pegado al palo izquierdo, y con esto el San Luis se ponía al frente 1-0. Más tarde, la anotación de Llorente en un golazo para poner el 2-0. Ganaba el esférico cruzando el medio campo en el mano a mano, en el autopase, quedaba de frente a la portería del Mochis, definía con la parte interna del pie derecho al ángulo superior izquierdo para poner el 2-0. Rayados empezó a mejorar después del baldazo de agua helada. Llegó una anotación, primero el centro de Orellano desde el costado derecho, una diagonal retrasada que resolvió muy bien Gálvez, recepcionándola con la parte externa del pie derecho, resolvía de parte interna, pero Santander y el VAR lo echaron para atrás por una falta en el origen de la jugada en el medio campo de Fidel Ambriz sobre Oscar Macías. Ya en el segundo tiempo empezó a empujar Monterrey con los diferentes cambios, colocó a varios hombres en el área, vino un centro de Oliver Torres, uno de los ingresados en la segunda parte, el recentro de Fidel Ambriz de cabeza, aparecía Kuipers, otro de los ingresados en el segundo lapso, y ponía el balón al fondo de las redes. Cuando parecía que Rayados podía lograr el gol del empate, vino otra descolgada más de San Luis, primero con Salda Monch, que encontró a Leo Flores apareciendo por la banda izquierda en el área, este ponía la diagonal retrasada y llegaba Macías con la pierna zurda, un golazo al ángulo superior izquierdo inalcanzable para el Mochis Cárdenas, y así el San Luis selló su victoria importantísima, 6 puntos del equipo potosino. Rayado se queda en la posición 9 y ahora a pensar en la Leagues Cup frente a América, el duelo a media semana.
0: Eso fue lo que pasó en el partido a través de la aplicación Euforia y TUDN Radio. Nosotros nos vamos, gracias Oliver.
1: Gracias Gabo, buenas noches.
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8: El paraguayo José Saturnino Cardoso tuvo una destacada e imborrable actuación en la Copa Libertadores con Cruz Azul, equipo con el que llegó a la final del torneo en 2001. Con un total de 8 partidos jugados, sumó 617 minutos y 4 goles, dejando huella en el torneo sudamericano, siendo recordado como uno de los máximos exponentes de su país.

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2: Pero y deja tú que nos comuniquen a nosotros, igual somos lo último importante para la liga, que tendrá que ser a la afición. Los aficionados que están, muchos van a viajar, muchos van a buscar el boleto. En serio, a mí me han preguntado varios que están pretendiendo hacer viajes, de etcétera, etcétera, para ciertos partidos, y a la afición no le comunicas que la Leagues Cup va a aplazar 4 partidos de equipos mexicanos el próximo fin de semana.
3: Es que eso es desde el jueves, ¿no? Son detalles que la liga no puede pasar por alto. Porque si terminas, a ver, en la planeación de alguien, oye, hay que viajar a tal ciudad para ir a este partido, igual terminas invirtiendo en el boleto de avión, en el hotel, y cuando te das cuenta, el partido está suspendido, ¿no? Sí, es un detalle que es, al final, es respeto para los aficionados, por
4: supuesto. Mientras más cercano es el día del partido y tú sacas tu boleto y todo,
2: más caro.
4: Claro, tiene que permitir planear, ¿no?
5: Eso en el momento en que clasifica a los 4 mexicanos, ahí mismo tendría que haber dicho a la liga un comunicado. Señores, los partidos correspondientes a la fecha 7, los 4 equipos calificados, Toluca, León, Monterrey y América, no se jugarán ese fin de semana, serán reprogramados para una fecha futura.
2: Muy importante. ¿Se lo puedes dictar?
4: A ver, otra vez.
2: Otra vez.
4: Paco, para ver, les va despacio.
2: Ahí les va despacio. En la pausa lo redactamos.
3: La empresa y la del Luisinho, andas fino,
5: Se quedó muy bien.
4: Cántate, Rafa, te jugaste con él. Encontramos narración de radio.
3: Compañero de cuarto de Luisinho.
4: Radio, no había televisión, pero sí radio.
3: Ay, ahí dejó tiempo más cosas. Vamos a pausa, regresamos.
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14: Tiger Woods cambió el golf con una mezcla brutal de talento, concentración y magnetismo. 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Su historia tiene gloria, caída y regreso. Ingredientes de una leyenda total.
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17: Eso hoy, Rafa Puente, pues, hizo la transmisión con los Rayados del Monterrey. Qué bien, por una parte, la película de San Luis, y por otra, Rayados, pues, entre cuidar a los titulares, y cuidarnos y otra cosa. Qué mal partido.
18: Sí, un muy mal partido de Monterrey. La apuesta fue dándole, obviamente, importancia a la League Cup, como lo hicieron León, América y Toluca. Fue mandar un cuadro alterno. Aquí hay mala fortuna porque hay un evidente desvío de timbres que deja a Rodríguez de cara al gol, define muy bien. Pero lo de Monterrey, sin quitarle mérito al San Luis, por supuesto, que puede acceder a su primer triunfo en el torneo, de verdad muy pobre lo de Monterrey. Y cuando se metió al fuego, cuando logró acortar distancias, pues muy pronto le hicieron el tercero y se diluyó por completo, pues, la ilusión de poder acceder al empate. Monterrey, a mi entender, le urge reforzarse en defensa.
19: Pero lo decimos tacada, ¿sí? Tanto, Rafa.
18: Pero aparte, Almeida el otro día fue contundente y dijo que para nada, que consideraba que estaban sólidos en esa parte. Yo no lo comparto. Pues él está en el día a día.
19: A ver si después de hoy no lo...
18: Pues
19: no,
18: habrá que ver. Porque a ver, el Poncho le cuesta mucho trabajo. Para empezar, no es central. Lo habilitas ahí. Entiendo que hoy estaba Cebes en la banca, que lo trajeron para competir como central por izquierda. Es justo en esta. Mira, esta acción es... Ahora sí que alguien me explique. Porque va a intervenir el VAR después del gol, que invalidan. Y el VAR dice, o sea, sí es foul del San Luis, pero después es foul del Monterrey. Es que, ya no entendió
19: el infractor.
18: Así es. Al que cometió infracción de origen, lo terminó beneficiando.
19: Es absurdo. Pero la pregunta es, más allá de... Porque esto es increíble, pero la pregunta es, ¿en serio la comisión de árbitros, en serio, algún día van a jubilar a Luis Enrique Santander? Está claro que cada que cita es un tiro al aire, o sea, porque pues tú, que el del VAR se equivocó y no sabe ni qué rollo, la va a ver, o sea, Luis Enrique la va a ver, y al final la decisión es de él, y esto es de tiro por viaje, con Luis Enrique Santander no es un árbitro confiable, y es
20: Gafete. Pero todos los árbitros, ahora, cuando el VAR te llama, se ponen nerviosos y le hacen caso al del VAR.
19: Y aquí,
20: pues unos y unos,
19: no, y aquí de origen él había dado el gol por bueno, había dado ley de la ventaja en eso, y después es que viene el retractarse. Dice el cantante que en realidad, lo dijo en la transmisión, lo que están cubriendo es un fuera de lugar que se les fue.
20: Sí,
19: entonces que se dan cuenta que es fuera de lugar y por eso se inventan esto.
20: No, pero
19: ve este gol. Lo de Salcedo es para decirle, agarra tus cositas y dedícate a jugar otro deporte. Porque
20: ya jugaron a dos esta noche.
19: No. Lo de Salcedo, Javier, es realmente
20: para ¡Bebe! Ok, lo deja pasar.
18: Sí, pero sí, lo que no quieres hacerle fan. Después el Corso no le da la velocidad para alcanzar a Llorente.
2: Yo no, ¿y por qué? Yo no lo jubilaba, pero ¿y yo por qué lo no le da?
20: Ah, Rafa,
2: a mí me llama la atención.
20: ¿Y por qué no le hace falta? Salcedo... O sea, te sacan amarilla y ya, es el medio campo.
2: Pero, oye, es un último hombre.
20: No sé si era error. Pero estás en medio campo, ahí no puedes sacar la roja. Este es el gran problema de Monterrey. Ninguno de los centrales, salvo Aceves,
18: el campo abierto,
20: tiene velocidad. Entonces, cuando tú planeas jugar partidos de esta magnitud, en donde tú apuestas por hacer 2, 3, 4 goles, no los conviertes, el rival te hace gol, tienes que salir a buscar el partido y tienes que ir y la línea defensiva está en la mitad de la cancha. Pues es lo que ha venido sufriendo Monterrey con el medio. Solo que hoy no pudo hacer esos 2, 3 goles, claro, para empatar o ganar el partido. Pero este es el equipo de Almeida. Tiene que solucionar de alguna manera, con alguna aparición de algún futbolista joven más veloz, con...
2: Pero no lo va a hacer.
20: No lo va a hacer. Pero tiene graves problemas.
2: Entonces. Es que entonces es cuando tienen que
20: pero
2: ver...
20: Pero no lo tiene.
2: Tienen que ver el tema de la contratación. Ahora, ojo, o sea, si está en semifinales League Cup de Almeida, sí creo que ha dado sensaciones de otra cosa, pero Monterrey tiene problemas. Y en este momento en la liga, en este momento termina la temporada, falta mucho, está eliminado. Está fuera de la liguilla en este momento. Entonces, sí es algo como para cuestionar. Hemos hablado poco de San Luis y quizá no haya mucho para hablar de San Luis a lo largo de la temporada. Es una realidad. Pero sí hay algo que destacar cada semana y a mí me llama la atención, hoy qué bueno que fue titular, qué jugador es Llorente. Buen jugador es Llorente. No, ¿tiene
18: Rodríguez?
2: Los dos. Tiene 23 años.
18: Hay equipos que no pasan lamentablemente la prueba de la falta de reflectores. Uno, seguramente lo que dices es San Luis, otro es Puebla. Bueno, a partir de partido se parece muy por encima de lo que muchos pueden vivir, por ejemplo, en los anteriores. Ahora, yo les pregunto algo respecto a los defensores. Si ya sabes cuáles son las características de tus dos centrales, que no son rápidos, no es el parado, el diseño, lo que tienes que cambiar para no tomar esos riesgos, hoy que estás recurriendo a un equipo alternativo. O sea, entiendo. A ver, además, las condiciones, el contexto de partido en el que le hacen ese segundo gol, sobre todo, que es en el que quedan... exhibidos en cuanto al tema de la velocidad, pues es ya perdiendo, ¿no?
2: Y esta definición.
18: Y aquí el Hueso Reyes, que ya le costaba un mundo el regreso, digo, obviamente hay que darle primero mérito a Macías, que define de maravilla, como lo hace bien asistiéndolo Flores y Salas La Moncha a su vez al que ingresó ex de Tigres, pero sí, Monterrey, es que a mí me llama mucho la atención que de verdad en el análisis y en el diagnóstico no consideren primordial reforzar su línea defensiva, porque... Además, lo dice bien el ruso, para lo que pretende el técnico, para la valiente y agradable propuesta futbolística que lo distingue, pues el perfil de centrales que tengas resulta primordial para que esto pueda prosperar, ¿no? Porque, a ver, Monterrey no es que aspire a ganarle al San Luis de local, Monterrey aspira al título, y no hay nada más que el título, es la única situación que a Monterrey lo deja fuera de una situación que se le pueda considerar fracaso, ¿no?
2: De a tiro por viaje lo toman a la defensa corriendo hacia atrás, hacia el arco, y eso es... una constante del torneo.
18: ¿Cómo lo hacemos, no? A ver, ¿vemos el gol otra vez?
2: Sí, esta.
18: Sí. Es que esta, de verdad, se vuelve... Y además parece que hay fuera de juego. Y después los vectores muestran la acción y dicen que está habilitado, pero muestran a Yuca, no a Orellano, que era el que estaba en la polémica. Entonces, eso mal. Y después... no sé si vieron hoy el primer gol de Bellingham.
2: Sí, sí.
18: Entonces,
2: sí.
18: Es la misma acción.
2: La misma acción.
18: Prácticamente.
2: Que aquí, si hay algo que señalar, pues es la falta primero al jugador de San Luis. Y después quizá hay un contacto, pero sí primero.
18: No es la falta, pero se ve la marca, ¿no?
20: Ni siquiera es primero, es continua, fíjate. No lo suelta. Mira, déjala correr.
18: Por eso,
20: al momento el manotazo todavía lo tiene sujetado.
18: No, por eso, la reacción de Ambriz es producto del... Esto es incomprensible, de verdad, desde... ¿Cómo? Porque aparte interviene el VAR,
2: pero no
18: y
2: no
18: la explicación
2: fácil
18: de Santander...
2: Si para ti no es... O eso, lo que sea, pues revisa el fuera de lugar. Y si no hay fuera de lugar, pues das el gol, punto. O sea,
20: y que fue fuera de lugar y ya.
2: Claro, Marte, fuera de lugar.
20: Hasta el discurso fue un poco enredado.
2: Es que Luis Enrique, y se es falla. Es que Luis Enrique Santana, desde que dice impenal y no, ya
20: de los inventores del impenal.
2: O sea, él, a él no habría que abrir el micrófono.
18: Falta del 5 Fidel Ambriz, porque eso dice, falta del 5 Fidel Ambriz que pegan acá, pero de.
2: Y luego vas para allá.
18: Para allá.
20: Mira, ahí vienen los vectores. No, ya decíamos,
2: es increíble.
18: Es que parece estar inhabilitado.
2: Al de abajo en lugar de tomar al de arriba. Están comercializados el tema del VAR, los vectores y demás. pues échenle la mano, o sea, porque esto no, o sea, ¿cómo me marcas esto? ¿En serio? O sea, se tienen que ir suspendidos para la próxima jornada Luis Enrique Santander, los del Valle Lavar. Y quien operó también el PowerPoint este que utilizan para...
4: No, y el cantante también...
1: Está habilitado y está clarísimamente habilitado.
20: El que llevaba el juego de geometría, ¿no?
4: Es cuadro que con
1: bueno, compás y transportador.
2: Por la está bien, pero pues utilicen a mí.
20: Claro. Sí. Oye, yo quiero volver al tema de la de Salcedo. Porque hay una... De verdad, me parece increíble que un jugador de primera división con toda la experiencia de Salcedo sepa que no puede canjear una tarjeta ahí para no recibir...
4: ¿Una roja?
20: No, una roja no. Es estás en medio campo.
4: No, pero bueno. Campo,
20: Paco. Mira, nada más les digo
2: dice en su...
20: No, pero está lejos. Ahí no puede... Ahí no. No cumples con los requisitos.
4: No, con el portero.
20: No, bajo ninguna circunstancia.
4: Según tú.
20: No, estás a 50 metros de la portería.
4: No, al 50.
20: A ver, que
4: se va directo a ver
20: el
4: portero.
20: No, y si sales de tu área y eres el último nombre, no, por favor, estás lejísimo. No cumples con la característica para hacer una oportunidad manifiesta. En su libro, Paolo Maldini, que es uno de los mejores centrales, dice, hay patadas que no debes dar y otras que no debes dejar de dar.
4: Yo no estoy en desacuerdo con eso, pero esta le iba a costar.
20: Entendiendo que el juego sucio nunca se debe ponderar. Hay faltas tácticas que se tienen que hacer.
4: Sí, pero esta falta táctica te pone en el límite de una roja, posible tarjeta.
20: Agárralo.
4: Es tarjeta roja.
20: No,
4: lo mismo.
20: No puede ser tarjeta roja.
4: ¿Según quién?
20: ¿Dónde está?
4: Está 10 metros delante de media cancha.
20: No,
4: es el único círculo. Está a un lado del círculo central.
20: Está a un lado.
4: ¿Cuánto mide el círculo central?
20: Lo que mida.
4: ¿Cómo lo que mida? Está a 10 metros adelante de media cancha.
20: A 40 metros de la portería. Pues y tienes un compañero al lado
4: de ponerte en las narices de Cárdenas.
20: No cumple con los requisitos.
4: Para mí sí.
20: Bueno,
4: por eso
20: a ver, pero
4: se frena.
20: Pero es que
4: después el corcho no le da la velocidad.
20: En una fracción de segundo tienes que evaluar,
4: claro,
20: hacer una falta o no hacer una falta. En una situación donde tú sabes que el delantero se va contra el portero,
4: sí,
20: y no sabes si alguien te está respaldando, si hay una cobertura, si... Y obvio que no vas a hacer la infracción si quieres mantener el equipo. Hacemos así, porque él hace así y lo deja pasar. Pues es que si comete la infracción se va con roja.
4: ¿Dónde está el corcho? Lo ve, Salcedo, claro, ve al corcho y considera que él es la opción, es como
20: está cubriendo
4: su salvavidas.
20: Ah, bueno,
4: por eso dice, no le voy a cometer.
20: El problema es que no hay esa cobertura, porque no llega.
4: Hay una acción que para mí es mucho más representativa que esta de Salcedo, porque está claro que Almeida plantea un marcaje individual. Y hay un momento donde Llorente, que la ley que dice, me vas a seguir, se va a saludar al abanderado y Salcedo lo va a perseguir, deja un boquete. Eso, para haber jugado donde jugó Salcedo, es mucho más error que esta acción.
20: Pero ¿sabes qué? Va de la mano de lo que el entrenador le pide.
4: Por supuesto, pero entonces, después entra el oficio, sí, incluso, la comprensión del juego.
20: Yo soy pro de ese tipo de cosas, ¿no? Me encanta que el jugador también tome decisiones si las cosas no están funcionando, claro, bien. Pero ya cuánto hemos visto esto, Rafa, en Monterrey.
4: No, pasa mucho.
20: Percibo la marca, se abre el agujero y pum, aparece alguien de atrás, una segunda línea y te hace el gol. Todo el torneo lo hemos visto.
21: Bueno, vamos ahora, después de mensajes, a hablar del América, el rival de Monterrey.
4: ¿Hablar de la América?
21: ¿Estás en... Sí, jugó bonito, Ruso.
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26: Jim Thorpe fue quizás el atleta más completo que haya nacido en Estados Unidos. Brilló en Juegos Olímpicos, fútbol americano, béisbol y más. Su cuerpo parecía preparado para cualquier disciplina y su talento desbordaba las reglas de su tiempo. En una época marcada por prejuicios, Thorpe compitió con grandeza feroz. Su nombre representa la idea poderosa.
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28: Los momentos como jugadores del América. 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La de Brian, además, con un detalle que cuenta mucho de su corazón. En sus espinilleras Uruguay de un lado, del otro, México y el escudo del América.
29: Brian, si se lo propone, la va a romper como lo está haciendo ahorita.
30: Y hace falta para la América ese tipo de posejes y delanteros, ¿verdad?

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2: Una noche azul crema que terminó dejando mucho más que tres puntos. Porque mientras afuera se hablaba de millones de dólares, Brian Rodríguez respondió como mejor sabe, vestido de amarillo, disfrutando, bailando y dejando muy claro que el Rayito quiere seguir iluminando al América.
3: Muy bien, la racha del América este semestre, 10 partidos, 8 victorias, 2 empates, se mantiene invicto, 21 goles a favor, 5 en contra. Ya sabemos que el calendario se va a empezar a poner mucho más duro después de la semifinal y tercer lugar o final de la League Cup, porque viene visita a Tijuana, luego clásico Cruz Azul, clásico Chivas. Esos van a ser pruebas muy interesantes para América. Pero indudablemente que lo está haciendo muy bien. Y ayer, que ustedes lo comentaban en la transmisión, Ruso, un América muy alternativo, pero no son jugadores a los que se les están dando minutos por dárselos. Hay calidad en ese equipo que está.
4: Sí, con algunos jóvenes que muy incluso han desplazado a otros, como el Pato Salas, que hoy se decía que se va a Europa. Creo que América los resultados de América van de la mano de los rivales que ha enfrentado, aunque podemos empezar a medir al equipo como un equipo primero que tiene recursos para ser protagonista y lo está demostrando, más allá de a quién ha enfrentado. Creo que la permanencia de Brian es una necesidad para América. Ayer se decía que se quedaba, no sé si vayan a poner algo más de dinero, porque Brian sigue haciendo goles, sigue jugando, sigue siendo fundamental.
5: No, ya se quedó.
3: ¿Por qué?
5: Bueno, dicen que lo convenció.
3: Del equipo. Vamos a ver si. Ojalá.
5: Un arreglo directo.
3: Ojalá, bueno. Pero
6: ese irá hasta que cierre el libro de paz.
3: Claro. Vamos a definir. Como así entró, se va a quedar. No entendí por qué. Reglamentariamente
7: se puede ir todavía. Hay mercados de paz.
3: Claro, pero a mí lo que
7: 2 de septiembre, bueno, hasta Rusia, ¿no?
4: A mí lo que me sorprende es la rapidez con la que América ha transformado este ritmo en el que juega, de la última etapa de Jardine, obviamente con otros futbolistas, con Durado en el mediocampo, que era un equipo mucho más lento. Ahora pues ha hecho un mediocampo más dinámico, y sí, pues con los jóvenes, con los de experiencia, pues América es candidato. Vamos a ver ahora que vengan los rivales importantes.
3: Eso es otro.
4: Las pruebas van a estar ahora.
8: Que es admirable es la capacidad que tiene Almada para que el equipo que dirija sea intenso y combativo. Sí. Porque estos son los dos rasgos que más distinguen a los equipos de Almada. Son valientes, van al frente, y eso no lo sostienes si no tienes una base física sólida.
3: Y educando a los agritas también, ¿no?
8: Sí,
3: también.
8: No, por supuesto. Todos corren. Y si no corres, no juegas, te llames como te llames. Mira, desde el calentamiento ahí está encima de ellos.
7: Es el único técnico que yo he visto en los últimos tiempos, digo, no sé, a lo mejor en antaño, en sus tiempos, a lo mejor pasaba.
8: Luisinho,
7: a lo mejor pasaba. En los míos, es el único técnico que yo veo en el calentamiento ahí.
8: Pero
7: encima.
8: Pero
7: la manera del técnico. No,
3: pero sí, la razón. ¿Por qué? ¿Por qué?
5: Él arrancó como preparador.
7: No, estoy diciendo que está en
3: la primera chamba fue preparador.
7: Solamente estoy diciendo que no es normal.
5: Por eso tiene esa costumbre.
7: No lo hacen, es atípico.
8: ¿Por qué lo hace?
7: Él seguramente forma parte de lo que.
8: Para que no se relaje.
7: Y desde el se nota también, porque el equipo empieza y empieza intenso. Sí. Y eso es el sello del técnico.
4: Yo lo que digo es que hay muchas actitudes de entrenadores, auxiliares, preparadores físicos que se copian sin saber por qué, ¿no? Entonces, eso de que el entrenador se meta y espere así y siga viendo el 4-4-2 y en el vestidor, pues, ¿qué beneficio tiene para el equipo? Para mí esto es mucho más benéfico porque el jugador está viendo que en el cuentatoques, en el calentamiento, no puede relajarse.
7: Hay quien dice que delegan.
4: Si él ve a alguien que esté tocado, que está sacando la pierna, que no se está esforzando en el calentamiento, te das cuenta. Me parece que estar cerca del equipo es una gran virtud. Y no se copia esto, se copia el irse al vestidor, sentarse ahí.
3: ¿Sabes quién tiene un método parecido? Sí. Daniel Aguirre. También.
7: Pero en el calentamiento también.

0: en el desayuno.
1: Oye, Javier,
0: está viendo todo.
1: Nada más les quiero decir una cosa. Tiene 16 puntos el América. ¿Sí? Para calificar se necesitan 25.
2: Y tres.
1: Pues, da tres, tres triunfos de calificar y estamos en la fecha 6.
0: Yo, hay que ver las cuentas.
1: Eso te da una tranquilidad.
0: No lo des por hecho.
1: Brutal.
0: Varios empezaron a despegar y creo que van a...
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17: Hola, ¿qué tal? Te saluda tu doctor Eduardo López Navarro. ¿Tienes una idea de cuántas personas viven sus vidas preocupadas por el qué dirán? ¿Qué si Tomasita piensa esto? ¿Qué si Pancracio piensa lo otro? ¿Qué dirá el sacerdote del pueblo? ¿O qué pensará mi familia y mis amigos? Es extenuante vivir con esas preocupaciones. ¿Que las personas van a opinar y hablar sobre ti? ¡Claro que sí! Es parte de lo que los seres humanos hacen. Quiero sugerirte que para alcanzar la felicidad, pierdas el miedo a la opinión pública. Deja a un lado ese temor al qué dirán, ya que esta es una de las barreras de la superación personal. No te deja crecer, solo te envuelve en una red de inseguridad y de sufrimiento. Basa tus decisiones en lo que tú necesitas para ser feliz y no en lo que se espera de ti. Recuerda que la única persona en este mundo responsable de tu felicidad eres tú.
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1: La hormiga, tocayo.
0: La hormiga, sí señor, hoy debutó, entró en los últimos 22 minutos del partido, entró, ya ganaba el Olympiacos un gol contra cero, y tuvo un par de oportunidades claras. Aquí está justamente el gol del
24: Olympiacos. El gol del Olympiacos.
0: Sí, señor.
24: En el Asteras, el equipo al que enfrentó ya el Olympiacos fue Jordan Silva, ¿se acuerdan?
0: Sí, claro. 32
24: años. Gelson Martins, que tiene ya mucho tiempo en la institución, y la hormiga... Un par de opciones.
0: Mira, pero primera,
24: esta es más complicada. La otra es un error. O sea, hay que decirlo, sí, como tal, es un error.
0: A puerta abierta, ¿no?
24: Esta.
0: No, es,
24: ah, no,
0: no,
24: perdón,
0: esa
24: te es parece.
0: Otra.
24: Es la que sigue. Sí.
0: Es un poquito más pasado del centro.
1: Tuvo tres, ¿no?
25: Es en esta. ¿No?
24: Esta.
0: Pues se la queda ahí. Puede disparar a Franco, ¿no?
1: Ahí. No, no la puedes fallar.
24: Es que acomoda mal el cuerpo.
1: Sí. Sí, le agarra tarde la pelota y le mete el pie muy abajo.
25: A ver, le queda a la derecha y un gol.
1: Sí, le dio de sur. Ahora, bueno, es el primer partido. Hoy sentí mucho en redes, mucho hate, ¿no?
0: ¿Ah, sí?
1: Sí, sí, sí. No, si te das una vuelta, Francisco, no conviene.
0: No, prefiero no.
1: No, no conviene. No. Y me duele porque pareciera que la gente está esperando que, en este caso, la hormiga,
0: no le vaya
1: mal.
24: No,
1: y eso...
24: ¿Tú crees que...? No,
1: es una muestra muy pequeña.
24: No,
1: es una muestra muy pequeña en las redes. No, es una muestra muy pequeña.
0: Lo que pasa es que tú estás en la red más tóxica.
1: Pero se palpa, se palpa.
24: Pero pasa mucho con el futbolista mexicano en Europa. Y está bien, o sea, pues digo, es parte de... Yo creo que no está mal decir que hoy tuvo esa y era para meterla. Sí, el delantero, sí. Ese tipo de jugadas la tienen que meter. Pero tampoco es como para ser
0: meterlo,
24: absolutista,
0: no.
24: Decir que no le va a ir bien en
1: no,
24: Europa
1: no,
24: porque
1: no.
24: Falló
1: no,
24: esa.
1: Solo el sentimiento. El sentimiento de la gente es hasta como un deseo pareciera...
24: No.
1: que existe,
3: pero
1: y ha cambiado mucho,
3: eso,
1: ha cambiado mucho
3: de esa red,
1: en la ha otra cambiado red mucho sobre cosa. Cómo veían a la hormiga hace seis meses.
0: Claro, antes del hombre, en el mundial
1: había el mundial. Un enamoramiento con la hormiga.
0: Este, ¿no?, chico es muy carismático, le va a dar la vuelta.
1: Sí, yo sé, pero es muy trabajador
3: y va a jugar mucho.
0: Estaban en el Ángel, seguramente muchos de esos haters, pero hay veletas,
1: qué pena.
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17: Hola, ¿qué tal? 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
31: Sí, sin duda, yo en lo personal a mí me ayudó muchísimo, yo la estaba pasando mal en México y él como persona estuvo ahí para que yo no me decaiga porque estaba muy mal y nada, gracias a él que estoy acá defendiendo esta camiseta hoy, me hubiese gustado el otro día en Copa poder haber...
0: ¡Ay, Ángel Correa!
1: Terrible, muy mal.
0: ¿Qué?
1: ¿Qué necesidad había de decir?
0: ¿De qué?
1: Que le estaba pasando mal, no es cierto, vivía en el mejor lugar, cobraba el mejor sueldo, Tigres lo arropó. ¿Para qué dice esto?
0: ¿Que le estaba pasando mal o bien?
1: No, mal. Muy mal.
0: Pero a ver...
1: Habló pestes de que...
32: Pongamos esto en contexto.
1: ¿Por qué?
0: Me falta el
32: contexto. Claro, porque no dice qué estaba viviendo.
2: si era con el club, si era una situación personal. Dijo que la estaba pasando mal y apareció Coudet.
3: Sí, pero puede ser un tema familiar, para mí, personal.
2: Ya, yo digo que no, no podemos juzgar porque yo no sé la vida de Correa, que estaba viviendo.
1: Aún así, qué necesidad.
2: Qué necesidad. Ya se fue. Sí.

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0: Entonces estamos listos. Es la jornada 6 de la apertura 2026, la Liga BBVA MX. Pero ya comienza la montaña rusa de emociones. Es Santos Laguna contra Tigres a través de la señal de TUDN Radio. Vénganse para acá porque el partido va a estar bueno. Es desde la parte baja de la tabla, pero creo que justamente ahí está la exigencia para ambos equipos. Y es que ahora la va a tener Joaquim en la apertura con Alan Franco, refuerzo recién llegado esta temporada para el conjunto de Tigres, que ha tenido que ser habilitado como central por izquierda. Viene la apertura para Vladimir Loroña. Loroña jugando sobre media cancha, va a encontrar el pase por dentro, lo hacía con Rómulo, buscaba avanzar, ahora también conectaba con Chicha Sánchez. Ahí estaba Diego. Y vámonos ahora a la parte central. Va replegando de a poquito Santos Laguna, que me parece... Iker, que va a jugar línea de 5, sí. Alcanzo a ver ahí a Diego González, sí, es hoy justo, de Carleo, ¿no?
1: Es justo lo que te iba a comentar. Yo me esperaba más una línea de 4, viendo la alineación de Santos, los nombres iniciales, pero sí de inicio un 5-2-3, lo que ha mandado, cómo se ha posicionado el equipo de Renato Paiva en los primeros minutos de partido. Bien lo adelantabas, como carrilero por izquierda, lo de Diego González. Tigres que responde con esa línea de 4, sí llama un tanto la atención lo que estamos viendo de Santos en los primeros minutos.
0: Y lo que también es... para mencionar, terrible la parte de los números de Santos Laguna.
1: Sí, terrible, sí.
0: Se confunde un montón.
1: No es el único equipo en el fútbol mexicano, no. Son varios, pero terrible, de acuerdo.
0: Que se ha vuelto una parte quizás un poco más estética que funcional, y bueno, ahí han olvidado un poco la funcionalidad, pero bueno, sigue avanzando entonces el partido, buscaba la barrida Fran Villalba, la pérdida por parte de Santos Laguna, recuperación sobre el primer cuarto de cancha, la va a tener Chuy Garza, combina con Lainez, toca de primera, arranca, pero Garza decide jugar por dentro y lo hace encontrando al Búfalo Aguirre. Aguirre de pierna zurda, la conexión, el corte por parte de Kevin Palacios. El dominio sigue siendo para Tigres, se posiciona ya en campo rival, va sobre el último tercio. Ahí está Juan Bruneta, bien con el freno también, que termina poniéndole Franco Pardo. El esférico todavía para Tigres, el balón filtrado, Rodrigo Aguirre que buscaba el pase filtrado. Y todo queda en las manos de Acevedo. Y también hay un buen historial de fichajes entre ambos equipos,
1: sí,
0: ¿no?
1: El caso de Gorriarán. Es correcto, y justamente se acentuaban un poco los abucheos cuando tenía la pelota Bruneta en este sentido, recordando que él llegó al fútbol mexicano en 2022 con la institución lagunera, lleva ya prácticamente 3 años con el equipo de los Tigres, y por cierto, te estaré platicando más adelante de una estadística que posiciona al argentino a la par de André Pierre Gignac.
0: Bueno, ya quiero escuchar eso, porque viene atacando el conjunto de Santos Laguna por la izquierda, el paraguayo Diego González, 3/4 de cancha, avanza sobre el corredor de la izquierda, centro pasado, a segundo palo, viene Cuevas, el cabezazo muy desviado, no tuvo la calma suficiente Mauricio Cuevas, hoy carrilero por derecha con el número 3 por parte de Santos Laguna, te llegaba bien el desmarque, a segundo palo, al interior del área, y después creo que la decisión que toma Iker, bueno, muy limitada, termina echando el balón por fuera.
1: Sí, se equivoca de esta manera el futbolista con la camiseta número 3 de Santos Laguna, la primera posesión larga de pelota que tuvo el equipo de casa, lo de Tigres que los primeros instantes lo veíamos con la pelota, intentando ese pase entre líneas que quedó corto para el Búfalo Aguirre.
0: Y lo buscaban nuevamente, lo hacían por zona de la izquierda, el balón que pasa largo y le va a quedar al conjunto felino. Va a tener que ejecutar un saque de banda muy cercano al banderín de córner en campo propio. La cámara ahora mismo se va con Víctor Manuel Bucetich. Y es que puede convertirse el Rey Midas en el salvador de este equipo. Se ejecuta ya el saque lateral, va a tener el Búfalo. Aguirre lo tomaban por la espalda, es falta en el primer cuarto de cancha, carril derecho. Será pelota detenida para el conjunto felino. Y también, ¿cómo es el fútbol, Iker? Que Víctor Manuel Bucetich es ahora el designado, sí, ¿no?, para salvar a estos Tigres.
1: Sí, de acuerdo, y que a ver, justamente era una estadística que íbamos a platicar y que estuvimos abordando un poco en la previa a este compromiso, lo de Víctor Manuel Bucetich con títulos ligueros, con Rayados de Monterrey, recordando además, y ahora que está enfrentando a Santos, si te parece después de esto.
0: Porque viene el trazo largo, carril de la izquierda, para que se proyecte ahí Chucha Sánchez, lo persigue Mauricio, ahí estaba Cuevas, se resbala, la pelota que sigue siendo para el conjunto felino. Viene Tigres, avanzando por la izquierda, va a venir el centro, aparece Loroña, Loroña sigue, el centro, viene el corte defensivo, la pelota todavía dentro del área lagunera, zapatazo largo, buscando la salida ya para Ezequiel Buyaude, pierde el esférico, viene la marca, parecía Alan Franco, vuelve nuevamente Chicha, Sánchez, avanza Chicha, entre dos, sigue Chicha, remate, lo hace por encima del arco, se atrevió Tigres, lo hizo por el carril de la izquierda. Y la primera jugada Bruneta, en la segunda Chicha Sánchez, pero al menos Tigres sí termina sus jugadas.
1: Sí, que de hecho está recargando más sus primeros ataques en estos minutos iniciales de partido por ese carril izquierdo, bien lo mencionabas, es verdad, un poco recargado posteriormente al carril interior lo de Bruneta, hace cosa de minutos, ahora el Chicha Sánchez que en ese uno contra uno me parece puede ser levemente mejor que el argentino, viene otra vez Tigres.
0: Y avanza justamente Juan Bruneta, viene Bruneta, le va a pegar. Lo hizo muy arriba, sigue internándose Bruneta, le habla a la gente, claramente le está ahí interviniendo un poco, ¿no? Lo que pasa con el ruido de la gente, si le está afectando a Bruneta, ya termina por errar, e inmediatamente le hace el gesto, vamos, vamos.
1: Ya hablo de Bruneta, bien lo decíamos, entre 2022 y 2023 con Santos, pasa en 2024 al equipo de Tigres, Manu, y te lo platicaba. Se convirtió, recordando que ha anotado gol en tres jornadas consecutivas, en apenas el segundo jugador en la historia de Tigres en conseguir esta estadística, anotar en tres jornadas consecutivas en tres años distintos, 2024, 2025 y 2026, después de André Pierre Gignac.
0: Avanza por la derecha Santos Laguna, ahí está Kevin Palacios, puede meter el centro, ensaya con pierna zurda la pasada que le hacía Mauricio Cuevas, vuelve otra vez Lineros del área para Kevin Palacios, el colombiano que busca avanzar entre tres, después se termina echando un clavado al interior del área, la recuperación que va a quedar en los pies de Loroña, termina por rebotar el enemigo, así que será saque de manos, será en el primer tercio, carril de la izquierda, se aproxima Loroña para hacerlo, era finalmente Alan Franco el primero que buscaba sacar la pelota, ahora sí vendrá Loroña, busca hacer también marca en campo contrario el conjunto lagunero, allá van los defensores, salteaba Pardo, termina por ganar el duelo. La recepción, que bien lo acaba haciendo Bullaude. Y viene también Sordo, ¿no? Finalmente Bruneta con la recuperación en el primer tercio de cancha. Y tiene espacio para avanzar. Y lo va a hacer por la derecha. Van a encontrar a Lainez. Rebasa la mitad del campo. Viene con la conducción Lainez. De pierna zurda. El apoyo que le puede llegar por derecha. Termina acá punteando la pelota. Y qué bien lo termina también por hacer Ramiro Sordo. Sordo en la recuperación. Ahora Diego González. El paraguayo que no puede ante la marca. Y el buen cierre defensivo que terminaba haciendo Gorriarán. Será saque de manos. Ya en 6 minutos de partido será el saque de manos para Santos Laguna.
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0: Para que estén con nosotros, además también continúa la Liga MX. Y ahora mismo estamos en esta jornada 6, cerrando la jornada sabatina, a venir Kevin Palacios, tres cuartos de cancha para Santos Laguna, toca por dentro, encontró a Fran Villalba que se gira media vuelta y va a encontrar también a Felipe Sánchez, que le pegó directamente al arco, buscaba la potencia con la pierna zurda, termina dándole un poco más de dirección centralizada y sin ningún problema la captura ya el Patón Guzmán, era Orona el que buscaba el remate de pierna zurda, y viene el Patón saliendo sobre el primer cuarto de cancha a la izquierda, termina ahí quedándose con la pelota atorada ligeramente sobre el botín derecho Vladimir Loroña, y por eso es que vuelve a zona de calma, a área propia, con Alan Franco, y esta que circula, va a cambiar de dirección, y lo hace con Joaquim, y Joaquim tiene bien abierto a Chuy Garza, y Garza, ¿qué espera? El movimiento de Lainez se aleja, y por lo tanto tiene que retrasar nuevamente la posesión, en los pies de Joaquim, el brasileño otra vez con el argentino, se juntan los centrales, Franco, a la izquierda puede avanzar con Loroña, decide jugar por dentro con Bruneta, y este que vuelve a línea defensiva. Y acá se vuelve un poco, ¿no? La zona de calma para el conjunto felino. Y tiene esto en el partido, ¿no? En el ritmo, se estanca, después acelera. Y no tenemos todavía fijos en 8 minutos.
1: Sí, buena movilidad de los 5 elementos de ataque, recordando esa línea, o esa formación, mejor dicho, que platicábamos por parte de Santos Laguna, ese 5-2-3, los últimos 5 jugadores de ataque de Santos que han reducido de buena forma los espacios, la presión me parece también está siendo importante, aunque ahora la trata de solventar los Tigres.
0: Y la encontró bien Bruneta, completamente libre por el centro, cercano sobre el círculo central, va a encontrar a Lainez, que esta vez se internó sobre el carril derecho, bien abierto está Garza, decide jugar nuevamente por el carril central con Gorriarán, bien combina Bruneta, jugaba de primera con Lainez, este con la apertura por la derecha, para encontrar a Jesús Garza, Lainez que recibe, estando de espaldas, vuelve a orientarse de espaldas, de pierna zurda, proyecta Garza, y Garza va contra el paraguayo, saca el centro, muy pasado, tan pasado que termina por esfumarse del terreno de juego, y será saque de arco, será para Santos Laguna, y acá en la última, no me encanta la decisión de Lainez, dos veces tiene la oportunidad para buscar por dentro otra vez, pero él en la conducción y decide tocar con Garza, lo manda el uno contra uno, pero creo que acá Garza no tiene tanto esto, ¿no?
1: A ver, no todo es negativo, creo yo. En la última acción de Tigres, una posesión bastante larga que inclusive superó los 20 pases. Cuidado acá.
0: Se equivocó en la salida Santos, la recuperación de Chicha. Aparece sobre el sector izquierdo, entra al área, vértice del área, ahora en el apoyo, ¿a quién va a encontrar? Lo hace con Bruneta, el centro, Lainez, dentro del área, el control, retrasa. Buscaban el remate de media distancia, lo hacía Nando Gorriarán. Y los tres remates que ha tenido Tigres, al menos lo que he podido memorizar, los tres han ido a la fila 50 sin problemas. Iker, muy desviado el último remate también de Gorriarán.
1: Terrible acá también lo de Gorriarán, recordando hace minutos el remate de Bruneta. Bien lo comentabas, lo de Lainez, que según Tigres se acerca al último tercio del terreno de juego, interioriza, aparece inclusive como una especie de media punta detrás de la posición del Búfalo Aguirre, le cedía la acción en esta última jugada a Gorriarán, le pega muy abajo a la pelota, así se han perdido las últimas acciones de Tigres.
0: Y ahora que sí pudo avanzar Santos, van a encontrar por la derecha Mauricio Cuevas, cambio de juego largo para que la reciba Diego González, la baja de cabeza, el balón que cruzaba el área, rechaza para no meterse en problemas ahora Rómulo. Y se queja de una falta ahí, Ramiro Sordo, sí, al interior del área. Y muestra, ¿no?, que no tiene el botín puesto, que se lo sacaron por la parte del talón. Balón cruzado que va a recibir Mauricio Cuevas. Llegó a línea de fondo, busca el centro y el corte defensivo. Y por lo tanto tendremos tiro de esquina. Lo puso ahí Loroña. Vamos a ver qué termina sucediendo. Este tiro de esquina es presentado por Icon. ¿Qué viste ahí con
1: Sordo? Sigue quejándose ahí Ramiro Sordo. El camiseta número 26 de Santos Laguna, bien comentabas el caso del botín. Va y compite con Joaquim en esa última acción. Me parece es un pisotón, no creo que haya o existan suficientes argumentos. Le termina sacando el botín con ese pisotón, pero no hay y no deberían de haber argumentos para marcarse penal. Termina la acción en tiro de esquina, el primero de este compromiso.
0: Es accidental y además ya no estaba el balón en disputa, aunque sí estaba dentro del terreno de juego. No se señala la pena máxima, vendrá y cobra por la punta de la derecha. Ahí está Fran Villalba, el español, sobre manchón penal. Viene el rechace por parte de Joaquim, le va a quedar a Orona. Buscaba el remate, lo manda por fuera, aunque hay desvío. Y ahora será tiro de esquina por punta de la izquierda. Se sigue doliendo bastante Ramiro Sordo del talón. Se toma también la camiseta, no sucede absolutamente nada. Y va a buscar nuevamente la ofensiva. Va a tener que cruzar prácticamente todo el ancho del terreno de juego Fran Villalba, el cobrador de la pelota parada. Y es que al menos en Atlas, Diego González lo hacía de buena forma, bueno, de buena forma en el estilo de cobro. Luego en la ejecución, bueno, no siempre salían bien las cosas, ¿no?
1: No, de acuerdo.
0: Era un tipo de golpeo mucho más tenso. Va a cobrar en corto. Lo hace Villalba, se apoya con Palacios. Villalba que va atrás con Diego González. El paraguayo va a meter el centro a buena zona, el rebote. Hay rechazo defensivo y por lo tanto tendremos tercer tiro de esquina consecutivo. ¿O lo corrige acá el árbitro? No, el árbitro está señalando a quien termina sacando la pelota y será tiro de esquina por punta de la derecha nuevamente para Santos.
1: Tercer tiro de esquina consecutivo, Santos que ha logrado encajonar mediante esta vía a Tigres en los últimos minutos. No ha podido aprovechar, eso sí, en los dos cobros anteriores despejó de buena forma la saga felina.
0: Ahí organiza también ya Gorriarán la cobertura. Levanta las manos y ahora será Kevin Palacios, el colombiano, que le piden que recoloque la pelota. Ahora lo hace. Levanta la mano, jugada trabajada, va a tocar en corto. Y ahora viene nuevamente el colombiano, bien con el amague, sigue Palacios. El centro retrasado, dejaba pasar la pelota, lo hacía Orona, no pudo encontrar remate. Segunda jugada todavía, desvío defensivo, el esférico dentro del área felina, la va a tomar Lainez y puede armarse el contragolpe. La dejó bastante larga para Bruneta, acá la va a dejar salir Ramiro Sordo, termina pegándole a él en última instancia. Y el saque lateral es para Tigres. Lainez en el duelo, ahí con Franco Pardo. Y Franco Pardo de forma innecesaria le pega y se va a llevar el primer tarjetón amarillo del partido.
1: Y puede reclamar todo lo que quiera Franco Pardo, pero es una equivocación grosera del zaguero argentino. Ya cuando Diego Lainez había ganado la posesión de la pelota de buena forma, metiendo el cuerpo, se vuelve loco, me parece, ya con la pelota y la jugada ni siquiera en cuestiones. Hábil, por llamarlo de alguna manera, lo termina bajando, lo interpreta, creo yo, de forma correcta el árbitro central Jesús Rafael López Valle. Llega la primera tarjeta amarilla de este compromiso.
0: Se enganchó Pardo con la jugada, la retención que hacía Lainez. Una vez que se desprende de la pelota y quiere girar para atacar su espalda, decide frenar ahí la jugada, el 18 de Santos Laguna. Así que amonestado Pardo ya en el partido. Se reanudan las acciones. Banda de la izquierda para Tigres, posesión para Rómulo. Ahí está el brasileño Suárez. Atrás vamos con Alan Franco. Control de pierna diestra. Hay que recordar que juega perfil cambiado. Él es diestro, habilitado hoy por izquierda. entre esa necesidad de tener a un central zurdo, no ha habido esa confianza quizás para el Stitch Angulo. Balón largo, lo va a ir a buscar el Chicha Sánchez, tiene que salir del área. Carlos Acevedo se pide fuera de juego, no se señala nada. Aparecía Bullaude, no puede quedarse con el control de la pelota. Kevin Velasco sí lo hace. ¿Y a quién va a encontrar? Kevin Palacios, perdóname. Acá está Carlos Acevedo. La presión lo orienta hacia afuera. Ya el Búfalo Aguirre. Pelotazo largo que va a poder controlar Mauricio Cuevas. Aparece, ahora sí, Palacios. Carril interior, balón largo, muy largo. La idea era buena para proyectar a Diego González, que está buscando que sea profundo por la banda izquierda Renato Paiva.
1: Sí, que de hecho, si lo comparamos, ¿no?, y visualizamos un poco cómo se posiciona esa línea de cinco, a diferencia del carril de la derecha, el que tiene más profundidad es el costado contrario, con la subida en prácticamente todo momento del futbolista paraguayo. Lo de Tigres también me parece que está haciendo Manu, no sé si estés de acuerdo, muy timorato en el tema de la presión, algo que sí está trabajando bien Santos Laguna en el arranque de este partido. Tigres, que además en temas de presión tras pérdida está acostumbrado a ejercerla en este campeonato del fútbol mexicano. El segundo equipo con mayor cantidad de recuperaciones, ojo, tras 6 segundos de perder el balón en el actual apertura de la Liga MX, solamente superado por la máquina cementera de la Cruz Azul.
0: Y bueno, eso habla completamente de la intensidad que tiene el conjunto felino a la hora de presionar, a la hora de no dejar jugar al rival, que es la parte más importante, ¿no? Del por qué se busca esto y por qué la estadística, esta específicamente, se vuelve tan relevante para muchos técnicos y para hablar también al interior del vestidor. El esférico que va a tener ahora Aldo López, que lo hemos mencionado poco. Villalba, que se equivocaba en el traslado de la pelota. Recuperación para Bullaude. Nuevamente Villalba. Apertura por la izquierda. Tres cuartos de cancha para Santos Laguna. Ahí está Diego González. Villalba nuevamente. Aldo López tiene opción por derecha. Y hacia allá va la pelota con Franco Pardo. Cuevas. Pardo atrás. Bien replegado ya el conjunto de Tigres, jugando en campo propio. Lo hace únicamente dejando en punta a Búfalo Aguirre. Se aproximaba ahí Diego Lainez, después acá en un lujito, exceso por parte de Diego González. Mucho de lo que mostró en Atlas, mucha calidad, pero luego también este tipo de detalles en jugadas y en momentos donde el equipo necesita otro tipo de cosas, más seguridad, simplicidad, se adorna un poco y pierde la pelota.
1: Es un jugador de muy buenas características, lo vimos en su paso con los rojinegros del Atlas. Acá Tigres, que trata de lanzar en largo, Manu.
0: Sí, lo lanzaba de buena forma, Bruneta. Es Lainez el que no cree en la opción.
1: Sí.
0: Una vez que mide el pique de la pelota, decide arrancar y entonces si no llega, ahora sí.
1: Para terminar el comentario de Diego González, me parece que dio por momentos buenas cuotas de fútbol con el equipo de la Perla Tapatía. También podemos hablar de un tema de inconsistencia, ¿no? Que no mantuvo el nivel. Cierto es que en su momento inclusive llegó a ser el mejor futbolista de los rojinegros del Atlas, pero va más, creo yo, su problema por la inconsistencia que ha mostrado la Liga MX.
0: Y que incluso fue convocado a la selección paraguaya previo al Mundial de 2026. Vuelve de la gira que fue asiática también, si no mal recuerdo fue Japón y Corea contra lo que juega Paraguay. Da una muy buena sensación Diego González, pero regresa con Atlas y ahí se diluye.
1: Jamás volvió a ser el mismo, de acuerdo.
0: Ahí ya ni siquiera fue regular pero a la baja. Fue consistentemente bajo en su rendimiento, no se sube a la convocatoria. Y bueno, me acuerdo que Diego Coca también, digo, ahora la posesión está en el primer tercio de cancha, no hay peligro ni mucho menos, y es para Tigres. Pero me acuerdo que Diego Coca también hacía el comentario, ¿no?, de que Diego González estaba viviendo un proceso de maduración. Y en una conferencia de prensa se le bajó la edad. Hablaba de que tenía 21 años.
1: Sí, no, y que no es la edad ni mucho menos de Diego González, que para complementar la información ha sido bastante criticado por la afición de Santos, inclusive por los medios de La Laguna, porque Diego González, sí, ya salió del Atlas, pero todavía ha mostrado su amor por la afición rojinegra, por el equipo. Algo, Manu, que me parece, si ya no juegas para esa institución y si le perteneces y tienes que defender la camiseta de otro equipo, entendible esta molestia.
0: Balón largo ahora para que lo busque Diego Lainez. A profundidad por la derecha, sale la persecución a Efraín Orona. Lainez, contra línea de fondo, bien captura, retrasa ahora para que pueda aparecer Gorriarán y después la devolución que sea para Chuy Garza por dentro termina por ser errática. Como errático también es el pase de Fran Villalba. Recuperación para Tigres. Último tercio. Ahí va a entrar Juan Bruneta. Le descarga en diagonal. Busca el remate de pierna zurda. Descolocado, sin potencia. Creo que no estaba en buena posición, al menos corporal. No estaba en la posición ideal para buscar su remate. Será saque de meta. Y como el partido empieza a entrar en este ritmo, Iker, podemos seguir charlando un poco, ¿no? El tema de Diego González. No vamos a particularizar solamente en él, pero sí, bueno, lo del paraguayo ha expresado en redes sociales también cuando fue el 110 aniversario de Atlas, ¿no? Ahí la felicitación. Queda claro que quedó feliz de haber jugado en Atlas. No sé si con deseos de volver, porque es lo que parece, solamente él lo sabe. Pero creo que más allá de esas acciones que sí afectan la percepción que tiene la afición sobre ti, en la cancha es donde hay que demostrar que estás en Santos Laguna. Y ahora hablamos de esto, porque aparece el Búfalo Aguirre recibiendo de espaldas. Garza, tres cuartos de cancha, carril de la derecha, juega por dentro, Gorriarán, va a girar la cancha y lo va a hacer escalando en Alan Franco. Ahora Loroña, apertura por la banda con Chicha Sánchez. Y de a poco se va ganando más minutos, le favorece la regla de menores, vigente en Liga MX, viene Chicha entre dos. Sigue buscando línea de fondo, va y se encierra, saca el centro, pero no hay nadie dentro del área. El Búfalo que se queja de una falta anterior y por lo tanto sin ningún problema descuelga el esférico Carlos Acevedo.
1: Y podemos complementar lo que termina por ocurrir en esta última acción con un equipo de Santos que en ese 5-2-3 cuando Tigres pisa medio campo también se transforma, ojo, en un 5-4-1.
0: Y ataca Lainez que recuperó la pelota, la va a dejar con Bruneta, puede buscar, le va a probar. Acevedo en el fondo con el rechazo de la banda de forma correcta. Igual creo que iba un poco centralizado el disparo, pero ha tenido complicaciones en jornadas anteriores el arquero mexicano. En esta no se mete en problemas. Qué buen recorte hacia Bruneta sobre Pardo. Recorre muy bien la portería. Ahí está el mérito por parte de Acevedo. Y termina por echar la pelota por fuera. Es el primer remate al arco que tenemos en el partido, ¿no?
1: Es el primer remate a portería que tenemos. Tuvieron que pasar 21 minutos en el partido, Manu, para contar con esta estadística. Lo de Bruneta, que se ha animado, ya lo había intentado en ocasiones anteriores, pero con un remate que se fue muy por encima del arco de Carlos Acevedo. Bien, es cierto que busca su perfil, le pega de parte interna también. Me parece el remate va un poco centralizado a la portería de Carlos Acevedo. No va tan esquinado y es lo que le permite al portero mexicano llegar y de buena forma a dos manos.
0: A lo largo para el Búfalo Aguirre, lo recibe bien sobre última línea, sigue el Búfalo, se quita uno de encima, va por el segundo, viene el centro, viene la cobertura por parte de Aldo López, llegando tiempista para cortar el centro retrasado, que bien también se desprendía el Búfalo, después no pudo hacer crecer la jugada, y por lo tanto vino el saque de banda, empujón clarísimo sobre Gorriarán. Que luego Gorriarán también te vende unas jugadas que esas no se la compran. Ejecuta rápidamente. Garza que no puede capturar la pelota. Recuperación para Santos Laguna. Y acá puede venir el contragolpe. Problemas en la conducción para Ramiro Sordo. Va a encontrar a Bullaude. ¿Bullaude? ¿Ezequiel? ¿Entre dos? O le toca jugar como punta improvisado. Hay que recordar que Di Llorio está lesionado desde la League Cup, que recibió una entrada
1: golpe
0: altera,
1: durísimo, sí.
0: Que derivó también, no solamente en el corte, sino en fractura, ¿no?
1: Sí, de acuerdo. Y que hace una baja muy sensible, entendiendo que en ese ataque, en esa punta, era el mejor futbolista que tenía Santos Laguna a su disposición, que además se había encontrado con el gol, pero... Y con este argumento que tanto se ha platicado de que tanto te puede quitar la League Cup, entendiendo que es un torneo que, no sé si estés de acuerdo, pero para mí, siempre, sin importar que hoy por hoy estén cuatro equipos del fútbol mexicano en las semifinales, para mí siempre va a ser un torneo menos.
0: Sí, aunque también creo que se vuelve prioritario para los equipos que buscan clasificar a Conca sin tener las actuaciones de final.
1: Ya va casi toda la Liga MX, ¿eh? La siguiente Copa de Campeones de la CONCACAF.
0: Hay más posibilidades de que la Conca se quede en los equipos mexicanos, pero bueno,
1: 9 de 18, caray.
0: Se tiene que jugar. La pelota larga que va a capturar ahora Bruneta. Tres cuartos de cancha, ataca Tigres. La pasada a la espalda que viene Taquito para Rodrigo Aguirre. Y viene Aguirre. Y el remate que pasa cruzando el área. Desviado, viene la intención, precipitado también creo a la hora de elegir, porque cerraba por derecha, no alcanzo a ver si era Lainez o Jesús Garza, pero había un hombre entrando a segundo palo, Aguirre no lo ve, se disculpa, y ojito que hay hombre calentando en lo individual en Tigres.
1: Sí, que ya estaremos platicando de quién se trata, lo decías, Marco, Reyes, en este, ¿no?, sentido, Reyes, justamente con la camiseta número 2.
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3: Pedro Rocha, proveniente de Uruguay, ganó 3 Copas Libertadores y 2 Intercontinentales con Peñarol. Y en la Copa América con Uruguay, fue uno de los enganches más decisivos en la década de los 60's. Su influencia en el histórico Peñarol campeón lo convirtió en una figura destacada del fútbol uruguayo.
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19: Saber es poder.
20: Poder retirarse de la fuerza laboral y jubilarse en los Estados Unidos puede ser un desafío, pero con las herramientas adecuadas y un plan puesto en marcha, puedes alcanzar tu meta. Lo primero es entender cuánto dinero necesitarás para vivir una vez que dejes de trabajar. Puedes hacer un presupuesto y proyectar cuánto dinero necesitarás para pagar tu casa si tienes un mortgage, tu vehículo, servicios, deudas, comida y entretenimiento. Entender tus gastos en el futuro te ayudará a entender cuánto dinero necesitarás para poder vivir cómodamente sin tener que depender. depender de un trabajo. Es importante entender qué es el seguro social, cuánto dinero tienes derecho y a qué edad te puedes jubilar. Aunque esta información es importante para que puedas decidir la dirección correcta, necesitarás mucha más. Habla con tu empleador, tu banco, tu sindicato o un asesor financiero. 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
24: Variantes son necesarias para este tipo de situaciones, sobre todo recordando que el habitual y el titular por la lateral izquierda es el de Marco Farfán.
1: Sí.
24: Y Farfán, después de una lesión, era una fractura también en el pie, no se ha podido recuperar al 100%, ha jugado, me parece, menos de 40 minutos desde que se lesionó durante 31 partidos. Y lo de Farfán también es un tema preocupante porque era la solución que había encontrado Tigres ahí, y ahora Reyes ya hizo su ingreso.
1: Y que de por sí en fondo de armario, en relación a otros equipos que tuvo Tigres, no es el fondo de armario más extenso, y justamente por ello no lo podemos considerar como uno de los candidatos más fuertes en este torneo. Ataca Santos.
24: Y lo va a hacer por el carril de la derecha. Busca la opción por dentro, retrasa ligeramente ya Kevin Palacios. La toma Aldo López. Busca ahora por banda contraria con la apertura que hacía Fray Norona. En cortito, Diego González. Aldo López nuevamente, lo va a hacer en carril interior izquierdo. Tres cuartos de cancha. Y retrasa ahora, pero ya la pelota se juega por detrás de todo el equipo de Tigres. Ahí también ya se recuperaba el Búfalo. A ver el zapatazo largo. Centro, cambio de juego. La buscaba Diego González. La puso nuevamente en juego, pero sin ningún problema viene a descolgarla el Patón Guzmán. Una buena apuesta, pero también difícil en el control. La opción que le dejaban al paraguayo termina por dejarla en Nahuel Guzmán, y este que ya busca su salida con Jesús Garza. Gorriarán, Garza que recorre la banda, bien la barrida, la cobertura por parte de Fran Villalba. Fran Villalba también, que ha sido criticado un poco, ¿no? Por la forma en la que llega proveniente del Sporting Gijón, con un descarte, ¿no? Por parte del equipo español.
1: Sí, de acuerdo.
24: A mí me parece que calidad tiene.
1: Oh, completamente.
24: El problema también es que cuando uno ve la plantilla completa de Santos, bueno, hay un problema estructural enorme.
1: Sí, inclusive, a ver, creo que no es la peor plantilla del fútbol mexicano. Tiene buenos futbolistas, pero les podría alcanzar, cierto es, para mucho más. Lo de Fran Villalba, que coincido en cuestión individual, de características, plenamente lo individual, es de los mejores futbolistas que tiene esta plantilla de Santos Laguna. Ya lo vimos con Tigres, por cierto, Manu. Según ataca Santos Laguna, ya logró reducirle los espacios en este sentido al equipo local. Aguanta en dos bloques que son de 8 futbolistas. Los únicos 2 elementos que quedan en ataque de Tigres son tanto Bruneta como el Búfalo Aguirre en este sentido.
24: Se cierra 4-4-2, ¿no? El conjunto, sí, de Tigres. De buena forma ahí, muy junto, como lo describía Siker. Y ahora es Kevin Palacios, el colombiano, el que pasa cortando por dentro. Lo empujaban a la espalda, ley de la ventaja, se va a marcar la infracción. Ah, no, bueno, a ver. La ley de la ventaja también, luego, a criterio, a veces es muy corta. A veces te dan hasta 4 o 5 segundos. Si viene Diego Lainez, el contragolpe, 3 contra 4. Tiene Lainez, se perfila para la pierna zurda. Va a descargar con Bruneta. Bruneta recorta, a buscar el espacio, el remate. A primer palo y por fuera. Sin ningún problema viene el saque de arco. Y viene también en automático el reclamo. Me parece justificado por parte de Santos Laguna. No pasaron ni siquiera 2 segundos de la infracción sobre Kevin Palacios. Se pierde la opción y la ventaja. Y no retarda la jugada, no pausa ahí Rafael López Valle, y termina por generar un contragolpe también para Tigres.
1: Sí, una equivocación clara, creo yo, del árbitro central, que no decide de buena forma. Esto favorece en cierto sentido a Tigres, que en el contragolpe parecía con una situación favorable. Me parece también buena la decisión de Bruneta de pegarle a primer palo a centímetros de la portería de Carlos Acevedo.
24: Y ahora hay una infracción pasando apenas a mitad de la cancha sobre Ezequiel Bullaude. Lo baja Joaquín. Primero parecía una carga legal hacia el hombro, pero después también hay un desplazamiento con el brazo y por lo tanto es que se señala la infracción. Va a venir Efraín Orona. Hay dos pelotas en el campo, tenemos que esperar un poco. Renato Paiva también dando indicaciones. Y ahora sí se juega. Les pide calma el portugués. Y se va a jugar en los pies de Felipe Sánchez. Ahora viene abierto por la derecha Franco Pardo. Viene el balón filtrado. Bullaude dentro del área, le puede pegar. ¡Buscó remate! La metió Bullaude, pero en fuera de juego. Se señala. Levanta ya también su bandera Edwin Sosa. Y por lo tanto, ahogamos el grito de gol. La primera no de percato que sea sin Iker. Y esto tendrá que ser revisado en el VAR.
1: Igualmente coincido. De primeras no logro percatearme de alguna posición de fuera de lugar. Desde aquí el Bullaude, el pase es fatal entre los centrales. Y sí, ya con la repetición me parece estar levemente adelantado el camiseta número 10. Lo dicho, aparece entre la posición de Joaquín y Alan Franco. Muy buen movimiento de Bullaude. Y después el remate, creo yo, Manu, es aún mejor de parte interna, poste más lejano. Es un trayazo a la portería de Nahuel Guzmán. Levantó la bandera y de forma correcta Edwin de Jesús Sosa. Esto no va a subir al marcador.
24: A mí de una, a primer vistazo, me parece muy claro el fuera de juego. Tienen que cerciorarse, ¿no? Una cuestión también de seguridad en el marcador. Así que fuera de juego, seguimos 0-0.
1: Acá todo bien, ¿no? Tanto que reclamamos a los árbitros, digo, acá todo el procedimiento levantado.
24: Bien marcado. Manera,
1: bien marcado.
24: Bien el tiempo.
1: Sí, todo bien.
24: Absolutamente bien, acá lo he hecho. Hay una infracción bastante clara sobre Aldo López. Entonces, seguimos 0-0 en la señal de TUDN Radio. Santos Laguna y el conjunto de Tigres lo están empatando. Nos anularon un gol, estuvo muy cerca Santos.
1: Y aprovecho para recordarles que tenemos doble cartelera de Liga MX, Toluca contra Juárez y Monterrey, frente al Atlético de San Luis, domingo, a partir de las 8 de la noche, tiempo del Este, 7 Centro y 5 del Pacífico. Ahí los esperamos, Manu, también complementar la información de ese 4-4-2 que decíamos de Tigres en relación a cómo se defiende con la modificación, lo de Jesús Garza por derecha y lo de Reyes por izquierda, ya apareciendo como laterales, Joaquín y Franco los centrales, Gorriarán y Rómulo los futbolistas de medio campo que aparecen por carriles interiores, Diego Lainez y el Chicha Sánchez son los que están por el exterior, y lo dicho, los dos elementos que quedan más adelantados, tanto Bruneta como el Búfalo Aguirre.
24: Bueno, ahí está entonces cómo queda parado el conjunto de Tigres, la modificación obligada tras la lesión de Vladimir Loroña. Y ya se juega en tres cuartos de cancha. El cambio de juego por parte de Bullaude, ligeramente retrasado, aunque ya controla de pierna zurda. Y de buena forma Diego González encuentra a Villalba. Aparece por la banda el español, viene con el recorte, corta por dentro también, va a buscar el centro. Viene el corte defensivo por parte de Joaquín. El desvío le va a quedar ahora a Cuevas, que cubre perfectamente el esférico y por lo tanto tendremos tiro de esquina. Será por punta de la derecha. De a poquito va ganando terreno ya Santos Laguna, se va aproximando, estuvo cerca en el gol anulado y veremos también si a balón detenido puede generar algo.
1: Pero qué bien lo del futbolista de Santos para ganar este tiro de esquina, más allá de afectar el gol anulado, parece ser que le otorgó el envión anímico al equipo de casa que lo necesitaba porque Tigres empezaba a ser levemente mejor en el trámite del partido.
24: A cobrar como siempre Fran Villalba, pierna diestra, esperaba acercarse Palacios. Va a venir el centro, ¡el remate! Muy abierto, después intentaba Diego González en el bote de la pelota, no alcanza a llegar a tiempo, cierra muy cercano a línea de fondo y por lo tanto será saque de arco para Tigres, pero insisto, está creciendo Santos Laguna en el partido.
1: Doble contacto en el área, casi siempre es gol, el primer remate pegado a primer palo y después que cerraba el futbolista paraguayo Diego González, la marca era de Jesús Garza, eso sí, el ángulo de remate ya muy corto, Manu.
24: Sí, acá también nos muestran la jugada en animación de lo que ocurrió en el fuera de juego por parte de Bullaude.
1: Medio cuerpo, ¿no?
24: Sí, aunque bueno, viendo el número en la espalda, sí fue Bullaude, ¿no? El que pega, le ponían el 28 en la espalda.
1: Que fue Bullaude, no, pero el del remate fue Bullaude.
24: Bueno, acá avanza el conjunto pelino, Chicha Sánchez, el centro, Aguirre, la pelota, Bruneta. Llega ligeramente tarde, ya no puede bajar el esférico, le bota antes. La toma muy abajo y la manda por encima del arco de Acevedo, pero ahí está la respuesta felina que necesitaba también meterse al partido desde la sensación. Desde el ataque lo provocó Chicha, lo prolongó el Búfalo y lo falló Bruneta.
1: Tienen que estar finos los últimos cuatro elementos de ataque de Tigres. Tendrán que conectar de mejor manera tanto el Búfalo Aguirre como Bruneta, que es lo que termina ocurriendo en esta ocasión con el cabezazo. Ojo acá.
24: Hay pérdida, la recuperación por parte del Chicha. Bien con la bicicleta, busca entre dos. Se engolosinó Chicha Sánchez. Creo que después de la primera bicicleta podría haber conectado por dentro con Aguirre. El esférico que sigue botando en área.

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1: Y Santos Laguna, si bien no son clásicos propiamente, sí son rivalidades. Sobre todo creo que se remarca mucho más la Santos contra Rayados de Monterrey, ¿no?
2: Sí, de acuerdo.
1: Y bueno, es parte de la historia que nos tiene acá Santos Laguna, Víctor Manuel Bucetich. Y también le ponemos ahí en la historia para colocarlo a Renato Paiva.
3: Ojalá Santos pueda regresar al estatus que había ganado, ¿no?, en la última década. Porque era una franquicia, un club, un estadio inclusive, Manu, muy pero muy atractivo para el fútbol mexicano.
1: Sí, que vuelva al lugar que reclamó durante muchos años, ¿no?, y que bien trabajó para ganarlo. Mientras tanto busca el ataque, lo va a hacer por la banda de la derecha. Kevin Palacios al centro, ¿a quién va a encontrar? Lo hacía con Fran Villalba, recuperación por parte de Aldo López. Mete la zancadilla, pisotón incluido. Y falta sobre Bruneta. En el primer cuarto de cancha se queja el número 5 de Santos Laguna. Entrega la pelota en gesto de desaprobación también. Pero bueno, finalmente esto ya se marcó. Y bueno, retomando el tema de Santos Laguna, cuando sí hay un pisotón muy claro, me parece la falta bien señalada. Difícil mientras Grupo Orlegui también siga dividiendo esfuerzos, ¿no?, en equipos. Ya no está Atlas en el grupo, pero continúa el Sporting Gijón.
3: Pero soltar ya el único equipo que te queda en el fútbol mexicano se antoja complicado. Cayó la tarjeta amarilla en este sentido, Manu. Ya para el camiseta número 5 de Santos Laguna, Aldo López.
1: Este sí no comparto, ¿eh? Porque me parece que la jugada termina siendo accidental en la forma en la que Aldo López busca proteger la pelota. Viene el pisotón. Existe, es fuerte, sí. Pero es cuando tienes la posesión. Sí. Hay falta, pero lo de la amarilla me parece ligeramente excesivo.
3: Recordar entonces, ya son dos los amonestados, ambos para el equipo de casa. Lo de Franco Pardo al arranque del partido, se suma ahora a Aldo López.
1: La posesión en el primer cuarto de cancha le va a quedar a Joaquín. Abierto por la izquierda, Alan Franco, por la derecha estaba Alan Garza. Vamos a ver con el argentino. Viene Franco. Por dentro con Gorriarán. No, también acá Santos Laguna ya no está presionando. Ya aguanta apenas por delante del círculo central. Y por eso viene el zapatazo largo para que la baje el Búfalo. Lainez le puede pegar, busca el espacio. Viene el desvío defensivo. Y por lo tanto tendremos tiro de esquina, punta de la izquierda. Será para Tigres.
3: Al Búfalo en el partido le ha tocado más hacer esta labor de poste que inclusive en la ocasión pasada, en el remate poco ortodoxo, perdone, de Bruneta. Lo hizo más de forma accidental en esta última ocasión. Va y choca con los centrales, le bajaba ahí el balón a su compañero, el rechace posterior para el tiro de esquina.
1: Vendrá Bruneta al cobro, y es que justamente en el tiro de esquina, en la punta izquierda, en el sentido de Santos Laguna, hay una buena parcialidad de Tigres ahí. Apoyando Bruneta, que viene con el centro, a buena zona, viene el desvío, acá la oportunidad, el remate afuera. La tenía Gorriarán cerrando a segundo palo y de cabeza, cruzó en demasía su remate, y por lo tanto tendremos saque de arco, pero esta sin duda me parece que es la más clara del partido.
3: Sin lugar a dudas ha sido la más clara del compromiso, aunque estaba adelantadísimo Gorriarán. El primer remate que lleva, llega prácticamente a la altura del manchón penal, y ya después lo de Gorriarán, que aparecía a segundo palo, inclusive cosa de un metro y medio adelantado el futbolista de Tigres.
1: Bueno, nos ahorramos también acá el grito de gol. Seguimos 0-0 en el partido entre Santos y Tigres. Estamos en la señal de TUDN Radio. Avanza ahora Mauricio Cuevas. Va a tener que cortar por dentro. Encontró de buena forma Fran Villalba, que gira, toma el esférico Diego González, levanta la cabeza, busca el centro. Se precipita nuevamente. La recuperación va a ser para Villalba. Le puede pegar el español que sigue. En dos tiempos viene Villalba dentro del área. Puntió la pelota, llegó descompuesto a la cita con el esférico, pero atento para cortar estaba el Patón Guzmán. También el trabajo defensivo termina incomodando al mediocampista español y se volvió a quedar muy cerca Santos Laguna.
3: Lo de Villalba, que iba a ser uno de los goles del campeonato, apenas van 6 jornadas, pero muy bueno lo de el español, que le gana ahí la posición a dos futbolistas de Tigres. Eso sí, también comentarlo, casi en todas las ocasiones, inclusive en el 100% de las decisiones y las ejecuciones de Diego González, ha estado muy errático el futbolista paraguayo.
1: Ataca Tigres, el Chicho Sánchez busca el pase por dentro con Bruneta. Se hace espacio, de pierna derecha buscaba filtrar, sorprendió a propios y extraños, incluso

0: derecha no hace el movimiento, no entendió qué tenía que hacer por ahí, busca la salida rápida nuevamente Acevedo, carril izquierdo, ahora la toma Ramiro Sordo con mucha calma, va a volver al centro con Fran Villalba, el cerebro, el motor de este equipo. Toca por dentro con Kevin Palacios, bien abierto por la derecha, ahí va a estar Mauricio Cuevas, decide tocar por izquierda y lo va a hacer en corto, Sordo, Villalba. Villalba de pierna diestra, pisa el esférico, vuelve a buscar por dónde orientarlo y decide hacerlo para el sector derecho, haciéndolo con Aldo López, Cuevas, ahora Palacios, y Palacios que buscaba el recorte, el uno contra uno, lo termina ganando Alan Franco en sector defensivo. Después el despeje, vuelve a regalarle la pelota a Santos Laguna. En 40 minutos me parece bastante parejo el partido, ¿no?
1: Muy parejo el compromiso. De momentos, Tigres que empezó siendo mejor en los primeros 5 minutos. Santos posteriormente tomó la propuesta del partido. Después volvió a pertenecerle al equipo de la Universidad Autónoma de Nuevo León. Pero así ha estado el compromiso. Si nos hubiéramos que decantar por un equipo que ha sido mejor, yo creo que Santos se ha llevado mejores tramos del partido, mano.
0: Sí, me gusta para que esté ligeramente cargada la balanza para Santos Laguna, pero todavía no lo puede reflejar en el marcador. Por cierto, también Efraín Orona le hacía un reclamo ahí a Diego González, le pedía que se acercara un poco más. Y allá va Orona, el pase en corto para Diego González, la devolución para el central izquierdo por parte de Santos Laguna, que vuelve atrás y lo va a hacer con Felipe Sánchez, Franco Pardo, a la banda, Mauricio Cuevas. Y va a tener que buscar el sentido nuevamente opuesto. Ahora a la izquierda. No hay espacio por derecha. ¿Qué es lo que va a intentar Franco Pardo? Felipe Sánchez antes. Y ahora sí, Orona. Fran Villalba. Y se coloca ahí entre el central y el carlero para tratar de conectar al equipo. Viene Villalba. Que bien juntó al equipo. Después el trazo es para Mauricio Cuevas. Levanta la cabeza, línea de fondo. El centro que parecía bueno, pero antes el corte defensivo. Atento estaba Francisco Reyes para mandarlo al córner. Será tiro de esquina, punta de la derecha para Santos Laguna.
1: Gran intervención de Reyes en este sentido, con un Santos que revolucionó la jugada, que empezó siendo un poco más calmo, el dinamismo que se apropió de esa acción, y bueno, siendo mucho más incisivo ahora por el carril de la derecha, ganando además en los unos contra uno, y bueno, ya inclusive con vasta mayoría los córners en el tema estadístico.
0: Otra vez será Villalba. Se colocan al menos 5 dentro del área por parte de Santos Laguna. La marca mixta por parte de Tigres. 4 van en zona, el resto toma marca personal y un rebotero ahí con el Diego Lainez. El centro a primer palo muy corto. Ahí quedó Fran Villalba, el rechace que no mete en problemas. Y el que sí va a tener problemas es Santos Laguna, porque viene el contragolpe por parte de Tigres. La conducción por parte de Lainez. Carril izquierdo. No, Chicha Sánchez. Viene Chicha. El recorte. Se metió en problemas. 3 se le acercaban en la movilidad, pero conserva la posesión. Y es que Chicha vuelve a salir por el carril de la izquierda ante la marca de Aldo López, jugando de espaldas ahora, se perdió sorpresa, no posesión, y va a tener que retrasar el esférico con Jesús Garza. Carril interior derecho, ahora con Lainez, enseña la pelota, de pierna zurda, va contra Diego González, viene Lainez del centro, a segundo palo, a zona de nadie, no picó a tiempo, tampoco apareció Bruneta, y por lo tanto será saque de arco. El partido está lleno de buenas intenciones, pero creo que también desnuda el por qué cada uno de estos equipos está en la posición que sí está. Lo hablábamos, Santos 0 puntos, posición 17. Tigres 4 puntos, posición 15.
1: Y repasemos los resultados de ambos equipos, lo de Santos que ha perdido con Monterrey, con Atlas, con América por goleada, con Chivas en un muy mal partido del equipo rojiblanco, y que viene de caer con Puebla, que acaba de perder hace cosa de minutos con las Águilas del América. Lo de Tigres que arrancó con derrota ante los Xolos de Tijuana, empate posteriormente con el Atlético de San Luis, derrota con Gallos y con Atlas en jornadas consecutivas, Manu, y esa última victoria que bien decíamos contra Atlante, levemente mejor en el tema defensivo en algunas situaciones para reducir los espacios el día de hoy el equipo de Víctor Manuel Vucetich, pero también entender el rival que te estás enfrentando, ¿no?
0: Sí, y también que Santos por momentos trata de llevar la propuesta del juego. Ahora Lainez, bien la barrida por parte de Diego González. Yo creo que el jugador que no anda al 100% en su nivel, que técnicamente le está costando el partido, lo mínimo que puede hacer es meterle el 100% de esfuerzo, y acá lo hace anticipando la barrida. Será saque de manos, 3/4 de cancha y por la derecha para Jesús Garza de Tigres. Bueno, termina retrasándose ya ligeramente el búfalo que buscaba de primera conectar con Gorriarán. La recuperación del paraguayo la va a dejar Diego González con Carlos Acevedo. Acá hay un golpe por parte de Gorriarán. Y si el criterio para amonestar
1: esta tendría
0: a
1: que
0: Franco
1: ser
0: Pardo fue el mismo, acá también tendría que ser amarilla para Gorriarán.
1: Hay que marcar parejo y es algo que normalmente no se hace en el fútbol mexicano. Para platicarle a la gente que nos escucha, iba Gorriarán a competir con Pardo y ya en una acción donde ni siquiera estaba la pelota de por medio, lo empuja bastante claro el empujón. creo yo, Manu, por el simple y sencillo hecho de que la pelota ya no estaba en disputa, esta sí tuvo que ser la tarjeta amarilla.
0: Yo concuerdo, no fue así, ¿eh? No se ganó la amarilla, Gorriarán. Sale avante de buena forma ya Ramiro Sordo, sí, que bien lo hace. Ahora conectado con Villalba, Ramiro Sordo va a llegar a profundidad dentro del área. El centro termina resbalando, no mete un buen centro, lo hacía apenas a la zona del primer palo. Y ahí es donde rechaza ya Alan Franco la salida que busca el conjunto felino. Estamos ya sobre el 45. ¿Cuánto más se agrega al partido?
1: Se agregan 3 minutos más, Manu, a este partido. No se perdió mucho. Nos vamos a ir hasta el 48.
0: Y es que el peligro que ha creado Santos siempre al menos inicia en los pies de Fran Villalba. Qué bien tomó el esférico Kevin Palacios, el colombiano. Sector de la derecha, va a encarar a Francisco Reyes. Espera mejor acá la inclusión por parte de Mauricio Cuevas, pero después el centro lo termina dejando en las manos de Nahuel Guzmán. Y se anima Diego Lainez y cruza la mitad de la cancha y adelanta el esférico. Bien, con la conducción le persigue a Fran Villalba, abandona la marca y ahora tiene mano a mano contra Freddy Orona. Ingresó al área, viene Lainez. Lainez con el recorte, se aisló, le van a caer dos encima. Sigue Lainez, línea de fondo. Aparecía primero Orona, después el complemento por parte de Diego González. ¿Terminó en tiro de esquina?
1: Me parece saque de manos. Creo que termina en saque de manos, lo estaremos confirmando. Lo de Diego González, que también en el ida y vuelta, que entendiendo que juega como carrilero lo tiene que tener, tardó muchísimo en bajar a apoyar a Efraín Orona, se encuentra con la pelota ya por el mismo desarrollo de la jugada y bueno, efectivamente terminó en saque de manos.
0: Pero qué bien retardó también ahí Efraín Orona, ¿eh? No se entrega nunca ante el regate de Lainez. Creo que nos quedaba ahí pendiente en el tintero decir la edad, ¿no?, de Diego González, 23 años de Diego, sí. González. Contábamos un poco la anécdota de que Diego Coca en una conferencia le bajó la edad, 21 años, para sacarle un poco de responsabilidad, o no sé si con un real desconocimiento de la edad de su jugador, pero bueno.
1: Digo, tú que estuviste más cerca y estás más cerca del entorno de los rojinegros del Atlas, ¿por cuál te decantarías?
0: ¿Que lo quiso proteger?
1: Presión,
0: ¿que lo quiso proteger? No, yo creo que lo quiso proteger, que quiso ahí quitarle presión,
1: sí.
0: Y decir que por la edad, bueno, el jugador no estaba acostumbrado al tema de selección, que estaba madurando futbolísticamente y en la vida también, pero tenía 2 añitos más ahí, lo que le quitaba Coca.
1: Que a ver, con 23 años en el fútbol, entiendo que no eres un experimentado, ni mucho menos, pero los futbolistas de calidad, háblese la liga de la que estemos hablando, ya tienen que mostrar ciertas cuotas de madurez, ¿no?
0: Y más porque Diego González además tiene ya rato de México, ¿no? Había llegado a Celaya. Va a venir el remate en muy larga distancia por parte de Bullaude. Era Ramiro Sordo. De pierna diestra se animó, lo manda por encima. Será saque de arco para Tigres. Lo de Diego González, jugó en expansión con Celaya. Sí. Después se fue a préstamo.
1: A Italia.
0: A la Lazio Primavera. Y me parece que después viene la compra ya de su cláusula.
1: Sí.
0: Atlas pide también préstamo. Viene a México, lo hace de buena forma. Atlas lo compra. Y después va a Santos Laguna. Y en este momento, Jesús López Valle nos indica que ya terminó la primera mitad. Estamos 0-0 desde la cancha del TCM Corona. Santos Laguna y Tigres no se hacen daño. Estamos en la señal de TUDN Radio. Quédense por acá, que vamos a ir a desmenuzar lo que ha pasado en esta primera mitad. Analizar las bancas y después iniciaremos también con la segunda mitad. Vamos a una pausa.
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1: Entonces está todo listo para reanudar acciones en la segunda mitad, jornada 6 de la Liga MX. Y en este momento comienza la montaña rusa de emociones. Santos y Tigres están empatando 0-0 en la señal de TUDN Radio. Les saluda con mucho gusto Manu Villaseñor en los comentarios. Iker González, acompáñenos. El partido tiene que subir, tiene que mejorar. Hay obligación por parte de ambos equipos. Pelotazo largo por parte de Joaquín. Va a encontrar ahora Bruneta. Bruneta con el control, que bien. El cruzamiento defensivo por parte de Felipe Sánchez, que alcanza a recuperar la pelota. Después recorta Bruneta, sale con un lujo el argentino y mete el zapatazo largo para buscar a Bullaude. Alan Franco, de cabeza, la va a dejar con Joaquín. Detrás de la mitad de la cancha, zapatazo largo por parte de brasileño. En fuera de juego Aguirre, y eso obliga a volver a Felipe Sánchez con cierta calma, ya con Acevedo. Y entonces sí que confirmamos, ¿no? No hay modificaciones de cara a la segunda mitad.
2: No hubieron modificaciones, recordándole a la gente que nos escucha que no son los mismos 22 protagonistas que arrancaron el partido ante la lesión, la baja de Víctor Loroña, el ingreso de Reyes, que bueno, más allá de esta modificación, sí, se quedaron los mismos 22 jugadores que acabaron los primeros 45 minutos.
1: Avanza la pelota por la izquierda, en los pies de Efraín Orona. Buscaba el centro, el rebote, viene el rechace por parte de Joaquín. Todavía posesión para Santos Laguna. Jugando por dentro a Diego González, Fran Villalba ahora. Aldo López, carril central. Ahora por la derecha, ahí aparece Cuevas. Mauricio, que descarga en corto. Se va a apoyar también con Kevin Palacios. Mete el centro de zurda, ¿no? Antes el amague, de derecha otro amague. Dice finalmente el centro. No con ventaja, pero la van a dejar atrás con Orona. La recibía de derecha, pero él es zurdo. El centro pasado, viene el rechace defensivo por parte de Chuy Garza ante el pique que hacía el paraguayo Diego González. Y por lo tanto tendremos ya el primer tiro de esquina del segundo tiempo. Será por punta de la izquierda para los laguneros.
2: Tampoco se visualizan modificaciones en el parado táctico de los dos equipos. Ahora el balón que llegaba centrado desde el carril central, justamente, y que bueno, trataba de atacar en ese sentido a segundo palo. Diego González, por cierto, ya de pie, toda la banca del equipo de la comarca.
1: Y justamente vendrá con el cobre paraguayo. Lo ponía a competir, ganaba por aire Francisco Reyes, y el rechazo lo pone sobre la banda. Vendrá el saque de manos, será para Santos Laguna. Tres cuartos de cancha, lo toma con calma Diego González. Van a comenzar a hacerle el conteo y se tiene que apurar, y así lo hace. Viene en corto, otra vez aparece Diego González, por el centro está Valdo López, antes el toque con Fran Villalba en corto, conduce, se le alejaba la pelota, le adelantó demasiado el español, después el rechace por parte de Tigres, va a dejar la pelota en los dominios y en los pies de Carlos Acevedo, jugando sobre el límite del área, le va a caer encima a Rodrigo Aguirre. Circula por derecha con Cuevas, qué bien dejó entrar la pelota, bien con el amague. Acá está Kevin Palacios, cruza la mitad de la cancha. Después, cuando intentó cortar a la derecha, termina cometiendo una falta ante la recuperación que hacía Francisco Reyes, y por lo tanto la primera acción no valió de nada.
2: Y quiero ir por ahí justamente porque es muy bueno, muy positivo lo que hace Francisco Reyes en esta acción, que entendiendo que es el lateral por izquierda de Tigres, saltó a la presión. No logró quitarle la pelota a Santos en esa primera línea, regresó a esa zona donde estaba la pelota y ya después, es cierto, recibió la falta, pero vital el movimiento que hizo el futbolista del equipo visitante.
1: Ahora vendrá el saque de manos, será en ofensiva para Tigres y por la derecha. Ahí está Diego Lainez, toda la banca ya felina se levanta a calentar. Buscaba con buena intención Bruneta por dentro el pase para Gorriarán, no llega a buen puerto y el que la va a tener es Kevin Palacios. A la izquierda tocando con Orona. Efraín dice, no, vámonos para atrás, donde podamos tener mejor control de la pelota. Ahora sí, vamos al centro. Aparece Aldo López acercándose a la base de la jugada. Deciden jugar con Franco Pardo, amonestado en el partido. Hacia allá, corre el esférico. Carril de la derecha. Se movía en el desmarque Mauricio Cuevas, viene abierto por la banda. Toca ahora atrás. Ahí está Kevin Palacios. Mauricio Cuevas nuevamente. Están en 3 contra 2, perdió en el esférico, recuperación por parte de Gorriarán, después la entrega es deficiente por parte de Rodrigo Aguirre. Volvemos con Carlos Acevedo, va a tratar de cortar espacio ahí Bruneta, sale por izquierda con Efraín Orona, que juega de una con Ramiro Sordo, le devuelve peligrosamente el esférico, aunque llega finalmente a los pies del defensor zurdo y otra vez con el arquero. Acevedo, balón largo para Mauricio. No compite, simplemente recarga al Chicha, después lo saca de balance ahí sobre la banda y bueno, termina quedando en saque lateral.
2: Deja tú ganando una pelota aérea, lo del Chicha Sánchez, buen resorte ahí del futbolista mexicano, es cierto, ya en el tema para competir cuerpo a cuerpo muy complicado para el juvenil mexicano. Lo de Tigres que todavía lo vemos, Manu, en ese 4-4-2, entendiendo cuando no está con la pelota, los mismos mediocampistas abiertos, lo de Diego Lainez por derecha, el Chicha que aparecía ahora en esa disputa por el esférico por izquierda, y los interiores, el caso de Gorriarán y Rómulo en este sentido.
1: Que por cierto, Rómulo lo mencionamos poco, Gorriarán mucho más participativo, como es regular, también ya recorriendo toda la cancha. Posesión para Santos Laguna. Es que ahora no encuentra por dónde progresar, no puede avanzar ya de la mitad de la cancha. Busca de un lado para el otro, Villalba, que también ya cae por el sector de la derecha. Pica Bullaude, la pelota por la banda, va para Mauricio Cuevas, va a profundizar, va a buscar el centro también. Lo hace bastante pasado, viene el corte por parte de Jesús Garza. Ahora es Palacios, el colombiano, lo va a bajar con Cuevas. Por dentro Palacios, viene abierto la banda, pide el esférico, ¿quién? Ahora sí, va a venir la pelota, para que pueda aparecer Villalba. Busca después de la bicicleta ahí el pase interno, termina por fallarlo, y el esférico que va a quedar en la disputa entre Búfalo Aguirre y... ¿Hay faltantes? Sí, hay faltantes por parte del Búfalo Aguirre, que desestabilizó a Felipe Sánchez. Viene ahí ligeramente el reclamo, se duele bastante del gemelo derecho.
2: Sí, va y compita ahí Sánchez justamente, el empujón me parece que es claro, trataba de bajarla con el pecho después... Visiblemente aún más con la repetición acá en el monitor de apoyo, lo que hace el futbolista Charrúa, bien marcada por el árbitro.
1: Y Bullaude viene con un lujito innecesario completamente, cuando se había desmarcado bien jugando de espaldas para aparecer en apoyo, decide proyectar el balón hacia el área de Nahuel Guzmán, que como pueden escuchar ya se lleva la rechifla porque está aguantando a que le acerque ahí Bullaude ligeramente el cuerpo para tomar la pelota con las manos y buscar la salida, y la va a hacer corta con Bruneta. Caía bien sobre el carril interior, jugando el primer cuarto de cancha. Ahora Rómulo, el brasileño, tocando por la izquierda, donde puede también ya avanzar Alan Franco, y así le pide que vaya Francisco Reyes. El recorte no es bueno, pero le favorece todavía el esférico. El Chicha que se complica, pierde el esférico. Ahora Aldo López, con problemas ante la marcación por parte de Chicha Sánchez. Diego que sigue con la presión. Parecía que recibía fuera del área, perdón, fuera de la cancha, y así... Es señalado ya lo que recibía Mauricio Cuevas. Ejecuta rápidamente Tigres. Le va a quedar a Rodrigo Aguirre. Hay dos pelotas en la cancha, pero se sigue jugando. Viene Chicha, profundidad del área. Busca el centro. Bien, sin problema, recuesta ya Acevedo y va a buscar el contragolpe.
2: Recordarás que la primera parte platicábamos en relación a la estadística que hasta antes de esta jornada posicionaba a Tigres como el segundo mejor equipo en la presión tras pérdida. Lo está trabajando de mejor manera, al menos en el arranque, los primeros 7 minutos de esta segunda parte, el conjunto de Víctor Manuel Bucetich. Y platicando de otros temas, Manu, a lo largo de estos segundos 45 minutos, si te parece, podremos abordar lo que son los antecedentes históricos en un tema individual y en un tema colectivo. En lo individual, ¿quiénes son los máximos goleadores en este tipo de enfrentamientos en torneos cortos? Por parte de Santos Laguna, Jared Borghetti con 11 anotaciones. Por parte de Tigres, me parece su nombre, es claro, André Pierre Gignac con 10 tantos en estos enfrentamientos.
1: Creo que los dos resultaban obvios. Cuando bajaba la pelota Diego González, pero bueno, es igual confirmarlo, ¿no? Es mejor confirmarlo así. Capaz que nos llevábamos una sorpresa en este enfrentamiento directo. Pero bueno, grandes goleadores por parte de ambos equipos, históricos también en el legado y lo que significan para ambas instituciones. Y ahora negocia el saque lateral Ramiro Sordo. Vendrá para ejecutarlo Efraín Orona. A ver si levanta la catapulta al área. Pide que se retrase ligeramente ya Diego González. Y sí, va a ir atrás. En los pies de Aldo López. Tres cuartos de cancha. Circula ahora por carril central. Y el círculo que divide el terreno de juego. Donde aparece Franco Pardo. Ahora Aldo López, que bien conduce. Orienta al frente de la pelota. Le pasaba a Diego González. Se apoya con Efraín Orona, que puede ensayar el centro. Lo hace de pierna zurda. Peligroso. Por poco venía el autogol por parte de Alan Franco. Se estaba equivocando. Viene el regaño, pero acá también la forma en la que ataca la pelota Iker. Si era autogol, iba a ser responsabilidad completamente suya. Y es que lo hace prácticamente con la parte externa de la pierna derecha, no controla el rechace y pasa apenas por encima del poste.
2: Sí, que de hecho me parece ni siquiera se percata en qué zona y que tenía además la portería enfrente. Bien lo decías, con la parte externa del botín, tiene la fortuna que lo favorece el rebote de esa pelota y acaba todo en tiro de esquina.
1: Que ejecuta ya Fran Villalba. Lo hace el manchón penal, viene el rechazo defensivo, le va a quedar Aldo López, que tiene que volver hasta los dominios de Carlos Acevedo. Jugando fuera del arco, en el primer cuarto de cancha, abre a la izquierda, para que aparezca el paraguayo. No, antes va a venir Ramiro Sordo. Qué bien proyectó Bullaude. Después la descarga de Bullaude. Acá también nos ayuda Bullaude. Le ha tocado jugar como punta, siendo un hombre más acostumbrado a jugar como media punta o como segunda punta. Sí. Pero no está Di Llorio, tiene que jugar él. Y bien, recompone el error con la recuperación. Le va a quedar Villalba, le puede pegar el español. Apertura, Palacios, de pierna zurda, va a buscar el espacio. Y buscó el remate también, que lo manda muy alejado del segundo poste de Nahuel Guzmán. Pasa por fuera y será saque de arco para Tigres. Bien Bullaude, ¿no? Primero se equivoca, después recupera la pelota y reinicia el ataque de Santos.
2: Más para fungir en esta última acción como un conector y para poder hilar las jugadas de Santos. Un Bullaude que en relación a otros partidos hoy, los recorridos que ha tenido que hacer han sido más de adentro hacia afuera. Así buscaba justamente la última acción y así llegó el gol anulado, que bueno, precisamente fue... Viene anulado por la leve posición del cuerpo del futbolista argentino.
1: Se anima Santos Laguna. A la izquierda Diego González, el centro pasado, peligroso, viene el corte por parte de Nahuel Guzmán. Está tendido en el terreno de juego y termina poniendo el esférico atrás Palacios para un Fran Villalba, que parece que todo disparo que vaya a esa portería tiene que ir muy por encima del arco, muy errado. Fueron tres de Tigres en la primera mitad, ahora en el ataque de Santos, es el primero y lo hizo Fran Villalba.
2: Acá el colmillo también, creo yo, de Nahuel Guzmán, que entiende que Santos está siendo mucho mejor en los últimos tramos del partido. Queda tendido en el terreno de juego, lo veremos, hay un leve contacto con un futbolista de Santos, me parece no lo suficiente para quedarse de esa forma tendido en el terreno de juego. Ya se reincorpora, ahora sí vendrá la acción, pero bien lo comentabas, en esa portería justamente donde ahora está el cancerbero de Tigres, en la primera parte muy errático el equipo felino, ahora le está tocando el equipo de Santos Laguna.
1: Y se equivocó precisamente Nahuel Guzmán en el saque de meta, dejó en corto para Kevin Palacios, que está uno contra dos, va a ser complicado ahí, va a estar buscando el apoyo. Qué bien cambió la jugada, Diego González le puede pegar, viene paraguayo, el remate. Qué bien ahí, termina bloqueando Jesús Garza, no se da cuenta en ningún momento el paraguayo que llegaba y el esférico. Y parece que termina lesionado, ¿no? Jesús Garza de la rodilla. A eso preocupa por la forma en la que ataca la pelota. Vamos a ver si no le gira la pierna, Iker.
2: Lo veremos en la repetición de entrada. Es cierto que él mismo llega a bloquear el remate, pero de primera instancia me parece se trataba o justamente se equivocó el futbolista de Tigres, trató de cerrar y de acompañar a los centrales, y en este sentido ya cuando quiso regresar fue bastante tarde. A ver, platicarle, porque sí queda con ciertas dolencias, específicamente la rodilla izquierda, entendiendo que ya estaba llegando tarde a la jugada, se barre, y a la hora de barrerse, Manu, hay un contacto de la pelota en la misma pierna, y bueno, ya por la misma inercia de la barrida se abre de piernas. Me parece el compás no está acostumbrado a hacer esta clase de movimientos por la inercia, por el golpe, por inclusive el contacto con la pelota. Sí se llevó ahí un fuerte contacto el futbolista de los Tigres.
1: Y bueno, mientras sucede eso, directamente con Chuy Garza, que creo que es mucho más el golpe en la rodilla directamente a la hora de atorarse en el césped. Por cierto, la cancha de Corona bastante floja, va dejando ahí pequeños hoyos, y acá también creo que la inercia de la jugada lo lleva a enterrar la rodilla prácticamente en el césped. Mientras tanto, el cuerpo médico felino ingresa para atender a Nahuel Guzmán, que aqueja una dolencia a la altura del abdomen, producto del choque con Aldo López. Digo, no sé, vimos un poco la repetición nosotros en cámara lenta. Aldo López también refería un poco de dolor después de la jugada del choque entre ambos futbolistas. Pero bueno, veremos si ya Nahuel Guzmán se recupera o si es tema también de colmillo. Luego a Nahuel se vuelve complicado quererle, sinceramente.
2: Sí, ya cuando se trata de una situación real es más complicado caer en gracia del arquero argentino. Va y dialoga el árbitro central también con Diego González, que aprovechó para hidratarse un poco. También Renato Paiva, el técnico de Santos, dialoga con Kevin Palacios, el camiseta número 77. Más allá del golpe, Manu, va a quedar únicamente en ese sentido para Nahuel Guzmán.
1: Y el esférico le va a quedar a Tigres ahora, que lo deja salir para venir con el saque de arco que vendrá a ejecutar ya Nahuel Guzmán. Son 60 minutos ya del partido en la señal de TUDN Radio. Santos y Tigres están empatando en la jornada 6 de la Liga MX.
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1: Ahí está, para que también nos acompañen. También mañana Liga MX. Hay una buena cartelera para que ustedes se queden en TUDN Radio. Ahí viene el zapatazo largo, busca el ataque, el conjunto felino. El rechace que le va a quedar Aldo López. Lo bajaron acá, me parecía que había una infracción bastante clara. Dice el árbitro central que no hay nada. Esto no la marca.
2: Ha dejado jugar, ¿no? En casi una hora de partido, en unas cuestionables. Acá terminó por ser la misma situación.
1: Y busca Tigres por dónde, circulando en zona baja. Ahí está Joaquín, Jesús Garza, Diego Lainez. También diluido ya en la segunda mitad, el número 16 de Tigres caía en el césped. Hay infracción y por lo tanto tiene ya para avanzar algunos metros Ramiro Sordo. Viene la conducción del argentino, lo bajaron y tiene que ser amarilla. Será tarjeta amarilla para Fernando Gorriarán, que se juega también acá la vida para cortar la conducción que hacía Ramiro Sordo. Se duele bastante de la pierna izquierda y por lo tanto tendremos el primer amonestado de Tigres.
2: Ahora sí es tarjeta amarilla para Fernando Gorriarán, recordando que para los dos se salvó en la primera parte por ese empujón ante Franco Pardo en la recta final de los primeros 45 minutos. Acá aplaudir lo de Ramiro Sordo, que se escapaba, lo logró hacer de dos futbolistas muy pegadito a ese carril de la izquierda. Conforme fue interiorizando, se acercó a su marca Fernando Gorriarán, el capitán, lo baja por la situación de peligro que era para el conjunto de la comarca. Me parece bien marcado, tercer amonestado del compromiso, recordando los dos primeros de la primera parte con Aldo López y Franco Pardo de Santos Laguna. El primero Gorriarán para Tigres en este compromiso.
1: Se nos está acabando el partido, estamos entrando en el último tercio del encuentro, más el agregado. Veremos si Santos Laguna puede lograr algo desde la pelota parada. Diego González, el centro pasado, viene el corte defensivo por parte de Rómulo, la manda por fuera y será saque de manos. Vendrá el conjunto lagunero a ejecutarlo. Lo toma con calma porque también viene ya el reposicionamiento por parte de los centrales. A reubicarse Franco Pardo, Felipe Sánchez. Prepara Tigres modificaciones y que ya me contarás de quiénes se tratan. Vendrá el esférico por parte de Orona. Termina alejando ya el conjunto felino. Que bien encontró ahí la conexión por parte del Búfalo Aguirre con Bruneta, que avanza pero lo hace a ritmo semilento. Tiene que meter la pausa. Busca el cambio de orientación, también el cambio de ritmo. Acá se puede quitar de encima Mauricio Cuevas. Aguanta todavía Bruneta sobre Búfalo Aguirre. Buscaba el remate de cabeza que pasa Pinas por fuera. Jugada engañosa, parecía que no llegaba. Después llega, remate a primer palo. Y creo que también por si las dudas, ahí Carlos Acevedo logra tenderse. Y por ahí también es lo que me engañaba un poco de Carlos Acevedo, Iker.
2: Sí, en un partido que para Tigres, los futbolistas de bandas, entendiendo lo de Diego Lainez y el Chicha Sánchez, simple y sencillamente no han estado o no han sido tan productivos en relación a otros juegos. Han tenido que aparecer los elementos de carriles interiores, así lo hacía Bruneta en este sentido, con el pase de muy buena calidad, justamente para que buscara el espacio, buscara el remate. El caso del futbolista Charrúa con el Búfalo Aguirre, a cuestión de centímetros se fue ese remate. El primero, eso sí, sin dirección a portería de Tigres en esta segunda parte.
1: Y buscaba el centro ya Francisco Reyes, rebotado en Aldo López y por lo tanto tendremos córner. Será por punta de la izquierda para el conjunto felino. La U, que también está buscando sumar, está ubicado en la parte baja de la tabla, le ha costado el torneo. Está en una reestructuración completa, incluso desde la parte de dirigencial. Se marchó Gerardo Torrado. Ahora parece que las decisiones se toman en Cemex y que hay personajes que no están siendo tomados en cuenta. Y mientras tanto, los que resuelven aquí en la cancha continúan empatando. Vendrá Bruneta, que se lleva también ya la rechifla. Cobro de pierna diestra, cortísimo el cobro por parte de Bruneta. Errado también. Y tendrá una segunda oportunidad desde el saque lateral. Encuentra en corto al Chicha. Bruneta. ¿Lo bajaron? ¿Qué dice el árbitro? Ley de la ventaja. Sigue Bruneta. Aguanta el choque. Sigue amagando. Busca para un lado y para el otro. Va a llegar a la línea de fondo. Mete otro amague. Pisa el esférico. Lo deja entrar con la pierna diestra. Maneja perfectamente la pelota. Le va a quedar cerca ahí Rómulo. Y Rómulo termina perdiendo el esférico y termina rebotándole también a él la pelota. Que viene ahí en el trabajo defensivo Kevin Palacios. Ahora Santos es dueño de la pelota.
2: Y ahora sí me parece vendrán las modificaciones de Tigres para tratar, me parece, de buscar el resultado al 100%. Se vendrá con el 21 debut Ricardo Monreal. Reciente fichaje, lo decíamos, llegó a media semana, me parece. Uno de los que abandonen es Gorriarán, ya lo estaremos confirmando. No, se van el Chicha Sánchez y Diego Lainez. El ingreso de Monreal justamente y también de Mauro Lainez modifica entonces. Y bueno, curioso que justo lo decíamos, ¿no? Poca participación hoy de los extremos, de los futbolistas que juegan por los carriles, tanto de Lainez como del Chicha Sánchez. ya el ingreso entonces de Mauro Lainez, el hermano, y de Ricardo Monreal en el terreno de juego.
1: Y bueno, Mauro, me parece que se coloca por izquierda, ¿no? Ya me contarás también dónde está ubicado Monreal. Parece que es más por la derecha. Platicaremos un poco de sus características. Cuando lo permita el juego, porque viene saliendo jugando el conjunto lagunero. Recibe de espaldas Kevin Palacios. Vuelve el primer tercio de cancha en el dominio de Franco Pardo. Levanta la cabeza, se apoya en corto y ahí aparece Aldo López. Villalba le señalan el pase por la izquierda, perdió el esférico ya Diego González, la recuperación de Bullaude, se proyecta el ataque Mauricio Cuevas, no le respetan el esfuerzo, Aldo López que avanza, carril de la derecha, retrasan para Bullaude, ahí está el 10 de la Laguna, Palacios, repliega en buena forma ahora el conjunto de Tigres, al menos en el momento, formando línea de 5, por el ascenso que tenía también ahí Mauricio Cuevas, baja bastante Mauro Lainez. El esférico, qué buen cambio de juego ahora para Ramiro Sordo. Sordo que se apoya con Diego González. Le regresan la pelota, el argentino amagaba con el remate. No encuentra espacio, Aldo López sí lo tiene. Circula por la derecha, cambiamos de carril. Y ahora va a ser Cuevas. No tiene opciones. Tiene que tocar en corto. Y así lo hace para encontrar a Franco Pardo. Pardo se desespera y dice, vamos a tirar el zapatazo. Lo manda por fuera. Y cuando parecía que con un poco de paciencia Iker podía ir tejiendo la jugada a Santos, llegó el central, el que en teoría menos sabe con el balón, se desesperó y mandó el zapatazo.
2: Algo que ha empapado, ¿no?, el torneo de Santos Laguna es la desesperación. No es ajeno a este compromiso tampoco. Para platicarlo, bien lo decías, Tigres que replegaba en una línea de 5, entendiendo el recorrido de Mauro Lainez, que aparece pegado allí por el costado de la izquierda. Lo de Monreal en ese 5-4-1 que manejaba Tigres en relación al último tercio del terreno de juego que atacaba Santos Laguna. Lo de Monreal que va a aparecer ahora del otro costado en el carril de la derecha y más en relación a esta línea de mediocampistas. Todavía ese uno, ese atacante que se queda es el Búfalo Aguirre.
1: Recibe ya Mauro Lainez por el extremo de la izquierda, que viene en el apoyo. Ahora el que aparece es Francisco Reyes, que buscaba mandar el centro antes el corte defensivo, también en el trabajo sucio por parte de Kevin Palacios. Vendrá el córner para Tigres. Sigue avanzando el reloj. Son 66 minutos ya y el conjunto felino va a buscar. Desde el córner hemos tenido muchos tiros de esquina, no llevo la cuenta exacta, bastantes. Pero ahora ya me compartirás un poco más adelante. ¿Cuántos llevamos?
2: Pero más de 10 es lo que le puedo comentar. Ahorita le confirmo la estadística esa.
1: A ver si ese es el bueno. Para Juan Bruneta, el cobro. El remate que no puede llegar, el esférico que le vuelve a quedar a Bruneta, extendiendo por el carril de la izquierda, línea de fondo, pisa el esférico, lo muestra, está buscando el espacio, bien marcado ahí Pardo, y vuelve atrás, a los pies de Alan Franco. Franco manda el zapatazo al espacio, a zona de nadie, lo acaba de perder y tendremos saque de meta para el conjunto lagunero. Y no sé si Santos también ya preparará modificaciones.
2: Sí, se vendrán 3 modificaciones, me parece, de Santos Laguna. Fue todo para Diego González, con la camiseta número 7. El ingreso también del Mudo Aguirre, que ya está en el terreno de juego. Y a ver lo de Diego González, me parece un tanto pobre el día de hoy. También se va Ramiro Sordo con la camiseta número 26.
1: Tiene un mejor partido, me parece. Sí. Diego González, ¿qué otros que ha tenido, no?
2: No, completamente de acuerdo. Ingresa también con la casaca número 17, Emanuel Echeverría. La salida que ya te comentaba del propio González y Ramiro Sordo. Faltaría únicamente una modificación, entendiendo los ingresos.
1: Parece que fue Jonathan Pérez.
2: El Mudo Aguirre 28, ¿eh? y de Echeverría.
1: O sea, me parece que fue Mudo Aguirre, Echeverría y también con el 28 Jonathan Pérez. Ahora le vamos a confirmar, porque viene atacando Monreal. Busca por el sector de la derecha, se aproxima con peligrosidad al área. El apoyo ahora con Jesús Garza. Viene la movilidad. Monreal, que no es un extremo puramente, pero está acostumbrado también a jugar a la banda. Busca la jugada individual. Viene Monreal, avanza también acá con la fuerza. ¡Qué bien Monreal! ¡El desmarque, el centro! Lo cortó Acevedo prácticamente con el muslo. Y después el segundo intento, mal el rechace.
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19: Se fue con la camiseta número 21, Fran Villalba, el ingreso de Javier Güemes con la casaca número 6, la cuarta modificación del equipo local.
20: Acá mal la devolución, lo que intentaba Jonathan Pérez, lo hacía por fuera, pero antes se señala una infracción y será balón detenido. Centro lateral por la izquierda para el conjunto lagunero. Se está diluyendo el tiempo, se acentúa la crisis por parte de ambos equipos, es que acá los dos tienen mucho que perder, y vendrá el cobro echeverriano, dice, vamos a alejarnos de aquí, me parece que será Cuevas el que pueda venir con el cobro de pierna diestra, colocan un solo elemento, Ricardo Monreal a la barrera, Cuevas para cobrar de pierna diestra, 6 los que esperan el posible envío al interior del área, 2 más sobre la media luna, cazando un posible rebote. Levanta la mano izquierda, será Cuevas, viene el silbatazo, de pierna diestra, el centro, viene el corte defensivo a primer palo por parte de Bruneta, el esférico que todavía queda dentro del área, buscaba prolongar con la pierna izquierda Efraín Orona, pero no puede hacerlo y lo llega ahora a los dominios y al terreno de Nahuel Guzmán, que descarga de manos, busca la salida con Jesús Garza, se atasca el partido, no encuentra tampoco por dónde progresar ya el conjunto felino, Joaquín, primer tercio de campo. En corto, Bruneta, a la derecha, ahí está Monreal, que ha encajado perfectamente en este partido, y Monreal atrás con Garza, Garza, vámonos atrás otra vez, con Joaquín, Garza, aparece el lateral, Rómulo, Joaquín, se juntan los brasileños, zapatazo largo, a zona de tres cuartos, Bruneta que simplemente deja pasar al esférico y pierde la posesión, ahora es Kevin Palacios. Le quiere poner velocidad sobre el carril central. Bien con la bicicleta, termina quitándose a uno. Mauro Lainez que pelea, el que gana es Cuevas. Y la posesión sigue siendo para Santos Laguna. Pero otra vez entramos, creo que a un estancamiento en el partido, Iker.
19: Sí, porque Santos ya inclusive se intercambiaron los roles. Ya lo de Santos con la tenencia de la bola, siendo mucho más incisivo. Es cierto, cuando llega a tres cuartos de cancha es cuando se le complican un poco las ideas. Lo de Tigres que está siendo más reactivo, inclusive creo que los futbolistas que ingresaron para jugar por el exterior le han aportado ese sentido, y ya para que Tigres pueda cerrar de mejor manera, al menos con los contragolpes. Creo que también el hecho, ¿no?, de que los equipos, los dos conjuntos que tenemos hoy en el terreno de juego, hasta cierto punto no se estén animando a arriesgar con lo que es la cualidad de ambas escuadras, nos está dejando este cierre de partido.
20: Y bueno, busca avanzar Santos Laguna, lo quiere ganar en casa. Incluso hay una tensa calma en la cancha del Estadio Corona. Buscan con Muyaude que recibe de espaldas. Ahora la apertura va a ser por la izquierda, donde ya se muestra Echeverría, el control de pierna zurda. No puede avanzar ante la marca de Monreal. Viene Mudo Aguirre buscando el centro, dejan pasar el esférico. Le va a quedar a Mauro Lainez. Sobre la línea de fondo mete el zapatazo largo que ya no puede ni siquiera ir a competir. Y si lo va a hacer Rodrigo Aguirre. Mejor la resolución por parte de Felipe Sánchez, dejando en corto, ahí estaba Jonathan Pérez, controlaba por derecha también ahora Aldo López, aparece por dentro el colombiano Kevin Palacios, toca a la izquierda Mauricio Cuevas, se acerca también ya en el apoyo Jonathan Pérez, pero antes vamos a circular por la izquierda con Efraín Orona, abierto la banda Echeverría, El 17 ante la marca de Jesús Garza, no tiene opciones. Movilidad por parte del Mudo Aguirre. Busca sacarle gente de encima. Funciona para el pase corto, pero todo vuelve al terreno de Aldo López. Y es que está buscando de un lado para el otro el conjunto lagunero. No encuentra espacios ya por el interior para poder ingresar al área. No puede llevar la pelota tampoco por el trazo largo. Y por eso es que busca todavía en la combinación. Y lo va a encontrar en el centro, que intentaba poner en el área Mauricio Cuevas. Antes el corte, mucho trabajo defensivo para Mauro Lainez. Y en la barrida la manda para el córner. Se la tiró de esquina, punta de la derecha para Santos.
19: Mucho trabajo defensivo porque también es más visible que Tigres. Cuando Santos se aproxima al último tercio del campo, ya lo está cerrando con una línea de cinco para dejar como centrales a Alan Franco, a Joaquín y a Reyes, y que los carrileros sean por derecha Jesús Garza, y ya lo mencionabas, un Mauro Lainez que está teniendo mucho trabajo en esa parcela de la derecha en relación a cómo ataca Santos Laguna.
20: Tendrá Cuevas, el cobro pasado a segundo palo, viene el remate, apenas por encima, se animó Jonathan Pérez, que apareció de sorpresa, segundo palo, ganó la posición, metió el remate de cabeza, lo hizo centralizado, pero tocó la red por fuera, por la parte alta de la portería, y de esta forma se quedó cerca Santos Laguna. El patón simplemente acompañó la jugada, tocó el poste y con eso se aseguró que no recibiera el gol.
19: Sí, aparecía completamente solo Jonathan Pérez, me parece nadie tomó su marca y le otorgó la facilidad para rematar un poco retrasado al punto del manchón. Penal, le pega bien al esférico, no lo suficientemente bien para que bajara esa pelota Nahuel Guzmán, que únicamente hace el recorrido, pero ocasión clara en pelota parada para el equipo de casa.
20: Y vendrá el cobro, será en tres cuartos de cancha, de a poquito también se va encimando Jonathan Pérez. Ahí está Felipe Sánchez. Y vamos a ver, porque el cobro será nuevamente por parte de Cuevas. Mauricio, de pierna diestra, ¿a dónde la coloca? Al manchón penal, ¡viene el remate! ¡Afuera! Insistencia por parte de Santos. Parecía que había desvío, pero ya se corrige y será saque de meta. Otra vez Pérez ganando por aire, apareciendo solo y mandando apenas por centímetros afuera del arco de Nahuel.
19: Y que de hecho hay dos futbolistas en la marcación del Búfalo Aguirre que aparecían por parte de Santos, y que insisto otra vez, la marca personal de Tigres en pelota parada está dejando mucho que desear. Un equipo de casa, un equipo de Santos, Manu, que está tratando de romper una estadística importante, y es que de los últimos 10 enfrentamientos entre estos equipos, 9 son victorias para Tigres. En los últimos 10, 9 victorias para Tigres, una estadística alarmante, entendiendo también lo que han sido las diferencias de estas dos escuadras en los últimos años.
20: Y bueno, ahí está entonces lo que desnuda, ¿no? Las realidades que han atravesado. Se duele bastante de la rodilla Fernando Gorriarán. Se duele de un golpe. No hay tarjeta amarilla. Acá me parece que fue Güemes el que termina por golpear al jugador Charrúa. Vendrá simplemente la marcación de la infracción. Sigue avanzando el reloj. Son 83 minutos de juego en la señal de TUDN Radio. Continúan empatando 0-0 Santos y Tigres, aunque finalmente sí hubo amarilla, ¿eh?
19: Es correcto, termina cayendo tarjeta amarilla, sí, acá por parte del futbolista de Santos, lo de Güemes, que le pegaba a Gorriarán y por eso se lleva la tarjeta preventiva. Para complementar la estadística, Manu, que te mencionaba, en esos 10 enfrentamientos, Tigres tan solo permitió 4 goles a Santos Laguna, 4 goles de Santos en 10 partidos contra Tigres. Los últimos 5 enfrentamientos, 5-1 de Tigres contra Santos, y de ahí nos vamos únicamente con victorias. Tigres 1-0 en el clausura 2025, Tigres 3-0 contra Santos, y ahí inclusive 3 partidos consecutivos con esa diferencia de 3 anotaciones. Es decir, lo del equipo de la Sultana del Norte ha sido simple y sencillamente mucho mejor que el conjunto de la comarca de los últimos 10 años.
20: Y con esos datos, ¿qué lectura le damos a este partido? Creció Santos Laguna. Uy, qué patada tan fuerte. Acá tiene que ser amarilla para Fernando Gorriarán y tiene que irse. Pero como él hay de la ventaja, acá difícilmente van a regresarse. Y ataca Santos Laguna. Va a venir el centro. Es para Bullaude. Atento estaba el patón Guzmán. Viene ya con la salida de manos. Y ahora regresamos a la jugada de Fernando Gorriarán. Sí, lo van a echar. Doble amarilla. Tarjeta roja para Fernando Gorriarán. Se va expulsado el capitán de la U de Nuevo León. Y es que sí fue de una forma muy imprudente. Me parece que accidental. pero sí, imprudente, y no quita el golpe que le propina. No alcanzo a ver si es Javier Güemes el hombre derribado en el terreno de juego de Santos.
19: Sí que estoy de acuerdo, creo que no era la intención del capitán de los Tigres cometer la falta, la vamos a ver. Y es que trata de competir por la pelota cuando llegaba a esa zona, fue contra el Mudo Aguirre, el camiseta número 19 de Santos, y al tratar de hacer por el esférico, levanta el botín derecho, y cierto es que llega con los tachones por delante, tarjeta amarilla la segunda, ya estaba amonestado. Las dos en esta parte complementaria, me parece, Manu, poco que protestar por parte del capitán, y le va a tocar sufrir a Tigres, cosa con el agregado de 10 minutos jugando con 10 elementos.
20: Para nosotros, para el aficionado neutro y para el santista, esto le viene muy bien al partido. El aficionado de Tigres seguramente estará lamentándose, sí, esta tarjeta roja. Y es que...

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1: Como el stopper por izquierda.
2: Y veremos si se coloca detrás o junto a Bujaude, ¿no? Porque lo vemos ahí muy cercano al jugador argentino. Mientras tanto acá, como se pausó y no se marcó la falta propiamente, se va a reanudar con bote a tierra para el conjunto felino. Le pide ya el árbitro central que se aleje al resto del equipo. Le da a Bruneta y manda el zapatazo largo para que lo pudiera competir Ricardo Monreal. La bajó de perfecta forma. Va a encarar a Echeverría. Va contra dos. Sigue Monreal. A puro cuerpo sigue ahí. Monreal va al suelo. Ayuda también ya Luis Gómez. Y sigue Monreal. Incansable entre dos. Le termina ganando absolutamente nada. Será saque de arco. Minuto 87. Se está acabando el partido. Seguimos 0-0. Y avanza ahora por la derecha. Lo va a hacer. Que bueno, a Jonathan Pérez le gusta más y lleva la camiseta la G de Giovanni. Así que vamos a decirle ya a partir de este momento Giovanni Pérez, que es el que avanza en conducción hasta tres cuartos de cancha por parte de Santos Laguna. La va a dejar con Cuevas. Ahí está Giovanni Pérez. En corto con Aldo López. Bien abierto en la banda está Echeverría. Lo va a dejar ligeramente largo. Compone el 17. Banda de la izquierda, tres cuartos de cancha. Ataca Santos Laguna. Barrida fuerte, parecía que lo derribaban. La ley de la ventaja. El que recibe acá es Echeverría. Busca el remate. Lo manda por encima, lo acompañaron incomodándolo durante toda la acción. Y bueno, finalmente era Gómez, sí, el que estaba ahí cercano. Le dan la bendición al balón en la tribuna para ver si Santos Laguna, a la gente es muy ocurrente.
3: A ver si gana, ¿no? Que también sí lo necesita el conjunto de la comarca para platicar la acción. Bueno, lo del Mudo Aguirre que aparecía en el vértice del área jugando bien de poste y le respondió bien a la jugada justamente del recién ingresado de Luis Gómez, que remató a ver la pared, me parece que fue fantástica. Ya el remate le pegó muy abajo a la pelota, pero Santos queda claro que va a tratar de ganar los últimos minutos.
2: Y bueno, veremos si lo puede conseguir así. Mientras tanto acá el despeje de Nahuel Guzmán, zapatazo largo para Rodrigo Aguirre, que gana por aire pero no tiene con quién conectar. Recuperará ahora Aldo López, no, antes Echeverría. Y puede conectar por dentro. Ahí está Luis Gómez. Zapatazo largo por la derecha. Y esta es buena. Acá puede crecer para Cuevas. Va a meter el centro. Retrasado. ¡El remate! Lo hacía Bujaude. Lo mandó por fuera. Buscó impactar el primer poste. Pero el árbitro central nos dice que hay desvío. Y hay tiro de esquina. Punta de la derecha para Santos Laguna.
3: Atacando el manchón penal. Bujaude decide pegarle de primera intención como venía. Buscando sorprender a Nahuel Guzmán. A primer palo con una... un punterazo, ciertamente, es cierto que inclusive agarraron mal parada a la saga de Tigres, únicamente 13 futbolistas cerrando, y todo que acabó en tiro de esquina.
2: Y hay cobro por parte de Cuevas, a segundo palo, el rechace, esférico todavía, que quedaba sobre media luna y puede venir el contragolpe, arranca el Búfalo, Aguirre que conduce de pierna zurda, se va a apoyar con Bruneta, sigue Bruneta, bajaron Aguirre, viene Bruneta, está completamente solo, ¡remate! Cruzó el zurdazo y la mandó por fuera. Se quedó cerca Tigres en el contragolpe y aunque se lleva la amarilla ahora Luis Gómez, dice que puede ser también algo de colmillo, algo fuera del fair play. Me parece muy inteligente la forma en la que en la jugada elimina al Búfalo Aguirre.
3: Y de hecho es muy inteligente lo que hace el juvenil de Santos Laguna entendiendo el contragolpe, y me parece acá también se equivoca el equipo de Renato Paiva. Dejó con la situación favorable el conjunto de Tigres. Aplaudir las dos situaciones. Primero, lo de Bruneta, porque con esa autosuficiencia termina fabricándose la propia jugada de fin a segundo poste de Carlos Acevedo. Se va a cuestión de centímetros, pero bien lo comentábamos, en una jugada aislada, la posición de la pelota, baja Gómez al Búfalo Aguirre para que no tuviera acompañantes Bruneta, y por eso lo terminan amonestando.
2: Ya estamos en el 90. En cuanto tengamos información, Iker nos va a contar cuánto se agrega a este partido. Que como hubo también ya tarjeta roja, modificaciones, yo calcularía que vamos a ir arriba de 6 minutos. Vamos a ver si sucede así.
3: 6, 7 minutos me parece.
2: La recuperación que es buena por parte de Aldo López, la va a dejar con Echeverría. Se puede apoyar ahora con Gómez. Ahí está Luis. ¿Le puede pegar? No, en corto buscaba el Mudo Aguirre antes el rechace por parte de Joaquín. Bien, caza la pelota, aunque se duele bastante de la espalda baja Felipe Sánchez. Ahí en el choque con el Búfalo Aguirre. Posesión todavía para Santos.

0: Forlando que juega con uno más tras la expulsión de Gorriarán de Tigres. A la derecha. Vámonos ahora con Giovanni Pérez. Manda a correr a Mauricio Cuevas. Pérez tiene espacio y tiempo para sacar el centro. Se carga más por segundo poste. La posibilidad de remate de Santos Laguna. Palacios muestra el esférico. Le va a caer encima del Búfalo Aguirre. No encuentra tampoco un apoyo por la banda de la derecha. Se lo obliga a volver. Y viene el cambio de juego ahora para que la reciba Gómez. Abierto en la banda. Gómez, Echeverría, a venir con el centro. Esa manchón penal que es bueno. ¡Bullaude! A las manos del patrón Guzmán. Gana la posición. La jugada fue buena como la fueron tejiendo. Pero el remate también lo hizo predecible y controlable para un arquero de la calidad de Guzmán.
1: Buenas conexiones de Santos Laguna en el tramo final del partido. No había fuera de lugar en ningún sentido. Trató de saltar Joaquim en última instancia para dejarlo en fuera de juego. Sin embargo, no fue esta la situación. Y para platicarte, Manu, se agregaron 6 minutos, de los cuales ya van 2.
0: Bueno, ahí está entonces, nos queda muy poco del partido y todo parece indicar que nos vamos a ir así. Con el empate a ceros, vaya forma de cerrar la jornada sabatina. Hay hombre lesionado por parte de Tigres. Me parece que es Reyes, están pidiendo modificación, se lleva las manos al rostro. Uf. Porque, a ver, Joaquim hace una seña y parece que es un tema del tendón de Aquiles. Señala el tobillo y el talón. Y como Reyes está tomándose el rostro, me parece llorando incluso el número 2. Vaya también mala suerte por parte de Tigres, que tus dos laterales por izquierda, que están sanos para jugar
1: en un mismo partido,
0: en el mismo partido se lesionan, tendrán que salir. Y después tienen lesionado al Stitch Angulo. Hablábamos del caso de Farfán, que no ha podido recuperarse al 100% y por lo tanto no ha podido ver minutos. Una lástima lo del número 2, Francisco Reyes, lesionado, tendrá que abandonar el terreno de juego.
1: Y ojalá, digo, es muy pronto para sacar diagnóstico, pero ojalá no sea el tendón de Aquiles, que es una de las zonas y una de las lesiones, sino una de las más complicadas, la más complicada para cualquier deportista, para platicarle a la gente que nos escucha cuando llega ahí a complicarle el remate de cabeza a Bullaude, queda... No sé si un poco amarrado con ese botín, es cierto que hay un leve contacto y después en la zona baja me parece que el terreno de juego le juega una mala pasada y es cuando creo que ahí, inclusive con el contacto del futbolista de Santos Laguna, le llega la peor parte. Y bien lo decías, ya con la salida de Loroña hace cuestión de instantes, lo que pasó en la primera parte se va en el carrito de las desgracias. Ahora también Reyes entre lágrimas, esperemos, insisto, que no sea algo de mayor consideración.
0: Es que también para Reyes lo que puede significar el golpe anímico, ¿no? Digo, desgraciadamente se lesiona a Loroña, que es el titular, y Reyes podía tener la oportunidad de competir por el puesto, de ser el único lateral izquierdo disponible y tener minutos, que es lo que todo futbolista quiere, y por desgracia viene la lesión acá, así que esperaremos también la modificación de Tigres, porque no hay nadie listo, y tendrá que jugar... Al menos esta última jugada tendrá que hacerlo con 9 futbolistas. Expulsión de Gorriarán y lesión de Reyes, donde todavía no se ejecuta la modificación.
1: Y Manu, nos vamos a ir, me imagino, ahora hasta el 98 por estos 2 minutos en los que tardó en salir Reyes.
0: Y cuando se quería avivar Acevedo, dice Tigres que ya tiene todo preparado, se va a ejecutar la modificación tras la salida de Reyes. Ya me contará Siker quién vendrá al terreno de juego, aunque, a ver, viene acá el árbitro central también. Por la tardanza, ¿no? Vendrán modificaciones doble.
1: Doble modificación, los últimos 2 cambios.
0: Enrique, Simeone.
1: Mire, sí, Simeone. Es el 33 y el 34. Rafa Guerrero con la camiseta número 33. Y con el 34, Enrique Simeone. La salida de Reyes, que ya lo decíamos por el tema de lesiones. Y también lo de Jesús Garza con el 14.
0: Bueno, para eliminar el desgaste entonces... Y modificaciones necesarias ya por lesiones, así que Guerrero va al terreno de juego. Me parece que también va a cerrar con línea de 5 el conjunto felino. Mientras tanto, el esférico por la izquierda. A ver, el centro es pasado, no llega el remate, el esférico vivo todavía, el remate. Muy alto, la intención que tenía Mauricio Cuevas de colocarle al ángulo. Algo tiene esta portería Iker. Todos los intentos de remate de Tigres primera mitad, Santos segunda mitad. Evidentemente hablamos de remates con la pelota corriendo a ras de césped, en posición de media distancia, todo eso ha ido por fuera. Después también Bullaude tiene un cabezazo que pasa, que lo deja en las manos de Nahuel Guzmán. También apareció Giovanni Pérez, que mandó 2 por fuera. Ha habido oportunidades para Santos.
1: Y un partido que además nos ha quedado de ver, ciertamente, a menos de que Santos acá tenga la última palabra.
0: Vamos a ver qué plan tiene el Mudo Aguirre. Atrás, la cobertura defensiva también que hacía Ricardo Monreal, Mauricio Cuevas. El movimiento de desmarque que ya le hace Aldo López. Aldo que recibe de espalda sobre el vértice del área. Ahí está Palacios, Cuevas ahora, profundidad de la banda. Que viene la barrida, Mauro Lainez. A ver, los dos extremos de Tigres han encajado bastante bien. Uno en ofensiva y otro en defensiva. Ejecuta rápidamente el tiro de esquina. Palacios que le puede pegar. Mete recorte Palacios. La estrellaba sobre la humanidad de Juan Bruneta y puede armarse el contragolpe. Viene el Búfalo Aguirre, complicado porque es uno contra tres. Le apoya Bruneta por derecha. Sigue el Búfalo, bien la barrida, que bien lo aguantó. Y qué bien se barrió Felipe Sánchez para mandar el esférico por la banda. Estamos ya en el 97. Iremos por un minuto más.
1: Sí, hasta el 98, lo dicho, por esos dos minutos en los que tardó en salir Reyes en la acción de la lesión. Tigres, que ya inclusive no se anima a llevar tantos futbolistas a la última zona, ya hacen efectivo el saque de manos.
0: Y perdió rápidamente el esférico el conjunto felino. Divide y cabecea Guerrero. La captura ahora Bruneta. Filtra y cucharea la pelota para el Búfalo Aguirre. Que bien la cobertura, qué buen partido en general de Felipe Sánchez.
1: Y hasta me parece va a ser la última. Sí, gran partido inclusive de los centrales. Lo de Franco Pardo que no cerró ya por la modificación, pero complementado muy bien por Sánchez.
0: La conducción larga que no puede ejecutar de buena forma Echeverría. La van a dejar con Cuevas. A meter el centro, a segundo palo. Qué buen centro antes el corte defensivo de Alan Franco. Hablando de centrales, gran partido de Felipe Sánchez, gran partido de Alan Franco. Ve eligiendo, mi querido Iker, a Tion Lipi, porque vendrá la última del partido. Vamos a ver si Acevedo sube.
1: Tendrá que subir, ¿no? Es
0: no sé.
1: La última del partido.
0: Creo que
1: subir, sí que suba.
0: Yo creo que se lo van a guardar porque va al empate, sí. A ver, a mí me gustaría por la euforia que vaya. Pero no quiere desorganizarse Santos Laguna. Vendrá el centro de Mauricio Cuevas, pierna diestra, pasado a segundo palo, Joaquín que rechaza. El esférico que va a quedar para Ricardo Monreal, que buscaba la individual, lo frenaron. Y aquí pienso que puede terminarse el partido, también creo que estará de amarilla, se la guarda el árbitro central.
1: La cosa es que era para Luis Gómez, el 193 que ya está donde está, me parece, no quiso expulsarlo, termina de esta forma el partido.
0: En este momento termina la montaña rusa de emociones, ha empatado Santos Laguna y Tigres. Se dividen puntos 0-0 en un empate que no le sirve absolutamente de nada a ninguno. Santos que suma su primer punto del torneo, pero vamos a ir a una pausa en la señal de TUDN Radio y volvemos con el resumen de lo que ha sido este encuentro de la jornada 6.
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5: Las Águilas vuelven a volar en el fútbol mexicano. 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
6: Los Rangers de Texas son los campeones mundiales del béisbol de las grandes ligas.
7: Kansas City por tercera vez tiene el título en el Super Bowl. 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
3: Nacido en Lomas de Cabrera, República Dominicana, Julio Rodríguez es la nueva gran joya dominicana del béisbol de las Grandes Ligas. En su campaña de debut, conectó 28 cuadrangulares, produjo 71 carreras y se robó 25 bases. Con solo 2 años en la liga, ha sido llamado al mismo número de All-Star Games, nombrado el novato del año de la Liga Americana en 2022. El jardinero central de los Mariners de Seattle, Julio Rodríguez, es la figura del bat que recordamos en TUDN Radio.

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1: Estamos de regreso en este Puebla contra Santos y dejo los micrófonos en la voz de mi compañero y amigo Oliver Figueroa. Que haya buen fútbol, que haya suerte y sobre todo, Oliver, que haya muchos goles esta tarde noche.
2: Gracias, Omar, todo listo, allá vamos. Arranque el juego, amigos de TUDN Radio, la Buforia, el Puebla recibe al Santos en este sábado de la jornada 5 del campeonato mexicano, bajo la producción de André Martínez en los comentarios, Omar Aldeco, un servidor Oliver Figueroa, y será servicio de manos por el costado izquierdo que ya tiene el equipo de Santos, atacando de izquierda a derecha el conjunto de Renato Paiva con la pelota, el capitán a ritmo semilento, Franco Pardo levantando la mirada, bien abierto por la derecha Mauricio Cueva, lo encontró, cruza medio terreno, filtró el balón al espacio, arrancó González, callejón del área, va Diego contra dos, quiere puntear de pierna zurda, mantiene la posesión, el exfutbolista del Atlas buscaba luchar contra dos, no puede avanzar y finalmente la cobertura defensiva es correcta por parte de Fernando Monarres, que sale por abajo al medio terreno, arrancando está Alejandro Galvista, descarga por la derecha, tres cuartos de cancha, allá viene Garnica, pegadito a la raya, va al último tercio contra Cuevas, puede ir por fuera, viene Garnica a enganchar, busca la pierna zurda, no puede avanzar y por eso retrocede para que venga Iker Moreno, el 12 con Alonso Ramírez, este al medio campo, primero con Almada, después con Juan Pablo Vargas. Apertura por la izquierda para Monarres. En tres cuartos de cancha, Monarres la va pisando ante la marca de González. No puede avanzar, retrocede para Vargas. Y si te parece, Omar, podemos ir repasando el 11 del equipo del Puebla para esta noche, que es lo que manda Gerardo Espinosa al terreno de juego.
1: En la portería y con el número 28, Ricardo Daniel Gutiérrez. Con el número 7, Fernando Monarres. Con el número 4 y como capitán, el defensa central, Juan Pablo Vargas. Con el número 5, Facundo Ezequiel Almada. Con el número 12, Iker Moreno. Con el número 16, Alonso Ramírez. Ya con el 22, Carlos Baltazar. Con el número 24, Alejandro Organista. Con el número 26, Kevin Velasco. Con el 27, que ya lo mencionabas, Brian Garnica. Y con el número 29, Eduardo Mustre. Los 11 que manda al terreno de juego el conjunto local.
2: Y viene Santos, balón por la derecha, Cuevas hace piernas, ingresa al área, centro.

0: Ezequiel. Trae el 10 y apellida Bullau de gol de vestidor. Apenas y se estaban acomodando los aficionados. También la defensa del Puebla, que quiso tirar la línea mal parado. Se ingresó Cuevas al área. Metió el centro al área chica y por más que se aventó Gutiérrez, no llegó a la pelota. Y a 2 metros del arco, me parece que es gol en contra de Almada, el ex de Mazatlán. Y en 3 minutos, Santos ya le está pegando al Puebla 1-0.
1: Hay que destacar ese balón filtrado por el costado de la derecha, que bien lo comentas, va Cuevas, mete velocidad, llega hasta el fondo de la cancha, levanta muy bien la cabeza, amigos, Oliver, manda el centro muy bien hacia segundo poste, y después de la repetición, porque llegan muy pero muy pegados el número 10 del conjunto de Santos y el número 5 de Puebla, a mi entender sí termina por mandar al fondo de la portería Facundo Ezequiel Almada, el número 5, creo que le pega con la rodilla. A ver, si no le pegaba él, efectivamente iba a marcar el gol Bullade, porque estaba ya completamente solo, estaba frente a la portería, pero una desconcentración de marca y una desconcentración, ya bien lo decías, en los primeros minutos del partido, ya lo está ganando el equipo visitante.
0: Muy rápido Santos, encontrando el gol, me parece el escenario perfecto para el equipo de Renato Paiva. Yo creo que también colabora Ricardo Gutiérrez, porque él creo que le da buena lectura a la jugada, da 2 pasos hacia el frente cuando Cuevas llega a línea final antes de meter el centro. Ya estaba ahí sobre el balón y la pelota le pasa por debajo de la mano. Ataque el Puebla, Garnica, callejón del área, sector derecho, llega pegadito a la raya, va a enfrentar a Felipe Sánchez por fuera, enganchó Garnica, busca la zurda, mete servicio, segundo palo, sale Acevedo, se queda con el esférico. El arquero de Santos pasó el peligro. Omar, nos faltó de repasar el 11 del equipo de Renato Paiva, que es lo que manda Santos al terreno de juego.
1: Sí, el equipo visitante que ya lo está ganando 1-0 en la portería, con el número 1 Carlos Acevedo, con el número 3 Mauricio Cuevas, con el número 18 y como capitán sale Francisco Emanuel Pardo, con el número 25 Felipe Sánchez, con el 17 Manuel Ricardo Echeverría, con el número 5 Aldo López, con el 8 es Salvador Mariscal, con el 7 Diego González, el 21 es para Francisco Villalba, con el número 19 Eduardo El Mudo Aguirre y con el número 10 Ezequiel Bullaide.
0: Allá viene Santos, en 3/4 de cancha por la izquierda, Echeverría de zurda, metió centro al primer palo, el regreso fue de Facundo Almada, entregando la pelota para Velasco, la quiso regresar, Daniel Quintero le tapó a Organista, por eso se detiene el partido. Cuando el futbolista de Puebla iba por la pelota, se cruzó el árbitro, ya la había tomado Ezequiel Bullaide, pero entiende Daniel Quintero Buitrón que intervino en la jugada y entonces será bote a tierra que le va a pertenecer al conjunto de la franja en zona baja, estorbando ahí Daniel Quintero a Organista, lo que le reclamaba el ex futbolista de Guadalajara. Ya mueve el Puebla en zona baja por la izquierda, Juan Pablo Vargas, el costarricense, metiendo la pelota elevada de pierna zurda al medio terreno, el pecho en la recepción es de Iker Moreno, se le acercaba Organista, la presión es por parte de Bullaude, retroceden para Almada y este juega en corto para Alonso Ramírez, con la parte interna del pie derecho encontró por la izquierda a Vargas, después extendiendo con Monarres hacia atrás con el capitán y Juan Pablo, juega para Alonso Ramírez, a la presión va Santos y estuvo a nada de perder a Ramírez. Omar, fue y presionó Villalba y estuvo a nada de robarla Santos.
1: Y si fuéramos muy exigentes, el árbitro bien podría haber marcado por ahí alguna falta, porque efectivamente el central del conjunto de Puebla perdía, se le iba el esférico y cuando alcanzaba el jugador de Santos a arrancar, siento que sí abre un poco los brazos, no le pega tan fuerte, pero bueno, a final de cuentas obstruyó el recorrido del jugador.
0: Ataque el Puebla por la izquierda, centro de Munarres al área chica, fácil, en 2 tiempos se queda con la pelota Carlos Acevedo, hoy vestido de morado, Alonso Ramírez, que perdió la posesión, después estira los brazos y ahí impacta a Fran Villalba, ya sale Santos con la pelota otra vez, Acevedo jugando por la derecha, saliendo de su propia área, Franco Pardo, el argentino, a ritmo semilento, tiene en cortito la aparición de Aldo López, también de Salvador Mariscal, prefiere jugarla por la izquierda con Felipe Sánchez, este ante la presión de Velasco le da la vuelta por la derecha, otra vez con Franco Pardo, rebasando los 7 minutos, cambio de frente, bastante bueno para que arranque Echeverría, callejón del área, va de pierna zurda, levantó la cabeza, cortó hacia dentro, Echeverría mete la pelota a la media luna, el rechace en última zona, fue de Organista, después apareciendo con la pelota Monarres, conduce al medio terreno, levantó la cabeza, atacan 3, defienden 6 del equipo de Santos, con la pelota por la derecha, la va pidiendo Garnica, entregaron para Mustre, no hay nadie en el área, Mustre a meterle un poco de pausa de zurda, se animó, ¡oh!

0: del Puebla. Se llama Eduardo. Trae el 29, se apellida Mostre, se animó desde su casa. Le pegó de pierna zurda, le dieron espacio, me parece que colabora. Acevedo que no recorre. Se lanza desde donde está la pelota, pega en la red lateral. Y se termina metiendo pegada al palo derecho. Y en 8 minutos le duró poco el gusto al Santos. Hubo un desvío en el camino. Y el Puebla ya empató el juego antes de llegar al 10. Estamos 1-1.
1: Se lo dije, iba a haber goles, Oliver. No pensamos que iba a ser tan rápido.
2: No tan rápido,
1: ¿sí, no? Ni tantos, pero bueno, dos cosas. Hay que destacar efectivamente lo que hace este número 29, Eduardo Mustre, que le dan el espacio. Era quizá unos 5 metros afuera del área del conjunto de Santos. Le dan todo el espacio, el tiempo. Nadie sale a marcar y él se da cuenta que puede disparar con pierna izquierda. Sí hay un pequeño desvío del de central del conjunto de Santos. Y eso, a mi entender, me parece que después le termina por jugar mal a Carlos Acevedo. Porque cuando se lanza hacia su costado derecho, hay un pequeño bote que de exactamente antes de que llegue al guante del guardameta de Santos, y es ahí donde se le va el balón. Ya por lo menos se abrió el marcador en ambas porterías. Y algo que te iba a comentar, que no nos han dado tampoco tanto tiempo para poderlo hacer, es que por lo menos ambos equipos están buscando abrir el campo y están buscando ir hacia el frente. Llevamos 10 minutos y efectivamente ha sido un partido de ida y vuelta, ya por lo menos con jugadas importantes en ambas porterías.
2: Sí, y que me parece, por la postura del Puebla y lo que quiere Santos, creo que puede ser un partido muy desordenado hacia atrás, que nos puede dar un juego pues más atractivo, ¿no? Dos equipos que quizá no son tan sólidos defensivamente, pero que hacia adelante buscan siempre el arco. Aldo López, medio terreno, apertura por la derecha, entregando para Pardo. Último tercio, conduce de pierna derecha, se le acercaba González, la pelota para Cuevas, callejón del área. Mauricio mete diagonal retrasada al primer palo, el cruce defensivo fue de Monarres, que aleja de pierna zurda al medio terreno. A todo esto son 10 minutos del primer tiempo. Desde el Cuauhtémoc, la jornada 5, Puebla 1, Santos 1.
1: Y nosotros los invitamos, Oliver, amigos, a que no se despegue de esta sintonía, porque terminando este partido, nos vamos hasta la Ciudad de México. Cruz Azul frente a los rojinegros del Atlas, en lo que será un duelo muy interesante en este sábado futbolero. Y también los invitamos a que mañana, muy temprano, prenda su radio y sintonice un juego más de las Grandes Ligas. San Luis Cardinals frente a los Philadelphia Phillies, mañana 1:00 p.m. tiempo del Este, 12:00 c.m., 10:00 p.c. Están de fiesta los de béisbol en TUDN Radio, mi Oliver, 5 años ya narrando Grandes Ligas.
2: Bueno, que a ver si mañana traemos un pastel o que lo traiga el propio Luis Quiñones.
1: Me lo están pidiendo desde hace unos días, ya veremos. Bueno, si mañana no vengo, pero se lo mandamos por alguna plataforma.
2: Por alguna plataforma. Bueno, será servicio lateral que tiene el equipo del Puebla, de fondo el carrito de los camotes, digo.
1: Muy tradicional, ¿no?
2: Sí.
1: Habrá
2: sí.
1: Algunos que no les guste mucho el ruido, pero bueno.
2: Pero bueno, ahí está, parte del folclore del estadio Cuauhtémoc. Será tiro libre para el equipo de la franja. Desde el fondo, Facundo Almada a reventar la pelota, el exfutbolista de Mazatlán. Ya el noveno gol que recibió Santos en esta apertura 2026. El torneo pasado fue la peor defensiva del certamen, 38 goles en contra recibió Santos. Habrá que ver si va por el mismo camino Juárez, el que más ha recibido, 15 ha recibido en las primeras 5 jornadas. Volvió a perder el equipo de los Bravos el día de ayer contra el América 2-1. Lateral para el Puebla por la izquierda, Monarres en terreno rival, se la lleva con calma, tienen cortito hacia atrás a Juan Pablo Vargas, prefiere tocarla para Almada y este a darle la vuelta por la derecha. Alonso Ramírez a conducir con el pie derecho, se apoyó para Iker Moreno, retrocedió con Organista, la deja entrar un poco, gira sobre su eje, lo aprietan entre dos. Organista la va pisando con el pie derecho, levantó un globo muy elevado para Brian Garnica, la pelota se escapa del terreno, será lateral para el conjunto de Santos Laguna. Los dos equipos, Omar, en este inicio del partido tratando de tener mucho la pelota, no son tan verticales, tratan de mantener la posesión. Me parece que el ritmo que empezaron en el partido iba a ser muy complicado mantenerlo después, sobre todo de los dos goles ya anotados en menos de 10 minutos.
1: Sí, sin lugar a duda, Oliver, y en la última jugada veíamos cómo el organista trataba de tener el esférico, de empezar a buscar de alguna u otra manera llegar mucho más hacia el ataque de su equipo, pero ya de arranque ya organista ya lo toma, Baltasar lo empieza a buscar el esférico, creo que ya Puebla va a empezar a buscar tener mucho más tiempo el esférico, tal vez como bien lo decías, no ir tan rápido hacia con tus delanteros, pero ya no perderlo el balón tan rápido, que fue algo que durante los primeros 10 minutos tanto Santos como el conjunto de Puebla pues terminaban por perder mucho los esféricos y eso abrió a ambas escuadras y se pudo abrir el marcador en ambas porterías, ¿no?
2: Hoy el equipo del Puebla, ante la baja de Emiliano Gómez, coloca a Velasco prácticamente como un enganche por delante de El Mustre, por la izquierda Baltasar, del otro lado a perfil natural como lo ha hecho en toda su carrera Brian Garnica, por parte de Santos, bien marcado, Bullau de detrás del Mudo Aguirre, Diego González por la derecha y por la izquierda apareciendo constantemente Fran Villalo, que queda un poco más suelto con la pelota, Carlos Acevedo, el arquero de la selección mexicana, el único que no tuvo minutos, sale de forma comprometida con Pardo, revienta la pelota al medio terreno después de la buena presión que ejerció el Puebla, ya la tiene Monarres, entregando en corto para Ramírez, hacia atrás por la izquierda con Juan Pablo Vargas, los más adelantados en la presión de Santos, el Mudo Aguirre y Fran Villalba, Facundo Almada con calma, juega para Juan Pablo Vargas y el costarricense abierto por la izquierda para Monarres. Con la parte entera del pie zurdo encontró el pase raso para Mustre que se botó. Jugó para Baltasar, después Velasco pegado a la raya por la izquierda. Quiere salir de uno, sale de dos. Llegó a línea final, levantó la cabeza. Arrancó el colombiano, viene Velasco, metió el centro, el primer palo. El rechace de volea, rebote con organista. Va a engancharle, pega. Y la pelota arriba del arco. La prendió organista, pasó cerca del travesaño, voló Acevedo. Al saque de arco, seguimos 1-1.
1: Sí, pero ya una jugada interesante que también vuelve a generar el conjunto de Puebla. Ahora todo arranca por el costado de la izquierda. Muy bien, terminan por llegar hasta el final del terreno de juego. Y después un centro un poco retrasado, donde bien lo toma Alejandro Organista. Recibe el esférico, se da tiempo para poderle pegar con el empeine. Y lamentablemente para su causa, el balón se va por encima de la portería del guardameta Carlos Acevedo.
2: El intento de trazo largo de Santos, donde Bullaude no llegó, jugó bien su área desde el fondo. Ricardo Gutiérrez se queda con el esférico y ya sale por la izquierda con Vargas. Está en cortito para Monarres en el primer tercio. Levantando la mirada, lo va a apretar Fran Villalba, quiere conducir un poco la pelota, abandona el terreno. Son 16 minutos de esta primera parte desde el Cuauhtémoc, la jornada 5 a través de TUDN Radio, Puebla 1, Santos 1.
1: Y los invitamos, Oliver, amigos, a que sigan sintonizando toda la Liga MX en TUDN Radio. Tenemos muchos, pero muchos partidos y hay una doble cartelera porque el equipo de Atlético San Luis estará recibiendo a los Tuzos del Pachuca y al terminar, el conjunto de Pumas frente a Necaxa. Todo esto mañana a partir de las 7 de la tarde, tiempo del Este.
2: Garnica, larga distancia desde medio campo. Quiso sorprender a Acevedo. La pelota fue cruzada, recorrió su lado derecho Acevedo, se fue sin dirección de portería, lo vio adelantado Omar Garnica Acevedo y por poco lo sorprende.
1: Sí, creo que no termina por meterle toda la fuerza que necesitaba a ese esférico, ni tampoco la dirección, pero creo que también el guardameta del conjunto de Santos estaba muy mal ubicado. Terminó por lanzarse para ver si alcanzaba el esférico, pero en ningún momento hubiera llegado. Si el balón hubiera ido con mejor dirección y con mayor fuerza y quizá mayor elevación, estuviéramos hablando del 2-1 del conjunto de Puebla. Ya casi llegando a los primeros 20 minutos, Oliver, amigos, ya el conjunto de Puebla es el que se adueñó del esférico, empieza a tenerlo, pases cortos, pero pases muy seguros y empiezan a buscar espacios hacia adelante.
2: La tiene Garnica en tres cuartos de terreno, juega hacia atrás con Velasco y el colombiano de zurda levantando la mirada, coloca el cambio de frente, Monarres la baja con la parte entera del pie zurdo ante la marca de González, va hacia adelante para que venga Baltasar, la puede retener, lo hace de forma comprometida, retrasa el juego con Alonso Ramírez, lo aprietan entre dos y hacia el frente con Munarres, este hacia atrás con Vargas, se sacó la pelota de encima entregándola para Almada, la presión fue de Buyaude, salió de forma correcta el Puebla, cambia de ritmo Iker Moreno, llega a tres cuartos de cancha, sector derecho, pico del área, Moreno conduce un poco, se apoyó para Garnica ante la marca de Echeverría, va por fuera Garnica, línea final, la de siempre, a enganchar hacia la izquierda y a volver a recortar Garnica, hacia atrás con Velasco. Se le ofrece a Alonso Ramírez en el pasillo central. Va por fuera el colombiano, filtró el balón al espacio, fue interceptado por Echeverría. Después Buyaude recibe una falta, así la sanciona Daniel Quintero. Tiro libre para el conjunto de la comarca. El gol del Puebla, el séptimo ya en el torneo, está a 5 de empatar increíblemente la cantidad de goles que anotó el certamen pasado. Omar, fue la peor ofensiva del Puebla. 15 jornadas, pues lleva más de la mitad de lo hecho apenas en el clausura 2026.
1: Ahí ya nos habla por lo menos de un mejor trabajo en la cuestión ofensiva al momento de definir. Y algo que te iba a comentar, puede ser un poco en contra de lo que venimos hablando de las anotaciones del Puebla, pero en esta última jugada Puebla se da cuenta que por el costado de la izquierda no puede terminar por llegar de una mejor manera. Vuelve a echar el balón hacia atrás.
2: Allá viene el equipo del Puebla. Sector izquierdo. Conduce, organista. Último tercio. Va contra Villalba. Por dentro, por fuera. Va por la izquierda. Pero Villalba, como último hombre, metió la pierna fuerte. El español después recibe una falta. Así lo señala Daniel Quintero. Fueron al cruce tanto él como Alonso Ramírez. Los dos se terminan doliendo a la altura de la espinilla. Omar, fuerte cruce de piernas entre ambos.
1: Sí, y creo que terminan los dos por pegarse. Yo veía en la primera instancia que el jugador de Santos terminaba por levantar un poquito más la pierna, el caso de Villalba, pero en ningún momento va con los taquetes por delante. Tampoco lo hace el jugador de Puebla, porque el balón quedó exactamente dividido, el balón queda en medio de los dos jugadores, el árbitro estaba muy cerca, marca rápido una falta, pero sin ninguna complicación de tarjeta, ni tampoco ninguna complicación para el físico de ninguno de los dos jugadores, una jugada muy futbolera. Y por último, solo para terminar el comentario anterior, Oliver, Puebla se dio cuenta que no podía llegar por el costado de la izquierda, envía el balón hacia atrás, llega con los contenciones, le dan la vuelta y es allá donde buscan terminar de nueva cuenta otra jugada. Ha sido inteligente y no se ha aferrado a buscar el esférico todo por un lado. Creo que está siendo muy cauteloso para buscar el mejor espacio que le deje la línea defensiva de Santos.
2: Y es Velasco el que queda más libre. De pronto lo vemos en el pasillo central, de pronto se tira a la derecha con el 2-1 con él y Garnica, a veces aparece por el lado izquierdo. Creo tomando el rol que de pronto tiene Emiliano Gómez, el más creativo de este equipo, hoy lo está haciendo Kevin Velasco. La tiene otra vez el Puebla, que no le presta la pelota al equipo de Santos. Munarres en el sector izquierdo. En el primer tercio juega hacia atrás con el costarricense Vargas. Santos que medio presiona, pero hacia atrás también queda bastante expuesto. Acá y fuera de lugar de Garnica, de todos modos no la alcanzó la pelota. Son 21 minutos desde el primer tiempo en el Cuauhtémoc. La jornada 5, Puebla y Santos lo empatan 1-1.
1: Y nosotros lo invitamos también a que se mantenga, obviamente, en esta sintonía de TUDN Radio, pero que también lo que corresponde el martes de la siguiente semana esté al pendiente, porque se vienen ya los últimos lugares para la UEFA Champions League. En partido de vuelta, el LAS estará recibiendo el conjunto del Celtic este martes 3 de la tarde este, 2 Centro y 12 Pacífico. En TUDN Radio tenemos la Liga Mexicana, tenemos la Liga Femenil, tenemos también Grandes Ligas y obviamente la UEFA Champions League, para que usted esté muy al pendiente de toda nuestra programación.
2: El desenlace de los playoffs la próxima semana la vuelve a tener Santos. Fran Villalba en terreno propio, tienen cortito en el medio terreno a Salvador Mariscal, no se la quiso dar, por eso juega hacia atrás, otra vez con Felipe Sánchez, abierto por la izquierda, Pardo, va a conducir, llega al último tercio, levantó la mirada, se apoyó para Cuevas, hacia atrás la pelota de nueva cuenta con Salvador Mariscal, y otra vez el intento con el capitán Pardo, se le acercaba en el apoyo Eduardo El Mudo Aguirre, pelota de él, de espalda al arco, retiene un poco, suelta el esférico y entregó para Mariscal, la vuelta por la izquierda, cambio de frente de Sánchez, comprometido, pero llega pegadito a la raya Cuevas, entregó para González, devolución con el mexicano, alarga la pelota contra Kevin Velasco, la alcanzó a puntear y la vuelta por la izquierda de Sánchez a Echeverría, más adelantado estaba Bullaude, se le acercaba Fran Villar en el apoyo, la pelota ya le llegó al español, levantó la mirada, en tres cuartos de cancha mete el servicio al área, sale muy bien Ricardo Gutiérrez, jugó su área cuando amenazaba Diego González con llegar de cabeza, el exfutbolista de Atlas también sumamente criticado porque sube de pronto historias felicitando al Atlas en su 110 aniversario, dándole likes a ciertos videos de la afición del Atlas, y la gente de Santos Omar dice, o estás allá o estás acá, en Atlas criticado el último semestre, como que no termina por encontrar su sitio el paraguayo.
1: Sí, y a ver, recordemos, son redes sociales personales, cada quien decide qué poner y cómo hacerlo, pero ya si estás jugando para otro equipo, entiendo que lo más lógico hasta para tu afición no es festejarle a algún equipo donde tú estuviste, y menos que sigue siendo de la misma liga en la cual estás compitiendo, ¿no?
2: Sí, y que, bueno, ya no son hermanos, hace seis meses, todavía lo eran. La tiene el equipo de Santos con Echeverría, que por cierto, por ley nunca quiso poner promociones en el boletaje y demás cuestiones. Ayer Atlas anuncia que los boletos para su próximo partido de local, para los niños, están en 100 pesos. Con más de $6, $5, $6. Allá la tiene el equipo de Santos, Bullaude. Apertura por la izquierda, Villalda. Va contra dos, el español, otra vez con Bullaude, no encuentra espacio Santos, bien parado el Puebla, todos detrás de la pelota, Pardo, dominando el esférico, mete el servicio largo, falta sobre Cuevas que picaba el espacio, la realizó el conjunto de Puebla en zona baja cuando se escapaba ya el lateral de la comarca que está prácticamente como un extremo más, Omar, estuvo cerca de ingresar al área, lo bajó Baltasar.
1: Sí, y de nueva cuenta por el costado de la derecha en
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4: El paraguayo Ever Hugo Almeida es considerado uno de los arqueros más emblemáticos de Olimpia. Ganó la Libertadores en 1979 y 1990. Es el jugador con más partidos en la historia del torneo, con 113 en 16 ediciones. Su liderazgo y seguridad bajo los tres palos lo convirtieron en una figura histórica de la Copa y del fútbol paraguayo.
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16: Familia, definitivamente momentos interesantes para poder viajar y disfrutar otras cosas que no habíamos hecho antes. 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
23: Hola, queridos amigos, aquí tienen a su doctor Isabel. Hoy me pregunto, y espero que ustedes se pregunten, ¿de dónde vienen nuestras actitudes? 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Es que pensamos en una situación determinada, quizás no en la misma manera que otras personas lo perciben. Para comprender todo eso, tenemos que regresar a nuestra niñez, a esa infancia donde nos enseñaron esto se hace, esto no se hace. Ese conjunto de información está en el cerebro y es el que se acumula y nos hace actuar de la forma en que actuamos hoy en día. Así que piensen bien que cada actitud que ustedes tomen, pregunten de dónde salió.
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1: Los jugadores de Puebla, y era una buena oportunidad para profundizar y entrar a lo que corresponde al área. Ya se viene una jugada, si no me equivoco, Oliver, será el primer balón parado que tiene el conjunto de Santos, quizá unos 10 metros afuera del área, por el costado de la derecha, con una muy buena posibilidad para que esto termine en gol.
2: Villalba González será el paraguayo de zurda. Quiso sorprender a Acevedo. Estaban 6 en el área por parte del equipo de la comarca. Saltó la línea al Puebla y quiso colocar la pelota al ángulo superior derecho del arco de Acevedo. Imposible que bajara esa pelota después. Santos en el intento de contragolpe de Puebla la había manejado Mauricio Cuevas, quiso retrasar para Acevedo, le dijo a ver cómo andas arquero y le regaló un córner al Puebla. Omar, Santos no se ayuda mucho también en zona baja.
1: Sí, no, sale muy rápido el conjunto local con ese saque de meta y efectivamente ya cuando lo había ganado el conjunto santista, el equipo visitante, y parecía que todo iba a estar de una manera tranquila, pues simplemente regalan el esférico. Ahora es Kevin Velasco quien va a aprovechar el tiro de esquina y es el que golpeará el esférico desde el córner allá del costado derecho en relación al ataque del equipo local.
2: Van 5 al remate, Velasco mete al centro, la área chica, cabezazo de Bullau, de rebote, de volea, simplemente para terminar la jugada. El esférico se va desviando del terreno, le pegó Monarres después de un centro venenoso de Kevin Velasco. El balón abandonó el terreno de juego. Simplemente observa Renato Paiva, que en el fútbol mexicano tuvo un buen paso por Toluca, estrictamente en temporada regular, muy criticado por no saber cerrar los torneos, Omar, ¿no? En la liguilla, en lo más importante, nunca dio el siguiente paso con el Toluca, líder en algunas ocasiones, muchos goles, un fútbol muy ofensivo, muy atractivo, pero siempre le faltaba el último estirón en el equipo de los Diablos.
1: Sí, lamentablemente para él y para el conjunto de Toluca en ese momento, pues se le caía el equipo en el momento más importante, o, como bien dices, quizá no entendió cómo jugar los partidos en lo que correspondía ya a la liguilla. A final de cuentas, creo que es un buen entrenador. Para mí, creo que hace bien las cosas, trabaja bien. Y obviamente es muy diferente venir y agarrar a un Toluca que venir y agarrar a un conjunto como Santos Laguna, ¿no? En este momento y después ya casi de 30 minutos, creo que los que sí han terminado por desaparecer mucho es el caso de Mariscal, López, Villalba, González. Y eso le ha dado a Puebla una mayor tranquilidad para la tenencia del esférico. Tendremos que revisar bien la estadística, pero por lo menos ya Puebla debe de tener un 55%, un 60% la posesión del esférico, y eso obviamente le ayuda siempre al equipo que lleva las riendas del partido para buscar aumentar el marcador en lo que corresponde en este caso, pues irse adelante ya en lo que viene siendo antes de que termine la primera mitad. Y algo que solo para comentar, Oliver, a punto ya de iniciar, después de 2 horas y media de retraso, el partido entre Chivas y Tijuana, perdón.
2: Allá viene el Puebla, larga distancia, Garnica le pegó de pierna derecha, fuera del área, bastante elevado su disparo, la pedía por la derecha Velasco, en otra desatención del equipo de Santos en la salida, iban 3-3, no la aprovechó Garnica, se fue desviado su impacto, esta era para mucho más, estaba equivocando demasiado Santos, y también Puebla en el último pase, Omar.
1: Sí, creo que le ha hecho falta a la ofensiva del conjunto poblano ser mucho más técnicos al momento de disparar. Han generado de 3-4 disparos de fuera del área, uno terminó en gol, ya lo vieron, pero de ahí en fuera los demás han pasado 4-5 metros arriba de la portería de Acevedo. Creo que se le están abriendo oportunidades, obviamente porque las generas y porque por lo menos buscas ir al frente, pero ya son 3 o 4 jugadas donde quizá Puebla pudiera haber terminado de una mejor manera el disparo que ha generado su jugador.
2: La tiene otra vez el equipo de Santos. Mariscal hacia atrás con Villalba, de zurda se la devolvió a Salvador, allá viene Mariscal, juega hacia atrás en terreno propio para Mauricio Cuevas, este en cortito con Acevedo en su propia área, el arquero mexicano a salir jugando por el sector izquierdo con Felipe Sánchez, va por abajo para Mariscal, encontró al Mudo que se botó al círculo de medio terreno, de nueva cuenta con Mariscal que toma mucho protagonismo en el terreno, Fran Villalba con la pelota, pica Cuevas al espacio por la derecha, no se la dieron, primero entregó para Bullaude que quiere salir de dos, sin embargo la pelota se le escapa al número 10 de Santos que ha estado demasiado disperso en el terreno, por eso creo que también Santos no encuentra los espacios porque Bullaude tendría que ser el que tome un poco más el protagonismo de medio campo hacia el frente, que distribuya las pelotas, de pronto aparece por la izquierda, de pronto aparece por la derecha, pero no tiene una posición fija el futbolista argentino. Es lateral para Santos, son 30 minutos del primer tiempo en el Cuauhtémoc, la jornada 5 de la Liga MX, empate a 1 entre Puebla y Santos.
1: Y en TUDN Radio también te llevamos mucho fútbol del sur del continente. esta semana. No te dejo.
2: Allá viene Mustre, intentó ganar en el mano a mano, se cruzó en última instancia Aldo López, el número 5, cuando llegaba prácticamente a la media luna el centro delantero del Puebla. Le cerraron bien el espacio, pasó el peligro.
1: Sí, esta semana, ya lo decíamos, los invitamos a que sintonicen Copa Libertadores, Independiente del Valle frente al conjunto de Tolima, este martes a las 8 de la noche, tiempo del Este, 7 Centro, 5 Pacífico. Hay Copa Libertadores y el miércoles habrá Copa Sudamericana con el River Plate.
2: La tiene, pero da cuenta, el conjunto de la franja. Iker Moreno por la derecha retrocede hasta su propia área con Ricardo Gutiérrez. El arquero mexicano se lo toma con calma. Revienta la pelota de pierna zurda. Parece un trazo largo, pero va a llegar Bonarres al último tercio. Enfrentando a Cuevas, quiso pasar en el mano a mano. El último en tocarla, según el juez central, fue el futbolista de Santos. Y entonces habrá balón parado en un servicio larguísimo por parte de Gutiérrez. Estuvo cerca Bonarres de sacar la mejor parte, al menos de que el VAR diga otra cosa y se haya equivocado el árbitro. Vendrá el balón parado para el Puebla, ¿no? Corrigió finalmente y sí. Entonces el saque de arco para Carlos Acevedo y compañía. Esto de las nuevas reglas del VAR que se ha quedado en la Liga MX, pero que también me parece que lo han hecho al revés. En el Mundial solo era aplicable para un tiro de esquina mal dado, que se corrigiera y que se otorgara saque de meta. Pero ya hemos visto en este inicio de torneo que incluso los saques de meta mal otorgados también se corrigen y se cambian por tiros de esquina, algo que en el espíritu de la regla pues no estaba, y que ya por lo menos en la jornada 1 el Piojo Herrera ya se quejó de eso.
1: Siempre será cuestión de perspectivas y cuestión de en qué momento del partido y qué te marque, ¿no? Si obviamente te beneficia un poco esas nuevas reglas en algún partido, pues bueno, te quedarás callado. Cuando las cosas van en contra, siempre vendrá la queja. Yo creo que eso lo tendría que dejar muy claro la Liga MX, como bien lo dices. En el Mundial hubo situaciones que estaban, creo, mucho más claras y se hacía siempre de la misma manera. Acá, pues es en una sí y en otras no. Creo que es una de las situaciones complejas del fútbol mexicano. Hace un momento hablabas de Ezequiel Bullaude. Este futbolista de Santos, en este momento, bueno, antes de arrancar el partido, era el jugador con mayor participaciones en jugadas finalizadas en remate. Lamentablemente, en este partido no hemos visto ninguna de este jugador.
2: Nada de Bullaude. Será córner para Santos, rincón derecho. Diego González de pierna zurda a pegarle, van 6 de Santos al remate. González metió centro, primer palo, buscando la peinada, no se produce. Velasco la va a rescatar del terreno, evitando un nuevo tiro de esquina, y se lo toma con calma porque nadie lo apretó, y entonces coloca el servicio largo. Parece complicado para el organista, pero qué bien la bajó con el pie derecho, se quitó de encima la marca de Aldo López, pero todo lo que ganó en la recepción lo perdió ya en el ritmo y jugó hacia atrás. No tiene prisa Puebla, la va dominando Velasco. Llega al medio terreno, enfrentando la marca de González. Apertura por la izquierda, Brian Garnica se cambia de costado en esta jugada. No puede avanzar, por eso juega hacia atrás de seguridad. Primero con Vargas y después con Gutiérrez en su propia área. De pierna zurda, abre por la izquierda. Otra vez Vargas metió el servicio largo. Bustre, que parecía adelantado, no va a llegar. Salió Carlos Acevedo de su área. Y para no arriesgar, manda la pelota al servicio lateral. De pronto, Acevedo tiene esto, te otorga una gran atajada, te puede cerrar un partido. De pronto se equivoca incluso con los pies. Ataca el Puebla, pasillo central. En tres cuartos, Alonso Ramírez juega hacia atrás con Almada. Le da la vuelta por la izquierda, Garnica a encarar la marca de Cuevas. Va a llegar al callejón del área, enganchó por dentro, mete centro, segundo palo. Cabezazo defensivo por parte de Sánchez, alejando la pelota. Sigue insistiendo la franja, Iker Moreno con el esférico, juega hacia atrás, pico del área. Velasco de zurda, lo va a perseguir Bullaude, no puede pasar. Se le acercaba Ramírez en el apoyo, prefiere tocarla para Almada en el círculo de medio campo. Todo el Santos detrás de la pelota, cambio de frente por la izquierda, otra vez Garnica.

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1: Se quedó cerca el Puebla, que quiere empezar a insistir, pero no encuentra el arco de Acevedo.
2: Quinta jugada en lo que va del partido, Oliver, amigos, en la que Puebla decide mal, termina por o dar un pase muy corto o un disparo muy alto. Creo que Puebla tendría ya que haber aprovechado mucho más esas pocas oportunidades que le ha generado hacia lo que viene siendo la portería de Acevedo, y que lamentablemente para la causa poblana, pues el marcador sigue 1-1.
1: Seguimos 1-1. Almada mete el servicio cruzado por la derecha. Iker Moreno con la recepción, jugó para Baltasar, que levantó la mirada, ya se cambió de banda con Garnica, la indicación de Gerardo Espinosa, a ver si le funciona un poco al Puebla. Con la pelota Moreno, hacia atrás con el ex de Mazatlán, Almada, de nueva cuenta con Iker, y este para Facundo, y de Almada para Ricardo Gutiérrez. En 5.5, Chivas y Xolos lo siguen empatando 0-0. La invitación para que después de este encuentro se queden con nosotros, porque viene el campeón del fútbol mexicano recibiendo al Atlas en el estadio Banorte. Veremos si sale de pues una pequeña mala racha que tiene Joel Wiki y sus dirigidos. Pocos duelos en primera división para Wiki, pero atraviesa el momento con más dudas. En la máquina la tiene Velasco. Sigue insistiendo el Puebla, mucha posesión, pocos disparos al arco de Acevedo. Garnica, costado izquierdo, último tercio, va contra Cuevas, a ver si lo encara, balón pegado al pie. Garnica va por fuera, limpia la zona, mete centro, la tapó González con la espalda, será córner para el Puebla. Garnica por lo menos se ha atrevido un poquito más en este cambio de banda.
2: Sí, y por lo menos consiguió algo más, ¿no? Ahora es el tiro de esquina, de nueva cuenta por el costado de la izquierda en relación al ataque del conjunto de Puebla, pero ya por lo menos, a falta de 10 minutos, más lo que agregue el árbitro, el conjunto de Puebla trata de volver a generar algo más de peligro en relación a lo que viene siendo su ofensiva.
1: De zurda Velasco, efecto hacia afuera, van 6 de Puebla al remate. Allá viene el colombiano, cobró, metió centro, segundo palo, remate, afuera. Se fue desviada la pelota, llegó Alonso Ramírez, el ex del Atlas, completamente solo, libre de cara al marco de Acevedo. Remató cruzado, se escapó cerquita del palo izquierdo. Seguimos 1-1.
2: Una marca relativamente floja, sí, ahí estaba uno de los jugadores del conjunto santista. Por ahí algunos buscaban o le pedían al árbitro central que lo estaban abrazando, pero creo que lo sorprende el balón. Yo no sé si se lo esperaba o no, el balón va a segundo poste, y cuando el balón ya está frente al jugador Ramírez del conjunto de Puebla, simplemente le mete la frente, el balón se va muy pero muy cerquita del poste izquierdo de la portería del conjunto de Santos. Se va esa oportunidad, pero a mi entender sí podía haber generado algo más, aunque creo que termina por sorprenderlo el esférico en el momento en el que ya estaba frente al jugador poblano.
1: Sí, sobre todo porque me parece que no alcanza a ver cuando el balón ya lo tiene encima, sí. Porque estaban dos de Santos, los dos más altos, tanto Pardo como Sánchez, ninguno de los dos cabecea, y entonces el balón termina pasando al segundo palo. Se quedó a nada el conjunto de la franja. Hoy el Guadalajara ya sin la hormiga González, Marín de titular, también metió a Hugo Camberos, tan señalado Milito que no le daba minutos, empieza ya a darle un poco más de continuidad a Hugo Camberos con el equipo del Guadalajara. Santi Sandoval también en el terreno de juego, Efraín y el Piojo también jugando juntos, los dos refuerzos de Chivas para este torneo. Hoy no han tenido minutos como titulares en el Chivas contra Xolos. Será saque de arco para Carlos Acevedo y compañía. La maneja Puebla, sector izquierdo, rompiendo la pelota Felipe Sánchez al medio campo. Partido muy complicado para el Mudo Aguirre, no hemos tenido participación del atacante de Santos. Ahí está, ¿qué tal el aficionado de los Pericos? Se equivocó de estadio, Omar, está jugando en el otro.
2: No, es que le digo una cosa, ya acabó. Ya terminó, le han dado otra repasada a los Diablos. 8-1 le pegaron los Pericos. Acaba de terminar hace 20 minutos.
1: Con razón.
2: Y ya pusieron la serie 3-0 a favor.

0: del conjunto de los Pericos de Puebla. Ya por lo menos los poblanos, los ciudadanos de esta Puebla, ya por lo menos una buena noticia tuvieron el día de hoy.
1: Viene Velasco, pico del área por la derecha, buen centro, está en segundo. ¡Acevedo! Gran servicio de Velasco de pierna zurda al segundo poste. Me parece que llegó el más chaparrito, bueno, Baltasar. Pensé que había sido Garnica. Remató en el área de chica, justo al mono. Era el 2-1 para el Puebla.
0: Sí, llegaron dos jugadores del conjunto de Puebla, bien lo comentas, Baltasar es el que termina por contactar con la cabeza, por ahí lo estorbó muy bien Mauricio Cuevas por parte del equipo de Santos, que no dejó que cabeceara de una manera mucho más cómoda, y creo que el remate no termina por ir a una zona complicada, va hacia donde estaba el guardameta Acevedo, que deja que bote en una ocasión y se queda con el esférico.
1: Atacaba Santos por la derecha, el pase muy largo de Diego González para Mauricio Cuevas, el lateral derecho de Santos ha sido el más insistente, el más peligroso en el equipo de la comarca. A todo esto son 41 minutos de la primera parte de la jornada 5 de la Liga MX a través de TUDN Radio y la Buforia. Santos de visitante está empatando 1-1 contra el Puebla.
0: Y ya le decíamos, llevamos mucho fútbol a través de TUDN Radio. Hay Copa Sudamericana, esto el próximo miércoles, River Plate frente a Santa Fe, 8 de la noche. Y también antes, ese mismo miércoles, le llevaremos a cabo el partido de vuelta previo a la fase de grupos de la UEFA Champions League, el Lyon frente al Fenerbahçe de Turquía, 3 de la tarde, tiempo del Este, 2 Centro, 12 Pacífico, así que martes y miércoles, Oliver, amigos, mucho fútbol, primero a mediodía de la UEFA y después de Sudamérica.
1: Ataque el Santos, el Mudo Aguirre levantando el esférico, va al rincón del campo por la derecha, Mauricio Cuevas la rescató, tiene el apoyo de González, el pase es el frente muy largo para Salvador Mariscal, el regreso de Kevin Velasco que está en todas partes, Velasco lo van a presionar, está arrinconado, va de pierna zurda, alcanzó a reventar la pelota y a rescatarla para evitar el tiro de esquina, sin embargo, la vuelve a tener el equipo de Santos en los pies de Franco Pardo, el número 18, el argentino a levantar la cabeza, juega en cortito para la aparición de Aldo López, allá viene el equipo de Santos por la izquierda, Diego González pide el apoyo, nadie se le ofrece, y la vuelve a tener el conjunto de la comarca con bastante pasividad, con mucha calma, prometió mucho el inicio del partido, Omar, o sea, 10 minutos, 1-1, dijimos, esto va a ser el partido de la temporada, por lo menos el de la jornada, y de pronto ya los dos equipos le bajaron demasiado, demasiado al ritmo. Yo creo que hay mucho miedo, sobre todo lo percibo en Santos, de por lo menos tratar de llevarse puntos. Servicio largo, Muyao de la bajó, área chica, jugó hacia atrás, no pudo rematar Aldo López de frente al arco, en un servicio larguísimo. Estos pases los ha intentado Santos dos, tres ocasiones, acá estuvo cerca Muyao de...
0: Sí, sin lugar a duda, un pase largo, quizá de 40, 50 metros, donde terminó por bajarlo de buena manera el delantero del conjunto santista, pero ya en lo que correspondía en un segundo tiempo, ya llegó la marca del defensor poblano y la sorpresa del equipo de Torreón se perdió. Ha buscado adelantar un poco más líneas el equipo santista en estos últimos minutos, pero siguen sin tener todavía ese control y que te dejo.
1: Viene González, ingresa al área por la izquierda, ataca Santos, pide penal, Diego, cayó González. ¿Y qué dice Daniel Quintero? Que se levante. Pedía que lo tocaron en la pierna izquierda. Espinosa dice que no hay nada, como la viste Omar, se fue al suelo de inmediato, Diego González.
0: De primera intención yo creo que no hay nada. Termina por sí, por caerse, yo no sé si después, mira, ya en la repetición nos damos cuenta cómo Iker Moreno cuando va por el jugador de Santos, cuando va en la marca, sí termina por pegarle en el pie de apoyo, creo que esta, si se hubiera puesto más exigente el árbitro central, sí la podían haber marcado como penal.
1: Sí, lo trastabilla, lo atora, ahora me parece que es un contacto... A ver, que si se
0: natural.
1: Marca, tendrían que marcarse a 5 o 6 por partido. Yo creo que en la carrera pues se termina por encontrar el pie porque no tiene dónde apoyarlo el futbolista de el Puebla. Sigue atacando el equipo de Santos, costado izquierdo, Echeverría levantó la cabeza, van 4 al área, centro, cruzó todo el área, la vio pasar Gutiérrez, había cuatro de Santos, el servicio pésimo, saque de arco, cuanto más se juegue en el Cuauhtémoc, Omar.
0: Dos minutos más son los que se van a jugar en esta primera mitad, y regresando a esa última jugada, yo lo hubiera marcado como penal. A final de cuentas, sí lo toca, sí le pega en la pierna de apoyo, y eso genera que el jugador vaya al suelo, ¿no? Pero, pues bueno, por eso no soy árbitro, ¿no?
1: Ahora, también hay ciertos jugadores que tienen mañas de tirarse y los árbitros ya los conocen y no les compran las jugadas. González tiene esta maña de pronto desde Atlas que en cada jugada aprovecha y se termina tirando y entonces ya los árbitros ya no se las compran. En la primera de cambio tendría que ser un penal flagrante para que ciertos árbitros lo sancionen. La tiene Santos en zona baja, Pardo con la pelota, levantando la mirada, se le ofrece en el apoyo Mauricio Cuevas, entregó para Aldo López. Otra vez con Pardo, acompaña por la izquierda Felipe Sánchez. Mustre, el más adelantado en la presión por parte del Puebla. González retiene, juega para Cuevas por la derecha, enfrente de la banca de Gerardo Espinosa. Se apoya con su central Pardo, este para Mariscal. Va Garnica corriendo en la presión, pero como llanero solitario, por eso no surge efecto. La idea del Puebla, servicio largo para el Mudo Aguirre, llegando al callejón del área por la derecha, se la quitó bien. Monarri se quedó con el esférico, conduce un poco de pierna zurda, se va a terminar el primer tiempo en el Cuauhtémoc, uno por uno, Puebla y Santos, gira sobre su eje de forma correcta Baltasar, llega al medio terreno, quizá para la última del primer tiempo, pero no se apura el Puebla y por eso Daniel Quintero dice que llegamos al descanso en el Cuauhtémoc, Puebla y Santos lo empatan, uno por uno, al tres, llegó el autogol de Almada para abrir el marcador a favor del Santos y al nueve, lo empató Mustre, nosotros hacemos una pausa y regresamos con más a través de TUDN Radio y la Liga MX.
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1: Estamos en la recta final, la va a tener González.
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4: ¿Cuántas familias trabajadoras pierden dinero que les pertenece cada año? Demasiadas. 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Estos beneficios ponen dinero real en su bolsillo. 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
5: Jerry Rice es el receptor más grande en la historia de la NFL. 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
12: Soy Valeria Lozano de Hábitos y seguro cuando escuchas la palabra estrés, piensas en lo mismo. La persona que no puede dormir bien y que toma café todo el día. Por lo tanto, cuando te dicen que te debes desestresar, piensas en lo opuesto a eso. Y si bien es cierto que te puede ayudar, el deber ser es que nuestro organismo vive en un estado de equilibrio constante, el que se conoce como homeostasis. Este es un mecanismo de autorregulación del cuerpo y mantiene todo en orden, desde tus niveles de azúcar, oxígeno, respiración, ritmo cardíaco y todo lo demás. Entenderás que cuando te sales de ese orden, todo lo anterior también se sale de armonía. Homeostasis es salud y el estrés es lo opuesto. Cuando activas una respuesta de estrés y no la puedes desactivar, caemos en síntomas como aumento de peso, dolores de cabeza continuos, problemas inmunológicos, inflamación crónica, entre otros. Una práctica diaria de meditación nos permite regresar ese equilibrio y relajarnos. 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
17: Magic Johnson hizo que el baloncesto sonara como música. 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
2: Estamos de regreso, ya todo listo para que arranque la parte complementaria. Se viene la primera modificación del partido y es por parte del conjunto santista. Diego González se va del terreno de juego, el número 7 ingresa con el número 26, Ramiro Gabriel Sordo. Así que ya se movió, ya se movieron también las fichas para el conjunto de Santos. Y dejamos en la voz de Oliver Figueroa que haya suerte, que haya buen fútbol y que vuelva a haber muchos goles.
3: Gracias, Omar. Allá vamos. Arranca el segundo tiempo. Nos restan 45 por delante. Puebla y Santos lo empatan 1-1 en el estadio Cuauhtémoc. Ahí está la modificación del equipo lagunero. ¿Sabías que si manejas high te pueden multar con un DUI? 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La modificación del equipo de Santos en este segundo tiempo. Garnica avanzando con la pelota al último tercio. En el sector derecho, Velasco de zurda mete el cambio de frente. Bastante largo por la izquierda. Buena recepción de Monarres, que cambia de ritmo. Adelantó la pelota, no pudo contra Cuevas, pero la rescata. Retrocede para que venga Ramírez. Cambio de juego por la derecha. La va a rescatar Velasco. Pegadito a la raya, va de pierna zurda, amagando, encontró a Iker Moreno, metió el pase filtrado, Garnica, línea final, va enganchando por dentro, busca la zurda, se regresó Garnica, tiró sobre su eje, levantó la cabeza, otro recorte más de Garnica, cayó, piden falta, Daniel Quintero la compró, y entonces iniciando el segundo tiempo, tendremos balón parado, tiro libre para el Puebla, Garnica se volvió a cambiar de banda en este inicio del segundo lapso.
2: Y de nueva cuenta, el conjunto de Puebla busca arrancar la parte complementaria mucha presión, buscando llegar a la parte final de la cancha, y ya por lo menos por este costado de la derecha ya vimos que lograron generar no una jugada de peligro, pero sí una falta, falta provocada por Felipe Sánchez, este número 25, ya lo decía, sobre Garnica, que le da la posibilidad al equipo local con esta jugada a balón parado por el costado de la derecha en relación al ataque del equipo de Puebla. Se viene por lo menos la primera de peligro, creo yo, de la parte complementaria.
3: Vendrá de pierna derecha Organista, de zurda Velasco, dos al muro defensivo, van seis de Puebla al remate, defiende todo el Santos, Velasco el colombiano, una carrera, mete un impacto, Acevedo tapa, contra remate Acevedo en la segunda instancia, evitando el autogol, la había tapado mexicano y en el rebote le pegó un central con dirección al arco, iba la pelota y en la línea la tapó Acevedo. Extraordinaria reacción con el pie, Omar.
2: Sí, sin lugar a duda, estaba a dos metros de ese esférico que lo termina por desviar uno de sus defensores, y con su pierna izquierda el guardameta de Santos logra desviar el esférico, no se va al fondo de la portería, ya la primera de peligro. Y la cara de Acevedo lo dijo todo, ¿no? Sabía que pues había sido un balón que primero rechazó él, le pega de una manera intempestiva a su defensor, y cuando el balón iba hacia su portería, logra sacar el esférico con la pierna izquierda. Así que por lo menos ya en los primeros dos minutos vuelve a haber jugadas de peligro en la parte complementaria, arrancando el mismo.
3: Con la misma tónica que inició el encuentro en la primera parte, ataque el Santos, buena pelota, Cuevas, pico del área, fuera de lugar. No, aguantó la posición el lateral derecho. Ahí está Gerardo Espinosa también dialogando con un hombre en banca. Lucas Acevedo parece ser una de las posibles opciones de cambio para este segundo tiempo. El Guadalajara metió ya el segundo gol de Ricardo Marín de cabeza. Una jugada idéntica al gol de Chivas, el primero, solamente cambiando de lado en el córner. Acá la peinó Campillo y apareció Ricardo Marín en lugar de la hormiga para el 2-0 del Guadalajara sobre Xolos. Falta sobre Kevin Velasco cruzando medio campo. Bajaron al futbolista del Puebla, lo señala Daniel Quintero, y será tiro libre que le pertenece al conjunto del Puebla. Ya movió Alonso Ramírez, se encontraron por el sector izquierdo a Baltasar. Le hacía la pasada Fernando Monarres, no se la quiso dar, y por eso el apoyo es hacia atrás con Ramírez. Este entregándola para Juan Pablo Vargas. El capitán se lo lleva con calma. Coloca la pelota levantada. Buen esférico. La recepción de pecho por parte de Baltasar. Hacia atrás con Velasco. No tiene prisa el Puebla. Todo el Santos detrás de la pelota, esperando los embates de la franja. Vargas Bravo Narres picaba el espacio, organista también lo hacía Velasco, no tienen espacio, por eso juegan de seguridad con Facundo Almada y el ex de Mazatlán con la parte interna del pie derecho, primero con Vargas hacia atrás. Pone el arquero Ricardo Gutiérrez y este ante la presión del Mudo Aguirre tendrá que jugar largo. Así lo hace cruzando el medio campo. La aparición defensiva fue de Mauricio Cuevas, alejó de cabeza, después Bullao de va en el cuerpo a cuerpo, ganó la posesión el futbolista argentino. Tiene en corto Aldo López, pelota del número 5, la dejó entrar, levantó la cabeza, giró sobre su eje, dio la apertura por el sector izquierdo. Echeverría con la pelota, entrega para Villalba, cambió de ritmo, se la devolvió a Echeverría, levantó la mirada, llegó a línea final, va contra Organista, centro, a pelota rebotada de Iker Moreno, y habrá córner para Santos en 5 del segundo tiempo.
2: Y por lo menos se vendrá la primera oportunidad en esta parte complementaria para el conjunto visitante en relación al cambio. Ya lo decíamos, Diego González dejó el terreno de juego y es casi casi posición por posición la que toma Ramiro Gabriel Sordo con el número 26.
3: Allá viene Santos. Bomba hacia adentro, le va a pegar Fran Villalba, el español. 6 al remate, Villalba mete centro, segundo palo, se barró el arquero, remate.

0: y el equipo de Santos, iniciando el segundo tiempo en la misma tónica que en la primera parte. Se vuelve a poner arriba en el marcador, le gana al Puebla 2-1.
1: Hay que destacar, Oliver, amigos, el extraordinario centro que manda Villalba desde el costado de la izquierda en relación al ataque. Un centro a segundo poste muy bien enviado, donde Bullaude termina por elevarse, le gana un poco la posición al defensor del conjunto de Puebla y manda cruzado su remate. El guardameta se había ido, obviamente, a primer poste porque así venía el Evieterejo.
0: Y en el centro de Garrica, el cruce defensivo por parte de Felipe Sánchez, es córner para el Puebla por la derecha.
1: Y rápidamente, porque así se había venido el viaje del esférico, y lo manda completamente a segundo poste. Allá en segundo poste, pues lo intentó sacar Kevin Velasco, pero lo saca ya de adentro de la portería. El asistente número 2 rápidamente levanta la bandera y es el que pues da por hecho en la segunda anotación del equipo visitante.
0: Velasco de zurda, centro, buscando el empate, el remate de zurda, gol.

0: 17 del segundo tiempo. ¿Cómo no iba a haber goles? Puebla 2, Santos 2, doblete de Mustre.
1: Pues ahí está una anotación interesante, ya lo dices, un balón que viene de tiro de esquina, queda por ahí a los pies de uno de los compañeros de Mustre y simplemente puntea, me parece que es Almada el que termina por puntear ahí el esférico, le da toda la ventaja, este número 29 estaba de frente, no se la piensa dos veces, con la pierna izquierda revienta el esférico, se va al fondo de la portería de Acevedo, y con esto, ya lo decías, marca doblete, lo vuelve a empatar, y si alguien nos hubiera dicho que esto iba a ser casi la misma historia, casi a los mismos minutos de haber arrancado la parte complementaria como había sido la primera, nadie lo hubiera creído, Oliver, nadie.
0: Absolutamente, sobre todo porque el primer tiempo en general los dos equipos se cuidaron mucho, no es como que hayan mantenido ese mismo ritmo. Acá en el segundo lo igualaron y yo tengo ese miedo que también se repita,
1: que se vuelva a caer
0: un poco, que se vuelva a caer un poquito, porque el Puebla ya consiguió lo que más les preocupaba, el gol del empate, y entonces se la pueden llevar con un poco más de calma. Pero lo de Santos es increíble, no te puede pasar dos veces en el partido, no has ganado en el torneo, y una desatención en tiro de esquina, te lo hicieron en el primer tiempo, y que te vuelva a pasar, Omar, simplemente habla del mal momento y la realidad que tiene Santos en el fútbol mexicano.
1: Sí, y son marcas muy flojas las que genera el conjunto santista, porque estando en el área y con balones ahí que quedan a la deriva, pues tienes que ir con mucha más fuerza, tienes que ir también a obstruir un poco más a los jugadores del equipo rival, pero creo que Santos ha terminado por ser un rival muy flojo, sin mucha garra, y en este partido por lo menos, y entendiendo que no han ganado en lo que va de todo el torneo, lo vemos, creo que llega a haber lapsos del partido, nosotros lo vimos en el primer tiempo, donde se cae demasiado el conjunto santista, y efectivamente termina por darle mucha más ventaja a sus rivales. Acá lo iba ganando en dos ocasiones, en la parte complementaria parecía que lo podía haber manejado mucho mejor, pero pues terminan por volver a tener muchos errores en la línea defensiva y los vuelven a empatar tres minutos después de que se habían puesto adelante.
0: Increíble lo de Santos, que fue el peor visitante del torneo pasado, le cuesta un montón ganar fuera de casa, le cuesta mucho ganar de local, le cuesta más todavía ganar fuera de Torreón, no gana desde marzo de este año, lo hizo contra Xolos, lo que fue su única victoria en el clausura 2026, pero insiste el equipo de la comarca, la pide por la izquierda, Echeverría prefiere meter el cambio de frente, Villalba, pasillo central, tres cuartos de cancha, mete centro buscando al Mudo Aguirre, rechazó Facundo Almada de pierna zurda, el rebote con Cuevas de cabeza, extiende para Buyaude, pegadito a la raya, va contra Ramírez, lo obligan a ir hacia atrás, obtiene apenas servicio lateral el futbolista de Santos, ya lo realiza el propio Buyaude, juega al medio terreno, nosotros llegamos al minuto 56 de partido en el Cuauhtémoc, la jornada 5, Puebla 2, Santos 2.
1: Y lo invitamos a que se mantenga en esta sintonía, porque se viene a continuación el Cruz Azul contra los rojinegros del Atlas.
0: Ah, ya viene Cuevas, hacia atrás, Villalba, Buyau de larga distancia, no le pegó, pico del área, Villalba va por dentro, y si le pega, Villalba le pegó, arriba del arco de Gutiérrez, se animó Santos, esto también le hace falta al equipo de Renato Paiva, Omar, si no se puede por abajo, si no te puedes meter hasta la cocina, tiene en Buyaude y en Villalba, me parece, a dos tipos con un muy buen pie.
1: Sí, y que fue algo que les hizo falta en el primer tiempo, por lo menos en esta parte complementaria ya se animan, el balón no va tan cerca de la portería, pero buscan otra opción de disparo, buscan otra opción de llegar y marcar un poco de presión hacia la meta del conjunto poblano. Y solamente para terminar por ahí el comentario, invitarlos a que se mantengan porque sigue el Cruz Azul contra Atlas, Gabo Sainz e Iker González estarán llevándole la narración y los comentarios de ese partido, y el día de mañana en el quinto aniversario de transmisiones de TUDN en Grandes Ligas, ahí estará Luis Quiñones y Jesús Acosta llevándoles el juego entre San Luis Cardinals y el equipo de Philadelphia Phillies a partir de la 1:00 p.m. tiempo del este, 12:00 c.m. 10:00 p.m. pacífico, así que también para que vaya y le cante las mañanitas a Quiñones y a todo el equipo de béisbol de TUDN 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
0: La maneja Santos en el primer tercio por el sector derecho, Pardo levantando la pelota, busca la aparición de Bullaude, se lanzó de la tercera cuerda de forma correcta Monarres, manda el esférico al servicio lateral, pero Santos por lo menos entiende que con la pelota es mucho más peligroso, empieza a insistir con el esférico. Mientras tanto, en 45 minutos el Guadalajara tendrá penal a favor, buscando el 3-0, insiste Santos por la derecha, centro de Cuevas, barrida defensiva y por lo tanto será córner. Otra vez para Santos, empieza a encontrar también el balón parado y acá todo puede cambiar y vendrá el equipo de la comarca. Fran Villalba a pegarle, el español de pierna derecha, con el efecto hacia afuera a defender todo el equipo de la comarca. En Santos van 2, 3, 4, 5 al remate. Bullaude se queda en la media luna. La marca de Alonso Ramírez. Villalba a pegarle al primer palo. El centro bastante malito. Llegó el rechace de cabeza. El rebote para Cuevas desde medio campo. La vuelve a poner al área. Y otro cabezazo defensivo. Ahora fue Iker Moreno el que se cruzó. Bullaude la va a tener. Mete un poco de calma, eleva el servicio colgado, bastante malo. El intento de cambio de frente y peor el rechace del Puebla. Y la vuelve a tener el equipo de Santos por la izquierda. Bullaude juega hacia atrás con Echeverría y este hacia el frente para Aldo López. Ahora cambió la tónica del trámite, Omar. Santos es quien no se la presta al equipo del Puebla.
1: Sí, ya son 15 minutos de la parte complementaria y hemos visto mucho más el caso de Villalba, Mariscal, López, que empiezan a tener mucha más tenencia del esférico, el mismo Sordo que ingresó en la parte complementaria, y le han dado al conjunto visitante mucha mayor profundidad. Insistimos, tal vez no se han generado tantas jugadas de peligro en lo que es la portería de Ricardo Gutiérrez, pero ya por lo menos el esférico y la idea la empieza a tener mucho más el equipo santista.
0: Allá viene el Puebla, pico del área por la derecha, Garnica enganchó, busca la pierna zurda, Garnica entregó la pelota para Organista, levantó mirada, ¡centro! Se la perdió Baltazar, llegó de pierna zurda sin marca. Antes se marcó una posición adelantada de Organista que metió el centro, pero se quedó cerca el Puebla del tercero.
1: Sí, otra buena jugada del conjunto local. A mi entender, creo que no tenían que haber mandado ese penúltimo pase, porque efectivamente se notaba que estaba en fuera de lugar. Tenías que haber buscado un centro segundo poste de manera inmediata. Y bueno, ya después que la jugada ya no valía, un balón que agarra de bote pronto el jugador del Puebla y lo manda por encima de la portería santista. Pero bueno, por lo menos tanto Santos como Puebla están buscando, Oliver, pues generar peligro, y están buscando la portería rival en este momento. Insistimos, Santos es mucho mejor con el esférico, y bueno, para toda la gente de las Chivas, ya marcaron ese penal y lo anotaron.
0: 3-0, el Guadalajara, doblete de Ricardo Marín, se fue la hormiga y cayeron los goles en...
1: Y un aguacero.
0: Y además el aguacero.
1: Tal vez eso les vino a quitar la malaria, no sé. Sí, regaron sí. El estadio y se fueron las malas vibras.
0: Es correcto. 3-0 ante el que era el mejor equipo defensivamente hablando de la apertura 2026. Los Xolos están comiendo 3. En el primer tiempo, Garnica entrega la pelota y Iker Moreno va a llegar a la cita. Le quitaron la pelota, le alcanzó a puntear, entregó para Garnica, línea final, en cara a dos. Mete buen centro, en la media luna llegó Baltazar, que no le pegó. ¡Gol!

0: conjunto santista tenía la posesión del esférico en otra buena jugada del equipo de Puebla por el costado de la derecha. Mandan un centro que iba casi a lo que ven siendo la media luna. Ahí, bien lo has narrado, estaba Baltazar, en dos tiempos se queda con el esférico, y cuando parecía que el jugador de Puebla medio perdía la vertical, logra golpear el esférico con el empeine, el balón se eleva, va muy hacia el poste derecho de Acevedo, choca con el poste y el balón lentamente se mete a la portería del conjunto santista. Por más que se lanzó Acevedo, no pudo hacer nada. En un muy buen gol, creo que con una muy buena técnica y entendiendo que era ya la única manera en la que podía disparar a la portería santista. Ya le dieron la vuelta a Santos, veíamos la cara de Paiva, que era como para no creer, porque insistimos, era cuando creo, en mi punto de vista, cuando mejor jugaba Santos de todo el partido, era cuando más posesión tenía del esférico, y bueno, ya les han dado la vuelta y ahora a ir a contracorriente. Por más largo y por más que se alargó Acevedo, ya lo decías, si le tira el guante tampoco llega.
1: Golazo de Baltazar, porque se da la vuelta casi cayéndose, le pega con la parte interna y por eso el balón se va abriendo y hace el efecto pues aún más dramático el lance de Carlos Acevedo. Golazo de Baltazar. Y con todo y que el Santos de pronto no juega tan mal, ciertos partidos tampoco le alcanza para poder igualar las circunstancias del Puebla, que le está pegando 3-2, quiere responder el equipo de la comarca. Balón largo al pasillo central, buscan la peinada, no se produce. Para Cuevas, desde el fondo la va a tener de pierna zurda Felipe Sánchez. Juega con el propio Cuevas, a la mitad del terreno, Velasco fue y lo apretó, consigue servicio lateral de forma correcta el equipo de la franja. A todo esto, son 65 ya de partido en el Estadio Cuauhtémoc, el partido de la jornada, Puebla 3, Santos 2.
0: Y como hay mucho más fútbol en esta Liga MX, el día de mañana le llevamos el Atlético San Luis frente a Pachuca, también el Pumas frente a Necaxa. Mañana todo esto a partir de las 7 de la tarde, tiempo del Este, 6 Centro, 4 Pacífico. Ya lo dijo Oliver, para él ya no habrá mejor partido que el que está narrando.
1: Ya,
0: es el mejor.
1: Ya, los demás, una disculpa, nos tocó a nosotros, ni modo, el Puebla Santos.
0: Y mire, yo dije, me voy a sacrificar en el Puebla Santos.
1: No, es que de pronto a veces los partidos que menos llama la atención para la gente son los que terminan resultando esto. De pronto se descontrola Santos, ya está desordenado, atrás entregado, y por eso el Puebla ataca por la derecha. Moreno metió centro, bastante malo, picaba al área chica, Kevin Velasco con el servicio, fue muy malo, de lateral derecho de la franja, ya cualquier pelotazo, Omar, parece que le va a jugar en contra a Santos, está muy expuesto en zona baja, entregado ya el equipo de Renato Paiva, cuando todavía le queda 25 y lo que agregue el juez central.
0: Y hablamos hasta cierto a forma de manera chusca en que es el partido de la jornada. A ver, tácticamente no ha sido un gran partido, creo que los dos equipos han tenido muchas situaciones complejas en la línea defensiva, pero bueno, ya son 5 anotaciones y eso obviamente siempre al aficionado, al que lo ve por la tele, le gusta que efectivamente haya muchos goles, pero ha sido un partido también con muchos errores y que si quitáramos como tal esas anotaciones que se han generado, pues no ha sido un partido que tácticamente ha sido bien jugado, pero pues es fútbol, esto se gana con goles y aquí ya ha habido 5 anotaciones, así que bueno, pues cuando se viene también algunas de las modificaciones que se estará llevando a cabo ya por parte del conjunto de Santos, se va con el número 17 Ricardo Echeverría y también se va con el 19 Eduardo Aguirre. Ingresan con el número 77 Kevin Palacios y con el número 22 Kevin Osvaldo Picón.
1: Ahí están los cambios de Renato Paiva, un Mudo Aguirre que no tuvo un buen partido, muy pocos balones decentes le dieron al Mudo Aguirre, bastante complicado, en su lugar Palacios y Kevin Picón, que ocupará ese lado izquierdo de Manuel Echeverría. Lo ha hecho de los dos costados, Kevin Picón ahora lo colocan en ese lado izquierdo. Otra vez ataca el Puebla, sector derecho, último tercio, Iker Moreno le hizo la pasada, Garnica quiso hacer el autopase, no pudo avanzar, Iker Moreno va a la presión. Y entonces será córner, el Puebla consigue tiro de esquina En eso ha tenido buenos dividendos el Puebla. Cada vez que va y presiona alto al equipo de Santos, generalmente roban la pelota o obligan al equipo de la comarca a dividir el esférico, y ahí en la segunda jugada termina por ganar el equipo de la franja. Y le va a pegar Kevin Velasco a la pelota de pierna zurda el colombiano. El efecto es hacia adentro. Va 1, 2, 3, 4, 5 del Puebla al remate. Todo el Santos metido en terreno propio. Velasco a pegarle, metió centro buscando la peinada, no se produce el rechace, la media luna, ganó Garnica, la prolongó, el impacto de pierna derecha de Organista, terminó la jugada, pero se fue demasiado elevado del arco de Carlos Acevedo. Hablando del mal momento de Santos, increíble que en cuanto a la mala producción de puntos que ha tenido Santos históricamente en sus torneos.
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9: Noticias serias. 26 de agosto, pero de 1939. Fíjese bien. El primer partido de las grandes ligas que fue transmitido por televisión. ¿Ah? Los Cincinnati Reds y los Brooklyn Dodgers.
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7: Baltasar, quien marcara la tercera anotación al minuto 61, es el que deja el terreno de juego ya en esta primera modificación de el Jerry Espinosa. Me parece que le ha gustado lo que ha visto de su equipo, y bueno, simplemente creo que será ajustar para ir cerrando el partido y para que en estos últimos 20 minutos tener un poco más de posesión con el Sheriff.
8: Ahí está la modificación del equipo de el Puebla en este segundo tiempo. Le van a quedar 20 y lo que adicione Daniel Quintero Buitrón al partido. Falta sobre Villalba cuando ya la había robado Alonso Ramírez. Entiende Daniel Quintero que lo trastabillan. Con la victoria el Puebla llegaría a 10 puntos, colocándose por lo menos esta noche en la cuarta posición de la tabla general, a espera de lo que haga Cruz Azul, Atlas en un ratito y más, y por supuesto en los partidos de mañana. Palacios, cambio de juego por la izquierda, buen cruce defensivo por parte de Iker Moreno. Después Garnica gana, arranca cruzando medio terreno, levantó la cabeza Garnica, juega al centro del campo para que la retenga Velasco, jugó para Ramírez, le metió un poco de calma, ya frenó, se perdió la sorpresa, no así la posición en el equipo de la franja. Garnica hacia atrás con Velasco, enfrente de la banca de Gerardo Espinosa. Se asocia con Organista, distribuye para Garnica, de primera juega para que venga Moreno. Ingreso al área, Moreno mete centro, raso, buscando el cuarto, el tiro de Mustre, marchó penal, hacia atrás con Velasco. Y la pelota cerca del arco de Acevedo, al 74, se salvó Santos de lo que era el 4-2 para liquidar el juego.
7: Una jugada bien armada que poco a poco fueron recorriendo metros el conjunto de la franja del Puebla, y que a mi entender el balón le queda muy corto a Kevin Velasco para poderle pegar con mucha mejora de dirección. Pero bueno, una jugada que, bien lo decías, desde el costado de la derecha empezaron a generar, quizá no fueron tan rápidos hacia la parte ofensiva, pero en ningún momento perdieron el esférico, y eso les terminó por dar esa posesión para después buscar algún hueco, algún espacio. Lo lograron, pero el balón se fue por el costado de la portería de Acevedo, y bueno, con esto, otra buena jugada del equipo local, pero lamentablemente para ellos, pues no ha terminado por ser tan contundente.
8: Insiste el Puebla, en cualquier contra le van a meter el cuarto a Santos, que está completamente roto. Impacto de larga distancia, pasó cerca del palo izquierdo del arco de Acevedo, se animó Fernando Monarres de zurda, le abrieron el espacio, lo acompañaba Velasco, también lo hacía Garnica, prefirió terminar la jugada él, pero ya está completamente roto el medio campo de Santos. En la contra, si Puebla se pone ligeramente fino, Omar, acá van a sentenciar el juego.
7: Sí, y obviamente sabiendo que ya tienes el marcador a favor, fue parte de los movimientos que terminó por hacer Gerardo Espinosa, quien manda a Óscar Eduardo Villa a meterse también en esa línea defensiva para tener un hombre más al momento de que Santos venga y ataque, pero también le pidió que mantuvieran esa profundidad hacia la portería de Acevedo.
8: Palacios recogiendo la pelota, sector derecho, último tercio, amagó, se quitó a dos, metió centro bastante malito, al primer palo le esperaba Buyaude, termina rechazando Santos. Velasco estaba contra cinco y fue el único que fue por la pelota. Los otros de Santos simplemente se quedaron viendo el esférico y viendo cómo Velasco corría. Después quiso intentar la sorpresa desde medio terreno, imposible, en un disparo bastante malo, le llegó fácil a Acevedo. Kevin Picón en el costado izquierdo, en tres cuartos de cancha, la posesión de Santos, pero sin preocupar el arco de Gutiérrez. Fran Villalba gira sobre su eje, cambió de ritmo, conduce de pierna zurda, lo bajaron sin falta, lo reclamaba el español. Arranca Velasco, la pide por la derecha Mustre, pelota de él, del otro lado pica Monarres, Mustre de zurda va a enganchar, entregó para Velasco, el cuarto, Acevedo tapa. Se salvó otra vez Santos en un gran pase de Mustre, definió globiado Velasco, y a nada el Puebla del 4-2 habrá córner.
7: Sí, haciendo mucho mejor el conjunto local en esta jugada, de nueva cuenta un balón que lo envían a la zona donde venía entrando Kevin Velasco, a la espalda del defensor del equipo de Santos, y cuando busca picotear el esférico, pues lamentablemente para la causa de los locales no se eleva tanto el balón, y Acevedo, que salió muy bien, rápido a chingar, pues termina por mandar el esférico a tiro de esquina. Se va a venir una modificación más en un momento, ingresará con el número 15 al terreno de juego por parte de Santos.
8: Viene Velasco, centro, al segundo palo, la tiene Monarres, quiso enganchar de zurda, la marca fue de Kevin Palacios, se la quitó de encima de forma correcta el jugador de la comarca cuando Monarres se preparaba ya para impactar la pelota. Hay presión a Organista, también lo hace Monarres, finalmente Mauricio Cuevas se queda con el esférico el mexicano a salir jugando en el pasillo central. Arranca Villalba, cruza medio terreno, pica al espacio Buyaude, salió Gutiérrez de forma correcta, leyó la jugada, jugó su área, reventó de pierna zurda para evitar que llegara Buyaude a la cita en el intento de contragolpe del conjunto de la comarca. Mariscal al medio terreno, juega para Villalba, que llega a los tres cuartos de cancha, sector derecho, conduce Villalba, nadie le sale a la marca, le hace la pasada, va a entregar la pelota, allá viene Cuevas, recepciona, mete centro, bastante pasado al segundo palo, la pelota pica pero no se escapa, la rescata Picón, callejón del área, va contra Iker Moreno, mete centro, segundo palo, bastante interesante, pero la pelota picó y se escapó, saque de meta para el Puebla, y ahora, lo decía Omar, viene el otro cambio que ya preparaba Renato Paiva.
7: Se volvió a abrir el partido Oliver Amigos, y bueno, pues Paiva buscando de nueva cuenta moverle, busca generar por ahí alguna situación interesante en lo que viene siendo la ofensiva. Estamos viendo que ingresará el número 34, le ponían, pero es el número 22.
8: Yo creo que 15. Se realizó del Puebla, ¿no? Me parece, porque el 27 lo trae Garnica.
7: Ah, correcto, ahí está. Y por parte de Santos, se va con el número 5, Aldo López. Ingresa, ya lo decíamos, con el número 15, Joshua Dalai Mancha.
8: Perfecto. Ahí está Joshua Mancha. Y sí, decíamos lo de Garnica.
7: Es correcto.
8: Pero se realizó después de que levantaran el tablero. Por eso no veíamos a ningún futbolista ahí en la línea lateral por parte de el Puebla, que ya realiza también su segunda modificación.
7: Lucas Acevedo con el número 34 es el que ingresa en lugar de Garnica.
8: Perfecto, ahí está Acevedo con el 34. La salida de Garnica, que creo que mejoró en el segundo tiempo a comparación de lo que había mostrado en la primera parte. Arranca Santos, viene Cuevas, último tercio, pasillo central, quiso filtrar la pelota para Buyaude, que bien la leyó en última instancia Monarres cuando la pelota vio a llegar al argentino. Insiste Santos, la pelota larga entre espacios, va a llegar primero Gutiérrez evitando que el balón se vaya a tiro de esquina, la va a tomar el arquero de el Puebla. A todo esto son 80 minutos ya cumplidos en la cancha del Estadio Cuauhtémoc, a través de TUDN Radio y la App Euforia. Puebla 3, Santos Laguna 2.
7: Y nosotros lo invitamos a que se mantenga en sintonía de TUDN Radio, porque a lo largo de la semana tenemos partidos muy interesantes. Este próximo miércoles, en cuestión de la UEFA Champions League, no se pierda el duelo entre el Lyon contra el Fenerbahce, y por la tarde el River Plate contra Santa Fe, esto en Copa Sudamericana. Próximo miércoles, 3 de la tarde, un juego de Champions League, y 8 de la noche, un juego de Copa Sudamericana. Así que hay mucho, pero mucho fútbol a través de TUDN Radio.
8: Insiste el Puebla, Velasco, pico del área por la derecha, Velasco contra 3 de zurda. Le bajó el ritmo, se apoyó para Organista, circuló la pelota con Alonso Ramírez, se la devolvió a Organista, retrocede para Iker Moreno, otra vez con Ramírez, a perseguirlo Villalba, fue a la pelota, pero no la recuperó. Y viene el Puebla buscando el cuarto, apertura por la izquierda, pico del área. Monarres de zurda, mete centro, segundo palo, el cabezazo. Acevedo la tiene, recorrió su arco. El remate un tanto endeble, fácil para el arquero mexicano que se apura con un servicio largo. Uno contra cinco y Acevedo quiere meter el pelotazo largo buscando la contra, imposible. Y por eso el Puebla la vuelve a recuperar, pero no por mucho tiempo. Ahora sí, a meterle un poquito de calma a Joshua Mancha, el recién ingresado, va para Villalba, al medio campo, balón largo, Muyaude, fuera de juego estaba Palacios, se levanta la bandera, tiro libre para el conjunto de la comarca, empieza ya a desesperarse el equipo de Renato Paiva en esta recta final. Del otro lado, el Puebla a tratar de ligar triunfos en casa, no lo hace también desde hace un muy buen rato en el estadio Cuauhtémoc, desde la jornada 8 y 9 del torneo anterior, el Puebla no gana dos seguidos en este estadio.
7: Y está a minutos de hacerlo, pero debe de tener mucho cuidado con el conjunto santista, porque bueno, a falta de 8 minutos más lo que vaya a agregar el árbitro central, el conjunto santista, ya lo estamos observando, trata de llegar a la línea ofensiva con balones muy largos, buscando la espalda de alguno de los defensores del conjunto de Puebla, y me parece que con más ganas que con idea lo está haciendo el equipo santista, aunque el equipo de Puebla ha buscado robar el esférico, volverlo a tener para por lo menos meterle hielo, meterle calma a lo que será la parte final de este partido.
8: Insiste Velasco, a la carrera, va en el sector derecho de zurda a enganchar. Velasco obtiene por lo menos servicio de manos, ya al Puebla tampoco le interesa mucho el vértigo en este partido. El intento de contragolpes, Velasco, de buen partido, el colombiano que inició el juego como enganche detrás de Mustre y sobre el final del partido ya...

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1: Inteligencia que con táctica, pero bueno, ahí está Santos que pisa de nueva cuenta la zona del equipo poblano, buscando a falta de 5 minutos volver a empatar este partido, pero destacar mucho lo que ha hecho Kevin Velasco, este jugador del equipo de Puebla, que les ha generado una cantidad importante de jugadas de peligro a los defensores santistas. Creo que de lo mejor que hemos visto esta tarde noche aquí en Puebla.
2: Vendrá el córner para Santos, fue Mariscal por elevación, quiso rematar un desvío en el camino y entonces el Santos tendrá a falta de 5 minutos la opción de empatarlo. Ya mueven rápido, Villalba encontró a Palacio, recepciona de zurda, quiso encarar por fuera, volvió a conseguir córner, la marca fue correcta en última instancia por parte de Fernando Monarres. Y será otra vez Santos. Ahora Villalba e irá directo. Parece ser 1, 2, 3, 4, 5 de Santos al remate. Defiende todo el Puebla. El español se prepara. Mete centro. Primer palo. Busca la peinada. Se produce. Kevin Picón. De fuera del área. Metió centro. Terrible. Muy elevado. Fácil. A las manos de Ricardo Gutiérrez. Pasarán los minutos y parece que así nos iremos con el triunfo del Puebla, que vino de atrás en 2 ocasiones y con un golazo por parte de Baltasar le terminó dando la vuelta. Despeja Gutiérrez. Ya tampoco el Puebla quiere saber nada, Omar, se desentiende completamente de la pelota, pero entiende que Santos tampoco la aprieta y por eso divide el esférico. No le preocupa mucho al Puebla defenderse sin el esférico.
1: Sí, en lo que son las últimas 2 jugadas, la jugada por parte del equipo de Santos, Picón, que decide mal de nueva cuenta, en lugar de disparar fuerte hacia la portería del conjunto de Puebla, trata de picar el esférico cuando venían saliendo 2 jugadores que estaban en fuera de lugar y que pues simplemente el guardameta del conjunto poblano se queda con el balón. Y después, ya lo decías, Ricardo Gutiérrez manda estos despejes muy largos que están llegando casi a lo que viene siendo la zona de los centrales del equipo santista, donde ya solamente está por ahí peleando Acevedo, en algunas ocasiones Mustre también va y pelea, pero pues me parece que ya lo va a cerrar Gerardo Espinosa, porque se vienen 3 modificaciones más.
2: Ataque el Santos, balón largo al área. Bullaude reclamaba que lo sostenían, muy complicado que se lo marque esto a Bullaude, un servicio bastante largo, va en el forcejeo, en el cuerpo a cuerpo, medio lo sostienen del hombro. A mí me parece un forcejeo completamente normal por parte de Oscar Villa, Omar, simplemente para no dejarlo girar a Bullaude y recoger la pelota.
1: Sí, sin lugar a duda, creo que en ningún momento hay falta, y bueno, pues ya los jugadores de Santos buscando cualquier oportunidad para poderse acercar a la portería del equipo poblano.
2: Velasco juega por la derecha, Acevedo en el último cuarto de cancha no pudo ganar en el mano a mano. Sí lo hizo Moreno, pasó, ingresó al área, levantó la cabeza, Moreno amagó, mete centro al segundo palo, nadie del Puebla para rematar. Finalmente se produce la falta para evitar el contragolpe en un centro malo de Iker Moreno, porque no había nadie para rematar. Viene el triple cambio, la triple modificación de Gerardo Espinosa para cerrar el juego.
1: Sí, bien lo comentas, vamos a irnos rapidísimo. Ingresan con el número 9, Luis Fere Hernández, también con el número 20, José Pachuca, y con el número 21, Sergio Sanabria. Dejan el terreno de juego con el número 7, Fernando Monarres, el caso del número 24, Alejandro Organista, y con el número 29, Eduardo Mustre. Lo repetimos de nueva cuenta. Ingresan el número 9, Hernández, el número 20, Pachuca, y el número 21, Sanabria. Dejaron el terreno de juego el número 7, Monarres, el número 24, Organista, y Mustre con el 21.
2: Ahí están los 3 cambios del equipo del Puebla, posición por posición. Bueno, Pachuca no es tanto un lateral por la izquierda, es más otro central. Seguramente pudieran recorrer incluso al propio Velasco en ese sector. Ataca Palacios, quiere empatarlo el Santos. Cuevas ingresa al área, vaga, mete centro, otro córner más.

0: pasado, en 89, un aficionado de Toros Neza en el estadio, si teníamos a uno de los Pericos, pues por qué no a uno de los del Toros Neza. Bonito uniforme, será córner para el Santos. Bomba hacia afuera, van 2, 4, 5 al área en busca del empate. Centro, área chica, cabezazo de Almada para alejar la pelota. Será servicio lateral para el equipo de Renato Paiva, que parece volverá a caer. No suma puntos el equipo de la comarca. Insiste Santos, sector derecho, último tercio, centro, al primer palo. Conectaron la pelota en defensa. Llegó Oscar Villa y la mandó otra vez a tiro de esquina. Los Santos puede tener 10 tiros de esquina y si no los mandan bien. El Puebla contento atrás. Se mantienen los 5 en ofensiva. Se prepara Joshua Mancha, el número 15, a pegarle la pelota. Mancha mete centro. Ahora muy pasado al segundo palo. Imposible para Picón. O todos al primer palo o pasados. Ni un centro bueno en todo el partido tuvo Santos en tiro de esquina. Acá la roban sector izquierdo, pico del área, insiste el equipo de la comarca buscando el empate. Buena cobertura después Velasco, puntea la pelota, recibe una falta, tiro libre para el Puebla, además una tarjeta de amonestación en esta última.
1: Sí, para el número 22, para Picón, el jugador que ingresara en la parte complementaria y que bueno, se lleva el primer cartón amarillo en lo que va del partido. Y ya lo decía Oliver, un equipo de Santos que por lo menos en estos últimos 10 minutos tuvo oportunidades, tuvo varios tiros de esquina, pero insistimos, creo que su último toque, la decisión del último pase siempre estuvo equivocada y es por eso que no le ha podido dar para poder alcanzar de nueva cuenta el conjunto de Puebla. 5 minutos más los que se van a jugar en el Cuauhtémoc y después de esto nos vamos a Ciudad de México porque ahí está Cruz Azul frente a los rojinegros del Atlas en la voz de Gabo Sainz, Iker González, así que manténgase en sintonía, Oliver, de TUDN Radio.
0: Ya viene el equipo campeón del fútbol mexicano, Palavecino, uno de los que podrá tener minutos. Contra Xolos no estuvo, lo extrañaron bastante. Rotondi todavía que no podrá estar en el equipo de la máquina. Sale con Nico Ibáñez hacia el frente, con Evere, con Paradela, con Charlie, con Jeremy. Lo mejor que tiene Cruz Azul de medio campo hacia el frente. La va a tener Puebla en 3/4 de cancha. Sector izquierdo, la pelota hacia adelante. La tiene Pachuca, vértice del área. Pachuca de zurda, mete el centro. Piden mano. Daniel Quintero dice que no hay nada. Por lo pronto será córner, al menos que el juez central y el VAR diga otra cosa. Después Pardo va, se hacen de palabras. Esto le conviene a Puebla, por supuesto, que pasen los minutos. Alonso Ramírez también se mete en la pelea y ya se armó la trifulca. Decía Sobar, apenas la primera tarjeta amarilla del partido. Habíamos tenido un juego pues bastante limpio, por lo menos en ese sentido, en el tema de las faltas, de las peleas. Acá ya los de Santos en la desesperación entraron en el juego del Puebla.
1: Es eso, simplemente la desesperación de un conjunto santista que no logró ser mucho más inteligente, que no logró generar jugadas de peligro para poder marcar una tercera anotación. Insistimos, se había puesto al frente en 2 ocasiones el equipo santista y en esta última, obviamente, pues cuando vemos la repetición, creo que desde ahí también puede venir un poco estos dimes y diretes, estos empujones. A mi entender, sí le llega a pegar un poco el balón en el brazo. Para lo que está diciendo Buitrón es que lo llevaba el brazo pegado al cuerpo, sí le llega a pegar el esférico en el brazo, pero que en ningún momento el defensor de Santos extiende el brazo para impedir el paso. En fin, creo que con el 3-2, con esta última jugada y ya con la desesperación y faltando 3 minutos, pues obviamente los ánimos se calentaron, pero no pasó a mayores. Y bueno, pues ahí está el tiro de esquina para el conjunto de Puebla.
0: Quiere meter el cuarto el equipo de la franja. Velasco de zurda, efecto hacia afuera, servicio pasado al segundo palo. La pelota se va a escapar del terreno. No, la rescató el equipo de la franja de larga distancia. Va a venir otro centro al segundo palo, bastante largo. La pelota pique, se escapa, saque de arco.
1: El que sí logró meter el cuarto, mi Oliver, fueron sus Chivas rayadas del Guadalajara.
0: Chivas, no,
1: ah, no, perdón.
0: ¿Qué pasó? No,
1: 4-0 ya lo gana Chivas a Tijuana.
0: No, ¿qué pasó? Bueno, ahí está el Guadalajara que se está poniendo tercer lugar momentáneo en la tabla en la apertura 2026. Un inicio medio dudoso, parece que va empezando a agarrar su forma otra vez el equipo de Milito, goleando a Xolos, que no ha aparecido. Xolos es uno y otro
1: El fuera, Piojo lo mandó.
0: Fuera de Tijuana, sí, gol del Piojo Alvarado. Xolos, ¿cómo cambia fuera de su estadio? Picón juega hacia atrás con Villalba, una de las últimas, servicio hacia el lado derecho del área, ya termina bajando Cuevas en la recepción, le quedó larga la pelota, ya la había bajado Cuevas en un servicio que colgó a todos los defensores, pero la pelota le llegó a Gutiérrez. Parece que fue la última de Santos en el juego.
1: A mi entender, sí, termina por ser la última. Cuevas hace una mala recepción. Ya la había bajado con la parte interna, pero el balón no se queda pegado a la pierna del jugador de Santos y simplemente le da un pase sencillo a Gutiérrez, que se queda con el esférico y mata esa oportunidad del conjunto de Torreón.
0: Insiste el Santos, es la última del partido. Hay que ponerla hacia el frente. Balón al medio campo. Joshua Mancha eleva el esférico fácil, regalado a las manos de Gutiérrez, que jugó de forma correcta su área. Se queda con el esférico cuando se cumplen los cinco que adicionó Daniel Quintero. Después del despeje, va a terminar el juego en el Cuauhtémoc. El Puebla venció a Santos, el equipo de la comarca. Sigue hundido, sigue sin ganar, sigue sin sumar puntos. Nosotros haremos una pausa y regresamos para los comentarios finales en el Cuauhtémoc. Puebla venció a Santos 3-2, volvemos.
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9: Hola, queridos amigos, su doctora Isabel, preocupándose por los padres y su salud mental. 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
1: Estamos de regreso en este Puebla contra Santos y dejo los micrófonos en la voz de mi compañero y amigo Oliver Figueroa. Que haya buen fútbol, que haya suerte y sobre todo, Oliver, que haya muchos goles esta tarde noche.
2: Gracias, Omar, todo listo, allá vamos. Arranca el juego, amigos de TUDN Radio, la buforia. El Puebla recibe al Santos en este sábado de la jornada 5 del campeonato mexicano, bajo la producción de Andrea Martínez en los comentarios, Omar Aldeco, un servidor Oliver Figueroa, y será servicio de manos por el costado izquierdo que ya tiene el equipo de Santos, atacando de izquierda a derecha el conjunto de Renato Paiva con la pelota, el capitán a ritmo semilento, Franco Pardo levantando la mirada, bien abierto por la derecha Mauricio Cueva, lo encontró, cruza medio terreno, filtró el balón al espacio, arrancó González, callejón del área, va Diego contra dos, quiere puntear de pierna zurda, mantiene la posesión, el exfutbolista del Atlas, buscaba luchar contra dos, no puede avanzar y finalmente la cobertura defensiva es correcta por parte de Fernando Monarres, que sale por abajo al medio terreno, arrancando está Alejandro Galista, descarga por la derecha, tres cuartos de cancha, allá viene Garnica, pegadito a la raya, va al último tercio, contra Cuevas, puede ir por fuera, viene Garnica, va a enganchar, busca la pierna zurda, no puede avanzar y por eso retrocede para que venga Iker Moreno, el 12 con Alonso Ramírez, este al medio campo, primero con Almada, después con Juan Pablo Vargas. Apertura por la izquierda para Monarres, en tres cuartos de cancha, Monarres la va pisando ante la marca de González, no puede avanzar, retrocede para Vargas, y si te parece, Omar, podemos ir repasando el 11 del equipo del Puebla para esta noche, que es lo que manda Gerardo Espinosa al terreno de juego.
1: En la portería y con el número 28, Ricardo Daniel Gutiérrez, con el número 7, Fernando Monarres, con el número 4 y como capitán, el defensa central Juan Pablo Vargas, con el número 5, Facundo Ezequiel Almada, con el número 12, Iker Moreno, con el número 16, Alonso Ramírez, ya con el 22, Carlos Baltazar, con el número 24, Alejandro Organista, con el número 26, Kevin Velasco, con el 27, que ya lo mencionabas, Brian Garnica, y con el número 29, Eduardo Mustre, los 11 que manda al terreno de juego el conjunto local.
2: Y viene Santos, balón por la derecha, Cuevas hace piernas, ingresa al área, centro.

0: Ezequiel. Trae el 10 y apellido Bullau de gol de vestidor. Apenas si se estaban acomodando los aficionados, también la defensa del Puebla, que quiso tirar la línea mal parado, se ingresó Cuevas al área, metió el centro al área chica y por más que se aventó Gutiérrez no llegó a la pelota, y a 2 metros del arco, me parece que es gol en contra de Almada, el ex de Mazatlán, y en 3 minutos Santos ya le está pegando al Puebla 1-0.
1: Hay que destacar ese balón filtrado por el costado de la derecha, que bien lo comentas, va Cuevas, mete velocidad, llega hasta el fondo de la cancha, levanta muy bien la cabeza, amigos. Oliver manda el centro muy bien hacia segundo poste, y después de la repetición, porque llegan muy pero muy pegados el número 10 del conjunto de Santos y el número 5 de Puebla, a mi entender sí termina por mandar al fondo de la portería Facundo Ezequiel Almada, el número 5, creo que le pega con la rodilla. A ver, si no le pegaba él, efectivamente iba a marcar el gol Bullalde, porque estaba ya completamente solo, estaba frente a la portería, pero una desconcentración de marca y una desconcentración, ya bien lo decías, en los primeros minutos del partido, ya lo está ganando el equipo visitante.
0: Muy rápido Santos, encontrando el gol, me parece el escenario perfecto para el equipo de Renato Paiva. Yo creo que también colabora Ricardo Gutiérrez, porque él... creo que le da buena lectura a la jugada, da 2 pasos hacia el frente cuando Cuevas llega a línea final antes de meter el centro. Ya estaba ahí sobre el balón y la pelota le pasa por debajo de la mano. Ataque el Puebla, Garnica, callejón del área, sector derecho, llega pegadito a la raya, va a enfrentar a Felipe Sánchez por fuera, enganchó Garnica, busca la zurda, mete a servicio, segundo palo, sale Acevedo, se queda con el esférico, el arquero de Santos pasó el peligro. Omar, nos faltó de repasar el 11 del equipo de Renato Paiva, que es lo que manda Santos al terreno de juego.
1: Sí, el equipo visitante que ya lo está ganando 1-0 en la portería, con el número 1 Carlos Acevedo, con el número 3 Mauricio Cuevas, con el número 18 y como capitán sale Francisco Emanuel Pardo, con el número 25 Felipe Sánchez, con el 17 Manuel Ricardo Echeverría, con el número 5 Aldo López, con el 8 es Salvador Mariscal, con el 7 Diego González, el 21 es para Francisco Villalba, con el número 19 Eduardo El Mudo Aguirre, y con el número 10 Ezequiel Bullaide.
0: Allá viene Santos, en 3/4 de cancha por la izquierda, Echeverría de zurda, metió centro al primer palo, el regreso fue de Facundo Almada, entregando la pelota para Velasco, la quiso regresar, Daniel Quintero le tapó a Organista, por eso se detiene el partido. Cuando el futbolista de Puebla iba por la pelota, se cruzó el árbitro, ya la había tomado Ezequiel Bullaide, pero entiende Daniel Quintero Buitrón que intervino en la jugada, y entonces será bote a tierra que le va a pertenecer al conjunto de la franja en zona baja, estorbando ahí Daniel Quintero a Organista, es lo que le reclamaba el ex futbolista de Guadalajara. Ya mueve el Puebla en zona baja por la izquierda, Juan Pablo Vargas, el costarricense, metiendo la pelota elevada de pierna zurda al medio terreno, el pecho en la recepción es de Iker Moreno, se le acercaba Organista, la presión es por parte de Bullaude, retroceden para Almada y este juega en corto para Alonso Ramírez, con la parte interna del pie derecho encontró por la izquierda a Vargas, después extendiendo con Monarres hacia atrás con el capitán, y Juan Pablo juega para Alonso Ramírez, a la presión va Santos y estuvo a nada de perder a Ramírez. Omar, fue y presionó Villalba y estuvo a nada de robarla Santos.
1: Y si fuéramos muy exigentes, el árbitro bien podría haber marcado por ahí alguna falta, porque efectivamente el central del conjunto de Puebla perdía, se le iba el esférico, y cuando alcanzaba el jugador de Santos a arrancar, siento que sí abre un poco los brazos, no le pega tan fuerte, pero bueno, a final de cuentas obstruyó el recorrido del jugador.
0: Ataque el Puebla por la izquierda, centro de Monarres al área chica, fácil, en 2 tiempos se queda con la pelota Carlos Acevedo, hoy vestido de morado, Alonso Ramírez, que perdió la posesión, después estira los brazos y ahí impacta a Fran Villalba, ya sale Santos con la pelota, otra vez Acevedo jugando por la derecha, saliendo de su propia área, Franco Pardo, el argentino, a ritmo semilento, tiene en cortito la aparición de Aldo López, también de Salvador Mariscal, prefiere jugarla por la izquierda con Felipe Sánchez, este ante la presión de Velasco le da la vuelta por la derecha, otra vez con Franco Pardo, rebasando los 7 minutos, cambio de frente, bastante bueno para que arranque Echeverría, callejón del área, va de pierna zurda, levantó la cabeza, cortó hacia dentro, Echeverría mete la pelota a la media luna, el rechace en última zona, fue de Organista, después apareciendo con la pelota Monarres, conduce al medio terreno, levantó la cabeza, atacan 3, defienden 6 del equipo de Santos, con la pelota por la derecha, la va pidiendo Garnica, entregaron para Mustre, no hay nadie en el área, Mustre a meterle un poco de pausa de zurda, se animó, ¡oh!

0: de su casa. Le pegó de pierna zurda, le dieron espacio, me parece que colabora. Acevedo que no recorre. Se lanza desde donde está la pelota, pega en la red lateral. Y se termina metiendo pegada al palo derecho. Y en 8 minutos le duró poco el gusto al Santos, su Bundesliga en el camino. Y el Puebla ya empató el juego antes de llegar al 10. Estamos 1-1.
1: Se lo dije, iba a haber goles, Oliver, no pensamos que iba a ser tan rápido.
2: Sí, ¿no?
1: ni tantos, pero bueno, dos cosas. Hay que destacar efectivamente lo que hace este número 29, Eduardo Mustre, que le dan el espacio. Era quizá a unos 5 metros afuera del área del conjunto de Santos. Le dan todo el espacio, el tiempo. Nadie sale a marcar y él se da cuenta que puede disparar con pierna izquierda. Sí hay un pequeño desvío del de central del conjunto de Santos. Y eso, a mi entender, me parece que después le termina por jugar mal a la Carlos Acevedo. Porque cuando se lanza hacia su costado derecho, hay un pequeño bote que de exactamente antes de que llegue al guante del guardameta de Santos, y es ahí donde se le va el balón. Ya por lo menos se abrió el marcador en ambas porterías. Y algo que te iba a comentar, que no nos han dado tampoco tanto tiempo para poderlo hacer, es que por lo menos ambos equipos están buscando abrir el campo y están buscando ir hacia el frente. Llevamos 10 minutos y efectivamente ha sido un partido de ida y vuelta, ya por lo menos con jugadas importantes en ambas porterías.
0: Sí, y que me parece, por la postura del Puebla y lo que quiere Santos, creo que puede ser un partido muy desordenado hacia atrás, que nos puede dar un juego pues más atractivo, ¿no? Dos equipos que quizá no son tan sólidos defensivamente, pero que hacia adelante buscan siempre el arco. Aldo López, medio terreno, apertura por la derecha, entregando para Pardo, último tercio, conduce de pierna derecha, se le acercaba González, la pelota para Cuevas, callejón del área, Mauricio mete diagonal retrasada al primer palo, el cruce defensivo fue de Monarres, que aleja de pierna zurda al medio terreno. A todo esto son 10 minutos del primer tiempo, desde el Cuauhtémoc, la jornada 5, Puebla 1, Santos 1.
1: Y nosotros los invitamos, Oliver, amigos, a que no se despegue de esta sintonía, porque terminando este partido, nos vamos hasta la Ciudad de México. Cruz Azul frente a los rojinegros del Atlas, en lo que será un duelo muy interesante en este sábado futbolero. Y también los invitamos a que mañana, muy temprano, prenda su radio y sintonice un juego más de las Grandes Ligas, San Luis Cardinals frente a los Philadelphia Phillies. Mañana, 1:00 p.m, tiempo del Este, 12:00 c, 10:00 p.c. Están de fiesta los de béisbol en TUDN Radio, mi Oliver. 5 años ya narrando Grandes Ligas.
0: Bueno, que a ver si mañana traemos un pastel o que lo traiga el propio Luis Quiñones.
1: Me lo están pidiendo desde hace unos días. Ya veremos si mañana no vengo, pero se lo mandamos por alguna plataforma.
0: Por una plataforma. Bueno, será servicio lateral que tiene el equipo del Puebla, de fondo el carrito de los camotes, digo.
1: Muy tradicional, ¿no?
0: Sí.
1: Habrá
0: sí.
1: Algunos que no les guste mucho el ruido, pero bueno.
0: Pero bueno, ahí está, parte del folclore del estadio Cuauhtémoc. Será tiro libre para el equipo de la franja. Desde el fondo, Facundo Almada a reventar la pelota, el exfutbolista de Mazatlán. Ya el noveno gol que recibió Santos en esta apertura 2026. El torneo pasado fue la peor defensiva del certamen, 38 goles en contra recibió Santos. Habrá que ver si va por el mismo camino Juárez, el que más ha recibido, 15 ha recibido en las primeras 5 jornadas. Volvió a perder el equipo de los Bravos el día de ayer contra el América 2-1. Lateral para el Puebla por la izquierda, Monarres en terreno rival, se la lleva con calma, tienen cortito hacia atrás a Juan Pablo Vargas, prefiere tocarla para Almada y este a darle la vuelta por la derecha. Alonso Ramírez a conducir con el pie derecho, se apoyó para Iker Moreno, retrocedió con Organista, la deja entrar un poco, gira sobre su eje, lo aprietan entre dos. Organista la va pisando con el pie derecho, levantó un globo muy elevado para Brian Garnica, la pelota se escapa del terreno, será lateral para el conjunto de Santos Laguna. Los dos equipos, Omar, en este inicio de partido tratando de tener mucho la pelota, no son tan verticales, tratan de mantener la posesión. Me parece que el ritmo que empezaron en el partido iba a ser muy complicado mantenerlo después, sobre todo de los dos goles ya anotados en menos de 10 minutos.
1: Sí, sin lugar a duda, Oliver. Y en la última jugada veíamos cómo el Organista trataba de tener el esférico, de empezar a buscar de alguna u otra manera llegar mucho más hacia el ataque de su equipo, pero ya de arranque ya Organista ya lo toma, Baltasar lo empieza a buscar el esférico. Creo que ya Puebla va a empezar a buscar tener mucho más tiempo el esférico periférico, tal vez como bien lo decías, no ir tan rápido hacia la, hacia con tus delanteros, pero ya no perderlo ton, el balón tan rápido, que fue algo que durante los primeros 10 minutos tanto Santos como el conjunto de Puebla pues terminaban por perder mucho los esféricos, y eso abrió a ambas escuadras y se pudo abrir el marcador en ambas porterías, ¿no?
0: Hoy el equipo del Puebla, ante la baja de Emiliano Gómez, coloca a Velasco prácticamente como un enganche por delante de El Mustre, por la izquierda Baltazar, del otro lado a perfil natural como lo ha hecho en toda su carrera Brian Garnica, por parte de Santos bien marcado, Bullau de detrás del Mudo Aguirre, Diego González por la derecha y por la izquierda apareciendo constantemente Fran Villalba, que queda un poco más suelto con la pelota, Carlos Acevedo, el arquero de la selección mexicana, el único que no tuvo minutos, sale de forma comprometida con Pardo, revienta la pelota al medio terreno después de la buena presión que ejerció el Puebla. Ya la tiene Monarres, entregando en corto para Ramírez, hacia atrás por la izquierda con Juan Pablo Vargas, los más adelantados en la presión de Santos, el Mudo Aguirre y Fran Villalba. Facundo Almado con calma, juega para Juan Pablo Vargas y el costarricense abierto por la izquierda para Monarres, con la parte entera del pie zurdo encontró el pase raso para Mustre, que se botó, jugó para Baltazar, después Velasco, pegado a la raya por la izquierda, quiere salir de uno, sale de dos, llegó a línea final, levantó la cabeza, arrancó el colombiano, viene Velasco, metió el centro, el primer palo, el rechace de volea, rebote con organista, va a engancharle, pega y la pelota arriba del arco, la prendió organista, pasó cerca del travesaño, voló Acevedo al saque de arco, seguimos 1-1.
1: Sí, pero ya una jugada interesante que también vuelve a generar el conjunto de Puebla. Ahora todo arranca por el costado de la izquierda, muy bien, termina por llegar hasta el final del terreno de juego y después un centro un poco retrasado, donde bien lo toma Alejandro Organista, recibe el esférico, se da tiempo para poderle pegar con el empeine y lamentablemente para su causa el balón se va por encima de la portería del guardameta Carlos Acevedo.
0: El intento de trazo largo de Santos, donde Bullaude no llegó, jugó bien su área desde el fondo, Ricardo Gutiérrez se queda con el esférico y ya sale por la izquierda con Vargas, está en cortito para Monarres en el primer tercio, levantando la mirada, lo va a apretar Fran Villalba, quiere conducir un poco la pelota, abandona el terreno, son 16 minutos de esta primera parte desde el Cuauhtémoc, la jornada 5 a través de TUDN Radio, Puebla 1, Santos 1.
1: Y los invitamos, Oliver, amigos, a que sigan sintonizando toda la Liga MX en TUDN Radio. Tenemos muchos, pero muchos partidos y hay una doble cartelera porque el equipo de Atlético San Luis estará recibiendo a los Tuzos del Pachuca y al terminar, el conjunto de Pumas frente a Necaxa. Todo esto mañana a partir de las 7 de la tarde, tiempo del Este.
0: Garnica, larga distancia desde medio campo. Quiso sorprender a Acevedo. La pelota fue cruzada, recorrió su lado derecho Acevedo, se fue sin dirección de portería, lo vio adelantado Omar Garnica Acevedo y por poco lo sorprende.
1: Sí, creo que no termina por meterle toda la fuerza que necesitaba a ese esférico, ni tampoco la dirección, pero... creo que también el guardameta del conjunto de Santos estaba muy mal ubicado, terminó por lanzarse para ver si alcanzaba el esférico, pero en ningún momento hubiera llegado. Si el balón hubiera ido con mejor dirección y con mayor fuerza y quizá mayor elevación, estuviéramos hablando del 2-1 del conjunto de Puebla. Ya casi llegando a los primeros 20 minutos, Oliver, amigos, ya el conjunto de Puebla es el que se adueñó del esférico, empieza a tenerlo, pases cortos, pero pases muy seguros y empiezan a buscar espacios hacia adelante.
0: La tiene Garnica en tres cuartos de terreno, juega hacia atrás con Velasco y el colombiano de zurda, levantando la mirada, coloca el cambio de frente, Monarres la baja con la parte entera del pie zurdo ante la marca de González, va hacia adelante para que venga Baltazar, la puede retener, lo hace de forma comprometida, retrasa el juego con Alonso Ramírez, lo apretan entre dos y hacia el frente con Monarres, este hacia atrás con Vargas, se sacó la pelota de encima entregándola para Almada, la presión fue de Bullaude, salió de forma correcta el Puebla, cambia de ritmo Iker Moreno, llega a tres cuartos de cancha, sector derecho, pico del área, Moreno conduce un poco, se apoyó para Garnica ante la marca de Echeverría, va por fuera Garnica, línea final, la de siempre, a enganchar hacia la izquierda y a volver a recortar, Garnica hacia atrás con Velasco, se le ofrece a Alonso Ramírez en el pasillo central, va por fuera el colombiano, filtró el balón al espacio, fue interceptado por Echeverría, después Bullaude recibe una falta así la sanciona Daniel Quintero, tiro libre para el conjunto de la comarca. El gol del Puebla, el séptimo ya en el torneo, está a 5 de empatar increíblemente la cantidad de goles que anotó el certamen pasado. Omar, fue la peor ofensiva del Puebla, y en 5 jornadas pues lleva más de la mitad de lo hecho apenas en el Clausura 2026.
1: Ahí ya nos habla por lo menos de un mejor trabajo en la cuestión ofensiva al momento de definir. Y algo que te iba a comentar, quizá puede ser un poco en contra de lo que venimos hablando de las anotaciones del Puebla, pero en esta última jugada Puebla se da cuenta que por el costado de la izquierda no puede terminar por llegar de una mejor manera. Vuelve a echar el balón hacia atrás.
0: Allá viene el equipo del Puebla. Sector izquierdo. Conduce, organista. Último tercio. Va contra Villalba. Por dentro, por fuera. Va por la izquierda. Pero Villalba, como último hombre, metió la pierna fuerte el español. Después recibe una falta. Así lo señala Daniel Quintero. Fueron al cruce tanto él como Alonso Ramírez. Los dos se terminan doliendo a la altura de la espinilla. Omar, fuerte cruce de piernas entre ambos.
1: Sí, y creo que terminan los dos por pegarse. Yo veía en la primera instancia que el jugador de Santos terminaba por levantar un poquito más la pierna, el caso de Villalba, pero en ningún momento va con los taquetes por delante. Tampoco lo hace el jugador de Puebla, porque el balón quedó exactamente dividido. El balón queda en medio de los dos jugadores. El árbitro estaba muy cerca, marca rápido una falta, pero sin ninguna complicación de tarjeta, ni tampoco ninguna complicación para el físico de ninguno de los dos jugadores. Una jugada muy futbolera. Y por último, solo para terminar el comentario anterior, Oliver, Puebla se dio cuenta que no podía llegar por el costado de la izquierda. Envía el balón hacia atrás, llega con los contenciones, le dan la vuelta y es allá donde buscan terminar de nueva cuenta otra jugada. Ha sido inteligente y no se ha aferrado a buscar el esférico todo por un lado. Creo que está siendo muy cauteloso para buscar el mejor espacio que le deje la línea defensiva de Santos.
0: Y es Velasco el que queda más libre. De pronto lo vemos en el pasillo central, de pronto se tira a la derecha con el 2-1 con él, y Garnica a veces aparece por el lado izquierdo, creo tomando el rol que de pronto tiene Emiliano Gómez, el más creativo de este equipo. Hoy lo está haciendo Kevin Velasco, la tiene otra vez el Puebla, que no le presta la pelota al equipo de Santos. Monarres en el sector izquierdo, en el primer tercio juega hacia atrás con el costarricense Vargas. Santos que medio presiona, pero hacia atrás también queda bastante expuesto. Acá y fuera de lugar de Garnica, de todos modos no la alcanzó la pelota. Son 21 minutos desde el primer tiempo en el Cuauhtémoc. La jornada 5, Puebla y Santos lo empatan 1-1.
1: Y nosotros lo invitamos también a que se mantenga, obviamente, en esta sintonía de TUDN Radio, pero que también lo que corresponde el martes de la siguiente semana esté al pendiente, porque se vienen ya los últimos lugares para la UEFA Champions League. En partido de vuelta, el LAS estará recibiendo el conjunto del Celtic este martes, 3 de la tarde este, 2 Centro y 12 Pacífico. En TUDN Radio tenemos la Liga Mexicana, tenemos la Liga Femenil, tenemos también Grandes Ligas y obviamente la UEFA Champions League, para que usted esté muy al pendiente de toda nuestra programación.
0: El desenlace de los playoffs la próxima semana la vuelve a tener Santos. Fran Villalba en terreno propio, tienen cortito en el medio terreno a Salvador Mariscal, no se la quiso dar, por eso juega hacia atrás, otra vez con Felipe Sánchez, abierto por la izquierda, Pardo va a conducir, llega al último tercio, levantó la mirada, se apoyó para Cuevas, hacia atrás la pelota, de nueva cuenta con Salvador Mariscal, y otra vez el intento con el capitán Pardo, se le acercaba en el apoyo Eduardo El Mudo Aguirre, pelota de él, de espalda al arco, retiene un poco, suelta el esférico y entregó para Mariscal, la vuelta por la izquierda, cambio de frente de Sánchez, comprometido pero llega pegadito la raya Cuevas, entregó para González, devolución con el mexicano, alarga la pelota contra Kevin Velasco, la alcanzó a puntear, y la vuelta por la izquierda de Sánchez para Echeverría, más adelantado estaba Bullaude, se le acercaba Fran Villalba en el apoyo, la pelota ya le llegó al español, levantó la mirada, en tres cuartos de cancha mete el servicio al área, sale muy bien Ricardo Gutiérrez, jugó su área cuando amenazaba Diego González con llegar de cabeza, el exfutbolista de Atlas, también sumamente criticado porque sube de pronto historias felicitando al Atlas en su 110 aniversario, dándole likes a ciertos videos de la afición del Atlas, y la gente de Santos Omar dice, o estás allá o estás acá, en Atlas criticado el último semestre, como que no termina por encontrar su sitio el paraguayo.
1: Sí, y a ver, recordemos, son redes sociales personales, cada quien decide qué poner y cómo hacerlo, pero ya si estás jugando para otro equipo, entiendo que lo más lógico hasta para tu afición no es festejarle a algún equipo donde tú estuviste, y menos que sigue siendo de la misma liga en la cual estás compitiendo, ¿no?
0: Sí, y que, bueno, ya no son hermanos, hace todavía lo eran. La tiene el equipo de Santos con Echeverría, que por cierto, por ley nunca quiso poner promociones en el boletaje y demás cuestiones. Ayer Atlas anuncia que los boletos para su próximo partido de local, para los niños, están en 100 pesos. Poco más de $6, $5, $6. Allá la tiene el equipo de Santos. Buyaude, apertura por la izquierda, Villalda va contra dos, el español otra vez con Buyaude, no encuentra espacio Santos, bien parado el Puebla, todos detrás de la pelota, Pardo dominando el esférico, mete el servicio largo, falta sobre Cuevas que picaba el espacio, la realizó el conjunto de Puebla en zona baja cuando se escapaba ya el lateral de la comarca, que está prácticamente como un extremo más. Omar, estuvo cerca de ingresar al área, lo bajó Baltasar.
1: Sí, y de nueva cuenta por el tosó de la derecha.
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5: Hank Aaron fue constancia, poder y dignidad. Persiguió y superó una de las marcas más sagradas del béisbol bajo una presión social enorme. Su swing no era escándalo, era precisión, disciplina y grandeza repetida. Aaron conectó jonrones, sí, pero también resistió ataques racistas con una fortaleza admirable. Su historia es la de un hombre que venció al miedo con clase y excelencia.
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6: Lou Gehrig fue poder, resistencia y nobleza. 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
1: En relación al ataque del conjunto santista, con el caso de Mauricio Cuevas, es donde terminan por abrir la defensa del conjunto de Puebla. En esta jugada, ya bien lo mencionas, y así también lo hizo Daniel Quintero Buitrón, se marcó una falta, pero era un balón donde el esférico salió casi de medio campo, buscando la espalda de los jugadores de Puebla, y era una buena oportunidad para profundizar y entrar a lo que corresponde al área. Ya se viene una jugada, si no me equivoco, Oliver, será el primer balón parado que tiene el conjunto de Santos, quizá unos 10 metros afuera del área, por el costado de la derecha, con una muy buena posibilidad para que esto termine en gol.
0: Villalba González será el paraguayo de zurda. Quiso sorprender a Acevedo. Estaban 6 en el área por parte del equipo de la comarca. Saltó la línea el Puebla y quiso colocar la pelota al ángulo superior derecho del arco de Acevedo. Imposible que bajara esa pelota después. Santos en el intento de contragolpe de Puebla la había manejado Mauricio Cuevas. Quiso retrasar para Acevedo. Le dijo, a ver cómo andas, arquero, y le regaló un córner al Puebla. Omar, Santos no se ayuda mucho también en zona baja.
1: Sí, no, sale muy rápido el conjunto local con ese saque de meta, y efectivamente ya cuando lo había ganado el conjunto santista, el equipo visitante, y parecía que todo iba a estar de una manera tranquila, pues simplemente regalan el esférico. Ahora es Kevin Velasco quien va a aprovechar el tiro de esquina y es el que golpeará el esférico desde el córner allá del costado derecho en relación al ataque del equipo local.
0: Van cinco al remate, Velasco mete a centro, la área chica, cabezazo de Bullau, de rebote, de volea, simplemente para terminar la jugada. El esférico se va desviando del terreno, le pegó Monarres después de un centro venenoso de Kevin Velasco. El balón abandonó el terreno de juego. Simplemente observa Renato Paiva, que en el fútbol mexicano tuvo un buen paso por Toluca, estrictamente en temporada regular, muy criticado por no saber cerrar los torneos, Omar, ¿no? En la liguilla, en lo más importante, nunca dio el siguiente paso con el Toluca, líder en algunas ocasiones, muchos goles, un fútbol muy ofensivo, muy atractivo, pero siempre le faltaba el último estirón en el equipo de los Diablos.
1: Sí, lamentablemente para él y para el conjunto de Toluca en ese momento, pues se le caía el equipo en el momento más importante, o, como bien dices, quizá no entendió cómo jugar los partidos en lo que correspondía ya a la liguilla. A final de cuentas, creo que es un buen entrenador, para mí creo que hace bien las cosas, trabaja bien, y obviamente es muy diferente venir y agarrar a un Toluca que venir y agarrar a un conjunto como Santos Laguna, ¿no? En este momento y después ya casi de 30 minutos, creo que los que sí han terminado por desaparecer mucho es el caso de Mariscal, López, Villalba, González, y eso le ha dado a Puebla una mayor tranquilidad para la tenencia del esférico. Tendremos que revisar bien la estadística, pero por lo menos ya Puebla debe de tener un 55%, un 60% de la posesión del esférico, y eso obviamente le ayuda siempre al equipo que lleva las riendas del partido para buscar aumentar el marcador en lo que corresponde en este caso, pues irse adelante ya en lo que viene siendo antes de que termine la primera mitad. Y algo que, solo para comentar, Oliver, punto ya de iniciar, después de 2 horas y media de retraso, el partido entre Chivas y Tijuana, perdón.
0: Allá viene el Puebla, larga distancia, Garnica le pegó de pierna derecha, fuera del área, bastante elevado su disparo, la pedía por la derecha Velasco, en otra desatención del equipo de Santos en la salida, iban 3-3, no la aprovechó Garnica, se fue desviado su impacto, esta era para mucho más, está equivocando demasiado Santos, y también Puebla en el último pase, Mar.
1: Sí, creo que le ha hecho falta a la ofensiva del conjunto poblano ser mucho más técnicos al momento de disparar. Han generado de 3-4 disparos de fuera del área, uno terminó en gol, ya lo vieron, pero de ahí en fuera los demás han pasado 4-5 metros arriba de la portería de Acevedo. Creo que se le están abriendo oportunidades, obviamente porque las generas y porque por lo menos buscas ir al frente, pero ya son 3 o 4 jugadas donde quizá Puebla pudiera haber terminado de una mejor manera el disparo que ha generado su jugador.
0: Tiene otra vez el equipo de Santos, Mariscal hacia atrás con Villalba. De zurda se la devolvió a Salvador, allá viene Mariscal, juega hacia atrás en terreno propio para Mauricio Cuevas. Este en cortito con Acevedo en su propia área, el arquero mexicano a salir jugando por el sector izquierdo con Felipe Sánchez. Va por abajo para Mariscal, encontró al Mudo que se botó al círculo de medio terreno. De nueva cuenta con Mariscal, que toma mucho protagonismo en el terreno. Fran Villalba con la pelota, pica Cuevas al espacio por la derecha, no se la dieron. Primero entregó para Bullaude, que quiere salir de dos, sin embargo la pelota se le escapa al número 10 de Santos, que ha estado demasiado disperso en el terreno. Por eso creo que también Santos no encuentra los espacios, porque Bullaude tendría que ser el que tome un poco más el protagonismo de medio campo hacia el frente, que distribuya las pelotas. De pronto aparece por la izquierda, de pronto aparece por la derecha, pero no tiene una posición fija el futbolista argentino. Es lateral para Santos, son 30 minutos del primer tiempo en el Cuauhtémoc, la jornada 5 de la Liga MX, empate a 1 entre Puebla y Santos.
1: 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Esta semana no te dejo.
0: Allá viene Mustre, intentó ganar en el mano a mano, se cruzó en última instancia Aldo López, el número 5, cuando llegaba prácticamente a la media luna el centro delantero del Puebla, le cerraron bien el espacio, pasó el peligro.
1: Sí, esta semana ya lo decíamos, los invitamos a que sintonicen Copa Libertadores, Independiente del Valle frente al conjunto de Tolima, este martes a las 8 de la noche, tiempo del Este, 7 Centro, 5 Pacífico. Hay Copa Libertadores y el miércoles habrá Copa Sudamericana con el River Plate.
0: La tiene, nueva cuenta, el conjunto de la franja. Iker Moreno por la derecha retrocede hasta su propia área con Ricardo Gutiérrez. El arquero mexicano se lo toma con calma. Revienta la pelota de pierna zurda. Parece un trazo largo, pero va a llegar Monarres al último tercio. Enfrentando a Cuevas, quiso pasar en el mano a mano. El último en tocarla, según el juez central, fue el futbolista de Santos. Y entonces habrá balón parado en un servicio larguísimo por parte de Gutiérrez. Estuvo cerca Monarres de sacar la mejor parte, al menos de que el VAR diga otra cosa y se haya equivocado el árbitro. Tendrá el balón parado para el Puebla, ¿no? Corrigió finalmente y sí. Entonces el saque de arco para Carlos Acevedo y compañía. Esto de las nuevas reglas del VAR que se ha quedado en la Liga MX, pero que también me parece que lo han hecho al revés. En el Mundial solo era aplicable para un tiro de esquina mal dado, que se corrigiera y que se otorgara saque de meta. Pero ya hemos visto en este inicio de torneo que incluso los saques de meta mal otorgados también se corrigen y se cambian por tiros de esquina, algo que en el espíritu de la regla pues no estaba, y que ya por lo menos en la jornada 1 el Pío Correra ya se quejó de eso.
1: Siempre será cuestión de perspectivas y cuestión de en qué momento del partido y qué te marque, ¿no? Si obviamente te beneficia un poco esas nuevas reglas en algún partido, pues bueno, te quedarás callado. Cuando las cosas van en contra, siempre vendrá la queja. Yo creo que eso lo tendría que dejar muy claro la Liga MX, como bien lo dices. En el Mundial hubo situaciones que estaban, creo, mucho más claras y se hacía siempre de la misma manera. Acá, pues es en unas sí y en otras no. Creo que es una de las situaciones complejas del fútbol mexicano. Hace un momento hablabas de Ezequiel Bullaude. Este futbolista de Santos, en este momento, bueno, antes de arrancar el partido, era el jugador con mayor participaciones en jugadas finalizadas en remate. Lamentablemente, en este partido no hemos visto nada, ninguna de este jugador.
0: Nada de Bullaude. Será córner para Santos, rincón derecho. Diego González de pierna zurda a pegarle, van 6 de Santos al remate, González metió centro, primer palo, buscando la peinada, no se produce, Velasco la va a rescatar del terreno evitando un nuevo tiro de esquina y se lo toma con calma porque nadie lo apretó y entonces coloca el servicio largo, parece complicado para el organista, pero qué bien la bajó con el pie derecho, se quitó de encima la marca de Aldo López, pero todo lo que ganó en la recepción lo perdió ya en el ritmo y jugó hacia atrás, no tiene prisa Puebla, la va dominando Velasco. Llega al medio terreno, enfrentando la marca de González. Apertura por la izquierda, Brian Garnica se cambia de costado en esta jugada. No puede avanzar, por eso juega hacia atrás de seguridad. Primero con Vargas y después con Gutiérrez en su propia área. De pierna zurda, abre por la izquierda. Otra vez Vargas metió el servicio largo. Mustre, que parecía adelantado, no va a llegar. Salió Carlos Acevedo de su área. Y para no arriesgar, manda la pelota al servicio lateral. De pronto, Acevedo tiene esto, te otorga una gran atajada, te puede salvar un partido, de pronto se equivoca incluso con los pies. Ataca el Puebla, pasillo central, en tres cuartos Alonso Ramírez, juega hacia atrás con Almada, le da la vuelta por la izquierda, Garnica a encarar la marca de Cuevas, va a llegar al callejón del área, enganchó por dentro, mete centro, segundo palo, cabezazo defensivo por parte de Sánchez, alejando la pelota, sigue insistiendo la franja, Iker Moreno con el esférico, juega hacia atrás, pico del área, Velasco de zurda, lo va a perseguir Bullaude, no puede pasar, se le acercaba Ramírez en el apoyo, prefiere tocarla para Almada, en el círculo de medio campo. Todo el Santos detrás de la pelota. Cambio de frente por la izquierda. Otra vez Garnica. La termina bajando. Habilita Baltazar. Callejón del área por la izquierda. Enganchó Baltazar. Qué bien González en el apoyo. En la cobertura defensiva el paraguayo. Parecía que se lo habían llevado y finalmente rescató el esférico el paraguayo. Ser que estuvo el Puebla en esta última.
1: Sí, creo que el partido ha caído en una monotonía compleja. 15 minutos en los que ninguna de las dos porterías se ha generado alguna jugada de peligro, quizá entre lo más destacado la última jugada, vi que comentabas Oliver de Acevedo, que lamentablemente para él termina por reventar hacia uno de los costados. Pero sí, el partido ya tenemos 15 minutos en donde se juega mucho en medio campo. Sigue el dominio del conjunto de Puebla, a mi entender, con esa posesión del esférico, pero ya no han sido profundos. En esta última buscaban por el costado de la izquierda, pero no terminaron. Te dejo.
0: Ataque el Puebla al área, la tiene Mustre de espalda, la portería, la quiso tocar para Velasco, no era mala la idea, pero quedó muy corto el pase de Mustre, que ya la había retenido de forma correcta de espalda la portería en un buen pase que le entregó Brian Garnica. Se quedó cerca el Puebla, que quiere empezar a insistir, pero no encuentra el arco de Acevedo.
1: Quinta jugada en lo que va del partido, Oliver, amigos, en la que Puebla decide mal, termina por o dar

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1: Duelos en primera división para Wiki, pero atraviesa el momento con más dudas. En la máquina la tiene Velasco. Sigue insistiendo el Puebla, mucha posesión, pocos disparos al arco de Acevedo. Garnica, costado izquierdo, último tercio, va contra Cuevas, a ver si lo encara, balón pegado al pie. Garnica va por fuera, limpia la zona, mete centro, la tapó González con la espalda, será córner para el Puebla. Garnica por lo menos se ha atrevido un poquito más en este cambio de banda.
2: Sí, y por lo menos consiguió algo más, ¿no? Ahora es el tiro de esquina, de nueva cuenta por el costado de la izquierda en relación al ataque del conjunto de Puebla, pero ya por lo menos a falta de 10 minutos, más lo que agregue el árbitro, el conjunto de Puebla trata de volver a generar algo más de peligro en relación a lo que viene siendo su ofensiva.
1: De zurda Velasco, efecto hacia afuera, van 6 de Puebla al remate. Allá viene el colombiano, cobró, metió centro, segundo palo, remate, afuera. Se fue desviada la pelota, llegó Alonso Ramírez, el ex del Atlas, completamente solo, libre de cara al marco de Acevedo. Remató cruzado, se escapó cerquita del palo izquierdo. Seguimos 1-1.
2: Una marca relativamente floja, sí, ahí estaba uno de los jugadores del conjunto santista. Por ahí algunos buscaban o le pedían al árbitro central que lo estaban abrazando, pero creo que lo sorprende el balón. Yo no sé si se lo esperaba o no, el balón va a segundo poste y cuando el balón ya está frente al jugador Ramírez del conjunto de Puebla, simplemente le mete la frente, el balón se va muy pero muy cerquita del poste izquierdo de la portería del conjunto de Santos, se va esa oportunidad, pero a mi entender sí podía haber generado algo más, aunque creo que termina por sorprenderlo el esférico en el momento en el que ya estaba frente al jugador poblano.
1: Sí, sobre todo porque me parece que no alcanza a ver cuando el balón ya lo tiene encima, sí. Porque estaban dos de Santos, los dos más altos, tanto Pardo como Sánchez, ninguno de los dos cabecea y entonces el balón termina pasando al segundo palo, se quedó a nada el conjunto de la franja. Hoy el Guadalajara ya sin la hormiga González, Marín de titular, también metió a Hugo Camberos, tan señalado Milito que no le daba minutos, empieza ya a darle un poco más de continuidad a Hugo Camberos con el equipo del Guadalajara. Santi Sandoval también en el terreno de juego, Efraín y el Piojo también jugando juntos, los dos refuerzos de Chivas para este torneo, hoy no han tenido minutos como titulares en el Chivas contra Xolos. Será saque de arco para Carlos Acevedo y compañía, la maneja Puebla, sector izquierdo, rompiendo la pelota, Felipe Sánchez al medio campo, partido muy complicado para el Mudo Aguirre, no hemos tenido participación del atacante de Santos. Ahí está, ¿qué tal el aficionado de los Pericos? Se equivocó de estadio, Omar, están jugando en el otro.
2: No, es que le digo una cosa, ya acabó.
1: ¿Ah, ya?
2: Ya terminó, le han dado otra repasada a los Diablos, 8-1 le pegaron los Pericos, acaba de terminar hace 20 minutos,
1: con razón,
2: y ya pusieron la serie 3-0 a favor del conjunto de los Pericos de Puebla. Ya por lo menos los poblanos, los ciudadanos de esta Puebla, ya por lo menos una buena noticia tuvieron el día de hoy.
1: Viene Velasco, pico del área por la derecha, buen centro, está en segundo. Segundo poste, me parece que llegó el más chaparrito, bueno, Baltasar, pensé que había sido Garnica, remató en el área chica, justo al mono, era el 2-1 para el Puebla.
2: Sí, llegaron dos jugadores del conjunto de Puebla, bien lo comentas, Baltasar es el que termina por contactar con la cabeza, por ahí lo estorbó muy bien Mauricio Cuevas por parte del equipo de Santos, que no dejó que cabeceara de una manera mucho más cómoda. Y creo que el remate no termina por ir a una zona complicada, va hacia donde estaba el guardameta Acevedo, que deja que bote en una ocasión y se queda con el esférico.
1: Atacaba Santos por la derecha, el pase muy largo de Diego González para Mauricio Cuevas, el lateral derecho de Santos ha sido el más insistente, el más peligroso en el equipo de la comarca. A todo esto son 41 minutos de la primera parte de la jornada 5 de la Liga MX a través de TUDN Radio y la Buforia.

0: Santos de visitante está empatando 1-1 contra el Puebla.
1: Y ya le decíamos, llevamos mucho fútbol a través de TUDN Radio. Hay Copa Sudamericana, esto el próximo miércoles, River Plate frente a Santa Fe, 8:00 p.m. Y también antes, ese mismo miércoles, le llevaremos a cabo el partido de vuelta previo a la fase de grupos de la UEFA Champions League. 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Así que martes y miércoles, Oliver, amigos, mucho fútbol. Primero a mediodía de la UEFA y después de Sudamérica.
0: Ataque el Santos, el Mudo Aguirre levantando el esférico. Va al rincón del campo por la derecha, Mauricio Cuevas la rescató. Tiene el apoyo de González, el pase es el frente muy largo para Salvador Mariscal. El regreso de Kevin Velasco, que está en todas partes. Velasco lo van a presionar, está arrinconado, va de pierna zurda. Alcanzó a reventar la pelota y a rescatarla para evitar el tiro de esquina. Sin embargo, la vuelve a tener el equipo de Santos en los pies de Franco Pardo, el número 18. El argentino a levantar la cabeza, juega en cortito para la aparición de Aldo López. Allá viene el equipo de Santos por la izquierda. Diego González pide el apoyo, nadie se le ofrece. Y la vuelve a tener el conjunto de la comarca con bastante pasividad, con mucha calma. Prometió mucho el inicio del partido, Omar. O sea, 10 minutos, 1-1. Dijimos, esto va a ser el partido de la temporada, o por lo menos el de la jornada. Y de pronto ya los dos equipos le bajaron demasiado, demasiado al ritmo. Yo creo que hay mucho miedo, sobre todo lo percibo en Santos, de por lo menos tratar de llevarse puntos. Servicio largo, Bullao de la bajó, área chica, jugó hacia atrás, no pudo rematar Aldo López de frente al arco en un servicio larguísimo. Estos pases los ha intentado Santos 2-3 ocasiones, acá estuvo cerca Bullao de...
1: Sí, sin lugar a duda, un pase largo, quizá de 40-50 metros, donde terminó por bajarlo de buena manera el delantero del conjunto santista, pero ya en lo que correspondía en un segundo tiempo, ya llegó la marca del defensor poblano y la sorpresa del equipo de Torreón se perdió. Ha buscado adelantar un poco más líneas el equipo santista en estos últimos minutos, pero siguen sin tener todavía ese control. Y te dejo.
0: Viene González, ingresa al área por la izquierda, ataca Santos, pide penal, Diego, cayó González. ¿Y qué dice Daniel Quintero? Que se levante. Pedía que lo tocaron en la pierna izquierda. Espinosa dice que no hay nada. Como la viste, Omar, se fue al suelo de inmediato, Diego González.
1: De primera intención yo creo que no hay nada. Termina por sí, por caerse. Yo no sé si después, mira, ya en la repetición nos damos cuenta cómo Iker Moreno, cuando va por el jugador de Santos, cuando va en la marca, sí termina por pegarle en el pie de apoyo. Creo que esta, si se hubiera puesto más exigente el árbitro central, sí la podían haber marcado como pena.
0: Sí, lo trastabilla, lo atora. Ahora, me parece que es un contacto... Que a ver, que si se
1: natural.
0: Marca, tendrían que marcarse de a 5 o 6 por partido. Yo creo que en la carrera pues se termina por encontrar el pie, porque no tiene dónde apoyarlo el futbolista de el Puebla. Sigue atacando el equipo de Santos, costado izquierdo, Echeverría levantó la cabeza, van 4 al área, centro, cruzó todo el área, la vio pasar Gutiérrez, había 4 de Santos, el servicio pésimo, saque de arco. Cuanto más se juegue en el Costemo, Comar,
1: 2 minutos más son los que se van a jugar en esta primera mitad. Y regresando a esa última jugada, yo lo hubiera marcado como penal. A final de cuentas, sí lo toca, sí le pega en la pierna de apoyo, y eso genera que el jugador vaya al suelo, ¿no? Pero, pues bueno, por eso no soy árbitro, ¿no?
0: Ahora, también hay ciertos jugadores que tienen mañas de tirarse, y los árbitros ya los conocen y no les compran las jugadas. González tiene esta maña de pronto desde Atlas, que en cada jugada aprovecha y se termina tirando, y entonces ya los árbitros ya no se las compran. En la primera de cambio tendría que ser un penal flagrante para que ciertos árbitros lo sancionen. La tiene Santos en zona baja, Pardo con la pelota, levantando la mirada, se le ofrece en el apoyo Mauricio Cuevas, se entregó para Aldo López, otra vez con Pardo, acompaña por la izquierda Felipe Sánchez, Mustre, el más adelantado en la presión por parte del Puebla. González retiene, juega para Cuevas por la derecha, enfrente de la banca de Gerardo Espinosa, se apoya con su central Pardo, este para Mariscal, va Garnica corriendo en la presión, pero como llanero solitario, por eso no surge efecto. La idea del Puebla, servicio largo para el Mudo Aguirre, llegando al callejón del área por la derecha, se la quitó bien Monarri se quedó con el esférico, conduce un poco de pierna zurda, se va a terminar el primer tiempo en el Cuauhtémoc, 1-1, Puebla y Santos, gira sobre su eje de forma correcta Baltasar, llega al medio terreno, quizá para la última del primer tiempo, pero no se apura el Puebla, por eso Daniel Quintero dice que llegamos al descanso en el Cuauhtémoc, Puebla y Santos lo empatan, 1-1, al 3, llegó el autogol de Almada para abrir el marcador a favor del Santos y al 9, lo empató Mustre, nosotros hacemos una pausa y regresamos con más a través de TUDN Radio, la Liga MX.
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14: Soy Valeria Lozano de Hábitos y te quiero contar sobre 2 tipos de estrés que tal vez no conocías. El primero es el estrés acumulado en el sistema nervioso, que es el que tiene que ver con eventos desafortunados vividos en el desarrollo o infancia y que no se procesaron bien. Estos tienen impacto a nivel físico y también pueden presentarse con síntomas relacionados con problemas digestivos, inmunológicos o problemas mentales. El segundo es el estrés que hoy ya puedes evitar y se compone de la mala alimentación, exceso de cafeína, falta de horas de sueño, deficiencias nutricionales, exceso de productos altamente procesados o la falta de alimentos naturales, de agua natural y tener malos hábitos como fumar. Todo esto estresa mucho al cuerpo también. Pero te doy una increíble noticia. De acuerdo a la neurociencia y neuroplasticidad, todos tenemos la gran capacidad de cambiar. 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
8: Hola, ¿qué tal? 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No te deja crecer, solo te envuelve en una red de inseguridad y de sufrimiento. Basa tus decisiones en lo que tú necesitas para ser feliz y no en lo que se espera de ti. Recuerda que la única persona en este mundo responsable de tu felicidad eres tú.
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0: Muy, pero muy buenos días, América de Costa a Costa. ¿Cómo están? Felices de iniciar una nueva semanita. Ya estamos en el último día de este mes de agosto. Qué rápido se pasó agosto, ¿no? ¡Rapidísimo! Y lo que falta del 2026 se va a pasar más rápido, porque empiezan las fiestas patrias. Septiembre, por supuesto, también en octubre hay mucha fiesta, viene Halloween, viene Thanksgiving también en noviembre y diciembre y ya, se acabó. El año 2026 se acaba, así que hay que aprovecharlo al máximo, yo siempre les digo aquí. Los saludo con muchísimo gusto en estos micrófonos, Janet Vázquez, a nombre de Andreina Gandica, la titular de este espacio, que se nos fue de vacaciones. Pero espero que ustedes nos acompañen, que estén con nosotros, que se la pasen informados también. Y muy bien, aquí vamos a tenerles show. Así que véngase con nosotros, llámenos también y participe a través de nuestra línea telefónica y en nuestras redes sociales, por supuesto. Saludo al gran equipo que hace posible este programa. Ahí está Toño Murillo en los controles, atendiendo sus llamadas y musicalizando el show. ¿Cómo estás, Toñito? Muy buenos días.
1: Hola, Yanet, buenos días para ti y a alguien especial ahorita que la vas a saludar con mucho gusto. A Lalita, a toda la gente que está al pendiente de Buenos Días América. Muy contentos de iniciar semanita. Como bien dices, ya estamos a nada de arrancar septiembre. Se nos va agostito, que estuvo muy, muy padre este mes. La verdad que se pasó rapidísimo y vamos a echarle con todo. Muy buenos días, Yanet.
0: Gracias, Toñito. Sí, vamos a darle con todo y ahorita voy a presentar a quien nos va a estar acompañando, que ya la conoce muy bien. Está aquí también con nosotros, por supuesto. Michelle Rosas, ya la conocen. Michelle Rosas, que va a estar acompañándome en la producción y en la conducción también. ¿Cómo estás, Michelle? Muy buenos días, qué gusto tenerte.
2: Hola, Jenny, ¿cómo estás? Muy buenos días para ti, para Toñito y para el buen Lalo. Ya los extrañaba por acá en Buenos Días América, la gente que seguramente en un ratito ya se va a comunicar con nosotros a la línea telefónica, los que nos dejarán sus mensajitos a través de las redes sociales. Y cuando ya le dijo, este último día, dije, ya es viernes, dije, qué rápido se me fue la semana, pero no, ya, se refería a que es el último mes de agosto y yo ya no
0: dije
2: sé.
0: ¿Dije viernes, no?
2: No, dije, yo dije, cuando dijiste el último día, dije, ¿a poco ya es viernes?
0: Dije, estoy tan dormida.
2: Dije, tan rápido se me fue la semana, qué rapidísimo, ¿no? Pero oye, vas tú de repente a las tiendas de conveniencia y ya no sabes si es 16 de septiembre, si viene el día de la independencia, si viene el día de Halloween, si viene. Están todas las celebraciones ya juntas, o sea, todo está en el mismo lugar ya para que compres las cosas desde agosto.
0: Es que súper rápido, ¿no? Yo me he visto ya inundada de Halloween. De hecho, ya le compré a Lunita un vestido de Halloween, mi primer Halloween. My first Halloween, dice.
2: My first Halloween. Halloween.
3: ¿Qué tristeza?
0: ¡Ay, está Brice también por ahí! Brice, yo pensé que no ibas a venir hoy.
3: ¿Cómo estás, Janet?
0: Buenos días.
3: Un gustazo a ti, sí, saludarte. Qué tristeza los cambios, ¿no? O sea, se va alguien de vacaciones, pero habiendo tanta posibilidad en el universo.
2: Que apareció Briceida.
3: Habiendo tanta gente con tanto talento, Janet. Y decidiste ir por
2: Brice.
3: Por Michelle, Janet. Qué tristeza.
2: Decidiste traer a Brice.
3: Pero bueno, ahí sí, tú.
2: Yo pensé que estaba ya por
0: ahí. ¿Será que las vuelvo a juntar o no?
3: Ay, no, Janet.
0: Que las que se pelean se
3: qué
0: quieren.
3: Qué gustitos,
0: ¿verdad?
3: De verdad, pero en fin. Aguantarla. Aguanta. Ojalá que se pase bien rápido la semana.
2: Ojalá que ya sea viernes.
3: Ojalá que exactamente, que ya sea viernes de septiembre del 15.
2: Del 2050, para que Brice ya no aparezca aquí.
0: Bueno, pues ahí las vamos a tener, a Briseida y a Michelle juntas. Ni modo, ni modo, chica, les tocó. Brice, te va a tocar.
3: Es lo que agradezca que está con nosotras.
2: Es lo que toca.
3: Es lo que toca.
2: Yo estoy muy contenta por estar aquí al lado de Janet.
3: Ay, yo no tanto, pero bueno, te aguantaré.
0: Bueno, pues ahí están, y ahí está todo el equipo listo para llevarles lo mejor de la información y por supuesto el mejor show. Ahí también en los deportes vamos a tener mucha información deportiva, así que quédese con nosotros. Vámonos de inmediato con lo que ocurrió mientras usted dormía.
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0: Redada de ICE en un centro nocturno de Memphis deja al menos 120 detenidos. Operativo federal durante la madrugada en un establecimiento de Memphis provocó numerosas detenciones y preocupación entre familias de la comunidad latina. ICE no ha confirmado los hechos ni las cifras.
2: Brian Morales, ciudadano estadounidense, nacido en Denver, Colorado, presentó una demanda contra el Departamento de Seguridad Nacional y la CBP y autoridades de Texas luego de ser deportado de manera irregular a México tras un control vehicular en abril.
0: Una persona murió y al menos 14 están desaparecidas tras las repentinas inundaciones en el Gran Cañón. Una persona falleció y al menos otras 14 podrían estar desaparecidas o sin localizar tras las peligrosas inundaciones que se registraron durante este fin de semana en el Gran Cañón de Arizona.
2: Estados Unidos atacó un lanzacohetes iraní en el estrecho de Hormuz en su primera acción militar en semanas. Esta acción la informó el funcionario de los Estados Unidos el domingo.
0: Google Maps mostrará Lago América en Estados Unidos, un lugar del Lago Ontario.
2: Liberan a Víctor Salgado Araujo, hermano de Lorenzo Salgado y testigo del mortal tiroteo con agente de ICE. Víctor Salgado era el último de los tres testigos que aún permanecían detenidos por las autoridades. La liberación de los acompañantes de Lorenzo era una pieza clave en la investigación sobre el tiroteo ocurrido en el mes de julio en uno de los barrios latinos de Houston.
0: Mientras Estados Unidos e Israel bombardeaban sin tregua a Irán en los primeros días de la guerra, las predicciones más dramáticas sobre el costo del conflicto eran implacables. Alza vertiginosa de los precios del petróleo, recesión mundial y catástrofe económica. Pero seis meses después, las previsiones más sombrías no se han cumplido.
2: Nicolás Maduro difundió sus primeras fotografías y un mensaje para Venezuela desde la prisión de Nueva York. Quiero que sepan que estamos firmes. A través de su cuenta de Maduro en X, se difundieron las fotografías en las que se puede ver sonriente y haciendo la señal de amor y paz con ambas manos.
0: Y nos vamos a más información porque incendios forestales arden a lo largo de la pintoresca costa del Big Sur, California. Incendios forestales se pueden ver ahí en la costa de Big Sur en California de forma espectacular y está avanzando. Estos incendios están avanzando.
2: Rescatan con vida a una niña de 6 años tras 60 horas atrapada en un hueco en Nepal. El hallazgo de la menor se convirtió en un rayo de esperanza para los equipos que continúan removiendo toneladas de lodo y escombro en búsqueda de más personas desaparecidas en Nepal.
0: Lo que fue un regalo de cumpleaños se convirtió en una pesadilla. Pareja colombiana es detenida por ICE en Las Vegas.
2: Estados Unidos destruye una presunta estación de reabastecimiento flotante para el narcotráfico en Ecuador. El Comando Sur de los Estados Unidos señaló que sus fuerzas interceptaron una embarcación que operaba como una estación flotante en aguas internacionales del Pacífico Oriental.
0: China envía ayuda humanitaria a Nepal tras la avalancha que ha dejado más de 800 muertos y más de 3.000 desaparecidos.
2: Ya lo superé, pero a veces me quiebro. La historia de María, una mujer que sobrevivió a la violencia doméstica y consiguió la visa U y ahora teme por su futuro.
1: En los deportes, la hormiga González ya debutó en Grecia y con una falla garrafal.
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0: Bueno, pues ahí está la información, lo más destacado de las noticias, y vámonos directamente con lo que es las noticias, precisamente una noticia de Alexis Espinosa, porque a echarle ganas, padre mexicano decidió autodeportarse y cuenta su experiencia aquí, lo que nos presenta el equipo de Univision.

0: Nos trasladamos hasta el municipio de Santa Catarina, justo a la comunidad de Paredes, donde nació hace 33 años Víctor, este hombre que fue deportado de Estados Unidos junto a su hijo Liam, de 5 años, el pasado martes, 25 de agosto. Los hechos ocurrieron cuando circulaban en su vehículo por una carretera de Austin, Texas.
1: Fue el domingo 16 de julio que íbamos al fútbol con mi hijo y mi hermano. Sí, pues ya nos paró los de ICE. Ya pues nos preguntaron más de los niños que si eran nacidos acá o allá. Ya pues como el mío es de acá, pues le dije que era de acá y me dijeron que pues tenía que ir con ellos detenidos. Sí, pues ya nos llevaron a un centro ahí de detención y después pues nos movieron a otro.
0: Víctor desde el primer momento decidió que fueran deportados a México, ya que si no aceptaba, Liam, su hijo, corría el riesgo de ser separado y quedar en custodia del gobierno federal de Estados Unidos, como un menor no acompañado.
1: Pues, en parte, pues un poco mal por mi hijo, ¿eh? Pues uno como quiera, pues, uno ahí aguanta más, pero yo por mi hijo era lo que me da un poco más de pues, agüite o así, pues de que por él, que me fueran a separar de él y eso. Sí, pero pues gracias a Dios todo el tiempo estuvimos juntos.
0: En un principio los llevaron al centro residencial familiar del sur de Texas, pero después los trasladaron al centro de reclusión en Texas, donde había más familias de diferentes partes del mundo en la misma condición.
1: La verdad es muy listo mi hijo y pues él dijo, no, pues si nos podemos quedar acá en Estados Unidos, papá dijo, está bien, y si no, pues vamos para México, o sea, tenemos familia también. Y pues sí, yo también era lo que le decían, ¿no? Pues échale ganas. Uh-huh. ¿Sí? No, sí.
2: ¿Y ahora va a trabajar aquí? ¿Qué va a hacer?
1: Sí, voy a tratar de trabajar.
0: Ellos llevaban aproximadamente 3 años en aquel país. Sin embargo, Víctor ya había sido deportado por primera vez en febrero del 2026, pero decidió regresar hace un mes a Estados Unidos para estar junto con su familia. Pero no pensó que volvería a caer en las manos de ICE, y ahora peor, junto a su hijo.
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Roberto, ¿cómo están? Un gusto saludarles, un gusto estar con todas y todos ustedes aquí en Buenos Días América. Qué placer y privilegio poder despertar en esta bellísima mañana de lunes. Que tengan un estupendo inicio de semana. Vámonos con la información deportiva porque una nueva jornada del fútbol mexicano ha llegado a su fin. Vamos a repasar los resultados. La máquina cementera de la Cruz Azul venció 3-1 al Necaxa. El Atlante empató con León 1-1. Sorprendente, venció 2-0 en la Universidad. Partidos del día sábado, Pachuca empató con Guadalajara en un partido emocionante en el Estadio Hidalgo. Atlas perdió con Querétaro en Guadalajara. Vaya resultado, las Águilas del América, nada ni nadie detiene su vuelo. 2-0 han vencido a Puebla. Santos Torreón 0, Tigres 0. Partidos del día de ayer del domingo. Toluca barrió a Juárez. Toluca le ganó 4-0 a Ciudad Juárez. Monterrey 1, Atlético San Luis 3 en Monterrey. También este resultado nos sorprendió bastante. El Atlético San Luis dio la campanada en la Sultana del Norte, venciendo a la Pandilla 3-1. Esto en resultados del fútbol mexicano. Alrededor del mundo, en resultados, allá en España, partido entre Levante y el Betis. El Levante le pega al Betis de Champions, 5-2. La Real Sociedad vence 2-1 al Español. El Sevilla 1, el Atlético de Madrid 3. Sin Julián, por supuesto, sin Julián Álvarez. Partidos del día de ayer, el Real Madrid es una apisonadora con Bellingham y Mbappé. 4-0 vencieron al conjunto del Málaga, el Deportivo 3, Valencia 1, Celta de Vigo 0, el Athletic Club 2. Partidos para el día de hoy, el Osasuna enfrentará al Getafe y el Barcelona de Cataluña allá en Camp de Noa enfrentará al Rayo Vallecano. Esto en el fútbol, pero por supuesto que hay otros deportes. Nos vamos al tenis porque Novak Djokovic pierde en un estreno del US Open por primera vez en su historia al caer en 5 sets ante Navón. Mermado, muy mermado físicamente Novak Djokovic. Cometió un sinfín de errores y no pudo someter la resistencia de un combativo rival de Argentina, que no se dejó intimidar. Simplemente el hombre más laureado en la historia del tenis no pudo frente a un novato. La pista sensacional, pero por este partido le quedó grande a Novak Djokovic. Continuamos porque la Federación Neerlandesa pide cumbre global sobre el futuro de FIFA y retira el apoyo a Gianni Infantino. Así que la Federación de Holanda la ha pedido a una cumbre internacional debatir el futuro de la FIFA bajo el mando de Gianni Infantino, después de convertirse el pasado domingo en el país más reciente en reclamar un nuevo liderazgo en la FIFA dentro del organismo rector mundial del fútbol. En un comunicado el día de ayer, esta federación manifestó no tener confianza en el presidente Gianni Infantino. Ofreció albergar en territorio neerlandés una cumbre internacional para debatir ideas destinadas a remodelar la organización. Así que ha sido uno de los países que se han pronunciado, Holanda, en contra de Gianni Infantino, y de qué forma, al solicitar una cumbre en donde midan el futuro del polémico presidente de la FIFA. Vaya tema de Gianni Infantino. Al parecer, pues está quedando sin tantos aliados, pero es un hombre de mil batallas, seguramente saldrá adelante. Y nos vamos a la Major League Baseball porque el novato Sal Stewart pega jonrón por tercer juego consecutivo y así los Rojos vencieron 7-5 a los Cachorros. Carl Hill aporta un gol y 2 asistencias en triunfo de 2-1 del Revolution ante el Crew. La NFL coloca a Jonathan Cooper en la lista de exentos del comisionado. Los Titanes cortan al quarterback Will Levis. Los Giants mantienen a Odell Beckham Jr.
dentro de su equipo. Fueron los deportes en Buenos Días América. No se despegue de esta sintonía porque continuaremos con...

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1: Bueno, gracias Lalito por la información deportiva y aquí continuamos con más. La pregunta que hoy queremos hacerle es la siguiente. Meta está enfrentando una presión histórica en Estados Unidos por el impacto de Facebook e Instagram en los niños y adolescentes. La compañía llegó a un acuerdo multimillonario con varios estados tras acusaciones de que sus plataformas fueron diseñadas para mantener a los jóvenes conectados y podría afectar su bienestar. Entre las nuevas medidas se contempla un límite diario de 2 horas para adolescentes, restricciones de uso de entre la medianoche y las 6 de la mañana y mayores controles de edad y seguridad. Así que Meta niega haber actuado incorrectamente. Y nuestra pregunta, lo que hoy queremos preguntarle y que participe a todos ustedes, bueno, es la siguiente. ¿Quién debería tener la mayor responsabilidad de proteger a nuestros hijos de los efectos de las redes sociales? ¿Compañías como Meta, los padres o el propio gobierno? ¿Qué opinan ustedes? Participen a través de nuestro número en cabina 833-867-2346. Y comienzo con la mesa. Toñito, ¿tú cómo haces con tus niños? Ay. Yo sé que están chiquitos, pero quieren agarrar el celular seguramente, ¿no?
2: Lo agarran. Déjale que quieran, lo agarran.
1: ¿Y cómo le haces para que no estén ahí metiéndose a lo mejor a las redes sociales en donde pueden estar viendo contenido que no es propio para su edad?
2: Yo por lo general estoy muy atento, me considero un padre que se ha permitido que abusen del celular, del YouTube, agarran más tiempo de lo que deberían, entonces espero, siempre estoy al pendiente de su contenido, aunque ya me balconé el otro día que mi hijo Samuelín sí... Y de repente, papá, volteé y me hace pum, me empezó a disparar, según él. Entonces ahí sí me preocupé porque no estuve
1: porque
2: como...
1: Porque tú no los dejas que vean tipo de...
2: No, y menos a él, que él tiene 3 años, imagínate. Seguramente hubo en algún momento que me descuidé, donde vio algo que no tenía que ver y ya puse más atención, pero... Pero sí, los dos grandes ya, yo estoy muy dependiente de ellos. De hecho, mi esposa es la que les pone tiempo en base a donde quiera que se encuentre. Ella es la que les cede el tiempo. Y a ella le aparece qué están viendo. A ella le aparece qué contenido ven. Entonces, pero por lo general son caricaturas u otras cosas.
1: Y debería ser responsabilidad, Toñito,
2: de los papás.
1: De los papás, sí, totalmente.
2: De los
1: la
2: papás.
1: Empresa no. Meta no tiene la culpa.
2: Sí, pero sobre todo de quien está, no es nosotros, pues los padres de familia. O sea, sí, obviamente la empresa, pero creo que sí los padres de familia llevan un porcentaje mayor al de todos.
1: Claro. Michelle, ¿tú qué opinas?
3: Híjole, yo también creo que los papás son los responsables, o en este caso los adultos podrían ser los responsables del tema de las redes sociales. Porque si no, nos tendríamos que preguntar también nosotros como adultos cuántas horas pasamos en las redes sociales, ¿no? Ahí, por eso, hasta el mismo teléfono te pone, pues, un tema de que tú puedas autobloquear, ¿no?, tus redes sociales o que ya no te aparezcan las notificaciones. Porque si no, yo conozco mucha gente que de repente, ¿qué estabas haciendo? Viendo videos en internet. O sea, 3 horas podrían pasar y al final es una distracción, ¿no? Las redes sociales... salieron para eso, para entretener a las personas, cumplen creo que en el trámite su propósito, pero a veces, pues como todo en la vida, en exceso es malo, ¿no? O sea, no está mal, pero tampoco no te puedes pasar 4 horas viendo el internet.
1: Y a veces lo hacemos ya en automático, ¿no?
3: Sí, o sea, de manera inconsciente, ¿no? Hay gente que se levanta y ve el celular y de repente ya se le hizo media hora tarde porque está viendo el celular.
1: Claro. Bueno, pues ahí están los comentarios. Vamos a la línea telefónica a ver qué dice Diego. Diego, ¿cómo estás? Muy buenos días. Hola, Diego, ¿nos escuchas?
4: ¿Aló?
1: Hola, Dieguito, ¿cómo estás? Buenos días.
4: Buenos días, Yanisita, gracias por tomar la llamada. Interesante el tema que están abordando. Comparto con Michelle Rojas y con alguien más de ahí, con ustedes. Esa situación es como el alcohol. El alcohol ahí está y el cigarro ahí está. Si el hombre lo quiere, va y compra y fuma. Y si no, no pasa nada. No es culpable la compañía, sino el irresponsable del padre y de la madre. Pero hoy por hoy, sin ofender a ustedes, las mujeres de hoy agarran la tablet y ponen a los niños ahí, y ellas están con las uñotas pintadas, hablándose con sus amantes, con los anchos, como dicen, viejas, vagas, irresponsables. Pero no, se sienten chingonas ellas, ay, somos de las más grandes, y con la tarjeta del welfare tragando lo que nosotros trabajamos en nuestros impuestos. Así son esas mujeres, pero los zurdos han contaminado eso, y ellos vienen ofreciendo todo gratis. Hay un viejito gorgojo que ya está al borde de la muerte, se llama, no sé, es como tipo Sanders, no sé, Bernie Sanders. Todo gratis, como que si él tuviera, y esa gente no se pone a pensar cuando el país se vaya a la quiebra un día, no van a tener ni qué comer de todo gratis. Así han quebrado esos a las naciones como Argentina y cuantos. No hacen conciencia de estudiar, de trabajar, de ponerse a un nivel diferente. Gracias.
1: Gracias, Diego. Bueno, la opinión de Diego, ¿no? La opinión de Diego respecto a nuestra pregunta del día. Vamos a seguir escuchando más de sus llamadas. Los invitamos a que se comuniquen con nosotros. 833-867-2346. Pausa y volvemos con más.

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5: Saber es poder. Poder retirarse de la fuerza laboral y jubilarse en los Estados Unidos puede ser un desafío. Pero con las herramientas adecuadas y un plan puesto en marcha, puedes alcanzar tu meta. Lo primero es entender cuánto dinero necesitarás para vivir una vez que dejes de trabajar. Puedes hacer un presupuesto y proyectar cuánto dinero necesitarás para pagar tu casa, si tienes un mortgage, tu vehículo, servicios, deudas, comida y entretenimiento. 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

0: Continuamos en Buenos Días América cuando son las 6 de la mañana con 43 minutos en el este, las 5 con 43 en el centro y las 3 con 43 en el Pacífico. Te corté la inspiración, Michelle, estabas bailando.
1: No más, eso viene bailando. A bailar, Janet, eso viene.
2: Estaba a punto de cantar esta canción. ¿Cuántos la han cantado?
0: Cántala,
2: por supuesto. ¿Alguna vez esta canción o no?
0: No, nunca la he cantado, ¿tú sí?
2: Como que recuerdo que alguna vez sí la llegué a cantar, pero seguramente sola no, pero sí recuerdo.
0: A ver, súbele, Toñito, porque mi chica quiere cantar.
2: Para que cante, Brisi.
1: ¡Ay, no! ¡Ay, no!

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1: Ella se candela, se pura.
2: Yo soy candela, soy pura mexicana.
3: Que es una de las canciones que sacó justo porque ella también se ha autodeclarado mexicana. Aunque no nació en México, le tiene mucho cariño a México.
2: Ah, bueno, tuvo más que una sola canción, pero también tuvo un video. Que Toñito se acuerda muy bien. Sí, Toñito, tú lo viste.
1: Qué barbaridad. No como yo hubiera querido.
3: ¿Cómo puedes verlo todavía?
1: No, creo que ya lo bajaron. Ya, hace muchos años.
3: Ya sé qué video, ya acabo de recordar. Pero fue como de los primeros videos que se filtraron.
1: No, todavía no estaba como bien fuerte en el tema del YouTube ni las redes sociales, ¿no?
3: Ajá. Que era como un boom, ¿no? Que a los artistas o las personas reconocidas se les filtrara ese tipo de video y había sido porque le robaron el celular y porque algún curioso subió el video a la red.
2: ¿Saben que ya tiene 20 años que salió a la luz ese video?
3: Es cierto.
2: Sí.
1: Sí, es lo que te decía.
3: Ya no podemos decir
2: que tenemos 22. En el 2007 cuando salió un video sexual de la cantante Noelia. Ella pues estaba ahí con su exnovio. Y el video no se olvida
1: patanes,
2: porque...
1: ¿no? También los
2: sí, queda lo peor, queda lo peor.
1: Le pasó a lo mismo a Michelle Viet, ¿se acuerdan?
3: Sí, también.
1: A Michelle Viet. No recuerdo primeras. Si por esos años también fue o... Creo que sí, también fue
3: hace
1: muchos años.
3: Creo que poquitito antes, ¿eh? Pero sí, también se filtró el de Michelle Viet. Yo recuerdo también uno de Jenny Rivera, que también se había filtrado como por esas mismas fechas. Creo que fueron de los primeros. Y de los más sonados, hoy ya está...
1: ¿Te acuerdas que de Michelle Viet decían que era Héctor Soberón, era su novio, ¿no? En ese momento? Que se rumoró que fue él el que había subido el video, pero él se deslindó y no sé.
3: Sí, pero ahí sí tuvo que haber sido de personas
2: del como exnovio,
3: muy cercanas, ¿no?
2: Del exnovio, porque del exnovio tuvo que haber salido el video para que se hiciera público. Y andaba por los celulares de todo el mundo. Bueno, de muchos caballeros. Yo no lo vi.
3: Es que anteriormente era así, ¿no? O sea, no era de que el video... Sí estaba en la red, pero era más como...
1: Qué bueno que no era así como hoy en día, imagínate.
3: Que te mandaran, perdón, el video y lo tuvieras tú en tu dispositivo. No sé qué es peor. Que tú lo tengas en tu dispositivo móvil y que le puedas dar uso y compartir y replicar a que esté en la red.
2: Pues las dos cosas están mal, ¿no? Pero fíjense que lo que ella dice es que toda su vida... ha quedado marcada por ese video, porque todavía hay gente que no se olvida de eso, como nosotros, ¿va? No se olvida de eso y le siguen diciendo y escribiendo en las redes sociales recordando ese video.
3: Qué triste, ¿no?
1: Sí.
2: Y ya dicen, y que fuera porn star, o sea, tengo que librar con eso toda la vida, no voy a poder borrar eso de mi historia. Pero ha habido muchas mujeres que la han defendido también, sí. Y que ha sido como que la han visto como un ejemplo de fortaleza por todo lo que ha tenido que pasar. Y yo creo que sí, su carrera pues se acabó tras ese video, ¿no?
3: Sí, yo creo que ese video representó un antes y un después de Noelia. Obviamente no lo quita el tema de lo bien que canta, pero
1: no.
3: Sí tiene una mancha, ¿no? Que es el tema... del por qué seguimos diciendo que si se hubiese filtrado, o sea, así como se filtran videos de hombres en el cual no son tan señalados como el de las mujeres, esa es la gran diferencia, ¿no? Y la parte en la que sigue habiendo como esa desigualdad entre los dos géneros.
2: Bueno, pues ahí está la información de Noelia, que está cumpliendo años el día de hoy, 47 años.

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1: Bien, hablamos de las redes sociales, así que continuamos esperando su llamada a través de nuestra línea telefónica. Meta está enfrentando

0: Una presión histórica en Estados Unidos por el impacto de Facebook e Instagram en niños y adolescentes. La compañía llegó a un acuerdo millonario con varios estados tras acusaciones de que sus plataformas fueron diseñadas para mantener a los jóvenes conectados y podían afectar su bienestar. Entre las nuevas medidas se contempla un límite diario de 2 horas para adolescentes, restricciones de uso entre la medianoche y las 6 de la mañana y mayores controles de edad y seguridad. Meta niega haber actuado incorrectamente y hoy queremos preguntarle quién debería tener la mayor responsabilidad de proteger a nuestros hijos ante los efectos de las redes sociales, compañías como Meta o los padres o el propio gobierno. ¿Qué opina usted? Llámenos y participe. Tenemos a Pablito en la línea telefónica. Pablito, ¿cómo estás? Muy buenos días, un gusto saludarte.
1: Buenos días, John, saludo a todo el equipo. Bendición aquí como siempre al pie del cañón con el equipo, con ustedes.
0: Gracias, Pablito. ¿Tú qué opinas de nuestra pregunta del día?
1: Yo pienso que tiene el 75% de responsabilidad de los padres, un 10% las redes sociales que lo preparan para la canallada y el gobierno que no se preocupa hacer leyes para que evitar todos estos desastres.
0: Sí. Oye, Pablito, y una pregunta indiscreta. ¿Tú viste el video de Noelia o no lo viste?
1: Sí, sí, le escuché a Noelia, me encanta y la verdad que es muy bonito, una mujer muy hermosa, llena de talento y pues qué lindo que a Brice y a la otra señorita, a Michelle, le encanta. Y le llamo porque me encanta la discusión entre Michelle y Brice, me encanta, te dan durísimo, me encanta.
0: Se dan hasta con la cuchara.
2: ¿Cómo estás, Pablito? Un gustazo. Es que yo no sé por qué entre tanta calidad de la
3: invitan
2: empresa,
3: a Briseida.
2: Invitan a ya saben quién.
3: A Brice.
2: A Brice, ya quisieras tener mi estatus.
3: Brice, tú ni estás aquí en Buenos Aires, América.
2: Yo ya soy más parte del show que tú.
3: Vemos.
0: Pablito, ya viste lo que provocaste. Estaba muy quietecito así otra vez.
2: Ya se fue.
0: Ya se fue.
3: Pues ya me voy a eso.
0: Bueno, ya se fue. Gracias, Pablo, por comunicarte aquí a Buenos Días América. Y nos vamos con más información mientras esperamos que se comunique con nosotros a nuestra línea telefónica. Tenemos también aquí más. Y es que ahí se alcanza récord de casi 50,000 arrestos en julio, pero solo 4% tienen antecedentes criminales. La Agencia de Inmigración y Control de Aduanas realizó casi 50,000 detenciones durante julio, alcanzando el promedio mensual más alto del segundo mandato de Donald Trump.
4: Este fármaco dobla la supervivencia en pacientes con cáncer de páncreas. Para dar un poco una idea, no hemos visto nunca en un ensayo clínico la magnitud de beneficio, de mejora en supervivencia, cuando uno mira estudios que se han desarrollado en los últimos 20 años, durante toda mi carrera profesional, cuidando pacientes con cáncer de páncreas. En segunda línea, que es donde se va a probar el fármaco, pero también para pacientes en primera línea, que no son candidatos a combinación con quimioterapia, lo que se ha visto es que la supervivencia de estos pacientes con quimioterapia únicamente es alrededor de 4 o 5 meses. Wow. Y con este fármaco estamos hablando de supervivencias de 13 meses, ¿no? Entonces esto básicamente es incomparable con cualquier otro dato que hemos tenido anteriormente, pero es simplemente el primer paso. Esto es la puerta que se ha abierto para demostrarnos que vamos a poder desarrollar fármacos frente a esta enfermedad que van a tener un impacto muy significativo en la supervivencia de nuestros pacientes.
5: Correcto, y bueno, estamos viendo que es, ¿cuántos? A lo mejor 8 o 9 meses, pero definitivamente
6: cada
5: son
6: día cuenta,
5: 8
6: ¿verdad?
5: Totalmente, un día a la vez. Entonces, claro, esto levanta la esperanza para muchísima gente porque como estamos viendo es muy mortal este cáncer de páncreas. Entonces, ¿en qué etapa de la enfermedad se debe aplicar? Es decir, ¿cuáles serían los pacientes candidatos para desde ya recibir ese tratamiento?
4: En principio, la aprobación por la FDA es segunda línea, pacientes que han progresado a primera línea con quimioterapia o pacientes que tienen un nuevo diagnóstico de cáncer de páncreas, pero no son candidatos porque no son lo suficientemente robustos, están debilitados y no son candidatos a una combinación de quimioterapia en primera línea.
6: A ver, doctor, entonces, perdón que lo interrumpa, se nos va el tiempo y no quiero dejar esta pregunta fuera. Una persona que en este momento enfrente un diagnóstico de cáncer de páncreas, ¿tiene que ir a su médico y pedir ese medicamento o cómo hace para calificar?
4: Reunirse con su oncólogo, preguntar siempre por ensayos clínicos. Aquí en Moffitt tenemos ensayos clínicos con combinación con algunos de estos fármacos que atacan la proteína KRAS.
0: Bueno, ahí estamos escuchando sobre la nueva píldora contra el cáncer de páncreas. Es un nuevo tratamiento oral que aprobó la FDA y que incrementa de 4 a 13 meses la expectativa de vida en pacientes con cáncer de páncreas avanzado. Bueno, vámonos a la pausa. Regresamos con más.

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0: América, de costa a costa. ¡Qué bonita la jornada!, dice nuestra canción. ¡Bravo! Vamos arrancando una nueva semanita. Espero que ustedes estén arrancando con el pie derecho, por supuesto. Que ya tengan su bebida calientita o fría, como quieran. Porque está haciendo calor en algunas partes.
1: ¿Dónde?
0: Oye, Texas estaba, pero que ardía. Parecía un horno, Michelle. Un horno. De verdad, estaba más caluroso que aquí.
1: ¿Sí?
0: Mucho más caluroso. Aquí hizo fresco.
1: Ayer hizo calor.
0: Imagínate, lo sentí fresco. O sea, estaba bastante caluroso. Estuve por ahí unos días en Houston. Vimos a César Procel por allá. Fuimos al estadio, Michelle.
1: ¿Al estadio? A ver
0: aquí. Fui al estadio. Fui a ver a Houston Dynamo. Contra, ahí estuvieron los de San José, California.
1: ¿Y quién ganó? ¿Houston?
0: Empataron. A ceros.
1: Ay, no.
0: O sea, no hubo ni goles.
1: Magnífico
0: ni emociones.
1: El partido, ¿no? Sensacional el partido, sí.
0: Estuvo increíble. Oye, me la pasé bomba.
1: Voy a ir a vivir una experiencia distinta. Voy a ir a ver a la MLS. Porque aquí los partidos son diferentes. 0-0.
2: Acá son aburridos. Vamos a ver si me sorprenden.
1: 0-0.
0: Sí, yo le decía a César, oye.
1: No, que aquí hay mucha acción.
0: ¿Y en dónde estuvo la acción, la emoción, como que me faltó? Dijo, no, es que como que los dos equipos iban muy parejos. De hecho, estaban en segundo lugar y cuarto en la tabla. Y como que estaban muy parejos y pues no hubo nada. Pero hay partidos más parejos, digo, que están igual de parejos en los equipos. Y de todas maneras hay mucha más emoción. Claro. Sí, como que le faltó. Pero fíjate que el ambiente muy lindo, muy bonito, muy agradable, muy familiar.
1: ¿Sí?
0: Me gustó. Ya había ido yo antes a ese estadio también y me parecía que había un gran ambiente de los aficionados de Houston Dynamo. Y bien, además, muy accesible también para llegar al estadio. Todo muy bien.
1: Aparte tienen un marketing diferente que siento que cuando vas a un estadio en Estados Unidos te la pasas comiendo todo el tiempo.
0: También. Yo me comí unos elotes bravos. Que era elote amarillo.
1: Y no picaban ni una gota, estoy segura.
0: Tenían un chilito, sí tenían.
1: Pero es que
0: ahí.
1: Luego el chilito que le pones es como más...
0: Como más tajín. No, estaba rico, estaba bueno. Sí me gustó y preparadito ahí con
1: elote.
0: Mayonesa, queso, limón.
1: Ya se me antojó.
0: 10 de 10.
1: Se me antojó y es muy temprano.
0: Es muy temprano y una buena cervecita.
1: Mejor aún.
0: Pues sí, pero calor, de verdad que no podíamos. Sudamos y sudamos. Estaba haciendo bastante calor en Houston, ¿eh? Como que son días bastante calurosos. De hecho, me dijeron, bienvenidos al horno.
1: ¿Y no creías? ¿O sí creíste?
0: No, yo no creí cuando decía demasiado calor. Y sí, vaya que sí. Pero ahí estuvimos saludando también, incluso estuve un ratito en la transmisión de TUDN Radio Houston. Así que saludos bien. Para toda nuestra gente bonita de Houston, me la pasé bomba, me la pasé increíble, me encanta su ciudad, así que regresaremos pronto.
1: Quiero volver a Houston.
0: Y me voy a llevar a Michelle, a Brisi y a Toñito.
1: Puedes llevarme nada más a mí si quieres a Brisi, no, la dejas.
3: Ay, tú Michelle, qué ganas de pelear tan temprano.
1: La dejas aquí trabajando, ella que trabaje porque ya
3: tiene muchas vacaciones. Ya no, ella dile que yo ya soy directiva de la empresa.
1: ¿Es directiva?
3: Para que module su...
0: Yo no sé qué hizo, pero Brisi ya es directiva.
3: Module sus palabras y todo, por favor.
0: Así que cuidado con ella, cuidado.
3: Yo nomás te digo, Michelle, ya estoy por encima de Ascaret y por encima de otros más, ¿eh? Nada más para que...
0: Quisiera.
1: Eso quiere.
3: Quisiera.
1: Quisiera estar encima,
0: pero cuidado.
3: El Estado a punto... De darme otro cargo.
1: ¿Será?
3: Pues sí, para que cuide sus palabras, Michelle, por favor, ¿eh? Ya no soy la Brisi que conociste. Ya tengo...
0: Ya tiene más nivel.
3: Exactamente, ya.
1: Ah, yo dije, ya tiene el cabello más maltratado.
3: Ya tengo otro estatus. ¡Ay, tu payasa! Ya tengo otro estatus. Ya tengo otro estatus.
1: Dije, sí, ya se le notan las arrugas también.
3: Sí. Ay, tú se quieres trabajar de gratis, ¿eh? La semana.
0: Los kilitos de más, bueno, también, Oliver.
3: ¿Más kilitos de más, mi
0: no,
3: Janet?
0: No, nada de eso, de menos.
3: De menos.
1: Más.
0: Menos es más.
1: Menos es más. Se te ve.
3: ¿De qué lado estás, Janet?
0: No.
1: Se te ve el exceso.
0: Yo soy neutral.
3: ¿Cuál exceso?
1: Se le ve el exceso de grasa.
3: Exceso de belleza, dirás tú.
0: De belleza,
3: o sea,
0: sí.
3: Que tú los tienes, Michelle.
0: Sí, Brice es muy bella. Y desde muy tempranito, mira, vela cómo está reluciente.
3: Claro, claro.
1: No durmió, por eso.
0: Ay, bueno, ahí está el equipo. El equipo ya lo escuchó, Brice que está en la asistencia técnica, ya es directiva y, bueno, nos está dando la oportunidad de estar aquí con nosotros. Claro. Está Michelle Rosas en la producción, en los micrófonos también. Y bueno, ahí Toño Murillo en los controles, uh-huh, atendiendo sus llamadas y musicalizando este show. Ahí es el ingeniero de la consola. Y en estos micrófonos los saluda Janet Vázquez a nombre de Andreina Gandica, la titular de este espacio. Y bueno, con esto nos vamos inmediato con lo que ocurrió mientras usted dormía.
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0: Redada de ICE en un centro nocturno de Memphis deja al menos 120 detenidos.
1: Brian Morales, el estadounidense que ICE deportó a México, regresa a los Estados Unidos para recobrar su vida en el país que lo vio nacer. Morales, ciudadano estadounidense, nació en Denver y ya presentó una demanda contra el Departamento de Seguridad y las autoridades de Texas.
0: Una persona murió y al menos 14 están desaparecidas tras las repentinas inundaciones en el Gran Cañón.
1: Estados Unidos ataca la isla iraní de Larak, cerca del estrecho de Hormuz, y Teherán promete represalias. El ataque estadounidense destruyó dos lanzadores iraníes, mientras aumenta la tensión en una de las rutas marítimas más estratégicas del mundo.
0: Google Maps cambió el nombre de Lago Ontario por Lago América para los usuarios de Estados Unidos, con el fin de reflejar el decreto presidencial de Donald Trump por el que se cambia el nombre del lugar, según un comunicado de Google.
1: Liberan a Víctor Salgado Araujo, hermano de Lorenzo Salgado y testigo del mortal tiroteo con agentes de ICE. Víctor era el último de los tres testigos que aún permanecían detenidos por las autoridades. La liberación de los acompañantes era una pieza clave en la investigación sobre el tiroteo ocurrido en el mes de julio en uno de los barrios latinos de Houston.
0: Incendios forestales arden a lo largo de la pintoresca costa de Big Sur, California.
1: Y a través de la cuenta de ex de Maduro se difundieron las primeras fotografías y un mensaje para Venezuela. Desde la prisión de Nueva York, el mensaje decía: quiero que sepan que estamos firmes. Y en las fotografías se puede ver a Nicolás Maduro sonriente y haciendo la señal de amor y paz con ambas manos.
0: Roban camión con 40,000 libras de cerveza Pabst en California. La policía investiga el robo con un valor de $70,000.
1: Y rescatan con vida a una menor de 6 años tras 60 horas atrapadas en el hueco de Nepal. El hallazgo de la menor se convirtió en un rayo de esperanza para los equipos que continúan removiendo toneladas de lodo y escombro en búsqueda de personas desaparecidas en Nepal.
0: Lo que fue un regalo de cumpleaños se convirtió en una pesadilla. Pareja colombiana es detenida por ICE en Las Vegas.
1: Estados Unidos destruyó una presunta estación de reabastecimiento flotante para el narcotráfico en Ecuador. El Comando Sur señaló que sus fuerzas interceptaron una embarcación que operaba como una estación flotante en aguas internacionales del Pacífico Oriental.
2: En los deportes, Messi en la MLS marca póker y con eso llega a 927 goles en su carrera.
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0: Y nos vamos directamente con la información cuando son las 7:12 en el este, las 6:12 en el centro y las 4:12 en el Pacífico. Venezuela entrega un tercio de su petróleo a Estados Unidos en un polémico acuerdo. Los acuerdos petroleros entre Estados Unidos y Venezuela provocaron controversia, mientras sectores cuestionan la participación estadounidense en la explotación del crudo. El gobierno venezolano asegura que el país mantiene la propiedad de sus reservas y que las inversiones traerán beneficios económicos. Aquí el reporte con Francisco Urreistieta.
5: Eran los tiempos en que el chavismo se creía todopoderoso y tenía un control absoluto del país.
6: Ni una gota de petróleo puede salir de aquí para los Estados Unidos si agreden a Venezuela.
5: Y culpaba a la oposición de querer llegar al poder para entregar el petróleo y otros recursos a los Estados Unidos.
7: Sus amos le dan las órdenes, ¿para qué? para que entregue el efectivo, para que entregue el petróleo, el gas, el oro.
5: Pero llegó el 3 de enero y con él la captura del mandatario Nicolás Maduro por fuerzas de Estados Unidos, y que hoy fue mostrada su primera foto en la prisión. El panorama cambió y con él lo impensable para el chavismo, entregar una tercera parte de las reservas petroleras del país al gobierno del presidente Donald Trump.
8: Nuestro país tiene las mayores reservas petroleras del mundo, pero tener recursos bajo tierra no es suficiente.
5: 65 mil millones de barriles de petróleo a ser explotados en 17 campos de producción controlados por Estados Unidos. Un regalo del pueblo de Venezuela, dice Trump, para aumentar las reservas petroleras estadounidenses. Una de las cosas que voy a hacer con el petróleo venezolano es llenar las reservas estratégicas nacionales que, debido al somnoliento Joe Biden, han sido prácticamente vaciadas. Pero ese regalo entregado está resultando venenoso para los venezolanos y la polémica que está provocando incluso dentro del fracturado chavismo.
9: No aceptamos la ocupación yanqui en Venezuela.
5: En la calle miran el acuerdo con sospecha. 100 mil millones de dólares en inversiones y más de 200 mil millones de dólares en beneficios a largo plazo y en condiciones que aún no se conocen. La presidenta Rodríguez tuvo que salir a aclarar algunos puntos del acuerdo, como que Venezuela sigue siendo propietaria de sus reservas y pozos petroleros, que son concesiones a 25 años y no a 100, como afirman algunas publicaciones, y que traerá gran beneficio económico al país.
0: Bueno, ahí está la información, y hoy estamos hablando de las redes sociales. Más adelante también vamos a tener una entrevista muy interesante sobre el tema, pero queremos preguntarle quién debería tener la mayor responsabilidad de proteger a nuestros hijos de los efectos de las redes. ¿La compañía como Meta, las compañías como Meta, serán los padres de familia los que tienen que la responsabilidad? ¿O el gobierno? ¿Usted qué opina? Participe con nosotros al 833-867-2346, así como lo hace Sergio. Sergio, ¿cómo estás? Muy buenos días, un gusto saludarte. Hola, hola, Sergio, ¿nos escuchas?
10: Buenos días.
0: Buenos días, ¿cómo estás, mi querido Sergio?
10: Hello.
0: Hola, hola, sí, Sergio, ¿tú nos escuchas?
10: Ahora lo estoy escuchando, ahora mismo lo estoy escuchando bien. Buen día, Janet. Bueno, a ti, a tu mesa y a la audiencia, ¿no? El caso Venezuela, ¿viste? Caso paradigmático, ¿no? Pues se están peleando para ver quién entrega más al país, ¿no? Esto que nos lleva de experiencia, lo que siempre uno viene hablando en cuestión de todos nosotros, precisamente, dado al contexto, por ejemplo, del que siempre viene a dar sus comentarios, las maromas que se da Diego, que siempre pone de ejemplo, por ejemplo, la Argentina, ya ven, pero esa también ha sido la culpa de los movimientos que pretenden ser luchas sociales, ¿viste? ¿En qué parte se encuentra Diego? Porque tengo curiosidad, ¿en qué parte? Si eres tan amable.
0: Está, si mal no recuerdo, en San Diego, California.
10: Bueno, imagínate la hora que es en este momento. ¿Ya qué hora son? ¿Las 3 de la mañana aproximadamente?
0: Ya las 4, sí. Pero cuando estaba al aire hace un ratito eran sus 3 de la mañana.
10: Imagínate nada más. Entiendo que es una persona muy trabajadora. ¿Quién va a estar trabajando a las 3 de la mañana? Bueno, yo no. Ahora, por ahí entendí que supuestamente él tiene su negocio, pues será de construcción, pero pues no es un negocio porque está esclavizado, ¿verdad? Porque para él llegar a las 3 de la mañana, obviamente es un negocio que no le da. Y por eso será que tiene tanta rabia para personas, por ejemplo, que reciben ayuda.
0: Sí. Gracias, Sergio, por tu comentario. Vamos a la...
11: El 19 de septiembre de 1988, Washington D.C. vio nacer al que se convertiría en uno de los jugadores más determinantes de la NBA, Kevin Durant. Nombrado el mejor jugador del país jugando para la Universidad de Texas, fue reclutado en la primera ronda por Seattle. Pasó a los Warriors de Golden State, en donde brilló y conquistó 2 anillos de la NBA. Es por esto que Kevin Durant es el ícono de la canasta en TUDN Radio.
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7: 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Hola amigos y amigas de TUDN Radio, yo soy Toño Murillo.
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0: estamos en Buenos Días América, 7:25 en el este, 6:25 en el centro y 4:25 en el Pacífico. Michelle, ¿qué estamos escuchando? ¿Es algo nuevo?
1: Es algo nuevo. Yo creo que es el dueto que mucha gente esperaba, deseaba, imaginaba, pero que lo veía como muy lejano, como algo que no iba a suceder. Estamos escuchando a Danna Paola y a Belinda juntas cantando esta canción llamada Dolce Vita. Unieron sus fuerzas en este sencillo, en el que las dos mayores referentes de la música pop en México se unen. Este tema forma parte del Wet Dreams, del segundo capítulo ambicioso proyecto conceptual de Danna Paola, donde la artista mexicana ha explorado pues parte de la intimidad, la libertad y la sensualidad sin filtros. Y ellas lanzaron primero un fragmentito del videoclip a través de sus redes sociales el jueves, y posteriormente ya salió completo la canción en las plataformas digitales y obviamente el videoclip, y comparten pues una historia visual centrada en la amistad, en la sensualidad y en la libertad de estas dos cantantes. Obviamente ellas también han dicho que se remite a un tema de unas vacaciones en Italia. Su escena se encuentra centrada en una hacienda en Morelos, ahí fue grabado parte de la locación de este video, pues, y es una colaboración entre el pop electrónico y las influencias de la música italiana, ¿no? Con esto de que ya los artistas pues tratan de buscar, digamos, que nuevas incorporaciones y en la industria musical, porque digo, hay tantos géneros ya y hay tantas mezclas que pues los artistas también se tienen que revolucionar, inventar y volver a jalar, ¿no? Y hoy por hoy muchos de ellos han buscado en colaboraciones también jalar públicos de otros artistas, ¿no? O sea, los fanáticos de Belinda, que hoy puedan venir a escuchar a Danna Paola, los de Danna Paola a Belinda, y que creo que quien nació o creció con estas dos cantantes en el tema de las novelas, pues para muchos es algo bonito poderlas ver cantar juntas.
0: Era impensable, ¿no? Porque incluso eran hasta pues rivales en, pues ahí en talento, en popularidad. Siempre era o estabas con Belinda o estabas con Danna Paola. ¿Quién apoyabas? ¿Quién te gustaba más? Entonces siempre eran como que esa competencia. No tanto como Briseida y como Michelle,
1: ¿verdad?
0: que son enemigas.
2: Quisiera ser mi amiga.
1: Hay que cantar, Briseida.
2: ¡Ay, tú me cantas! Michelle,
0: ¿Tú serías Belinda?
2: Yo sería Belinda. Yo sería
0: Belinda con la rubia.
2: Yo sí canto.
0: Michelle sería Danna Paola.
1: ¿Pero canta en dónde?
2: Michelle sería, la Tigresa del Oriente. Así canta. Yo sí canto, Janet, discúlpame.
1: Michelle es New York.
2: Yo sería Belinda, ¿cuál New York? Yo no ando racando de esas cosas como New York.
0: ¿Sí cantas, Brisa?
2: Hasta todo el día, mira. Yo claro que sí, ahorita
0: ¿cuándo
2: no voy a...
0: ¿Cuándo nos vas a cantar?
2: Un día de estos, voy a...
1: Cantando.
2: Pero yo les cobro, ¿eh? O sea, yo es un concierto. Un on-plot, es quien les hago un on-plot.
0: Un día, sí, hay que organizar el on-plot.
2: Pues voy a, un día que no estés, por cierto.
1: Un día que aprenda, yo creo que en unos 10 años, ya que aprenda canto, ya que aprenda a tocar un instrumento.
2: Sí, ese es tu voz.
1: En donde nadie la escucha.
2: Ya ves,
0: yo le estoy preguntando, Brice, es que me llamó la atención porque dijo, canta en do.
1: En do. En do, re, mi, fa, sol, la, si.
2: Un día que la empresa lo requiera, yo estoy al pendiente.
0: De cantar.
2: De cantar. Porque sí sé cantar, ¿eh?
0: Mira.
2: Sí. No como otras.
0: Sí sabe cantar, Brice.
1: Como otras.
2: Con trabajo saben hablar.
0: Hoy. ¿Tú serías Belinda, Danna Paola, Michelle?
2: No, es que, ¿cómo Danna Paola, Michelle, Janet, tú también?
0: Bueno, yo estoy poniendo ahí las dos porque una rubia, la otra del cabello oscuro.
2: ¿Cómo que le haces a Michelle?
1: Uy, a Danna Paola.
2: Danna Paola es de clase, de alcurnia. De
1: clase mundial.
2: Ajá, no como Michelle, por favor, Janet, ¿cómo la comparas?
1: Ole.
0: Bueno, Brice, ¿qué te pareció esta canción de las dos?
2: Bonita, las dos. Me encantan tanto las carreras de Belinda y también de Danna Paola. Yo la veía como la niña de la mochila, ¿te acuerdas?
1: Aquí,
2: a Dani.
0: Ah, la niña de la mochila.
2: Sí.
1: Sí. Era una... Hay una imagen como muy graciosa de Danna Paola, ¿no? Cuando salía en una serie...
2: Ajá, sí. Y cuando salió en la, ay, ¿cómo se llamaba esta española? Últimamente que la vi andaba muy, muy aceleradita.
0: Ah, como Élite.
2: Élite, sí. Ajá, sí, sí. Unas escenas muy subidas de tono.
0: Sí,
2: pero
0: sí.
2: Pero me
0: sí.
2: Encantaron bien cuidadas, eso es algo.
1: ¿Quién les gustaba más, Dana Paola o Belinda?
2: Belinda.
1: ¿Sí?
0: Ay, es que sí, diferentes. Oh, sí, Belinda. Yo creo que diferentes, pero sí, a ti.
3: A mí Dana Paola me encantó en esa serie de Elite, me encantó. Pero después se puso a mis gustos, ojalá, ojo. Muy delgada.
0: Tú sabes que esa, justo esa serie de Elite fue la que le provocó que mucha gente a través de las redes sociales la criticaran, que porque estaba muy llenita.
3: Ay, no, ¿de dónde?
0: Y claro que no, pero ella le provocó, sí, ella le provocó mucho estrés, le afectó emocionalmente y se puso a adelgazar, pero yo creo que ahorita ya se rayó en la delgadez extrema.
1: En actrices,
3: además de que,
1: ¿no?, de ser extremadamente delgadas.
3: Tuvo una actuación increíble en esa delite. La verdad que sí, como la villana de esa primera temporada, creo, de las primeras temporadas, estuvo muy bien en su papel.
1: Yo creo que unir fuerzas es importante, o sea, lo que hace Belinda y Dana Paola y otros cantantes, ¿no? O sea, yo creo que la pauta la marcó el género el urbano, ¿no?, el reggaetón, porque ellos suelen hacer muchas colaboraciones con todos como para tratarse de ayudar, y ahora pues también en el tema del pop, porque yo pensaría que el pop está extinguiéndose, ¿no?
0: ¿Ustedes ya no se escucha nada, ¿no?, de pop? Sí. Ya todo es urbano, ya todo es el género. Es reggaetón, es regional mexicano, sí, como que no hemos escuchado nada pop. Y nos hace falta.
3: Pues sí, son como de la época de las dos, ¿verdad?
0: Sí, de hecho sí eran competencia. Ajá, sí. Bueno. Las comparaban mucho porque las dos empezaron novelas. Igual, ¿no? Empezaron con novelas infantiles. Yo me acuerdo que yo veía Amigos por Siempre,
3: El Diario de Daniela
1: es Daniela Luján.
3: Sí, que ¿contemporáneo o no?
0: También.
1: Debe ser un poquito más grande que ellas, ¿no?
0: Sí.
3: No, Daniela Luján sí más grande o más pequeña.
1: Ella es más grande que Dana Paola. Sí, estoy casi segura. Sí. Bueno, decían que el tema de Belinda en las redes sociales, en internet, su fecha de nacimiento estaba mal, ¿no? Porque decía una edad que no tenía.
0: Ah, no la he visto.
1: Sí decía, ¿no?
0: Dice que tiene. Bueno, ella tiene 35.
1: Miren, Belinda tiene 37 años. Belinda. Se la arreglaron, porque yo estoy segura que hace algunos años tenía...
3: Más.
1: Le cambiaron menos.
3: Ah, menos. Ah, okay.
1: Aparecía menos hasta que luego por ahí la gente se empezó a quejar porque, no, pues las cuentas no nos dan. Dicen que la gente es medio curiosa, chistosa.
0: Y ya sacaron la realidad.
2: Ah. Hola, ¿qué más traes?
1: Hola. Y Dana Paola tienen, por ejemplo, 31. O sea, son... sí
0: es más chica Dana Paola.
2: Lleva como 5 años.
0: Sí.
2: Dimi Luján.
1: Y Daniela Luján tiene 38. Daniela Luján.
2: Es más grande, ya ven.
1: Por eso yo decía que era más grande Daniela Luján.
2: No, es cierto, dijiste más grande.
0: No, Michelle, tú dijiste que estaban como más o menos igual, ¿no?
2: Pues aparte sorda.
1: No es cierto. A ver, Dana Paola y Belinda sí son prácticamente de la edad, es un año de diferencia.
0: Sí, pero Belinda se hacía pasar por más joven, entonces.
1: Sí, porque decía además, que tenía 32 hasta...
0: Además, cuando Cristian Nodal cuando empezó con Cristian Nodal, tenía 22 años, una cosa así, Cristian Nodal, y ella ya tenía 30 y tantos, le llevaba como 10 años.
1: O sea, es que, a ver, Cristian Nodal tiene 27.
3: Ahorita.
0: Sí, ahorita. Pero entonces, él tenía como 21 años, estaba chiquito, era un pollito.
1: Se ve bien correteado, ¿no?
0: Claro.
1: La verdad.
3: Se empezó a corretear cuando ya salió con Belinda.
1: Cuando empezó a andar con Ángela. Sí. Desde que la engañó.
0: No, desde Belinda.
3: Y con Belinda se empezó a hacer los tatuajes, ¿no? Y todo.
0: Sí, quedó muy afectado, creo.
1: A ver, ¿cuántos años tiene Ángela Aguilar? Ángela Aguilar tiene 22.
0: ¡22 años!
3: ¿Ahorita 22?
1: 22 años actualmente.
0: Ahora entiendo todo.
1: Tiene 22. ¿Desde cuándo andan ellos dos? ¿Como hace 3 años?
0: Sí. 22, no
1: tiene
0: creo.
1: 22 años, sí, pues
0: se ve más grande.
1: Acuérdense que cuando hicieron el video ella era menor de edad, el video en el que supuestamente se enamoraron, amor a primera vista. Ella era menor de edad todavía en ese video.
2: ¡Qué barbaridad! ¿Cómo aprovechas un chisme para irte a otro y a otro y a otro?
1: Fíjate.
2: A comer gente,
1: uno
2: nada
1: que
2: más.
1: Sabe, uno que sabe. Uno que siempre le sabe
2: criticando a las personas.
1: No, hombre, ¿yo por qué? No estoy criticando.
2: Pero ya vas a juzgar el matrimonio de
1: ¿quién?
2: De Nodal y de la
0: Ángela.
2: De Angelita, gracias.
1: Ya sabes de quién estábamos hablando. Ay, pero no.
0: Ay, bueno.
1: Sí es mucho la diferencia entre.
0: Sí.
1: O sea, Ángela tiene 22 y Belinda tiene 37 años. Son 14
0: Ángela
1: años.
0: Es muy, muy chiquita. Ahora entiendo todo. Es un poco inmadura, ¿no?
1: Ah, yo dije, ahora entiendo todo. Yo dije, está diciendo que la dejaron porque era más
0: grande. Ah, no, no, no, por supuesto que no. Más bien como que ella, pues sí, ha sido un poquito inmadura, creo yo. Pero bueno, usted tendrá su mejor opinión. Si gusta participar, háblenos para hablar de estos temas. Estos chismes, a nosotros no nos gusta el chisme.
1: No,
0: nos entretiene.
1: Encanta.
0: Ah, nos encanta, nada más. No me gusta, a mí me encanta. Vamos a la pausa, regresamos. Es buenos días.

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0: Michelle, Toñito, fanáticas y fanáticos a los deportes. Un placer saludarles aquí en Buenos Días América. Vámonos con la información, porque Marcelo Gallardo será el nuevo técnico de la selección ecuatoriana de fútbol.
1: Marcelo Daniel el Muñeco Gallardo será el nuevo técnico de la selección ecuatoriana. Está confirmado, en los próximos días se va a oficializar, se va a terminar de confirmar entre todas las partes, pero es una realidad y es primicia de la página millonaria en esta transmisión que estamos haciendo. Marcelo Daniel, el Muñeco Gallardo, será el nuevo técnico de la selección ecuatoriana, va a reemplazar a Sebastián Becasese y va a firmar un contrato importante para hacerse cargo, para ser el técnico de una camada con un futuro promisorio.
0: Seguimos en el soccer y en este caso con los rojinegros del Atlas, que tuvieron una derrota muy, pero muy dolorosa en casa frente al Gallo. El Gallo cantó en el Estadio Jalisco y derrotó a la llamada Academia del Fútbol Mexicano y en el Nuevo Rico del Balompié Nacional. Poco más de 48 millones de dólares han invertido Atlas en esta nueva temporada y no es para perder con el Querétaro. Las palabras del técnico Hernán Crespo.
2: Hablé también con los muchachos y saben perfectamente que están pasando cosas, expulsiones, penales, y se hace difícil. Entonces, creo que tenemos que aprender muchísimo, a tener un poco más cuidado sin perder agresividad, pero tener cuidado. Hay cosas que son evitables, y me parece los dos accidentes de hoy son evitables, y sobre todo de dos personas muy experimentadas, o sea que no es una cuestión de jóvenes o de grandes. Pasó y hay que evitarlo. Todo el mundo sabe lo que significa River para mí. River es mi casa. Más allá de todo esto, yo estoy feliz y agradecido de la posibilidad de trabajar en Atlas. Pero sinceramente no encuentro nada de positivo comentar rumores de cada vez que River echa un técnico o va a cambiar un técnico, tendrá que responder esta pregunta.
0: ¿Qué hay de cierto que River...

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1: Él se encuentra mucho más suelto, le van a venir ofertas de clubes así muy importantes y bueno, nos da mucha satisfacción que él se quede con nosotros, y nos alegra muchísimo el gran nivel que está demostrando.
2: Con jóvenes, el América superó 2-0 al Puebla. Sean jóvenes, sean titulares, sean experimentados, la propuesta del América siempre será la misma.
1: Nosotros vamos a seguir con la misma propuesta, independientemente a quién enfrentemos. Mañana enfrentamos al Real Madrid y vamos a jugar de la misma manera, sin temor, con valentía. Lo que pasa es que hay un rival enfrente que hace cosas también y que juega. Y bueno, nosotros no armamos el calendario ni nada por el estilo, así que son rivales que la mayoría de esos equipos que pronuncian han dejado puntos, y nosotros hemos tenido la virtud, los jugadores, de lograr triunfos continuos. Y bueno, tenemos, como dije anteriormente, seguir con los pies en la tierra y enfrentar con la mayor confianza, independientemente de quién sea el rival, de seguir con la propuesta e intentar ganar como hemos intentado desde el primer partido.
2: Yane, Michel, Toñito, regreso los micrófonos a cabina central. Estos fueron los deportes en Buenos Días América.

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1: Gracias, Lalito, por la información y nos vamos directo con noticias. Trump amenaza con sancionar a periodista de NBC, Christian Walker, y este es el reporte que nos presenta Ana María Cañizares. ¿Por qué? Bueno, es que Donald Trump vuelve a enfrentarse con los medios de comunicación y amenaza a este periodista ante la FCC. A la periodista Christian Walker, el mandatario cuestionó sus comentarios y acusó a la prensa de representar una amenaza, mientras defensores de la libertad de expresión alertan sobre posibles intentos de censura. Escuchemos.
2: Let's call it quits, 'cause I've had enough.
3: Hace más de dos meses, el presidente Trump arremetió contra la presentadora de NBC, Christian Walker, durante una entrevista. Se levantó de forma sorpresiva y abandonó el lugar sin responder más preguntas. Pero nuevamente Welker fue blanco de ataques por describir como mixto el historial de apoyos de los candidatos que Trump había respaldado. El mandatario reaccionó en su cuenta de Truth Social y calificó la afirmación como inexactitud deliberada. Advirtió con denunciar a Welker ante la Comisión Federal de Comunicaciones para que sea sancionada y afirmó que la prensa es una vergüenza y amenaza para la nación, insistiendo en que cuenta con el respaldo político más sólido de la historia. Voces que defienden la libre expresión ven con preocupación este escenario.
4: Lo que vemos es verdaderamente un intento de silenciar, un intento de censurar o de generar miedo y autocensura.
3: Y advierte que esta situación

0: podría afectar a los ciudadanos.
1: Si los estadounidenses van a poder seguir recibiendo información independiente sobre las personas que gobiernan.
0: Pero, ¿qué opción de prosperar tendría una demanda de Trump ante la Comisión de Comunicaciones?
2: Tiene muy pocas posibilidades de tener éxito porque la FCC, eso no es su función.
0: NBC respondió a NMás Univision que Kristen Welker es una de las mejores en el negocio y que el medio le apoya. Trump ha tenido decenas de tensos cruces con los medios y periodistas desde su primera administración que han sido monitoreados por organismos de defensa del trabajo periodístico.
2: Hemos visto que esta presión incrementa por la desesperación, de cierta manera. Donald Trump está en el momento de más bajo de aprobación entre la población.
0: Encuestas de medios afines a las políticas de Trump e independientes señalan que los índices de aprobación del mandatario han disminuido. La encuesta de agosto de Ipsos y Reuters otorga a Trump un 33% de aprobación, mientras el más reciente sondeo de julio de Fox News, un 39%.
3: Más allá de estas tensiones, la población está mirando con detenimiento si la economía mejora, la inflación se detiene o si hay movimientos en el panorama geopolítico que impacten en sus bolsillos.
4: Bueno, ¿usted qué opina? ¿Usted cómo ve Donald Trump que vuelve a enfrentarse con los medios de comunicación y amenaza con denunciar a esta periodista? Ay, es que sí, ha sido complicada la relación que ha tenido el presidente Donald Trump con los medios de comunicación, ¿no? Porque al cuestionarlo, muchas veces no le parece al presidente Donald Trump y ahora él cuestiona sus comentarios y acusó a la prensa de representar una amenaza. Así que bueno, un tema que se ha vuelto polémico también porque hay quienes defienden la libertad de expresión y alertan de intentos de censura por parte del presidente Donald Trump. ¿Usted qué opina? Participe 1-833-867-2346. Y mientras tanto nos vamos a escuchar a Claudia Sheinbaum, quien responde a preguntas sobre el caso de García Luna y Felipe Calderón. La presidenta mexicana Claudia Sheinbaum descartó que el presidente Felipe Calderón figure en los expedientes de la Unidad de Inteligencia Financiera sobre el lavado de dinero atribuido a Genaro García Luna. En tanto, el titular de la UFI, Omar Reyes Colmenares, anunció que el Estado mexicano recuperó más de 5.8 millones de dólares provenientes de liquidaciones de inmuebles y póliza de fianza en Florida, tras una demanda civil interpuesta por las autoridades para reintegrar los fondos desviados. Escuchemos.
5: La presidenta de México, Claudia Sheinbaum, descartó que el expresidente Felipe Calderón aparezca en las investigaciones de la Unidad de Inteligencia Financiera de la Secretaría de Hacienda por presunto lavado de dinero de su exsecretario de Seguridad Pública, Genaro García Luna, preso en Estados Unidos.
6: No está él, digamos, como receptor de recursos, como eso no quiere decir que a lo mejor supiera sus actividades delictivas, como fue presidente, pero no han salido en la trama de lavado de dinero.
5: En tanto, el titular de la Unidad de Inteligencia Financiera, Omar Reyes Colmenares, informó que México recibió 5 millones de dólares de activos desviados por Genaro García Luna.
7: La UIF presentó una demanda civil ante la Corte del undécimo Circuito Judicial en Miami-Dade, Florida, para recuperar los activos desviados. El 25 de agosto del 2026, el Estado mexicano recibió 5,805,693.50 dólares derivados de la recuperación de una póliza de fianza y la liquidación de 12 propiedades ubicadas en Florida, Estados Unidos.
5: La Unidad de Inteligencia Financiera además ha informado que en lo que va del sexenio se han bloqueado más de 24,000 cuentas bancarias y que una de cada tres está vinculada a grupos delictivos.

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11: 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Entenderás que cuando te sales de ese orden, todo lo anterior también se sale de armonía. 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

0: Costa, qué bonita esta jornada. Y vaya que va rapidito este lunes, con mucha información y muchas noticias que le tenemos para todos ustedes. Bienvenidos a Buenos Días América. Ay, qué bonito verlos. Qué bonito estar aquí con este gran equipo que hace posible esta transmisión. Buenos Días América. En estos micrófonos los saluda Janet Vázquez, a nombre de Andreina Gandica. Nuestra querida Andreina, le mandamos muchos besos y abrazos y amapuches bien apretaditos, que se la pase muy bonito. Está de vacaciones, Andreina. Qué envidia, ¿verdad?
1: ¡Otra vez! ¡Otra vez de vacaciones, Janet!
2: Es tu amiga.
1: Es mi amiga, pero ya, pero que mira, le pare, que le pare.
2: Para esas amigas mejor,
0: ¿no? Pero tú autorizaste las vacaciones.
1: Pues sí, fui obligada.
0: Obligada.
1: Vacaciones. Fui obligada.
0: Tú como ya un alto nivel jerárquico en esta empresa, ¿le diste la autorización?
1: No quería, Janet, la verdad, te voy a ser muy sincera, no quería, pero Ascaret me obligó.
0: Ah, sí.
1: Y que, ay, que porque me fui, son necesarias las vacaciones, ay, no.
0: Son necesarias.
1: Otra vez.
0: Andreina las necesitaba.
1: Lo mismo pasó con acá, mis ojos.
0: Ah, sí.
1: Yo puse a 2-3 nombres en la mesa, por encima de ella.
2: Ascaret no quiso. Tengo dudas y me gustaría saber cómo a quién, qué nombres.
1: Luego te voy a decir una.
0: Varios candidatos, ¿verdad?
1: Varios.
2: Ojalá que Andrea esté disfrutando sus vacaciones, que ahora nos esté escuchando, porque luego yo conozco a varios de aquí que se van de vacaciones y están escuchando sus programas.
1: ¡Ay, no! ¡Qué locura!
0: Bueno, hay unos que se preocupan, ¿no? ¿Qué va a pasar?
2: No, pero entonces, ¿en dónde está la desconexión al 100%?
1: Ajá.
0: Bueno, ya es de cada quien, si quieren estar escuchando, si quieren desconectarse. Hay quienes se desconectan hasta de más.
3: Ah, sí.
2: Habrá, sí, claro.
3: Hasta en chamba. O sea, sí.
0: Está trabajando
3: y se desconectan.
2: Sí, ay, ya me desconecté.
0: Ay, pues aquí está todo el equipo listo y preparado para llevarles la mejor información, el mejor show. Ya estamos en nuestra tercera hora de programa. 2 horas con mucha información que tuvimos desde el arranque de este programa a través de nuestras emisoras. Desde las 6 de la mañana, hora del este, transmitiendo en vivo para todos ustedes, y ahora a partir de esta tercera hora de programa transmitiendo para las redes sociales. Bueno, pues ya lo ve y lo escuchan, ahí está Toñito Murillo en los controles atendiendo sus llamadas y musicalizando este show. Toñito, ¿cómo vamos? Muy buenos días.
3: Hola, Yanet, buenos días, ¿cómo estás? Abrazote para ti, para los tuyos, a Michelle también, igualmente a ella, a su familia, al buen Lalito a distancia, a toda la gente que ya está pendiente de Buenos Días América. Desde bien tempranito, ya escucharon 2 horas en radio, ahora ya nos conectamos a redes sociales y lo que se viene va a estar mejor que lo que tuvimos en las primeras 2 horas.
0: Cada día se pone mejor esto. Y bueno, tenemos invitada de lujo, pues se va a estar unos días con nosotros, ya la conocen, Michelle Rosas, y además en los deportes, en la producción, en la asistencia, en todo. Aunque brise y se moleste, ni modo, tenemos aquí.
1: ¡Qué gustitos!
0: A Michelle. ¿Cómo estás, Michelita?
2: Hola, ¿cómo estás? Para ti, para Toñito, para Bricia, aunque yo creo que me extrañó demasiado, para Lalo y para toda la gente que se comunica con nosotros, que nos escribe, que nos deja mensajitos y que nos llama desde muy tempranito. Bien, contenta, la verdad es que ya extrañaba al público de Buenos Días América, a todo el público y el show que hacen a lo largo de 4 horas. La verdad es que se me han pasado muy rápido las primeras 2 horas y creo que estas 2 siguientes no serán la excepción, porque se disfruta y se agradece cuando se hace lo que a uno le gusta, y sobre todo cuando lo disfrutas en compañía de grandes pues y talentosos amigos como todos ustedes.
1: Se nota que el presupuesto ha bajado, Janet. Se nota que ya no hay tanto en este 2026 por los refuerzos que traemos. Una disculpa de tu mano, ¿no? Público.
2: Una disculpa porque ustedes escuchan a Brisi.
1: Ajá.
2: Vamos a prometer transformarla a lo mejor.
1: Ya quisieras.
0: Bueno, yo me perdí en realidad. No supe en qué momento comenzó la rivalidad
1: desde
0: entre
1: Brisi. Desde el kinder, ya te perdí desde hace mucho tiempo.
2: No, porque desde
1: cuando
2: el kinder.
1: Cuando
0: ¿son de la edad?
1: Sí, claro.
2: ¿Cómo?
0: 50 y tantos. Las
1: íbamos en el mismo
2: 60,
1: salón.
2: Yo creo.
0: 50 y tantos. Ya.
1: Pero cuando nos disputamos el amor de Venancio.
2: ¿De Venancio? ¿Cuál Venancio?
1: Acuérdate del primero B.
0: El que le bajaste, Michelle, por
1: eso.
0: Le
1: bajaste, ah, ¿con qué te quiere?
2: Ah, ahora todo tiene sentido.
0: Exactamente.
2: Ya,
0: ya te acordaste de Venancio.
1: Pero me lo bajó la mala, Janet, por eso es. No, a la buena jamás. Un hombre.
0: Me la bajó la mala.
1: Exactamente.
0: ¿Qué hizo, Michelle?
1: Me nos engañó a Venancio y a mí.
0: Ni modo.
1: Nos engañó.
0: Las engañó.
1: Sí.
0: Pues miren, yo les iba a decir que para celebrar...
2: Un café.
0: Que está aquí Michelle.
1: Cafecito.
0: Yo no tomo café, pero hoy tengo cafecito en mano. Ahí está, preparado por Michelita.
3: La Brisa no tiene, pero yo sí, mira, yo sí tengo café.
0: A ver.
3: Que nos hizo Michelle, muy bien, Michelle.
0: Michelle, sí, muchas gracias.
3: Ay, me estoy quemando.
2: Ay, me quemé.
3: Lo agarré.
2: Bueno, pueden probarlo, a ver qué tal este...
3: Dice que si no quedó cargadito. Ay, hoy sí me hace falta muchos cafés.
2: ¿Habrá quedado
3: hoy cargadito? Te voy a pedir muchos cafés, Michelle.
2: A ver. Vamos a ver si quedó cargadito el tuyo, no creo.
0: Vamos a probarlo, no lo he probado.
3: No, salud. Quedó salud. No cargado quedó, y muy bueno.
2: ¿Quedó al tiro?
3: Sí, sí.
0: Y aparte yo lo pedí especial y Michelle me está complaciendo.
2: Especial.
0: Un cafecito con leche.
2: Exacto.
3: Ah, okay.
2: Y azuquitar.
0: Así que, ahí azuquita. Sí, ya se lo puse.
3: Sí encontró paquetitos de...
0: Sí encontró, todo sí. Encontró. Muy bien, muchas gracias, Michelle. Aquí estamos y aquí vamos. Y bueno, saludando a toda nuestra gente que ya se está conectando con nosotros. Está por ahí Roxana Bonilla que nos dice saludos desde New York. Buen inicio de semana para todos. Por cierto, Andreina va a andar por allá por New York.
3: Andale.
0: New York, por la Gran Manzana. Esperemos que se la pase muy bonito con su familia. Marco Arzad dice buen día desde Paicoma, California, la América. Va muy bien y encaminado a la 17, nos dice Marco, ¿eh? ¿Qué tal? Y más temprano, el primero en comunicarse fue Chícharo de Almacubo, que nos dice buenos días, con cafecito en mano. Él ya está con su cafecito.
2: Con nosotros.
0: Como nosotros. Eli Coronado, buenos días, América. Excelente inicio de semana. Saluditos desde la preciosa Michigan. Saluditos, Eli. Bienvenida, Michelle. Te dicen por acá.
2: Gracias, Eli.
0: Manuel Pájaro. Buenos días. ¿Qué pasó con la radio que no se escucha? Nos estamos escuchando a través de la radio, ¿no? A ver, díganos. ¿Por qué estación no nos estamos escuchando, Manuel? Si por favor nos puedes dar un poco de más información, porque nosotros estamos por todos lados, de costa a costa, ahí en diferentes emisoras. El Atleta de Cristo nos dice, buenos días, ¿quién dice que el lunes ni las gallinas pone?
3: Ajá.
0: Yo no pongo los huevos y no soy gallina, pero sí soy un gallo con deseos de triunfar, y lo más importante es ser feliz y aprenderme a amar.
3: Ándale, eso.
2: Eso es todo.
0: Eso es todo, querido. Atleta de Cristo. Y por acá también dice Carlos Ochoa. Buenos días, arriba la América. Saludos, Toño, Michelle, Janet y Lalo. Que tengan una excelente semana, Michelle y mi café.
2: Ah, bueno, es que Carlos no estás aquí. Si no, con gusto te damos un café. ¿A dónde te lo mandamos?
0: A Washington, seguramente.
2: ¿A Washington?
0: En Washington podemos.
1: Porque el Carlitos, no, esperen, está bien feo. Está bien feo como lo prepara Michelle.
0: Ah,
2: es que Brisi,
0: yo pensé que le decías a Carlitos Ochoa, dije,
1: ay, no, a Carlitos le respeto. Aparte está bueno, muy guapo ese
0: está
1: muchacho.
0: Guapo.
1: Sí.
0: Está guapo, Carlos.
2: Pero para el parámetro de Brisi es que todos son guapos.
0: No, bueno, es que... alguno que otro como que dice que no.
1: No,
0: el Gabo, por ejemplo.
1: El Chícharo de Imacú está bien federal.
2: Mira que aquí toda la oficina anda detrás de...
0: Anda detrás de todos
2: los que se dejen.
0: No le bajes a ninguno porque te va a liar.
1: Al contrario, disculpa, yo no ando correteando a nadie, al contrario.
2: Ah, te corretean a ti.
1: Me corretean a mí.
2: ¿Por qué será?
1: Pues, ¿por qué será? Por la belleza que me cargo.
2: Bueno, voy a hacer un sondeo.
1: Ya que si ese es...
0: O están un poco correteadas las muchachas.
2: Va a hacer una encuesta a ver si...
3: Ajá.
2: A ver cuántos.
3: Ay, Sabrisi, no le hagas caso, Michelle, Sabrisi.
0: Bueno, pues vámonos de inmediato con lo que ocurrió mientras usted dormía, porque hay mucha información.
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0: Redada de ICE en un centro nocturno de Memphis deja al menos 120 detenidos.
2: Brian Morales, el estadounidense que ICE deportó a México, regresó a los Estados Unidos para recobrar su vida en el país que lo vio nacer y además demandó a Seguridad Nacional, a la CBP y a autoridades de Texas.
0: Una persona murió y al menos 14 están desaparecidas tras las repentinas inundaciones en el Gran Cañón.
2: Y Estados Unidos lanza un ataque a un lanzacohetes iraní en el estrecho de Hormuz en su primera acción militar en semanas, así lo informó el funcionario de Estados Unidos.
0: Incendios forestales arden a lo largo de la pintoresca costa de Big Sur, California.
2: Y liberan a Víctor Salgado Araujo, hermano de Lorenzo Salgado, un testigo del mortal tiroteo de agentes de ICE. Víctor era el último de los tres testigos que aún permanecían detenidos por las autoridades.
0: Google Maps mostrará Lago América en Estados Unidos, un lugar del Lago Ontario. Google Maps cambió el nombre del Lago Ontario por Lago América para los usuarios de Estados Unidos con el fin de reflejar el decreto presidencial de Donald Trump.
2: Y reapareció el expresidente de Venezuela, Nicolás Maduro. Difundieron sus primeras fotografías a través de X y un mensaje en el que dice: quiero que sepan que estamos firmes. Y en las fotografías se puede ver a Nicolás Maduro sonriente y haciendo la señal de amor y paz con ambas manos.
3: En los deportes se jugó la jornada 6 de la Liga MX, victorias de Cruz Azul y de América, derrotas de Pumas y también empate de las Chivas Rayadas del Guadalajara.
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0: Vámonos rápidamente con esta información porque ha llamado mucho la atención lo que ha pasado con Memphis. Una de las mayores redadas de ICE quedó grabada en un centro nocturno de Memphis. 120 personas detenidas, al menos, por parte de las fuerzas federales de ICE. Y aquí tenemos el reporte de Guillermo González.
5: Centro nocturno de Memphis, Tennessee. Aunque no existe un reporte oficial, testigos aseguran que al menos 120 personas habrían sido detenidas, entre ellas muchas mujeres.
6: Sí, cuando llego a la escena había muchos jóvenes llorando porque pues habían detenido a sus papás. Había niños llorando, había mujeres gritando, hijas gritando.
5: Cuando Diego Pérez llegó al lugar, empezó a grabar con su teléfono celular. Dice que cuando él llegó, ya no habían familiares de los arrestados.
7: Prácticamente familiares de las demás personas no habían, porque todo fue en la madrugada, como una de la madrugada empezó todo y ya pues toda la gente que estaba ahí pues eran gente, supongo personas que se habrían salido. Muchas personas están diciendo que muchas personas son que se habían salido a su casa a ir a pasear a ese centro nocturno.
5: Mientras los residentes del área donde se realizó la masiva redada aún no salen de su asombro. También las reacciones están divididas, según dice este testigo que estuvo en el lugar.
7: La comunidad está muy preocupada por lo que está pasando, pero a la vez mucha gente está muy feliz porque agarraron personas que estaban en un centro nocturno que prácticamente, pues mucha gente está diciendo, pues están de acuerdo a que hagan eso en los centros nocturnos, pero menos con las personas trabajadoras.
5: Cuentan quienes estuvieron presentes en el operativo de ICE que nunca antes habían visto una redada tan masiva como esta, y mucho menos en un lugar de diversión nocturna.
6: Es la primera vez que vemos una redada así de grande, al menos en lo que yo estoy activo. Llevo ya más de 15 años haciendo esto. Creo que ha sido una de las redadas más grandes que me ha tocado ver.
5: Según dicen algunos de los testigos que presenciaron el operativo, muchos de los arrestados ya fueron trasladados fuera de Tennessee. Uno de ellos le dijo a Univision que algunos están en un centro de detención en Virginia. ICE no ha confirmado ni negado esa información.
8: No,

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0: Lalo Leal, nuestro querido Lalito que anda en Pachuca, pero ya pronto lo tendremos por acá de vuelta, De vuelta. Pero él nos trae un reporte desde Pachuca, así que vamos a verlo. Lalito, ¿cómo estás? Adelante con tu reporte.
1: Sí, fanáticos de TUDN Radio, un placer saludarles desde la cancha del Estadio Hidalgo. Partido cerrado, simplemente lo podemos resumir en que Chivas fue mejor en la primera parte. En la segunda parte, definitivamente, los tuzos del Pachuca fueron mucho mejores, más aproximaciones de gol y prácticamente borraron al rival de la Perla Tapatía. Rondón de penalti y en la primera parte apareció el Piojo Alvarado apenas al minuto uno para adelantar al Guadalajara. Pachuca respondió, pero hasta la segunda parte vimos a Benjamín Mora muy decidido en el entretiempo con una charla muy enérgica para sus jugadores y así se motivaron en la segunda mitad. En la primera parte incluso las tribunas lucieron de color rojo y blanco y en la segunda parte cambió por completo para lucir blanqui azules. Así que 1-1 dominando Pachuca en la segunda mitad, pero no fue suficiente para llevarse los tres puntos desde la cancha del Estadio Hidalgo. Partido interesante, la gente de repente apoyando más a Chivas, de repente apoyando más a Pachuca. Sabemos que es una entidad cerca del Distrito Federal y que la afición del Guadalajara pues simplemente se desata en este tipo de encuentros, pero Pachuca no cumpliendo, porque la gente obviamente aquí en la bella capital hidalguense deseaba y anhelaba una victoria frente a un rival de esta envergadura como son las Chivas, pero por el momento se tienen que, pues, de una forma u otra tratar de asimilar el empate. Un placer saludarles desde este bellísimo estadio, yo creo que uno de los estadios pues en donde la gente puede apreciar y puede disfrutar más del fútbol. Muy cerca la tribuna de las bancas, muy cerca la tribuna del empastado. Y bueno, pasamos una linda tarde noche aquí en la capital del estado de Hidalgo, en la cuna del fútbol mexicano. Desde Pachuca, Eduardo Leal. Hola Benjamín, ¿cómo estás? Buenas noches. Buenas Eduardo noches. Leal de TUDN Radio. Te quiero preguntar eso, precisamente, ¿cómo te has sentido después de 6 jornadas dirigiendo a la cuna del fútbol mexicano?
2: No, pues realmente me he sentido con un compromiso y una responsabilidad muy grande, muy contento. Realmente este grupo y esta Universidad del Fútbol es maravillosa, tiene apoyos constantes en todas las áreas, todo el mundo es muy profesional y el jugador que viste esta camiseta pues tiene que sentirse orgulloso, ¿no? Y así como yo al portar este pin de Pachuca me siento orgulloso de estar aquí al frente, por eso dejo el alma y dejo el corazón en todas mis habilidades, mis capacidades, lo que puedo aportar para este equipo para que pueda funcionar de la mejor manera.
3: Creo que el primer tiempo tuvimos mejor que el segundo. El arranque fue muy bueno con el gol y con algunas situaciones para poder marcar el 2-0. Y el segundo tiempo nos costó tener mucho más dominio y control del partido con pelota. Estuvimos imprecisos, perdimos muchas pelotas que habitualmente no perdemos. Interrumpía mucho nuestro ataque y le permitía a ellos generar los ataques. Bueno, siento que tenemos que ser más regulares en el juego. Creo que lo podemos hacer mejor, debemos hacerlo mejor, y por eso llegó el empate. Bueno, más que los puntos, que por supuesto son muy importantes, pero todavía queda mucho partido por delante. La sensación del empate de hoy con la sensación del empate con Puebla son distintas, ¿no? Más allá de haber sumado un punto en cada partido. En el partido de Puebla claramente merecimos ganar y en el día de hoy, cuando se nos presentó todo a favor, no pudimos tener esa calma para sobre todo en el segundo tiempo para hacerlo mejor como habitualmente lo hacemos. El rival con sus modificaciones metieron mucha energía, fue un equipo muy intenso. Nosotros deberíamos decidir más rápido, ¿no? Para que la circulación tenga mucha más precisión. Pero bueno, también hay que darle mérito al equipo adversario, que por momentos nos neutralizó.
0: Pues ahí las palabras, ¿no?, de lo que decía justamente el técnico de los Tuzos del Pachuca y lo que comentaba Gabriel Milito, ¿no?, en el tema del Guadalajara, un partido que creo que cumple en el trámite, un 1-1, un compromiso, pues como lo decía Lalo, digno de este empate, pero en más resultados de lo que pasó en la jornada número 6 de esta Liga MX de la Apertura, el Cruz Azul ya ganó por fin después de varios partidos que tenía al hilo Joel Wiki. Creo que si hubiera perdido este último se hubiera complicado mucho el panorama para Joel Wiki, si de por sí ya dicen que estaban buscando su reemplazo, y creo que de repente a los técnicos mexicanos les dan menos tiempo que a cualquier técnico extranjero, pero superó 3-1 a Necaxa de visita. El Atlante y el León, que terminaron empatando 1-1, y que al final creo que la imagen se la termina llevando Miguel el Piojo Herrera, porque encaró por ahí a un aficionado, o mejor dicho, el aficionado encaraba a Miguel el Piojo Herrera, después el Piojo se acercó a la seguridad y ya en tono, pues no sé si de sarcasmo, le dijo: afortunadamente vas a poder volver a entrar al estadio. Ya saben que el tema de violencia y el tema de Fan ID pues hoy puede llevar a que varios aficionados pues ya los veten de los estadios, pero bueno, el Piojo le decía: vas a poder regresar a los estadios. El Piojo empató 1-1 el equipo del Atlante contra León. Tijuana superó 2-0 a Pumas, y qué jugador se está convirtiendo haciendo el tema de Gil Mora, ¿no?, que termina marcando ahí goles, ya lleva 5 goles en estas primeras 6 jornadas. Los rojinegros del Atlas, que terminaron cayendo ante una muy buena respuesta por tercer fecha consecutiva en el Estadio Jalisco de la afición, terminan perdiendo ante el Querétaro, pero lo bueno creo que para el Atlas es que Hernán Crespo, su director técnico, comentó que sí se va a quedar, que se va a quedar porque tiene contrato, así que descartado para ser el entrenador del River Plate después de pues el tema y los rumores que surgieron en los últimos días. El América ganó 2-0 ante el Puebla, y ya la gente acá lo comentaba, ¿no?, ya en el tema de que el América pues está perfilándose para poder ser campeón. Yo creo que hay que darle paciencia al americanismo, ¿no? Entiendo que casi muchos aficionados de la América quieren ver a su equipo nuevamente campeón, pero apenas están empezando un nuevo proyecto.
4: Y van en la jornada 6, todavía falta mucho.
5: Sí está jugando muy bien. Ay, Janet, así se ganan de Chivas la temporada pasada, ¿eh?
0: Chivas en la jornada 1 ya son campeones.
5: Están bien alucines todos, ajá, en la 6 y tal. El América está jugando muy bien al fútbol, y con chavos.
0: Aparte, eso es lo importante, ¿no? El tema del proyecto que está armando Guillermo Almada con jóvenes y con otros que no estaban dando ya su 100 con André Jardine, cómo él los ha hecho, los ha encarrilado, ¿no? O sea, cómo cambia un equipo con un buen entrenador.
5: Sí, fíjate, hasta el portero Tapia está jugando, ¿no? Está jugando ahí, los está rotando a Cota y a Tapia. Bien, bien el chavo respondiendo en los momentos precisos. Está padre porque Chivas y América están jugando bien.
0: Sí.
5: Los dos están jugando bien. Y los dos con futbolistas jóvenes, ¿eh? Los dos equipos. Eso está padrísimo.
0: Exacto. Creo que eso es lo importante, ¿no? Porque de repente el futbolista mexicano queda en segundo término cuando vienen más extranjeros. Y bueno, el América sigue siendo líder, tiene 16 puntos. El Toluca, que ganó ayer 4-0 ante los Bravos de Juárez. Que vaya crisis la de los Bravos de Juárez, ¿no? Y la de Sebastián Jurado. Uh-huh. Porque tiene ya 19 anotaciones en solo estas primeras 6 jornadas. Y ojo, porque Jurado tiene el récord de más goles, si mal no recuerdo, con el Veracruz o el Morelia.
5: Va que vuela para que le...
0: Exacto, ¿no? 45 goles recibió en una sola temporada. Así que, bueno, Sebastián Jurado va que vuela para ese récord. Ya lleva 19 goles.
5: ¿Y sabes qué? Y las que tapa, o sea, no estamos contando las que tapa, un chorro.
0: Muchas.
5: Pero también le mete más de las que tapa.
0: Exacto, ¿no? Hay una gran crisis ya con los Bravos de Juárez. Monterrey perdió contra el Atlético de San Luis 1-3. El equipo de Matías Almeida cayó en este compromiso. El América es líder, 16 puntos, seguido del Toluca, que tiene 13. El Tijuana tiene 13. El Atlas tiene 12. Y el Guadalajara ya tiene 11 puntos después del empate contra los Tuzos del Pachuca. Querétaro tiene 10. León 10. Y el Puebla tiene 10 puntos. Hay que recordarle a la gente que no hay ya el tema del play-in, ya desapareció afortunadamente. Lo que no ha regresado es el ascenso y el descenso, que continúan muchas las protestas, ¿no?, de los equipos que siguen en disputa de que el ascenso regrese al fútbol por la parte deportiva, ¿no?, sobre todo porque luego te topas con equipos como justamente el que acabo de mencionar, ¿no?, los Bravos de Juárez, que no han ganado ni un solo partido, que tienen cero puntos, que tienen menos 16 tema de goles de diferencia, y dices, y a estos equipos no les pasa nada, ¿no?, porque prácticamente se va a acabar el torneo y lo único que va a hacer es no clasificaron, pero tampoco no van a descender.
5: Ayer en el partido de UDG, empezó el partido y los de la UDG no se movían.
0: Fincaron, ¿verdad?
5: Fincaron. Y el otro equipo seguía peloteando ahí la pelotita y pasándola. Ellos sí respetaron, no como los Tigres.
0: Exacto.
5: ¿Te acuerdas cuando los Tigres...
0: Cuando los Tigres metieron un gol, ¿no?
5: Sí, así. Que Veracruz estaba en protesta porque no les pagaban. Y bueno, según ellos se pusieron de acuerdo con los Tigres para comenzar una protesta de... No recuerdo si era un minuto, dos minutos o tres minutos era. Y recuerdo bien que empezó el partido. Y los Tigres sí empezaron a pelotear. Pero de repente como que dijeron, ya chole. Y Guiñac disparó.
0: Ya me pagaron.
5: Y gol.
0: Sí.
5: Y pues ahí, tómala.
0: La verdad es que creo que ya varios, o mejor dicho, los jugadores y algunos entrenadores se deberían de pronunciar, ¿no?, en el tema del ascenso y el descenso. Porque digo, yo hablo de la parte deportiva, todas las ligas internacionales tienen ascenso y descenso, y creo que si México quiere estar entre ese, en ser una potencia, también tendría que tener el ascenso y el descenso.
4: Claro, y se pone más interesante, ¿no? También quitarle, es como quitarle el sazón y hacerlo como más aburrido todo también.
0: Sí, porque si no, vemos equipos como Juárez, que tiene cero puntos, Santos tiene un punto, Tigres tiene cinco puntos, Pachuca tiene cinco puntos, el Atlante y San Luis tienen seis puntos, y bueno, la verdad es que el tema del fútbol mexicano, ya hay una gran división ahí, ¿no? De cuántos equipos pues se lo toman más en serio y cuántos la verdad están por estar.
4: Exactamente, y más adelante en el siguiente bloque vamos a hablar también, Michelle, del debut, ¿no? El debut ya de la Hormiga, nuestra querida Armando González, la Hormiga, que vivió su debut ahí en el Olympiacos y lamentablemente no le llegó el gol.
0: Medio amargo, ¿no? Digo, a la Hormiga desde abril de este 2026 no mete gol, así que Grecia no fue la excepción. Pensamos que cambiando de aires podía haber metido gol.
4: Así, a nada.
0: Y al ratito en las redes veremos acá en nuestras redes el video y la falla que tuvo Armando la Hormiga González.
4: Vamos a la pausa. Regresamos en Buenos Días, América.

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4: Y uno en el centro y las 5:41 en el Pacífico. Es momento de escuchar cómo estará el clima en los diferentes estados y ciudades de los Estados Unidos. Así que aquí tenemos a Arletis Roque, nuestra meteoróloga. Adelante, Arletis, muy buenos días.
5: Para todos, feliz inicio de semana. Vamos a comenzar hablando de esas condiciones en el oeste y principalmente hablando del riesgo de lluvias excesivas, que para hoy se mantiene en un nivel moderado, nivel 3 de 4, sobre todo para partes de Utah. Se esperan numerosas tormentas con posibilidad de lluvias intensas de carácter repetitivo que pueden provocar inundaciones repentinas, y las zonas más vulnerables incluyen los cauces secos, los cañones, las áreas recientemente afectadas por los incendios forestales. La actividad de tormentas también va a continuar sobre Arizona, Nevada, el oeste de Utah, dentro de la región de la Gran Cuenca y en el suroeste. Para el área del Valle Bajo del Río Colorado y también la Gran Cuenca, existe además riesgo de tiempo severo, un nivel 1 en una escala de 5. Las tormentas pudieran dejar granizo, pero el riesgo más probable serían las ráfagas de viento de intensidad severa, y el Centro de Predicción de Tormentas pues señala que principalmente el este de Nevada, el suroeste de Utah y el noroeste de Arizona serían las más propensas al riesgo de tiempo severo. En el centro del país también hay riesgo de tormentas severas desde las altas llanuras centrales hacia los grandes lagos, con posibilidad de tormentas aisladas que pudieran desarrollarse esta tarde y durante la noche. Pudieran estar dejando granizo, ráfagas severas de vientos, y especialmente desde Colorado hacia Nebraska. También podría haber actividad aislada desde Iowa hacia el norte de Illinois y el norte de Michigan durante esta noche. Nos movemos ahora hacia la zona de los grandes lagos, Chicago, el medio oeste superior. Allí pudiéramos estar viendo lluvias y tormentas cerca de dos sistemas frontales. Algunas tormentas pudieran dejar tasas de lluvias de entre 1 a 2 pulgadas por hora, aunque el riesgo de lluvias excesivas y de inundaciones repentinas en esa región se mantiene en un nivel más bajo, un nivel 1 de 4. Más hacia el este, las tormentas van a continuar avanzando hacia los grandes lagos, Nueva York, Nueva Inglaterra, y la mayor amenaza de tiempo severo va a estar aumentando más bien hacia la jornada de mañana en esa región. En la costa del Golfo tenemos una baja presión débil, una gran cantidad de humedad tropical que va a estar favoreciendo lluvias y tormentas. El Centro de Predicción del Tiempo mantiene riesgo nivel 1 de lluvias excesivas desde la costa superior de Texas hasta cerca de la frontera entre Alabama y Florida. Y el Centro Nacional de Huracanes vigila específicamente esa zona por la posibilidad de desarrollo tropical y le da un 70% de probabilidad de desarrollo en las próximas 48 horas. En Florida se esperan hoy lluvias y tormentas a lo largo de la costa, desde el sureste de Estados Unidos hacia la costa central y occidental del Golfo durante este lunes y por lo menos hasta el miércoles por la mañana. Y finalmente, en otras partes del país, vamos a estar viendo también un sistema frontal que va a estar avanzando desde las llanuras hacia los grandes lagos y el valle medio del Mississippi, y el riesgo de calor va a estar aumentando en partes del Valle Medio del Mississippi, también en las llanuras centrales y del sur, donde hoy se mantiene una advertencia por calor.
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4: Bueno, continuamos cuando son las 8:44 en el este, las 7:44 en el centro y las 5:44 en el Pacífico. Vamos a hablar de un tema muy interesante. La semana pasada conocimos esta noticia, esta información y la cifra que es históricamente grande. Meta llegó a un acuerdo para poner fin a un juicio que la acusaba de diseñar productos adictivos y dañinos para menores de edad y tendrá que pagar un total de 17.100 millones de dólares. Esto por causar daño, lo que consideran daño a algunos adolescentes. Pero la forma en que está estructurado el acuerdo convierte a la empresa en algo inesperado. Y hoy vamos a hablar

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1: Llevan conectados. Me parece algo muy importante porque, bueno, a veces un adolescente, un joven, se puede pasar horas en el teléfono y ni siquiera se da cuenta. Pero vamos a precisamente analizar lo que está detrás psicológicamente de un adolescente. ¿Qué siente un adolescente? ¿Por qué necesita estar conectado constantemente para sentirse bien?
2: Esa pregunta se aplica al adolescente, pero en realidad, si nos podemos ver, se aplica a cualquier persona. La diferencia está en que el adolescente todavía está en una etapa de desarrollo donde su cerebro, su sistema nervioso, está en pleno desarrollo y cada evento que sucede está formando su manera de pensar, de ser, de decidir, su identidad. No es lo mismo con los adultos, que ya tenemos un poco más todo eso más establecido y más sólidamente formado. Sin embargo, estos algoritmos y esta manera como funcionan las redes sociales es adictivo para cualquier persona. Entonces, ver la diferencia entre quiénes son los que estamos conscientes de lo que hace esto y quiénes no, esa es la gran diferencia. Entonces, ayudar a los adolescentes a estar conscientes de cuántas horas están pasando, de la manipulación tal vez de la información que está sucediendo, de qué es lo que están consumiendo, es fundamental. Y con estas limitaciones que están poniendo Meta ahora nuevas, espero que eso ayude. Pero sabes que yo soy un poquito escéptica y un poquito lo pongo entre comillas, porque hoy en día nuestros niños y adolescentes están tan avanzados en la tecnología que muchas veces hacen que pasen por encima de todas estas reglas.
1: Encuentran las maneras.
2: Totalmente.
3: Oye, Edith, buenos días. Te saluda de este lado Michelle Rosas. Yo quería preguntarte acerca del scroll infinito, ¿no? Porque lo decías tú muy bien, ¿no? O sea, a lo mejor los adultos tenemos un poco más de conciencia, pero creo que nos pasa exactamente lo mismo, ¿no? En el sentido de decir, 5 minutos más, y esos 5 minutos se vuelven media hora, ¿no? Y en un adolescente, decir un video más es igual a que puede durar 4 horas, ¿no? Conectado y deja de hacer por completo las actividades diarias.
2: Sí, eso es exactamente lo que sucede, y el problema no está en que solamente cuánto lo usas y cómo lo usas, sino que estás entrenando tu cerebro a que funcione de cierta manera. Y cuando el cerebro está siendo bombardeado con sobreestimulación constante, el nivel de estrés, el nivel de ansiedad, el nivel de adrenalina, el nivel de serotonina y oxitocina que estás segregando constantemente se vuelve adictivo, y ese es el problema. Que luego cuando bajas de eso, el niño lo ves, o el adolescente, o el adulto, lo ves ansioso, lo ves que está buscando otra vez más, es como cualquier otra sustancia, y lo vemos en esa, los estudios muestran el cerebro cómo actúa de la misma manera que cualquier otra droga o sustancia adictiva, que el cerebro está constantemente queriendo más y buscando más, y entonces ahí es donde viene que cuesta prestar atención, cuesta concentrarse en otra cosa, les es difícil tal vez relacionarse íntimamente con otras personas, no hay esa conexión social, sube la ansiedad, o sea, todo eso son consecuencias reales de este sobreuso.
1: Y hablando de ese rol infinito, estamos usando el dedo ahí así como para estarle dando a nuevas historias, o siguiente, ¿no? Me hizo recordar a mi bebé de 8 meses que ya sabe que con el dedito y una pantalla le puede hacer el scroll. Me impresionó, la verdad es que cómo observa y se fija. Esperemos que ella no sea adicta a las redes sociales como muchos jóvenes. Edith, pero también creo que me llama mucho la atención esto cuando los jóvenes publican algo, y creo que también nos pasa a nosotros, como bien lo decías, estamos esperando y revisando cada rato cuántos likes llevamos, cuántos comentarios tenemos, ¿cuántas notificaciones? Y a cada segundo revisar y revisar. ¿Por qué cuesta tanto dejar de mirar? Porque muchos adolescentes están ahí nada más esperando a recibir cuántos likes o aprobaciones tienen sus publicaciones.
2: Me encanta esa pregunta porque muchas veces la gente sabe que se siente así, pero no sabe por qué. Fíjate, observa tu cuerpo cada vez que tú posteas algo.

0: o cuando escribes algo, ¿qué es lo que sucede cuando estás recibiendo un like, una respuesta o algún tipo de estimulación externa? Tu cuerpo es como si se prendiera por adentro y dijera, ¡ay, qué rico, qué bueno, estoy recibiendo! Y ese placer momentáneo, inmediato, gratuito y cortico es sumamente adictivo. Es como si todo el tiempo, cada vez que el perrito hace algo bueno, le dan una galletita. Entonces siempre quiere hacer más, siempre quiere hacer más, porque es un reforzamiento profundo de un placer inmediato que dura nada y que lo que queremos es más y más y más porque se siente rico. Entonces se siente bien. Fíjate que eso no es felicidad, eso no es satisfacción, es sencillamente como shots de placer que vienen en dosis mínimas, en segundos, y que nuestro cuerpo quiere buscar más y más. Y es como la comida chatarra, es como cuando te comes empiezas a comer comida chatarra y ya tu cuerpo te pide más y quiere más porque se siente muy placentero, aunque puede ser lo más dañino del mundo, aunque te puede traer enfermedades. Entonces es el mismo mecanismo y por eso es que tenemos que tener tanto cuidado y estar tan conscientes de cómo estamos consumiendo este tipo de estimulación.
1: Oye, Didi, ahora con las restricciones, pues obviamente vendrán a lo mejor cuadros de depresión, a lo mejor vendrá un tema de ansiedad más intensa, ¿no? Y sobre todo problemas escolares, ¿no? ¿Cómo tendrán que lidiar los papás o qué tendrán que hacer, ¿no? Porque obviamente Meta ya está haciendo lo que corresponde, pero ahora la pelota cae en los papás.
0: Uy, qué buena pregunta, porque sabes, porque es muy difícil para un niño ya de 14, 15, 16 desentrenar eso que lleva entrenándose por 10 años o por 15 años. Entonces sí hay que tener muchísima más paciencia y compasión por niños que han nacido y crecido con este tipo de tecnología ya desde el día 1. Y también creo que no solamente va a subir todo eso que dijiste, sino también la irritabilidad, los conflictos, el mal humor en la casa. Los padres tienen que estar muy conscientes que es como quitarle una droga, quitarle un alcohol, una sustancia a una persona que lleva adicta, y como poco a poco hay que irlo haciendo en pasitos y hay que ir sustituyéndolo por otra cosa. Como por ejemplo, más reuniones familiares, más contacto con la naturaleza, más deportes, arte, cultura, movimiento, sabes, música, porque realmente esa estimulación se necesita y el niño que ya está con un hábito muy arraigado tiene que poder necesitar ayuda para salir de eso poco a poco. Yo creo que ahí van a haber una generación de niños que le va a ser mucho más difícil. Los que están comenzando ahora con estas reglas le va a ser mucho más fácil. Los que vienen desde pequeñitos y entonces esto ya está incorporado en sus hábitos, les va a ser mucho más fácil. Y tener a bebés de 8 meses enfrente de las pantallas no es lo más recomendado tampoco.
2: Claro. Edith, me queda un minuto, pero rápidamente, porque otra de las medidas es quitar o bloquear Facebook e Instagram de medianoche, de medianoche a 6 de la mañana. ¿Cómo afecta quedarte en la noche viendo las redes sociales para los adolescentes, sobre todo? ¿Qué impacto tiene en el sueño y en el estado emocional de un joven?
0: No sabes la cantidad de niños que tengo ahora mismo que me vienen a consulta que no pueden dormir. Y a mí me llama tanto la atención que un niño de 7, 8, 9 años, donde dormir es algo natural, donde se aprende, donde viene incorporado, no tienen este problema. ¿Y qué pasa? Una de las cosas que sabemos es que esa luz azul de las pantallas hace que el cerebro no se relaje. Y luego niños que no pueden parar y pasan la noche entera usando las redes sociales, no duermen toda la noche. Entonces sí, es una regla maravillosa, ojalá que se cumpla. Ojalá que los padres tengan todo el apoyo para que eso suceda y las escuelas también.
2: Y ojalá que no solo sea por cuestión de meta, sino que los padres también puedan tener ahí ese bloqueo para los niños y también para ellos, que pongan el ejemplo, ¿no? Muchísimas gracias, Edith. Que tengas muy buen día.
0: Igualmente, saludos y cariños.
2: Edith Chiro, psicóloga clínica. Vamos a la pausa. Regresamos con más en Buenos Días, América.

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1: Noticias serias. 26 de agosto, pero de 1939, fíjese bien. El primer partido de las grandes ligas que fue transmitido por televisión. ¿Ah? Los Cincinnati Reds y los Brooklyn Dodgers protagonizaron el primer juego de la Major League Baseball.
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0: Venga, póngale sabor a la mañana, dice la canción. Bienvenidos a la cuarta y última hora de este programa, su morning show favorito. Buenos días, América. Los saludo con mucho gusto a quienes están incorporando esta transmisión. Ya estamos en la recta final, pero todavía tenemos más información, más noticias, deportes, espectáculo, entrevistas y mucho más para que ustedes se queden con nosotros y, por supuesto, los mensajes y comentarios de toda nuestra gente. Vamos a abrir las líneas telefónicas para que nuestra gente opine de los diferentes temas que hemos traído a la mesa. El teléfono en cabina 833-867-2346. Si usted quiere participar, es el momento. Comuníquese con nosotros 833-867-2346. Aquí los vamos a estar escuchando al aire, por supuesto, y para que nos dejen su comentario de los diferentes temas. También puede dejarnos su mensaje a través de nuestras redes sociales. Ahí está el chat de WhatsApp de Buenos Días América, siempre activo 24/7. Ahí puede dejar siempre su mensaje y lo vamos a estar leyendo y, por supuesto, aquí compartiendo. Si nos quiere dejar un mensaje de voz, también es bienvenido. O también a través de las redes sociales, estamos completamente en vivo y a todo color a través de YouTube y de Facebook. Ya nos dejan su mensaje por aquí Rafael Matute, que nos dice: good morning, morning, saludos matutinos, ya es lunes y el cuerpo lo sabe. Sí, el cuerpo lo sabe, y por eso es que Toñito tiene dolor de cabeza.
1: Fíjate, apenas va arrancando la semana y ya con dolor de cabeza. No puede ser,
2: no. Así no se puede empezar la semana.
1: No, pero ya me estoy tomando el segundo cafecito, a ver si despierto.
2: Ya, al rato pagan y ya. A lo mejor
1: ya pagaron,
0: me lo acabé. Ya está, no lo gastamos.
1: Ya
0: se
1: lo gastaron. Acabamos, ya.
2: Es que a mí no me han pagado.
0: Sí, no, ya como que la quincena se adelantó un poquito y luego nos acaba más rápido.
2: Yo soy del team de no adelantar la quincena porque me lo gasto.
0: Se acaba, sí.
1: Yo también, pero a pesar de que hago todo lo posible, me lo termino gastando.
0: Pero a veces se necesita que se adelante un poquito, Michelle.
2: Como el meme, ¿no? Dice, si no me muevo, no gasto nada, ¿no?
1: Sí. Oye, qué triste que apenas mañana arranca septiembre y ya casi, como dice Janet, ya casi nos la acabamos.
2: Mañana es primero de septiembre y ya no tengo dinero, que me vuelvan a pagar.
0: Va a ser una quincena larga. Larga.
2: Creo que fue más larga esta de agosto, ¿no? La del 15. Porque, a ver, si no les hubieran pagado el fin de semana, por ejemplo, les hubieran pagado hasta hoy y hubieran sido tres fines de semana completos.
1: Sí.
2: Por ejemplo, para mí, que no me han pagado, si son tres fines de semana completitos los que correspondían a la quincena pasada.
1: Sí, dijiste, ay, hijo de su madre.
0: Si te vas de fin de semana como creo, así, de rumba, no, pues ya se te
2: rumba,
0: acabó.
2: Rumba, no, ya no.
0: ¿Ya no?
2: Rumba este fin de semana, no. Sin rumba porque no había dinero.
3: Está bien para que no salga de casa.
2: Uy, envidiosa.
3: Está bien para que no salga de casa.
2: Envidiosa.
3: Que se quede encerrada y viendo series. Series.
0: Se porte bien.
3: Y sola.
2: Uy, no, sola no, pero uno debe descansar de repente para agarrar energía.
3: ¿Descansar de qué, por favor? ¿Descansar de qué? Uno se cansa cuando...
2: de briseida.
3: Uno se cansa cuando trabaja. Pero otra señorita...
0: Las que no trabajan, no.
3: Esta señora.
2: Como ella, ¿verdad? Como Briseida, que no trabaja, que no hace nada.
0: Pues, señorita, hasta que no se le demuestre lo
3: esta
0: contrario.
3: ¡Esta señora!
2: Señorita, que se me demuestre.
0: O seño, por si las
3: esta
0: dudas.
3: ¡Esta señora! Muy bien, ya eres de las mías. Chócalas.
2: Fíjate que me decía, hasta que me demuestre lo contrario, me enseñé en un video, pero no, imagínate que un día se filtre un video.
3: Como Noelia.
0: O sea, ¿cómo? ¿Tienes videos por ahí?
3: ¿Tienes videos, Michelle?
0: De esos que...
3: No sé.
0: Que grabas y luego te arrepientes, porque no sabes si se va a enojar esa persona y te va a
2: mandar la carpeta
3: golosona.
0: Brisi, ¿tú has grabado videos de esos comprometedores?
3: Claro que sí, Janet.
0: ¿Y nunca se ha filtrado?
3: Podríamos hacer una novela con mis videos.
0: Dios
3: mío.
0: Pero de eso debe ser como...
3: Pero no me gustaría
2: atreverme a decir que el 99% de las personas lo hacen, pero yo sí creo que más del 80% sí debe de tener un video.
0: ¿No? ¿Un video de esos candentes?
1: Yo creo que ya las borran.
2: Bueno, ya ahorita ya es más peligroso.
1: Pero yo creo que antes de esta nueva modalidad del, pues del WhatsApp, del Face y todo eso, yo creo que sí, muchas razas y...
2: Ya los voy.
0: ¿Y tienes, Toñito, videos grabados así comprometedores?
2: Los tienen un disquete.
1: No, ya borré toda evidencia.
0: En una USB.
1: Ya borré toda evidencia.
0: Pero has grabado.
1: No me quisiera meter en temas así porque es horario todavía, niños, horario yo creo.
2: Sí, sí.
1: Pero yo creo que todo el mundo, a ver, me voy a aventar el fregadazo.
2: Vas a ventilar.
1: Todo el mundo ha grabado el famoso pack.
0: ¿Eh?
1: A su pareja.
0: Sí. Y lo han enviado.
1: Sí, claro, ¿no?
2: Si no, ¿para qué lo quieres?
1: Pues sí. Yo no estoy hablando de videos así como tal, de una escena y todo eso. Y,
0: de
1: o
0: eso
1: sea,
0: de Briseida.
2: No como Brisi,
1: no
2: una novela.
1: No siento que la gente ponga una cámara y ponga play y se grabe, así como
2: 24/7
1: tal.
2: 24/7 en casa.
1: No, pero todo el mundo, yo creo que la mayoría ha aplicado el clásico, ay, mándame un videito,
2: Pero tú sí crees que ahí sí el 100% de las personas haya mandado el pack.
1: Yo creo que si no el 100, sí es un gran porcentaje de personas que han mandado pack. A lo mejor, hablo de nuevas generaciones, me refiero a los que ahora tenemos unos 40 y tantos. A lo mejor los de antaño, sí, de plano sí dicen...
0: De que eso es nada, fascinados.
1: Ajá, pero yo creo que...
2: tenían sus mañas para mandar el pack.
1: Ajá. Y yo creo que nosotros, los de 40 y tantos, empezamos tarde porque la tecnología ya nos agarró más para acá que para allá.
2: Más adolescentes.
1: Pero sí, tengan mucho cuidado, ¿eh? Hoy en día tengan mucho cuidado con eso.
0: Sí, por favor, no le anden mandando el pack a cualquiera. O no se vaya a pelear porque luego los andan difundiendo.
1: Y si ya lo manda, bórrelo. Porque, a ver, imagínate que se pierde el celular. Yo tengo un conocido que se le perdió un cel y lo quisieron extorsionar con esos videos, ¿eh?
2: Sí,
0: hay varios casos así.
2: Aparte hay muchos temas de bullying. Por
1: lo bueno para mi amigo... que todo lo que encontraron eran para su novia, esposa.
0: A su esposa, claro.
1: No le encontraron algo que fuera extra, porque si no, imagínate. Hay mucho canijo que anda con, se tiene esposa.
0: Para la Prime.
1: Se lo manda a la Prime. Y ahí, ¿qué problemón se meten?
2: Sí, ¿no? La verdad es que sí, hay que tener responsabilidad, ¿no? En el uso de la tecnología y en el uso sobre todo...
3: ¡Enseñando sus miserias, Michelle!
2: De tu información, de tu...
0: Brice, ¿tú mandas tu pack?
3: Claro, claro que sí, Janet. Yo he mandado
2: pack. Pero regresan,
3: pack.
2: Yo creo que le dicen...
3: ¡Cuándo regresan! ¡Cuándo regresan! Afortunados son los que reciben mi pack.
2: No, ¿qué es esto?
3: ¿Qué guácala? ¿Cómo que guácala? ¿Qué es esto?
0: No, Brice, tiene contenido, ya digo, como para hacer toda una serie... No. Contenido para hacer una película de esas colombianas.
3: Me han invitado
0: no hay paraíso.
3: A meterme esas plataformas para...
0: Ah, sí.
3: Sí.
0: Ya te invitaron.
3: Pero para que veas. Ganan que bien. No me importa tanto el dinero.
2: Para ¿sí? que veas que tiene como 4 cuentas.
3: Exactamente. No, 4 cuentas. Mis valores ante todo, Michelle.
2: ¿Valores?
3: Mis valores ante todo.
2: No, esos no los conoces, Brice.
3: Claro que sí. La que no lo conoce es otra.
2: Yo sí los conozco.
0: Ay. Bueno, pues ahí está el equipo Buenos Días América. Hoy nos acompaña Michelle Rosas en la producción y en la conducción también. Y por supuesto ahí está Toño Murillo en los controles y atendiendo sus llamadas, musicalizando ese show. Y Brice, hoy se dignó a venir Brice esta semana, estos días va a venir.
1: Se enteró que venía Michelle luego. Se supone que iba a llegar bien tarde y me habló ya ayer la Brice y me dijo: pasas por mí. Yo, ándale.
0: Ajá.
1: Aquí dormido. Aquí dormió conmigo. No en el mismo.
0: Durmieron los tres.
1: No,
0: juntos.
1: No en el mismo cuarto.
2: ¿Cómo?
1: No en el mismo cuarto.
0: Ya, Brice.
1: Se fue a su suite y yo acá en
2: el. A su suite. Tiene suite.
1: Ya exigió suite también.
2: No, ya. ¿Para qué le avisaste a Brice que iba a venir? Ya no le habías avisado.
0: Bueno, Brice, ya se enteró y se va a quedar aquí estos días. Todos estos días.
2: Porque el público la pidió.
0: Y además el público está pidiendo que ya Brice salga en pantalla. Brice, peínate un día, por favor, y sale en pantalla.
1: Ay, esa Briseida.
3: Ay, Janet, pues que quieres pagar lo mismo por radio y por cuadro. Pues claro. No. Pues no, mujer.
2: Es que yo se las voy a escribir, pero hoy no se bañó, se le ve.
3: Todo que me bañé, todos los días me baño.
2: Hoy trae un chongo ahí con sus peñas que se le ve.
3: Es un chongo tipo japonés.
2: Y hoy la verdad es que anda en un pants peor que el que... De esos pants aguados que guardas, que dices, porque algún día lo voy a usar cuando me ponga a limpiar mi casa, pintar esos pants.
3: Discúlpame, sí, señorita, es una moda francesa, se llama The Pants.
2: The Pants.
3: The Pants.
2: Entonces, así anda.
3: Tú que casi no viajas, pues no sabes. ¿Verdad?
2: Por eso ustedes no la pueden ver.
0: Es una moda francesa.
3: Solo Janet me entiende, porque nosotros sí viajamos.
0: Es que Brice está al último grito de la moda.
3: The Pants.
2: No, ¿cuál grito? Está al último grito, pero de la moda, ¿no?
0: Bueno, vámonos de inmediato con lo que ocurrió mientras usted dormía.
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0: Redada de ICE en un centro nocturno de Memphis deja al menos 120 detenidos.
2: Estados Unidos ataca la isla iraní de El Arak y cerca del estrecho de Hormuz, y Teherán promete represalias. El ataque ocurrió y se destruyeron dos lanzadores iraníes mientras aumenta la tensión en una de las rutas marítimas más estratégicas del mundo.
0: Una persona murió y al menos 14 están desaparecidas tras las repentinas inundaciones en el Gran Cañón.
2: Brian Morales, el estadounidense que ICE deportó a México, regresa a los Estados Unidos para recobrar su vida en el país que lo vio nacer.
0: Google Maps mostrará Lago América en Estados Unidos en lugar del Lago Ontario. Esto con el fin de reflejar el decreto presidencial de Donald Trump.
2: Y Víctor Salgado, que era el último de los tres testigos que aún permanecía detenido por las autoridades, fue liberado, así como los acompañantes, que eran una pieza clave en la investigación sobre el tiroteo ocurrido en el mes de julio en uno de los barrios latinos de Houston.
0: Nos vamos a más noticias. Lo que fue un regalo de cumpleaños se convirtió en una pesadilla. Pareja colombiana es detenida por ICE en Las Vegas.
2: Estados Unidos destruyó una presunta estación de reabastecimiento flotante para el narcotráfico en Ecuador. Esto ocurrió en aguas internacionales del Pacífico Oriental.
0: Incendios forestales arden a lo largo de la pintoresca costa de Big Sur, California.
2: Ya lo superé, pero a veces me quiebro. La historia de María, una mujer que sobrevivió a la violencia doméstica y que consiguió la visa y ahora teme por su futuro.
0: Rescatan con vida a una niña de 6 años tras 60 horas atrapada en un hueco en Nepal.
2: Y Nicolás Maduro difundió unas fotografías y un mensaje para Venezuela desde la prisión de Nueva York. A través de su cuenta en X compartió: quiero que sepan que estamos firmes. Y en las fotos se le puede ver sonriente y haciendo la señal de amor y paz con ambas manos.
1: En los deportes, tanto Matías Almeida como Hernán Crespo, técnicos de Monterrey y de Atlas, dejan claro que no van a River Plate.
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0: Bueno, pues ahí está la información y hoy estamos hablando de las redes sociales y lo que está provocando, ¿no?, en muchos adolescentes. Pero también queremos preguntarle a propósito de la noticia de que Meta va a establecer nuevas reglas atendiendo a las peticiones también, y ahí tras un juicio la compañía pues llega a un acuerdo multimillonario con varios estados tras acusaciones en sus plataformas que fueron diseñadas para mantener a los jóvenes conectados y que podrían afectar su bienestar, según lo que denuncian algunas personas. Bueno, entre las nuevas medidas que ha llegado en este acuerdo histórico por parte de Meta es que se tenga un límite diario de 2 horas para adolescentes, restricciones de uso entre la medianoche y las 6 de la mañana y mayores controles de edad y seguridad. Así que hoy estamos preguntándole quién debería tener la mayor responsabilidad de proteger a nuestros niños de los efectos de las redes sociales, las compañías como Meta, los padres o el gobierno. ¿Qué opina usted? Vámonos a la pausa y regresamos con más.

0: 19 de septiembre de 1988, Washington D.C. vio nacer al que se convertiría en uno de los jugadores más determinantes de la NBA, Kevin Durant. Nombrado el mejor jugador del país jugando para la Universidad de Texas, fue reclutado en la primera ronda por Seattle. Pasó a los Warriors de Golden State, en donde brilló y conquistó dos anillos de la NBA. Es por esto que Kevin Durant es el icono de la canasta en TUDN Radio.
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18: ¿Dónde está la Lito Leal?
19: ¿Dónde está Lalito Leal?
18: Lalo Leal, el más Lalo, divertido Lalo. No tiene rival. Lalito viene volando.
20: ¿Cómo buscar a Wally, no? Busca a Lalo.
19: Es cierto.
20: Hacer una imagen.
19: ¿Se acuerdan de esa caricatura?
20: Busca a Lalo.
19: ¿Cuánto fue? Era de los 90, ¿no?
18: Wally no la vi.
19: Era la caricatura normal y al final de cada capítulo decían, a ver, ahora sí, busquemos a Wally. ¿Dónde está Wally? Y te ponen una imagen con mil... dibujos o mil así.
18: Ahí tenías que encontrarlo.
19: Ajá. Y ahí estabas, y al final sí te decían, acá está Wally.
20: Como ejercicio estaba padre.
19: Sí, exacto.
20: Te despertaba así como decías, a ver.
19: Esperabas nada más 20 minutos de capítulo para llegar a ese momento. Sí. Porque la caricatura en sí no era tan buena, ¿verdad?
18: No era buena, no, solo querías encontrar.
20: Yo no me acuerdo mucho de la... O sea, no, la caricatura no la recuerdo, pero yo sí recuerdo el tema de Busca Wally.
19: Ajá, ¿dónde está Wally?
20: Porque hasta en los cereales por ahí salía, ¿no?
19: Exactamente.
20: Que la gente compraba. Yo recuerdo que vamos a ir a la tienda de conveniencia a comprarlo y yo siempre quería el cereal donde decía, busca Wally.
19: Sí.
20: A buscarlo.
19: De la caricatura, fíjate que no tengo como yo también no
20: yo casi no me acuerdo.
19: Un recuerdo, pero de eso sí. De dónde está Wally, sí.
18: Yo nunca la vi.
20: ¡Wally!
18: No me acuerdo. Es que Briz y yo somos más jóvenes.
20: ¿Ah, sí?
19: Claro.
20: Ah, yo pensé somos, que no veías la tele.
19: Somos de RBD, somos de RBD para
18: acá. Ay, sí.
19: De Karol G, de Karol G.
20: No, ya.
19: De Karol G.
20: Ahora sí se pasaron.
19: Tú debes de ser de Carrusel de las Américas.
18: Para atrás.
20: Carrusel de
19: para
20: las
19: atrás. Te tocó ver a Cuna de Lobos, seguramente.
20: Si estuviera de Carrusel estaría muy bien conservada.
19: Te tocó ver a Rosa Salvaje, de a tiro.
20: Rosa.
19: Siéntate, ¿sabes la canción?
20: No,
19: ay, no.
18: Ay, bueno, hablemos de deporte.
20: A mis 60 años me veo bien.
18: Te ves bien para la edad.
19: ¿70? ¿Cuál 60?
20: Nada, no creo que pudiera tener 70 yo danzando como todos los días.
18: Bueno, vámonos con los deportes, porque se dio el debut de la hormiga con un sabor agridulce, creo, ¿no? Lo que pasó, no llegó el gol, pero sí tuvo la oportunidad y cometió un oso por ahí, Michelle.
20: Sí, la verdad es que el delantero pues mexicano Armando La Hormiga González, que recientemente se oficializó su fichaje, creo que ya traía desde que se fue de México la ausencia del gol, ¿no? Desde abril de este 2026 no metía gol, no venía pasando por su mejor momento, en el Mundial no jugó tantos minutos, no se esperaba un poquito más de Armando La Hormiga González, 14 minutos, pero eso le alcanzó para llegar al Olympiacos de Grecia, uno de los mejores equipos que hay en la liga griega, ¿no? Por el tema de los títulos que ha levantado. Y desde que se dio la presentación y la convocatoria de Armando La Hormiga González, pues la pregunta era si iba a tener minutos y sobre todo si iba a encontrar alguna oportunidad para marcar un gol, lo que hubiera sido para Armando debutar con un gol, ¿no? Y
18: uy, sí, debutar con el pie derecho.
20: Exacto, ¿no?
18: Pero yo creo que le cortaron a él la inspiración desde que lo convocaron, bueno, desde que se lo llevaron de Chivas para la selección mexicana y que no tuvo, pues, minutos, ¿no? No tuvo minutos ahí con la selección en el Mundial. Creo que desde ahí empezó a perder esa racha goleadora que traía.
20: Exacto, ¿no? Armando entró el minuto 69 de cambio, así lo decidió, ingresó por Joel Roca, su técnico José Luis Mendilibar, ingresa este jugador, y creo que tiene una, pues, bastante clara, ¿no? Por aquí creo que tenemos el video, Janet, de la jugada en la cual la hormiga se queda, pues, prácticamente solo frente al portero y dispara, pero la estampa en el poste, y en el rebote, pues, tampoco ya no le cae la pelota para poder, marcar este gol, ¿no? O sea, porque creo que...
18: Sí, estaba frente al arco. Tuvo la oportunidad, pero pegó en la parte de arriba, en el travesaño, y lamentablemente no entró. Qué mal, porque hubiera sido un gran debut para la hormiga.
20: Sí, hubiera sido en positivo, ¿no? Sobre todo para sacudirse el tema de la presión. Entiendo que los delanteros pasan por este tema de etapas, de crisis, de momentos en los que no pueden encontrar el gol. Fue al minuto 85 cuando el mexicano controlaba la pelota, disparó fuerte, potente, pegó
18: el travesaño. Le dieron un gran pase.
20: Sí, un gran pase, pero mandó el balón al travesaño y, bueno, se perdió esa anotación. Pero, pues, al finalizar habló el mexicano Armando González, y te parece, acá tenemos también parte de las declaraciones de Armando, de lo que él comentó acerca de cómo se sintió, ¿no?, en este debut que tuvo con el Olympiacos. Sí, creo que ya se está cargando por acá el video. Ustedes me dicen si ya lo podemos...
14: Sí, sí. Creo que
21: la mayor experiencia en un poco de este que no puedes decir que buscaste jugadores europeos. No estoy satisfecho, creo que no puedo hacer mucho mejor. Estoy muy ansioso de meter el gol y muy contento de que hayamos ganado, que es lo importante. Lo importante es ganar
22: y acá se estamos adaptando a las tiras.
23: No, ya por su gol y
21: yo sé hacer, al final me va a terminar yendo muy bien, pero no lo dice.
23: En la colosora que está Gregorio, que está Genampo,
21: ¿qué es para el Gregorio? Lo que yo puedo prometer, porque es lo que depende de mí, y si Dios quiere, muchos lo dicen.
20: Bueno, pues ahí parte de las declaraciones de Armando la Hormiga González, ¿no? Diciendo que a él puede prometer goles porque es lo que está dentro de sus manos, jugar bien, y obviamente pues para él hubiera significado mucho marcar ese gol, pero que lo importante es que el equipo ganó 1-0 el Olympiacos, y creo que eso es lo importante, ¿no? También el tema colectivo.
18: Sí, por supuesto, ¿no? Y apenas va, yo creo, pues adaptándose con el nuevo equipo, ¿no?
20: Sí, era su primer partido.
18: Sí, así que esperemos, y seguramente vamos a ver mucho más de la hormiga, que tenga buenos partidos, y que de verdad, yo creo que sí lo va a hacer, porque él es goleador por naturaleza, es nato, tiene talento, entonces yo creo que le va a ir muy bien a la hormiga, esperemos todos que así sea.
20: Sí, ojalá que le vaya bien.
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18: Y vámonos a Seattle con nuestra querida Paula Lamas. ¿Cómo estás, Paulita? Muy buenos días.
24: Muy buenos días, felicidades para todos, un abrazo muy fuerte desde aquí, desde la esquinita del Pacífico Noroeste, donde estamos perdiendo la luz del sol rapidísimo, la verdad que no lo podemos ni creer, apenas hoy tenemos 46 grados aquí ahorita en la mañana, pero y la máxima va a llegar a 88, nos están apagando el infierno, como dicen, de un solo golpe, y a partir de pasado mañana vamos a estar en los 70, vamos a bajar 10 grados un poco más, sin mucha transición.
18: O sea, ya se está sintiendo el otoño.
24: De una, ya esto está haciendo árboles que están empezando a cambiar hojas, y dices, pero si ayer estábamos a 90 grados, ¿qué pasó?
18: Sí, Paulita, ¿y qué más información nos tienes? ¿Qué hay? ¿Qué está pasando allá en Washington?
24: Bueno, tenemos una muy muy importante, Janet, que estamos al pendiente, porque aquí en el Pacífico Noroeste hay una batalla de alguna forma legal que podría cambiar el futuro de miles de jóvenes inmigrantes en el país. Washington es uno de los 4 estados que ha sido demandado por la administración por las políticas que tienen con respecto a proteger o darle la habilidad a los estudiantes, a los jóvenes estudiantes sin estatus migratorio para que puedan seguir sus sueños, perseguirlos y salir adelante, ¿no? Washington es uno de estos estados bandera, y por estas políticas de matrícula y de ayuda financiera para estudiantes inmigrantes, pues incluyendo no solamente estudiantes sin estatus migratorio, sino también beneficiarios de DACA, el Departamento de Justicia argumenta que el Estado viola normas federales al permitir que estos estudiantes sin estatus migratorio accedan a estas matrículas de residentes si estatales defienden, mientras que todo lo que es la gente del Estado, pues dice que ellos defienden estas leyes asegurando que la educación es un derecho y una inversión en el futuro de la comunidad, porque ya son miembros de la comunidad. La demanda llega justo en un momento bastante crítico porque hay más de 20,000 estudiantes aquí en el estado de Washington que dependen de estos programas para poder pagar la universidad, y para muchos perder este acceso significa abandonar este sueño americano, este sueño de estudiar y de realizar sus sueños, ¿no? Valga la redundancia, y perder este acceso significa abandonar sus estudios, renunciar a oportunidades profesionales y enfrentar, por supuesto, un retroceso que afectaría directamente a las familias. Organizadores comunitarios pues ya se están movilizando, advierten que esta acción federal podría abrir la puerta a demandas similares en otros estados del país, y ponen en riesgo pues décadas de avances de acceso a la educación para la comunidad latina, sobre todo la comunidad migrante. Lo que decida la Corte no solo definirá el futuro de estos estudiantes, también enviará un mensaje bastante claro para valorar de alguna forma qué está pasando en el país y le da educación a estos jóvenes inmigrantes o no. Y aquí en el Pacífico Noroeste esta lucha apenas acaba de comenzar. Creo que hasta el gobernador va a estar envuelto en esto y no se van a dar por vencido.
18: Sí, definitivamente preocupación, ¿no?, por parte del propio Estado y de estas comunidades, que, bueno, lo que pudieran también optar, o si es que esto ocurre, van a quererse a Canadá, que les queda muy cerca, Paula.
24: Quienes se puedan ir a Canadá, porque recuerda que hay muchos que están haciendo su vida acá, que los han traído de muy chiquititos, que no conocen otra cosa que no es Estados Unidos, ¿me entiendes? Y que no se hallan. Ese momento de migración va a ser muy complicado para muchos jóvenes que han nacido y crecido acá. Algunos no han nacido acá, pero han crecido acá. Creo que es una oportunidad que como muy bien dicen muchos de los organizadores y de las organizaciones que ayudan a los estudiantes acá y a la comunidad inmigrante en general, la educación es un derecho, es algo que no le están haciendo mal a nadie. Así que, ¿por qué negarle esa oportunidad a estos jóvenes que están cumpliendo sus sueños? Que, por cierto, en Seattle inicia el año escolar esta semana y está en riesgo porque los maestros votaron de irse a la huelga que podría retrasar el inicio a clases de unos 50,000 estudiantes en total, y el sindicato exige mejoras salariales. Así que mientras por un lado tenemos esta demanda en contra de los estudiantes migrantes, por el otro los estudiantes normales, residentes, nacidos en este país, están en juego su inicio escolar porque hay una huelga de maestros que exigen mejoras salariales.
18: Paulita, ¿dónde podemos escucharte y seguirte?
24: Pues síganme en mis redes sociales, me pueden escuchar en Power Moment with Paula Lamas, y para que me puedan encontrar más facilito, paulalamas.net, allí le pican y ahí me encuentran.
18: Perfecto, vamos a estar muy al pendiente de tus redes y por supuesto de estar siguiendo y viendo Power Moment, que siempre nos tienes cosas súper interesantes. Nos vemos el próximo lunes, Pau.
24: Muchas gracias, un beso y feliz y poderoso lunes para todo el equipo de Buenos Días América.
18: Bonito lunes también para ti. Vámonos a la pausa, regresamos.
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0: Ese error es cosa de ayer.
1: Continuamos cuando son las 9:44 en el este, las 8:44 en el centro y las 6:44 en el Pacífico. Escuchando a Selena, Selena Quintanilla, porque Yolanda Saldívar podría quedar en libertad luego de que ya pasaron 30 años. Ya estuvo 30 años en prisión por el asesinato de Selena. Y a ver, Michelle, ¿qué más detalles nos tienes? ¿Qué más información? ¿Cómo que podría quedar en libertad? Si ella incluso tenía miedo de salir de prisión porque tenía amenazas de muerte por parte de fanáticos de Selena. Que le decían que, si tú sales de prisión, o sea, te vamos a hacer lo que tú le hiciste a Selena.
2: La verdad es que creo que el tema sigue dando de qué hablar, ¿no? Cualquier situación que pase con Yolanda Saldívar, cuando se acerca el aniversario luctuoso de la cantante, cuando se acerca su cumpleaños, ¿no? Cualquier cosa siempre será noticia. Y es que recientemente José Vizcaya, quien afirma tener una relación cercana con Yolanda Saldívar, dijo que existió una carta en la que a él se le estaba notificando que las autoridades del sistema de libertad condicional en Texas podían reavivar el tema de que Yolanda Saldívar saliera de la cárcel una vez de que obtuviera una libertad condicional, de acuerdo a la evaluación que habían hecho sobre Yolanda Saldívar por su comportamiento, por el tiempo que ya pasó en prisión, por si ya había o no cubierto, cumplido con la condena que se le había interpuesto a Yolanda Saldívar, que pues está acusada obviamente de matar a Selena Quintanilla y que tenían una relación muy cercana porque ella era la presidenta del club de fans y además le se encargaba de otros asuntos con Selena Quintanilla. Y la realidad es que es un supuesto, creo yo que es más por mantener como viva el tema de Yolanda Saldívar. Yo lo siento más como un tema de ver qué tanto es la reacción del público.

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1: En el tema de Texas, pero sigue estando la, digamos que la petición, porque estas nuevas reglas entraron a partir de septiembre del 2025. La revisión está todavía prevista para que se pueda resolver antes del 2030. Estamos hablando que todavía hacen falta pues casi 3 años y medio, ¿no? Para que puedan saber si va a salir o no va a salir por libertad provisional.
2: Pero hasta el mismo papá de Selena, perdón, decía que estaba mejor en la cárcel, ¿no? Estaba más seguro en la cárcel. Uh-huh. El mismo papá de Selena. Por lo que se decía de los fans, ¿no?
1: Por el tema de, ajá, de la seguridad, ¿no? De la seguridad hasta de la estabilidad, ¿no? O sea, a ver, 30 años en prisión, ¿cómo va a ser tu tema de readaptarte, ¿no? A la sociedad.
2: Si estaría de polémica, él les va porque ya vemos que ha habido versiones de la serie de Selena, lo que normalmente conocíamos, o cosas que no conocíamos, pero que no se salía de lo familiar y todo eso, ¿no? Pero sí, hay otra serie o versiones como del pasado, del con cosas que no conocíamos de Selena, pero el mal plan, ¿no? Y que eso sí, solamente Yolanda Saldívar,
1: como el tema de infidelidades, ¿no? Que hizo Selena.
2: Solamente Yolanda Saldívar lo sabía. Entonces imagínate también el si sale en libertad, obviamente la van a buscar para preguntarse esas versiones qué tan ciertas son. O la misma Yolanda Saldívar, te apuesto que sacará un libro. O sea, va a seguir viviendo lamentablemente de eso. De eso. ¿No? De eso. Entonces, y el morbo se incrementará, ¿no?
1: Sí, el morbo va a estar, ¿no? Siempre latente. Yo creo que eso va a girar en torno a la vida de Yolanda Saldívar hasta que ella esté en este paso terrenal, pero seguirá, ¿no? Seguirá estando. Habrá que ver si se le da una resolución en positivo. Hace rato preguntabas cuántos años no le habían dado.
3: Ajá.
1: Creo que le dieron 50, ¿no? Arriba de 50 años de cadena.
3: O sea, le reducen casi 20 años de prisión, casi 20 años de la pena que le dieron.
1: Eso debe ser muy doloroso hasta para la familia, ¿no?
3: Sí, claro, para la familia, para los fanáticos. Sí, es como bastante complejo. Incluso dicen que el papá odiaba a Yolanda Saldívar justamente porque apoyaba a Selena en pues esas vagancias que tenía, ¿no? Con su supuesto amante, en esas cosas que hacía como fuera del ojo público, que nadie sabía. Y que bueno, pues tenía muchos secretos que Yolanda Saldívar le conocía a Selena. Pero ¿ustedes creen que ya, que realmente se arrepintió Yolanda Saldívar de lo que hizo? ¿Creen que ya pagó el asesinato de Selena?
2: Ay, está muy fuerte la pregunta. De pagarlo no creo, porque quizá en la vida a alguien, digo, en cualquier, sobre todo en circunstancias así, que en donde a ojos de todos, pues no le hizo nada malo a Selena. O sea, porque, por ejemplo, tú puedes matar a alguien en defensa propia, ¿no?
1: Sí.
2: Puedes matar a alguien, entran a tu casa y, pues, eres tú o él, ¿no?
1: Y de todas maneras vas a pagar una condena.
2: Exactamente. Pero ahí la ley sí te avala un poquito, Michelle, ¿no? Ahí la ley sí te defiende un poquito. Si estás en tu casa y todo sale a la luz de cómo fue, después sí te avala un poquito. Pero en este caso, si tú matas a alguien por matarlo, ¿no? Por envidia o por coraje o por lo que sea, creo que sí tienes que pagar una condena, y creo que pues una muy dura, como en este caso Yolanda Saldívar.
1: A ver, a Yolanda Saldívar le dieron cadena perpetua, es decir, por todo el tiempo, hasta que te mueras en la cárcel, pero en su condena estaba que después de 30 años ella podía pedir libertad condicional, que fue lo que hizo en el 2025, se la negaron y le van a volver a revisar su caso para que pueda salir, se supone que en el 2030, que serían después de 5 años más, o sea, 35 años en prisión, y ella buscará salir de la cárcel.
3: Uy.

0: Pues sí, es complicado, ¿no? Es complicado. Ya ha tenido esas amenazas que creo que siguen vigentes y siguen ahí latentes, latentes por parte de muchos fanáticos que la odian por haberle quitado la vida.
1: ¿Pero tú crees que el fanático, el fan, Janet, guarde eso aún? Después
0: sí,
1: claro. De 30 años.
0: Sí, hay mucha gente que, sí, que tiene un coraje porque le quitaron a su artista favorito. Porque además tenía una trayectoria, imagínate, todo lo que logró hasta los 24 años, creo que tenía.
2: Sí, estaba muy joven.
0: ¿Qué no hubiera sido de Selena? Ahorita que ya tendría 50 y tantos años.
1: Pintaba para que fuera la máxima de ganadores de premios en esos años y todo eso. Pero lo que voy, ¿creen que aún siga tan fresca eso como para que un fan... Pues imagino que los fans de Selena ya están cincuenteando también, arriesgue su vida y para que también, por ende, entra Yolanda, sale Yolanda, pero entra un fan a la cárcel? O sea, ¿creen que a esos riesgos se
2: pues
1: lleguen?
2: De repente la venganza es como algo, no sé, como algo que la gente sí lo hace para estar a gusto, para estar como digamos que hacen juicio de su propia mano, ¿no? Cuando no debería de ser así.
0: Justicia por su propia mano, ¿no? Yo creería que no, Toñito. Yo creería que no lo hacen. Pero bueno, ella no se quiere arriesgar, ¿no? Y sí, le han dicho muchas veces, estás más segura en prisión porque ahí no te van a hacer nada. Y por lo menos yo creo que unos huevazos sí la avienta en la calle. Pues o gritos, insultos, algo sí,
1: maltrato sí tendrá.
2: Tranquila, no va a vivir, o sea, la gente la va a señalar todo el tiempo, así como ha vivido todo el tiempo. No sé qué tanto es justo como para decir ya pagó alguien o no pagó alguien, o sea, no sabría determinar, porque al final es la vida de una persona y como tú decías hace un rato, ¿no? No es lo mismo matar a alguien en defensa propia que matar a alguien porque simple y sencillamente... por una envidia, por un enojo, por un resentimiento, pues quitar la vida de una persona, o sea, es como cuánto vale la vida de tu familiar, ¿no?
0: Claro, y ella que había sido también señalada, ¿no?, por la propia Selena por haber robado más de $60,000 con cheques falsificados, por haberle haber hecho malversación de fondos. Yo creo que hubiera sido mucho menos que haberla matado.
2: Sí.
0: Y no vivía todo lo que la resta de vida con este pesar, con esta pena, con todo lo que ha cargado.
1: Porque aparte ni salir a la calle va a estar a gusto, ¿no? Ni salir bien porque va...
0: Todos le van a gritar, a decir algo.
1: O sea, no, yo creo que también lo que se quede ahí. Yo creo que hasta por su bien.
2: Sí, sería más seguro.
0: Pues sí. Con esto nos vamos. Gracias a todos por su atención. Nos vamos con Selena Quintanilla. Y los invitamos a que sigan escuchando TUDN Radio. Viene Inutilandia con Toñito que ya está listo con toda la información. Y por supuesto, más de la programación de TUDN Radio. Los esperamos el día de mañana, martes, con más de Buenos Días América. Gracias, Toñito. Gracias, Brisi. Gracias, Michelle.
2: Gracias.
0: Y gracias principalmente a todos ustedes por el favor de su atención. Bye, bye.

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0: dale, ya vénganse a ver el partido.
1: ¡Ahí vamos, Antonio!
2: ¡Ya llegué, mensos! Oigan, traigo botanitas, ¿eh?
0: ¡Muy bien, Dani! ¿Ya están listos?
2: ¡Sí! ¡Sí!
1: ¡Bienvenidos a Inutilandia! Porque aquí estamos locos por los deportes. ¡Comenzamos!

0: estar excelente, maravilloso, espectacular, pero ya se la sabe, sobre todo bendecido, lunesito, 31 de agosto.
1: ¡Mírame a los ojos, verán lo que soy!
0: Lunesito 31 de agosto de este 2026, ya se nos fue el mes de agosto y pura sabrosura, puro vacilón, así que se la van a pasar increíblemente bien.
1: Ya, mañana, agosto, Antonio.
0: Ya mañana arranca el mes más cumpleañero de TUDN Radio.
1: Sí, señor, cómo no.
0: Todos cumplen ellos en septiembre, todos.
1: Ajá.
0: Pero más mis amigos del alma, a quien yo quiero mucho aquí, mi Darenquita, mi Zuley Zuley, y toda la bandera, Radio Escuchas, el Juanillo, el Tóxico, el Pimpón.
2: Pimpón de enero, mi hijo.
0: ¿El Pimpón es enero?
2: Dice que es de enero.
0: Para mí siempre cumple años el Tóxico. Para mí Tóxico siempre cumple años.
2: Siempre es cumpleaños del Tóxico.
0: Siempre
2: es
0: cumpleaños del Tóxico.
1: Dígate, dale, nada más.
0: Siempre lo llevo en mi corazón. Muy buenos días, canijos, canijas, a toda la bandera. Vamos a pasarla bien, bien padre. Así que vamos a pegarle con tubo a usted que está en el trabajo, en casita, donde quiera que se encuentre y haciendo lo que sea. Algunos morrillos en México, en otros lados, ya estando hoy de regreso, hoy a la escuela, me imagino que el tráfico va a estar intenso en esas partes del mundo. En Estados Unidos desde hace 2 semanas ya,
1: ya
0: regresaron, ya ahorita ya está todo ya el clima chido. Pero en México ya regresaron todos los morrillos, así que...
3: Imagínate todo el...
0: Ahorita déjenme el hago del señor X de los X-Men.
2: ¿Por qué?
0: Viendo visiones y el traficar.
1: Viendo visiones.
0: Ya se inventaron la Mauser.
1: Viendo alucinaciones.
0: Las motos ya se le metieron a los carros y ya empezaron la pitadera. La señora ya va en friega, ya me imagino la señora con el morrillo. ¡Corre, hijo de la... ¡No, que nos cierre la escuela! Y ya la enfría.
1: ¿Cómo va corriendo?
0: ¿Cómo va corriendo? ¡Corre, hijo de la... ¡Carlitos!
1: ¿Qué es eso?
0: No, pues así andábamos.
2: Así me llevaba mi mamá a la escuela.
0: ¿A poco no, Dani?
2: En el kinder y en el pueblo ni había tráfico.
0: Yo también.
2: Nada más se me hacía tarde.
0: ¡Ay, señora, también se mancha!
2: Se le hacía tarde a mi mamá, porque ella me tenía que llevar. Pues
0: señora, no había tráfico ni... Ah, ahí va, ¿eh? Pero ¿qué tal el fin de semana en el Argüende? A mí también. En el kinder... Siempre me echan carrilla de que pedía que me cargaran.
2: Ajá.
0: Entonces mi mamá me cargaba desde mi casa hacia... Espérate, ahí te va lo triste del caso, güey. Desde mi casa y faltando una cuadra para llegar al kinder.
3: Y estaba a 2 cuadras el kinder de tu casa, Antonio.
0: Faltando una cuadra para llegar al kinder, le decía, bájeme porque me da vergüenza con mis amiguitos.
2: ¿Qué son?
0: Me bajaba y así.
2: Pero tú pedías que te cargaran.
0: Yo pedía que me cargaran. En el kinder ya tienes, que 4 o 5 años del kinder.
2: Ajá.
0: No manches, ya mi mamá, para mi mamá ya está yo pesadillo.
2: Sí, pues.
0: Pero te voy a decir algo, la ventaja de ese año.
3: Todavía sigues estando pesado.
0: No, pero espérame, las ventajas de esos años.
2: ¿Pero te cargaba en brazos o te cargaba de...?
0: No, me cargaba así de bultillo.
1: O en el diablito, Antonio.
2: De diablito.
1: En el diablito.
0: De bultillo, Dani.
2: ¿Como cuando caballito?
0: No, cargadito normal.
2: Ok.
0: Pero ya estaba grandezón. Pero la ventaja que tenía de esos años, aunque usted no lo crea, primicia de tu DN Radio, estaba delgadillo, güey. En esos años estaba muy delgadillo, güey.
1: ¿Neta?
0: Casi no tragaba por lo del asma. Casi no tragaba, casi era puro líquido.
3: Se daba hambre.
0: Ajá, o verdurita. Sí, casi no daba hambre. Pero bueno, ahorita seguimos con más anécdotas. Mi querida Valetetete, buenos días.
2: Muy buenos días, ¿cómo amanecieron? Ojalá que hayan tenido un gran fin de semana y si no, pues ni modo. Se lo buscaron. No es cierto, ojalá que haya sido muy bonito fin de semana, que nos hayan extrañado, porque nosotros sí los extrañamos mucho, ¿eh?
0: ¡Dale!
2: ¡De veras!
0: El cliché más sonado de todo el mundo. Así los extrañado.
2: Ay, no voy a pedir vacaciones.
0: ¡Tú también ya!
2: ¡A tú también!
0: No, siempre ya todos.
2: ¡A tú también!
0: ¡Todos ya!
2: ¡Vámonos!
0: ¡Todos ya! ¡A ver qué hacen sin nosotros aquí en la estación!
2: ¡A ver si es cierto!
0: ¡Vámonos!
2: ¡Es muy inútil!
0: ¡A ver si es cierto que... muy productores y que sabe que échenmelos. A ver si es cierto.
2: A ver si es cierto.
3: Sácale
0: punta. Sácale puntas. Vamos de los tres juntos.
2: Vamos.
0: Es capaz que nos manda un complex hasta allá y nos lo pone para hacer programa en vivo.
3: Hasta allá.
0: Hasta donde estemos. Hasta las islas Tungundú. Hasta allá nos pone una conexión.
2: Fíjate que sí, allá me voy a ir de vacaciones a
0: tu. Ajá, tal, pues. Ahí nos vamos, dale.
2: Bueno, vámonos.
0: A mí ya me invitó el químico, ¿eh? Yo no sé cómo lo vas a hacer.
2: A mí no me invitas.
0: Bueno. Misulesura, ¿cómo estás? Muy buenos días.
3: Muy bien, muy bien. Muy buenos días, Dari. Muy buenos días, Antonio.
1: A usted que nos sigue en casita, en la casa, en la oficina, en donde anda, en la cocina, manejando.
0: Ah, qué buena medida.
1: Qué buena compañía que está teniendo el día de hoy. Nos da mucho gusto que nos sigan escuchando. A partir de septiembre seguiremos con ustedes, sí, como no, con
0: claro, todo si Dios
1: va
0: quiere.
1: Terminando agosto, ya lo mencionaron perfectamente bien. Y pues bueno, aquí vamos a andar, Antonio.
0: Aquí vamos a andar.
1: Aquí vamos a andar.
0: Aquí vamos a andar.
2: Más que no.
0: Muy bien, más que sí. Bueno, a toda la bandera, ya saben, bienvenidos. Para que marquen 1-833-867-2346 y en el que pachó 305-297-9697. Iniciamos. ¡Ay, Nutilandia!

0: Ya estamos de regreso en Disneylandia. Ahí están haciendo el Zule, ya hace ratito antes de entrar al aire, que bueno, ya lo habían expresado en Buenos Días América, que ahora sí pasé una muy mala noche, Dale. Una muy mala noche la que pasé.
1: ¿Aquí?
0: Sí, sí, sí. No, pero espérate, nada de eso. Ojalá hubiera sido eso. No, me dolió la cabeza toda.
1: Jalaron las patrullas.
0: Ojalá, me hubiera hecho patrulla. Me dolió la cabeza toda la noche, bien feo.
1: ¿A poco?
0: Bien feo. Pero tú me salvaste la vida inconscientemente, Dale. ¿Y te va por qué?
1: Qué buena persona soy.
0: Hasta dormida. Salva la vida.
1: Fíjate.
0: Hasta dormido. Está ronqui, ronqui.
1: A que me valoren.
0: A que te valoren. Sí, bien feo. Me dolió la cabeza. De por sí, dormí tardezón.
1: Ajá.
0: Ya cuando quise dormir, me empezó un dolor. Cuando quise ya ponerme a dormir, me dio un dolorón de cabeza. Pero gacho, nunca lo había sentido así. Y como aún así me dormí. No, pues me despertó el mismo dolor como una media hora después, casi a la una.
1: Ajá.
0: Y en mi desesperación salía a buscar una pastillita. Vi tu cajón, Dale.
1: Así.
0: Abrí tu cajón, Dale.
1: Ajá.
0: No había nada.
1: Ni, no, no
0: ni preservativo, Dale.
1: No digo nada.
0: Nada, Dale.
1: Pura basura.
0: Pura basura. Y en mi lugar había unas pastillas para descongestionar, que pues, obviamente no me las tomo porque siempre estoy mormado, y abajito decía dolor de cabeza, dije, pero tú me las habías dado.
1: Ay, sí, cierto.
0: Tú me las habías dado. Entonces dije,
1: para tus mocotes.
0: Para mis mocotes. Indesú, dije, no son para eso exactamente, pero que me las tomo,
1: ajá.
0: Me mimí y se me quitó el dolor.
1: Ah, mira, Antonio.
0: Pero cuando ya estaba cagando sueñito, timbró mi despertador. De las 3 de la mañana.
1: Igualito, Antonio.
0: Y no dormí.
1: Ay, no, yo a las 3 no.
0: Sí, bien poquito, güey. Pero sí me asustó el dolor de cabeza. Nunca había sentido un dolor de cabeza tan fuerte, te lo juro. Nunca.
2: Cuidado, cuidado.
0: Y de esa, o sea, normalmente cuando me duele la cabeza, me duermo y se me quita.
1: Uh-huh.
0: Acá no se me
2: quita. Se te olvida más bien.
0: Sí, ajá, se me olvida. Acá no se me quitaba, güey, no se me quitaba. Y luego empecé como a sudar.
2: Ajá.
0: Empecé como a sudar, a pesar de que el... ¿Del frillecillo?
1: Sí, sí, sí.
0: Empecé a como a sentir mucho calor, entonces dije, ay, Dios mío de mi vida. Pero bueno, ya estamos acá.
1: ¿Ya te sientes bien?
0: Sí, bien, bien, bien. No, no, no, desde hace rato.
1: Te ves medio, medio, ¿eh?
0: Medio, ¿dejo?
2: Normal, medio, normal.
0: ¿Dejado, Dale?
1: Te ves medio, medio.
2: Haciendo ya.
0: No, bien, bien, bien. Nomás
2: con... Haciendo
0: ya. No, aparte, ya me eché mi cafecín, ya. Llevo dos cafecitos.
1: Ay, qué bueno, Antonio.
0: No, ya bien, bien, bien. Gracias a Dios. Pero a lo que voy que sí me, como que me... Dormí incómodo, pues, porque sí me dolía bien feo. O sea, sí me dolía feo. Y a mí no es muy raro que me duela la cabeza.
1: Uh-huh.
0: Okay. O sea, no es de que diario me duele. No. Pasan mucho tiempo para que me duela o algo. Uh-huh. Pero hoy sí me asusté. Y aparte te digo, en cuanto me iba a mimir, me empezó el dolor.
2: Ajá. Uh-huh.
0: En cuanto me iba a mimir. Bueno, ahí está. Vámonos de volada, porque el día de hoy, que es lunes 31 de agosto, faltan exactamente 122 días para que finalice este año. Hoy es Día Internacional de la Solidaridad. Recuerde siempre
2: Órale.
0: Ser solidario con el prójimo.
1: Claro.
0: Dele la mano. Dele el... A quien lo necesite.
1: No, Antonio.
0: Dele para sus chicles. A quien lo necesite, Dale.
1: No, Antonio. ¿Cómo no?
2: Antonio, ¿es necesidad eso?
0: Es una necesidad básica. ¿Es
2: necesidad?
0: Ser solidario. Si usted conoce a alguien que necesita... Usted a su disposición, totalmente.
2: No le cuesta nada.
0: ¿No le cuesta nada?
2: No, nada,
0: ¿qué
2: nada,
0: le cuesta
2: nada.
0: Abrirse?
1: ¡Antonio!
0: ¿Eh? ¿Qué le cuesta?
1: De su corazón.
0: ¿Qué le cuesta entrarle? No le cuesta nada. De su corazón, exactamente, lo que dice... de volar las líneas telefónicas. Dije, ¿por qué tan temprano? Pues que tenemos nuestra competencia.
1: Pero ni siquiera hemos dicho quiénes participan y ya estás marcando.
0: Para que veas, Dale.
1: No, hombre, no manches,
0: este
1: ¿cómo
0: auge,
1: son?
0: Este auge que tenemos, Dale.
1: Ya vienen predispuestos a votar.
0: Ya exactamente. No, pero no saben por quién, Dale. No saben por quién.
1: O les estás avisando, Antonio.
0: Les estoy avisando. Es un grupo.
1: Es un grupo.
0: Grupo para votar.
2: Seguro, seguro.
0: Grupo de votación. Bueno, también hoy es Día Internacional de los Afrodescendientes. De los Afrodescendientes. Y Día Internacional de la Conciencia acerca de la sobredosis. Este tema también es muy, muy importante. La sobredosis, me imagino que se refiere a, pues, a temas, ¿no? Que causan, pues, la muerte en su mayoría, ¿no? Drogas y muchas cosas. Así que, bueno, hoy es Día Internacional de hacer conciencia acerca de este tema de la sobredosis. Y hoy celebramos los santos de San Ramón Nonato. San Ramón Nonato.
2: No Santa, Nato, Antonio.
0: Santa Amia. Santa Amia. Y Santa Consuelo. Ahí está lo que celebramos el día de hoy. Mi deletetete, ¿qué tenemos?
1: Las efemérides de hoy. Un día como hoy, 31 de agosto, pero del año 1913. Se funda el Eindhoven en Países Bajos, el PSV Eindhoven, uno de los clubes más importantes del fútbol neerlandés.
2: Sí, un día como hoy, pero en 1969, Perú elimina a Argentina en la clasificación al Mundial de México en 1970, al empatar 2-2 en la Bombonera. Los dos goles peruanos fueron obra de Osvaldo Cachito Ramírez.
0: Eso, y un día como hoy, pero del 2013, el mexicano Adrián Confesor Hernández defiende el campeonato mini mosca del CMB al noquear en el cuarto round al japonés Atsushi Takutani. Hasta mala en la Ciudad de México.
1: ¿A quién?
0: Atsushi Takutani en la Ciudad de México.
1: Aunque usted no lo crea.
0: A que usted le valga vega.
2: Y nadie hizo nada.
0: Ah, qué putiza le pararon a este japonés. No mames.
1: Bárbaro de Tei. Un día como hoy, pero del 2019. Vasily Lomachenko conquista el título ligero del Consejo Mundial de Boxeo al derrotar por decisión a Luke Campbell en Londres.
2: Y un 31 de agosto, pero de 1981, el chileno Víctor Tiburón Contreras cruza nadando el estrecho de Gibraltar, uniendo Europa y África en 3 horas y 27 minutos.
0: Siempre cagándola. Y un día como hoy, pero de 1883, nace Ramón Fons, esgrimista cubano y primer campeón olímpico de Cuba, quien ganó el oro en espada en los Juegos de París de 1883.

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0: regreso, ya estamos de... Órale. Pues no de regreso, pero ya seguimos con lo que tenemos preparado.
1: No te mañoyes.
0: El día de hoy, 31 de agosto, el momento de destacar es exactamente un día como hoy, pero del 2004, mis Pumas, mis gloriosos Pumas, cuando daban miedo, derrotaron al Real Madrid en su propia casa. En su propia casa, un 31 de agosto del 2004, este día los Pumas impusieron 1-0 al Real Madrid en el mismísimo Estadio Santiago Bernabéu, conquistando el trofeo Santiago Bernabéu. Así que el equipo dirigido por Hugo Sánchez, ídolo del Real Madrid, por supuesto, y por eso nos invitaron, la verdad, porque Hugo Sánchez dirigía a los Pumas, pues se enfrentaron al conjunto merengue, lleno de estrellas, en ese momento los llamados galácticos, estaba Zidane, Beckham, estaba Figo, Owen, Guti, Morientes, y aún así no la peinaron, claro que sí, con el golazo de Israel Castro, el de primera intención que le pegó, y bien, bien por mis Pumas ese día. Bueno, vámonos a la competencia, el día de hoy, norteñas, grupos norteños el día de hoy, y yo, mi opción es... Esta...

0: con Límite. Y el Zuley va con esto. Espera que me encontré, güey.
1: Vámonos, Zuley.
0: Señor, señor.
1: ¿Esas son de la revolución, Zuley?
2: No. Eso de acá, de más para acá.

0: Eso, pues vámonos.
1: Por Dios, ¿qué voy a hacer?
0: Ya se la sabe. Nada más llamadita rápida. Hola, ¿con quién hablamos? ¿Y por quién voto? Y listo, ¿sale? Y vámonos de volada porque nos queda bien un poquito perdido esa corte. Buenos días. ¿Cómo se llama y por quién vota?
2: Hola, hola, hola, hola, Toñito. Buenos días, Anita. Buenos días, Juli.
3: Buenos días. Buenos días. ¿Por qué votas, güey?
2: Soli, ¿quiénes son los que cantan? Porque no dijo el Toño.
0: ¿Por qué votas, tóxico, Ramón Ayala? Límite o el
3: Paloma y el Gorrión, Antonio.
2: Oh, Paloma y el Gorrión. Oh, pues no, yo creo que hoy voy a poner límite a las llamadas y vamos a irnos con la intra.
0: Gracias, mi tóxico. Por sí, sí, gracias, tu tóxico. Ajá. Por cierto, el último grupo es el Palomo y el Gorrión. No dijimos, sí, cierto.
4: Sí,
0: buenos
4: sí,
0: días.
4: Pero lo regañas.
0: ¿Quién habla? Sí, lo regañé. ¿Quién habla? ¿Quién habla? ¿Con quién habla?
3: Luego hay mano bota? Negra. Ahí se ve que hay mano negra.
0: Sí. Bueno.
5: Por Puerto Rico de Mongolia.
0: O sea, yo.
4: Puerto Rico.
0: Bien, Puerto Rico. Eso. Buenos días. ¿Quién habla? ¿Por qué vota?
6: Buen día, habla la bruja y yo voto por límite.
0: ¡Ay! Eso me da
4: la bruja.
0: Buenos días. ¿Quién hable por qué vota?
5: Vamos con Darinka, aquí somos.
4: ¡No manches!
0: ¡No me la creo! Ahí está. Gracias a toda la banda que votó. Ya ganó la Dare. Así que vámonos a la pausa comercial, no le cambie. Regresamos, esto es Inuti, Inutilandia.
4: ¡Súbele!
0: No cuelguen a los que están marcando.

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23: Ramón Ayala y sus Bravos del Norte. Se fregó al palomo y el gorrión del Zule.
24: ¿Los habías escuchado? Di la verdad, Antonio.
23: La verdad no, Zule. La verdad no.
24: ¿No?
23: La verdad no. Por eso yo te pregunté, ¿el qué? ¿El pa' qué y el qué?
24: Yo te estoy enseñando, Antonio. Ah,
23: qué bárbaro, Zule. Muy bien.
24: Estoy ampliando tu conocimiento...
23: musical.
24: Musical en grupos...
23: norteños.
24: Norteños.
23: Muy bien. Pero me gustó. Tan pisteadoras.
24: Sí,
23: lamentablemente
24: cómo no.
23: Lamentablemente no tuviste ni un mendigo voto.
24: Pues. Sí, cómo no.
23: Bueno, vámonos al resultado del fútbol de Argentina, porque el pasado viernes Unión Santa Fe goleó a Sarmiento 4-1. Boca Juniors impuso 1-0 a Lanús. El sabadito hubo más actividad. El Deportivo Riestra y el Vélez Sarsfield empatan a 1. Rosario Central pierde con Gimnasia La Plata 2-1. Huracán y Estudiantes de Río Cuarto empatan a 1. Atlético Tucumán y Belgrano empatan a 0. Talleres de Córdoba y Central Córdoba empatan a 0. Y el Dominguito, también en actividad, Banfield pierde con River Plate 3-2. Argentinos Juniors derrota al Dosivi 2-1. E Independiente pierde con Gimnasia 3-0. Y Independiente de Rivadavia gana 3-1 a Racing Club. Para hoy hay actividad. El día de hoy, que es lunes 31 de agosto, Defensa y Justicia enfrentan a Platense. Estudiantes de La Plata se enfrenta a Newell's Old Boys, como dice el Zuli. En Newell's.
24: Newell's,
23: Instituto Newell's. Córdoba se enfrenta a San Lorenzo. Y Tigre se enfrenta a Barracas Central. Esa es la actividad del fútbol argentino, que recuerde que lo tenemos por TUDN Radio, no todos los partidos, por supuesto, pero tenemos los más importantes. Y vámonos a la Liga Mexicana de la Apertura 2026, porque ya se jugó la jornada número 6 y hubo partidos interesantes. El campeón, el Cruz Azul, retomó la victoria y se empinó en casa, a domicilio, en Aguascalientes, 3-1, que prácticamente parecía una sucursal del Cruz Azul.
24: Sí, cómo no.
23: Estaba atascado de azules, 3-1.
24: Ajá.
23: Oye, este chavo, el portero Jiménez de Necaxa, tanto que lo han criticado.
24: Sí, sí, sí.
23: Es bueno, es bueno.
24: Por algo está ahí, Antonio.
23: Sí,
24: por
23: sí,
24: algo
23: sí.
24: Le dieron la oportunidad.
23: Sí, pero
24: de
23: la gente como que no termina como de enchufar con él, pero tapó varias, y en lo que lleva de 6 jornadas ha tapado varias, o sea... Eso sí, ha comentado.
24: Ha mostrado cosas buenas, ¿no? Pero también no le ha ido tan bien.
23: Creo que por un solo error que cometió hace 3 partidos en casa.
24: Sí.
23: La gente
24: sí.
23: Ya lo agarró de.
24: Es.
23: Y creo que ha hecho.
0: De su puerquito, Antonio. Es,
23: ¡dale!
0: ¡Ay!
23: De su puerquito. Creo que ha hecho cosas más positivas que las que le ha regado. Pero la gente se ha enfocado, como siempre. La gente
0: lo
23: se
0: malo,
23: enfoca más en lo malo.
0: Lo malo pesa más, Antonio.
23: Exactamente.
0: Eso es lo peor.
23: Ah, entonces estoy bien malo de aquí.
24: Eso es lo peor.
23: Me pesa bien mucho.
24: Eso es lo peor.
0: No, no.
23: Estoy bien malo entonces ahí porque me pesa un frego, Sole. ¿Quieres pesarlo?
0: Sí.
24: ¿Qué pasó, Antonio?
23: La pata, menso.
24: Ah, ok.
23: Y en el Azteca, el Atlante de último minuto con un golazo. Este fue el partido de los postes. El de Atlante contra León. 1-1, pero ajá, hubo como 3 postes en todo el partido, y al final del juego un golazo del conjunto de Atlante, que iba perdiendo 1-0 con penal, sí, fue penal del conjunto de León. Oye, el Atlante qué bien juega.
0: Sí,
23: neta,
0: Antonio,
23: qué bien juega el Atlante.
24: Apenas se dice.
23: No, pero...
0: Desde la primera jornada.
23: No, en la primera jornada no jugó bien.
24: Antonio.
0: La primera jornada fue contra el América, ¿no?
23: No, fue contra el Necaxa.
24: Sí,
0: perdió.
23: La primera jornada no jugó bien.
24: Hasta yo dije.
23: Dije,
0: para eso.
24: Vertiginosos a la ofensiva, Antonio.
23: Este equipo va a batallar. En la primera jornada, lo que mostró contra el Necaxa, dije, los dos van a batallar, porque no se les ve buenas cosas. Pero, oh, surprise, que después el Atlante el Atlante se amarró, y la neta qué bien juega el Atlante, qué bien juega el Atlante.
0: Sí, Antonio, tiene muchas ganas.
23: Y el León va por, y aunque me duele aceptarlo, el León también.
0: Dilo, Antonio, dilo en mayúsculas. Dilo en mayúsculas.
24: Ya es panza verde, Antonio.
0: El León muy bien.
24: El León es panza verde, dale.
23: El León viene a secas.
0: Mira, ya. Panza ya, nada más falta verde.
24: Ah, nada más falta que
23: panza ya tiene, solo falta que sea verde. No, el León también anda jugando
24: bien. Los colores de tu DN, Antonio.
23: Los colores de tu DN, exactamente. Y en la frontera, mis Pumas haciendo un Pumas, perdiendo 2-0 ante Tijuana en la perrera más grande del mundo, con goles de Morita.
24: Duques de Hazard de
23: ay, no, la neta que fíjate, te voy a decir bien franco, la neta es que los Pumas, sobre todo, ojo, sobre
24: ver,
23: todo el primer
24: ver,
23: tiempo no jugaron mal, sobre todo el primer tiempo. Pero no puedes, insisto, los Pumas no van a hacer
24: corrieron,
23: nada.
24: Corrieron bien,
23: jugaron
24: bien,
23: pero faltó ganar.
24: No,
23: pero la neta, insisto, los Pumas no pueden...
24: No cometer faltas dentro del área.
23: Sí,
24: Antonio,
23: Duarte,
24: no.
23: Qué tristeza, güey. Duarte...
24: Híjole, Antonio.
23: En las dos, ¿eh? Primero porque agarró un güey. Y en la segunda se confió de que iba a salir Keylor y terminaron entre los dos ahí aventando la fregada al jugador de Tijuana. Pero a lo que voy, escúcheme bien, y lo vengo diciendo desde hace 2 temporadas, güey. Desde hace 2 temporadas.
24: Desde hace 2 temporadas lo vienes diciendo.
23: Los Pumas no van a conseguir nada bueno mientras esté esta defensa, güey. Ya córralos a Nathan Silva. Llevo escuchando a Nathan Silva desde hace 3 temporadas de que equipos de la Brasil lo quieren. ¡Llévenselo gratis!
24: Oye, Antonio,
23: si quieren, hasta se los devolvemos moños, se los envolvemos, güey. Ya llévenselos, por favor.
24: Y le cambias de nombre, no Nathan, Nathan.
23: No, Nathan, ah, pero Nathan, ¿no?
24: Nathan.
23: No, le decimos Nathan.
24: Antonio,
23: Nathan
24: Antonio,
23: Silva.
24: Antonio, me ha
23: acá le decimos Nathan.
24: Espérate, Antonio, déjame te explico.
23: ¿Tú cómo cambias nombres, Nathan?
24: No, no los cambio yo.
23: Antonio,
24: no.
23: Nathan.
24: No los cambio
23: Nathan
24: yo.
23: Nathan Silva.
0: Tú lo cambias mucho a tu inglés británico.
23: No, británico.
24: Oh, no.
0: Oh,
23: inglés,
24: no.
0: A tu British English
24: nativo.
0: British English.
24: En transmisiones, yo he escuchado a compañeros que dicen Nathan en lugar de Nathan.
23: Y otros Nathan.
24: Sí, yo digo Nathan.
23: Pues pónganse de acuerdo. ¿Cómo fregado le vamos a decir a Nathan
24: eso,
23: o Nathan?
24: Por eso te estoy diciendo,
23: o Nathan.
24: Antonio.
23: No, pero como sea. Ya llévenselo, okay. Por favor. Por favor, equipo de Brasil. Por favor. Se los pido.
0: Por favor.
23: Y a Duarte también. Es más, les aventamos dos en uno, güey. Si quieren a Duarte también, también ya. Ay, a Benevendo, también a Benevendo. Fíjate, Benevendo, que muchos que es canterano. Pues la neta, ahí nos damos cuenta cómo está la cantera de Pumas. Qué malo es Benevendo, güey. Discúlpenme, pero qué malo. Sí, mucho corazón y lo que quieran, pero ajá, qué malo es Benevendo. Y al Toti López también, si quieren, vámonos también, se los aventamos en paquete. La neta, güey. Esta defensa de Pumas no va, es muy mala. Pobre, pobre Keylor, güey. ¿Cómo va a llegar con retorjijones a su casa, güey? Que pegan, güey.
0: Ayuda.
23: Ayuda, por favor. Bueno, y en el Jalisco, el Querétaro, para sorpresa de todo el mundo. Bueno, claro, no sorpresas, porque te voy a decir algo. También el Querétaro viene jugando chido, ¿eh?
24: A ver, pero ¿qué esperabas que Querétaro le ganara de visitante al equipo
23: rojinegro? Sí, estaba...
24: ¿En serio?
23: Estaba, sí. Porque este Querétaro no juega mal. No juega mal Querétaro. A ver, 3-1 no. Pero ganarle por un golecito, sí. Okay, un golecito. Okay. No, al Atlas. 3-1 lo derrota. Oye, con el Estadio Jalisco otra vez lleno, ¿eh? La raza del Atlas como que le está pegando el orgullo a lo que se decía que no llenaban y...
0: Oye, fíjate, a mí me estaba contando Michelle.
23: Sí.
0: Que ñoño.
23: Le.
0: Que la directiva puso precios fijos para todos sus boletos de toda la temporada.
23: Sí.
0: O sea, no es así como que en el clásico, no sé si se va a jugar aquí, digo, en el Jalisco, pero digamos, ajá, si es el clásico tapatío y se juega en el Jalisco, no va a costar más. O sea, todos van a costar lo mismo.
24: Igual.
23: Eso es bueno. Ya comenzó la promoción para el... Creo que juega primero contra Atlante y luego contra América. Uh-huh. Creo que está, ahí dice, precios desde 600 pesos. O sea, y los dos partidos, güey. O sea, puede haber precios de, en 600 pesos.
24: ¿600 por los dos?
23: Sí.
24: ¿Por los dos partidos?
0: Sí.
23: ¿Tú pagas? ¡Púrala! Bueno, o sea, es un decir.
0: ¿Cómo ves?
23: Por eso dice, desde 600 pesos. Puede que te cobren...
24: Por eso.
23: Puede que haya precios de 2,000 pesos, pero por los dos juegos.
24: Bueno, de acuerdo.
23: Eso tengo entendido yo. Si alguien más, Jiki, a ver los atlistas, ¿cómo
0: están? Jiki.
23: Quizás también dicen, no, güey, 600 pesos cada boleto. Pero lo que voy yo es que ya ponen desde ahorita el precio, pues.
24: Ajá.
23: Con tiempo, ya la gente dice, mira, un paquetito del Atlante y América nos va a salir en tanto. Y ya vamos viendo. Y antes no, creo que antes cambiaron el precio bien rápido.
24: Así cambia la cosa, Antonio, así cambia.
23: No, y la gente está ahí metida con el equipo, ¿eh?
24: Sí, muy buena entrada. Anteriormente no abrían la parte superior,
23: ¿no?
24: La parte de arriba.
23: No, duraron como
24: y ahora estaba llenísimo.
23: Duraron como dos torneos que no abrían la parte de arriba.
24: Le pegaron el orgullo.
23: Pero fíjate, la justificación era negra. De que por seguridad.
0: Antes decían que era por seguridad.
23: ¿Y ahorita qué? ¿No? ¿Ya no hay seguridad
0: ahorita
23: o qué?
0: Sí, ahorita ya abrieron todo, ¿no?
24: Ya se les olvidó la seguridad.
23: ¿Ya se les olvidó la seguridad o qué? Lo que sí es neta, si le hace falta una manita de gato al Jalisco, ¿eh?
0: Pero es que, ¿qué crees? Que tienen un proyecto de hacer un nuevo estadio.
23: Ah, sí.
0: Entonces yo creo que ya no se preocuparían tanto como por remozar o remodelar el Jalisco.
23: Pero, Dani, ¿cuánto dura más o menos una cosa?
0: ¿Cuánto dura?
23: ¿Qué dura? ¿Un estadio nuevo? ¿Unos 4 años? ¿Mínimo?
24: ¿No es mucho 4 años? ¿No te parece que es mucho?
23: ¿O unos 3 años.
24: ¿No es demasiado 4 años?
23: ¿Unos 3 años dura hacer un estadio?
24: A ver.
23: Dos. Antonio, que tenga un arquitecto fregón.
0: A ver, arquitectos. Antonio. Que nos están escuchando.
24: Simple y sencillamente.
23: Y a Don Calzones ahí en la
24: ¿cuánto
23: de
24: tiempo
23: albañil?
24: Remodelaron.
23: Remodelaron.
24: Remodelaron el Santiago Bernabéu.
23: No,
24: ¿cuánto tiempo
23: no lo tengo
0: fresco?
23: No lo tengo fresco.
0: Y le cambiaron el pasto y todo, ¿verdad?
24: Antonio, es el ambiente futbolístico. Sí, claro, Dari. Retráctil, la cancha retráctil. Sí. Se va bajando así en paneles así.
0: Se riega solo y todo bien.
23: El techo merengue,
24: mira. Antonio. hasta luz especial.
0: Ajá.
24: Para las partes de
23: la
24: cancha.
23: A ver, no nos vayamos tan lejos, espérate, no vayamos tan lejos.
24: A ver.
23: El estadio de Chivas, güey. ¿Cuánto duró el estadio de Chivas haciéndolo?
24: El estadio de Chivas
23: se inauguró en 2010.
24: Como mínimo 2-3 años.
23: Pues está por lo mismo el del Atlas.
24: 2-3 años, aprox.
23: El del Atlas, que será de menor capacidad, creo que lo quieren hacer para 30,000 personas.
0: ¿A poco?
23: Que ahí la gente respingó. ¿Cómo para 30,000? Pues sí, pero es que, a ver, el dueño del Atlas hizo un estudio y se basó en que el promedio...
24: Ahí sí las estadísticas cuentan
23: de que el promedio eran de 20 a... de 15 a 20.
24: Ajá.
23: Se agregó unos 10 más para que fueran 30.
24: Para
23: pero la gente se enojó. ¿Cómo es posible si nosotros llenamos el que no lo llenaban.
24: No lo llenaban.
0: Nada más en la final. En la final sí estaba lleno.
23: Ah, no, claro, claro.
24: Ah, sí.
23: Y hasta ahorita, como que les pegó en el orgullo eso de los... Yo siento que la gente exactamente quiere hacer... Está respondiendo una, porque ahora el precio de los boletos está más accesible.
24: Ah, claro, también.
23: Y otra.
0: La motivación del
23: la estadio. Motivación de decirle, a ver, al dueño, güey, si llenamos de un estadio de 40,000, sí, tráelo, hazlo uno de 40,000.
24: Vamos a ver si se mantiene en esa estadística, ¿no? De buena entrada.
23: Yo digo
24: de buena
23: que 30
24: entrada.
23: Está bien. Es más,
24: 35.
23: Y tú y yo, Zuli, te lo dejo en medio.
24: No, mira, Antonio, mejor te lo dejo como las Chivas.
23: ¿Cómo se
24: 35.
0: ¿Tienes de
24: 45? Es 45, sí.
23: Yo digo que un estadio de 35 está bien para el Atlas. Está bien. ¿Así aseguras? Uh-huh. Yo te apuesto que 35 sí mete la raza.
24: Digo, pero cada partido, ver, 35.
23: Obvio, se va a quedar raza afuera si llegan a finales. Se va a quedar raza
24: afuera. A ver. En finales sí, por supuesto que se va a abarrotar si es de 35.
23: Pero de 35, pero en temporada normal también.
24: 35 de promedio, ¿tú crees en un torneo
23: regular?
24: Que asegures.
23: Pues mira, ahorita ya están llenando los partidos.
24: Ahorita. Pero de repente por ahí empiezan los malos resultados. Y la gente
23: digo,
24: se va.
23: De 35.
24: Por muy fiel que sean, la gente no va a estar.
23: De 25 por partido que metes. Andando en Atlas regular. De 25. Ya con eso sí le, okay. Sí le sacas. Bueno, vámonos a más partidos, porque también las ya mencionadas Chivas Rayadas de Guadalajara, muy temprano, con un jugadón de camberos y con gol del Piojito, iban ganando 1-0, pero después, un partido donde, a ver si coinciden, primer tiempo de Chivas totalmente y segundo de Pachuca.
24: Sí, de acuerdo.
23: 1-1.
24: Que no fue muy espectacular, ¿eh?
23: No.
24: No pero, hubo llegadas
23: sí,
24: a los arcos
23: uno,
24: muy
23: ¿no?
24: peligrosas.
23: Primer tiempo de Chivas,
24: segundo tiempo de Pachuca.
23: Sí.
24: Las modificaciones del técnico de Pachuca me parece que fueron adecuadas y le dio esa posibilidad en el segundo tiempo de emparejar.

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1: Santos, Santos y Torreón 0-0.
2: Ah, dije, ay, pues no eres narrador,
3: ya se me olvidó. En Torreón. Santos.
1: Vista al infinito.
3: Y Tigres.
1: So.
2: En la cara del Toño.
3: Para acá. Cero.
2: Es dramatismo
3: puro, güey. Porque el güey que rayos no sabe. Ya, güey, dilo.
1: Ándale a la gente a la expectativa. Ahí. Cero, ¿qué?
3: Cero. Y en Choluca, 4-1 gana los Diablos al Juárez, que anda bien mal, güey.
2: Segundo lugar de la tabla, el Choluquita.
3: El Choluquita. Pobre del jurado, va para otro récord negativo, güey, en su carrera, güey. Pobre caón, güey. Puras goleadas recibe el mendigo jurado. 4-0 y... Surprise, en Monterrey ganó el San Luis 3-1. Surprise por el lugar y por cómo venía el Monterrey. Pero el San Luis, con todo y todo, te lo juro que no juega mal, ¿eh? El San Luis no juega mal el fútbol. Eso sí, muchos cambios por parte de Rayados, ¿eh? No,
1: claro, claro.
3: Muchos cambiecillos.
1: Dosificando.
3: Oye, ¿le están metiendo ahora sí a la League Cup? Están siendo prioridad ahora la League Cup. También en América, ya ves que
1: sí,
3: sentó a Cota para jugar a Tapias. Y bien, sí. Así que 3-1. Bueno, ahí están los resultados más importantes. Vámonos de volada, suele con la expansión. ¿Qué pasó en la expansión?
1: Sí, se jugó la jornada número 6, Antonio, que precisamente el día de ayer concluyó. Voy a empezar del más reciente, el partido más reciente en esta categoría de la Liga de Expansión. Los Leones Negros, que son los que comandan la tabla general, empataron a 1 con los Piratas de Veracruz, pero obviamente que ya había iniciado la jornada justamente con el empate de Alebrijes y otro equipo tapatío, el Chivas Tapatío, 1-1 como visitante. El equipo de Chivas Tapatío fue a sacar un punto allá a Oaxaca, y después la jornada continuaba justamente con la visita del Atlético La Paz a Cancún. Atlético La Paz derrota al equipo de Cancún 2-1. Después Correcaminos recibía al equipo de Durango, empate a 0 en este partido, pocas llegadas, no fueron capaces de conseguir anotación, de ahí el 0-0. Después también los Dorados de Culiacán de Sinaloa caen precisamente ante el sublíder de esta competencia en esta jornada 6, el Atlético Morelia, que es el segundo lugar de la tabla general, 1-0 derrota Morelia a los Dorados de Sinaloa. Después, la mayor cantidad de goles en un partido, el Cruz Azul, Hidalgo, justamente derrota al Tepa, al equipo que fue campeón en el torneo anterior, 6-0. Cruz Azul se levanta con la victoria en este partido, que precisamente fue el sábado, 6-0 Cruz Azul ante el equipo de Tepa. Después, Tlaxcala Fútbol Club derrota a los Venados de Yucatán o de Mérida, como usted quiera mencionarlo, 3-1, Tlaxcala derrota 3-1 a Yucatán. Enseguida los Mineros de Zacatecas, que también tienen un torneo interesante, están dentro de los primeros 3-4 primeros lugares de la tabla general, derrotan a la Jaiba Brava del Tampico Madero 2-0, esto el día sábado, y el día de ayer, como ya les comentaba, los Leones Negros, actuales líderes de la competencia, empataron a 1 con los Piratas de Veracruz.
3: Eso, mire, Tetete, ¿qué pasó en la femenile?
2: Of course, les voy a platicar lo que sucedió. Todavía no se acaba esta jornada número 5 de la Liga Femenil, pero estos han sido los resultados que llevamos hasta este momento. Las Diablas Rojas del Toluca, que como locales se quedan con la victoria 1-0 ante León. Rayadas de visita con victoria 0-4 ante Gallos Blancos. También Tigres con victoria como local 2-0 ante Pachuca. Juárez, que se queda con la victoria 1-0 ante Cruz Azul. Puebla 4-1 ante Necaxa. El América, que sigue ganando y bueno, no ha conocido la derrota durante esta campaña, 3-1 ante Tijuana. El Atlético de San Luis nos sorprendió con una goleada 6-1 ante el Atlas para acomodarse en el segundo

0: lugar de del grupo B, las que ya perdieron el invicto y que también fue una gran sorpresa, Pumas, que se queda con la victoria de visita con marcador 0-2 ante Chivas, y ya hoy va a ser el último partido de la jornada, Santos contra el Atlante. La que está como goleadora es Geisy da Silva con 9 anotaciones por parte del América, pues liderando el grupo A se encuentra Tigres y Toluca. En el grupo B está el América y en el segundo lugar está el Atlético de San Luis.
1: Perfecto, Dani, muy bien. Dice por acá, muchas gracias, dale, tete. Dice el Jiqui Díaz, buen día, Toñito. El Querétaro nos ganó porque nos expulsaron a nuestro mejor central, Capazo. Pues por güey, exactamente. Había un combo Querétaro y el partido contra Chivas y un niño acompañado de un adulto, el niño entra gratis. Ese mismo combo está en el Atlante contra América. El estadio está programado para 2028. Dice, ya que nuestro grupo Prodi son los que construyen todas las obras del gobierno de la 4T. Ándale. Dice, no nos pegó en el orgullo, simplemente el Atlas ha invertido como nunca en refuerzos. Ah, pues también eso, pero sí, pero la neta sí, cuando dijeron que de 30,000 personas sí dijeron muchas. Ay, no, sí podemos meter más de 40, cállense los hocico. Vamos a la pausa comercial, no le cambie, esto es Inútil al Día. Yo, a ratito los,
0: hola.
1: Los escucho, sí, la... Ya, ya no tengo así nada. Así, así ya.

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1: En medio de una gran polémica arbitral y con un cuadro alternativo pensando en su partido de la League Cup, los Rayados cayeron 3-2 en casa ante el Atlético de San Luis en el partido de la jornada número 6 del torneo Apertura 2026 de la Liga MX. Frente a un estadio lleno dentro del US Open, Mariano Navone, el número 49 del ranking ATP, se llevó el triunfo de su vida, eliminando a Novak Djokovic, número 5 del ranking, en primera ronda y después de 4 horas 36 minutos de acción. Por primera vez en 20 años, el serbio Novak cayó en su debut dentro de un Grand Slam. El mexicano Santiago Jiménez ya no entró en planes del Milan y encontró acomodo en el equipo del Porto, quien alzó la mano en la búsqueda de revivir a este goleador, quien mostró su mejor versión en el Feyenoord. El jugador ya viajó a Portugal para completar sus exámenes médicos y firmar como nuevo jugador. Yo soy Darinka Talavera y esto fue Contacto Deportivo.
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14: Nacido en la Ciudad de México, Francisco Palencia es considerado con 17 anotaciones en 3 ediciones, el máximo goleador de equipos mexicanos que han disputado la Copa Libertadores. En 2001 fue uno de los pilares de Cruz Azul que lo llevó a ser el primer club mexicano en llegar a una final, y en 2005 logró llegar hasta semifinales con el Club Guadalajara. Es por eso que se consolidó como uno de los mexicanos con mayor legado en la historia de la Copa Libertadores.
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1: Claro, Zuli, yo no pensé que fuera a ganar, ¿eh? Yo no, pensé sí. que iba a ganar este Ramón Ayala.
2: Pues parecía, también tiene buenas rolas Ramón Ayala.
1: Sí,
2: ¿eh?
1: Yo pensé que ese, pero...
2: Pero la licha es la licha.
1: Eso sí.
2: Lo que sea, caca.
1: Vueltas da la vida, Zuley. Bueno, pues ya regresamos en este bloquecito. Vamos a ir con información de la MLS con nuestra queridísima Errol Culeiro, que ya está lista para platicar con nosotros. Errol, muy buenos días. ¿Cómo estás? Bienvenida.
3: Buenos días, Dari. También a Zuli, buenos días.
2: Buenos días, Ethel. Buenos días.
3: Buenos días a nuestra gente hermosa también. Feliz inicio de semana de costa a costa, desde la costa oeste hasta la costa este. Un fuerte abrazo también.
1: Ah, muy bien, Errol. Oye, cuéntanos, ¿qué tal el fin de semana? ¿Qué está pasando en la MLS? ¿Qué hiciste? ¿Pachanga hubo o no?
3: Pasaron tantas cosas en la MLS, pero la más importante porque hubo fiesta rosa. Imagínense ustedes, goleada histórica de Inter Miami sobre sí. el Montreal, el CF Montreal. 7-1. Eso fue, o sea, sí, si usted parpadeaba o se levantaba al baño, pues se perdía de un buen golazo. Así es que esto fue impresionante. Eran 15 años y 15 días después se reencontraba un Messi y Alexis Sánchez. Y todo, había expectativa por ese reencuentro, que también estuvieron juntos, ganaron 6 títulos con el Barcelona, pero también fueron rivales, y que momentos más dolorosos para Messi, se recuerdan Copa América 2015, Copa América 2016, en la que Messi inclusive hasta renuncia a la selección después de esas 2 derrotas contra Chile. Así es que era de verdad que una verdadera fiesta la que se iba a vivir en el estadio. Y acuérdense de que también Inter Miami tenía 5 partidos ya de no ganar. Había conseguido solamente 1 punto, 1 empate, pero había sido eliminado de la League Cup y también estaba perdiendo terreno frente a Nashville, que se ha convertido en el equipo sensación de la MLS, y no iba a tener Guillermo Hoyos, no iba a estar en el banquillo porque fue suspendido por 1 partido, así es que en lugar estaba Rafael Pérez, un entrenador asistente, un venezolano, un desconocido, así es que no sé qué va a pasar, porque el desconocido le dio una victoria 7-1 a Inter Miami, que ahí vamos a ver qué sucede con el nuevo técnico también que llega, y porque Hoyos es el director deportivo, entonces llega nuevo técnico. Así es que veremos a ver qué es lo que sucede. Si el asistente...
1: Oye, cambios del Inter de Miami fueron apenas la semana pasada, ¿verdad?
3: Sí, lo que sucede es que no ha encontrado estabilidad Inter de Miami, al menos en el banquillo, porque estuvo Mascherano, después llega el Tata Martino, después del Tata Martino se va, llega Mascherano, uh-huh. Y luego Hoyos... Y después hay un nuevo técnico que vendrá, que es, viene de el Rosario Central. Aparentemente es un amigo de Messi, así es que ya dicen que ya tiene el contrato con Inter Miami, solo se está esperando que también le den sus documentos para que pueda trabajar en los Estados Unidos. Entonces, de verdad que el Kili, se llama Kili González, es muy conocido de Lionel Messi, que es el que llega, porque Hoyos estaba de interino, luego que se va el Mascherano, él queda como interino porque él es también el director deportivo, pero no le fue nada bien, imagínense ustedes, 5 partidos sin conocer la victoria Inter Miami, y es eliminación de la League Cup y también en ronda de grupos, cuando un año antes, una edición anterior, había llegado hasta la final, la que pierde contra Seattle Sounders, pero había estado bien Inter Miami en esta ocasión, perdiendo terreno allí en la tabla de posiciones, y por eso es que traen a este nuevo entrenador, a Kili González. Veremos a ver qué pasa, porque solamente aparentemente él está esperando ya solo que le lleguen sus documentos para poder trabajar. Pero luego de lo que hace el venezolano al banquillo, es el asistente de Hoyos, así es que me imagino que estarán pensándolo ya en Inter Miami si fue buena idea traer a Kili González.
2: Y aquí en este partido del Inter de Miami, Ethel, lo importante es el póker de Leo Messi, ¿no?
3: Sí, lo que sucede es que le dan a él, porque los goles legítimos de Leo Messi es al 52, al 83, ajá, ya en el minuto, ya el, ese tiro libre, mm-hmm, cuando ya expiraba el encuentro al minuto, ya en el 96.
2: Ajá.
3: Pero lo que sucede es que Petrazo, come, así semejante Petrazo, desvía el balón. Ese que... porque había comenzado ganando este Inter Miami por Casemiro, porque Casemiro abre, sí, el marcador, hace gol, uh-huh, y luego este ese gol en contra de Petrazo, porque lo que sucede es que es un al remate de Messi él le mete el pie, por eso es que solo son tres goles los que le da en la ficha,
2: okay,
3: a la MLS, a Messi, pero hizo el cuarto porque era un remate de él, pero que fue ligeramente desviado por Petrazo, uh-huh, y por eso es que también se lo dan a él como gol en contra.
2: Okay.
3: Y luego Luis Suárez y Chav, así es que así estuvo la fiesta. Los que llegaron al New Stadium no salieron decepcionados porque es histórico, primera vez que Inter Miami le propina 7 goles a un rival, uh-huh, y entró Alexis Sánchez de cambio al minuto 60 y se vio muy bien el chileno, pero ya no había nada que hacer porque ya la goleada ya estaba siendo muy dolorosa para el equipo de el Montreal, así es que veremos si continúa este Inter Miami en esta racha goleadora o por lo menos acumulando puntos para no dejar escapar a Nashville. Entonces vamos a ir a todos los encuentros que se dieron desde el pasado sábado. Cero Sander contra Chicago Fire empataron a 2 goles. Aquí hubo gol de Lewandowski al minuto 82, le dio la victoria este empate agónico a Chicago Fire, que también ha estado perdiendo y después de la dolorosa eliminación del X-Cup, claro, iban un poquito tocados, pero se enderezaron y por lo menos fueron de visita a sacarle un punto hacia Rosander. En el otro encuentro, Charlotte venció a domicilio al Atlanta United 2-0, mientras que DC United y LAFC no se hicieron daño, empataron a 0 goles. Aquí había que... una de las cosas importantes aquí era ver a Nathan Ordaz, el salvadoreño, mexicano, estadounidense, que salido de las canteras de el LAFC, que ahora está militando con el DC United. Y ya lo decíamos, el marcador abultado de Inter Miami, 7-1 sobre el Montreal, mientras que Philadelphia Union venció al Red Bull 3-1. Atlanta, Toronto y New York City empataron a 1 gol, mientras que el Houston Dynamo con San Jose Earthquake empataron también, otro empate, pero aquí no hubo goles. Y aquí San Jose, que sigue desinflándose. Mientras tanto, aquí sí hubo goles. Minnesota United y Orlando City empataron a 3 goles. Aquí hubo gol de Griezmann también, minuto 64, se hizo presente en el marcador. Así es que goleando las estrellas. Y hablamos de Nashville porque Sturridge, Muntak, sus grandes estrellas, pues fueron los que uno abrió el marcador y el otro lo aumentó 4-0. El baile de Nashville sobre Cincinnati, un Nashville que no sigue presionando a fondo el acelerador, así es que victoria de Nashville. Mientras que Vancouver Whitecap, aquí también hubo gol de Thomas Müller de penal al minuto 40, 3-0, se impuso sobre el Sporting Kansas City, mientras que Colorado Rapids venció a Salt Lake. Portland Timber cayó en casa ante el Austin FC por 2-1, y en el otro partido del morbo,
2: ese mero,
3: San Diego recibía Galaxy, uh-huh, hubo gol del Chucky Lozano, uh-huh, pero no alcanzó porque San Diego se impuso 3-1 sobre Galaxy. Y aquí fíjense que algo bien curioso,
2: Y
3: va Mickey Varas y los jugadores de San Diego y se encuentran con los de jugadores de LA Galaxy, y al final resulta que Chucky Lozano saluda a sus compañeros pero le da la espalda a Mickey Varas, y después en las declaraciones al director técnico, ajá, de San Diego, al chileno, y después en las declaraciones dice Chucky Lozano que no lo vio.
1: Ustedes, ay, ¿a poco?
2: Estaba viendo a los aficionados, ¿no?
1: Ay, ¿a poco?
3: Dice que, ajá, se dieron cuenta que así dijo el Chucky, que no lo había
2: visto.
3: Porque le da la espalda él y él se acerca así como para saludarlos, y Chucky se da la espalda y y sigue saludando a sus compañeros, así es que yo no creo que no me haya visto.
1: Yo tampoco. Yo creo que sí lo vio y fue a propósito, ¿no?
2: Sí, algo hubo entre estos dos, por eso el Chucky Lozano fue suspendido por la directiva del mismo San Diego. Y fue... Sí, ¿ah?
3: Aparentemente fue por las protestas de Chucky Lozano cuando sale de cambio y él sí. Se molesta y pelea con él y luego no solamente allí en la banca, sino que también trasciende al vestidor y dicen de que eso es lo que habría pasado, pelea fuerte entre Chucky Lozano y Mickey Varas, lo que hizo que la directiva o los dueños del equipo respaldaran al director técnico chileno y le dijeron a Chucky que no iba. Y recuérdense que era el primer año de San Diego FC, la temporada anterior, como equipo de expansión, llegaba hasta las finales de la conferencia, que las perdió, pero contra Vancouver Whitecaps. Y aún así, aún que Chucky era su estrella y el hombre importante de quien dependían para trascender y hacer historia en su primera temporada en la MLS, la directiva dijo, no, Chucky no juega. Y este año, en enero, dijeron, no entre en los planes del equipo. Entonces, así es que así dijo, que no lo había visto. Así que hay que hacer a lo Chucky cuando alguna vez uno no quiera saludar a alguien porque no le cae muy bien. Entonces tú dices, no lo vi.
1: Y no te vi, de verdad.
2: Discúlpame, pero volteé para otro lado.
1: No, estaba distraído.
3: Fíjate, qué conveniente.
1: Ay, Dios mío.
3: Así es, Chucky. Y así es que esta jornada terminó con el partido en que New England se impuso a Columbus Crew 3-1. Y el Sunday Night Soccer, San Luis contra Dallas, 3-3. Así es que aquí hubo un empate. Importante lo que está pasando en la MLS. Y recordémonos que este próximo miércoles se juega una de las semifinales acá en el Dignity Health Sport Park, la casa de LA Galaxy, entre el América contra Monterrey. Partidazo. Mañana llegan los equipos ya a la ciudad de Los Ángeles.
1: Sí, va a ser un gran partido, Edel. Bueno, los dos partidos, ¿no? Tomando en cuenta que León en primer lugar, Toluca como... Pues yo creo que tiene un poco más de favorito, ¿no? Por la trayectoria que tiene y demás. Sí. Y del otro lado, pues dos equipos...
3: Por su bicampeonato.
1: Claro, claro.
3: Por el Tour, como la experiencia en estas instancias y en ganar torneos del Tour como Mohamed.
1: Sí, sí, van a ser buenos partidos.
3: Sí.
1: Muy bien, pues entonces lo más destacado de la jornada, el tema de Inter de Miami, ¿verdad? Con sus estrellas ahí, bueno, con Lionel Messi levantando la mano nuevamente... Una goleada histórica y pues, ¿qué más, Edu?
3: No, aquí también hay que tomar en cuenta cómo están en este momento las posiciones, porque recordemos que ya estamos entrando en septiembre y ya es prácticamente como la recta final para quienes van a calificar ya a los playoffs. Importante porque también les voy a hablar mañana de que ya se dio el calendario de cómo va a estar este torneo de el Spring que va a hacer la MLS, en el que va a ser un torneo corto. Mañana yo les explico cómo va a estar ese torneo, porque recuérdense que ya en la próxima temporada Inter Miami cambia su calendario para adaptarse al calendario europeo. Así es que por el momento en la conferencia del este, Nashville en primerísimo lugar con 52 unidades. Le digo, Inter Miami está con 42 en el segundo puesto, ya son 10 puntos de diferencia, mientras que Chicago ha subido hasta el tercer lugar con 37 unidades y le sigue ahí New England también empatado con 37, pero por la diferencia de goles está más arriba Chicago, mientras que Charlotte 35 puntos, Cincinnati sexto con 31, New York City con 28 unidades, New York más abajo con 26, Orlando, que ahí va escalando, está ya en el noveno puesto con 25 puntos. Si los playoffs se jugaran hoy, pues entonces Toronto, DC United, Filadelfia, Atlanta, Montreal y Columbus estarían afuera. Mientras que la conferencia del oeste, Vancouver en primer lugar con 43 puntos, Houston 39, LAFC 36, San José es cuarto, todavía le alcanza a San José para estar en el cuarto lugar, Dallas, San Luis, Colorado estarían en los play-in, mientras que en este momento, así como está la situación, Salt Lake City, Portland, Seattle, LA Galaxy, Austin FC y Kansas City serían eliminados de los playoffs. Así está la tabla de posiciones y ya retoma importancia porque ya nos estamos encaminando hacia la recta final y para los playoffs de la MLS.
1: Okay. Bueno, pues muchas gracias, Eredo. Muchísimas gracias. Bonito día.
3: Claro que sí. Gracias a ustedes también. Y aquí nos vamos a reencontrar mañana, Dios mediante.
1: ¡Chaito!
2: ¡Eso es él!
1: ¡Excelente! A ver, vamos ahora con mensajitos. Por acá tenemos mensajes que nos mandan. A ver, el Panza Verdus. ¿Qué nos dice el Panza Verdus? No está vetado, ¿verdad?
2: No. Ok. ¿Sí? No está Antonio, no está Beta.
0: Buenos días, amigos de Newtolandia, su amigo el Panza Verde.
1: ¡Panza Verde!
0: Buenos días, Zuli, a David,
2: buenos días.
0: A la Fiera y al Pelón. Pues seguimos ahí sin saber qué es perder, Zuli, buenos días.
2: ¡Ah, qué bárbaro!
0: Pues no sabemos todo lo que es perder. Fíjate que, Zuli, que...
2: Invicto.
0: Parece que lo dije jugando, que les íbamos a jugar con 10 para que a ver si así lo hacían. Pero ajá, me gustó la propuesta de ponerles la banca, jugar con la banca.
2: ¿Ah, sí?
0: Solamente así, pues, se balancea un poquito la liga, porque ajá, pues la Fiera está
2: ¿qué no perdieron contra el Atlas y luego también contra Xolos?
0: Así es que, bueno, vamos a ver qué pasa, porque vamos a meterle...
2: Digo.
0: Porque solamente así se niveló el juego. Ajá. Al Piojo, pues lo tenemos de hijo, la Fiera lo tiene de hijo, ya... A ver si no se les arde el sisirisco a aquellos que lavaron los pasos amarillos, porque cuando estaba el Piojo ahí, le ganamos una final, le ganamos una semifinal. No, la Fiera lo trae, dijo. Y pues ahí, el viernes con el Atlante, a pesar de que no quiso ceder unos dillitas más para que descansara el equipo, con la banca le dieron toquín. Bueno, no estuvo balanceado, no es cierto, no estuvo aquí tanto aquí, porque estuvo bueno el partido.
2: Claro.
0: De ida y vuelta, así es que de ahí vamos a jugar con la banca, Zuli, para que se anivele.
2: Muy bien.
0: La cosita, porque ya ves que tu equipo ni con equipo completo pueden ganarle a Pachuquita. ¿Y qué se dirá de los otros?
2: Al medio hermano, ¿verdad?
0: Los calequillos, que pues los rayitititos, pues nomás no pudieron. Y los chiquitigres, pues tampoco. Y los gatos de Pedregal, pues menos. Es que el próximo partido que vamos con los gatos, una de dos, o les vamos a jugar con 10, o vamos con la banca.
1: Right.
2: Ok, vamos a ver si es cierto. Y van a jugar en CU, ¿eh? Ya para la Champions.
1: Ya para la Champions,
2: señor. No, hombre, bueno. Vamos a ver qué tal.
1: Eso sí, a ver, dice, hola, Toñito, esos dolores de cabeza muchas veces son presión alta, alta presión ocular, dice...
2: O también.
1: Sí, está ojón.
2: Sí, también.
1: Dice, sí, es diferente a presión arterial. Ve al optometrista y solo necesitas lentes de descanso.
2: Puede ser.
1: Bueno, pues a ver. Es que también, ¿sabes qué es lo que puede afectar mucho?
2: Uh-huh.
1: A veces estar viendo las pantallas tan noche. O sea, o durante mucho tiempo en el día.
2: Ok.
1: Y yo creo que pues en la noche se pone a hacer lo de los audios, sí, John, sí, sí. Y luego ya intenta dormirse, pero pues ya tiene mucho la luz de las pantallas, ¿no?
2: Ajá.
1: ¡Ay, ya, ñoñito! A ver, por acá dice, buenos días a todos en cabina. Toño, Dari, aló, legendario Ledesma, saludos desde California. Para el mundo, aquí el Cerebro Rodríguez reportándome y sufriendo de frío porque hace frío, dice.
2: ¡Órale!
1: En la cima. Arriba, mis águilas, de pese que le pese y duela quien le duela.
2: Así, mucho frío.
1: Añoñito, ¿cuál es la pregunta del día? Ay, caray, ¿dónde estás?
2: No hay.
1: No terminó de leer este, Antonio. Permíteme. Dice, ¿los Pumas si piensan en quedarse en primera división? Es pregunta. ¡Vale!
2: Antonio, contesta la pregunta, Antonio.
4: ¿Has preguntado eso?
2: ¿Sí piensan quedarse en primera división?
4: Claro, nunca hemos descendido como otros.
1: ¿Neta?
4: No estamos, nunca hemos descendido como otros.
1: Están luchando por el 19.
4: 10 años que no pudieron subir.
2: No han descendido, ¿verdad?
4: No, pues.
1: Están castigados, Antonio. No me vengas con tus cosas.
4: ¿Eh?
1: Están castigaditos.
4: Están castigaditos, cállate así. Luego dice por acá. Luego dice. Yo creo que no. Saludos a todos y también a los Chica Brothers. Chiva Brothers. Ahí está. Ya casi nos vamos
2: okay.
4: Quiere
1: mandar un mensaje que dice que puede ser alta presión ocular.
4: Ajá.
1: Lo de tu dolor de cabeza. Les digo que podría ser que sí, porque si estás ojón.
4: Estoy ojón, ya.
1: Estás ojazón.
4: Ojazón. Estoy petotón.
2: Sí, sí puede ser, Antonio. Sí puede
1: ser. Te decía que también pueden ser las pantallas. O sea, como que en la noche te pones a hacer el guión, los audios, cosas así. Y luego ya intentas dormirte.
4: Sí, vale,
1: pero estás mucho tiempo en las pantallas.
4: Pero te los juro,
2: Y ahí baila Berta. Antonio.
4: Nunca había sentido un dolor tan gacho como el de ayer. Obviamente.
2: Ten cuidado, Antonio.
4: Sí me había dolido la cabeza y
2: ten
4: eso.
2: Ten cuidado que por ahí te andan buscando.
4: Pero no feo, no tan feo, o sea, no tan fuerte, pues.
1: Ajá.
4: Digo, yo hasta ahorita no sé lo que es una migraña, pero dicen que las migrañas duelen muy feo. Digo, a mí no se me fue ni la visión ni nada, o sea, veía absolutamente bien. Pero sí, era muy fuerte el dolor, era muy fuerte, muy fuerte.
2: Chécate, Antonio, chécate.
4: Sí, gracias a Dios, insisto, fui a buscar pastillas. Che, vaselino no tenía nada, güey, de pastillas, joder. Le voy a comprar un maniquí, así.
1: Un botiquín.
2: Un maniquín.
4: Maniquín. Botiquín, güey, deberían de comprar vaselino, güey, ahí para tener algún dolorcillo. Sí, nada, no es cierto, pues. Eso no.
2: Aunque sea aspirinita.
4: Una aspirinita, vaselino, güey. Y ya... Las pastillas que me dio la Dare, hasta yo dije, gada, hasta me enojé porque en gada, madre, ocupo pastillas, no chicles, pensé que eran chicles, güey. Y no, eran pastillitas. Y...
2: Díceselo, Dari, díceselo, Dari.
4: Y decía todo, decía, para el dolor muscular, para gripa, todo eso, y abajito decía, dolores de cabeza. Y dije, no importa, conejo.
1: Vámonos.
4: Y sí, bueno, sí, se me quitó, pero bueno, vamos a la pausa, no le cambie. Esto es Inutilandia.

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0: en este lunesito bonito petoto. Y vámonos a hablar de béisbol. Y con qué mejor que el mero mero para este merequetengue. MLB, béisbol italiano, béisbol cubano, béisbol mexicano,
1: holandés,
2: japonés,
0: béisbol de Corea del Sur, del Norte, béisbol
1: de en medio,
0: ¿dónde más jugarán béisbol en el mundo, güey? ¿Dónde más jugarán, güey?
2: En mi pueblo, Antonio.
0: En tu pueblo, Dani, en tu pueblo. ¿Dónde más, güey? ¿Qué te iba a decir? En tu mundo no se juega.
1: ¿No?
0: En tu mundo aún no llega el béisbol. A tu mundo.
1: ¿No lo conocen?
0: No lo conocen el béisbol. Okay. Pero seguramente se lo va a inventar ahorita el güey en un reporte. ¡Con ustedes! ¡Luis Quiñones!
3: ¿Qué pasó, bola de inútiles? Buenos días, Dari.
2: Hello, Quiño. Good morning.
3: Zuli. Un beso, mi Zuli.
1: Buenos días, Quiñones.
3: Inútil de Toño. Qué gusto saludarlos. Fíjate que hoy me da gusto saludarlos, bola de inútiles. Hoy sí me da gusto saludarlos.
2: ¿Hoy sí?
1: ¿Y por qué tanta violencia, Luis Quiñones?
3: Me gustó la canción que puso el inútil. Me gustó la canción que puso el inútil.
2: Ah, ¿también?
3: Esa, la original, es la de Julio Iglesias. Tropecé de nuevo y con la misma.
0: ¿Ah, sí? ¿No es de Límite? ¡Oh, my God!
2: Yo pensaba que era de Límite.
3: No, la original, es de Julio Iglesias. Tropecé de nuevo.
0: Es que hoy pusimos a Límite, Quiñones, porque ganó la competencia Dari. Escogió a Límite. Yo, mi opción fue Ramón Ayala y los Bravos del Norte, y el Zule puso al Palomo y el Gorrión, que en su casa lo conocen, pero...
1: ¿Cómo no, Antonio?
2: En la Revolución, Zule, no
1: más. ¿Cómo no?
0: Y Dari nos ganó, tu Quiñone.
3: Está bien. Pues Dari tiene buen gusto musical, claro que sí. Pero sí, esa canción fue popularizada por el señor... Julio Iglesias, pero...
1: Ya ni sabe ni quién, no le hagas
3: pero
1: caso.
3: Pero escúchame. Es de un compositor mexicano, Jorge Macías, para que veas. Macías.
1: Ah, Luis Quiñones.
3: Para que veas, también...
2: Vienes muy leído,
3: Macías,
2: Quiñones.
3: Para que vean, vengo aquí a
0: muy leído y escribido, Quiñones.
3: Jorge Macías le escribió también, por ejemplo, a Vicente Fernández, Alejandro Fernández, es autor, por ejemplo, de Nube Viajera, para que vean, bola de inútil. Wow. Todos van a venir aquí a abrir el hocico y hablar así nomás por nomás, Tengo que venir aquí a darles un poquito de cultura, bola de inútiles.
2: Gracias.
3: Pero bueno, para culturalizarlos también, de nada, Dari. Para culturalizarlos también, hablemos un poquito de béisbol. Ayer, señores, los Yankees de Nueva York humillaron, vapulearon a los Medias Rojas de Boston en el Bronx, en el Yankee Stadium, con una paliza desmoralizante, 16 carreras por una, en un juego que tuvimos aquí en la señal de TUDN Radio. Will Warren con una gran salida desde el montículo ayer por los Yankees de Nueva York. Terminó trabajando 7 entradas en las que solamente le hicieron una carrera con 7 ponches. Le gana el duelo de abridores al venezolano Ranger Suárez. No tuvo una buena salida. En 5 1/3 le hicieron un total de 6 carreras a Ranger Suárez. Y un festín ofensivo que incluyó jonrones de Elliot Ramos. Primer jonrón de Elliot Ramos como Yankee de Nueva York, después que fue cambiado desde los Gigantes de San Francisco. Austin Wells conectó par de cuadrangulares. Después del primero en este juego, en el octavo inning, hizo con él el back-to-back, espalda con espalda a Paul Goldschmidt, y José Caballero también se sumó al cuadrangular en un juego donde terminó lanzando a Andrew Monasterio, es un jugador de posición de los Medias Rojas de Boston. Así que un juego que nos dejó muchísima tela por donde cortar, ya lo estaremos comentando hoy en Desde el Diamante, a las 5 de la tarde, tiempo del Este. Hay varios temitas ahí para desglosar de ese juego de pelota. Los Yankees aprovechan ahora para tomar más ventaja de los Medias Rojas de Boston. Ahora son 4 juegos de ventaja de los Yankees sobre los Red Sox, pero los Yankees están a 4.5 de los Tampa Bay Rays. Tampa está en racha de 4 victorias en fila, 82 ganados, 54 perdidos. Ayer Tampa le ganó de una manera increíble a los Padres de Juan Diego, porque ya en el 9.º episodio, un batazo al jardín izquierdo, que iba a ser out, el patrullero izquierdo le termina llegando, atrapa la pelota, pero cuando choca contra la barda, se le cae la bola del otro lado de la barda, por lo tanto es jonrón. Y así se empató el juego de pelota de esa manera increíble. Mandó el juego a extra innings y en el inning número 11, par de carreras de los Tampa Bay Rays le dieron la victoria 5-4 sobre los Padres de Juan Diego. Los Dodgers ayer derrotaron 6-1 a los Tigres de Detroit. Tyler Glasnow derrotó a Framber Valdez en el duelo de abridores. En ese desafío, Glasnow 7 entradas, solo permitió una carrera. Framber con una salida de calidad de 6 innings y 3 carreras que fueron limpias, pero cargó con el revés en ese desafío. Teoscar Hernández conectó su jonrón número 12. Shohei Ohtani se fue de 5-0 con un par de ponches en ese desafío. Así que parte de lo sucedido ayer en el béisbol de Grandes Ligas, por supuesto todos los detalles los vamos a tener hoy a las 5 en Desde el Diamante, en nuestro programa. Ahí estaremos comentando a profundidad todo lo que sucedió en la jornada de ayer en esta cartelera y todo el fin de semana en las Grandes Ligas.
0: Muy bien, mi querido Quiñones. Abrazote, amigo.
3: Déjame revisar por acá, Antonio. Revísame esto. Déjame revisar a ver si hay... Qué grosero eres. A ver si hay alguno de mis seguidores.
1: ¿Cuál grosero, Luis Quiñones?
3: Es un grosero.
1: Revisa bien, por favor.
3: Mira, déjame saludar a Salvador Rojas. Desde el sábado se estuvo reportando con nosotros. Mandándonos fotos, fue al Yankee Stadium Salvador Rojas el sábado. Fíjense que el sábado, bola de inútiles, se dio un suceso muy particular.
1: ¿Qué te pasó? Luis Quiñones?
3: El sábado en Nueva York, Zuli, hubo 3 juegos de béisbol. Pero por los horarios, muchos en redes sociales estaban publicando que iban a intentarlo y lo iban a tomar como un reto ir a los 3 juegos en solo día. En un solo día. ¿Por qué? Porque estaba jugando Yankees, la doble cartelera contra Boston, a 1:00 p.m. en el Yankee Stadium. A 4:00 jugaban los Mets contra los Astros de Houston. Y 7:00 p.m. era el segundo juego de la doble cartelera entre Yankees de Nueva York y el equipo de los Medias Rojas de Boston. Y por ahí muchos hicieron el reto. Por supuesto, no hay otra manera de lograrlo en la ciudad de Nueva York que tomando el metro. Esa es la única forma de usted poder hacer ese reto, de moverse de un lado a otro con la celeridad necesaria para poder llegar a esos juegos. Pero muchos en redes sociales hablaban de ese reto, ¿no? De poder transportarse desde el Yankee Stadium, desde el Bronx hasta Queens y después regresar de nuevo al Bronx para poder ver el otro desafío, los 3 juegos. Creo que por ahí algunos lo lograron, pero quizás sin poderse quedar al final de los juegos. Era imposible. Para estar para el principio del otro juego era, la verdad, complicado el poderse quedar. Mira, les voy a poner un ejemplo. El sábado, el primer juego de Yankees-Boston, ese comenzó a 1:00 p.m, comenzó exactamente a 1:09 y duró 2:52. Por lo tanto, terminó ya a 4:01. Tenías que salir antes para poder llegar al City Field antes de que empezara el juego. Pero bueno, estaba ahí en el marco. El juego de los Mets y Boston, ese juego, el de los Mets y los Astros, perdón, ese juego comenzó a 4:10, duró 2:36, por lo tanto terminó a 6:46. Y ahí te podías mover, regresarte al Bronx para disfrutar del otro juego. Un reto, te digo, que muchos intentaron este fin de semana en Nueva York. Por cuestiones de tiempo, pues era imposible ver los 3 juegos hasta el final y llegar puntual al otro, pero tengo entendido que sí varias personas se movieron desde el Yankee Stadium al City Field y pudieron estar presentes en los 3 desafíos.
0: Quiñones, antes de que tengo un invitado especial que te va a hacer una pregunta, ya sabes, el metichón. Antes de eso, agradecer a Éter Colato que nos acaba de avisar que Messi acaba de anunciar que se retira de la selección argentina. Messi acaba de anunciar que se retira de la selección argentina. Una vez más. ¡Que se cae el hocico! Una vez más. Así que, bueno, dicho lo anterior, ahora sí, pues, Tico. ¡Ah, qué enfadoso es, Tico!
4: Bueno, no, es que yo no sé si lo dijo Quiñones, al que respeto mucho por su calidad en el pace de las narraciones.
0: Respeta mucho y todo, metiche.
4: Déjame decirle para que me conteste bonito también. Hoy inicia una serie crucial, creo yo, entre Cachorros y Cerveceros, Quiñones. 4 juegos desde hoy hasta el jueves, que creo que hay sentencia o no sentencia a la división, ¿cierto o no?
3: Sí, bueno, todavía no. De hecho, pueden los Cachorros ganar los 4 juegos, porque son 8 de ventaja de Milwaukee.
4: Por eso.
3: Entonces, incluso los Cachorros ganando los 4 juegos...
4: Como a 4.
3: Quedan todavía 4 y queda todavía un mes por delante. Pero si Cerveceros le barre a los Cachorros de Chicago, ahí sí tomarían una diferencia que matemáticamente no le quitaría las posibilidades a los Chicago Cubs, pero sí ya le pondría muy difícil el ganar la división. Claro, Cachorros de Chicago, hay que recordar, tienen el primer comodín de la división. Ojo, ya Filadelfia tiene el mismo récord, 77-60, pero tienen 4.5 sobre los D-backs de Arizona y 5 juegos sobre San Diego, que sería el que se está quedando fuera ahora mismo, estimado Tico, de la zona de playoff en la Liga Nacional. Pero sí, una barrida del equipo de los Cerveceros sobre los Cachorros, o incluso una división de honores, ya le estaría dando 10 juegos de ventaja cuando queda un mes de temporada regular nada más.
4: Sí. Vamos a ver cómo le funciona el picheo principalmente, ¿no? A los Cachorros con los Gausman y los otros pitchers que han llegado, para ver si lo pueden hacer. Veo muy fuerte a Cerveceros yo.
3: Sí, lo que pasa es que Cerveceros es ese equipo que en los últimos años pues sí ha dominado, ha terminado incluso con el mejor récord de la Liga Nacional el año pasado. Pero después le falta, ¿cómo es que dicen, Misuli? Ese medio para el peso.
1: Ese plus, Luis Quiñones. Ah, ¿cómo no van a llegar inspirados los Cerveceros?
4: Debería, ¿verdad?
3: Claro. Por no dar el ancho, Zuli. Tú, por ejemplo, tú sí dabas el ancho antes.
1: No, fíjate que no, Luis Quiñones. Fíjate que no, Luis Quiñones. Al contrario.
3: ¿Todavía das el ancho,
1: Misuli? Lo recibía, Luis Quiñones.
2: ¿Qué es eso?
3: No, pero sí, mi tico, el equipo de Cerveceros, la verdad, se ve sólido. Además, tienen un buen manager. Pat Murphy, no por gusto, ha recibido incluso la distinción de manager del año. Pero sí tienen que aplicarse en octubre. En octubre es donde ellos están quedando a deber, en definitiva. El año pasado, repito, terminaron con el mejor récord de la Liga Nacional y de todo el béisbol de las grandes ligas. En el 2024... también tuvieron una gran campaña. Los Cerveceros de Milwaukee terminaron liderando también la división central de la Liga Nacional. O sea, ya son varios años liderando esa división, pero después, cuando llegan los playoffs, es donde se terminan cayendo en el mes de octubre estos Cerveceros.
4: Donde las papas queman.
3: Claro, porque ya eso es otra cosa. Ya ahí estamos hablando de otro negocio. Ya te lo busqué aquí, desde el 2023, o sea, 23, 24, 25... y muy probablemente 2026, 4 temporadas consecutivas ganando el banderín de la división central del viejo circuito, pero después no trascienden en la postemporada. Es ahí donde han quedado a deber los Cerveceros.
0: Perfecto, mi Quiñones. Muchas gracias, amigo.
3: Gracias, muchachos. Un abrazo, Zuli.
4: Saludos. Sí.
3: Saludos, Tico. Sigue dando el ancho, mi Zuli, sigue dando el ancho. Tú síguele.
2: ¿Qué es eso?
1: Interpreta mi silencio, Luis Quiñones.
3: Bueno, te mando un beso, Zuli, te mando un beso.
0: Al rato te echo un conazo, abrazo. Gracias. Pues ya quédese, Tico, pues ya quédese. Pues ya está en fa... ya quédese. Pues ya.
4: Ya quedo aquí.
0: Pues ya, platíquenos a ver qué va a pasar en el Centroamérica.
2: Cuente.
4: Hola, Dari. Hello. ¿Qué tal tan silenciosa que estaba ahí la Dari?

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1: Hoy en día el equipo campeón está solamente con 4 puntos, es último del campeonato tico, cosa inédita, por lo menos no ha pasado hace muchísimo tiempo que un campeón esté en la zona baja. Hay un jugador, Zuli, que se incorpora Herediano de la Liga de Expansión, de apellido Inestrosa, ¿lo conoce?
2: Inestrosa es un lateral por derecha, si mal no recuerdo.
1: No, creo, ya te lo voy a...
2: O un volante ofensivo. Había un Inestrosa en los Leones Negros que jugaba como lateral por la derecha con el número 10.
1: Jesús Inestrosa.
2: Él estuvo en los Leones Negros de la universidad y después fue a otro equipo de la Liga de Expansión y luego ya no supimos qué pasó con él.
1: Sí, llega de Tepatitlán.
2: De Tepa, sí, Deportivo Tepatitlán.
1: Tiene 32 años, que es Inestrosa Vega, posición delantero, extremo izquierdo. Ese es el jugador que se incorpora al Herediano, porque en los últimos años, el que estaba ahí jugando como mexicano, bueno, hay varios en Herediano, pero era el Tepa González. Pero el Tepa se fue para el equipo de Cartaginés, que hoy está haciendo una muy buena labor en el fútbol de Costa Rica. Hay varios, en realidad, hay varios jugadores. Está el Tepa, que El Tepa González. Hay Diego González, también es otro, un lateral izquierdo, que se nacionalizó tico, más bien. Y Toño Monreal, un portero que también se nacionalizó costarricense. Es bastante interesante ese detalle. Y lo otro, que hay un chico que se llama Alonso Hernández. Él es norteamericano, pero de padres mexicanos, tiene la nacionalidad. Muy buen jugador, de hecho, ayer fue el que anotó el gol del triunfo del Cartaginés sobre el Herediano y está haciendo una muy buena temporada. Joaquín Alonso Hernández, así se llama, y hay varios de los jugadores mexicanos que ya están haciendo y se han afianzado en el fútbol. No sé cómo le fue a tu hijo ayer en Guatemala, no revisé el partido de Marquense de la Ensenada. Lo que sí hubo fue clásico en Guatemala. Jugaron Comunicaciones y Municipal, un clásico que siempre se va vamos a ver, aquí los tenía yo, los partidos.
2: Marquense ganó, ¿eh? Marquense ganó.
1: Marquense ganó. Lo bueno de Marquense, que ya se va alejando de las posiciones.
2: De abajo, ¿no? Por decirlo.
1: Sí, ya sumó y ya se encuentra dentro de la zona de clasificación, tiene 9 puntos. En el clásico Chapín, que es lo que también mucha gente estaba, ganó el equipo de Comunicaciones 1-0 en los partidos del fin de esta semana. Ganó Municipal 1-0, con un gol de López al minuto 45, de Eric López, y el clásico no le fue bien en casa al equipo de Comunicaciones. El líder en el fútbol de Guatemala es el Municipal, que tiene 15 puntos, seguido por Antigua y después San Pedro, y bueno, al final Suchitepéquez, que había vuelto a la división, es el líder. Otro tema en Honduras, sigue Olimpia siendo firme, tiene 11 puntos, está empatado con España y Maratón. Los tres tienen 11 puntos y Motagua tiene 9. La noticia es que ya se va el equipo de Real España, el técnico Justin Campos, ya no va a continuar en el equipo, así que es una de las salidas que ya se veía que iba a pasar. Había problemas también económicos en el fútbol del Real España. Y en El Salvador, un equipo de reciente creación, como el Inter Santos,

0: Santa Tecla, que cambió este año por Inter Santa Tecla, es el líder del fútbol salvadoreño con 15 puntos, el FAL le ganó al Firpo y llega a 13, el Firpo es cuarto lugar con 11 y el Isidro Metapán es tercero con 13 unidades. El fútbol centroamericano está entonces ya con sus torneos en pleno desarrollo, pero ahora estaremos pendientes la próxima semana ya con los partidos de ida de la Copa Centroamericana, donde el equipo Olimpia enfrentará al Firpo, Saprissa al Cartaginés, Motagua al equipo de Alianza y Alajuelense a Maratón. Esas son las series que hay, mi querido Toño, y hoy estuve en horario diferente.
1: Eso, porque se apuntó como siempre, Metichón. Abrazo, Mítico. Thank you.
0: Abrazo. Que siga mejor, mi querida Darinka, que ahí la veo. Hola, Darinka.
1: Ahí anda, amor. Mocosilla. Gracias, Mítico. Excelente día.
0: Chao, un abrazo.
1: Vamos a la pausa. Esto es Inutilandia.
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3: Grandes noticias para Armando Hormiga González, quien ya jugó su primer partido en el fútbol de Europa. En el triunfo como visitante del Olympiacos 1-0 ante las Feras Trípolis de este domingo 30 de agosto. Entró al minuto 69 para tomar el puesto de Joel Roca. El Toluca escaló hasta el segundo lugar de la tabla general tras el resultado que tuvo la noche de ayer contra Juárez, pues se quedó con la victoria por goleada con 4-0. Tras este partido se ha revelado que el jugador El Niño del Toluca tiene dos propuestas, una por parte del fútbol de Rusia y otra que llegó por parte del Palmeiras de Brasil. Dos ofertas que tienen intranquilo al futbolista brasileño y en los próximos días podría dejar al conjunto del Toluca. Yo soy Darinka Talavera y esto fue Contacto Deportivo.
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0: Eso, ya estamos de regreso en mis premios. Y como el mendigo Tico se adelantó, pues tenemos un bloque completo.
1: Ajá.
0: Para usted, que me está escuchando. Para usted, para que marque sus llamaditas. 1-833-867-2346. Y en el que pachó, 305-297-9697. Dice por acá el Andrés Cartas Ibarra. Buenos días, estimados conductores, y feliz inicio de semana para ustedes y para los que somos radioescuchas en este último día del mes. Qué bonito, qué hermoso, qué petotón. A ver, otro por acá. Déjame revisar. Creo que ya son todos en el Face. Así que tenemos carta libre para que marque en este momento. Hay unos mensajitos por acá. Dice el Juanito. Juanito, ese Tico sale más aquí que en misión asilo. Sí, güey, ya sé. Está atascado, güey. Va, mensajito. 1, 2, 3.
2: ¿Cómo están, señores y señoras? Aquí su amigo don Herculano.
3: Ah, el Ruquito.
2: ¿Cómo estás, Juan Antonio?
3: Joan Antonio.
2: Te mando un saludo, hijo mío. Saludos. Y creo que ahora sí está el señor Javier Ledesma.
1: Ahora sí, normalmente.
2: Creo que ahora sí vino.
0: Saludos,
2: señor,
0: igual que Juanito.
1: Saludos.
2: Y un saludo también allá para la niña.
3: La niña.
0: Por lo menos el.
2: La niña,
0: el burra le disimula, güey.
2: Saludos, niña. Traigo un par de chistes el día de hoy. Como hoy es viernes y estamos todos contentos, viernes. Traigo un chistecito, dos chistecitos cortitos. El primero, llega un niño a su casa y le dice: mamá, mamá, hay un niño en la clase que me dice Celia Cruz. A ver, mañana vamos a ver quién es. Se llega el día siguiente. A ver, dime, ¿cuál es el niño que te dice Celia Cruz? Es el negrito que va caminando. Bueno, ese es el primero. El segundo. Mamá, mamá,
1: híjole,
2: hay un niño que me dice guacamole. ¿Cómo que te dice guacamole? Sí. ¿Quién es? Es Nacho. Ay, matutino, qué daño nos has hecho, muchacho ingrato. Qué daño nos has hecho. Saludos.
0: Más porque
2: don Herculano.
0: No se la pausa. No, porque está igual de Ruquito que el Zule, pero.
1: ¡Ey, Antonio!
0: ¡Qué chistes tan malitos, güey!
1: Antonio.
0: Don Herculano, por favor.
1: Por favor.
0: Mejore, por favor.
3: Por favor.
1: Por favor.
0: Dice por acá Efraín Rodríguez. Buenos días a todos en cabina. Toño, Dari y legendario Ledesma. Saludos desde California para el mundo. Aquí el cerebro Rodríguez. ¿Ya lo ha venido este Dari o no?
3: No.
0: Okay.
1: No.
0: Reportándome y sufriendo de frío. Porque hace frío en la cima, arriba mis águilas, le pese a quien le pese, y le duele a quien le duela. Y en la pregunta del día, los Pumas, sí lo hemos leído, ¿cómo no? No, sí nos queremos quedar en primera división, güey,
3: sí,
0: ¿cómo
3: verás?
0: Ves?
1: A ver, ¿cuál es la pregunta del día, Antonio?
0: Sí, de veras, no hay pregunta del día, güey.
1: No, Antonio,
0: no hay pregunta del día.
1: Dale. ¿Cómo de que no hay?
3: No hay pregunta
1: ¿Cuál
3: del
1: es
3: día?
1: La pregunta del día, Antonio?
0: No hay pregunta del día.
1: Los Pumas sí se quieren quedar en primera división.
0: Ah, eso sí. Vamos con este videíto.
1: Al cabo ya no hay descenso, Antonio.
0: Eso sí. Ahí va.
4: Buenos días, Inutilandia. Quiero decirles que ya por fin los pusieron el sábado, jueves y viernes, sin escucharlos. Quiero mandarle un saludo al programador de Tijuana, con mucho sentimiento.
0: Tómale de la raya, güey. Eso, papá, abrazo, gracias. Otro mensajito, ¿cuánto trae?
5: Good morning, my friend. This is El Su-Train. Saluditos ahí a todas, a todos y a todes. Ahí se toma el Toñito para el Zuli.
1: Buenos días.
5: ¿Y quién más? La precesura de Rinca.
3: No, pues, wow.
5: La hormiga tuvo su debut. Se vio bien. Lástima que rebanó dos pelotas.
1: Dicen que por ahí falló.
5: Creo que su debut tuvo muy bien. Sí. Tocó bien la pelota, recuperó pelotas también. Oigan, y les iba a decir que... Que no, pues las Chivas jugaron muy bien. La más lástima menos, que el árbitro se quedó con la... Oh, se le olvidaron las tarjetas rojas al árbitro. Ese árbitro, Amauri, lo tiene que vetar por el resto del torneo de... Que no vuelva a arbitrar, porque la verdad, qué asquerosidad de arbitraje con ese árbitro. No nos marcaron dos rojas y un penal. No nos marcaron a favor, pero sí nos marcaron un penal en contra cuando era falta del delantero, mire, para que vean. Y obviamente el asquerosísimo americanismo. El jugador se tapa la boca con la mano y... Porque se la puede tapar con otra cosa, ¿eh? Pero se la tapó con la mano y no lo expulsaron. Ahí está. Y sigue. Y la pregunta para el Chile, ¿por qué siempre ponen otros partidos encimando cuando juegan las Chivas? Esa es mi pregunta. Bye bye.
1: Buena pregunta, buena
0: ¿qué
1: pregunta.
0: ¿Qué tiene de malo, güey? ¿Por Antonio, qué ¿por tiene? ¿Qué pongan otros partidos encima de
1: los Chivas? ¿Por qué encima otros partidos cuando juegan las Chivas? A ver.
0: ¿Qué tiene de malo, güey?
1: ¿Por qué?
3: Dinos,
1: ¿pero
3: Antonio?
1: ¿Por qué no? ¿Pero por qué?
0: Sí.
1: ¿Por qué?
0: ¿Por qué? ¿Qué se creen o qué, güey?
1: ¿Por qué? No más
0: prime time.
3: Prime time, okay.
1: ¿Por qué?
0: Que el público decida cuál quiere ver y listo, güey. ¿Cuál es la bronca, güey?
1: ¿Por qué?
0: Estoy a punto de vetarlo, ya me cayó gordo.
3: Hombre.
0: Pues preguntas. Tritrillas. Solay, cronómetro, por favor.
1: Cronómetro.
0: Buenos días, ¿con quién tenemos el gusto? ¡Con el tiempo!
6: Buenos días.
1: You got it, my friend.
0: ¿Quién habla?
6: Luis González, desde New Jersey.
0: ¿Qué pasó, mi Luis González? ¡Qué milagro!
6: ¿Va adelante? Sí. Ok.
0: ¿Qué onda, canal?
6: Nada aquí, llamarlo para presumirte, como están mandando a todos de vacaciones desde el programa pasado y la semana pasada,
0: ajá.
6: Acabo de regresar de vacaciones yo.
0: Todo.
3: Chulada.
6: Te presumo y te platico. Andaba por ahí en una playita de acá de Nueva Jersey, encontré una foto que es igualita a Tica.
0: A ver, güey.
6: ¿Pero por dónde te la mando? La foto.
0: Pues mándamelo, lo que quieras, güey.
6: No, de verdad, encontré una playera con una carita así bien bonita, bien así, cuchicuchi. quisiera enseñártela, pero no sé cómo mandártela. Si yo tengo tu WhatsApp, me lo diste hace mucho tiempo, pero me dice que te mando una invitación, y nunca me respondes.
0: A ver, pues mándamela ahí o mándamela al Facebook, que soy como Juan Antonio Murillo, en el Facebook, Juan Antonio Murillo.
6: Okay, ahorita te la mando. Y otra cosa, la última. Yo como aficionado a los Pumas quisiera pedir un enorme disculpa a toda la afición de todo el mundo futbolero por la terrible...
0: Por la basofia que somos.
6: Ya no sé ni qué adjetivo ponerles, porque yo creo que ninguno le queda a este equipo.
0: Somos muy malos.
6: Defensa, no tiene egos, no tiene nada. No se calienta, no se enfría, nada.
0: Nothing.
3: Llore.
6: Discúlpenos.
0: No chille.
6: Quisiera quedarme en primera división por mucho tiempo más, pero nada. La verdad que estoy pensando a cambiar un equipo de aquí, de la MLS. Cualquiera que sea, menos mis Pumas. Esos no son mis Pumas.
0: De acuerdo, yo también estoy contigo.
6: Eso es todo, muchachos. Buen inicio de semana. Pórtense bien, que nada nos cuesta. Si se portan mal, inviten.
0: Eso, papá. Abrazo, mi hermano. Gracias.
6: Hasta muy pronto, chao.
0: Eso.
1: Dice excusados están los dos, Antonio. Excusados están los dos.
0: Sí, no manches. Sí que... Eches Pumas, güey. Y la neta, hoy sí no hay justificación. Tienen buen plantel.
1: ¿Hoy?
0: Tienen buen plantel, güey.
1: Hoy, o sea que las... Las otras...
0: ¡Efraín!
1: ¿Temporadas también?
0: ¡Kupak! ¡Efraín! ¡Se regresa! ¡Kupak! ¡Kupak! ¡Kupak! Hasta que regresan. Dice, baby, come back. Dice David P. en el Instagram. Ahí también escríbanme al Instagram. Ya lo tengo ahí listo. El Toño haciendo un Chucky Lozano con Ed el Colato. Pregúntale al Zuli por qué. ¿Por qué, Zuli? Yo haciendo un Ed el Colato.
3: No, pues es que, ¿qué crees? Toño no estaba.
1: Por eso no la saludó. Te ausentaste para no saludar a Ed.
0: Exactamente. Sí.
1: Como el Chucky Lozano no saludó a Mike Ibarra.
3: Fue a hacer su...
1: Pues casi es lo mismo.
3: Fue a hacer su tarea.
0: Sí, fue a hacer mi tarea.
1: Pretextos quiere la muerte, Dari. Y Antonio en ese mismo instante se fue.
0: A ver, dice por acá el Gabriel Ayala. Buenos días, Toñito, Dari, Zuli y a todos los radioescuchas en este programa. Iniciando la semana con toda la actitud y, por supuesto, escuchando Nutilandia como siempre. Un abrazo y bendiciones de parte de su amigo Gabriel Ayala desde Salt Lake City, Utah. ¡Eso, papá!
1: ¡Eso, Gabriel! Hola,
0: Enani Gurusquieta, gordo, cuéntale al Zuli la que te dije de mi primo el Matanga, que tenía un primo,
1: A ver, ajá, el Matanga.
0: Que no se la pasaban por Matanga.
1: Ajá, ajá.
0: Como, y que lo puso de ejemplo como a la hormiga, las que falló.
1: Okay.
0: Por eso no se la que la
1: pedía. A ver.
0: Que todo el partido la pide,
1: para. Todo el partido no falló la hormiga. Todo el partido
0: pero,
1: no.
0: Pero la,
1: no
0: cuando falló. Se la dio la falló.
1: No más una, Antonio.
0: Dos.
1: Por un perro que manda.
0: Fueron two. Bueno, que el primo de este güey, creo que llevaba un amigo y que no se la pasaba. Que se enojaba porque no me la pasen, díganle que me la pasen. Y hasta que se la pasaron. Solo y la falló el güey y le dijeron, ya ves por qué no te la pasamos, que así la hormiga. Así la hormiga.
1: Ah. Ese es el mataperros.
0: Esa historia de... Mata una vez y no, te vuelves el mataperro.
1: No, bueno.
0: A ver, por acá, mensajitos, déjame ver. No, ya son todos los mensajillos. Y vamos con otra llamadita. Zuli, cronómetros mando, por
1: favor. Tú dime.
0: Arrancamos. Buenos días, aquí tenemos el gusto.
1: You got it, take it away.
7: Buenos días. Este no es don Arculano.
0: Se llama Arculano, güey, no Arculano.
7: Bueno, termina, ya sabes en dónde. Ya.
1: Eso termina donde termina. Ya,
7: sí, porque después tiene que usar papel.
0: ¿Qué pasó?
7: Toxiquín. Buenos días, ¿cómo estamos? Darinka, ya nos habíamos saludado en la mañana. Estamos aquí. Oye, ¿cuántos cafés para que vengas al Super Age?
0: Ay, qué buena propuesta.
1: Híjole.
0: Qué buena propuesta.
3: Híjole.
0: A ver, y más ahorita en épocas, güey.
1: Híjole.
7: Ay. Imagínate, y sobre todo esta etapa que va a dar pasteles a por mayor.
0: Ajá. No puede, ping-pong, pero...
7: No. ¿Qué tiene que ver? Mira, ¿quién programó los partidos de la...
0: Exactamente, pero ya todos los Chivas ya perdieron las estribos los de Chivas.
1: Antonio, tranquilense.
0: Ya, güey, o sea.
7: No que ellos están exclusivos con una compañía de televisión de ahí que vende cosas, que por eso se fueron y que quién sabe qué. Pues reclámenle a la televisora que los televisa que pongan a otra hora. Ya, tampoco que venga aquí a chillar y hacerse la magdalena.
0: Ya no sabes ni lo que dicen los de Chivas, güey, ya, Pimpón, no te desgastes.
7: Ya.
1: Tranquílate, Pimpón.
7: No, Zuli, no por usted. No,
0: fíjate, okay. Yo tengo conocidos y amigos que cuando yo iba iniciando, se creían los reporteros los más imparciales y objetivos del mundo. Y fíjate, lo que hace el hambre. Y hoy en día ya su contenido todo es de Chivas, güey. Pero de mala gana, o sea, Chiva porrista. No es de un periodista.
1: ¿Compañeros, Antonio?
0: Sí, güey. Que a mí me criticaban, ¿no? Tengo dos ejemplos bien claros. Me criticaban que para dónde iba y que no sé qué. Y hoy en día, güey, tragan de Chivas, pero mal pex, güey. O sea, son porristas, no son periodistas, son porristas, güey.
7: Y para aguantarlos, Toñito.
0: Para aguantarlos.
7: En una llamada tenía en un lado al Super Ace. En una llamada al Cantinflón y para acabarla al patrón.
0: Fíjate nomás.
7: Al Cazaserpientes.
0: No, enfadoso.
7: Qué enfadoso.
0: Enfadosísimo.
7: Pero hace frío.
0: Eso, en la cima.
3: Sí, cierto.
1: Tápate, Pimpón.
0: Ya te quedan 10 segundos, güey.
7: Rápido. Ok, Yarinka, ¿estás malita?
3: ¿Por qué?
7: Pregunto, porque como decían que tenías gripa o algo por el estilo.
3: Ah, sí, dijo el tico.
0: No le hagas caso al tico, está marihuano, güey.
3: Un poco de moquillo, pero nada más. Viejito,
0: ya está mi taxi, güey, ya nos vamos. No.
7: Dale, pues, ahí nos vamos.
0: Abrazo.
3: Abrazo, ay, bye bye.
7: Viva la América.
0: Eso.
7: Viva la América.
0: Ya, Antonio, ya, sácate por tiempo. Vamos con otra. Buenos días, ¿con quién hablamos? Corre tiempo, Zuley. ¿Quién habla?
1: Corre tiempo.
8: Buenos días. Buenos días, damas y caballeros, ¿cómo amanecieron?
3: Buenos días, pipipi.
8: Todo estaba bien, el programa estaba bien alegre, estaba bien jovial. De hecho, voy rumbo a la empresa a laborar. Pero esta última llamada, regularmente no me gusta hablar mal de mis compañeros, pero el Pimpón acaba de hacer algo en mi persona que va a ser muy difícil de que yo se lo perdone, pero eso ya sería otra historia.
0: ¿Ahora qué hizo, güey?
8: Yo no llamé para eso. Pues es que, disculpen, voy a usar unas palabras muy fuertes, y no me tienen que lidiar, pero ese tipo de llamadas de ciertos individuos, Pimpón, voy a tener que hablar la línea roja con Colombia para que me lo vete, porque eso no va.
0: Pues, ¿qué dijo, pues? Pues de los Chivas, Antonio.
8: Yo entiendo que como hermanos tenemos discusiones y altercados y a veces hasta golpes, ¿por qué no? Entre hermanos. Eso es entendible, porque es sangre. Pero alguien que se dice, no, pues que yo quiero mucho a mis adultólogos y empieza a hablar mal de ellos, ¿qué tipo de ser humano es esa persona?
0: Mala. Ahora sí entendí.
8: Estoy muy alterado y no es, bueno, antes de colgar, déjeme respiro dos o tres veces, porque si no, voy a tener que ir hasta Miami e ir a
0: darle pelo, los hocico.
3: Tranquílate, pipipi.
8: Dos o tres cachetadas con guante blanco a ese individuo chilango.
0: Tranquílate, pipipi.
8: Y ahora sí, ya salí del personaje, ahora sí voy a hablar como Víctor Hernández. Okay. ¿Cómo amanecieron, damas y caballeros?
0: Muy bien, amigo, ¿y tú?
1: Todo bien, todo bien.
8: Bien, no, es que estaba probando para ver si puedo yo meter múltiples personajes en las llamadas telefónicas, porque ya está haciendo como algo normal de que me veten y luego saque un personaje y sea la misma persona y no pueda ni siquiera hacer la voz diferente, así oye idéntica.
0: Esfuérzate más, güey.
8: Mi nombre es Herculano. ¿Qué es eso?
0: ¿Qué es eso? Sería
8: el señor Realesma.
0: Che, don Herculano, güey, el más.
8: Una cosa sí dijo bien el Pimpón. Herculano, Herculo, que sea, de todos modos termina en lo mismo.
0: ¿Cómo dijo? ¿Qué es eso, Antonio? ¿Qué es eso? ¿Qué es eso, pipipi? Dile.
8: Recuerde, señor Murillo, que el que se lleva se aguanta y el que se ríe, señor Ledesma, se está llevando.
0: No, yo estoy diciendo que pues. Pues usted me la aguanta. ¡Vámonos! Gracias, mi tiquití. Tiquití.
3: Hora.
8: Que tenga buen día. ¡Bendiciones!
3: Vamos. Hoy andas muy leperito,
0: ¿sí? Muy leperotas, ¿eh? Hombre. Vamos con la última llamadita del bloque. Buenos días, ¿quién habla?
9: Chules.
3: ¿Quién?
0: ¿Qué era, Juanito?
9: ¿Cómo estamos, chavos?
0: ¿Y tú?
9: Aquí, cortando mi yarda.
0: Ah, qué bueno.
1: Muy bien, Juanito.
9: Aquí cortando el jardín, porque pues tiene que estar bonito. Tiene que estar bonito, entonces andamos aquí en Pitiza, echándole ganas.
0: Muy bien, Juanito. ¿Qué onda, güey?
1: Juanito.
9: Ya, bendiga la gadera con esta bola de güeyes. Ese güey del Pimpón, hombre, che, viejito. Ya como con 80 años se anda con sus jaladas de como si fuera una mujer. Que vétame a este porque sí, porque el otro Pimpón, o sea, sapo, hijo de la chiquitina. Pinche Pimpón, me cae que. No, hombre, hijo de la. Por eso me salí de los adultólogos, güey. Por eso. Por tipos como este.
0: Con mi tóxico no, ¿eh? Con mi tóxico no. No voy a decir cuánto, ¿eh?
9: Vete a la ingada junto con ese güey agarrado de la mano.
0: Primera llamada, sí, primera.
9: Okay, primera, ok. Y tus plumas son unos gatos que no sirven para nada.
0: Segunda llamada.
1: Vamos a la tercera. Juanito, ¿qué?
9: Hablando de la hormiga, pues el chavo se le ven ganas, se le ve el hambre. Y pues ojalá que lo orienten, pero que lo orienten para que sea mejor. no que lo oriente como para que los vayan de la mano para afuera. No, no, no. Yo creo que lo malo que es una liga que no es muy muy destacada, entonces, pero pues están en el mejor equipo de la liga, entonces, o sea, como, haz de cuenta que como que no cambió mucho, okay, te voy a decir por qué, porque se fue del equipo más grande de México para allá con el equipo más grande de allá de Grecia, entonces, pues para él lo mismo, se siente como en casa, okay, porque pues, oye, estaba en Chivas, ¿qué más quieres? Mizuli, esto es para usted.
1: A ver.
9: El partido del sábado, creo yo,
1: ajá,
9: político, estábamos como que para ganar el partido en el primer tiempo.
1: Claro, fue un buen primer tiempo de Chivas.
9: Muy bueno, pero yo creo que Milito, el equipo, se le cayó en el segundo tiempo.
1: Ajá.
9: Entonces, mire, yo quiero que le den chance a los chavos que... Pero yo para mí, Miguel Gómez, yo siento que todo le falta todavía bastante para que esté...
1: Puede ser.
9: ¿Por qué? Porque ahorita marca un penal de una barrida que no tiene ni por qué barrerse.
1: Claro.
9: El jugador estaba a un lado de la portería. Que no tenía más machete. Okay. Y la otra, en el partido pasado, no el que golearon, el otro anterior también cometió otro también muy grande. Entonces, pues yo creo que hace falta que lo siente poquito. Cállate, güey. Mira.
1: échale, Juanito, échale.
0: Cinco.
9: Ya me voy. Juanito, me voy, hermano. Bendiciones.
0: Adiós.
9: ¿Estás bien, hijo? Mizuli, bendiciones.
0: Igual. Se pone a despedir, sácate la vengada. ¡Vámonos,
9: Agüite! Están cortos, bola de ratas. Saludos, el Juanito.
0: Bye. El Juanito, güey. Vámonos a la pausa comercial. No le cambie. Regresamos de volada. Esto es Inuti.
3: No.
0: ¿Eh?
3: ¿Eh? ¿Eh?

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5: 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No te deja crecer, solo te envuelve en una red de inseguridad y de sufrimiento. 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
19: Llegó otra real, chava, ¿no? Llegó otra chava. Ajá. Pues ya no fue lo mismo.
20: Ah, no,
19: y ya hay que recordar que Alicia Villarreal se hizo. Se hizo solo.
21: ¿Cómo?
19: ¿Cómo es, Antonio? Se hizo solista Alicia Villarreal. Ajá. Y pues también le fue muy bien. No igual a los de Límite.
20: Claro, claro.
19: ¿No? Que sí le sufrieron. De hecho, ha habido entrevistas donde les preguntan a Alicia Villarreal que si regresaría al Límite, o sea, como ya ves que estuvo de moda el tema, o está de moda el tema de los reencuentros.
20: Ajá, y todo eso. Sí.
19: Y Alicia Villarreal ha sido tajante de decir que no regresaría.
22: ¿Y por qué se pelearon? ¿O
19: imagínate cómo terminó el PEX?
22: Se pelearon.
19: Yo creo que sí. Yo creo que sí hubo algo más allá de dinero, ¿sí eso?
22: Uh-huh.
20: Que primero empiezan por los intereses, ¿no? El aspecto económico es un factor muy detonante en ese tipo de separaciones. Y después la relación que tienes con tus mismos compañeros, que de repente ya no te cae, que ya me volteaste a ver feo.
19: Eso.
20: Y que no sé qué, y nada te parece. Bueno,
19: sí.
20: Y así, ¿no?
19: Como que hay veces que los buques replicaron y llegaron a un arreglo y sí.
20: Los buques son de bloque.
19: El Marco Antonio Solís, él más bien le hizo el paro a los demás y dijo, árale, va, hay que juntarnos y ve, ya se recuperaron algunos de lo económico.
20: Ah,
19: y ha habido otros casos donde se han juntado. Uh-huh, los Temerarios uh-huh. que se juntaron brevemente y ya después ya se retiraron. Muchos casos de reencuentros que ha habido, pero Alicia Villarreal no quiere dar su brazo a torcer con Límite. ¿Qué te cuesta, Lichita? ¿Qué te cuesta?
22: Una, Lichita.
19: Un año, Lichita, para que alivianes a tus compas, güey.
20: Sí. Porque como quiera que sea, los compas también colaboraron para que Alicia Villarreal sea Alicia Villarreal.
19: Y después de este... Ah, no voy a recordar que Dari ganó porque puso al Límite. Yo me la peiné como puse a Ramón Ayala y sus Bravos del Norte.
20: Y yo
19: y
20: también.
19: Y el Zuli ni hablaba. El Zuli no debe...
22: Si somos
19: sinceros, hoy no debió ni haber competido, güey.
20: Antonio.
22: Pues sí te pasaste.
19: ¿Cómo escogiste a quién?
22: Al Palomo y la Paloma.
19: Al Palomo y al Gorrión, güey.
20: Mira, hay
19: ¿quién
20: gente...
19: ¿Quién va a escuchar al palomo y al gorrión, güey?
20: Hubo gente que le escucharon, Antonio. Que los escuchan todavía a la fecha,
19: Ni el señor Paco González, que es tan culto.
20: Vas a ver que sí, vas a ver que sí sabe.
22: Yo creo,
20: vas a ver que sí sabe quiénes son.
19: Se atrevería a poner un disco, güey. Del
20: el palomo
19: del
20: y el
19: palomo
20: gorrión.
19: Y el gorrión, güey, ni
20: pregúntale,
19: él. Pregúntale. Que es una discoteca andando.
20: Pregúntale.
19: Que es un melómano. No estoy arbureando, melómano que gusta la música. Ni él, que tiene gustos culposos, ni él se atrevería a escuchar al palomo y al gorrión. Con ustedes, híjole, el señor Paco González.
0: ¿Cómo estás, mi Toño?
19: Buenos días, señorón.
0: Tocayo, siento fallarte.
20: ¡No, no me digas!
0: No te quiero abandonar, pero...
20: El palomo y el gorrión, ¿a poco no? El corrido de Monterrey, Tocayo.
0: No, eso es buenísimo, el corrido de Monterrey.
22: ¿Lalo Mora?
0: Es del mero San Luis.
20: No, el palomo y el gorrión.
19: Sí, pero... Y luego Paco se pregunta, y luego me dice, ¿por qué no tuve ni un punto, ni una llamada, ni un voto, Antonio? Pues con razón, güey.
20: Son conocidos, ¿cómo no?
0: Ahí sí ya te fallé, Tocayo. Pero te felicito, Tocayo, porque el pujidito te de la lista.
22: A ver, sale igualito.
19: Todos vamos a hacer un pujidito de Alesia Villarreal, ¿va? A ver, sube el pujidito.
22: Sorprende.
19: Dale, pujidito.
22: Ajá.
19: Toño, pujidito. Paco, pujidito.
0: ¡Qué bárbaros! Oye, Zuli, ya, fuera de broma, Tocayo.
20: Ajá.
0: ¿Sí existieron o te lo inventaste?
20: No. Te digo que el corrido de Monterrey la cantan ellos.
19: ¿Sabes qué es lo peor, amigo? Que sí existen, yo puse...
20: Sí, claro,
19: yo puse
20: claro.
19: Haz de cuenta que cuando hacemos... Esta competencia tiene más de una semana, entonces, en el primer bloque. Entonces, escogemos una agrupación y ponemos una rola como para que la gente escuche la rola.
20: Y ¿no? luego hay otra rola, Ojos Tristes también.
19: ¿Y qué crees? Que sí...
0: Toño, que tú la ponías nomás para ver que sí existen, porque no, tengo mis dudas.
19: No, sí encontramos una, Paco, sí encontramos una rola.
20: Una, varias.
19: Del palomino y el gorrión, ¿sabes cómo se llama?
0: Oye, por cierto, Tocayo, el otro día te recordé en una transmisión.
20: Órale.
0: A ver, estábamos en un partido de la Leagues Cup.
20: Ajá.
0: Ha sido... Ah, pues el día que América jugó contra... ¿Quién jugó el América en contra el Columbus Crew, ahí Columbus. En el estadio del Galaxy.
20: Ajá.
0: Entonces yo recordaba que... Yo no sé si tú te acuerdas, pero yo fui la voz en español de Chivas.
20: Sí, claro, claro que me acuerdo. Viajamos juntos alguna vez, ¿no? De Los Ángeles a Nueva York.
0: Sí, no, bueno, tengo que confesar que el Zuli, mi Toñazo, me hizo un parote... Porque gracias a él me daban primera clase en cuando existía Mexicana, imagínate.
20: En Mexicana, sí.
19: Ahí tenía
20: palancas,
0: No, muy bien. Eran buenos tiempos. Entonces recordaba yo, Zuli, que tú fuiste uno de los técnicos que dirigió Chivas USA.
20: Sí.
0: No fueron muchos, creo que solamente fueron 7 entrenadores. Y tú tuviste pues ahí muchísimo tiempo en Chivas, yo sé, y te dieron a ti la responsabilidad de quedarte con el equipo. Si no mal recuerdo, después de que se fue Thomas Rongen.
20: Sí, después de Thomas, el holandés.
0: Que no lo sabe, Toño, ojo, y Dari, les mando un abrazo. Es una historia increíble la de Thomas Rongen, hasta una película le hicieron. Y si no la han visto, les recomiendo que la vean. Hay una película... De Thomas Rongen era un entrenador que se hizo en Estados Unidos porque llegó a jugar fútbol. Él venía de Holanda, hoy Países Bajos, pero en ese tiempo todavía era Holanda. Se quedó en Estados Unidos y fue un entrenador muy bueno, un carácter muy fuerte, era un tipo muy irascible, de los más corajudos que han existido en la historia. Y resulta que por una, no voy a spoilear toda la película, pero por una situación muy especial, la Federación de Estados Unidos lo recomienda, pues ya no lo querían en Estados Unidos, esto fue después de Chivas USA, me parece.
20: Ajá.
0: Le recomiendan que se vaya a dirigir Samoa Americana.
20: Órale.
0: Era el peor equipo del mundo. Samoa Americana acababa de perder con Australia 31-0 y nunca había hecho un gol en eliminatorias. Imagínate, era el peor equipo del mundo. La película se llama The Next Goal Wins, o el próximo gol gana, el que meta el gol gana.
20: Okay.
0: En algunos países la película se llama en español el peor equipo del mundo. Uh-huh. Pero se llama, en inglés se llama The Next Goal Wins, y es la historia justamente de este hombre, de Thomas Rongen.
20: Uh-huh.
0: Thomas Rongen se va, no quería, y al final termina pues extrañando mucho, se iba a regresar, bueno, ya no voy a spoilear más la película. Fue la primera vez que permitieron que un hombre que había cambiado de sexo, transexual se llama eso.
20: Uh-huh. Sí, sí, sí.
0: No quiero equivocarme en el término, le permitieran jugar una eliminatoria masculina, porque él ya había cambiado su nombre y estaba en proceso de cambiar su cuerpo, y le permitieron jugar porque él es el centro delantero y la figura de ese equipo. Eso es una película real, de una historia real. Bueno, todo esto lo traigo a colación porque Thomas Rongen se va de Chivas y Zully Ledesma se queda como entrenador. Jorge Vergara le pide que se quede como entrenador de Chivas USA, y después te traen al Güero Real, ¿te acuerdas, Zully?
20: Sí, sí, sí, después fue Hans, antes del Güero Real, ¿eh?
0: Es cierto, fue Hans Westerhoff. Tienes razón.
20: Sí, sí, sí. Pero nos tocó dirigir.
0: Ahí muchísimos años en Los Ángeles.
20: Fue un año nada más, tocayo. Fue un año nada más, y después nos regresamos porque la verdad a Chivas USA no nos fue nada bien en ese año que estuvimos allá, y nos tuvimos que regresar acá a Guadalajara.
0: Sí, sí, sí. Bueno, pues lo recordaba el otro día en televisión y quería platicarlo contigo.
20: Ah, hombre, qué bárbaro, tocayo, gracias.
0: Todo este rollo.
20: Sí, sí, sí.
0: Ahora sí, muchachos, después de Pujiditos y película.
22: Alguien faltó,
19: de Pujiditos.
22: Pero bueno.
19: Que se prepare para el final. A ver, Dani, arrancamos contigo, Dani.
22: Bueno, pues te saludo con mucho gusto, Paco, pero quiero preguntarte cómo ves este movimiento de Alan Mozo, que está esta posibilidad. No estoy ya segura si ya se dio, que se va a Cruz Azul, pero pues bueno, al final estaba en Pachuca y ahora lo podríamos ver con la playera del Cruz Azul. ¿Crees que esto es un buen movimiento, o sería como pues un movimiento más, digo, sin demeritar la carrera del jugador,
0: A mí me parece que es un buen movimiento, Dari, también te saludo con mucho gusto, porque creo que es un movimiento donde ganan todos. En Pachuca el muchacho ya no tenía cabida. Le había ganado el lugar Carlos Sánchez. No jugaba a Mozo. No sé qué le pasó a Mozo. Mozo, desde aquel tema con algunas apuestas y ciertas cosas raras, que estuvo a punto de costarle un castigo fuerte con Chivas, vino mucho en su rendimiento abajo. No, perdió la titularidad en Chivas, se fue a Pachuca, nunca pudo ser titular tampoco. Después se había perdido, esa es la realidad. Entonces, Pachuca no lo necesitaba, recupera algo de dinero. Cruz Azul sí lo necesita, porque creo que Jeremy Márquez no es un lateral derecho confiable, sobre todo para cuando lo atacan los equipos. El otro día yo hacía la referencia, se enfrentó mano a mano Omar Campos y Duke dos veces. Y Omar Campos es un muy buen lateral izquierdo por parte de la máquina. De los 10 duelos mano a mano, Omar Campos-Duke, Campos ganó 8 y Duke ganó 2. El problema es que los dos que ganó Duke fueron los dos goles del Atlas. Entonces necesitas laterales confiables. Y en el lado izquierdo tiene a Campos, y en el lado derecho yo creo que a Jeremy Márquez le está costando mucho el tema de la marca. Entonces no es su posición, él no siente realmente estar en esa situación. Te ayuda mucho para atacar, pero no te ayuda para defender. Y ahí creo que alguna, no sé si para titular, pero alguna posibilidad tendrá de jugar Alan Mozo. Sí creo que ya el deal está hecho, el trato está hecho. Y me parece que gana el jugador, gana Cruz Azul y gana Pachuca.
22: Okay.
19: Oye, Paco, perdón, que me meta. Pero en el caso de Jeremy, por más que tú, y te entiendo perfecto, y tienes mucha razón, no defiende de lo mejor que... Y Zully siempre ha recalcado eso, que a veces los laterales atacan mejor de lo que defienden. Pero en el caso de Jeremy, para mí se está vendiendo unos juegazos, ha sido una de sus mejores versiones al ataque, ¿no? O sea, y no creo que lo echen a la banca, porque también, en contraparte, y ahí sí, otra vez...
0: Va a haber partidos donde sí, Toño, donde tengas que guardar el resultado, donde el rival te ponga... Tú imagínate, por ejemplo, contra Pachuca mismo. Uh-huh. Tú imagínate, en esa zona juega Isidro. ¡Isidro! ¿Eh? Osama Idrissi, que ahora la gente le dice Isidro, ¿no? ¡Isidro! tú pones a Idrissi contra Jeremy, le va a ganar la espalda permanentemente. Ahí necesitas un marcador de punta que realmente sepa marcar. Entonces, contra ese tipo de jugadores sí lo va a ocupar. Lo pones contra el Piojo Alvarado, te va a ganar todas, la verdad. Porque el Piojo no va a marcar a Jeremy y Jeremy se va a ver rebasado por el Piojo. Entonces, habrá partidos donde sí lo necesites y partidos donde no.
19: Sí, de acuerdo. Y pero Mozo también, su mejor virtud tampoco es como defender, ¿no? O sea, yo lo adoro a Mozo. A ver, yo soy Mozo fan. De hecho, ya dije, yo le iba a las Chivas cuando estaba Mozo de titular y todo eso. Pero, y con Pumas obviamente, pero tampoco Mozo es como que defienda de lo lindo, ¿no?
0: Es no, también, no es el mejor, pero defiende un poquito más que Jeremy. No es el mejor, tiene razón, en ese sentido tampoco es el mejor. Tampoco es el mejor atacando, digamos, tiene un poquito de equilibrio, ¿no?
20: Sí. Tocayo, pero fíjate que tocando el tema de Jeremy Márquez, me parece que ha madurado muchísimo con Veracruz, ¿no? Independientemente de la posición que esté desempeñando. Sí, con Cruz Azul.
19: De Veracruz, güey.
20: No, con Cruz Azul, con Cruz Azul.
19: A ver, te la embargo.
20: Como lateral por derecha.
0: Un cevichito.
20: Ajá. sí, algo así. Oye, y creo que como lateral por derecha ha madurado muchísimo en el sentido de cuando toma la pelota, me parece que Jeremy se hace notar todavía mucho más, aún con mucho espacio, ¿no? Por el frente, por decirlo de alguna manera. Porque es más acertado al momento de tocar la pelota, de combinar con sus compañeros, inclusive de apoyarlos hacia el frente, ¿no?
0: Es un tipo súper inteligente, Zuli. Difícilmente equivoca una pelota. Es un jugador que elige muy bien la jugada que va a hacer. Si sabe, si tiene que pasar, sabe pasar. Si tiene que tirar, sabe tirar. Ya ha hecho un par de goles en el torneo. Si tiene que centrar, sabe centrar. Si tiene que esperar el rebote fuera del área, le pega muy bien. Es un tipo súper inteligente. Tiene una lectura de juego, Jeremy Márquez, extraordinaria. Sí, no. A mí me parece que incluso es el material de selección, ¿eh? Pero vuelvo a lo mismo. O sea, va a haber equipos donde, o momentos, a lo mejor no partidos completos, donde 30, 40, 15 minutos necesites otro tipo de lateral. Yo creo que no le sobra, o sea, porque no tenía nadie. Desde que se fue Jorge Sánchez, no encontró Cruz Azul con quien reemplazar a Jorge Sánchez.
20: De acuerdo.
19: Paco, ya para finalizar, preguntarte, ¿qué padre ver equipos como Chivas, como ahora el mismísimo América, que, digo, aún no yo creo que orillado las circunstancias, están apostando, no digo que al 100% a los jóvenes, pero qué gusto da ver al América por verlo jugar tan bien y con la mayoría de algunos chavitos? A Chivas pues ya es una bonita costumbre, ya desde hace un buen rato que está jugando bien con sus chavos, con su cantera. Pero qué chido que los dos equipos más populares, más grandes de México, estén con chavos y jugando bien al fútbol, ¿no?
0: De acuerdo. Me parece que hay una conciencia. Cuando tú tienes un técnico como Almada, Toño, la verdad es que me parece que...

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1: Parece, y espero no equivocarme, que va a ser eventualmente el reemplazo del Piojo Alvarado. O sea, yo lo veo que juega mucho como el Piojo Alvarado, con quizás más velocidad, que esa es la diferencia. Y el otro, el centro delantero, el Coco Cárdenas, Alejandro Cárdenas, este también puede ser un gran centro delantero, un buen 9 para reemplazar no solo a Henry Martin, sino a las grandes figuras que tenemos en... porque, bueno, tarde o temprano se va a ir, por ejemplo, Raúl. Y si no te da el Bebote Jiménez, y bueno, pues ahí tendrán que entrar la Hormiga y tendrán que entrar estos, los Cárdenas y los nuevos jugadores que vienen atrás, ¿no?
2: Sí, de acuerdo. A mí sí me está gustando mucho lo que está haciendo América y Chivas ya para en ese tema. Oye, Paco, ya por último, amigo, ya para irnos a la pausa comercial... ¿En cuál fecha se va Solari de Pumas?
3: Híjole, ya no quieres correr, Antonio.
2: ¡A la yugular! ¡A la yugus!
1: No te pongas limón en la herida, te va a doler más.
2: Ay, no. Digo que...
3: ¡Antonio!
2: Ya dije, Antonio, no me bajo del barco.
1: ¡Sí, Antonio!
2: Ya dije, no me bajo del barco. Pumas no va a hacer nada mientras esté esa defensa.
1: Lo van a aguantar.
2: Pero ya...
1: Sí comete errores muy graves. Para mí, de desconocimiento del plantel o de terquedad como entrenador. A ver, pero el muchacho sabe, viene de una gran familia de entrenadores. Su tío fue uno de los mejores entrenadores argentinos de la historia, el Indio Solari, Jorge Solari. Uh-huh. Su padre, Eduardo Miguel Solari, fue un gran entrenador. Su hermano Santiago es entrenador. Él fue jugador profesional. O sea, sabe muchísimo de fútbol. Hay que darle oportunidad. Tranquilo, Antonio, no te hagas daño.
2: Ay, no, Paco, es que ya no puedo más. Ya no puedo más, de verdad. O sea, ya. Estoy de verdad, te lo juro que el fin de semana, después de ver el partido, estaba yo pensando, llevamos 16 años.
1: Te voy a prometer una cosa.
2: Dime, Paco.
1: El próximo domingo no pierdes.
2: El próximo domingo no perdemos. Déjate, no. Sí, déjate.
1: Porque no va a haber partido, se suspende el juego contra León.
2: Hijo de su madre. O sea, qué bueno que no perdemos el domingo. Sí, no, es que el sábado, el viernes después del partido me agarré pensando, llevamos 16 años sin título. Esto pinta para que sean más años, güey, de verdad. Vamos a aplicar un Cruz Azul y ojalá que no apliquemos un Atlas, güey, antes de que fuera bicampeón.
3: No, imagínate.
2: Ojalá, güey.
1: A ver qué le puede dar el Chino Huerta, le va a dar un levantón al equipo, ¿eh?
2: Sí, pero no creo que para campeonar. O sea, no creo que para campeón.
1: Vamos a ver. Es un equipo que se tiene que hacer muy fuerte local. Y ahí es donde puede establecer diferencia.
2: ¡Ya no aguanto más, Paco! ¡Ya! ¡Abras a corte!
1: Bueno, les mando un gran abrazo. Como si yo vivo para estos lunes, ¿eh? Les mando un gran abrazo.
2: ¡Abrazote! ¡Gracias!
1: ¡Gol para todos! ¡Ahí dedíquenme un pujidito!
4: ¡Abrazos!
2: ¡Aló! Dice por acá, yo pagué 170 en León contra Atlas. Ah, pues ahí está, baratón, está barato ir a esos precios, ¿no?
4: ¿Cuánto pagó? ¿De boleto o de apuesta?
2: De boleto, yo creo, 170 varos por ir a León contra Atlas. Está muy barato.
4: Yo creo de la femenil, Antonio.
3: Yo creo, Antonio. No. ¿170, Antonio?
2: No, 170, 170.
3: ¿Eso pagó?
2: 170, Sole. Por ver a León. Allá en León.
3: Antonio.
4: Ahí es otro país.
3: ¿Quién dijo eso? Te está albureando, Antonio.
2: Y luego dice, ya vamos a empezar a celebrar los primeros tiempos.
3: A ver. No tiene derecho a hablar el pasaverde, ¿eh?
2: ¿Ese pasaverde?
3: Sí, otra vez.
4: O sea
3: que ya vas a permitir que te manden todos los caprichos que sean. Por favor,
4: Somos un equipo, Zuli, por favor.
3: Dice Juanito. Cuatro veces dice Juanito lo mismo.
2: Dice Juanito, hinche Toñito, mejor tú da los espectáculos, güey. Le das más sabor, aunque sea mentira, te creemos. Ajá. Abrazo. Vamos a la pausa. 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
1: De esta jornada número 5 de la Liga Femenil, el América se mantiene volando por lo alto del grupo B tras un resultado de 3-1 ante Tijuana. La sorpresa de la jornada, el Club Atlético de San Luis consiguió goleada 6-1 ante el Atlas, por lo que ocupa el segundo lugar del grupo B. Además, las Chivas Rayadas del Guadalajara perdieron el invicto ante Pumas como locales con marcador 0-2. Este día termina la jornada con el partido de Santos Laguna contra Atlante Femenil. Matías Almeida negó rotundamente la opción de hacer a un lado el proyecto de Rayados para regresar al conjunto millonario, pues está 100% enfocado en el equipo regiomontano. Todo esto después de que el tema de que el River Plate está volteando a ver el mercado mexicano para considerar a Matías Almeida o Hernán Crespo. La tarde de este domingo, los Yankees de Nueva York derrotaron a los Medias Rojas de Boston con marcador 16-1. Yo soy Darín Catalavera y esto fue Contacto Deportivo.
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1: Noticias serias. 26 de agosto, pero de 1939, fíjese bien.
6: Fíjese bien.
1: El primer partido de las grandes ligas que fue transmitido por televisión.
6: ¿Ah?
1: Los Cincinnati Reds y los Brooklyn Dodgers protagonizaron el primer juego de la Major League Baseball.
6: ¡Invitado!
7: El segundo mejor equipo sería Alianza.
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1: Parece que me están esperando. Es cierto. ¿Ya estamos listos? ¿Eh? ¿Qué cosa?
2: Ya. ¡Dale, mensa!
1: Súbele, dame más volumen.
2: ¡Súbele! ¡Súbele!

0: Eso. Soler, prepara cronómetro, por favor.
1: Crisis, en estos momentos vamos iniciando justamente cuando son... ¿Qué hora son, Antonio? Las 11:02.
0: Las 11:02. Buenos días.
1: Del centro de México.
0: Hablamos.
2: Bueno.
3: ¿Qué bueno?
0: Bueno, ¿quién habla?
3: ¿Qué onda? Buenos días, saludos.
0: ¿Qué onda, mi Munre? ¿Cómo andas?
3: Tenga muy buen inicio de semana y que les vaya muy bien con su programación.
2: Oh, thank you.
3: Con su show.
0: Gracias, carnal. Igualmente.
1: Igual, Munra.
3: ¿Qué onda, Darinka? ¿Qué onda, don Cronos?
1: ¿Qué pasó?
3: Los comentarios.
1: Está corriendo el tiempo, ¿eh? Está corriendo.

0: perdiendo el tiempo, morra. Sí, claro.
1: más que nada yo soy honesto y pues también hablo para saludarlos y desear lo mejor. Comentarios casi no hay mucho, muchos de la América dicen que hace frío en la cima. Pues yo les quiero comentar de que ya estamos aclimatados, no tenemos frío porque siempre hemos estado en la cima. O sea, no hay por qué tener frío. Frío les da a aquellos que llegan y les da mucho frío, pues sí, pero uno que ya está aclimatado en la cima, pues no hace frío. Hasta
2: a uno que le gusta la cima, pues sí.
1: No, dije la cima, no la puta. Esos son otros. No, pues
0: ¿Los que ya están aclimatados o quiénes?
1: Sí, esos. Esos, que todos se les van risa, ya saben. Como el Dalculano, pues déjenlo que hable Dalculano y que haga su show. Pues pobrecito, ¿no? Pues tiene que manifestarse de alguna manera. Pues hasta los animales se manifiestan. Pues, que no se
3: terrible, Munra.
1: No, pues nada más era eso, saludarlos y desearles que les vaya muy bien en la semana y echarle ganas en todo. Eso es. Y saludos para toda la bandota, con las que me llevo bien, con los que hay congruencia, no payasadas como los otros. Oh, y acerca del Che, pues a ver si puedo obtener la información para lo de su causa, me gustaría contribuir con ello también.
2: Ah, qué chido. Pues le mandamos un mensajito al WhatsApp de aquí del ¿qué pacho? Del programa, y yo te mando los datos del show Ludo.
1: Ok, claro que sí, por favor, okay. Lo agradecería. Y pues sí, que tengan un buen día, y saludos, y gusto en escucharlos.
2: Eso, amigo. Igual. Corazón. Ahí está el Munre, ¿cómo es que no? Ya 14. Zuley, prepara, no canceles, prepara cuando metas.
0: Tú dime.
2: Buenos días, ¿con quién hablamos?
4: Good morning, my friends.
3: Good morning.
2: ¿Qué pasó, mi Super Ray?
4: No, bien, hay saluditos para ahí, para el mejor productor del mundo mundial.
3: ¡Ay, qué barbero!
4: Para el mejor analista y arquero del mundo mundial.
0: No llegó. Super Ray.
2: Ya me mandaba Super Ray, no te hagas, güey, me mandaba mensaje de voz, güey, ¿eh?
4: Déjame pues saludar y que ya me corres a la fregada.
2: Vale, pues, güey, nomás saludarla.
4: Oh, y para la mejor cantante locutora del mundo mundial, Darinka Talavera.
3: Oye,
2: vámonos a Chilacate.
4: Mira ahí, espérate.
2: Vámonos a Chilacate. Vámonos a Chilacate. Ya.
3: Ay, Antonio.
0: Ya te iba a decir.
3: Tantas cosas bonitas que te dijo y tú que no lo dejas hablar, Antonio.
2: Vale, es que las reglas son muy claras. De hecho, le tengo noticias a don Herculano.
3: No manches.
2: Ya lo detectaron allá en la comisaría, güey.
0: ¿Neta? No manches. Ya lo alcanzaron a conocer.
2: Yo le advertí al güey. Y ya, neta, ya nos dijo el comisario, me dijo: o es una o es otra, nada, que se andan poniendo otros nombres.
0: Híjole, Doner.
3: ¿Quién le fue a decir? Doner,
2: no sé.
3: ¿Quién le fue a decir?
2: Es que, lamentablemente, Dari, yo que lo agarró los 5 minutos que escucha el programa.
3: Sí pasa, sí.
2: Ajá. Este güey lo escucha, es un albur, sabrá que en un momento va a escuchar el programa.
0: Fíjate.
2: Le tocó escuchar a don, ya saben quién, y me dice: ¿quién es el mismo? Pues cómo lo defiendo también, ¿sabes?
3: ¿Y tú, este? No,
2: no creas.
3: Tú te está mandando...
2: ¿Cómo no? ¿A mí me está poniendo con otro güey?
0: No, está en serio, Antonio.
3: 2 minutos, Antonio, ya.
2: Cronómetro para abrir los hocicos.
0: A ver, ¿qué dice el cronómetro?
2: Cero.
0: Está en cero.
2: No has apretado muy bien.
0: Cero, Antonio.
2: Dale, entonces, ¿cómo lo defendí? Dale, no pude, güey. Por más que traté de... No, pero dale... Es abuelito.
3: El ADN.
0: Es su abuelito.
2: luego de volar el ping-pong. Ya mandó mensaje el Super A. Ya, nos dimos cuenta, ping-pong. Cállate, hocico. A ver, vámonos con otro taquito. Aparte, Soli, ¿por dónde se cronómetro? No hay nadie, güey, en las llamadas.
0: No, están ceros, Antonio.
2: Están ceros. A ver, Faustino, ya lo puse. A ver, este güey.

0: tal? ¿Cómo están por ahí, por ahí, por ahí, por allá? Igual, igual. Al Zuli, Zuli, Zuli.
1: Buenos días, buenos días.
0: Y Larinka, la más hermosa de la radio TUDN. No, pues saludos para los tres, ya saben. Aquí de su amigo siempre Federico el Merolico. Y pasando a lo siguiente, les quiero preguntar, ¿quién sufre más la eliminación de la League Cup de la MLS, los equipos mexicanos o los equipos de aquí de la MLS? ¿Cuáles son los que creen ustedes que sienten más la pasión que los arruina? Y en cuestión de los equipos de primera división en México, pues hay unos que están, que los están en el frío de la cima, y otros que están en el infierno de la quema con 0 puntos o 2 o 3, 6 puntos. Lo bueno que no hay este descenso ni nada de eso, pero si no, ya les estuviera ardiendo el chiquistrín. Pues ahí vamos, ahí vamos, ya saben cómo más caliguán en el fútbol mexicano, el circo de los árbitros y todos los broncas que se arman con las decisiones arbitrales. Bueno, Cami fuera y ahí un saludazo para todos.
1: Eso.
2: One, two, three. Ahí va. Dice, buenos días, chicas superpoderosas. Un saludo a Tocino Gaucho Murillo o Jamoncillo Murillo. Fue un chiste corto.
3: Ah, bueno. Ni la
2: Dari se rió, güey. Fíjate, güey. Para que mi Dari no se ría, güey, porque el chiste estuvo muy malo, güey. Dice por acá Enrique Pikachu de Illinois. Hola, muchachos, buenos días. Por si no sabían, hoy cumple años Alicia Villarreal. ¡Ah!
3: Mira nada más.
2: Mira. Sin querer queriendo.
1: ¡Qué ole!
2: Sin querer queriendo, nuestra Licha. Sí sabíamos, güey.
3: La Lichita.
2: Estaba haciendo menso.
1: Sí sabíamos. ¡Ajá!
2: ¡Ajá! No sé. Toñito, yo necesito... puedes ser solidario y me puedes dar... Pa' mi chicles, dice el chicles. ¿Qué pasa, chicles? Diles, Zuli, ¿qué es eso?
1: ¿Qué pasó? ¿Qué es eso? Ahora sí, ¿qué es eso?
3: Hablaste de solidaridad, Antonio.
2: No cabe duda que la afición de León son unos nacos. Sacándole dedo al Piojo Herrera e insultándolo. Estuvo bien que se parara y le dijera sus cositas. Lo de Santander da pena ajena. Ya no corre. Y su arbitraje pésimo perjudicó a Monterrey, y ya que se retire el Don. Ahí está. Híjole. El Ron Ron.
1: ¿Qué te iba a decir, Antonio? Y el Piojo Herrera les contestó, ¿eh?
2: Sí, les dijo.
1: Y el Piojo les contestó. Y el Piojo les contestó. No, allá afuera no hubieras dicho lo mismo, ¿eh?
3: Cierto.
1: Eso les dijo. A ver si estuvieran allá afuera.
3: Piojo. Afuera sí nos la partimos.
2: El Piojo, sí, sí. Quizá ahorita porque ya está más viejillo.
1: No, pero...
2: Ya sé que se... O sea, pero no es lo mismo, que, a ver, puede ser igual de acá, de a Jerosillo o de Entrón, pero ya está, no es lo mismo que cuando estábamos joven.
1: Ah, no, pues claro que no,
2: Antonio. Y ahorita le revientan el hocico, por más que no se deje. El Piojo estaba bien loco, güey. Por eso, de hecho, al Piojo le costó no ir al Mundial del 94 por su mismo carácter.
1: Sí. ¿Quién era el técnico Mejía Barón?
2: Mejía Barón.
1: Le dijo, que no te vayan a expulsar. Ten cuidado, que no te vayan a expulsar. Y pelas.
2: Y terminó armando un bronconón, ¿te acuerdas?
1: Ajá.
2: Fue con ese al hondureño, ¿no? Que le metieron fregadasazo.
1: Sí, que le sacaron la tarjeta de expulsión, la roja.
2: Y luego cuando se armó una bronca contra el Atlético de Madrid, el Piojo andaba...
1: También.
2: Pero dando fregazos con todo. Contra Jamaica, ¿te acuerdas de la bronca contra Jamaica?
1: Con Toros Neza.
2: También andaba de malentonado, pero ahí los jamaicanos sí salieron más bravos.
1: Sí,
2: ¿no? ¿Te acuerdas que con piedras y palos, güey?
1: Sí,
2: no,
1: pues sí.
2: Pobre Pony, es que ni tenía velo del entierro, güey. Por eso, mira,
1: lo descontaron.
2: Va a sonar bien mal mi ejemplo, güey.
1: Ajá.
2: Va a sonar bien mal mi consejo.
1: Okay.
2: Pero neta, ojo, no quiero que ocurra nada, pero... Los que juegan fútbol en amateurs y eso.
1: Ajá, ajá.
2: Cuando hay una bronca ya así campal, una de dos, güey. O de pronto no se metan, pero, o sea, me refiero a ábranse. Ábranse la ingada.
1: Que se retiren
2: ábranse,
1: de ahí.
2: Retírense. Sí, sí. Y si ya están en la...
1: Cerca de la
2: si
1: bolita están, o de donde
2: tiren fregadazos, güey. ¿No? porque ahí no se las van a... Ahí el ejemplo, el consejo es, no anden buscando de que cálmense. Ah. No se paren, güey. Tiren fregadazos. Si ya están en medio de la bronca, tiren fregadazos. O insisto, o ábranse.
3: No, salgan de ahí. Entonces.
2: Ajá. Bueno, por eso te digo, si ya andan...
1: Sálganse y cuéntenle a quien más confianza les tenga.
2: O sea, lo mejor, cúbranse o corran, güey, de verdad. Ajá, porque sí, si se quedan ahí, no va a haber... O sea, no se las van no se las van a dejar pasar, güey. O sea, ahí van a recibir un fregadazo a fuerza. Y a traición, y por la espalda, y como
1: no
2: sea.
1: No, fuerza, pueden recibir algún golpe y, o sea, que no...
2: De verdad, no se queden a calmar la bronca, porque no la van a calmar, güey.
1: Y de repente ni a ver, Antonio, ¿eh?
2: Sí, exacto.
1: Porque entonces, están así pajareando.
2: Eso le pasó al pony, entonces, por andar...
1: Y pelas, lo durmieron, Antonio, literal.
2: Entonces, de verdad, y a más de uno nos ha tocado estar en broncas, y ya masivas, y no se calman.
1: Sí.
2: No se calman.
3: No,
2: ¿a poco no, Dani? No se calma. Entonces, si usted va por la vida pensando que ahorita van a agarrar la onda.
1: Los voy a tranquilizar.
2: No, se van a calmar.
1: No se calman.
3: Va a recibir la típica señora que se mete. No, señora.
2: Hey, va a recibir un fregadazo.
3: No, señora, por favor, no,
2: señora. Señora, por favor.
1: Ya siéntese, señora.
2: Entonces, este...
3: Oigo, qué cosas, oigan.
2: Dice Chicles. Si detectaron a don Herculano, también Alquimita, Taquis, Moderando. Es que a ese güey no lo han detectado, Fer, pero ya... A ese güey no lo han detectado. Pero es que don Herculano sí es muy obvio. Es que no...
1: No, bueno.
2: Sí, güey. A ver, por acá... Vámonos con otro mensajito. ¿Cuánto trae?
4: Pipipi, si no te gusta, cámbiale y acá te lo cico.
2: Toma.
4: Ah, soy el Pimpón. Bye.
2: Soy el Pimpón. Es el Pokémon, güey. ¿Qué te lo cico? Dice,
1: bueno.
2: Buenos días, Apolo. Apoyo al Pimpón. Ahí está, apoyo al Pimpón. El Alacrán tumbando caña. Ahí va un mensajito.
5: Hola, Zuli.
1: ¿Qué pasó? Buen día.
5: Hello, Daddy.
3: Hello.
5: Yo sí escucho a Paloma del Gorrión y es buena ¿cómo? Música. ¿Eh? Muy bien.
3: Nosotros dijimos desde el principio.
5: No ganó.
1: No, todo bien.
5: Saludos.
2: Nos hubiera votado, güey.
1: Eso.
2: Pues no ganó.
1: Está el Alacrán para que veas, Antonio.
2: Pues qué, Ulito, ¿no te apoyó?
3: Yo no votó, güey.
1: No alcanzó.
2: Hubiera tenido que ser un voto, güey.
1: No alcanzó, Antonio.
2: No te hubiera dejado morir solo, güey. ¿Qué es eso?
1: No alcanzó, Antonio.
2: ¿Qué es eso? Es el matutino. Saludos, Toño. Sí, ese partido yo lo vi. ¿Qué? Dolmo Flores sacó de sus casillas al Piojo.
1: Dolmo Flores, sí, que jugaba en
2: para
1: Santos.
2: Para mí que Piojo Herrera le dio clases a Balotelli de cómo perder la cabeza en los partidos. Pregúntale a Zuli si va a querer chiste para llamar. A ver, Zuli, de ti depende, güey.
1: ¿Quién dice?
2: Fíjate. Y están las líneas libres, ¿eh? 1-833-867-2346.
1: A ver, sí, chiste.
2: Línea libre.
1: ¡Chiste!
2: ¡Que marques,
1: mato, chiste!
2: ¡Que marques para escuchar tu chiste, matanga!
1: ¡Venga, mato!
2: 1-833-867-2346. Y en el que pachó, 305-297-96-97. Bueno, ahí está... el temita, ahorita vamos a ver si ya nos echan llamadita. Oye, lo de Messi está causando sensaciones. Todo el mundo está hablando de lo de Messi, de que ya anunció su retiro de la selección mexicana.
1: ¿De la selección?
3: ¿Ora que
1: mexicana?
3: ¿Otra vez? Mexicana.
2: ¿Eh?
3: Tú dijiste de la selección mexicana.
2: Ah, ¿sí? Por eso anunció su retiro, que jamás va a jugar en la selección mexicana.
1: Dani, díselo, Dani.
2: A mí como mexicano me duele. Que Messi se retire de la selección mexicana. Me duele que Messi le haga el fútbol.
1: ¿Se naturalizó?
2: Ajá, me duele que me duele.
3: Imagínate, ni un solo partido con la selección mexicana.
2: Fíjate, me duele.
3: No puede ser.
2: ¿Qué le hicimos a Messi para merecer eso?
3: No, es posible.
2: ¿Qué le hicimos?
1: Lo tratamos mal, Antonio.
3: Ay, añoño.
2: Baboso, güey.
3: Bueno, pero es que estábamos pensando que podía estar en el próximo mundial, ¿no? Ahí con su selección, un homenaje, ¿crees? Algo, ¿no?
2: Es que tal vez el homenaje, yo creo que es...
3: Pero ya sin jugar.
2: Se lo tienen que hacer.
3: Pero ya sin jugar. Ya nada más una mención. Del partido.
1: Pero no dicen que en vida es mucho mejor.
3: Pues sí, Zuli. O sea, de como jugador activo. ¿Cómo?
6: Sí. Ah, pues, a eso me refiero, no,
3: no, sí, claro.
6: Que ya que dice, ya no esté acá con nosotros.
2: Joaquín de Luna. Buenos días, gallo. Saludos a mi Oh My Goodness.
3: Oh My Goodness.
2: A mi amigo de gustos extremos en la música de Ledesma, ya que no tiene nada que hacer.
6: Buenos días.
2: Después de Inutilandia, que todavía va a ir a las finales de Mujeres Murillo y Límite, ganó nomás por calenturientos, porque no tiene nada que hacer al lado de Ramón Ayala. Chao. Ah,
6: oh,
2: sí, al Límite, estamos escuchando todos sus éxitos, por favor. Y aparte, es gusto de grabar, ¿eh? No me la critiques. Gracias, Rosico. A ver, escucha. Sí, sí, es estar culiado.
3: Nada más me sé dos canciones, Antonio.
2: No mames, sé dos canciones.
6: ¿Qué es eso, Antonio?
2: No mames,
6: sé.
2: No mames, sé. Dice la Dani. No mames, sé dos canciones. Lejos.
6: ¿Qué es eso, Antonio?
2: Ya vino. Dale, tranquila, a ver, dale, tranquila.
6: Se pega, dale, se pega.
2: No mames. No mames, sé dos canciones. Joder. Pulito. Duri, Duri, ¿pero dónde metió Duri? Buenos días, ¿con quién tenemos el gusto?
7: Buenos días. Chiste inspirado en el señor Herculano.
2: Okay.
7: Resulta que estaba una parejita, ¿verdad? Se acaban de conocer y le dice la muchacha al muchacho, le dice, oye, ¿y tú tienes hermanos? Sí, tengo tres. ¿Cómo se llaman? Mariano, Adriano y Juliano. Oh, ¿y todos terminan en ano? No, ¿tú terminas en ano? No, yo me llamo Próculo, le dice.
3: Sí, le dio risa al Tuli.
2: Ah, todo muy malo, Tuli.
6: No, bueno, es que no conociste a Pro.
2: ¿Cómo no? Ese es mi doble, güey, Proculito. De la escuelita, güey.
6: Sí, es.
7: Este otro chistecito corto, este es viejito ya, pero ¿ustedes saben cómo se llamaba el hijo de Drácula?
2: ¿Eh? A ver, ¿cómo se llamaba? No sabemos.
7: Eso se llamaba Draculín, así le decían de pequeño.
2: ¿Para eso querés llamar, güey?
7: Un saludo a todos y antes que me cortes, mejor me voy. Cuídense.
3: Abrazo.
6: Saludos.
2: Una muy buena decisión por parte de... Más vale retirarse a tiempo. Mensaje.
8: Buenos días, inútiles. Aquí Jesús Pimentel saludando. Dari, buenos días. Zuli, buenos días. Toñito,
6: buenos días. Jesús.
8: Nada más para... No tengo nada que decir. Todo está normal.
3: Okay.
8: No hay nada nuevo.
3: Menos mal, menos mal.
8: El León, que supuestamente es muy ingón, apenas empató. Los demás igual. América ganando. Pues lo único que hay para decir es que tengan muy buen principio de semana.
6: Eso.
8: Y escuchando a Quiñones y los ciudades y todo eso que estaba nombrando, me llegó a mí una inspiración matitunesca. Ajá. Matitunesca porque un chiste, ahí les va.
3: ¿Qué?
8: ¿Saben ustedes que si vienen acá a Estados Unidos, Zulito, Dari, Toño, ¿sí? serían muy bienvenidos por la misma raza que los queremos? Ya sea en Chicago, en Las Vegas, en Arizona, todo eso. Pero yo pienso que Toñito, a ver si ustedes sabrán, Toñito, ¿en qué ciudad se sentiría como en su casa? Vamos a decir allá por los Nueva York, a ver en cuál. Claro, muchachos, la de Queens, en esa mera, muchachos. Buen día, bye.
3: Bye.
2: Lejos.
3: Hora. Tengo un chiste.
2: Lejos.
3: Dani Burrusqueta dice, chiste. Ayer metí un libro de... Guinness a la licuadora.
2: Ajá.
3: Y batí todos los récords.
2: Estuvo bueno. Dice el Takis, los mejores chistes son los del matutino. Ese vato sí aporta el programa, no como el Geo y el Pimpón. Saludos. Ah, el Geo ya nos marca el Gio, güey.
3: El Geo.
2: Geo, que está enojado, güey. Todavía me estoy revolcando de la risa de los chistes del matute. Gracias, deberían darle unos 10 minutos a los chistes. No, quédate los 5, unos 10 minutos. El David B. Ese Paco González, puras mentiras. El Zuli, desmintiéndolo.
1: ¿Cuál desmintiéndolo? ¿Desmintiéndolo de qué?
2: No sé de qué, Dudy. A ver, por acá. Dice aquí. Este güey, espérame. Ay. Pregunta del día para Inutilandia. ¿Por qué los Pumas no quieren quedarse en primera división? Y a Dari lo que estás comentando, ¿eh? ¿Dale? Luego dice el Henry de Boston. Dari, por favor, mañana ve con la canción del marrano. No me llames cerdo. Ah, que va. Es que Molotov no podemos escogerlo porque está muy majadera la cosa, güey. Sí. No podríamos, güey. A ver, a este güey rapidito.
9: Oigan, una pregunta. Cuando Dare llega a su casa, ¿la reconocerán? ¿Ya no es la Dare que conocimos?
3: Ah, caray.
9: ¿La princesa de Gales se volvió en Shrek?
2: Sí, no manches.
3: No, yo no los quise alburear, Antonio. Yo fui bien honesta.
2: Muy majadera.
3: Yo nada más me sé dos canciones.
1: Muy majadera.
2: No mames, no mames, sé dos canciones. ¡Corte!

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2: Oh, acá ya respingó el Juanito, güey. La de Herculano, güey. Pues, ¿qué te digo, güey? Pues, es que casi suenan igual, güey. Pues yo que tu culpa tengo, güey. Y aparte por mí no había bronca, pero ya Don Baselain ya se puso trucha. Eso, güey.
3: Ya te torció.
2: Ya te torció, güey. A ver, por acá. Unos mensajitos. Bueno, en lo que hay más mensajitos, ¡vámonos a hablar de fútbol internacional! Porque hubo mucha actividad. Ya adelantamos un poquito lo de la hormiga, pero para eso le hablamos al experto. Ajá. Para que nos diga qué pex con él.
3: Claro, claro.
2: Con el mismo Raúl Jiménez. ¿Cómo le fue al Bayern? ¿Cómo le fue al Inter? ¿Cómo le fue al Barça? ¿Al Real Madrid? ¿Cómo le fue al Deportivo Tungundú? Uh-huh. También, exactamente. Si no, a ver, ojo, antes de presentarlo.
3: Ojo.
2: Si no nos trae, ¿cómo va la Liga de Tungundú? Que en este momento cuelgue.
4: Definitivamente. Es la liga más importante.
2: Es la liga más importante de Inutilandia.
3: Y, es lo que rifa.
2: Y si no lo trae, ¿cómo quedó el Tungundú FC? ¿Y quién va de goleador? ¿Y quién va en primer lugar? Que mejor de una vez nos diga, no puedo con el paquete. Uh-huh. ¡Con ustedes, Oliver Figueroa!
5: ¿Qué tal? ¿Cómo están? Les voy a quedar mal, no porque no haya información, sino porque no hay liga. No hay liga.
2: ¿Cómo que no hay liga?
5: Se habla de que están peleados, que hay una protesta y entonces por eso, Toño, no hay fútbol.
2: Se canceló, no manches, güey, no sabíamos eso.
3: Tampoco hay ascenso y descenso.
2: Pues por eso.
5: creo que está peor el asunto, Zuri. Eso es lo menos relevante.
2: No hay ni equipos, güey. No hay ni equipos. ¿Cómo que es que
3: no me digas eso.
2: Ascenso y descenso.
5: ¿Cómo están? Feliz lunes para todos. Toño, Zuli, Dari, fuerte abrazo. Gracias.
4: Abrazos.
5: Por invitarme. Mencionabas, ¿no, Toño, lo de la hormiga? Pues, jole, la misma pregunta yo me hice, ¿no? ¿Qué pex con la hormiga? O sea, la que falló, increíble, a 2 metros del arco, completamente solo, pegó en el travesaño, le dieron minutos, era para estrenarse, no lo pudo hacer con gol, pero bueno, ahí está el debut de la hormiga en el Olympiacos. El tema de los mexicanos, no en Europa, mencionaba lo de Raúl Jiménez, que anotó gol con los Wolves, que están en el segundo lugar de la Championship, que es la segunda división de Inglaterra. Ahí sigue Raúl, ahí sigue el mexicano. Seguramente el equipo va a ascender el próximo año, estoy casi seguro, y seguramente se va, no sé si se vaya a retirar ahí, en el equipo de los Wolves, pero está claro que es uno de los históricos, ¿no? De la franquicia del Wolverhampton. Así que en cuanto a los mexicanos, estos dos con minutos, Johan Vázquez también tuvo minutos, el defensa en el Genoa, salió de cambio prácticamente al minuto 80 de partido. En la Serie A su equipo no le está yendo bien en tema de resultados, sin embargo Johan se sigue afianzando como uno de los titulares del Genoa. Enfrentaron a la Lazio, perdieron 1-0, pero bueno, ahí está sumando minutos, ¿no? De a poco teniendo más actividad. En cuanto a los equipos más importantes del fútbol europeo, el Real Madrid, que goleó este fin de semana, lo hizo de forma fantástica con un Jude Bellingham encendido que parece sigue en esa versión del Mundial que nos acostumbró con Inglaterra, metió gol, también metió gol Kylian Mbappé, ganaron 4-0 al conjunto del Málaga. En un ratito va a jugar el Fútbol Club Barcelona en punto de las 3:30 de la tarde, tiempo del Este, un equipo del Barça que si gana se va a poner líder de la Liga Española, con la novela que continúa con Julián Álvarez, que parece no se quiere ir al Arsenal, se quiere ir solamente al Barcelona. Va a ser muy complicado que se vaya en este mercado de pases. Seguramente lo pudiera hacer en el mercado de invierno, ¿no? Hasta el 2027. Eso en cuanto a la Liga Española, con un par de resultados también importantes. El Atlético, que venció al Sevilla 3-1. En otros resultados de la Liga de Alemania, el Bayern, que sigue arrasando, es cierto, apenas en la primera jornada de la Bundesliga. El Bayern abrió la temporada en Alemania, vencieron 5-1 al Stuttgart, les pasaron por encima sin ningún problema. El Borussia Dortmund le ganó 2-0 al Hamburgo, como parte de los resultados más importantes de la Bundesliga semana. En realidad, a ver, las ligas más importantes pues empiezan con los favoritos casi siempre ganando. Es muy raro el equipo favorito que no empieza con el pie derecho en las ligas, sobre todo porque casi nunca les toca a un rival fuerte. El Inter de Milán lo mismo, en la Serie A venció 1-0 al Cagliari, gol de Hakan Çalhanoğlu al minuto 9. Otro de los mexicanos con buen fin de semana, el caso de Mateo Chávez.
3: Sí,
5: metió un golazo con el AZ Alkmaar, un fierrazo de pierna zurda, para los que les gustan los fierrazos, ahí...
3: ¡Epa! Te lo dedicaron, Antonio.
2: Que te gustaba aguantar fierrazos, Zuli.
3: Te lo dedicaron, Antonio.
5: El Zuli paraba varios. El Zuli paraba
3: varios fierrazos, ¿sí, Zuli? No había tal, Antonio. No había gol.
5: Ni siquiera le llegaban a las manos, dice el Zuli.
3: No, para nada.
2: Oye, que yo estuve viendo el juego de Mateo y la gente lo quiere mucho, ¿eh? La gente quiere mucho a Mateo ya por allá.
3: Sí. Son bien recibidos los mexicanos allá, ¿no, Oliver?
5: Exactamente, a eso iba. Generalmente les va bien en los Países Bajos, les va bien en la Eredivisie, siempre llegan también a buenos equipos, y entonces eso les ayuda en el rendimiento. Y además que Mateo tiene este carisma, ¿no? Generalmente, a ver, lo vimos con Santi en el Feyenoord, también le fue muy bien, es cierto, era delantero, por supuesto que se llevaba mal los reflectores. Santi Jiménez, recordar el caso de Andrés Guardado, por ejemplo, lo del Chucky Lozano. En general, a los mexicanos, esto hablando de los últimos años, ¿no? Pero si nos vamos más atrás, el tema de Carlos Salcido, por supuesto, que también le fue bastante bien, Andrés Guardado, etcétera, les va bien a los mexicanos, son queridos en la Eredivisie, así que ojalá siga teniendo regularidad. Después nos preocupamos si anota gol o no, me parece secundario por el tema de la posición, ¿no? El hecho de que se desempeñe en la lateral izquierda, bueno, no siempre va a anotar Mateo Chávez, pero qué bueno que le está yendo bien al mexicano, así que ojalá que tenga continuidad. El caso de Santi Jiménez, que se sigue moviendo la información, llega al Porto, no se ha hecho oficial, el día de hoy seguramente lo anunciará el equipo de Portugal. En cuanto a nombre, pues el Porto es menor que el Milan, pero en este momento creo que tiene mejor equipo el Porto, así que me parece una buena decisión sensata del entorno de Santi Jiménez para llegar a la Liga de Portugal. Ojalá que también le vaya bien, que tenga minutos y por supuesto que tenga gol Santi, que lo necesite bastante. Y lo de Eric Lira, pues sigue atorado con el Mónaco. ¿Por qué? Porque el Mónaco no ha liberado una plaza de extranjero, entonces no se puede ir Eric Lira. Mientras no vendan a alguien, Lira no puede llegar al Mónaco, así que también a la espera si tenemos un mexicano más en el extranjero o se queda en el fútbol mexicano, ¿no? En la actividad de este fin de semana, así se han desempeñado las ligas más importantes. El Paris Saint-Germain no termina por arrancar, rescató un empate de último minuto contra el Lille, es cierto, una visita complicada, pero no ha sido el inicio que muchos pensaban del Paris Saint-Germain en la Ligue 1, apenas 2 puntos de 6 posibles. Pero bueno, es una liga que generalmente la gana el Paris Saint-Germain sin muchos problemas. Es parte del panorama, Toño, Zuli, Dari, de este fin de semana en las ligas europeas, y repito, con la misión de que los mexicanos pues tengan la regularidad, ¿no?, que deseamos todos y que pedimos semana tras semana.
2: Esa liga es mi favorita, la Ligue 1.
3: Ajá, esa es. Y es la tuya, Antonio. Es la tuya.
2: Esta es mi liga.
3: Es la que te va bien.
4: Siente tu liga, Antonio.
2: Ya está, mi querido Oliver. Muchísimas gracias. Oye, y a ver, después ya no te voy a tener broncas, pero tú eres experto también en tenis. Después platícanos de tenis, güey. Si hay algo importante.
5: Si
2: hay algo importante que destacar.
5: Si quieren ahorita o mañana.
2: Pues de una vez. Si hubo algo importante que destacar, de una vez.
5: Perfecto, sí. Algo muy importante. Quedó eliminado Novak Djokovic en primera ronda. Desde el 2006 no caía en primera ronda de un gran slam. se fue contra el argentino Mariano Nabone, un partido a 5 sets, algo largo, 4 horas, se le vio vomitando en varias ocasiones, se le vio ya con un tema físico que le costaba bastante, lo menciona en la conferencia de prensa, y se le vio incluso llorando, una imagen muy fuerte porque es un tipo que parece con un temple de acero, y se le vio quebrado ayer a Novak Djokovic. Creo que pierde mucho el torneo porque no está Jannik Sinner, el italiano, y entonces solamente queda Carlos Alcaraz, ¿no?, que el día de hoy tendrá actividad del español como parte, quizá el favorito a llevarse este US Open. De hecho ya está jugando, está cayendo en el primer set, apenas el primer game, así que vamos a estar pendientes de cómo se desempeñen los favoritos. Yo creo que fue un golpe muy fuerte para la organización del torneo, que una de sus máximas figuras quedara eliminado, y la duda si va a seguir o no en el tenis, para cuánto le va a dar, porque ya el tema físico en este tipo de torneos es muy importante. No sé si el retiro esté a la vuelta de la esquina, pero yo creo que mucha gente lo que pide es que él se retire, ¿no? Que tenga la capacidad de decir, hasta aquí llego, y que no el deporte lo termine retirando como le ha pasado a muchos, ¿no? Y que nos quedemos con la imagen del Novak Djokovic competitivo, no el Novak Djokovic que pudiera llegar a dar pena o lástima por el tema físico. Así que eso fue la noticia del fin de semana. El día de ayer quedó eliminado muy temprano. Los favoritos siguen su curso. Arina Sabalenka, de otro lado, que parece la máxima candidata a llevarse el título, no ha ganado en este 2026 un gran slam. Lo hizo ayer 6-2, 6-4 contra Camila Osorio. Y bueno, apenas es primera ronda. Uno diría, en primera ronda no vamos a tener sorpresas. Bueno, el día de ayer tuvimos la máxima sorpresa quizá del torneo con esa eliminación de Novak Djokovic.
4: Claro, y aparte un partido muy exigente, ¿no? 4 horas, 30 minutos, imagínate.
5: Sí, sí, es mucho para un tenista de su edad. Uh-huh. En general, no es lo ideal empezar un torneo de esta magnitud con un partido de más de 4 horas. No es lo ideal porque el torneo es muy largo, y cuando acumulas tantas horas en pista, llegas fundido a las últimas instancias. Y más para un tenista de 39 años. Tiene 39 años y nos ha acostumbrado a eso. Pero yo creo que ya va siendo tiempo de que Djokovic piense en el retiro ahora sí. Seguramente pudiéramos verlo un año más, cuando mucho, en el 2027, pero no creo que le dé para mucho más, sinceramente.
6: Eso, pues ya está, mi querido Oliver, abrazote. Oye, ¿y de Shanghái qué nos traes?
5: Pues comida, ¿no les interesa? ¿Un pollo a la naranja o algo así? Un pollito a la naranja.
2: Arribiró bien.
6: Algún té, pan, abadón, todo sabe. Ya está, mi Oliver.
5: Un arroz o algo así.
6: Eso, mi amigo. Abrazo, gracias por todo.
5: Cuídense, abrazo, feliz lunes.
7: Buen día, Oliver.
4: Bye.
6: Dice por acá el Nani Gorrusqueta. ¿Y el lambión no vino? Dice, ya si quieren que llamen a todos los mexicanos de las Huilas. Lo bueno que ese Paco le va al Frustra Azul. Si no, hasta Almada lo pone en la selección. Es que no seas... Es el problema de todos los chivermanos, güey. O sea, no pueden ver que hablen bien de la América.
7: ¿Quién dice,
6: o destacan algo? El Nani Gurrusqueta.
7: ¿Nani Gurrusqueta?
6: Güey, pues acepta que está jugando bien y listo. ¿Cuál es su pex? Acepten y ya, güey. ¿Cuál es su pex?
7: No pasa nada, Antonio.
6: Sí, Nani, güey.
7: Qué bueno que estén jugando bien todo el mundo.
6: Ingar y Nani, güey. Gurrusqueta. Ingar y Nani Gurrusqueta. A ver, otro mensajito por acá. Damos una llamadita. Sergio Hermida. ¡Chiste! Me iba a sentar y rompí la silla, luego rompí otra y luego otra. No saben cómo me siento.
7: No, ya no se siente, que ya no se siente porque va a romper otras sillas, Antonio.
6: Ni el matutino, güey, se te olvida tanto.
4: Ay.
6: Qué poca más. Saludos, muchachos, de parte del calavero de Chicago. Toño, no mames, C2, dice.
4: Ay,
6: qué boca. ¿Quién
4: dijo eso, Zuli? ¿Para qué
7: andas?
6: Dale,
7: y el lunes,
6: mucho amor. Qué naque, güey.
4: Qué naque, Zuli.
6: Qué naque, dale, güey. No mames, C2, dice.
7: ¿Y esto qué lona?
6: Bien enojada, güey.
4: Chiste, Dari. Son unos pollitos policías y están en una emboscada. ¿Sabes cómo piden refuerzos?
6: ¿Cómo?
4: ¡Necesitamos apoyo! ¡Apoyo! ¡Necesitamos apoyo!
7: ¡Vente, va! ¡Apoyo, Antonio! ¡Apoyo, Antonio! ¡Apoyo!
4: ¡Saludos desde Houston para Tony Aguilar!
6: ¡Otro mensajito!
8: ¡Chivas! ¡Chivas! ¡Súper chivas! Señores, buenos días, buenos días. Mi Dari, buenos
4: Hello.
8: Días. Y mi pelonetti. Señores, fíjate que con tristeza, ¿no? No por cómo está jugando Chivas, que empata, gana, y ahí andamos, ¿no? Estaba escuchando a un chilango que le va a la América, porque pues, la mayoría son chilangos apestosos, cuellos petos y codos petos y todos tienen peto. Hasta ya te conté, dijo. Dijo el Supremi. Super engacho con esos güeyes. Ay, me voy a risa. Oigan, sí, criticando a la hormiga González, que porque riéndose. Además, el güey dice que, ¿ya viste lo que anda haciendo la hormiga? Anda más fallando que él. Y pobrecita se andaba cayendo. Y, oigan, Zule, es un mexicano. Se supone que los chilangos, claro, aunque no los queramos, también son mexicanos. Pero ¿por qué se ríen de un talento, de un prospecto, de un joven mexicano que va a rifarse al otro lado? ¿Por qué? Y cuando con ellos llegan los extranjeros, pues es que llegó de extranjera, el francés aquel que se echaba las marometas, y luego llega el rayito es español, pero o no sé de dónde sea, pero todo lo que venga Argentina, de donde venga brasileño, nosotros las amamos, pero no sabemos amar a otro mexicano. ¿Por qué? Porque somos los cuellos prietos. No, mis queridos chilafiles, no deben de ser así, tengan respeto. La neta, habrá que apoyar al talento mexicano. Si ustedes no se creen que son mexicanos porque por pescozo aprieto, pues ya ustedes, ¿o no? Chilangos apestosos, hediondos.
6: Eso, Zule, cronómetro, Zule, ya lo pagaste. Ah, qué poca madre. No. Con tus...
4: Una cosa, Zule.
6: Solo una cosa que tienes que hacer, Zule, en el programa, y le haces mal.
7: Antonio. Se hace mucho.
6: No mames, cosas, dos, Zule.
7: Antonio, no más, no sé.
6: No sé
7: dónde está el cronómetro.
4: No manches.
7: Dame chance.
4: Ya.
6: Estoy listo.
4: Ya.
6: A ver, muy bien.
7: Buenos días, Antonio. Ya,
6: okay. ¿Con quién hablamos? Buenos días.
9: Enrique.

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1: Claro, claro, no, eso es, olvídate, estás en el podio todavía. No es. Retirarse cuando ya no puede llegar ni al número 10 con la calidad que ha tenido, con lo que tiene, uno de los mejores del mundo, de la historia. Sí, quizás ya diga, no puedo llegar a top 10, pero él mientras esté en los top 10. Porque tú sabes que es muy difícil que eso, que lo que has hecho toda la vida, dejarlo así de un día para, es muy difícil, especialmente para un atleta de ese lleno talento. Nada, gracias, lo sigo escuchando.
2: Chao. Abrazos, bonito día.
3: Eso, gracias, amigo. Vámonos con otra llamadita, Zuley, cronómetro en mano. Buenos días, ¿con quién hablamos? ¡Arrancamos!
4: ¿Qué onda? ¿Cómo están? Buenos días, aquí con el Tavo Tavo.
3: ¿Qué onda, mi Tavo Tavo? ¿Cómo andas?
4: Bien, gracias a Dios.
3: Qué bueno.
4: Ari, disculpa que no te saludé, pero no escuché el Tao Tao.
2: El Tao Tao Tao Tao Tao Tao.
4: Yo sé que nomás te sabes esa, pero pues ya si te aprendes otra, está mejor.
3: Te digo que tú estás bien, güey. O sea,
5: no te ayudes. Tao Tao, no te ayudes.
3: A ti ni cómo hacerte el paro de plano, güey.
4: ¿Cómo andas?
5: Vientos, mi Tao Tao. No te ayudes tanto.
4: No se preocupe, ya sabe que yo solito me...
3: Tú solo, güey, no, no, tú solito. Además, contigo ya ni cronómetro ponemos, güey, porque ya sabemos que no vas a durar ni los 3 minutos, güey.
4: Bueno, ahí la llevo. ¿Cómo andamos, don Zuli? Ahora no hay frío en la cima y todo eso.
5: No. Fíjate que...
4: La temporada pasada, ¿qué onda?
5: Fíjate que a punto hemos estado de escalar posiciones y todo esto. Pero este fin de semana, esta jornada, no le fue nada bien a Chivas.
4: Pero mire, está bien, ¿verdad? Yo realmente respeto su punto deportivo, que es el único que sabe de ahí. Uh-huh. Pero sí, dígale a todos esos pseudos porristas o pseudos, como les llamen, que tienen de apoyar al equipo cuando esté mal,
5: ¿no? Claro, ahí es importante en esos momentos.
4: Claro que sí, siempre, a mí, no voy a hablar de otros equipos para que no me corten, quiero dar los 3 minutos, ¿verdad? Pero quien entendió. Oye, Darío, una preguntota, disculpe, Soli.
5: Ajá.
4: ¿Ya no va a haber chance de una preguntota para la chula de la Dari? ¿Ya no va a haber chance de complacencias, de elegir canciones o todo eso, o qué onda, Dari?
2: Creo que ya no.
4: Antes eran todo lo bonito de antes, todo lo que, por la que... nosotros hablábamos y todo eso ya se echó a la basura.
3: Sí.
2: Sí.
4: No sabía que tenía que decir algo por eso.
3: Pues sí, güey. No, ¿qué estás esperando? ¿Qué estás esperando que te dijéramos? No, Tavo Tavo, nos interesa su punto de... No, nos interesa, güey.
4: No. Oye, Toño, tengo un mensaje en el correo, si lo puedes abrir, para que discutamos mi próximo disfraz de Halloween. ¿Hay tiempo? ¿Tú puedes abrirlo?
5: ¡2:30!
3: De policía, güey, no, sí, ponte de cuico, güey. Sí te queda bien.
4: Eso no es de policía. Ya se lo enseñaste a Dari, que es lo que más me interesa para que su opinión de ella, Dari.
3: No voy a voltear la copa para enseñárselo. Mándaselo a ella, güey, 4-5. Adiós.
4: Bueno, Antonio, no seas envidioso.
3: No, pues ya, cállate, 5, ya, es más, ya te vas a cortar, güey. Adiós.
4: Ok, chinga tu nani.
3: La turca.
4: ¡Nani, de la chiva!
3: Eso, ahí está. Ay, y duró 3 minutos.
5: 3 minutos, justo, ¿eh?
3: Henry, para el que anduvo buscándome, dile que ya tengo mujer. Son bromas, pero para la próxima nos ponemos a ir a comer unos tacones, eso. Y el Salgado de Luciana dice, arriba en América, y si no me creen, miren la tabla. Don Jugoso, falló la hormiga, si no empezaba con el pie derecho. Ay, güey, llevamos 2 horas hablando de eso y hasta ahorita sacas el tema. Cállate, así, güey. Ya ven cómo son cuando hay. Bueno, pues ahí está. Vámonos, mi deletetete.
2: Ya se acabó el programa, pero nos escuchamos mañana nuevamente. Y esta noche no se pierdan la última. Y nos vamos.
3: Eso.
2: Chao.

0: Gracias, Zuley, Zuley.
1: ¡Vámonos, vámonos! ¡Pásenla bien!
0: ¡Vámonos! Yo soy Toño Murillo, esto fue Inutilandia. Quédense con Contacto Deportivo.
1: Ya pago el cronómetro.
0: ¡Vámonos!

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15: Hola, ¿qué tal? 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

Contacto Deportivo, es lunes 31 de agosto y esta es la información. Lionel Messi anunció a través de sus redes sociales que se retira de la selección de Argentina. Terminó la jornada 6 de la Liga MX. América continúa como líder. Chivas empató, Toluca goleó y Rayados perdió ante San Luis. Santiago Jiménez será nuevo jugador del Porto de la Liga de Portugal, mientras que la hormiga González debutó en Grecia y quedó cerca de anotar. Novak Djokovic cayó en la primera ronda del US Open. Hoy Carlos Alcaraz vuelve a la actividad después de 127 días de ausencia. Este fin de semana los New York Yankees derrotaron 16 carreras a una a Boston Red Sox en la actividad de Grandes Ligas. Con esto y más arrancamos Contacto Deportivo.

0: Bienvenidos y bienvenidas a una emisión más de Contacto Deportivo a través de la sintonía de TUDN Radio. Soy Andrea Martínez y bajo la producción de Jessica Cedillo les damos la bienvenida a este espacio. Los invitamos a que nos acompañen la próxima hora, menos pausas comerciales con todo lo que está ocurriendo en el mundo del deporte. Hay muchísima actividad, así que vamos a arrancar platicando de la selección de Argentina. Y es que hoy no es un buen día para los fanáticos de Lionel Messi, porque el astro argentino, a través de sus redes sociales, en una carta anunció su retiro de la albiceleste tras el Mundial de 2026. Este extenso mensaje vía redes sociales, donde le agradeció a la selección por todo lo conseguido. El mensaje dice lo siguiente: fue una decisión que dolió y duele en el alma, pero entiendo que es el momento. Les juro que siempre dejé todo, no solo los últimos años, que se ganó todo antes también, y siempre peleé y me dejé todo por esta camiseta, por darles alegría y hacer que se sientan orgullosos de ser argentinos a través del fútbol. Queda poco y se van cerrando etapas, y esta es una que me duele mucho. Amo, amé y amaré siempre estar en la selección. Me vacié, ya no tengo más para dar, y aparte vienen chicos muy grandes atrás que merecen estar. Gracias por todo el cariño de estos 20 años. Voy a extrañar mucho escucharlos desde adentro. Ahora voy a ser uno más de ustedes, alentando y bancando siempre desde afuera, en las buenas y en las malas mucho más. Gracias Dios por hacerme argentino. Vamos Argentina. Son las palabras que puso Lionel Messi en esta carta. Además, en este mensaje también detalla que estas palabras las escribió 2 días después de haber perdido la final de la Copa del Mundo frente a la selección de España. Además, agregó que la muerte de su padre hace algunas semanas pues reforzó esta idea de retirarse de la selección argentina. Quédense en TUDN Radio porque vendrá El Vestidor. Tate Gómez Luna y Horacio Joffre pues platicarán más de el adiós de Lionel Messi en esta selección de Argentina. Mientras tanto, vamos a platicar de la Liga MX, lo acontecido en la fecha 6 de la apertura 2026 de la Liga MX, porque los Diablos Rojos del Toluca son segundos de la tabla general después de vencer 4-0 al cuadro de Bravos de Juárez, que nada más no levanta. Son 19 goles en contra para el equipo fronterizo en 6 partidos disputados. No han ganado y tampoco registran empates, es decir, han perdido sus 6 encuentros y están en el fondo de la tabla sin sumar unidades. Por parte de los Diablos, los anotadores del compromiso fueron El Niño al minuto 10, Jesús Murillo con un autogol al 34, Osvaldo Virgen al 73 y Federico Viñas cerraría la cuenta para el equipo de Antonio el Turco Mohamed. Pero antes vamos a escuchar las palabras de Sebastián Valero, el técnico interino de los Bravos.
1: En detección de varios errores, tenemos que hacer esa autocrítica y centrarnos en recuperar nuestra mejor versión, que es la versión que mostramos en Lisboa. La semana pasada contra la América hicimos una segunda parte muy buena, competimos bien el partido, merecimos yo creo que hasta el empate, y hoy la segunda parte sí que hemos mejorado, hemos elevado un poco el nivel de agresividad, hemos estado más ordenados y eso nos ha permitido llegar a minuto 70, que yo creo que el partido ya se había equilibrado un poco. Pero aún así luego el tercer gol nos ha hecho daño en lo psicológico, ¿no? Porque cómo ha sido, etcétera. Lo que te digo, autocrítica, pedir disculpas a la afición una vez más, que nos apoya mucho y siempre nos da su apoyo, pero tenemos que elevar la mejor versión de cada uno y ya pensar en el viernes que viene otro partido. Mira.
0: Ahí las palabras de Sebastián Valero, el entrenador todavía interino del cuadro de Bravos de Juárez. Pero ahora vamos a escuchar al Turco Mohamed, el entrenador del equipo de los Diablos Rojos. Habla justamente del segundo lugar y del compromiso que tienen automáticamente en unos días, porque juegan las semifinales de la Leagues Cup. Aquí lo escuchamos.
2: Sí, quedamos ahí segundo porque el América ganó también en la tabla general, y con respecto a la Leagues Cup nosotros dijimos desde un principio que la queríamos ganar, así que vamos a ir a eso, a buscar ganar y nada, ser protagonistas. No le esquivamos a eso. Así que bueno, veremos cómo nos recuperamos. Tenemos poco día, dos días menos que el rival, que León. Pero bueno, iremos con nuestras armas a buscar ganar el partido. No, a ver, nosotros tenemos como objetivo calificar entre los 4 primeros. Es el objetivo que tenemos, primordial. Ahora que se va a posponer ese partido, después, bueno, nos tocan 2 de local, tenemos que aprovechar. Creo que el otro día de visitante con Querétaro recuperamos los tres que dejamos con Pumas acá. Así que bueno, ahora que pase la LISCAP, después ya vamos a dejar seguramente de rotar tanto. Y posiblemente ya tengamos recuperado a Paulinho, recuperado a Simón, recuperado a Luis, y más, algunos chicos más que están ahí con algunas molestias, para poder tener el plantel completo.
0: Y las noticias con los Diablos no paran solamente en el resultado de este fin de semana, porque Elinho, uno de los anotadores de los goles de este fin, podría dejar a los Diablos Rojos en estos días, pues de tomar las diversas ofertas que han llegado por él a la directiva del Toluca. Según nuestro compañero Marco Cancino, Toluca tiene una oferta por parte del fútbol de Rusia. Él comenta que es muy fuerte y que podrían decirle que sí. Además, también nuestro compañero Francisco Arredondo también asegura que hay una propuesta por parte del Palmeiras de Brasil, por lo que este par de ofertas pues tienen un poco intranquilo al futbolista brasileño. El mercado de fichajes está por cerrar, por lo que no tendría mucho tiempo para pensar en estas dos propuestas. El niño llegó al Toluca en la apertura 2024 y aunque le costó adaptarse un poco, lo logró y despuntó, ganándose el cariño también de la afición con sus goles y sus actuaciones, pues el brasileño fue parte importante en el bicampeonato del Toluca en la Liga MX. Después del partido, el turco fue cuestionado justamente sobre la posible salida de Elinho y todo se lo dejó a la directiva. Acá lo escuchamos.
2: Preguntarle a los directivos. El partido fue redondo, el equipo hizo un gran partido en todas las líneas. Nos debíamos un partido así. Igual nos faltó ser un poco más contundentes. Está en un gran momento, nos está ayudando mucho. Y bueno, después veremos, por eso te dije, pregúntenle a los que tienen que preguntar, yo la verdad no. Me dedico a armar el equipo con los que tengo. Así que después lo demás no me ocupa a mí, no es mi área.
0: Ahí las palabras del turco, será en cuestiones de horas si sabremos si el niño se va o no de los Diablos Rojos. Mientras tanto, este domingo el Atlético de San Luis dio el resultado sorpresa de la semana al vencer el 3-1 a los Rayados de Monterrey, que hay que decirlo, salieron con cuadro alternativo, al igual que los Diablos, pues ambos equipos están priorizando tener a sus mejores jugadores para las semifinales de la Leagues Cup. Por parte de los potosinos, David Rodríguez al 5, Rafael Llorente al 36 y Oscar Macías al 79 fueron los anotadores de los tantos. Hugo Kuipers, por otro lado, fue el que descontó para el equipo de Matías Almeida. Escuchamos al técnico del equipo ganador, Diego Mejía, sobre este resultado.
3: Fue duro el inicio porque creo que no merecíamos estar en el lugar de la tabla en el que estábamos, porque el equipo juega muy bien y el equipo dejamos ir si bien algunos resultados al inicio del torneo, pero es que el equipo juega muy bien y le ha jugado de al tú por tú a todos los equipos. Estoy muy contento, la verdad, porque me parece que los chicos ya se lo merecían. El partido finalmente cambia muy rápido porque el gol cae muy rápido. Y es normal que un equipo como Monterrey en su casa te domine de la manera que te domina. Pero la verdad que el equipo mostró muchísima disciplina, seguimos muy bien el plan, ajustamos muy bien cuando teníamos que ajustar y el equipo mostró madurez. La verdad que muy contentos por ellos. Nosotros, para seguir trabajando con humildad, nos ha costado muchísimo trabajo conseguir este primer resultado. Nosotros tenemos que recordarnos todos los días cuánto nos costó conseguir este primer resultado. Y el Atlético de San Luis está para lo que está desde el inicio. Es recuperar la identidad, seguir jugando valientes contra el equipo que sea, seguir poniendo cara y tratar de buscar los resultados. Como lo repito, al principio fue duro porque no creo que merecíamos estar donde estábamos. Y creo que este resultado no es de hoy, es de todo lo que hemos venido trabajando durante el torneo.
0: Las Águilas, bueno, antes de hablar del resultado de las Águilas del América, vamos a escuchar las palabras de Matías Almeida, el entrenador de Rayados, tras la derrota.
4: Bueno, yo creo que ni nos creemos tanto cuando ganamos, y sí nos pone alerta en partido donde no se realiza lo que nosotros deseamos. Estas últimas dos derrotas, la de León no tanto, la de hoy y sí hay muchas cosas por corregir, porque un equipo que el último partido jugó local hace 6 goles con posibilidad de hacer más, que cuando juega partidos decisivos los lucha y va, hoy eso se mostró muy poco, por ahí en el segundo tiempo. Y bueno, creo que también hay un rival que lo hace bien, Este rival juega bien al fútbol, y con sus armas lastimó en momentos clave y también lastimó por errores propios.
0: Ahora sí, las Águilas del América siguen como líderes de la Apertura 2026. Lo concretaron tras vencer 2-0 a Puebla en el Estadio Banorte. Gol de Ícaro al 24 y de Brian el Rayito Rodríguez al minuto 77. Uruguayo que, por cierto, se quedará en las Águilas del América, al menos en este torneo, al descartar la oferta del Ajax de Ámsterdam. Vamos a escuchar las palabras de Guillermo Almada, el entrenador de las Águilas.
5: Bueno, yo ya lo he dicho, la idea y el proceso aprendido rápidamente en los futbolistas, se sienten identificados, les gusta, han hecho un trabajo enorme desde que llegamos, con muchísimo sacrificio, humildad, trabajo, y hemos desarrollado una idea que tenemos que seguirla mejorando. Hay cosas que estamos haciendo muy bien, la generación, el dominio que tenemos por momento, pero todavía tenemos que defender mejor ciertas situaciones que nos están costando. Como ya dije, por esta continuidad nos limita el trabajo diario por el cuidado que debemos tener de los futbolistas, pero estoy seguro que en el correr del tiempo lo vamos a mejorar y vamos a seguir creciendo, que en definitiva se trata de eso, para que no suframos en algunos lapsos como sufrimos hoy en parte del segundo tiempo y que también hemos sufrido en algún otro partido.
0: Ahí las palabras de Guillermo Almada, y ahora escuchamos a Gerardo Espinosa, el entrenador de la franja tras esta derrota.
6: Tantos torneos tan malos, sumando tan pocos puntos, de repente llegas y tienes que ser protagonista, no es sencillo. Entonces, se ha trabajado en muchos aspectos, por eso se ven avances y de repente retrocesos. Me parece que cosas normales dentro de cualquier proceso, inclusive si tú ves cualquier jugador que siempre tenga una línea ascendente, que nunca tenga una caída, híjole, es complicado. Entonces, dentro de todo lo considero un proceso muy normal. Es decir, si nosotros llegamos a mantener esa regularidad ascendente, lógico, vamos a ser un gran equipo y no sé, por ahí estaremos hablando de grandes cosas. Pero estamos en eso, estamos en ese proceso de construir, de mejorar. No me alarma, sinceramente, en ese sentido. No veo derrotismo y no veo otra cosa rara en el sentido de... Es más, imagínate que tú hoy dijeras, América es un desastre porque en un momento el Puebla lo superó. Es un partido de fútbol y donde hay momentos de partidos y ahí se viven muchas situaciones. Entonces, de mi parte, seguir trabajando y mantenernos con la serenidad adecuada para continuar alargando esos buenos momentos del plantel.
0: Y hablando del cuadro del América, antes de pasar a otro de los compromisos de este fin de semana, Pato Salas, delantero de las Águilas, se estaría convirtiéndose en nuevo jugador del Famalicão de Portugal, a falta todavía del comunicado oficial. El César Luis de Merlo fue quien dio a conocer que el delantero se iría a Portugal después de que ambos equipos llegaran a un acuerdo por la transferencia. La negociación será un acuerdo de palabra para una transferencia a modo de préstamo por un año con una opción a compra que será no obligatoria, la cual van a poder hacer efectiva hasta el final de la temporada en 2027. Salas podría sumarse a la Liga Lusa tras el encaminado fichaje de Santiago Jiménez, quien ya viajó a Portugal para cerrar su transferencia. De esta manera, Salas podría también viajar a Europa en los próximos días para hacer las pruebas médicas de protocolo y firmar su contrato. El atacante mexicano se formó en las básicas del América y ha jugado 12 encuentros con el primer equipo azul crema. Ya ha anotado un gol y quiere sumar minutos en su nuevo probable equipo. Las Chivas Rayadas del Guadalajara empataron a 1 en el Estadio Hidalgo. Se habían puesto al frente al minuto 3 con gol de Roberto El Piojo Alvarado, pero al 79 desde la vía penal llegó Salomón Rondón para rescatar una unidad para el cuadro de los Tuzos. Vamos a escuchar las palabras de Gabriel Milito después de haber dejado ir los 3 puntos.
7: Nosotros vamos partido a partido. El partido de hoy para nosotros era muy importante ganarlo, sumar 3 puntos. No pudimos hacerlo, repasaremos claramente el porqué durante la semana, y afrontaremos el siguiente partido con el mismo objetivo, ¿no? De ganar y sumar tres puntos. Acá sabemos que solo sirve ganar, pero también entiendo que hay rivales que ofrecen oposición, y no vamos a ganar simplemente por ser Chivas. Vamos a ganar si lo hacemos bien, si lo hacemos como nosotros habitualmente somos capaces de hacerlo.
0: Y hablando de los Tuzos, el paso de Alan Mozo por Pachuca a Cruz Azul es prácticamente un hecho, aunque el entrenador Benjamín Mora todavía no lo da por cerrado. Lo que sí confirmó es que las pláticas entre Chivas, que es el equipo dueño de la carta de Mozo, y la máquina están avanzadas. Vamos a escuchar justamente lo que mencionó el entrenador de Pachuca.
8: Yo no me corresponde mucho hablar de ese tema. El equipo de Guadalajara con el equipo de Cruz Azul tienen sus negociaciones, supongo. No ha salido nada oficial. Creo que no está oficial todavía, pues no lo puedo corroborar yo. Lo que sí sé es que hay unas pláticas y ya están avanzadas. Realmente tampoco puedo responder por qué sale. Bueno, sí puedo, pues está abierto el mercado y vienen y acaba de llegar Arroyo ayer, entonces pueden entrar y salir en algún momento jugadores de cualquier equipo, ¿no? Le tocó a Alan Mozo ser una posibilidad y cuando se confirme, bueno, pues sabremos todos que está confirmado.
0: Los Gallos Blancos del Querétaro derrotaron 3-1 a los rojinegros del Atlas con doblete de Santiago Omenchenko, además de un tanto más de Carlo Adriano, que hizo el autogol a favor de los rojinegros del Atlas. Escuchamos a Esteban González, el entrenador de los Gallos.
9: Estadísticamente no sé nuestro tema de visitante. La verdad, nosotros preparamos cada partido independiente si es de local o visita y tratamos de imponer nuestras condiciones. Hay momentos que el plan de juego resulta como hoy, casi a la perfección. Entonces primero le ganamos a un gran rival, y independiente de la localía nuestra, nosotros veníamos de un desgaste importante el partido pasado, tuvimos incluso hoy día una respuesta distinta cuando nos quedamos nosotros con un hombre de más. Entonces eso es independiente de nuestra localía o visita. Primero enfrentábamos a un tremendo rival con un funcionamiento, sobre todo los últimos dos o tres encuentros, que ilusionaba, me parece, que a todos ustedes, a toda la afición. Hoy vino a apoyarlo en Baza. Entonces me parece que desde ahí, desde lo táctico, me parece que el equipo dio un paso importante, y eso va más allá de la localía o el tema de visitante. Ahora, me parece que nosotros no perdemos ese tiempo de visita. Entonces hay veces que lo puedes ganar, como hoy día, con un rival que maneja una línea de tres donde los espacios iban a estar en los costados. El plan de juego era quitar muchas veces y encontrar a nuestro hombre libre hacia adelante una vez que estábamos con un hombre de más. Siento que el equipo tuvo esa lectura importante y pegamos los momentos justos.
0: En la conferencia de prensa después del partido, Hernán Crespo, el entrenador de los rojinegros del Atlas, fue cuestionado sobre su posible salida para dirigir más bien a River Plate. Esto fue lo que mencionó Crespo.
10: Todo el mundo sabe lo que significa River para mí. River es mi casa. Más allá de todo esto, yo estoy feliz y agradecido de la posibilidad de trabajar en Atlas. Pero sinceramente no encuentro nada de positivo comentar rumores. De cada vez que River echa un técnico o va a cambiar un técnico, tengo que responder esta pregunta.
0: Santos y Tigres empataron sin goles en este fin de semana. Escuchamos las palabras de Víctor Manuel Bucetich.
11: Bueno, definitivamente que fue un encuentro disputado, ya que el equipo de Santos no había ganado y está en esa necesidad de superar este momento que a lo mejor ha tenido de mal inicio, y sabíamos que a lo mejor es un partido que a lo mejor donde iban a arriesgar. Hay cosas importantes, buenas para nosotros, hay malas también, por supuesto. Un primer tiempo que fue más cargado hacia nuestro lado y un segundo tiempo que fue más cargado hacia el equipo de Santos, por algunas circunstancias que creo yo que perdimos un poquito el control, pero también hubo ciertas lesiones que nos obligaron a hacer cambios que no pretendíamos, y una expulsión que también nos viene a afectar Hoy día sumar un punto dentro de todo, dentro de todas las circunstancias, es positivo, y desde luego que tenemos que seguir trabajando, seguir mejorando en todos los sentidos.
0: Ahora escuchamos a Renato Paiva, que no se va nada conforme con el empate.
12: Yo creo, en función de tu pregunta, yo entiendo, yo creo que es muy fácil entender que existe alguna precipitación en el último tercio y en el último momento, o sea, el último pase no lo hacemos para quien debemos hacer, el centro no entra en la zona que queremos, y eso también pasa un poquito por alguna intranquilidad que el equipo siente, porque es normal, estamos en una fase de no ganar partidos, llevábamos 5 derrotas, hoy empatamos, no voy a festejar empates, nunca lo he hecho en mi vida, no creo que sea ese nuestro ADN, pero en realidad el grupo está, y como has bien dicho, el grupo está triste por no conseguir terminar esas jugadas y hacer goles. Y cuando hemos hecho 2 en Puebla, sufrimos 3, y en el minuto siguiente. Y esto demuestra también un poquito la intranquilidad que los jugadores sienten, el peso de no ganar. Y eso es normal, son humanos, intentamos nosotros sacar ese peso, y entrenan muy bien, entrenamos, ellos entrenan muy bien y sienten que después en el partido algunas cosas no les salen. A veces por individual, a veces por colectivo, pero no salen.
0: La jornada 6 de este torneo arrancó el viernes pasado, y solamente recordar los resultados. Cruz Azul le ganó 3-1 a los Rayos de Necaxa. Por cierto, que el tema de Eric Lira podría caerse. Más adelante estaremos hablando de esto. El Atlante empató a 1 contra la Fiera de León, mientras que los Xolos de Tijuana vencieron 2-0 a Pumas con doblete de Gilberto Mora. Hacer la pausa en Contacto Deportivo, pero regresamos con más información. Estaremos hablando del béisbol de Grandes Ligas. Estamos a 9 días del arranque de la NFL. Empezó el US Open. Novak Djokovic está eliminado, y en estos momentos Carlos Alcaraz está jugando su encuentro contra Roman Safiulin. 5-4 va ganando el tenista español apenas en el primer set. Eso es Contacto Deportivo. Ya volvemos.
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0: Estamos de regreso en Contacto Deportivo. Gracias por seguir en la sintonía de TUDN Radio y también gracias a don Emilio Fernando Alonso con las conclusiones, lo que nos dejó esta jornada 6 de la Liga MX. Más adelante estaremos hablando del tema, pero en estos momentos el Porto de la Liga de Portugal acaba de hacer oficial la llegada de Santiago Jiménez como su nuevo delantero. Todo pues pinta a que no habrá una conferencia de prensa de presentación, solamente se subirá después a las redes sociales del equipo una entrevista con las palabras del Bebote, pero ya es prácticamente oficial. Santi Jiménez es nuevo jugador del Porto de Portugal. Más adelante, insisto, estaremos tocando lo que ocurre con los mexicanos en el viejo continente. Mientras tanto, vamos con la actividad de Grandes Ligas, lo que nos espera en este arranque de semana. Luis Quiñones, ¿cómo estás? Bienvenido a Contacto Deportivo.
3: Hola, ¿qué tal, Andrea? Muy buenas tardes. El saludo para ti, para la gran audiencia de Contacto Deportivo. Los Yankees de Nueva York humillaron este domingo a los Medias Rojas de Boston en el Bronx con paliza de 16 carreras por una, para de esta forma llevarse 3-1 la serie de 4 juegos. Ahí en el Yankee Stadium tenían un desafío pendiente que saldaron en una doble cartelera el sábado. En el juego dominical, que además le sirvió a los Yankees para llevarse el compromiso anual ante sus eternos rivales, 7-6, la ofensiva incluyó el primer cuadrangular con el uniforme de los Yankees para Elliot Ramos, 2 jonrones de Austin Wells, después del primero hizo el back-to-back Paul Goldschmidt y también cuadrangular de José Caballero en un desafío donde por Boston terminó lanzando un jugador de posición, Andrew Monasterio, después que el juego estaba 10 carreras por una. Aprovechan los Yankees de Nueva York para tomar ventaja de 4 juegos sobre los Medias Rojas de Boston. Se mantienen los Yankees en el segundo lugar de la división este de la Liga Americana. Y después de esta victoria ayer con gran trabajo monticular de Will Warren durante 7 entradas que solo permitió una carrera, ganándole el duelo de abridores al venezolano zurdo Ranger Suárez, se mantienen a 4.5 de los Tampa Bay Rays, que le ganaron de una manera increíble a los Padres de San Diego. 5-4, lograron empatar el desafío en el final del noveno episodio con un par de carreras producto de un cuadrangular en una jugada rara donde el jardinero izquierdo terminó fildeando la pelota, pero al chocar con la barda se le termina cayendo la bola del otro lado de las cercas y terminó siendo cuadrangular para Johnny De Luca para de esta forma empatar la pizarra. Mientras tanto, los Dodgers de Los Ángeles se impusieron 6-1 a los Tigres de Detroit. Gran labor de Tyler Glasnow, ganándole el duelo de abridores al dominicano Framber Valdez. Y los Rangers de Texas derrotaron 7-4 a los Cerveceros de Milwaukee. Los Astros vencieron 6-3 al equipo de los Mets de Nueva York para mantenerse en el primer lugar de la división oeste de la Liga Americana. Ahora 2 juegos de diferencia sobre los Rangers. Más información hoy a las 5 de la tarde en Desde el Diamante. Allí los esperamos. Muchísimas gracias. Que tengan muy buenas tardes.
0: Buenas tardes, Luis. Muchísimas gracias por la información. Ahí está la invitación para que todos los días de lunes a viernes no se pierdan Desde el Diamante.
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5: Estamos a 9 días de la campaña regular de la NFL y este es el jugador que deberá seguir con los Detroit Lions. Jahmyr Gibbs ya es uno de los corredores más electrizantes del fútbol americano profesional. El running back de 24 años viene de una campaña en la que superó las 1.800 yardas totales junto con 18 touchdowns, siendo el mejor jugador a nivel ofensivo del cuadro de Michigan. Con la salida de David Montgomery y la agencia libre, Detroit continuará construyendo buena parte de su ofensiva alrededor de su versatilidad, ahora con mayor peso. Cada toque de balón representa una amenaza de anotación y será vital para regresar a la franquicia a los planos estelares de la Conferencia Nacional.
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0: 9 días nos separan del arranque de la temporada regular de la NFL con un juego entre Seattle Seahawks y New England Patriots el próximo 9 de septiembre. Pero vamos justamente a la información de los emparrillados, porque ya todos los equipos están cerrando sus plantillas a los 53 jugadores que estarán utilizando a lo largo de la temporada regular, y el corredor de Green Bay Packers, Josh Jacobs, fue incluido en la lista de exención del comisionado. Esta medida se produce 3 días después de que Jacobs fuera acusado formalmente de 2 delitos menores derivados de un presunto incidente con una mujer ocurrido en mayo pasado. Esto significa que Jacobs no va a estar en la plantilla de las 53 jugadores de los Packers y no podrá entrenar ni asistir a los partidos. Seguirá recibiendo su salario y tendrá permiso del equipo para acudir a las instalaciones para reuniones, entrenamientos, tratamientos médicos y otras actividades ajenas al fútbol mexicano. La NFL ha declarado que todavía está revisando el caso de Jacobs. Su comparecencia inicial ante el tribunal está prevista para el 17 de noviembre, pero la liga no está obligada a esperar a que concluya el proceso legal para imponer sanciones. Jacobs fue acusado de agresión, que es considerado un delito menor, así como daños a la propiedad. El receptor abierto Odell Beckham Jr. logró entrar en la plantilla inicial de 53 jugadores de los Giants. Beckham fue firmado esta primavera. El entrenador en jefe John Harbaugh advirtió que el receptor no tenía garantizado su puesto en la plantilla y que debía ganárselo. Odell Beckham fue la duodécima elección del draft en 2014 proveniente de LSU. Sin embargo, las lesiones y las polémicas desviaron su carrera, haciendo que en 2018 los Giants lo traspasaran a los Cleveland Browns. Odell Beckham Jr. Registró 7 recepciones para un total de 76 yardas durante la pretemporada. Sus opciones de entrar en la plantilla aumentaron cuando los Giants perdieron a Calvin Austin para el resto de la temporada tras una rotura de ligamento cruzado anterior. 8 años después, forma parte de la plantilla de New York y se prepara para enfrentar a Dallas Cowboys en su duelo inaugural el próximo 13 de septiembre. Después de 2 temporadas alejado de la NFL, el tackle defensivo Aaron Donald puso fin a su retiro y volvió con los Rams, quienes anunciaron con un video en redes sociales que Donald había firmado un contrato para regresar en esta temporada 2026. El contrato de Aaron Donald es de 1 temporada y $20 millones y podría llegar a hasta 30 por incentivos. Donald realizó una prueba con los Rams el miércoles 5 de agosto en una sesión dirigida por el coach de línea defensiva Giff Smith, quien estuvo acompañado del vicepresidente de Medicina Deportiva y Rendimiento Reggie Scott, así como el director de Fuerza y Acondicionamiento Justin Lovett. Antes de marcharse de la NFL en marzo del 2024, Aaron Donald jugó 10 temporadas. Solamente fue elegido 3 veces como jugador defensivo del año, 8 veces seleccionado al primer equipo al Pro y se ganó 10 viajes al Pro Bowl, además de recibir el premio a novato defensivo del año. El último partido de Aaron Donald en la NFL fue la derrota en la ronda de comodines del 2023 frente a Detroit Lions hace 959 días. De la WNBA en este domingo, Minnesota Lynx cayó 81-89 frente al Atlanta Dream. Por cierto que Angel Reese batió un récord al lograr su 29º doble-doble de la temporada. Reese ya había establecido récords este año de rebotes en una temporada y en un solo partido, con 15 puntos y 11 rebotes para superar la marca de 28 dobles-dobles de Alicia Thomas, que la estableció en el 2023. En otros resultados, Los Ángeles Sparks ganaron 90-74 a Seattle Storm, Golden State Valkyries ganaron 86-69 a Portland Fire y Connecticut Suns cayó 71-97 frente a Dallas Wings. Por cierto que la WNBA hará una pausa del 31 de agosto a la 16 de septiembre, pues estará disputando la Copa Mundial de Baloncesto Femenino de la FIBA en Berlín, donde Estados Unidos, que es la vigente campeona, buscará su 5º título de manera consecutiva. En la NBA, los Minnesota Timberwolves traspasarán a Josh Green y una suma de dinero a los Utah Jazz a cambio de Cody Williams y Jonay Kuncher. Minnesota podría incorporar ahora a un 15º jugador a su plantilla y contará con mayor flexibilidad financiera respecto al límite salarial durante la temporada al cortar a Kuncher y así prorratear su salario de $2 millones en 3 años consecutivos para poder fichar al alero Jonathan Kuminga utilizando la extensión de nivel medio para que los equipos que pagan impuesto de lujo como los Timberwolves así analizaron diversas opciones de traspaso para Green y encontraron que el destino para él en Utah era lo ideal, equipo que buscaba sumar otro alero especialista en defensa y en tiro exterior. El traspaso del contrato es de $14.7 millones y con esto se le otorga a Minnesota el margen salarial necesario para el fichaje de Kuminga mediante un contrato de 2 años y $12.4 millones. vamos con información de la Vuelta a España, porque la etapa décima se disputará este martes primero de septiembre sobre un trazado entre las localidades de Manchengas de Alcaraz y Elche de la Sierra, pues este lunes es el primer día de descanso de esta prueba. La salida y la llegada se ubican en municipios con tradición en el paso de la prueba por la Sierra de Alcaraz y el Segura. La Vuelta 2026 iniciará su segunda semana de competición tras la jornada de descanso en la que Enrique Mas de Movistar llegó como líder de la clasificación general tras su victoria en el Alto de Aitana con 1:18 sobre el esloveno Primoz Roglic y 1:39 sobre Félix Gall. Tadej Pogačar publicó ya una foto desde el hospital el domingo pasado con un collarín y vendas en la mano y el rostro un día después de abandonar la Vuelta a España tras una caída. Pogačar no pudo ser intervenido de manera inmediata después del accidente. Tras su primera noche en el hospital, los médicos decidieron esperar debido a la conmoción cerebral y su evolución será la que determine cuándo podrá entrar al quirófano. Tadej Pogačar podría pasar por el quirófano este martes o miércoles para tratar la fractura desplazada de clavícula que sufrió. Mauro Gianetti, quien es el responsable del Emirates Team, ha explicado que la lesión requerirá una operación importante, mientras que la conmoción cerebral sufrida en este mismo accidente continúa condicionando los tiempos. A menos de 4 semanas del Mundial de Montreal, el propio Gianetti reconoce que la participación de Pogačar parece complicada. Según Head Last News, la intervención se realizará en el Hospital Universitario de Zeus de Barcelona y estará a cargo del doctor Javier Mir, conocido traumatólogo que ha tratado a numerosos deportistas y ha operado, entre otros, al piloto de MotoGP Marc Márquez, Jorge Lorenzo y Dani Pedrosa. Platicar de tenis porque sigue la actividad del US Open. Este domingo Novak Djokovic fue eliminado en la primera ronda a manos del argentino Mariano Navone, que había ganado el primer set 7-6. Después Novak Djokovic logró ganar el segundo y el tercero 7-5 y 6-4. Y después Navone le volvería a dar la vuelta para ganar 6-2 el cuarto y 6-1 el quinto set, para concretar la eliminación de el serbio, que por primera vez desde el Australian Open, de 2006, se va eliminado en la primera ronda. Fue un partido complicado para Novak Djokovic, que incluso se le vio en lágrimas durante la pista. Ahora tocará esperar el regreso de Nole, que este US Open fue su séptimo torneo disputado en este 2026, así que probablemente veamos a Novak hasta 2027. Ya en resultados de hoy en la primera ronda de este US Open, en estos momentos Carlos Alcaraz, 127 días después, regresa a la actividad. El primer set lo ganó 6-4 frente a Roman Zafiulin y el segundo lo está perdiendo 3-2 en la cancha principal de Flushing Meadows, el Arthur Ashe Stadium. En otros duelos que se están llevando a cabo en estos momentos, Andrei Rublev en el quinto set se está enfrentando a Otto Virtanen, mientras que Matteo Arnaldi se mide a James Duckworth. También en otros resultados, Martín Landanús, el español, se está enfrentando a Jakob Fearnley y Valentín Bacherot avanzó a la siguiente ronda tras vencer en 3 sets a Alexander Kovacevic. Stefano Tsitsipas dejó fuera a Arthur Fils en el cuarto set. En otros duelos programados para hoy, Yannick Hafman se estará enfrentando al chileno Alejandro Tavilo, Brandon Nakashima jugará contra Sebastián Báez, Félix Oyer Aliassime se estará enfrentando a Rinky Hijikata, el chileno Marcelo Barrios tendrá actividad frente a Alexander Bloks, Grigor Dimitrov jugará contra Alexei Popirín, Romane Burruchaga y Facundo Díaz también tendrán actividad, Ben Shelton se estará enfrentando a Talon Grigsport, esto en la rama varonil, mientras que en la rama femenil también este domingo Renata Zarazúa quedó eliminada en el tercer set en la primera ronda. La mexicana ahora se preparará para disputar el WTA 500 de Guadalajara en el mes de septiembre. En actividad de estos momentos, la argentina Nadia Podoroska se está enfrentando a la suiza Simona Valert, mientras que Amanda Anisimova está jugando contra Ashleigh Krueger en duelo de estadounidenses. Arina Sabalenka venció 6-2 y 6-4 a la colombiana Camila Osorio, mientras que Cristina Buxa, Carolina Muchova avanzaron a la segunda ronda y más tarde Anlis estará enfrentando a Antonia Rusic, Sloane Stephens a Clara Tosson y Naomi Osaka estará jugando contra Anastasia Zakharova y Iga Świątek por su lado se estará enfrentando a Wang Xingyu. Con temas de automovilismo, porque el piloto mexicano de IndyCar, Pato Howard, del equipo Arrow McLaren, ganó las dos carreras de la doble fecha en Milwaukee y se convierte en el séptimo piloto en ganar dos carreras de IndyCar en un mismo día. Alex Palou, con su décimo puesto, selló su quinto campeonato de la categoría. Howard se reunió con Rick Mears, Johnny Rutherford, Al Unser, Mario Andretti, Bobby Unser y Dan Gurney como los únicos que han ganado dos carreras de IndyCar el mismo día, algo que no ocurría desde 1981, cuando Mears lo hizo en Atlanta hace 45 años, 2 meses y 10 días. Además, esta es la victoria número 12 de Howard en la IndyCar, tercera del año y sexta en óvalos, además de la tercera en el óvalo de una milla de Milwaukee. Con estas 12, Pato Howard superó las 11 que consiguió Adrián Fernández, es decir, que es el mexicano con más victorias en la historia de IndyCar. Regresamos al fútbol con resultados de la MLS. Seattle Sounders empató a 2 contra Chicago Fire. Atlanta United cayó 2-0 ante Charlotte, mientras que DC United empató sin goles contra Los Ángeles FC. El Inter Miami goleó 7-1 al Montreal con 4 goles de Lionel Andrés Messi, mientras que Casemiro anotó al minuto 20, Luis Suárez al 80 y Alexander Shaw cerró la cuenta de los 7 goles. Germán Berterame fue titular y jugó todo el encuentro. Vamos a escuchar lo que dijo Guillermo Hoyos después de este resultado.
6: Bueno, sí, habíamos charlado, pero muy poquito porque también lo habíamos visto nosotros que había jugado en la Premier, sí, algunos partidos de central, y bueno, estuvimos mirando, observando cómo lo realizaba, qué condiciones tenía sobre ese puesto, qué conocimiento sobre ese puesto también.

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1: Minnesota y Orlando empataron a 3, Nashville derrotó 4-0 al Cincinnati, el Sporting Kansas City cayó 3-0 ante Vancouver Whitecaps, Colorado Rapids le ganó 1-0 al Real Salt Lake, mientras que Austin venció 2-1 a Portland Timbers, San Diego FC le ganó 3-1 a Los Ángeles de Galaxy, Irving Lozano aplicó la ley del ex, jugó todo el partido e hizo gol al minuto 55, sin embargo no fue suficiente para que Los Ángeles Galaxy ganara el compromiso al final del encuentro. El entrenador de San Diego se acercó a saludar a Irving Lozano, el mexicano no le respondió el saludo y esto fue lo que dijo al término del encuentro el jugador mexicano.
2: Bien, la verdad, fue un buen partido, fue un ambiente muy bonito siempre aquí en San Diego. Se vio todo el partido, lo respeto, están defendiendo a su equipo, es así. Y bueno, eso es bonito también, hay que vivirlo, hay que aceptarlo y a jugar, ¿no? Que es lo que es, ¿no? No, yo creo que lo viví al máximo. No creo que no lo alcancé a ver. Estaba saludando a mis compañeros, fui a saludar a mis aficionados y no alcancé a ver. No, yo creo que hay que respetarlo, como lo dije al principio. Es parte de, están defendiendo a su equipo. Lo respeto y bueno, así es, ¿no? Hay que vivirlo, hay que disfrutarlo y creo que lo viví al máximo. Gracias a Dios voy paso a paso mejorando, llevaba mucho tiempo sin jugar y bueno, me dieron la oportunidad de jugar 90 minutos, que eso para mí es muy muy bonito y bueno, a seguir trabajando.
1: New England Revolution venció 3-1 a Columbus Crew y San Luis City empató a 3 contra FC Dallas. Este domingo en Grecia, Armando La Hormiga González disputó sus primeros minutos con el Olympiacos, ingresó al minuto 69 y con menos de 15 minutos en el terreno de juego ya había tirado a puerta por primera ocasión en el compromiso. En la última jugada del encuentro, el delantero tuvo la oportunidad de estrenarse en Grecia al encontrar libre la portería, pero su balón se estrelló en el travesaño. Estas fueron las palabras de Armando González tras su debut.
3: Es más rápida la cancha, me hubo una que me resbalé, tengo que ser más consciente de eso, pero bien, te digo, cada vez que fallo estoy más cerca del gol, eso es lo que siempre pienso, que no estoy satisfecho porque tuve esa para meter gol, todavía sí, le di el travesaño, me quedo un poco atrás, pero estoy cerca del gol, eso lo sé, lo siento, tengo que seguir así, siguiendo jugando así, con toda la entrega y sé que pronto se me va a dar el gol.
1: Vámonos a España, el Real Madrid goleó 4-0 a la Málaga, en estos momentos Osasuna le está ganando 1-0 al Getafe y más tarde el Barcelona se estará enfrentando al Rayo Vallecano, dos situaciones, Obed Vargas está muy cerca de ser refuerzo del Sevilla, mientras que Julián Álvarez ya regresó a los entrenamientos con el Atlético de Madrid. En la Premier League de Inglaterra, el Chelsea venció 4-2 a la Brighton, Leeds United empató a 1 contra el Fulham y el Manchester United venció 5-2 al Ipswich Town, hoy el Aston Villa se estará enfrentando al Arsenal. En Italia, el Lazio venció 1-0 al Genoa. Johan Vázquez fue titular y salió de cambio al minuto 78. Para hoy, Lecce se enfrenta a Roma y Atalanta está empatando sin goles en estos momentos contra Bolonia con 7 minutos ya del duelo arrancado. En Francia, el Paris FC venció 3-0 al Nice y el Mónaco derrotó 2-0 a Marsella. Seguimos con el tema de Eric Lira. Todavía no se hace oficial porque el Mónaco no ha liberado una plaza de extranjero. En la Bundesliga alemana, Freiburg venció 4-1 al Werder Bremen y el Augsburg derrotó 3-0 a la Schalke. En los Países Bajos, Mateo Chávez fue titular, anotó al 68 y dio asistencia en la victoria del AZ Alkmaar 5-2 contra el Goa Eagles. En Portugal, ya lo decíamos, Santiago Jiménez ya es oficialmente nuevo jugador del Porto de Portugal. En Rusia, César Montes y Luis Chávez tuvieron actividad. El Dinamo de Moscú le ganó 1-0 al Lokomotiv de Moscú. César Montes fue titular y Luis Chávez ingresó al 52. En la Championship de Inglaterra, el Wolverhampton derrotó 4-1 al Stoke City. Raúl Jiménez fue titular e hizo gol al minuto 55 desde la vía penal. En Arabia Saudita, el Al Qadisiya venció 3-1 al Al Faisal y Julián Quiñones fue titular y le anularon un gol. La actividad de los mexicanos en el viejo continente. Así es.

0: estamos llegando al final de Contacto Deportivo. Muchísimas gracias por habernos sintonizado. Quédense en TUDN Radio, que viene el vestidor con Tate Gómez Luna y Horacio Joffre, bajo la producción de Jessica Cedillo. Soy Andrea Martínez. Que tengan un excelente inicio de semana. Hasta la próxima.
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0: Bienvenidos, esto es El Vestidor en la Señal de TUDN Radio en Euforia App. Soy Tate Gómez Luna junto con Horacio y Ofuré en este último día del mes de agosto del año 2026. Se nos va el mejor mes del año. Entramos al noveno, se acerca el final de este 2026. Pero nosotros en este lunes para platicar dos horas con la mejor información. El dos veces subcampeón del mundo, Lionel Messi, se retira por segunda vez de la selección de Argentina. Parece definitiva, yo no le creo. En el 2016 dijo adiós después de perder todo lo que estaba disputando, y después de regresar para ganar dos Copas Américas, para ganar la finalísima y la Copa del Mundo de Qatar 2022 con algunas dudas, ahora ya está diciéndole adiós a la albiceleste. También regresó con póker con el Inter de Miami, regresó, me refiero a la senda del triunfo del equipo del Inter de Miami, que le metió 7 al equipo de Montreal. El líder de la competencia, las Águilas del América, mantienen el primer lugar con un plantel B y se prepara para la Leagues Cup este miércoles. Chivas no pudo ante Tuzos y se conformó con el empate en el Hidalgo. La Hormiga González debutó con el Olympiacos y falló una clarísima de gol. Estas pueden ser determinantes para mantenerte en el viejo continente. Y el Porto ha oficializado a Santi Jiménez como nuevo elemento para esta temporada. Y escuchó la risita, un hombre que debe estar devastado, un hombre que lo va a extrañar. Se acaba una era. Sin embargo, no lo sabemos si va a volver para el 2030, ahí en el debut del Mundial, porque Argentina seguramente estará calificado, ya estarán calificados ya 9, uno a repechaje por parte de la Conmebol, si es que son 64 selecciones, pero lo cierto es que el dos veces subcampeón del mundo, Lionel Messi, se va con una carta muy extensa. ¡Horacio Joffre! ¡Horacio Joffre! ¿Cómo está? Bienvenido, buen lunes.
1: Hola Tate, buen inicio de semana, buen inicio para semana para todos. Bueno, yo lo voy a seguir disfrutando a Lionel Messi. Tengo una pregunta antes de comenzar con el programa.
0: ¿Por qué
1: una preguntita
0: sola? ¿De qué?
1: Porque acá en el Inter Miami va a seguir jugando.
0: Pues así es el dueño. ¿Cómo no va a ser el dueño?
1: Por supuesto, claro que sí. Ahora yo le digo una pregunta. Este Messi que hizo 4 goles este fin de semana, ¿no? 4 hizo, ¿no?
0: 4. Póker, ajá.
1: ¿Es el mismo que no pateó al arco en la final contra España? ¿Es el mismo Messi o es otro jugador?
0: No sé, a menos que usted crea que es un clon o el gemelo malvado.
1: Ya está todo dicho, ya me lo dijo. No,
0: no dije, yo le estoy preguntando.
1: No aclare más que oscurece. No, si no, es el mismo que pasó en la final, entonces si es el mismo jugador. Basta, Tate, siga con otro tema.
0: Bueno,
1: hable del Atlas que perdieron con Querétaro, por favor.
0: El mismo jugador que falló un penal, que no había anotado gol en varios partidos con el Inter de Miami, que estaba hilando 5 derrotas de forma consecutiva. Ahora, sorpresivamente, el subcampeón del mundo ahora mete póker y dice,
1: campeón del mundo del 2022.
0: No quiso meter gol en la final, Dios mío. Basta con las teorías de conspiración.
1: A eso
0: basta,
1: no le gusta, no le gusta la teoría de la conspiración. ¿Sabe por qué Messi deja la selección? Porque está hasteado. Está hasteado de la entrega que tuvo que hacer Argentina en la final y está hasteado del Chiquitapia.
0: Le digo
1: por eso se retira de la selección.
0: ¿Quién está tambaleando como presidente en la FIFA? Responde, ¿quién está tambaleando su puesto para las elecciones?
1: Hasta que no caiga, yo no lo creo.
0: Usted me hizo una pregunta que, bueno, yo le respondí pregunta.
1: No sé quién está tambaleando.
0: ¿Quién está tambaleando en la FIFA del 2020?
1: ¿Quién?
0: Se hace oído sordo del señor Horacio. Infantino, lo dio, lo dijo.
1: ¿Usted está seguro?
0: Basta.
1: ¿Usted está seguro de eso? Por favor.
0: Cambiemos de otro tema, señor Infantino.
1: Infantino no lo van a poder echar nunca.
0: Que le metieron 3 a Independiente, mejor. Hábleme de eso este fin de semana.
1: Bueno, yo la verdad que tengo una mala noticia.
0: Tengo
1: una mala noticia.
0: ¿Qué mala noticia? Tranquilo, que está. ¿Usted también
1: porque se murió una persona en el vestidor de Independiente después del partido?
0: A ver, ¿qué pasó?
1: Tuvo que llamar a la ambulancia, pero no lo pudimos revivir. Se murió Drácula. Entró a buscar sangre y no encontró ni una gota en el vestidor Independiente y se nos murió Drácula.
0: No puede ser, ¿verdad? Que estaba serio el señor Horacio Joffre y no salió que no tienen sangre.
1: Pobre Drácula. No tenía que enchupar Drácula. Independiente no tienen sangre.
0: Sí, porque
1: así directamente.
0: Hay que hablar de eso porque ya se tambalea en la FIFA el señor Gianni Infantino y sorpresivamente Lionel Andrés Messi Cuchitini.
1: Tambalea. Bueno, el día que caiga Infantino lo hablamos.
0: Adiós.
1: El día que caiga Infantino lo hablamos.
0: Dice adiós. Bueno, no está tambaleando, sí está tambaleando. ¿Qué pasó con la UEFA?
1: Está tambaleando.
0: ¿Qué pasó
1: hasta ahora?
0: ¿No está tambaleando?
1: No sé. Bueno. No sé por qué se anticipa los hechos. No se anticipa.
0: A mí. Ya,
1: ¿a usted quién le dijo que tambalea?
0: La misma
1: UEFA. ¿Quién le dijo?
0: La misma UEFA. La CONCACAF, la CONMEBOL. Pocos aliados tiene el señor Infantino ahora mismo. Pocos aliados.
1: Está atornillado.
0: Y curiosamente.
1: Aparte que tiene que ver con Messi, Infantino, si se va Messi. Argentina está clasificada
0: en
1: al Mundial
0: momento,
1: sin jugar porque es sede. ¿Qué tiene que ver?
0: Que se tambalea Gianni Infantino, Lionel Messi dice, me voy de la selección de Argentina. Eso quiere decir que el señor Infantino ya no le podrá dar beneficios de lo que le estaba dando desde que perdió aquella final del centenario de la Copa América en el 2016 y que había renunciado.
1: ¿Cuántas tonterías que decís, Tati, por favor?
0: Esas son tonterías. Y la suya de la teoría de conspiración de que falló.
1: Bueno,
0: es que
1: eso es mi opinión.
0: No, pues, entonces,
1: usted tiene la suya, yo tengo la mía.
0: Entonces respete mi opinión, porque lo cataloga de tonterías. La de usted también es de eso, de la teoría de conspiración. No voy a decir.
1: La mía también puede ser una tontería, ¿por qué no?
0: Es una blasfema lo que está diciendo.
1: No, yo no estoy mintiendo.
0: Una falacia.
1: Yo no miento, yo no miento. No, yo no miento.
0: En 46 años de periodismo que usted lo lleva fungiendo.
1: Yo no vivo ni en Nicaragua, ni en Venezuela, ni en Cuba, ni en México. Yo vivo en un país, en Estados Unidos, donde la libertad de expresión está en la enmienda primera. Así que puedo decir lo que quiera mientras no le falte el respeto a nadie.
0: Equivocada, falacias.
1: Problema mío eso. Problema suyo que se piensa que se equivoca.
0: Pero se entiende porque el señor Gioffre, ¿dónde vive? ¿Dónde vive el señor Gioffre? Exactamente dentro de los Estados Unidos. ¿En qué parte?
1: En
0: Florida, ¿no? En Miami, Florida, ¿no?
1: La ciudad de Miami. ¿Dónde la ciudad juega, más linda de Estados Unidos.
0: ¿Dónde juega Lionel Messi?
1: La que todos quieren venir a vivir aquí.
0: ¿Dónde juega Lionel
1: Messi? Los mexicanos, los argentinos, los colombianos, bueno, todos quieren venir a vivir a Miami.
0: ¿Dónde? Pues sí, es que también no todos tenemos el capital que usted tiene, señor Horacio. Pero usted tiene grandes relaciones.
1: Le cuento, yo soy vecino de Depol, ¿no?
0: Sí, del maletero mayor de Lionel Messi.
1: Bueno, sí, no le diga así que es campeón del mundo, Depol, no le diga así.
0: Y subcampeón.
1: Bueno, le cuento que hay un lío bárbaro en la Argentina, saliéndonos un poquito del deporte, con Tini Stoessel y su papá y todo eso.
0: Ajá.
1: Y Tini está viviendo en la casa de Depol, o sea que la tengo de vecina a Tini Stoessel.
0: No me diga, va a ser su especialidad, chapulín. Va a aplicar la graciosa, va a ser chapulín.
1: ¿Qué chapulín?
0: Dice Horacio
1: Gioffre. ¿Chapulín Colorado? ¿De qué me habla?
0: Que es un chapulín, pero ya lo dijo, va por Tini. Horacio Gioffre lo acaba de decir aquí en vivo, va por Tini.
1: No, jamás. Yo jamás miraría a la mujer del prójimo.
0: Está
1: jamás. Para eso tengo a mi Tatiana.
0: Está a 8 cuadras de Tini y Horacio Gioffre va a ir tras ella. Lo acaba de decir.
1: No,
0: todos los Estados Unidos.
1: ¿Usted se piensa? ¿Usted se piensa que Tini me va a dar pelota a mí?
0: Señor Gioffre.
1: A un viejo como yo, que encima no tiene un centavo. No, por favor.
0: Porque vos que no lo dije porque iba a ser muy fuerte, pero
1: no lo diga no lo diga que en la radio vamos todos presos. No sé de qué me iba a acusar,
0: le digo en el corte. A ver,
1: ojo que yo tengo una lengua terrible todavía.
0: ¿Tienes lengua terrible? O sea, ¿le podemos decir Horacio lengua terrible de Gioffre?
1: Terrorífica.
0: ¿Cómo? Lengua terrible.
1: Aparte, usted vio que yo tengo una perilla, ¿no?
0: Perdón, sigo choqueado. ¿Cómo que lengua terrible? Así bueno, lo podemos decir.
1: Horacio, lengua terrible. Es una lengua terrible. Pero usted aparte vio que yo tengo una perilla, ¿no?
0: Ajá.
1: ¿Sabe lo que es una perilla?
0: Sí, la de las puertas, ¿no?
1: No, la perilla que yo tengo debajo de mis labios. Vio que tengo una perilla, una barbita.
0: Ajá. No anda muriendo.
1: Eso se llama perilla porque está sobre la pera. Pero es una perilla completita. Pueden ver mis fotos en su amigo de la radio, el que no las conoce. Bueno, eso después en el corte yo le cuento para qué sirve.
0: La manzana de Adán se refiere, la perilla.
1: La manzana de Adán, no, esa es la nuez. No. La perilla sobre la pera, abajo de los labios. Eso se llama perilla.
0: Muy bien, te voy a explicar. A ver.
1: Pero eso lo tengo que decir después del corte.
0: Los invitamos.
1: En el corte se lo explico.
0: Ya hasta nos metemos en cosas que no podemos decir, ¿no? Llámenos, señores, estamos a la orden en el 833-867-2346, en el WhatsApp, en el 305-297-9697, en las redes oficiales, TUDN Radio, @TUDN-radio, en Instagram, en Facebook, en X, en TikTok, en YouTube y en Twitch, para que nos siga, y las redes personales, y ahora sí, adelante. La suya, @su amigo de la radio. Ya le están describiendo por ahí al señor Horacio.
1: Sí, yo tengo ya mensajes.
0: No, todavía Tini no, lamentablemente, pero ya lo va a conseguir.
1: No, Tini no me va a escribir a mí.
0: Y
1: no me escribe de Paul, que es mi vecino, me imagino. ti ni menos.
0: Carguen las maletas a Messi, va a ver cómo si le van a hablar. Y arroba Tate Gómez Luna, para que mantengamos la conversación,
1: para que nos escriba
0: y para que esté al pendiente de todo el contenido que tenemos para todos ustedes. Señor Jofre, vámonos con la información del día. Estamos pensando iniciar con el líder, la cabeza de la apertura 2026, 16 puntos. Invicto, las Águilas del América, que le duele. La narrativa de esa que me catalogan de emplumado y no sé qué, pues lo está haciendo bien el América. Quiero escuchar algo negativo que diga Horacio, que fue más adelante de las Águilas del América. Pero bueno, hay una carta.
1: ¿Cómo voy a hablar algo negativo del América? Si
0: usted es lo que yo también decía. En la era del tricampeonato aquí, Horacio,
1: usted es un fanático del América, está contento. No dijo nada que perdió el Atlas, porque no es su equipo el Atlas, aparte del Atlas.
0: Cayó el Atlas, es cierto, triste.
1: No existe el Atlas.
0: Voy a pedir la salida ya de Aldo Rocha. Lo de Aldo Rocha es terrible, ya se ve lento, ya comete cosas.
1: Bueno, cámbielo, cámbielo.
0: Sí, yo estoy con usted.
1: Si quiere, le mandamos a Marcón, el 5 Independiente, que es una luz.
0: No, ¿sabe que también ya tiene miedo el fútbol mexicano?
1: Cuidado, que llegue un pelado, cuidado.
0: Está libre Jorge Sampaoli, está libre, cuidado.
1: ¿Qué técnico está tambaleando en México?
0: ¿Qué equipo está tambaleando? Pues cuál no, no, bueno, el Pachuca.
1: ¿Qué técnico? Le digo el Pachuca,
0: sí, ahí bueno, con el buen Benjamín Mora.
1: Bueno, ahí lo tiene, ahí puede ser Sampaoli.
0: Juárez está libre, el señor Valero sigue sin ganar.
1: Otro Sampaoli.
0: Santos, evidentemente, ahí está, también no gana. Podría ser varios equipos, señor.
1: Vaya preparándose para el pelado,
0: No, no amenace.
1: No, yo no lo amenazo, le digo lo que puede pasar.
0: Ahora sí, Jofre, a ver, el día de hoy tuvimos una carta abierta por parte del señor Lionel Messi, en donde prácticamente y de forma corta, pues recuerda también a su padre, le manda a su padre sus palabras, y antes le había dado la carta, pero también, lo más importante, en el tema futbolístico, es que se retira de la selección de Argentina. Dice que ya no va más, que es una decisión que duele en el alma, y que entiende que es el momento, jura que lo dejó todo, no en los últimos años, que se ganó todo antes también, y siempre peleó, y dejó todo por esa camiseta, por dar alegría, y hacer que se sientan orgullosos de ser argentinos a través del fútbol, y también puso, gracias por todo el cariño de estos 20 años, voy a extrañar mucho escucharlos desde adentro, ahora voy a ser uno más de ustedes, alentando y bancando siempre desde afuera, en las buenas y en las malas mucho más. En las malas renunciaste, señor Lionel Messi, bueno.
1: ¿Qué mala? ¿Te parece mala de haber jugado, llegado a una final del mundo donde realmente tuvo que entregarla?
0: A mi familia por estar siempre, por acompañarme en este viaje tan hermoso, pero difícil, gracias a cada uno de los entrenadores, compañeros, dirigentes que me tocó compartir, me llevo recuerdos y momentos inolvidables vividos. Me voy con la tranquilidad y el orgullo de haberles regalado, junto con mis compañeros, momentos soñados con beneficios. Fue una locura haberlo vivido con ustedes. Los quiero, gracias a Dios por hacerme argentino. Vamos a
1: eso es lo mejor. Él lo dijo, argentino. Qué gusto ser argentino. Gracias a Dios somos argentinos. No soy. Usted no es argentino.
0: Somos. Ah, ya me dijo que no soy.
1: Yo lo sumo a usted porque yo lo quiero, entonces lo sumo. Qué mejor que ser argentino. Sería campeón del mundo, tendría tres copas, mire.
0: No. Si regresamos a la época ninguna, del virreinato, ya tendría dos. Así que prefiero esas épocas.
1: Una regalada.
0: Oiga, pero subió el señor Messi la imagen con la pluma. No debe ser barata esa plumita, por supuesto. Y con tres hojas ahí con la... ahí su
1: manuscrito.
0: El manuscrito.
1: Sí, oye, letra.
0: Y como que sí, le tachoneó en algunas partes. Y como que la letra de Messi está fea, hay que decirlo. La letra de Lionel Messi es horrenda. Pero no importa eso, importa el mensaje. Se va, señor Jofre, uno de los más grandes de la selección de Argentina.
1: ¿Cómo? Bueno, sí, uno de los más grandes del mundo. Te cuento, mira, facilito te lo hago. Messi, Maradona y Pelé fueron, son y serán los mejores tres jugadores de la historia del fútbol. Los tres.
0: Ya sin pero, sin nada, para ser los tres del mundo, de la historia, Messi, Maradona y Pelé.
1: Sí, y nadie los va a poder superar.
0: Nadie los va a poder superar.
1: Nadie los va a superar.
0: Mire. Yo lo he dicho, Lionel Messi es el mejor de todos los tiempos en el tema de tener el balón con los pies, el momento de mover, de regatear, de pegarle, es un jugador espectacular, por aire no, la estatura evidentemente no lo acompañaba.
1: Eso de cabeza, sino que lo diga Van der Sar.
0: Por eso CR7, pues además del más completo en toda la historia, pero Messi, lo que juega, lo que jugaba con la selección era era impresionante. Yo también lo pongo ahí como los mejores de toda la historia.
1: Muy bien, por fin coincidimos en algo.
0: Ahora, señor Horacio Joffre, Lionel Messi batió muchos récords personales en la selección de Argentina, ¿no?
1: Pero eso es lo de ellos, lo de menos.
0: Claro. Una sequía después de que se fue Diego Armando Maradona, después del 93 que ganan la Copa América a México, ahí también con algunas dudas, ya después de que se va Diego Armando Maradona,
1: estamos por arriba.
0: La sequía que viene es tremenda, tremenda, porque Messi pierde 2007 la Copa América. Estamos bien, ¿verdad, señor Joffre?
1: Sí, prácticamente ahí ni jugó, pero sí la perdió.
0: Pierde también el Mundial de Brasil. 2014
1: Neuer y compañía, y Rizzoli, que era el árbitro que lo tenía que haber echado a Neuer, no lo echó, lo tenía que haber dado un penal, no lo dio, bueno, está bien. Y otro a Zabaleta le hicieron, que tampoco lo dio.
0: Perdió la Copa América 2015 en penales 4-1 en Santiago.
1: Sí.
0: Y perdió la Copa América 2016 gracias en penales también en Nueva York. Ok, ahí está. Bueno, los récords que tiene Lionel Messi son extraordinarios, ¿no? 39 años, 207 partidos, 125 goles, 65 asistencias, goleador en la Copa del Mundo para su país, segundo máximo anotador en la historia de los mundiales, disputó 9 finales con Argentina. Ganó 4.
1: Muy bien, casi la mitad.
0: Y perdió 5.
1: Sí, de las que perdió, dudosas.
0: ¿Y qué antes? Antes que llegara el señor Gianni Infantino, Lionel Messi había dicho, después de esa Copa América del 2016, se terminó todo para mí, la selección.
1: Tenía cuentas pendientes, por eso volvió.
0: No es para mí. Lamentablemente lo busqué. Era lo que más deseaba y no se dio.
1: Hasta que lo encontró.
0: A los 29 años de edad renunció en el 2016 Lionel Messi. 10 años después llegó Gianni Infantino. Hicieron la Copa América cada 2 años. Primero la ganó ahí Brasil en el 2019. Después vino 21. Vino ya lo del 24. Vino el 22. Vino la finalísima. Y ahí lo dice todo, ¿no? Ahí lo dice todo. Los beneficios.
1: ¿Qué es lo que dice todo? ¿Qué es
0: los
1: lo
0: beneficios?
1: Todo. ¿Usted sabe por qué volvió Messi a la selección? ¿Quién se lo pidió?
0: A la selección después de que renunció, ¿no? De su primer retiro.
1: Después del 2016.
0: Porque este es el segundo, ¿verdad? Este es el segundo retiro de Messi en la selección.
1: Este ya creo que
0: es el definitivo.
1: Yo creo que ni partido de despedida va a querer Messi.
0: No sé, yo no le creo a Lionel Messi. Yo no le creo, ya renunció una vez.
1: Problema suyo eso. Yo creo que Messi, le voy a comentar que usted no le cree y seguramente esta noche no duerme. Pero ¿sabe quién le pidió que vuelva a la selección?
0: No me interesa.
1: ¿Sabe quién le pidió que vuelva a la selección?
0: ¿Quién es?
1: Por eso Messi volvió.
0: ¿Quién?
1: Su papá. Jorge Messi le pidió, Leo, volvé. Leo, volvé.
0: Usted estuvo presente ahí, le dijo, Leo, volvé dos veces.
1: Recuerde que yo soy amigo del primo de Messi, de Pablo, así que
0: ahí está.
1: Recuerde eso.
0: ¿Cómo a usted le encanta que se derrumben sus 46 años de trayectoria?
1: ¿Pero por qué si soy amigo del primo de Messi, qué culpa tengo?
0: Porque está comprometida su opinión.
1: No, me entero de cosas que usted no sabe.
0: Está condicionada su opinión.
1: Yo me entero de cosas que usted no sabe ni va a saber.
0: Pro Lionel Messi, sí,
1: es una mala palabra.
0: No va a saber.
1: Es un perra vida.
0: ¡Ay, señor Joffre, tranquilo! Tranquilo, se está volviendo loco. Un día triste. Es un día triste para Horacio Joffre.
1: No es triste porque ya era previsible esto.
0: ¿Por qué?
1: Pero escúcheme, Messi, ¿qué iba a jugar? ¿Eliminatorias para un mundial donde Argentina ya está clasificado? No tenía mucho sentido tampoco. Entonces está bien, se retira, va a seguir acá en el Inter Miami, seguramente jugará todo el año próximo, creo que todo el 2027 lo va a jugar, ya más, no sé, pero el 2027 seguramente lo va a jugar.
0: Lo va a jugar, ok,
1: yo
0: ya.
1: Creo que sí,
0: de ahí solamente no sé. Al Mundial del 2030, que ya evidentemente no va a llegar.
1: No, porque bueno, no iba a llegar tampoco.
0: Tal vez como homenaje, no lo sé, lo den de alta un día, sea parte de del grupo de 30 futbolistas.
1: Yo te digo, mientras esté el Chiqui Tapia ahí, yo tengo mis serias dudas de que Messi hasta acepte un partido de despedida.
0: Ahí está. No sabemos si en el Mundial, tal vez ahí en Argentina. ¿Por qué no llevarlo a la cancha de Newell's para el adiós? ¿Por qué no en el Monumental, en la Bombonera? No lo sé. Son ideas, pero que se retiraría en Argentina con un partido, un homenaje. ¿Por qué no pensarlo, no? ¿Por qué no pensarlo?
1: Puede pasar, pero yo le repito cuál es mi idea. Mientras esté el Chiqui Tapia como presidente de la Asociación del Fútbol Argentina, no creo que Messi acepte un partido de despedida.
0: Pero si salía abrazado del Chiqui Tapia, que eran amigos, ahí estaba la gran relación con el Chiqui Tapia.
1: Bueno, todo eso se terminó en la final contra España. Cuando el Chiqui vendió todo.
0: ¡Ah, vendió todo el Chiqui! ¡Ahí está! ¿Qué está diciendo? Usted lo está asegurando, señor Joffre.
1: No, estoy dando mi opinión. Yo le dije, yo vivo en un país libre, puedo decir lo que quiera mientras no le falte el respeto a nadie.
0: Lo vendió el Chiqui Tapia, es lo que está diciendo. Son palabras graves, señor Joffre.
1: El Chiqui Tapia entregó el partido.
0: Entregó el partido el Chiqui Tapia.
1: Como lo hizo Grondona en la final del 90.
0: O sea, más allá de que está golpeado Messi por la pérdida de su padre, evidentemente.
1: Pero o sea, de eso ni creo que ni hay que mencionar.
0: Siguiente, totalmente. Hasta usted nos ha dicho que lo veía ahí con el Inter de Miami, se veía mal, que no se veía bien, Lionel.
1: Sí, yo se lo dije, ¿se acuerda?
0: Ya con póker el fin de semana, yo creo que ya va regresando, ¿no? Pero entonces, ¿se va de la selección también porque no le gustó perder la final contra España? Qué curioso, ¿no?
1: ¿Cómo se perdió?
0: Pues con gol de Ferran Torres, ¿no? Ya en tiempo extra, con una autoridad gigantesca.
1: El entretelón que tuvo el partido. Usted tiene su opinión, yo tengo la mía.
0: Ah, mire, bueno.
1: Yo respeto su opinión, usted respete la mía.
0: Así que, sí, equivocada, pero sí, la respeto. Así que se va entonces Lionel Messi con más finales perdidas que ganadas.
1: ¿Y?
0: Y las ganadas,
1: ¿y?
0: Después de que llegó Gianni Infantino. ¿Y? Las dudas, las teorías de conspiración que tanto le gustan a Horacio Joffre, ahí estarán y se van a mantener al momento del análisis.
1: Envidia que tiene usted.
0: ¿Por qué no ganaba previo Infantino y por qué empezó a ganar post Infantino?
1: Y bueno, seguramente Infantino se ponía detrás del arco donde estaba Messi y manejaba la
0: igual el Chiqui Tapia, ¿no? Igual el Chiqui Tapia le dijo a Ferran Torres, recíbele y pégale, ¿no? Entonces, señor Horacio Joffre, se nos va por segunda vez Messi. Ya será la definitiva, ¿no? Y ahora sí no va a regresar.
1: No, yo creo que
0: ya no vuelve.
1: Por eso te digo, ni partido de despedida me parece que va a querer.
0: Hasta el momento, ¿no? Hasta el momento.
1: En una de esas, pero no, mientras esté el Chiqui Tapia ahí, yo creo que no va a haber partido de despedida de Lionel Messi.
0: El comandante.
1: Me puedo equivocar, pero no.
0: El comandante Cristiano Ronaldo, entonces también ya se puede retirar. Porque se iba a retirar al mismo tiempo los dos de su respectiva selección.
1: Cristiano tiene que completar los 1000, le falta poquito. ¿Cómo se va a retirar?
0: No, pero con el Al Nassr ya tiene 978 goles. Ya está.
1: Bueno, pues 22. Yo te digo, hasta que no llegue a los 1000, no se va a retirar.
0: Pero ya está cerca también el comandante.
1: No, pero Cristiano, algún partidito más con la selección de Portugal, quizás juegue para sumar goles.
0: Muy bien.
1: Quizás juegue para sumar goles. Porque 22 goles sí, los puede hacer en la Liga Árabe, pero quizás juega un partidito con Portugal, amistoso, partidito eliminatorio, como para hacer algún gol más y sumar y llegar más rápido a los 1000.
0: Eso sí, se acaba una era
1: después,
0: en el fútbol.
1: Quizás sí.
0: Se acaba una era, el más grande en la historia de la selección de Argentina, Horacio Joffre.
1: ¿Y Messi?
0: Sí.
1: Junto con Maradona, los dos a la par.
0: O sea, en el primer lugar usted pone a Maradona y a Messi, ahí, en el primer
1: lugar.
0: Los
1: dos primer lugar, sí, van emparejados los dos.
0: Ok, van emparejados los dos. Para mí es el más grande, que ha aportado la camiseta de Argentina. Por ahí ya vendrá la elección de varios. Yo pongo a Diego Armando Maradona por debajo de Lionel Messi. Ya después el señor Kempes, posiblemente, debe estar ahí por el título del 78. Pero el que se va, su gran figura a los 39 años, se va. ¿Y qué imagen? La última imagen de Messi con la playera albiceleste será llorando en Nueva York. Será devastado después de haber caído en la final ante la selección de España.
1: Le gusta,
0: ¿cómo que me gusta?
1: La llaga, a usted le gusta.
0: No, le estoy diciendo
1: eso,
0: ¿sabe la qué? Última imagen.
1: ¿Sabe qué? Eso de parte suya, es esa envidia que lo carcome por dentro.
0: Pero estoy diciendo que es el mejor.
1: Ese veneno que tenés por dentro, pero te va a hacer mal, ¿te acordás? Te va a dar un bobazo un día de esto.
0: ¿Un bobazo? ¡Ah, ya! ¡No, me está amenazando! ¡Insultó mi vida! ¡Y ahora me está amenazando! ¡En vivo!
1: Que se cuide porque ese veneno, usted lo traga, no se muerda nunca, un dedo.
0: En dos veces subcampeón del mundo, el subcampeón Messi se va de la selección. ¡Corte! Y ya regresamos.
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0: Estamos de regreso en el vestidor en la señal de todo en Radio en Euforia. Soy Tate Gómez Luna junto con Horacio Jofre en el segundo bloque de nuestro programa ante el adiós de Lionel Andrés Pesci Cuchitini de la selección argentina. Messi, es un nombre completo,
1: Messi.
0: ¿No?
1: Messi.
0: Sí. Ahí con las palabras de Casemiro, elogiándolo con el Poca del 7-1 contra Montreal. Ya iremos a las llamadas, a la gente que nos escribe, pero ¿está de acuerdo con Casemiro lo que habla ahí en MLS en Apple TV?
1: Por supuesto, Messi es el mejor, sin ningún tipo de duda. Además, ¿sabe qué? No se extrañe que gane el Balón de Oro. El que le negaron en el Mundial, porque se lo negaron dándoselo a Rodri, que nadie sabe por qué se lo dieron a Rodri, el Balón de Oro. Nadie sabe por qué se lo dieron a Rodri, pero no se extrañe que el Balón de Oro ahora se lo entreguen a Lionel.
0: Qué injusticia, un hombre de 39 años ganando el Balón de Oro, injusticia.
1: Y porque no si fue el mejor del Mundial, fue el mejor lejos del Mundial, lejísimo.
0: Sí, vio quién fue el goleador
1: lejísimo
0: del torneo.
1: Lejísimo del Mundial, lejos.
0: Mbappé, muy bien. Señor Jofre, vamos con la gente, ya nos está llamando, tenemos mensajitos, @ su amigo de la radio, @ Tate Gómez Luna. Un mensajito por ahí que tenga, señor Jofre.
1: Tengo varios, miren, empecemos con César Cariño.
0: Ajá.
1: Dice, hola, Mr. Jofre, saludos al pistolero argentino, el amigo y abogado de Papi Rey Messi, vecino de Paul, ahora de Tini. Muy bien.
0: Muy bien.
1: Miembro honorífico de los que hacen pipí sentados, sí señor, el Tony Montana, por eso de las cachas. Y ahora lengua terrorífica. Saludos al Tate, desinformante o al pitufo emplumado. Saludos, bien, bien, la tiene clarísima César Cariño. Y Martín Jacinto dice... Buenas tardes y saludos, señor Jofre. Saludos también al Tate. Por favor, un siu para el Tate por haberlo recibido con abucheo. No se crean. Feliz tarde y ya en sintonía desde West Palm Beach.
0: No se atreva. Gracias, Martín. No se atreva, gracias. No se atreva. Si
1: ¿le hago siu?
0: Usted no puede hacer el siu. Usted,
1: ¿por qué no?
0: ¿Por qué no? Porque usted no es el bicho.
1: No. ¡Siu! ¡No! Ahí está. Se lo dice. ¡Siu!
0: Lamentable.
1: Y tengo también mensaje de,
18: mira,
1: de bien, César Augusto.
0: Bien bicho, bien
1: el otro
0: bicho.
1: César.
18: Mira,
1: hola, chamo. Hola chamo, espero estés bien. Verdaderamente no entiendo por qué el dios del fútbol se retira de la selección. Sabemos todos que Messi está jugando espectacular, 4 goles con
0: Infantino 39. Tambalea.
1: Por favor.
0: Infantino por
1: favor.
0: Tambalea.
1: Sí, bueno, pero lo de la selección creo yo que era previsible. A mí la verdad no me sorprende el retiro de Messi de la selección para nada.
0: A mí tampoco, yo no le creo.
1: Bueno, eso es otra cosa, pero sí, yo no me sorprende que se haya ido.
0: Ok, muy bien, saludos al buen César Augusto. Otro mensajito, ya hasta el momento ya va, señor Jofre.
1: Tengo otro, pero no sé si lo vamos a tratar más adelante porque es sobre sobre el Santi Jiménez.
0: Ah, como es que con Santi, por supuesto, ya lo presentaron, ya dio ahí algunas palabras de bienvenida con el Porto. Pensaba que iba a decir del tenis, que se salvó el día de ayer.
1: No, el tenis tengo el saludo de Carlita, de Palmich, pero me escribió Antonio de Jayalía, que es mexicano, así que salud para Antonio.
0: Salud.
1: Que me pregunta si Santi Jiménez yéndose al Porto gana o pierde. Yo creo, mi querido Antonio, que gana. Y gana un montón yéndose al Porto. ¿Sabes por qué? Porque el Porto va a jugar Champions League y el Milan no. Entonces, y en el Milan no estaba siendo tenido en cuenta.
0: Eso sí.
1: Porque llegó otro delantero, así que olvídate. Me parece que gana y gana un montón. Gonzalo Ramos llegó, ¿no? El compañero de Cristiano en la selección, así que no iba a ser tenido en cuenta. Me parece perfecto que ya se ha ido al Porto. Sí, quizás la liga portuguesa sea menor que la italiana, no vamos a negar.
0: No,
1: pero
0: no,
1: al menos va
0: club,
1: a jugar Champions.
0: Y en club también, la exigencia del Milán es muy por encima de la exigencia del Porto y la liga es mejor. Yo creo que gana y pierda, pero creo que gana más que pierde.
1: Que gana más.
0: Ahí Santi Jiménez. Ahora, la situación es que sí gana, pero jugando. Hay que ver si está por encima de los delanteros, ¿no?
1: Yo creo que va a jugar. En el Porto sí va a jugar.
0: Con Andrés Silva, y con Samu Morodión, ahí con Pepe, Borja Sainz. A ver, hay que esperar.
1: Hay que esperarlo, claro.
0: Venga, a ver, vamos a llamadita. Hola, hola, ¿con quién hablamos? ¿Quién es? Saludos.
19: Hola, buenas tardes.
0: Buenas tardes, ¿quién es? Mi Omar.
19: Habla de Omar.
0: Mi Omar,
1: saludos. Hola, Omar, ¿cómo te va?
19: ¿Cómo anda el camaleón?
1: Eso te lo decía vos, Tate.
0: No, pero ¿por qué camaleón? Para nada.
1: Porque tenés 40 kilos.
0: Pensá que le dices a Horacio Jufré.
19: Usted se pone la camiseta de quien le conviene, pues mientras sea contra Argentina. No,
0: para nada.
1: Claro, exacto.
0: Dije que era el mejor.
1: Exacto, no, 47 equipos en el Mundial, Iba.
19: Yo no sé si vos ganás rating con hablando mal de Argentina y después.
0: Pero yo, ¿en qué momento, Omar, en qué momento hablé mal de Argentina?
19: Tú eres una basura podrida mexicana.
0: No,
1: para tanto, no.
0: La gente se está violentando, no puede ser.
1: No, sin faltar el respeto.
0: No puede ser, me insultaron. Horacio Jufré, ¿qué está pasando?
1: Que no le falten el respeto, eso le estoy pidiendo.
0: No, bien.
1: Estamos hablando bien, sin faltar el respeto. Y siempre acá hay algo que no tiene que ver con el nacionalismo. Estamos hablando de fútbol.
0: Fútbol y deporte, bien, señor Jufré, recuérdalo, estoy choqueado, Omar, siempre ha sido tranquilo y regresó y volvió y a insultar. Porque evidentemente se molestan cuando exhibimos que tiene beneficios Lionel Messi, que Argentina ha ganado.
1: No me haga molestar a mí.
0: No, usted ya se molestó. En el primer bloque usted insultó mi vida. Usted
1: no, ¿cómo insulté su vida? ¿Cómo su
0: vida? Me dijo la P, vida, ¿no? No, señor Jufré, tranquilo.
1: No, la P, no, como la P, dije. P, no la P, la P,
0: Imagínense, no llegó cambie, el momento no del adiós de Lionel Messi y así la gente lo está tomando, están dolidos, yo lo sé, se va una de sus mejores figuras. Pero no, lo que decía Omar de ganar, no, para nada, son puntos de vista, como decía Horacio Jufré. Para Horacio Jufré, Argentina se dejó ganar contra España en el Mundial. Para
1: no se dejó ganar, entregó el partido.
0: Para.
1: Se tuvo que dejar ganar, no le quedó otra.
0: Entonces, en otras cosas lo que dice. Y yo he visto beneficios de Lionel Messi, pero nunca dije que Argentina es un mal equipo, que le regalan cosas, jamás. Yo
1: ¿cómo que no? Sí, que le regalan cosas, lo has dicho. Sí,
0: de beneficio.
1: No,
0: porque me insultan la nacionalidad. No, tranquilo. Dos, otra llamada. Venga, que no se pare, estoy emocionado. Hola, ¿con quién hablamos? ¿Quién es?
18: Buenas tardes, Marito, ¿qué tal? ¿Cómo estás?
0: ¿Qué pasó, mi Rodolfo? ¡Saludos!
1: Rodolfo.
18: Saludos al camarada Horacio y a todo mundo. Mira, yo creo que qué bueno que recordaste aquel penal que falla Messi aquí en Estados Unidos contra Chile. Ajá. Y que eso se traduce en la pérdida del ser pues campeón de América, y que a la postre en una entrevista él dijo pues que ya no daba para más.
0: Ajá, se retiró la primera, hoy es la segunda, Rodolfo, hoy se retira por segunda vez.
18: Decía que no, que ya no quería jugar en la selección porque la selección no era para él, ahí está el video. Mira, y hay otra conversación, me imagino que la conocen, entre Maradona y Pelé. Y Maradona, fíjate, Maradona le dice a Pelé que él creía que tenía desconectado el micrófono y no lo tenía desconectado. Y él dice, yo entrené a Messi, dijo, y Messi no tiene ni tu personalidad ni la mía.
0: Ajá.
18: Es una persona que es un buen jugador, ahí sí, no, chécalo, es un buen jugador, pero no tiene la personalidad para echarse el equipo.
0: O sea, no tenía la aprobación de don Diego, en paz descanse.
1: En ese momento, lo que está diciendo Rodolfo es verdad, pero Messi después creció y se convirtió en un líder absoluto. Sí.
18: Bueno, mira, en ese momento él lo dijo y Maradona lo dirigió. Y voy a otra cosa, mi querido Horacio, ahorita en todo el mundo, pero particularmente en Europa, gente como Pep Guardiola, gente como Zlatan, el otro cuate francés, afrofrancés, que Henry, no sé cómo se llamaba, que creo que fue campeón de...
0: Thierry Henry.
18: Ándale, el ex entrenador de Holanda y varios figuras de Europa están pidiendo una investigación sobre lo que pasó en este Mundial, de cómo se hizo el arreglo para que llegara posteriormente a la final. Y presentan videos del partido Egipto contra Argentina.
0: Clarísimo, el
18: Egipto
0: robo.
18: Egipto iba ganando ya 3-0 y les anulan un gol. La falta que cometió contra un equipo, creo que fue de Argelia, que le
0: pega primero la roja
18: a un jugador. Y era roja. Entonces está, y según ellos se van a juntar para hacer presión con la FIFA para que se haga una investigación, inclusive para llegar a anularle el subcampeonato.
0: ¡Ah, mire! ¡Saludos, Rodolfo!
1: No me hagas reír, Rodolfo. Pruebas. Y ya que están, que investiguen por qué Argentina entregó la final.
0: Queremos
1: que investiguen, ya que están, que investiguen eso.
0: Que
1: ya
0: la que investigación
1: están.
0: Vaya a fondo,
1: claro,
0: y
1: exacto.
0: Tengamos las respuestas de por qué no expulsaron a Messi.
1: Y tengamos la respuesta de por qué Argentina tuvo que entregar el partido.
0: Y que le
1: final.
0: Quiten
1: Vamos.
0: El subcampeonato y se lo den a México. México. O a Fran- no, Francia.
1: Que se lo den a México,
0: a Francia,
1: así ganan algo.
0: A Inglaterra, a Francia que se lo den.
1: Que se lo den a México, así ganan algo.
0: Venga, a México, ah, ya también, Omar 2.0, Horacio Alfredo.
1: No, no, no, no, estamos hablando de fútbol.
0: ¿Con quién hablamos? ¿Quién es? Saludos. Hola.
20: Abrazote, buenos días, buenas tardes.
0: ¿Qué pasa, mi topo? Abrazote.
20: Abrazote, abrazote. Tanque de oxígeno.
0: ¿Por qué? ¿Por qué? ¿Tanque de oxígeno? ¿Para quién?
20: Para Wiki.
0: Para Wiki Dios, oye, le ganó al de Caxa.
20: Sí, sí, no, hey, hay que ser más mesurados. A veces, yo sé que sí había la presión, pero a veces ya, dos, tres partidos y ya es el más malo, dos, tres buenos y ya es el mejor.
1: Pero así es el fútbol, ¿viste? Desgraciadamente es así.
0: Yo con Wiki ahí, topo ahí, no, porque todo lo malo sí lo van a magnificar y lo bueno lo van a minimizar, ¿eh? Como sí. Esta victoria. Es que es el Necaxa.
20: Sí, sí, sí. Y obligado a ganarle a Santos para poder llegar con el América.
0: Topo, te digo algo.
20: Obligadísimo, topo, de local.
0: Puedes hacer otra cosa, ¿eh? Tú no te preocupes, ahí te lo aseguro. El Cruz Azul le va a ganar a Santos. Va a sumar de a tres, no te preocupes.
1: Y Santos es un cheque al portador.
0: Ajá, es un chequecito al portador.
20: No, ya. Oye, y a nuestro hermano argentino que habló ahorita, tranquilos, no tenemos por qué ofendernos. Podemos estar en acuerdo o desacuerdo con las opiniones de ustedes dos allí, ¿verdad? Pero eso ya de ofendernos así de esa manera, no va.
0: Buen mensaje, topo, me gusta.
1: Es solo fútbol, siempre hablamos de fútbol. Lo que pasa es que Omar no
20: sé. Sí, es solo fútbol.
1: Se calentó, pero es solo fútbol. Hablamos de fútbol, claro. Nada más.
0: En el deporte. Yo siempre...
20: Nada contra la persona de ustedes. No. Yo creo que si estamos aquí es porque nos encanta el programa y nos encanta la mancuerna que ustedes dos hacen.
1: Ay, muchas gracias.
0: ¿Verdad? Gracias,
20: topo. Y todos la disfrutamos al máximo. Yo creo que son nuestros preferidos. Y así como se dan agarrones de greñas entre ustedes, también estamos risa y risa acá nosotros. ¿Por qué me voy a ofender con Horacio cuando dice que, claro, que no ganamos nada? Pues sí, es cierto.
0: Pues decimos la verdad, claro, bien. Me gustó tu mensaje, topo. De eso se trata, ¿no? De que estén de acuerdo, no de acuerdo con nosotros, claro, con ninguno de los
20: sí,
0: dos.
20: Sí,
0: y que nos hablen para debatir y que evidentemente nos mantengamos con el respeto, ¿no? Pero gran mensaje, topo, me agrada, ¿eh? Venga, claro, abrazote, claro, topo, ¿eh?
20: Y usted está adelante, sígale llevando.
0: Yo estoy feliz, abrazo.
1: Chao, topo,
0: saludos, topo.
1: Chao, gracias.
0: Estoy feliz porque ya la selección de Argentina, pues ya a ver qué va a ganar. Ya a ver qué va a volver a ganar sin Lionel Messi, porque parece una era, ¿no? Está Kempes, ganan, está Maradona, ganan, está Messi, ganan y se van estas tres figuras. Y no ganan absolutamente nada, así bueno, que van a...
1: Espera que juguemos y vas a ver cómo vamos a ganar.
0: ¿Quién es el próximo Messi de Argentina? Esa es la gran pregunta.
1: No, el próximo Messi, no sé, creo que no nació todavía.
0: No nació. Bueno, ahí está Franco Mastantuono, ¿eh?
1: Tenemos muy buenos jugadores nosotros.
0: Bueno, Julián Álvarez será...
1: Algo más vamos a ganar.
0: Thiago Almada podrá ser... ¿Quién será
1: el
0: próximo?
1: No, pero no a la altura de Messi.
0: ¿Quién será
1: no
0: el próximo gran la gran estrella de la selección de Argentina? Yo pongo mis fichas.
1: No creo que haya alguno.
0: En Mastantuono.
1: Menos por ahora.
0: Confíen en Mastantuono, ¿eh? Ahí está la próxima gran joya.
1: No. Aparte son posiciones distintas también.
0: No, pero ¿y eso qué? Señor Fred, también lo de Messi y Maradona eran distintas.
1: No, jugaban de lo mismo.
0: No, era más atacante, era más ofensivo Maradona. Messi es más creador, más generador, pero también
1: los dos son muy parecidos.
0: Bueno. ¿Qué Kempes y Maradona iguales o no?
1: No, Kempes era distinto, porque Kempes era más puntero, más killer.
0: Claro.
1: No era tan creador de juego.
0: Bueno, vamos a otra llamadita. Tengo emoción. Hola, ¿con quién hablamos? ¿Quién es?
21: Puro femenino.
0: ¡No me digas! ¡Buen Joaquín! ¿Qué pasa, mi Joaquín? ¡Abrazote!
21: ¡Abrazo! Buenas tardes. Puro amor y paz.
0: Aquí estamos en
1: sí,
0: puro amor.
1: Sí, Joaquín, así
0: estamos choqueados,
1: es,
0: pero ahora sí puro amor y paz, Joaquín.
21: Y oye, Sánchez, te hablaba para preguntar, ¿qué pasó con ese liderato de papel? ¿Qué pasó?
0: Se cayó, ¿qué te digo? El Atlas le cayó horrible contra Querétaro, pero confirma que Querétaro está en buen momento, ¿eh? Los tiene bien Esteban González y tiene buenos jugadores como Santi Omenchenko. No hay que tomarlo como flan al Querétaro.
1: Claro, porque le ganó a Atlanta.
0: No, le ganó a Tigres, ¿no? También, claro. En casa. Oiga, es gran equipo el
1: ¿Cómo
0: Querétaro.
1: Cambias el discurso, no. Tati? ¿Cómo cambias el discurso?
0: Buen equipo.
21: Lo bueno es que Tati está contento, Horacio, porque sus plumas ganaron.
1: Exactamente.
0: No,
1: estoy
0: devastado.
1: Y, y ganó el Real Madrid, el cual es también el que es cliente allá en el barrio Chueca.
0: 4-0.
1: Y está contento.
0: Qué gol.
1: Y te voy a poner más contento, Tate. Hay gol del Rayo Vallecano contra Valencia.
0: Y del Madrid
1: contra
0: para
1: Barcelona.
0: El mundo.
1: Contra Barcelona.
0: Es
1: lo
0: Madrid.
1: Hizo Camello. Camello lo hizo.
0: No me digas, qué felicidad, de pura felicidad, mi Joaquín, menos del AME, ¿eh? Del AME no, pues estoy devastado del Atlas.
21: No, cuando estaba yendo el partido, parecía que estaba yendo el partido del Cruz Azul Atlas, pero al revés.
0: ¿Pero por qué?
21: Pues jugó como jugó el Cruz Azul cuando jugó contra el Atlas. Así estaba el Atlas.
0: No, nos estaban apedreando. Y nos quedamos con uno menos. Expulsaron a Capazo. Qué te digo, difícil aguantar con 10. Y con Rocha en la cancha.
1: Ya busca excusas. Ya busca.
0: Y con Rocha en la cancha. Ya Rocha ya está ancianito para el fútbol.
21: Ya estás agarrando paraguas, ya estás agarrando paraguas.
0: No, estoy diciendo lo porque...
1: Exactamente, abrió la umbrela.
0: No, y luego se le metieron en la mente a Crespo, a River Plate, y no, pues también eso nos tambaleó, mi Joaquín, no, tranquilo.
1: Ayudar a la iglesia.
21: El Atlas dijo, no, es el Querétaro, ahorita le metemos 10, y mira, se por andar de confiado.
0: No, y en el Jalisco, yo también pensaba que el Atlas iba a ganar. Qué cosa.
1: Así es el fútbol.
21: Se veían bien confiadotes, sí. Haz de cuenta que Cruz Azul contra...
0: Pues somos mejores que la máquina hoy en día, Joaquín. Por eso yo sé que te duele, pero somos mejores que la máquina.
21: Bueno, en ese partido sí se vieron... Sí,
0: no en ese partido, en el torneo. Fíjate en la tabla. El Atlas está encima de Cruz Azul.
21: Por ahorita,
0: sacando paraguas, el buen Joaquín también. Y le ganan
1: tres puntitos, nada más.
0: No.
1: Tres puntitos.
21: Vamos en la sexta, todavía falta bastante.
0: Venga. Joaquín, voy a otra llamada, pero un mensaje a Messi. Ya se despidió de Argentina, un mensaje. ¿Te está escuchando?
21: Sí, gracias por todo lo que nos diste, por todo lo que nos entrubiste. Que Dios te bendiga y te colme de bendiciones.
0: Y lo que robaste. No, Joaquín, no digas eso. Abrazo,
1: no,
0: Joaquín.
1: No se meta, escuchó, no se meta con Messi.
0: Escuchó lo que dijo
1: Joaquín. El colado que tiene ahí al lado.
0: No, fue Joaquín. No fue Joaquín.
1: No, Joaquín no dijo eso.
0: Perdón, no sé
1: Joaquín
0: quién.
1: Joaquín dio las gracias y es verdad.
0: No sé quién lo dijo.
1: A Messi hay que agradecerle todo lo que nos ha dado, no solo a los argentinos, sino al fútbol en general. Nos ha deleitado.
0: Jugaba muy bien. Fracasó en el Paris Saint-Germain.
1: Lo del Paris Saint-Germain fue pretemporada para Messi.
0: Está fracasando en el Inter de Miami.
1: No, o fracasó si ganó 3 títulos ya. ¿Cómo
0: y la CONCACAF la ganó? Bueno, no, vamos a llamarla. Hola, ¿con quién hablamos? ¿Quiénes saludos?
2: Hola, Tate. Hola, Horacio querido. Jorge acá de Nueva York.
0: Mi Jorge, abrazote.
1: Hola, Jorge, ¿cómo te va?
2: Bien, Horacio, que aguante, Horacio, que tenés que tener, que aguante. Antes el Tate me caía muy mal, ahora me cae mal. Gracias a Dios, va poquito a poquito y
0: va saliendo, dice. ¿Verdad que ibas a decir que te caigo pésimo?
2: No, antes el Tate era muy mal, ahora es solo mal, ¿viste? Ahí va.
1: De a poquito, va mejorando.
0: Jorge. Noticias, Jorge. No me insultes, Jorge, por favor.
2: No, yo creo que hay que argumentar, yo creo que nacionalizar una discusión me parece totalmente absurdo. Cada quien es responsable de sus comentarios, pero creo que ahí el paisano que habló un poquito desubicado, ¿no? Pero bueno, nada.
0: Venga, ¿tú qué nos quieres decir?
2: Sobre la despedida de Leo, yo creo que Maradona y Messi, coincido con Horacio, para los argentinos están en el número uno. Uh-huh. Creo que Messi, a diferencia de Diego, la carrera de Messi ha sido mucho más extensa, mucho más fructífera a lo largo del tiempo, pero Maradona era pueblo y ¿quién no ama a Maradona en Argentina? Entonces creo que los dos están en el podio ahí arriba, y a pesar de que hay mucho argentinismo dando vuelta, entre ellos Tate.
0: No.
2: Creo que no se puede discutir la calidad y lo que nos regaló Messi en todos estos años. No se puede discutir.
0: Una calidad enorme, Horacio, la de Messi. ¿Se va a extrañar en la selección?
1: Ya no creo que se va a extrañar. Y se va a extrañar en general.
2: Se va a extrañar mucho.
1: Sí.
0: ¿Y quién será el próximo Messi, Jorge? ¿Quién va a ser el próximo Messi de Argentina?

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1: En las fuerzas básicas y aún así ganando. Saludos de parte del cerebro de California para el mundo. Abrazote, Frain, gracias por el mensajito. Pues el América B, ¿no? El América B se ve espectacular. Juegue Tapia, juegue el pelón Lara. Están ganando y sin recibir gol. Así que el América A y el América B, siendo ya la pesadilla de varios equipos en la Liga MX.
2: ¿Podemos hablar del creador de la criatura allá, de uruguayo, o no?
1: El creador de la criatura, yo digo que...
2: El técnico de Almada. Claro, ¿podemos hablar de él?
1: Tiene gran porcentaje.
2: Me parece que tiene gran peso en todo esto, Almada, ¿no? En el armado del equipo, jugar con los más jóvenes. Cuidado, Almada me parece que va... Lo puede llegar a ganar un par de campeonatos, puede ganar.
1: Hasta Ícaro da Conceição metió gol.
2: Imagínese. Gol Ícaro, que la verdad que lo veíamos bastante flojo. Y hasta gol ahí le hizo. Por eso te digo, me parece que el padre de la criatura, que es Almada, no sé si no, mira, lo más cerca que tenemos ahora es la Leagues Cup. Y creo que América es serio candidato.
1: Miércoles, ¿eh? ¿Y cómo llegó también el Monterrey? ¿No me creen que desestabilizó River Plate los rumores ahí con Crespo al Atlas? Por eso perdió contra el Querétaro Monterrey ayer.
2: No busques excusa.
1: Monterrey ayer cayó contra Atlético San Luis 3-1. ¿Y qué respondió Matías Almeida en conferencia de prensa? Yo tengo palabra, yo no voy a ir a River Plate. Es que ya River ya no sabe ni dónde arañar, ni dónde agarrar para tratar
2: lo que pasa
1: de levantar
2: que igual,
1: esto.
2: No, sea quien sea, no es ahora. O sea, ahora de acá a fin de año el técnico seguramente va a ser Leo Poncio. Hablando de todo un poco, River terminó, le ganó a Banfield ayer. Uh-huh. Así que no creo que sea para ahora el técnico. O sea, Crespo, sea Almeida, el que sea. Que piensen para el año próximo. El año próximo... Una de las posibilidades que maneja el equipo de River es Crespo, pero no lo hace ahora, además por un tema de plata, porque tiene que pagar una cláusula de rescisión enorme. A partir del 2027, esa cláusula de rescisión baja a $2 millones. Por eso creo que recién van a apuntar a Crespo el año próximo. Hay que ver si a Crespo le interesa, porque Crespo por ahí con el Atlas le va bien.
1: No, imagínese, está, señor Joffre, ¿no? A usted le cae Independiente, le pide que lo dirija Independiente, usted va corriendo.
2: No, bueno, acá hay una cuestión de cómo es su contrato, cómo es su palabra.
1: No, pero está diciendo que ya en enero ya podría salir, ¿no? Por una rescisión de contrato, ¿no?
2: No, pero la rescisión de contrato porque es menor. Pero hay que ver si Crespo está de acuerdo en salir, a eso voy. Porque mira lo que dijo Almeida. Almeida dijo, no, yo soy de palabra, yo a River no voy. Crespo no dijo nada hasta ahora.
1: Y Crespo, espero que no salga como Judas, ¿eh? Ahí como Fernando.
2: No,
1: que
2: no sea si se va en enero, usted, la gente de Lata, no puede decir
1: tranquilo,
2: nada.
1: Está el Harold Flores, con él estuvimos invictos en las primeras dos jornadas. A ver, el ¿viste? Buen Sergio López, saludos mi emplumado Tate. Te escuchaste, comentaste hablando de tus pájaros amarillos. Por cierto, un líder de papel, líder falso, me pone acá el buen Sergio López. Tranquilo, Sergio, tranquilo. Esos equipos... Hay que ganarles, al final esos puntos se van a extrañar y cuando enfrentes a los importantes, pues ahora sí ya puedes tener el boleto a la liguilla y pues tratar de ya hacerlo mejor en la liguilla, ¿no? Pero tranquilos, tranquilos, el América cumpliendo.
2: Te vas a poner más triste todavía.
1: ¿Por qué?
2: En 3 minutos el Barcelona le dio vuelta al partido al Rayo Vallecano.
1: No me digas eso.
2: Rafinha y Lamine Yamal hicieron en 3 minutos 2 goles, ahora el Barça le gana 2-1 al Rayo Vallecano.
1: Está en la alineación titular el MVP del último mundial, ahí está. No, todavía bien. No está
2: en el banco.
1: Está en el banco, el mejor
2: el
1: futbolista
2: falso,
1: de la
2: el
1: Copa
2: falso
1: del
2: balón
1: mundo.
2: De oro del mundial está en el banco.
1: 16, el número 16, así que esperemos que el ganador de absolutamente todo, Rodri, pueda estar dentro de la cancha
2: balón
1: para seguir demostrando
2: mentiroso
1: que es más grande y que fue más grande en el mundial que Lionel Andrés Messi.
2: No me haga reír. Usted ve el fútbol de espaldas, ya se lo dije muchas veces.
1: Se retiró, pero yo no le creo. Es la segunda vez que se retira, así que toda la gente que ama a Messi, tranquilos, puede regresar en algún momento. Imagínense que su
2: hijo
1: crezca.
2: Bueno, ya no está el padre para pedírselo,
1: pero
2: ¿no?
1: Pero los hijos crecen y que le digan, papá, te queremos ver una última vez en el 2030. Va a ir corriendo.
2: No, pero por ahí
1: Messi.
2: el chico más grande por ahí está en el mundial.
1: ¡Corte y regresamos! Esto es El Vestidor, muy bravo. Volvemos.
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18: Estamos de regreso en El Vestidor, en la señal de Todo en Radio, en Euforia Ave. Soy Tata Gómez Luna, junto con Horacio y Jofre, arrancando la segunda hora con todos ustedes.
19: Vamos, vamos.
18: En
19: vamos,
18: este vamos, vamos. Lunes 31 de agosto del año 2026, día histórico. Se va Lionel Messi de la selección de Argentina y parte del mundo del fútbol está muy, pero muy feliz. Pero señor Jofre,
19: ¿cómo feliz?
18: Está
19: se retire Messi, hay todo lo contrario. Nadie está feliz que se retire Messi.
18: No, perdón. Pensaba que algunas personas estaban felices por el adiós de la selección de Argentina.
19: Al contrario.
18: No lo va a seguir.
19: Todo el mundo tiene que estar triste porque se va el mejor y uno de los mejores jugadores.
18: ¿No se va con él sus maleteros? Enzo Fernández, no se va Rodrigo
19: de
18: Paul.
19: No diga eso porque usted está hablando de gente que es campeona
18: del
19: mundo.
18: ¿No se va Lautaro? ¿No se van los maleteros junto con Messi? No, o sea, ¿se mantienen?
19: No. Aparte son mucho más jóvenes todos.
18: Bueno, Otamendi no se va también ahí, otro maletero.
19: Otamendi ya se había retirado de la selección antes.
18: Tagliafico, ¿no?
19: Él dijo que jugaba el Mundial y se retiraba.
18: ¿El Cuti Romero no? No, tampoco.
19: ¿No
18: se mantiene?
19: Ok.
18: Lisandro Martínez ayer, a pesar de que el United ganó con autoridad la Ipswich Town, cometió un error en el segundo gol, lamentable.
19: Sí. Bueno, o sea, a veces se equivocan los jugadores, ¿por qué no?
18: Muy bien, bueno, ¿qué está tomando, señor Jofre?
19: Cafecito,
18: muy bien, le cambió.
19: Cafecito francés, porque como Mbappé es el máximo goleador de la historia de los mundiales, va a ser muy difícil superarlo, entonces en honor a Mbappé estoy tomando.
18: ¿Ya por qué no dice que por el segundo Mbappé y por el subcampeonato? No, ya no lo quiere decir.
19: ¿Qué subcampeonato de quién? ¿De
18: Mbappé? ¿De Mbappé en el 2022?
19: No, todo bien.
18: Ah, ok, porque puede decir segundo, como el segundo retiro de la selección de Messi.
19: Ayer hizo un gol.
18: O los dos subcampeonatos del mundo que tiene Lionel, ¿no? 2014 y 2026. Bueno, recuerde que a continuación vamos.
19: Sí, pero tiene dos Copas América, Lionel.
18: De la diferencia de dos años, que parece Copa Oro. Tenemos desde el Diamante a las 5 de la tarde, tiempo del Este, con el buen Luis Quiñones y también el Beto Ferreiro. Y está aquí con nosotros el buen Luis Quiñones para platicar de lo que tendremos a continuación. Luis, ¿cómo estás? Bienvenido. Oye, los Bravos de Atlanta en un momento muy atractivo con victorias consecutivas. ¿Cómo estás?
20: ¿Qué pasa, Luis Manuel? Muy buena tarde, papá Horacio.
19: ¡Qué paciencia! ¡Hijo querido! Luisito, ¿cómo andás?
20: ¡Qué paciencia la tuya, papá Horacio! ¿Qué
18: va a hacer? ¿Me insultaron? ¿Escucharon cuando me insultaron?
20: Lastimosamente no lo escuché.
18: ¿No lo escuchó?
20: No, pero me tomaré el trabajo de volver a escuchar el programa. Buscar dónde lo puedo volver a escuchar. Y
18: fue fuerte, ¿sí? Sí.
20: Como aquel a Gabo Sainz hace unos meses.
18: No es sin grosería, pero fue duro.
20: Es que tú te lo ganas.
18: Yo me lo gano. el insulto a mi patria, me lo gano.
20: Además, papá Horacio, tengo que decir, es algo con premeditación.
19: Premeditación.
18: Un hombre profesional del micrófono que tiene su papel, categoría A de locutor, no sabe ligar una palabra.
20: Premeditación. Ajá. Y alevosía, ¿eh?
19: Ajá,
20: porque todo esto se cocina antes, papá Horacio. Después le digo quiénes son los cómplices y quiénes aupan al señor Luis Manuel.
18: Aupan, como aupan, Leti, mire.
20: A provocar...
19: Yo sé que tiene varios pichones ahí adentro, ¿eh?
20: Sí.
19: Varios pichones emplumados, sí, como él. Sí, además, no son emplumados, hay un par de rojinegros ahí.
20: Sí.
19: Pero son pichones de Tati anti-argentinos también.
18: Señor Jofre, ¿escuchó lo de Luis Quiñones diciendo que me gané el insulto a mi patria? ¿Que yo me lo gano? ¿Que es premeditado?
19: Usted se lo busca.
20: Yo, en primera, él me habló de un insulto hacia él, para que veamos cómo es de calculador.
18: Pues fue por mí.
20: Este personaje. Claro,
19: el manipulador Luna, el manipulador Luna.
20: Mira, y ya yo solo me duele reconocerle algo a este señor.
18: Ajá.
20: Me duele, pero ya yo solo he reconocido que es un tipo muy habilidoso. Esa es la palabra.
18: Habilidoso.
20: Manipulador.
19: Manipulador.
20: Y calculador. Y lo hace bien. Los resultados lo dicen.
18: No estaría aquí.
20: Sí, lo, sí, hace claro, bien, lo hace bien. Bien. Sí. Lo hace bien.
18: Estaría en otra
20: usted
18: rama,
20: no me dijo, usted no rama. Me dijo que era un insulto hacia su patria, que es mi patria también.
18: No, pues no sé.

0: No sé por qué.
1: ¿No? Pero, ¿cómo que no? ¿Cómo
2: pero,
1: que no?
2: Pero le voy a decir, ajá. Usted dijo que era un insulto hacia usted. Y sí, si es un insulto hacia usted,
0: Horacio, me insultaron.
2: No,
0: me insultaron.
2: Sé las causas. No las he escuchado, pero puedo asegurar que se lo ganó.
0: ¡Dámelo! ¡Ah!
2: Hacia usted se lo ganó.
0: No,
2: se lo ganó.
0: No, lamentable. Bueno, se lo ganó. ¿Qué cosa? El señor Quiñones está ahí algo ahí.
2: Oye, hoy va a estar bueno, hoy va a estar bueno desde el diamante. Hay varios temitas ahí que hay que tocar. Ayer tuvimos aquí en TUDN Radio el juego entre Yankees de Nueva York y Medias Rojas de Boston. Más allá de la paliza,
1: clásico.
0: No de lo la menciones, no
2: humillación
0: lo
2: a los Red Sox en Yankee Stadium, 16 carreras a una. Para que los Yankees
0: ¿esos golearan? ¿Esos
2: se golearan? Llevaran la serie.
1: Paliza.
2: Se llevaran además el compromiso y tomaran 4 juegos de ventaja sobre Boston. ¿Por qué es importante todo esto? Porque si hoy acabara la temporada, estos 2 se van a enfrentar en una serie de wild card.
0: Entrégamela.
2: Sí. Y como está por encima Yankees, empezarían, y de hecho toda la serie de 3 juegos de wild card es en la misma sede, sería en Yankee Stadium. Por lo tanto, es muy importante este resultado. Pero pasaron muchas cosas en ese juego de ayer. Número 1, la jugada de Sedán Rafaela, una conexión de Jazz Chisholm Jr., hacia la zona del right center field. Se tira Rafaela por la pelota, parece que la atrapa, pero captura la pelota, sin embargo se le dobla el guante y la bola, como estaba en la punta del guante, toca el terreno. Es hit, es hit.
1: Claro, claro.
2: Entonces se revisó esa jugada, ¿ok? Esto ha provocado reacciones, vamos a escuchar las reacciones hoy en Desde el Diamante, pero esa jugada marcó un punto de inflexión en el juego, porque iba a ser doble play. O sea, la atrapaba, tiraron a primera, iba a ser doble play. Pero siempre el umpire de primera decretó que la bola había picado, que era hit. Se revisa, se mantiene el hit. Y después de ahí es que se abre la llave para los Yankees de Nueva York. Anotan 5 carreras en ese inning. El juego se empieza a abrir, se pone 7-1. Y en el 8º episodio, Jazz Chisholm Jr. se roba la segunda. Y después de eso se roba la tercera base. En los códigos, en las reglas no escritas del béisbol,
0: no se puede.
2: Te dicen que con un marcador ya abultado, con una gran ventaja, es una falta de respeto al contrario.
0: Es como el básquet, ¿no? Vas ganando
2: robar bases.
0: Que anotes, claro, ya cuando
1: tienes. O tirar un caño cuando vas ganando 4-0.
2: Aquí hay una diferencia entre el básquetbol y el béisbol. En el básquetbol usted está jugando por un reloj, por un cronómetro, y hay un momento en que una ventaja de 20, quedando 30 segundos, es imposible de alcanzar, matemáticamente, por tiempo. No hay manera que usted alcance esa ventaja.
0: Abierta, sí.
2: En el béisbol no, en el béisbol usted puede estar ganando por 20 y en el 9º inning le pueden hacer 20, y de ahí la frase de Yogi Berra.
0: ¿Cómo dije?
2: El juego se acaba cuando se acaba.
0: Ah, qué bien.
2: Entonces, para mí una ventaja de 6 carreras en el 8º inning en el béisbol actual no es una gran ventaja. No es una gran ventaja. Para mí es una ridiculez considerar una falta de respeto que un pelotero se robe una base ganando por 6.
0: O sea, pero los Red Sox le reclamaron de esa regla.
2: No fue precisamente los Red Sox.
1: ¿Y quién fue?
2: El colega en inglés de radio de los Red Sox, y esto es lo que se ha hecho viral, dijo en la transmisión, o insinuó, más bien lo dijo, que debería el lanzador Giovanni Morán darle un pelotazo a Austin Wells en el siguiente turno por esa falta de respeto de Jazz Chisholm Jr.
0: Le ganó la camiseta.
2: Esto,
0: ¿no?,
2: se ha hecho viral, ya se disculpó el colega de la radio en inglés de los Red Sox. Dijo que, de hecho, él se había retirado de Twitter, llevaba un año ya de X, para que no se nos moleste.
0: ¿Como Messi?
2: Y los Musk. Se había retirado ya de las redes sociales y regresó hoy para disculparse. Es decir,
1: Will
2: que este Fleming, tipo de,
1: ¿no?
2: Sí,
1: Will Fleming.
2: Es correcto. Dijo que pues que le ganaba la emoción en este tipo de rivalidades,
0: le ganó,
2: etcétera.
0: La playera, ¿no? Le ganó la playera.
2: Sí. A ver, nosotros lo mencionamos también en la transmisión, y el colega y buen amigo Beto Ferreiro lo dijo. Cuidado que esto puede crear molestias. Ahora, una cosa es decir, cuidado que esto puede provocar una situación,
0: pero,
2: y otra cosa es decir, el pitcher debería tirarle un pelotazo al siguiente
1: bateador. Claro,
0: lo que no entiendo, Luis, es que falta de respeto.
2: Entonces,
0: pero,
2: ahí vamos.
0: Si el partido
2: ahí vamos,
0: está...
2: Ahí vamos. Un juego 7-1, Yankees-Boston, la eterna rivalidad. 6 carreras no es diferencia, señores. 6 carreras no es diferencia. 6 carreras te la borran en un abrir y cerrar de ojo. Además, con el juego, con 6 carreras, te quiere decir que 2 bateadores más tendrían que obligar al señor Aaron Boone a traer a su pitcher cerrador, a David Bednar. Porque si le llenan las bases, son 4 carreras,

0: cuatro carreras. O sea, el juego está 7-1, son 6 de diferencia. Si Boston llena las bases, son 3 carreras, 3 bateadores más tienes que traer a tu cerrador porque hay posibilidad de rescate. Entonces, yo insisto, a mí esto de las reglas no escritas me tienen harto.
1: Esta sí, yo no le encuentro sentido, ¿eh? Porque si no, pues entonces...
0: Además, salió hoy el narrador en inglés también de los Yankees explicando la situación, que inicialmente Aaron Boone le había dicho a Chisholm que no robara, o sea, a través de señas, pero que no lo estaban cuidando, después el cuadro entró por dentro. O sea, se dieron una serie de situaciones que Aaron Boone, el manager de los Yankees, fue el que le puso la luz verde a Chisholm para robar. Pero además, después de eso, cuando el juego se pone 10-1, porque llegaron jonrones, el primero con los Yankees de Elio Ramos, jonrón de Austin Wells, jonrón de Paul Goldschmidt haciendo el back-to-back con Wells.
1: Se desconectaron los restos.
0: El juego se pone 10-1 y te traes a Andrew Monasterio, que es un jugador de posición, a lanzar. Eso sí me parece una falta de respeto, no con el contrario, con el juego y con quien paga un ticket o una suscripción para ver el juego, ya sea en el estadio.
1: Alguien lanzó que no es lanzador.
0: Andrew Monasterio. Y ahí se soltó la ofensiva de los Yankees.
1: Es como poner un portero o un jugador en la portería.
0: Correcto. Entonces,
1: eso sí es falta de respeto.
0: En un juego, en una rivalidad Yankees-Boston, a ver, 7-1, repito, para mí no es diferencia. Si Boston quiere tirar la toalla con el 7-1, yo no veo mal que los Yankees quieran hacer una carrera más robando bases con Judge Chisholm. Porque, repito, 6 carreras en un juego de estos no es diferencia, no es tranquilidad. Bueno, ok, yo no voy a robar bases, pero entonces tú no batees, tú dejas pasar 3 lanzamientos y pónchate que el noveno inning. Los tres bateadores que vengan a batear en el noveno por Boston, que dejen pasar los 3 lanzamientos por el medio y que se ponchen sin tirarle.
1: No, malo Red Sox.
0: Pésimo, entonces, una situación que se dio ayer, esto es tendencia ahora mismo, toda esta situación lo vamos a analizar.
1: Pero si falta
0: vamos a ver la jugada de Rafaela también, que estuvo muy interesante.
1: ¿No? Lo del jugador que no es lanzador, Horacio, para ponerlo a lanzar en la parte final, eso sí es una burla.
2: Eso, de cierta manera, es una burla.
0: Es una burla, no tanto burla. El manager quiere ahorrar brazos.
2: Pero menospreciar al rival.
0: A mí lo que me parece es una mentalidad. A mí me parece que es una mentalidad muy. No de un equipo grande como los Red Sox, y mucho menos en una serie contra Yankees.
1: No, estoy contigo de los Red Sox.
0: Y mucho menos en una serie contra los Yankees.
1: Una desventaja de 6 carreras, ya te des por vencido en la octava entrada, perdón. No demuestras que estás metido en el juego ni demuestras la grandeza que tiene el equipo. Claro, ¿no? El tema deportivo, pero eso de poner un hombre que no es lanzador en la parte final, qué falta de respeto, eso sí,
0: y
1: sinceramente.
0: Eso ha provocado muchas situaciones, porque, a ver, por ahí es muy recordado cuando Yermín Mercedes le conectó un jonrón a William Astudillo en un juego que estaba ya abierto, y William Astudillo no es lanzador, era catcher, y se lo trajeron a lanzar y le conectó jonrón en 3-0, y eso provocó incluso que el señor Tony La Russa, miembro del Salón de la Fama,
1: ajá,
0: legendario manager que por aquel entonces dirigía hace 3-4 años a los White Sox, regañara en público a Yermín Mercedes, y ese episodio acabó con la carrera de Yermín Mercedes, porque el hombre estaba encendido. Después de ese episodio, como que cayó, lo mandaron a ligas menores, en fin, no regresó ya al 100 a Grandes Ligas, y hoy en día ya no juega en Grandes Ligas, el dominicano Yermín Mercedes. Pero también había pasado en su momento con Fernando Tatis por hacerle swing a una pelota en 3-0. Señores, hoy en día los peloteros tienen que negociar contratos. Y el señor, por ejemplo, por regresar a Judge Chisholm, él prometió un 50-50. Está lejos de los 50 jonrones, tiene 18, creo que son. Pero ya tiene 40, las dos de ayer lo llevaron a 40 bases robadas. Y él va a ser agente libre el año que viene. Si tú no me cuidas a mí en primera base, en un juego que todavía yo voy a salir a robar. Claro, existe la regla de la indiferencia a la defensiva. Esto ya queda en apreciación del anotador oficial del juego. Hace unos días revisaba con un colega en la regla de la indiferencia. No hay nada en específico que diga es robo de base o es indiferencia a la defensiva. Simplemente las circunstancias del juego son las que le van a decir al anotador oficial si fue robo de base o si fue indiferencia.
1: Okay.
0: El inning, el marcador, si lo estaban cuidando, si no lo estaban cuidando, si se reviró el pitcher antes a la base para mantenerlo pegado. O sea, son varios elementos que toma el anotador oficial para decir indiferencia a la defensiva o robo de base.
1: Va a ser muy interesante. Señor Quiñones, muchas gracias. Me mandó por un tubo con los Bravos de Atlanta. Éxito en el programa que entra. Y ya estaremos ya muy atentos en Euphoria Aven desde el Diamante. Leyenda de los Charros de Jalisco. Autor de la palabra mexicanada.
0: Supérelo, hombre. Sé que le gustó, pero ya supérelo.
1: Usted avala el insulto a nuestra patria. Y que sea un gran programa a continuación. Muchas gracias.
0: Es como el a propósito de la casa de los famosos que tenemos en VIX.
1: No me diga, ¿quién es su favorito?
0: No, Memo, nuestro colega Memo.
1: Memo Chu.
0: Sí, ya no lo nominaron, ¿no? La semana pasada.
1: ¿Pero es que es un medio mueble o no?
0: Saludos para el buen Memo. No tengo el gusto de conocerlo en persona, pero lo apoyamos ahí en la casa de los famosos.
1: Bueno,
0: en VIX. En México, y después lo pasan en Estados Unidos también en VIX, ¿no? ¿Solo en México?
1: Señor Dios, que
0: sí, yo creo que sí.
1: No.
0: Bueno, en México, en VIX tiene La Casa de los Famosos. En Televisa también lo pueden ver. Y bueno, a propósito de La Casa de los Famosos, papá Horacio, hemos llegado a la conclusión de que el señor Tate Gómez Luna, Luis Manuel, no sé si usted ha visto este show de televisión de La Casa de los Famosos.
2: No tuve gusto.
0: Aquí usted tiene que llevar una estrategia para dentro de esa casa tratar de sobrevivir semana a semana. Entonces,
2: como la casa de Gran Hermano, una cosa así.
0: Ajá, entonces la estrategia puede ser de ser el tipo más colaborativo o ser el más enfadoso para ganar popularidad, etcétera. Hemos llegado que el señor Luis Manuel también tiene su estrategia aquí en nuestra casa de los famosos.
1: ¿Quién?
0: Usted.
1: No, pero usted con quién, pues dice que lo habla, ¿con quién?
0: Aquí no, se lo he dicho a usted.
1: No, pero ¿con quién dice? No, hemos hablado.
0: Hemos hablado con usted. ¿Cómo que no? Se lo dije.
1: Hablado con la gente de afuera.
0: Se lo dije, se lo dije.
1: No hay pantalones.
0: Se lo dije a usted.
1: Usted es como el gracias, Luis Quiñones. Ahí está. Gracias, buen Luis Quiñones. No tiene pantalones para decir.
2: Usted podría andar como...
1: No tiene para decir.
2: Yo creo que usted podría andar como el enfadoso. O el envidioso. Una de esas dos le caen bien.
1: Ya hizo la mexicanada del día. Ahí está. El que va a ser Salón de la Fama del béisbol de los Charros de Jalisco. A ver, señor Jofre, tenemos muchos mensajes, muchas llamadas. Vamos con un mensajito acá del buen Carlitos Ochoa en Washington. Saludos, Tate Zorro Águila y al gran Che Va Hermano y vecino de Tani Tini. Es ahora sí, Jofre. Estamos en el vestidor porque nos encanta cómo informan y nos hacen pasar dos muy buenas horas. Eso de ofender no es tan bueno. Se dice que cuando las ofensas surgen es porque los argumentos y la educación se acabó. Feliz inicio de semana para todos. Gracias, Carlitos, fuerte abrazo.
2: Gracias, Carlitos.
1: Gracias por tu mensaje. Acá el buen Saúl Argüello en California. A ver, Horacio, dile a tu compatriota hermano argentino que dice que no ha visto ningún killer como Cristiano, que sea no miró al Pentapichichi Ugol, que ganó uno de ellos con todos los goles de un solo toque y goles de chilena, tijera, cabeza, penales, tiros libres y hasta
2: y
1: de pompa, le recomendó.
2: Estaba refiriendo a la actualidad, a los jugadores en actividad.
1: No, y en la historia, ¿no? No puedes comparar a Hugo Sánchez con Cristiano Ronaldo. Cristiano es mucho mejor que Hugo Sánchez. Yo sí lo digo. A ver, el buen Enrique Barrios, grande Tate, saludos, soy Enrique Barrios desde Houston, Texas. Saludos y un siu para el abogado de Pesci. Feliz por el retiro del ladrón de Pesci. Se terminó FIFAayuditas.com y por eso se va y que no regrese. Se tenía que decir y se dijo. Eso lo dice Enrique Barres, ¿eh? Saludos, el buen.
2: Yo también Enrique te quiero, Barres. Enrique.
1: Ah, nada más, así nada más. Lo quiere, nada más.
2: No, pues, él tiene su opinión, yo tengo la mía.
1: Ok.
2: Su opinión es la de él. Es su propia opinión.
1: Listo. Muy bien, a ver, vamos a una llamadita. Hola, hola, ¿quiénes? Saludos.
3: Hola, buen día, buen inicio de semana, chamacones.
1: Saludos, ¿con quién hablamos? ¿Quién es?
3: Soy Gustavo, el licenciado.
1: Gustavo, fuerte abrazo, Gustavo. Gracias por llamarnos, ¿qué pasó?
3: Vaya, ¿cómo le das tiempo a Quiñones? Para eso le tengo su programa, para eso le pago.
1: No, es que le hacemos, no te das cuenta, le hacemos una pregunta que vas a tener en el programa y se va en fila.
2: Le gusta hablar a Quiñones.
3: Pero fíjate.
1: ¿Mande?
3: Quiñones todavía está muy pollo para comentar de béisbol. Ocupa que lo mande yo a que agarre clases de asesoramiento porque está muy perdido en el tiempo. Pero bueno, ese es otro.
1: Está muy chavo, dile, está muy chavito.
3: Sí, está demasiado pollo, no chavo, pollito.
1: Muy bien. ¿Qué pasó, Gustavo?
3: Yo soy mexicano.
1: Ajá.
3: Tengo la ciudadanía alemana, la francesa por cosas de mis abuelos y todo eso.
1: Ajá.
3: Pero como mexicano, te voy a decir una cosa. Messi, me duele que te vayas porque nos diste y nos has dado un fútbol a tu estilo hermoso tu fútbol. Uh-huh. Me encanta todo lo que Messi ganó, porque yo siento, ya hablando seriamente, señores, en el fútbol nadie te regala nada.
1: Lo ganó justamente, entonces, para bien, ti, Gustavo. Bien. Muy bien.
2: Ah, perfecto lo de Gustavo. Perfecto.
3: Justamente lo ganó porque él ya tenía ese talento. Creo que nació con ese talento y pocos futbolistas en el mundo nacen con el talento como lo es Lionel Messi.
1: Y en el fútbol, el que amamos, Gustavo, ¿cuántos no hubiéramos querido nacer con el talento de Messi?
3: Pero pues tú naciste con el talento de cronista, mira, ahí está.
1: No, sí, no, pero para el fútbol, pues, ¿sí? yo siempre he creído que los que nos dedicamos a esto en deportes es porque somos frustrados, ¿no?, de futbolistas.
2: Yo no soy ningún frustrado, al contrario. No. Y Messi lo dijo siempre, que él era un elegido de Dios, que Dios le dio el talento.
1: Es cierto. Sí, Gustavo.
3: Yo pienso que sí. Fíjate, el que no va a ser elegido de Dios y va a ser un fracaso, que ya lo empezó a demostrar en Grecia, es la hormiga González.
1: ¿Viste lo que falló, mi Gustavo?
3: No, ese, y dicen los chivistas, dicen en redes sociales los chivistas, en su página Soy Chivista, así se llama la página de ellos.
1: Ajá.
3: Dicen que él va a llegar a romper el récord de Lionel Messi y de Cristiano.
1: No, ¿de cuál se fumaron? Abrazo, Gustavo, no.
2: Me parece que...
1: No,
2: opiniones, pero me parece que no va a llegar a eso. No,
1: está
2: creo.
1: Absurdo, está absurdo. Ah, ¿qué piensa no de esa opinión? Respeta la opinión, pero ¿qué dice? ¿Qué cree?
2: ¿Que la hormiga va a superar a Cristiano y a Messi?
1: Ajá.
2: No, le va a dar. Aparte, no le va a dar el tiempo y no le va a dar como jugador.
1: ¿Es una palabra, son palabras absurdas esas?
2: No.
1: Así como
2: la carrera que han desarrollado tanto Messi como Cristiano es, yo te diría, imposible de igualar. Son 20 años de jugando, sí. ¿No? Y aparte lo que han hecho, No. Bueno, son opiniones, pero no creo que la hormiga llegue a tanto. Que haga muchos goles, ojalá que le vaya bien en Grecia, perfecto, pero de ahí a que rompa dos récords, tanto el de Messi como el de Cristiano. No lo veo la hormiga haciendo 1000 goles como Cristiano.
1: No lo hizo Chicharito, que va a hacerlo acá la hormiga González. Vamos a llamada antes del corte. Hola, ¿quiénes saludos?
4: Hola, Tate, ¿cómo están? Un saludito, Horacio, también.
1: ¡Mi fuerza!
2: Hola, ¿cómo te va?
4: Mira, voy más rápido porque ya tengo poco tiempo, pero mira, yo, Messi, pues uno de los mejores del mundo y por mucho el mejor, yo creo, aunque un poquito... Yo creo que lo que no nos gusta a los mexicanos es un poco lo antipático, que son un poquito la... Mira, a mí yo siempre he puesto la selección de Argentina en los mundiales, aquel de Ruggeri, de que todos esos grandes jugadores, ¿sí me entiendes? De ese equipo me gustaba, eran jugadores de garra que salían a jugar, que salían con todo, tenían talento, Maradona, todos ellos, pero no eran tan egocéntricos como los de ahora, como el Dibu, como el mismo el Álvarez, que están en el, ¿cómo se llama?, en el Atlético de Madrid, que
1: hacen
4: las doncellas porque ganan. O sea, eso es lo que molesta un poco, ¿sí me entiendes? Yo siempre he apoyado el fútbol argentino, me ha gustado, pero ahora son demasiado egocéntricos, eso es, pero Messi no se le va a quitar el mejor del mundo. Y yo creo que se retira de la selección un poco sentido y agüitado por lo que ha pasado con su padre. Ah, su padre ya no está. Por ahí, si su papi estuviera vivo, a lo mejor hubiera tenido más oportunidad de jugar. Él solamente sabe. Yo lo he visto físicamente entero, pero como que si ves tú su aspecto, la barba y todo eso, tú te das cuenta cuando él está un poquito, no sé, descuidado en ese aspecto, pero yo pienso por lo que ha pasado con su papi, no pienso en otras cosas, y pienso que por eso, pues por ahí va por el retiro.
1: De que dijo adiós por lo de su papá, ¿no? Pero también yo creería que si está tan dolido para jugar fútbol por lo de su padre, pues tampoco jugaría ya en el Inter de Miami, ya se hubiera retirado de todo.
2: Es otra cosa, es otra cosa. ¿Mm?
4: Es que le gusta el fútbol, dijeron los argentinos, ¿sí me entiendes? Le gusta y lo hace y para entretenerse lo que quieras, pero por mucho pues sigue siendo el mejor del mundo.
1: Sí, porque de dinero mi fuerza ya está asegurado hasta sus bisniegas, sus tatara nietos.
2: Dinero no le hace falta.
4: Y mira, la hormiga no creo que la haga. Yo se lo dije a Toño en el programa de la mañana, no me creyeron, para mí no. Y por ahí de rápido, la comparación de Hugo Sánchez con Cristiano Ronaldo es bien diferente. Cristiano Ronaldo es un poquito más... jugando por un extremo un poquito y un poquito de centro, por ahí, por los dos lados. Y si Hugo Sánchez hubiera sido argentino, y hubiera sido brasileño, hubiera sido lo que quiera, si hubiera estado en la temporada jugando en este tiempo con Messi, ellos siendo quintapichichi, ¿tú crees que no hubieran puesto como los mejores del mundo? Claro, tal vez por encima de Cristiano.
1: Sí, pero no le dio. Es el mejor de México, pero no le dio también a Hugo para trascender más. ¡Saludos! ¡Fuerza! Hacemos corte comercial, tenemos un bloquecito más en este vestidor. Horacio, yo fuera, soy Tata Gómez Luna. ¡No se mueva!
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0: Estamos de regreso en el vestidor, en la señal de Todo de Radio en Euforia. Ave, soy Tate Gómez Luna, junto con Horacio y Ofre en el último bloque del programa.
1: ¿Cómo? ¿Ya se fue el programa? ¿Ya tan rápido? ¿Tan rápido, mi querido Tate?
0: Lástima, se terminó. Valórenos porque nos vamos y amenazamos con volver el día de mañana. No hay Champions esta semana, hasta ya la siguiente. Ya vamos a tener las transmisiones de esta UEFA Champions League 2026-2027 a partir de la siguiente semana. Pero esta vamos a estar toda la semanita, señor Horacio, ¿eh? Toda la semanita.
1: Mañana con el gran soplador.
0: ¡No!
1: Que no se la deje baboseada, ¿eh? Porque se la deja baboseada, Lalo.
0: Sí, sí, que estuvo ahí en el Pachuca contra las Chivas. Ahí le preguntó al buen Benjamín Mora, pero la sopla bien el señor Lalo Leal.
1: Así sí, que... soplar la sopla, pero te la babosea todo.
0: Sí, sí, mañana lo tendremos ahí con Mónica para que esté al pendiente de 3 a 5 de la tarde tiempo. El Horacio va a descansar, como no es una sorpresa. No hay Libertadores esta semana, ni Sudamericana.
1: Vuelve el miércoles al vestido.
0: Vuelve el miércoles, después de un day off, el día de mañana martes, que sabrá qué hará con Tatiana. Usted piense mal y eso es
1: vamos
0: lo que
1: a, vamos a pasear, vamos a pasear. Que... seguramente iremos a la playa.
0: El lengua peligrosa, acuérdese que él ya se puso Horacio, el lengua peligrosa.
1: Yo no le dije lo de la perilla, bueno, después se lo digo.
0: Ah, sí, cierto, yo tampoco le dije lo que iba a decir. Y
1: está... sí, el chapulín.
0: Sí, porque quiere ser chapulín Horacio Jofre con Rodrigo de Paul, el maletero de Messi.
1: No diga eso de un campeón del mundo y de mi vecino, no hable así de mi vecino.
0: Del subcampeón del mundo. Bueno, vamos a caer en este último bloque y le damos la bienvenida para aumentar el nivel.
1: Explota el Instagram, le digo.
0: El explota el Instagram, a mí también. Ahorita vamos a los mensajitos. Porque vamos a aumentar el nivel de este bello vestidor. No nada más un Gómez Luna, sino dos Gómez Luna.
1: Ah, menos mal, alguien que salve a la familia.
0: Antonio Gómez Luna.
1: Menos mal, Antonio.
0: Top 3 del continente. ¿Cómo estás, Antonio?
2: Ah, hombre, gracias.
0: ¿Cómo estás, Antonio?
2: Bien, Luis Manuel, ¿cómo andas, Tate? Todo bien, Tate. Horacio, ¿cómo estás?
1: Gusto. Gracias, Horacio. Gracias por salvar. Gracias por salvar a la familia, Antonio. Gracias.
0: Y gracias por aumentar la calidad de este programa. Como escuchaste, Antonio, está devastado.
2: No.
0: Ajá.
2: ¿Sí? No soy necesario, este programa está muy arriba, lo tienen muy alto ustedes dos.
1: No, pero con vos ya es otra cosa, ¿viste?
0: A pesar de que me insultan, Antonio, aunque a pesar de bueno, que van sobre
1: hay de
0: mí.
1: Todo, hay de todo.
0: Los compatriotas de Horacio Jofre, porque como lo escuchaste tirando, pues está dolido Horacio Jofre, está violento porque
1: no
0: hoy
1: estoy violento.
0: Hoy dijo adiós por segunda ocasión en su carrera, yo no le creo, a Lionel Messi, renunció en 2016, renuncia ahora por segunda ocasión a la selección de Argentina y Horacio está devastado.
1: No, yo lo voy a seguir disfrutando aquí en Miami, imagínate, ¿cómo voy a estar devastado? Hizo 4 goles el último partido.
0: Es el dueño, ¿cómo no? Pero entonces, ¿cómo te cayó esta noticia del adiós en una carta, en una pésima letra de Lionel Messi, de que se va de la selección de Argentina?
1: Con tal de criticarlo hasta la letra le critica.
2: Hasta la gramática le está
1: diciendo. Qué bárbaro que te tanto.
0: Escribe feo, la letra fea.
2: A ver, hubo una parte de mí, no sé qué opina Horacio, hubo una parte de mí que creyó que Messi iba a estirarlo hasta la Copa América del 28. O sea, yo creí que lo iba a estirar hasta la Copa América del 28. Por cómo terminó el Mundial del 26 para la Argentina. O sea, a ver, para mí la lógica era que se retirara después de Qatar, ¿no? Ya no tenía que demostrar nada, ya no tenía que cargar con la Argentina y siguió, fue campeón de América y llegó a la final del mundo otra vez. Yo creí que le iba a estirar, no sé, Horacio, ¿qué opines?
1: Yo, mira, personalmente me parece que no iba a dar para tanto. Pensá que tiene 39, aunque si lo ves correr, yo lo veo correr todos los partidos aquí con el Inter... y el tipo le mete ganas, es lo que más le gusta, jugar a la pelota. Hubiera sido bueno que lo estire hasta la Copa América, pero como hay, para mí hay razones extra deportivas, con la situación del fútbol de Argentina. Y yo creo que la bronca viene por el lado de cómo se perdió la final, y la bronca viene por el Chiqui Tapia, por eso hasta ni en el mismo avión viajaron cuando volvieron a la Argentina. Por eso yo le decía a Tate en el programa que para mí, no sé si Messi va a aceptar un partido de despedida mientras el Chiqui Tapia esté frente a la Asociación del Fútbol Argentina. No sé, creo que todo eso, más allá, por supuesto, de la muerte del papá, lo ha influido, pero Por eso no creía que se iba a estirar tanto. Me hubiera gustado seguir viendo en la selección, ¿qué te parece?
0: Con contexto, hermano, carnal, creo, Horacio, fue que entregaron el partido contra España.
1: Bueno, es mi opinión. Es mi opinión.
0: Que por eso estaba llorando Lionel Andrés Pessi Cuchitini.
2: ¿Que le entregaron el partido?
0: Ajá, que algo le dijeron.
1: Que tuvieron, yo siempre dije que tuvieron que entregar el partido. Eso es lo que
0: y
1: yo
0: que
1: digo.
0: Por eso no le pegaron al arco.
2: No me digas.
1: Bueno, es mi opinión, Antonio, es mi opinión.
2: No, muy respetable.
0: Pero
1: hay muchas cosas que te dan a entender que algo pasó en esa final.
0: No puede ser. Y por eso.
1: Mira, yo te digo una sola cosa, Antonio. Un jugador argentino, no se va lesionado y se queda sentadito al lado del banco suplente como si no hubiera pasado nada, como pasó con Montiel, con el Cuti. Híjole. Y con el Licha Martínez. Se mueren. Maradona jugó la final del 90 con el tobillo roto. El Tata Brown jugó con el hombro dislocado la final del 86. Dislocado el hombro. ¿Y vos te parece que los tres jugadores que se retiraron de esa manera? Hay muchas cosas que dan a entender que para mí hubo algo raro. Si no, bueno, yo opino de esa manera. ¿Qué querés que te diga?
2: No, está bien, respetable, pero yo no la comparto. Y para eso
1: yo no te pido que la compartas, supuesto.
2: No, para nada. Pero yo, por ejemplo, para mí el mejor equipo del Mundial era Francia. Para mí era el mejor Francia. Y después de lo que le hizo España a Francia, no me extrañó el pedazo de baile que le puso a la Argentina. Porque fue un baile grotesco. Y más grotesco. Cuando, por ejemplo, cuando Argentina sufrió con Cabo Verde, sufrió con Suiza, sufrió con Inglaterra, cuando sufrió en todo el camino Argentina, a mí me resultó normal. O sea, me pareció normal el pedazo de baile que les puso España. Yo lo esperaba.
1: Yo no te niego.
2: Y creo que
1: no
2: la gran parte del mundo, Horacio, esperábamos este tipo de cosas. O sea, yo para mí el tema de lo futbolístico, yo creo que no hay ni manera de cuestionarlo. España les puso un baile, pero de esos que no necesitaron ni golearlos
0: pero
2: para que fuera un baile.
0: Ahora sí, Jofre, pero
2: no, ahora
1: no te lo niego, ahora, Antonio, lo de Cabo Verde y lo de Egipto no te lo niego.
2: No, claro que no, porque fue muy...
1: Pero lo de España, ¿a vos te parece que Argentina no pateó al arco en todo el partido? No pateó al arco, Messi no ganó nunca la defensa.
2: Oye, Horacio, te digo algo, ¿cuándo pateó Francia contra España al arco la primera vez? Al 93, fueron dos tiros de Dembélé, tampoco le pegaron al arco a España.
0: ¿Y lo entregó Francia? ¿También lo entregó Francia?
1: No, yo no opino porque no lo sé.
0: No me estés
1: pero
0: diciendo.
1: Que de Argentina...
2: No, imagínate, Horacio, si Francia, que para mí era el mejor equipo del Mundial, y creo que lo demostró hasta la semifinal, tiró al arco a España hasta el 92, pues resultaba muy normal que Argentina, que venía jugando no tan bien en la Copa del Mundo, le hiciera algo a España, a mi punto de vista,
0: pero cree el fútbol. Pero cree la teoría de conspiración y cree en los títulos limpios del 78,
1: hay algo que cuando la Argentina sale al campo de juego, lo que dice Messi, olvidémonos de todo, vamos a jugar, olvidémonos de qué nos tenemos que olvidar.
0: No,
1: ¿cuándo viste a un argentino salir a un partido diciendo eso? ¿Cuándo?
0: Horacio, ¿cuándo cree que son limpios los del 78, 86 y 2022?
2: Ojalá, ahora que ya el próximo año visitemos la Unión Americana, mi hermano y yo, vamos a tomarnos un café, unas cervezas y platicamos.
1: No puede venir vos solo.
0: Vamos a visitar al señor. Vamos a visitar al señor Horacio Jofre allá a la Florida.
1: Estás invitado a mi casa a un asado. Vos.
0: Un asado.
1: Tate, no sé.
0: Yo me voy a ir a ver al Miami Heat. No,
1: por supuesto que van a estar invitados los dos invitados.
0: Pero a ver, en el meollo, Antonio.
2: No, pero mira.
0: Escucho.
2: Lo que no podemos negar es, para mí, yo en mis 38 años de vida, lo que he visto con Messi no se lo he visto a nadie. O sea, yo la verdad, independientemente de las polémicas que siempre hay alrededor de figuras grandes, como lo tuvo Jordan, como las tuvo Maradona, como las tuvo equipos grandes como las tiene el América en México, el Real Madrid, el propio Barcelona, creo que lo grande siempre está bajo el reflector. Y que Messi estuviera bajo los reflectores era porque pues era muy bueno. Entonces, para mí, de lo que yo he visto en 38 años de vida, no me tocó ver a Maradona en su prime, no me tocó ver a Pelé, lo vi en videos, Me ha tocado ver otros cracks como Zidane, como Ronaldinho y demás, pero lo que vi de Messi para mí es el mejor de la historia. Independientemente de todo lo que ha ocurrido, ¿no? De lo que ocurre con las polémicas y demás, que para mí no son innecesarias porque están ahí, pero es algo que también adorna lo que es el fútbol y lo bonito de lo que es el deporte. La Argentina pierde algo muy fuerte sin Lionel Messi. Les costó 10 años suplir a Maradona, ¿no? Maradona se va del 94 al 2000, se va del 94 de la selección y en 2006 apareció Messi. A ver si Argentina otra vez son tocados por Dios y les llega otro jugador de ese nivel. Ojalá para ellos que sea
1: va
2: así.
1: A faltar mucho, me parece, para eso.
0: El próximo Messi, sí, ¿quién es? Sí, Messi, ¿quién es? Julián Álvarez, Thiago Almada, Mastantuono.
1: No hay. Hay buenos jugadores, pero no a la altura de Messi.
2: Uy. Y ahora la Argentina tendrá que vivir un momento posterior a Messi donde se le va a exigir a esta generación que viene sacar la casta, porque pues el argentino es muy bueno en el fútbol, de lo mejor que hay en el fútbol, y tendrá que responder ahora sin Messi, porque ganaron títulos con un Kempes, ganaron un título con un Maradona y ganaron un con título mano, con Messi.
0: Con
2: ahora vamos a ver si con el conjunto puede ganar algo.
0: Sí,
1: el tema saben cuál es, muchachos, ahora la pregunta del millón: ¿qué va a pasar con Scaloni? ¿Qué va a pasar con Scaloni? Porque Scaloni hasta ahora no se ha pronunciado bueno, es muy reciente, ¿no? Lo de la carta de Messi. Pero Scaloni no se ha pronunciado y él tiene contrato hasta diciembre. ¿Cumplirá su contrato? ¿Y después qué va a pasar? ¿Seguirá? ¿No seguirá? Pues esa es la gran incógnita.
2: Se filtraba, Horacio, ¿no? Bueno, yo consumo mucho por las mañanas programas de la Argentina. Me gusta verlos porque creo que en el periodismo deportivo y en la forma del debate son unos referentes, me parece. Y veía que cuando se va el tema del Chacho Coudet, alguien filtraba que en la dirigencia de River era que si se iba Coudet y se iba el Scaloni de la selección, iban a ir por Scaloni para dirigir a River. Yo creería que Scaloni va a descansar un rato si no sigue con la Argentina, y también he visto y he leído que Pablo Aimar automáticamente será el gran candidato, ¿no?, para dirigir a la selección argentina.
1: Sería lo lógico si se va Scaloni y siga Aimar, que es su ayudante de campo y que lo ha hecho muy bien.
0: Y pero será una nueva era, ¿no? Ya iniciará una nueva era.
1: No, y aparte, ¿no?, con otros jugadores, no hay ninguna duda. Pero,
0: ¿tú ves curiosidad, Antonio, que cuando está Messi al 2016 no gane nada y se retire, primera después de la Copa América Centenario 2016, y después llega al poder, al poder Gianni Infantino, y ya de ahí gana la Copa América,
1: ¿cómo te gusta darle vuelta a todo esto? Es bravo, Toño, ¿eh? Es bravo este pibe, ¿eh? Es bravo, ¿eh?
0: De 9 finales, ganó 4, y las que ganó fue después del 2016. ¿Tú qué piensas?
2: Infantino llega en el 16, ¿no, Infantino?
0: Febrero del 16, y pierde la final en junio del 16 contra Chile.
1: Y bueno, hubiéramos ganado esa final entonces.
0: No,
1: claro. Pues
0: todavía no tenía el poder completo.
1: ¿Cómo que no era el presidente de la FIFA? ¿Cómo que no?
2: Después tienen una Copa América lamentable en Brasil, ¿se acuerdan?
0: A la pelea del 2019.
2: En tercer lugar, me parece.
0: Sí,
1: la pelea de Messi con Gary Medel.
2: En la semifinal. Exacto. Yo creo que la polémica siempre va a acompañar. Creo que, insisto, a ver, yo lo tengo muy palpable dentro del fútbol mexicano, ¿no? El América ha ganado con polémicas porque el América, pues, es grande y tiene y engloba polémicas. Como en Argentina, River, me acuerdo que contra Platense en el torneo pasado le empataron a Platense con una polémica descarada. Ya después no pueden
1: con el árbitro.
2: ¿A qué saco esto? Que los grandes siempre están alrededor de la polémica. No podemos negar que no hay polémica alrededor de Argentina y de Messi en su andar. No lo podemos negar, pero tampoco podemos negar que Ecuador los tuvo en la Copa América del 2024 en penales y pecheó Ecuador. O sea, tampoco podemos negar eso.
0: Y Canadá también,
2: Y la de Colomwani en Qatar 2022, en el agregado, tampoco lo podemos quitar. Ahí no hay polémica en la que sacó el Dibu en esa ocasión contra Colomwani, ¿no?
1: Claro, exacto.
2: O sea, si hay cosas en una y otra, porque yo también considero que lo de este Mundial, para mí en algunas acciones fueron un descaro, a mi punto de vista, fueron un descaro, pero insisto, los grandes, vamos a Brasil. El Mengao, el Flamengo, siempre las divididas van para ellos. En España las divididas van para el Madrid y para el Barça. En Inglaterra las divididas van para el Liverpool, para el United. En Italia las divididas van para el Inter, para la Juve. Se tienen que ayudar. A ver, las polémicas siempre van a estar ahí, pero te tienes que ayudar y tienes que ser muy bueno para ganar también. Uh-huh, uh-huh. Yo creo que Messi vendrá una resaca, vendrá una cruda, como decimos los mexicanos, muy dura para la selección argentina, que ojalá sepan lidiar con ella, porque si no la supera, no la lidian, puede llegar otro bachecito como ese del 98, 2002, 2006, 2010, que ya estuvo Messi. Entonces, a la Argentina no se le puede permitir eso porque se les exige ser siempre los mejores. Ahora, siempre han ganado con una figura importante. Porque Horacio lo puede decir, Kempes está ahí, debe estar en el top 3, top 5 de futbolistas argentinos en el 78.
0: ¿Dónde primero
2: Messi? Maradona y Messi.
0: Ajá.
2: No, creo que Batistuta está por encima de Kempes.
0: Horacio,
2: yo creo que no.
1: Uh-huh. No está por encima de Kempes.
0: Ah, bueno.
1: Kempes está en la mesa chica.
0: Sí. Entonces, ¿qué?
2: Entonces es un momento duro, ¿no? Para la selección argentina, que sabía. Es como cuando sabes que va a llegar una noticia, pero cuando te llega duele, ¿no? Y esto pues le duele.
1: En algún momento tenía que pasar, ¿no? Sí. En algún momento tenía que ser.
0: Y cuando se vaya del Inter Miami y se retire oficialmente, ¿lo ves como técnico, como directivo o ya alejado prácticamente
2: no
0: de todo?
2: Creo.
1: No, como creo técnico,
2: que
1: no. Yo tampoco.
2: Creo que la personalidad, ¿no? Yo creo que la personalidad de Messi no le va a dar, o sea, no lo conozco, acá lo conoce Marc Rosas porque Marc pues ha convivido con él y demás. Uh-huh. Y sin conocer a Messi, yo creo que su personalidad no le va a dar ni para presentarse en eventos esos de FIFA, ni para estar conviviendo ahí. Yo creo que se va a retirar, va a aparecer de vez en cuando, y va a ir a quedarse a vivir a lo mejor en la Florida con su familia, va a ir a ver a sus hijos jugar fútbol. O sea, yo considero que es un tipo muy tranquilo, al que le gusta el vino tinto con Sprite, porque así lo dijo.
0: No.
2: Y yo creo que va a estar...
0: No, el corriente,
2: yo
0: a mí
2: creo
0: le
2: que
0: dice
2: va a estar
0: Horacio.
2: Sentadito. Sí. Yo creo que va a estar sentadito viendo el mar... Y quizá viendo fútbol, yo no lo veo metido en esos eventos posterior al retiro, porque creo que le va a doler mucho, porque se ve evidentemente que él ama el fútbol. Y ojalá en la CONCACAF nos toque seguirlo disfrutando, ¿no? Que nos toque disfrutarlo todavía más, porque va a haber CONCACAF Champions Cup el próximo año.
1: Sí, yo creo que un año más.
2: Le va a tocar venir a jugar a México.
1: Un año más va a jugar.
0: Al interior, es que entonces, Horacio cuando se toma sus 80 días de vacaciones se queda en una posada de Lionel Messi con el primo, ¿no?
1: Sus 40, me quedo en un departamento del primo de Messi que se llama Pablo Messi.
0: Y sabe cosas que nunca las va a decir.
2: Mira qué bien, Horacio.
1: Y hay cosas que no las puedo decir porque son íntimas, hay códigos en
0: y
1: esto.
0: Y en 46
2: no, claro,
0: años,
2: haces bien.
0: En 46 años de periodismo está comprometida su opinión. Pero bueno, Antonio, muchísimas gracias por estar con nosotros.
1: ¿Te das cuenta, Antonio? Vos solo vas a venir al asado, no, en mi casa.
0: Te mandamos un abrazo y explícale, Horacio, qué es ser un chapulín, porque me dice que Tini está ahí en la Florida y como Horacio vive a 8 cuadras de Rodrigo de Paul,
2: ¿quieres
0: ser chapulín?
1: No sé qué es un chapulín. Sí. ¿Qué?
2: ¿Sí sabes qué es ser un chapulín, Horacio?
1: No, chapulín sé que son los grillos.
2: Cuando te gusta la amiga de un amigo.
0: ¡Ah,
1: no tiene nada que ver. No,
2: Tati, jamás. Cuando te gusta la novia de un amigo.
1: No, yo para eso tengo mi muñeca inflable, Tatiana, así que no me meto en otra cosa.
2: Bueno, hoy tremendo enlace, pero no comparto nada que Horacio no diga que le pusieron un baile descarado a la Argentina en la final.
1: Yo respeto tu opinión, Antonio.
0: Grande,
1: respeto tu opinión porque te aprecio, no como a tu hermano.
2: Es lo bonito del fútbol, es lo bonito del deporte, que nos da para debatir y para intercambiar puntos de vista.
1: Sí, señor.
0: Equivocados los de Horacio. ¡Abrazo, Antonio! ¡Gracias!
1: Bueno, chao, Antonio. ¡Abrazo!
2: ¡Abrazo!
1: El mejor de los Gómez Luna.
0: ¡Grande,
1: el
0: buen!
1: Lo tenés que invitar más seguido, tu hermano.
0: Sí, top 3 del continente. Top 3 del continente.
1: Yo tengo un montón de mensajes.
0: Antonio, fuerte abrazo a él. Nos quedan 5 minutitos acá en el bello vestidor.
1: Te los tiro rapidito, porque si no, nos van a...
0: No, señor,
1: ¡lo van a matar!
0: Venga.
1: No. Martín Alejandro. Saludos, amigos de la radio y Tate Zorro Desplumado. Yo creo que los que hablan mal de Messi es pura envidia. Para mí Messi está entre los 100 mejores jugadores de la historia. Saludos desde Ciudad Juárez. Gracias, Martín. Lo tengo a Nani Gurrusqueta. Nani me dice, buen día, profe. Saludos de Carson, California. Saludos también para el presidente del club anti-Messi.
0: No, Tate Gómez Luna. Jamás.
1: Y hablando del Tate, profe, ¿ya sabe que descubrieron otra especie de zorro?
0: ¿De qué?
1: Es pariente del zorro de Dora la

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1: Doni, Argentina versus Barcelona en el estadio de Newell's sería la despedida de Messi. Mueva su silla. Ese chiste de Rodolfo fue más malo que los míos, de la supuesta investigación para anular el subcampeonato.
2: Abrazo, abrazo.
1: Gracias, Matutino.
2: Saludos, Matutino. Gracias a todos. Bueno, el buen Panza Verde.
1: Explotaba en Instagram, explotaba.
2: Sí, sí. El buen Panza Verde nos manda también un mensajito. Rápidamente lo escuchamos. Ah, caray, caray, no, hay problemas, hay problemas, perdón, Panza Verde. Bueno, acá también el buen Juan Jiménez, el Jarocho, hola, ¿cómo están? El pibe Horacio y mi vato Tate, saludos desde Brooklyn, Nueva York, bendiciones, va el Messi que pasó excelente trabajo, saludos, bueno, no lo entendí. El buen Gerardo Palacios de Las Vegas, buenas tardes Tate y el gran señorón Horacio, saludos a mis compañeros de trabajo en Facio Cleaners, arriba las Chivas, próximo campeón, Tracatrán, hijo de su saludote, saludos también al buen Gilberto Hernández, buenas tardes. Buenas tardes, mi par de cracks, Tate Gómez Núñez, gran Horacio Jofre. Abrazote, Gilberto, gracias por escucharnos. Y al buen Panza
1: gracias,
2: Verde.
1: Gilberto.
2: Y al buen Dío, que también nos escribe. No, Rodolfo, pareces Gonzalo, llorando por arbitraje. Si eres del América, no se lloriquea tanto. Ahí está. Y a mí también me mandó el buen César Augusto un mensajito. Tate, es triste escucharte hablar de esa manera. En relación al retiro de Messi, para los que disfrutaron sus logros, sus fracasos, nos duele en el alma esta noticia. Yo no sé si realmente lo haces por ser mediático, si realmente odias a una persona que no es perfecta, pero que le pasó por encima a todos los jugadores de su época y lo sigue haciendo con 39 años. Sigue compitiendo con jóvenes, Tate. Eso jamás lo verás otra vez. Qué triste que te alegres de todo esto. Yo no estoy alegre. ¿De qué hablas, César? Abrazón.
1: Sí, que vos hablas y parece que estuvieras alegre.
2: No, pero pues yo no estoy alegre. Una cosa es hablar y que ustedes interpreten algo, pero otra cosa es estar, el modo, ¿no? Yo estoy feliz, estoy triste porque se va Lionel Messi. La situación es que
1: se va de la selección, se va de la selección.
2: De la selección,
1: aquí
2: sí.
1: Lo seguimos, lo vamos a ir disfrutando acá.
2: Sí, de la
1: cuatro
2: selección.
1: Goles el fin de semana.
2: Gracias por aclarar, señor Jofre. Sí, de la selección. Pero yo lo que estoy diciendo es que ya se retiró una vez en 2016. No sé si va a volver a la selección de Argentina. No lo sé, no lo sé. Ahí está, pero estoy dolido. Y también no podemos quitar del renglón la historia. No podemos quitar esos beneficios que para mí existen. Y que por exhibirlos...
1: Para usted.
2: Por exhibirlos,
1: para
2: que
1: usted,
2: se enoje
1: es
2: la
1: su
2: gente.
1: Opinión, para usted.
2: Sí, por eso, para mí, señor Horacio Jofre, por eso, pero no porque se retire voy a olvidar los beneficios que tuvo, para nada,
1: para
2: señor
1: usted.
2: Horacio. ¿Sí?
1: Todo para usted.
2: Bueno, otro más, Horacio, nada, ¿de tenis algo o no?
1: Sí, de tenis, el de Carla, de Palmich, me pregunta por los nuestros, ¿cómo le fue? Mirá, te cuento, Renata Zarazúa, querida Carlita, perdió, la mexicana, perdió Emiliana Arango, la colombiana, perdió Solana Sierra, la argentina... Tommy Echeverry, el argentino, ganó el triunfo más rimbombante, el de Mariano Navone sobre Djokovic, ¿no? Ya Djokovic creo que ya está como para irse a la casa, ¿eh? Ya
2: sí,
1: me parece que
2: sí,
1: está
2: sí,
1: por irse
2: sí.
1: a la casa.
2: Totalmente.
1: Sí. Hoy
2: camino.
1: Juegan Alcaraz, juega Baez, juega Trunguiletti, juega Costa, juega también Barrios, el chileno. Eso todo en lo que es el US Open de tenis. Lo de Djokovic, ayer lo vi y hasta
2: gracias.
1: Me dio un poco de tristeza.
2: No, Dios. Nos salvó. Navone nos salvió y es argentino. Gracias, Navone. Salvó el tenis. Más de cuatro
1: ya, Djokovic
2: horas.
1: Djokovic creo que ya se tiene que retirar.
2: Para los que dicen que no estoy.
1: Ah, y sí. El renglón especial para mi querido Rogelio Federer, que fue inducido al Salón de la Fama, el mejor jugador
2: segundo.
1: Del tenis de la historia
2: segundo.
1: Para mí. Para
2: Horacio.
1: Usted es el segundo, para mí el mejor.
2: Nos vamos, Horacio, muchas gracias.
1: Chao.
2: Que esté muy bien, gracias por estar con nosotros. Mañana volvemos con Lalo Leal. Quédese, viene Luis Quiñones y el Beto Ferreiro en Desde el Diamante. Bye.
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0: tardes, bienvenidos a Desde el Diamante. Aquí estamos en vivo en la señal de TUDN Radio, después de un fin de semana que nos dio mucho, pero mucho de qué hablar. La serie entre Yankees de Nueva York y Medias Rojas de Boston. Los Yankees terminaron humillando, pasándole por encima sin piedad a los Yankees, a los Medias Rojas de Boston, con una victoria el domingo, 16 carreras por una, que además nos ha dejado muchos, pero muchos temas. La jugada de Sedán Rafaela, que si picó o no picó la pelota en esa conexión de Chisholm. Los dos robos de bases de Jazz Chisholm Jr., que ha provocado un avispero. Beto Ferreiro, muy buenas tardes. Primero, contundentes victorias de los Yankees de Nueva York. Yo vengo hoy a cobrar, Beto Ferreiro. Yo vengo hoy, factura en mano, Beto Ferreiro, porque yo se lo dije a usted que el equipo de los Yankees de Nueva York se llevaba la serie contra el equipo de los Medias Rojas de Boston. No te escucho, Beto Ferreiro. Vas a tener que salir y volver a entrar. Por algún motivo no escucho al Beto Ferreiro. Pero bueno, creo que es problema tuyo de allá, Betico. Sal y vuelve a entrar, por favor. Bueno, te vas a quedar ahí, no te voy a poder escuchar en todo el programa. Pero bueno, lo de los Yankees, la verdad, fue tremendo en este inicio de la serie, el viernes, con la victoria una carrera por cero, lo que fue el triunfo de Cam Schlittler, con una gran, pero gran actuación de nuevo contra los Medias Rojas de Boston. Y para rematar, tuvimos también la doble cartelera el sábado y el domingo, la victoria para los Yankees de Nueva York en ese juego que tuvimos aquí en la señal de TUDN Radio. Así que lo vamos a estar desglosando en lo que recuperamos la comunicación con el Beto Ferreiro. Primero vamos a ver y escuchar el resumen, las carreras, porque así lo narramos ayer en la señal de TUDN Radio.
1: Listo Warren, el lanzamiento Rollins de bounce grande por tercera, la tiene la antesalista, el tiro a primera de piconazo, out en primera.
2: Sí.
1: Ahí va una línea que se arrastra, bien ya Chisholm con el guante de revés, vuelta en redondo, tira a primera y lo pone a...
3: Sí, señor, hablando de Jazz Chisholm Jr., como que estaba escuchando Quiñones, sí dijo, no quiero que diga nada negativo, un cohete que sacó Jarren Durán hacia la derecha de Chisholm con el guante de revés, lanza, tirándole al tercero, complaciendo peticiones, ponchando Will Warren por segunda vez a Sogar.
4: Viene para el plato, conecta una línea bien colocada entre right y center, se tira por la pelota Rafaela, está picando la bola y sí señor, la pelota picó de hit, tratando de hacer el gran fildeo Sedán Rafaela, la van a pedir. Bueno, ahora hay corredores en primera y en segunda. Y al mismísimo Shohei Ohtani, lanzamiento, saca Rolling por el centro del terreno, no puede el pitcher, tampoco el Chori, segunda, la bola de hit al central, ya anotó Caballero desde tercera, Chisholm dobla por tercera, viene para la goma, el tiro, quieto en el home plate, responde el veterano Paul Goldschmidt, impulso a las dos primeras carreras del juego.
3: Sin discusión.
4: Lanzamiento para Ramos, conecta un fly enorme por el izquierdo. La bola se fue de home run. Cuadrangular de Elliot Ramos con dos a bordo. Trae tres carreras para los Yankees de Nueva York, que ahora amplían la ventaja 5-0.
5: Por un Yankee con más de 40 bases robadas.
4: Tiene el lanzamiento, conecta una línea por el jardín derecho. La bola se fue de home run. Austin Wells, cuadrangular por el right field que encuentra uno a bordo. Dos más para los Yankees. La pizarra ahora 9-1.
5: su noveno cuadrangular de la campaña. Lanzamiento ahora para Goldschmidt, conecta un batazo a la banda contraria por el jardín derecho. Back to back, cuadrangular de Paul Goldschmidt por el right field, y trae la décima para los Yankees. Espalda con espalda, honrones consecutivos. MLB lo ha regulado. Lanzamiento de Wells, enorme el batazo por el derecho. Que siga la fiesta. Cuadrangular de Austin Wells por el right field. Y trae dos carreras más. La paliza ahora de los Yankees sobre Boston. Sí, paliza contra los eternos rivales. 16 carreras a una.
0: Pues ahí está, señores. Así tuvimos ayer esta victoria del equipo de los Yankees de Nueva York sobre los Tampa Bay Rays, para de esta forma, pues, llevarse la serie. Era una serie de cuatro juegos, se llevan la serie, se llevan también el compromiso en el año, que es importante, porque estos dos equipos probablemente se van a medir en el wild card, en el comodín, y además toman cuatro juegos de ventaja los Yankees sobre el equipo de Boston. Sencillamente aplastaron los Yankees de Nueva York este fin de semana en el Bronx a los Red Sox. Beto Ferreiro,
2: qué placer saludarte, mi estimado Quiñones. Sí. Ay, qué bueno, qué bueno. Me gusta verlo así contento, me gusta verlo celebrando, aunque son segundones del este de la Americana.
0: Está bien.
2: Aunque se encuentran a 4.5 del puntero los Reyes de Tampa Bay. De momento me gusta verte así, tranquilo, un lunes. Y dice, no, le sacan cuatro juegos a los Medias Rojas de Boston. El que lo escucha piensa que los Yankees están en el primer lugar y le sacan cuatro juegos a los Medias Rojas de Boston. Pero para eso estoy yo aquí, para decirle que los Yankees siguen siendo segundones y se encuentran en el segundo lugar y le sacan cuatro juegos al que está en tercero, pero que siguen siendo segundones. Eso es una. Lo otro, nunca lo había visto tan eufórico usted con una victoria de los Yankees, ganando una serie en los 6 años que llevo que lo conozco. Está que parece un porrista de escuela. Cuando lo escucho, usted parece un porrista de universidad, de esos que salen y aplauden como focas. Y es que yo lo entiendo. Desde el 2009 no ganan nada, absolutamente nada. Entonces, cuando ocurren estas cosas, es algo para celebrar. Usted, como el presidente de la peña yanquista que eres, tienes algo que celebrar, como tienen algo que celebrar los yanquistas que no celebran nada desde el 2009. Entonces, que yo, es cierto, muy cierto, algún día tenías que ganar una de estas y lo ganó bien, 3-1. Usted lo dijo el viernes, y yo estaba presente, que los Yankees ganaban la serie 3-1. Lo hicieron, siguen siendo segundones, siguen estando en el segundo lugar y solamente misión cumplida. En su casa hicieron el trabajo, mi estimado Quiñones, pero me gusta verlo así contento, me gusta verlo celebrando, me gusta verlo feliz, porque cuando yo veo a mis amigos así como usted, están contentos y felices, yo también me pongo feliz.
0: Una serie que nos dejó mucho, y sobre todo el juego de ayer, Beto, para analizar, para comentar. Más allá del resultado, donde Yankees fue categórico...
2: No se ponga tan serio, hermano. Tranquilo.
0: Donde Yankees fue categórico, aplastó a los Medias Rojas de Boston, porque la misión de los Red Sox...
2: Oye, no se me ponga tan serio, espérate. Dígame que estás contento, que estás celebrando.
0: Yo te dejo hablar y tú no dejas hablar.
2: Volvemos
0: dígalo, a lo mismo.
2: Dígalo, okay. Que se le notó, se le notó y se le sigue notando.
0: Pero
2: tranquilo.
0: Usted me avisa cuando termine, para yo poder continuar.
2: Es que, dígalo, no hay problema, dígalo. El público, el que está mirando. Mira. Miren quién está ahí atrás, hermano.
0: El ingeniero Jorge Calderón, está ahí atrás. Como
2: llevaba,
0: siempre trabajando.
2: Llevaba camisa roja y le robó el corazón. Oye, dígalo, hermano, tranquilo. No hay problema, Quiñones. A mí me gusta verte contento. Me gusta verte feliz. Me gusta verte así, excited.
0: Bueno. Más allá del resultado final, que como ya hemos dicho, fue la victoria para el equipo de los Yankees en toda la extensión de la palabra, por paliza, el juego de ayer, la verdad, parte de lo que pasó en ese juego es lo que nos ha dado mucho, pero mucho de qué hablar, ese resultado final, 16 carreras por una, 16 carreras por una. Y el marcador...
2: Mucho mejor, a ver, espérate, me hice un lavado de oído de momento.
0: Gracias. Y el marcador tiene mucho que ver, Beto, porque parte de lo que sucedió y de la polémica que hay en torno a este juego es precisamente por el marcador. Ya veíamos el resumen de jugadas, así lo narramos aquí en la señal de TUDN Radio en el día de ayer, pero una jugada que fue clave en ese juego fue esta, la conexión de Jazz Chisholm Jr. al right center field, la gran atrapada, porque hay que decirlo, atrapó la pelota.
2: Para mí fue out, para mí fue out.
0: Hizo el fildeo, Sedán Rafaela, claro. Solo que cuando se revisa la jugada, se puede apreciar que la pelota, después que entra en el guante, sí entró en el guante, le quedó en la punta, pero alcanza a tocar el terreno de juego. Se revisó la jugada, fue a la revisión, el umpire de primera base, desde un inicio, había decretado que era hit, que la pelota había picado, ah, y por eso se mantiene la decisión del umpire.
2: Molesto, Rafaela.
0: Estaba,
2: yo no vi la
0: Rafaela
2: pelota rozar la hierba nunca. Yo no vi la pelota tocar la hierba nunca.
0: Entonces tú, además de problemas auditivos, tienes problemas
2: visuales. Lo que pasa
0: visuales
2: es que como el árbitro había decretado que había sido
0: Beto
2: hit, tenían que tener una...
0: Beto, vamos a ser serios.
2: Escúchame, escúchame. Como el árbitro había decretado, la llamada inicial fue hit, tocó el césped, ¿verdad? Parece que en Nueva York no encontraron
0: Beto,
2: una... Ahí es out. Ahí está dentro del guante.
0: Y aquí está tocando
2: ahí
0: el terreno de juego.
2: El guante se dobla. Bueno, yo no veo hierba
0: serio
2: en ningún
0: vamos
2: lugar
0: ahí. Vamos a ser serios, Beto Ferreira.
2: No, no, yo soy muy serio.
0: Vamos a ser serios.
2: Para
0: ¿verdad?
2: Mí ahí es out. Yo no veo nunca hierba con pelota. Mira, ahí es out. ¿Dónde está la hierba con pelota? Para mí está dentro del guante la bola. Yo no veo hierba con pelota. Ahora, como el árbitro había decretado que había picado, no encontraron en el cuarto de revisión, en Nueva York, una toma que pudiera revertir la llamada original. Y eso yo lo entiendo, pero yo no veo en ningún momento la pelota chocando con hierba.
0: Acabo de...
2: No
0: acabo
2: sé, a
0: de...
2: lo mejor tú tienes, como tienes vista de águila, tú puedes verlo mejor. Pero yo en ningún momento veo pelota con hierba ahí.
0: Acabo de llegar a la conclusión muy seria, y esto a veces me preocupa. Yo me preocupo por la salud de mis amigos. El Beto es mi amigo. Más que
2: fíjate,
0: mi amigo,
2: la molestia
0: padre
2: de si se dan Rafaela después y todavía está molesto, y han pasado 24 horas, porque él sabe que la pelota fue,
0: bueno,
2: claramente
0: hoy
2: capturada.
0: El señor Ferreiro evidentemente no va a dejar hablar aquí en
2: mira,
0: este programa.
2: Mira,
0: si usted gusta,
2: mira,
0: yo
2: es
0: me voy y lo dejo en un monólogo como en su canal de TikTok.
2: No, hermano, no, lo que tú como yanquista,
0: aquí,
2: tú como yanquista tienes también que ser objetivo. ¿Dónde tú ves la hierba tocando la pelota? A ver, vuelve a ponerme la jugada 100 veces, ponmela 100 veces.
0: A los que están conectados en Facebook y en YouTube, están
2: out,
0: apreciando también la jugada. Y
2: out,
0: muchos que están escuchándonos por la radio, ya vieron la jugada 70 veces. Donde se puede apreciar que le llega a Sedán Rafaela
2: no,
0: la pelota.
2: Aprecia usted, se puede apreciar. Aprecia usted. Yo veo que la pelota está en el guante y yo no veo hierba con pelota.
0: Okay.
2: No, donde se puede apreciar
0: bueno, es
2: nada. No hables por millones. Mira. Ahí, mira, qué buen trabajo. Mira, está, mira, cuero con pelota. ¿Dónde está la hierba con pelota?
0: Bueno.
2: Yo lo veo claro, yo veo de lado claro. Lo que pasa es que, como te dije, como la llamada original, la llamada inicial, la decisión de momento fue que había picado, pero yo no veo que ha picado en ningún lugar. Había que tener una evidencia contundente, clara, que no tocó la hierba. Es decir, para mí fue out.
0: Hoy creo que...
2: mí fue out. La molestia de Sidán Rafaela.
0: No deja hablar el señor. Hoy creo que va a ser uno de esos días imposible de ver.
2: No, hermano, no, porque decir la cosa, porque tú dices, no, que se puede apreciar claramente, lo aprecias tú claramente, yo no lo aprecio claramente.
0: No deja hablar. Esto va a ser muy complicado hoy, de verdad, va a ser uno de estos días difíciles.
2: Lo aprecio claramente, lo aprecias tú, no hable por millones, lo aprecias tú claramente, yo no.
0: No me deja decir dos palabras, no me deja hilvanar una oración el señor.
2: Bueno, hilvánala.
0: Aquí, esta jugada pudo, a ver, al final no representó carreras, pero sí complica el inning, es una realidad, esta jugada sí complica bastante el inning.
2: Pero ven acá, hermano, tú estás loco, tú dormiste bien, ¿cómo que no representó carrera esta jugada? Representó 5 carreras. Pero ven acá, hermano, esta jugada decidió el juego. Yo a veces pienso que tienes problemas, de verdad. Esta jugada, pero escúchate bien, esta jugada no representó carreras. Esta jugada en el quinto capítulo, parte baja, que iba 0-0, representó 5 carreras porque eran 2 outs. Pero como, hermano, mira, pero tú piensas que somos tontos.
0: A ver, déjame hacerte una pregunta. ¿Con esta jugada entró alguna carrera? Es a lo que me refiero, es a lo que estoy queriendo decir.
2: No.
0: ¿Con esta jugada entró alguna carrera?
2: Esta jugada representó 5 carreras porque
0: pero
2: eran 2 outs.
0: Entró.
2: Después de esto vino el toque de bola
0: Escúchame.
2: De Ali Sánchez.
0: Escúchame.
5: No has dejado de hablar hoy. Por favor, después que termine el programa, revisa el programa desde el principio.
2: No, revisa tú que dices. No, porque claramente, tocó la... No, claramente para ti, no. Para mí no.
5: Hoy va a ser uno de estos días difíciles.
2: Habla por millones, claramente. Claramente para ti, hermano.
5: Recibimos a Daniel Álvarez Monte, de nuestros buenos amigos.
2: Después se hicieron 5 carreras.
5: Daniel Álvarez Monte, de nuestros buenos amigos del Extrabase. Daniel, buenas tardes. ¿Cómo estás, Daniel?
6: Buenas tardes, Beto, Luis. Un gusto saludarlos. Los noto como alterados, ¿no? No sé qué
2: pasó. No, dice que esa jugada no representó carreras. La he visto 100 veces. Y esa jugada, después de esa jugada, fueron 5 carreras. Es decir, no representó carreras, solamente representó 5 en ese quinto episodio.
6: Dios. No, bueno, la jugada en sí no, pero lo que vino después, producto de esa jugada, pues sí.
5: Eso intentaba decir, Daniel, gracias. Eso
2: no,
5: intentaba.
2: Y después me dice, ver, no, porque claramente la jugada.
5: Ver, Beto,
2: la
5: jugó, Beto,
2: no, claramente
5: Beto,
2: no. Yo, Beto, no, veo, yo no veo hierba en la pelota. Tú no puedes decir que claramente la bola tocó césped, no, porque claramente no, porque yo no lo veo así.
5: Vamos al rato a leer los comentarios de la gente. Vamos a recibir llamadas.
2: Hermano, tú puedes leer lo que tú quieras. Claramente no fue claramente como tú estás diciendo así.
5: Y vamos a escuchar la opinión del señor Daniel. Daniel, ¿cómo vio usted la jugada? Ayer tuvimos la oportunidad de narrarla aquí en la señal de TUDN Radio. ¿Cómo la viste? Esta jugada que le ha dado, ha sido parte de la comidilla, ¿no? Desde ayer con el triunfo de los Yankees.
6: Le ha dado la vuelta al mundo, ¿no? Hay varias cosas que son ciertas. Yo la veo out inicialmente, pero también creo...
2: ¡Pero claro! ¡Claramente!
6: Pero obviamente es una jugada difícil de percibir en el momento y la...
2: ¡Claramente!
6: Tiene que tomar el umpire. Ciertamente creo que no hay un ángulo 100% claro, porque hay unas tomas en las que... pareciera que la pelota no llega a pisarla, a tocar la grama en ningún momento. Hay otras en las
2: que... ¡Nunca la tocó! ¡Nada más lo vio Quiñones! ¡Nunca la tocó!
6: Pero lo tapa también el cuerpo de Rafaela en el momento que a lo mejor podría ser certero ver en dónde está la pelota, y ante esa duda te quedas con la decisión original, ¿no? Hay dos cosas que son ciertas. ¿Ese inning pudo haber afectado a los Medias Rojas? Sí. Ranger Suárez pudo y debió haber ejecutado mejor sus picheos, también. Boston no batió ni en el segundo juego del sábado, ni tampoco en el del domingo, también, y yo creo que eso al final es el big picture, como se debe ver aquí. Creo que ellos hicieron un trabajo, los Medias Rojas, estelar el sábado a primera hora con Jake Bennett, que otra vez dominó a los Yankees, lo hizo en Fenway y lo volvió a hacer acá. Y los Yankees tuvieron una capacidad de reacción muy buena, que creo que es importante, creo que es con lo mejor que se pueden quedar aquí, porque así fue como se alzaron contra los Medias Rojas el año pasado en la serie del Comodín, después de que Garrett Crochet los dominó y cerró ese juego a Aroldis Chapman, pues los Yankees vinieron de atrás y pues dieron esos dos golpes consecutivos a los Medias Rojas, así que ahora Boston la tiene más cuesta arriba porque ya no controlan su destino en relación al Comodín. Y si llegaran a quedar empatados, pues la serie particular la ganaron los Yankees, que al final terminaron haciendo la tarea.
5: Mencionabas a Ranger Suárez, y hay que partir de ahí porque fue el duelo entre Ranger Suárez y Will Warren. Muy buena labor monticular de Will Warren ayer por los Yankees de Nueva York. Fueron 7 innings de solamente una carrera. Pero al terminar el juego habló con la prensa Ranger Suárez sobre su trabajo también, precisamente en específico sobre esta jugada, y esto fue lo que mencionó a la cadena en inglés de televisión de los Medias Rojas de Boston.
7: Bueno, iba todo bien. Cometí varios mistakes que no tenía que haberlo, o sea, no tuvo que haber pasado. Y nada, supieron aprovechar ese quinto inning que tuve. No estuve tan fino como estaba en los primeros 3-4 innings. Bueno, yo nada más, no, yo creo que todo el mundo quedó sorprendido a la jugada que pudo haber cambiado todo, pudo haber cambiado el juego en general. Después de eso, el juego cambió totalmente.
5: Bueno, ahí las palabras de
2: Ranger Suárez. Molesto como debe ser. Pues claro, después de esa jugada cambió el juego.
5: Superemos esta jugada. Vamos
2: porque
5: a darle...
2: era un inning sí, que sin carrera le hicieron 5 carreras.
5: Pasemos la página, Beto Ferreiro, pasemos la página. Porque también hubo otra jugada que ha despertado mucha polémica
0: y fue el doble robo de Jazz Chisholm Jr. Yo, el juego estaba 7-1, parte baja del octavo inning.
2: Y te lo dije en la transmisión que esto iba a pasar.
0: El juego estaba 7-1, parte baja del octavo episodio. Jazz Chisholm Jr. en la primera base. Aquí vemos cómo se roba la segunda, primero, y después de llegar a la segunda base, decide ir para tercera. Yo creo que más del doble robo, que efectivamente el Beto me dijo y me advirtió que esto podría causar molestias, opinión que conociendo el béisbol susceptible que se juega hoy en día, yo también pensé que algo iba a pasar. Pero lo que se ha hecho viral fueron, Beto, las declaraciones del colega en inglés de la radio de los Red Sox de Boston, que en plena transmisión prácticamente dijo que debían tirarle un pelotazo a Austin Wells. Esto se ha armado una rebambaramba, se ha hablado mucho sobre este tema con respecto al colega que ya pidió disculpas en redes sociales, dijo que le ganó la pasión, la emoción por esta rivalidad. Pero yo creo, yo voy a dar mi opinión, yo creo que una ventaja de 6 carreras en un juego de pelota entre Yankees de Nueva York y Medias Rojas de Boston a las puertas del mes de septiembre y prácticamente siendo un adelanto de postemporada, para mí 6 carreras no son una ventaja suficiente.
2: No.
0: No son una ventaja suficiente para que nadie se ofenda porque te roban la base.
2: Ni 10, ni 15, ni 20 es una ventaja suficiente. Pero en los códigos del béisbol, usted ganando por 6 carreras, usted no se va a robo de base. En los códigos del béisbol, no el código de Beto, yo estoy contigo, no es una ventaja suficiente, pero en el código del béisbol, usted no se va a robo de base en el octavo ganando por 6.
0: Bueno, entonces, Daniel, entonces, que Chisholm no se robe la segunda, no se robe la tercera, pero en la parte alta del noveno, los 3 bateadores de Boston
2: pero en los códigos del béisbol, eso está
0: los
2: mal.
0: Los 3 bateadores de está Boston mal. Van a dejar pasar 3 lanzamientos y se van a ponchar sin tirarle, ¿ok?
6: Lo que pasa, el problema es que, como son códigos y son reglas no escritas, como no están escritas, nadie sabe cuál es el estándar entonces. Y yo lo digo, y esto todo el mundo lo sabe, y creo que los que me han escuchado por TUDN saben que hay peloteros que a mí me desagrada su actitud y lo que hacen en el terreno y dentro y fuera, y Jazz Chisholm. Pero en esta ocasión sí creo, bueno, Jazz, uno, juega para sus números, 2, obviamente con un batazo anota. Creo que, como dice Luis, en un juego Yankees-Boston a esta altura, yo creo que eso no es ventaja. Creo que hay contextos en los que sí se puede permitir un poco más, y hay otros en los que no. Si el juego hubiera estado 10-1, 6-1...
0: Con el 16-1 yo te la compro. Con el 16-1, pero con el 7-1 no.
6: Es que ni siquiera es que el pelotazo va al bateador, es que yo me volteo y saco y te la pego soy el pitcher.
0: Vamos a hacer la pausa, Daniel, en radio. Vámonos a ir al corte comercial en radio y nos quedamos acá en Facebook y en YouTube para seguir hablando de este tema. Vamos al corte comercial en TUDN Radio, nos seguimos por Facebook, por YouTube, y en 5 minutos regresamos a la señal nacional de TUDN Radio.
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0: Pues ahí está la jugada, señores. Muchísimas gracias, Daniel. Por supuesto, esto y mucho más lo encuentran en el Extra Base.
6: Claro que sí, el Extra Base, el extrabase.com. Muchísimas gracias, Luis, y nos encontramos mañana.
0: Gracias, Daniel Álvarez Monte, que estuvo con nosotros. Beto Ferreiro, ¿qué pasó? ¿Te me desapareciste de ahí? No te veo. Bueno, perdimos al Beto Ferreiro de nuevo por acá. Cerramos en Facebook y en YouTube, señores. Vamos a cerrar en Facebook y en YouTube esta transmisión. Y al regresar estaremos con mucho más por TUDN Radio. Ya nos quedamos también por TUDN Radio. Así que cerramos en Facebook y en YouTube. Gracias a todos los que estuvieron. Compartan la transmisión. Seguimos por TUDN Radio con mucho más de lo que está pasando en las Grandes Ligas. Llámenos al 833-867-2346, 833-867-2346, que es nuestro teléfono en cabina. A ver si podemos recuperar por ahí ya Alberto Ferreiro en algún momento, porque lo hemos perdido acá en la conexión. Vámonos con mensajes que nos dejó la gente, que nos dejaron por acá en Facebook y en YouTube. ¿Qué pasó, Betico? Porque a mí me gusta verte, ¿eh? A mí me gusta verte la cara. No, no sé
1: a mí
0: por qué
1: también
0: te
1: me encanta. ¿Qué te pones? Te pones como te pones. Oye, finalmente diste un pronóstico y le diste ahí al clavo en la cabeza, 3-1, y vienes aquí sacando un pecho tremendo.
0: Como debe ser. Como debe ser, y si no aguanta, pues bueno,
1: ¿qué le vamos a hacer? Momento iba, en algún momento,
0: en México,
1: después de perder 300, iba a ganar uno, ¿no?
0: Dicen en México, aguante vara. Es un dicho que dicen en México.
1: No tengo que aguantar nada. Eso
0: dice por acá el Chef Recio, el Chef Recio 305. Saludos a mi familia beisbolera. Feliz inicio de semana. Muchísimas gracias, Chef. Dice mi rey, le sacaron una buena serie a los Padres y los Dodgers. 2-3 a Detroit. Let's go, Rays and Dodgers. Saludos, mi estimado Chef. Oye,
1: el Chef siempre va a estar contento. Si no es por un equipo, es por otro. Pero siempre, porque tiene muchos equipos.
0: Oye, la serie esa en Detroit también muy buena, Beto. El regreso de Tarik Skubal el viernes a Detroit contra el equipo de los Tigres. Y ayer Tyler Glasnow tirando 7 entradas por el equipo de los Dodgers de Los Ángeles también. Jonrón, por cierto, para el dominicano Teoscar Hernández. Por acá también se reporta Lino Reinier Armenteros. Dice, buenas tardes, Quiñones y Beto. Los Yankees ganaron 3-4 juegos que con el Boston. Para mí esa bola sí picó. Sabe bien cuando la bola se le cae del guante. Bendiciones para los Yankees y sus fanáticos. Sí, o sea, es que bueno, el Beto tiene su punto de vista.
1: No, para mí no picó.
0: Bueno,
1: para
0: mí no punto picó. De vista. Te lo está viendo así. Yo le recomiendo que se vaya a graduar la vista.
1: Pero tú lo que no me puedes decir es claramente, es que tú utilizas frases a veces que son hasta a veces ofensivas. Claramente, no, claramente no, porque yo no lo vi claramente. No lo vi claramente.
0: Por acá tenemos más comentarios. Ramón Fraga dice, le dieron pao pao a Boston. Sí, no, no, se fueron con la bolsa completa los Red Sox.
1: Le hicieron pao pao.
0: Y te falta uno porque fueron 3. Elvi A, saludos muchachos, fue safe. Mira, Elvi lo vio que la pelota picó. Ramón Fraga, esa jugada fue out. Cuando se vira el guante, la pelota toca la hierba. Bueno, si la pelota toca la hierba, no fue out, mi estimado Ramón. Lo que me está diciendo...
1: No, Ramón dice que cuando... que la jugada fue out y el rectificó. Guante es el que toca la hierba.
0: Aquí rectificó, no, mira, aquí rectifica Ramón en el otro comentario.
1: Esa jugada, un mensaje y después ahora viene el otro.
0: Dice Ramón, esa jugada fue quieto porque la pelota toca la hierba cuando el guante se viró. Bueno, es lo que estamos
1: que
0: diciendo.
1: La hierba.
0: Vaya al oculista.
1: Ramón, solamente los yanquistas ven que toca la hierba, yo no lo vi.
0: Saludos desde Nicaragua a Adrielito Rocha. Gracias, Adrielito. Los Yankees, ¿a qué hora juegan hoy? Hoy juegan con los angelinos. Por cierto,
1: hoy
0: es una en Anaheim.
1: Hoy
0: debe ser
1: los
0: tarde.
1: Yankees otra vez.
0: Sí, pero debe ser tarde porque van contra los angelinos de Los Ángeles. Costa
1: bueno,
0: Oeste de los Estados Unidos.
1: Es a las 9:38. Para mí eso es temprano. Yo me acuesto a las 2 de la mañana.
0: Sí.
1: 9:38.
0: 9:38, el juego entre Yankees y los angelinos en Anaheim. Que por cierto, lo decíamos ayer en la transmisión, Beto, se va a esa gira por el oeste Aaron Judge. ¿Pudiera Aaron Judge, no es un hecho, pero pudiera regresar al equipo?
1: Muy buena noticia.
0: Durante esta semana, porque se montó en el avión y va a dar la gira por el oeste. De los de Anaheim van para San Diego a enfrentar a los Padres el fin de semana. Exacto. Así que pudiera ser el regreso. Beto, desde ahora les vamos anunciando que el próximo domingo tenemos béisbol. Bravos de Atlanta contra los Phillies de Filadelfia a la 1:10 de la tarde, tiempo del este. Domingo, 1:10, Bravos contra Phillies. Y el lunes, 7 de septiembre, es Labor Day. Pero como es costumbre, tenemos una doble cartelera aquí en la señal de TUDN Radio. Bravos Phillies, también a la 1:05. Y después, a la hora de Desde el Diamante, el lunes de la semana que viene, vamos a tener el juego entre los Cardenales de San Luis. No, perdón, entre Nacionales de Washington y los Padres de San Diego, el lunes a la 1, Bravo Phillies, y luego a las 5, Nacionales contra los Padres. Vámonos a abrir las líneas, Betico, porque hay muchos temas y queremos que la gente opine, queremos que la gente nos diga cómo vio, sobre todo estas dos jugadas, el tema de la jugada de Rafaela, de Sedán Rafaela con la conexión de Jazz Chisholm, la paliza de los Yankees 16-1, y el doble robo de Chisholm Jr., que por cierto, Beto, hay que decirlo, en ese juego de ayer, fue el primer jonrón de Elliot Ramos con el uniforme de los Yankees, y también los dos jonrones de Austin Wells. Claro, el segundo fue contra Monasterio, no es culpa de Austin Wells. Monasterio tiró una pelota, Austin Wells la bateó, y el back-to-back que hizo con Paul Goldschmidt. Vámonos con Jesús para Manhattan. Jesús, buenas tardes, ¿cómo estás?
2: Buenas tardes a los dos monstruos de la radio.
0: Gracias.
1: ¿Qué dice Jesucito? What's happening?
2: Creo que se mueve, Beto.
1: Ahí, compadre, luchando aquí contra Quiñones, que ya tú sabes que no es fácil. Dice que claramente fue, que claramente tocó la hierba. Yo no sé si tú también lo viste con Quiñones, pero claramente tocó la hierba.
2: Ese hit se lo dieron. Ese hit fue
1: real. Claro, hermano, ¿usted pues, opina que fue vi, out? Yo nunca vi la pelota con una pinta verde, ¿no?
2: Eso tenían que echar mínimo 20 minutos pasando eso para convencer a uno.
1: Pero dice que claramente tocó la hierba, claramente. Dice
2: que la decidieron de una vez. Atento a que...
0: No la decidieron de una vez. Aquí pusimos la jugada, mira, estábamos en Facebook y en YouTube, y fácil fueron más de 2-3 minutos revisando la jugada, ¿eh?
1: Ah, muy poco.
2: Pero eso es una jugada que tiene que perder tiempo y indefinido.
0: Bueno, y el doble robo de Chisholm con la pizarra 7-1 en el octavo, ¿qué te pareció? ¿Cómo la viste tú, Jesús?
2: Eso es una ridiculez, porque ya ellos estaban arriba.
0: No, okay. Y por ventaja. ¿Y tú crees que seis carreras es pan comido para Boston?
1: Pero para los estándares de béisbol sí, nadie lo hace.
2: Boston, yo no le veo a Boston como esa acción de que vaya a ningún lado. Bueno, este año.
0: Está bien. Gracias, Jesús. Un abrazo, mi hermano. Saludos hasta Manhattan.
1: Cuídate.
2: Sí, okay, gracias, señor.
0: Gracias. Oye, que por cierto, el sábado, esto fue una locura ahí en Nueva York, porque había juego en el Yankee Stadium a la 1.
1: Ah, sí.
0: Juego en el City Field a las 4 y juego en Yankee Stadium a las 7. Entonces vi a varios por ahí en redes sociales que estaban haciendo el reto, porque lo tomaron como un reto, de ir a los tres juegos en el mismo día. Con el metro se puede.
1: Eso del City Field no le interesaba a nadie cuando estaba Yankee Boston.
0: Bueno, pero estaba... Oye, regresó Juan Soto. Para buscarle un poquito de interés.
1: No va a ningún lado.
0: Regresó Juan Soto con los Mets. Pero sí, mucha gente hizo el reto. Después del primer juego del Yankee Stadium, te tenías que salir muy temprano para llegar a tiempo al segundo. Porque el primer juego del Yankee Stadium se acabó a las 3:50 y pico. Y el otro empezaba a las 4:10 allá en City Field.
1: Un juego muy significante y el otro no significaba nada.
0: Sí, pero bueno, la gente lo tomó como parte de esta dinámica. Vámonos para Phoenix. En Phoenix está el amigo Fernando. Fernando, ¿cómo estás?
3: Muy bien, muchachos. Aquí estoy escuchándolos, Beto Quiñones.
1: ¿Qué pasa, Fernandito?
3: Una jugada en el béisbol significa mucho. Puede ser el cambio de un partido. ¿Por qué los Dodgers fueron campeones el año pasado? Porque en una jugada no pudieron dominar a Rojas y la botó y le dio el empate.
1: Uh-huh. Cierto.
3: ¿Por qué los Yankees sacaron tantas carreras en una entrada? Fue porque el umpire lo marcó out.
1: ¿Me entiendes? Era out. ¿Usted vio lo mismo que yo? ¿Usted vio el out, no?
3: Estuve allí cercas en los dos juegos. Lo que sí les digo es que hay jugadas que son bien bien claves en un partido. Uh-huh. Que una jugada,
1: bueno, esa jugada le dio la victoria a los Yankees, después de eso en vez de 2-0 hicieron 5.
3: Exacto. Entonces así son los juegos. Muchachos, yo no sé qué pasa a los Dodgers. Perdonen que los saque de su polémica.
0: Pero... No, dale, también hay que hablar de los Dodgers.
3: Desde los cerveceros para acá vengo viendo un picheo tremendo de los equipos contrarios a los Dodgers y una debilidad de los bateadores de los Dodgers tremenda. No sé cuántos estarán bateando, pero yo creo que no llegan ni al 1. Están bateando muy poquito. Ayer... La verdad, sí sacaron carreras, pero la mayor parte los pitchers dominan a los Dodgers bien feo. No están jugando como el año pasado, que estaban bateando y bateando. No sé si estará malo el Otani, pero ya no es el mismo agresivo el que ataca la fichada. Estoy siento que está más conservador. con el bat. Lo de los robos de base lo entiendo, porque él es pitcher y bateador. Uh-huh. Entonces, como que le dijeron, no te puedes estar robando bases porque te tienes que estar... ¿Cómo se lesionó él? Barriéndose en segunda. Ahí se lesionó el hombro. Entonces, pero sí veo una declive de los bateadores. No sé si la falta del catcher significa mucho y la... No, pero la de Pajés sí significa mucho esa baja, ¿eh?
0: Tuvo un buen inicio, un muy buen inicio de campaña el cubano Andy Pajés. Gracias, Fernando. Un abrazo, cuídate. Se hablaba de este fin de semana, Beto, que podía regresar Otani como lanzador, etcétera. Finalmente vimos la gran actuación de Tyler Glasnow el domingo. Y bueno, yo creo que va a esperar, porque el propósito de los Dodgers es que Otani esté al 100, pero para octubre. En el mes de octubre es cuando Otani tiene que estar al 100. Esa es la realidad. Gracias, Fernando. Saludos hasta Phoenix. Vámonos para Nueva Jersey, Beto, para New Jersey. Ahí está el amigo Rojas. Rojas, buenas tardes.
4: Buenas tardes, soy yo, el Polica Rojas.
0: Ah, Polica Rojas. ¿Qué pasó, Polica, mi hermano? Es que por acá, Diego no entendió tu nombre, Polica. Venga.
4: Sí, él creía que le estaba jugando porque sí. Le dije Polica y no creía que estaba yo jugando.
0: No, nuestro amigo Salvador Rojas, Polica, Diego.
4: Saludándolo. Sí,
1: pobre
4: saludándolo y como decías tú de los dichos en México, hay otro que dice también, sin Yolanda, Mari Carmen, para el Betico.
0: ¿Eso para quién es? ¿Eso para quién es, Polica?
4: Para el Betico.
0: Para el Betico.
4: Pero ya sabes,
1: Polica, pero si siguen siendo segundones, Polica.
0: Está bien, pero le ganaron la serie a Boston, hermano. Ganarle la serie a Boston y cerrando con una paliza, humillando a los Red Sox.
1: Como si hubieran ganado la serie mundial.
0: Deja que Polica festeje, hermano.
1: Bueno, pero por eso estoy hablando con Polica y se mete usted.
0: Deja que Polica festeje.
1: Me parece un corrista. A ver, Polica.
4: No, es que también en la jugada que están mencionando, pues, también implica mucho que el umpire haya marcado safe, porque si el umpire hubiera marcado out y los Yankees quieren apelar la jugada, igual hubiera sido lo mismo. No hay una toma que realmente deje 100% claro en que haya un overturn.
1: Exactamente.
4: En la jugada. Entonces,
1: qué buena llamada, la mejor llamada, pero en ningún momento yo vi que la pelota tocó la hierba.
0: Tú, que no, tienes al parecer...
1: Bueno, tú viste que la pelota tocó la hierba.
0: Yo sí vi que
1: tú
0: lo has dicho. ¿Cómo que solo viste yo, mi hermano?
1: Solamente tú has dicho que la pelota tocó la hierba.
0: Te estoy diciendo que se revisó en Nueva York, por eso la mantuvieron, por favor.
1: Si tú tienes confirmación, ponme ahí en las 20 cámaras que me han puesto la pelota tocando la hierba.
4: Hay una toma donde se ve que él agarra hace el scoop, pero después el guante se le voltea. Y ahí
0: es donde toca.
1: Para mí ahí nunca tocó la hierba, se volteó la pelota junto con el guante.
4: Otra vez con el guante, es por eso que se queda con la pelota, pero vamos a ser sinceros, es una jugada brava, es una jugada que ni siquiera con 10, 20, 30 tomas estuvieron seguros, y pues bueno, se fue a favor de los Yankees, pues bueno, ya ni modo. Pero no hay que decir que por eso fue que ganaron los Yankees.
0: Le hicieron 16 carreras a Polica y está llorando.
1: No,
0: hicieron 16, mi hermano.
1: El panorama.
0: 16 carreras, Beto. 16 carreras le hicieron, hermano.
1: Nos fuimos al sexto 5-0.
0: Por favor.
1: Producto de esa jugada a favor de los Yankees.
0: Por favor.
1: Digamos las cosas como son. Íbamos a estar 0-0 en el sexto.
4: 5-0. ¿Cuántas veces no han regresado equipos de un déficit?
0: Pero Boston tiró la toalla.
1: Claro, pero
0: Boston
1: no es lo mismo 5-0 en el sexto.
0: Boston tiró la toalla con el 7-1. Estaban llorando porque Chisholm
1: no
0: se robó la base.
1: 5-0 en el sexto. Gracias a esa jugada que 0-0 en el sexto, porque después venía Ali Sánchez, que tocó la pelota, y Ali Sánchez es un tipo de medio palo para malo como bateador.
0: Yo me quedo con la frase con la que empezó mi amigo Polica, que por cierto, Polica estuvo el sábado en el Yankee Stadium, ahí me mandó la foto, los videos. Excelente, Polica. Polica, repítele la frase mexicana con la que empezaste, por favor.
4: Sin Yolanda, Mari Carmen.
0: Gracias, Polica. Gracias. Qué gran llamada de Polica.
1: Y yo te digo otra, mi amigo Poli. Siguen siendo segundones.
0: Vámonos con Simón para Houston. Simón, buenas tardes.
1: Simón.
0: ¿Qué pasó, Simón? Buenas tardes.
1: Simón.
5: Pues mira, yo no vi el juego. Hasta hace un momento que estaba en mi casa, leí de la controversia de la jugada.
0: Ajá.
5: Y en ESPN no hay que ver toda la jugada completa, pero vi donde el centerfield agarra la bola claramente, de perdido 10 centímetros arriba del césped, se da la vuelta, no sé si al darse la vuelta con el vuelo de la carrera que llevaba, al voltear la bola tocó el césped.
0: Es correcto, ahí fue lo que pasó.
5: No la soltó.
1: No, ahí fue lo que pasó, lo que pasó de acuerdo a usted. Yo no vi que pasó eso.
0: Simón, mira, Simón, te voy a dar un consejito.
1: No, tú Simón. Dices, eso fue lo que pasó, eso fue lo que viste tú.
0: Y vienes insoportable.
1: Eso fue lo que pasó, tío. No, eso lo viste tú, yo no.
0: Simón, discúlpame un segundito. Espérate, no, pero déjame, antes
1: que termine. No ha terminado, Simón, no ha terminado.
0: Antes de que termine,
1: Simón,
0: te voy a dar un consejo, Simón.
5: Todavía.
0: A ver, Simón, escúchame.
1: No ha terminado, Simón.
5: No he terminado. No alcancé a ver. Salí de la casa corriendo. No sé si en la vuelta soltó la bola o no. Uh-huh. Eso es una cosa. Normalmente, lo que he visto en jugadas, que sueltan la bola y ves claro que...
1: Exacto, Simón, exacto.
5: Pero... Yo no sé si hay alguna regla que diga que con el guante, con la bola en el guante y tocando el césped, sea hit o no sea hit. Ahí no sé.
1: Simón,
0: Simón, ya lo dijo el Beto, si toca el césped hit. Mira, te voy a dar un consejo, Simón. No vayas a la otra. Escúchame. Por favor, escúchame. No vayas a la otra taquería. Ve al YouTube. Pon TUDN Radio, busca la primera parte de este programa, que le empezamos por YouTube y por Facebook, ahí busca, y ahí te repetimos como 700 veces la jugada, como de 700 ángulos. Para todo el que me está escuchando, si tiene duda con la jugada, vaya para el YouTube de TUDN Radio, porque ahí la va a poder volver a ver.
1: Y ahí la ver de 700 veces y nunca veo la pelota tocando el césped.
0: El Beto 800 veces dice que no toca el césped. Yo la vi 801 veces y yo veo que la pelota sí toca el césped. Nueva York, la oficina de MLB, que es donde revisan, vieron que tocó el césped.
1: No, ellos no vieron eso. Ellos lo que no tenían una evidencia clara para revertir la jugada.
0: Hombre, gracias, ellos Simón. No, saludos hasta Houston. Simón, un abrazo. Cuídate, Simón. Ya colgó Simón. Vámonos con el Canchanchan, nada más y nada menos. José, desde Nueva York, ¿cómo tú estás?
7: Buenas tardes, Quiñones.
0: Buenas tardes.
1: ¿Qué dicen, amigo José? Estoy molesto desde ayer.
0: Deja hablar. Betico, deja hablar a José.
1: Hermano, ya está bueno, ya. Deja. No me digas lo que tengo que decir, lo que tengo que hacer. Ya está Dios bueno. Si no, ponme aquí, mira, un teleprompter. Favor, y yo digo lo
0: deja,
1: que dice el teleprompter. ¿Qué pasa, José?
7: Déjame hablar, Beto. Juego clave que
1: si
7: ganaron los Yankees.
1: Si no me pone un teleprompter y ya, yo me callo. A ver, le toca al Beto hablar. Si esto es deporte, esto no es. A ver, José, a ver, esto es deporte.
7: Mira, el único juego clave que ganaron los Yankees fue el segundo juego del sábado. Fue un juego de achepa con tres hicitos que dieron. Uh-huh. La pelota fue un ao claro. Cuando el guante se vira 180 grados hacia arriba.
1: Completamente de acuerdo contigo. Completamente de acuerdo contigo.
7: Hacia arriba, la bola nunca tocó el césped.
1: Exactamente. Así mismo la vi yo, hermano.
7: Cambia todo el panorama de un juego. La gente que están ahí en el comando de chequeo de New York, porque así le hicieron al pelotero ese que jugaba con Lomé, que está con Baltimore ahora, que dio dos honrones.
0: Pita Alonso.
7: Que dio el honrón que era clarito y ellos declararon que era fao.
0: Uh-huh.
7: Al que juega primero.
0: Pita Alonso.
7: Con Pita Alonso. Hicieron lo mismo y ayer hicieron eso con Baltimore.
0: Ahora.
7: Y una jugada que fue seis claro en segunda, le cantaron ajo. Esa gente o no están chequeando eso, están fumados, están haciendo algo.
0: Bueno, José, déjame decirte.
7: Y tú la viste 801 veces, yo la vi 1050 veces.
1: Y yo también, y estoy contigo, pero este hombre solamente piensa que lo que él dice es lo que es, y tampoco es así, José, porque...

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1: Amigo Jesús, Jesús, buenas tardes, ¿cómo estás?
2: Buenas tardes, Quiñones, Quiñones. Lo que pasa es que ve todo lo que te he herido y él está llorando por la herida.
3: ¿Yo?
1: Sí, sí,
3: pero
1: sí.
3: Pero si
1: sí.
3: Yo no soy de los votos, yo no, no soy de los votos.
1: Eres anti-yanquista, sí, recalcitrante, usted, no. Eso lo sabe todo el mundo.
2: Usted toda la vida ha estado en contra de los yanquis. Usted nunca dio algo con los yanquis.
3: ¿Yo?
2: No, yo
3: para
2: no.
3: Ti fue
2: no
3: para ti fue a oro.
2: Usted lo que está llorando por su herida.
3: ¿Cómo tú la viste? ¿Cómo tú la viste?
2: Yo la vi. La bola quizá no picó, pero a ese le salió de guante la bola.
3: ¿Se le salió? ¿A dónde?
2: Se le salió.
3: ¿A dónde se le salió?
2: Entonces, usted está diciendo que lo que está en Nueva York y chiquiendo la cámara está parcializado.
3: No, yo no estoy diciendo nada, pero ¿a dónde se le salió la bola?
2: Se... Beto, cuando el bebé Wandy se le viró, José dice que nunca se viró para abajo. Pero
3: oye, ¿qué te pareció? ¿Y qué te pareció la base robada de Chisholm ganando por 7?
2: Él está haciendo un récord personal. Él está buscando un récord personal. Y eso
1: llegó a 40, está. Llegó a 40. Le faltan 10 bases robadas para las 50, pero sí. 32 jonrones para el 50-50. Bueno, señores, se nos acaba el tiempo. Gracias, Jesús, mi hermano. Saludos hasta Boston. Hoy fue otro lunes difícil, muy complicado aquí en este programa. Gracias al Betico Ferreiro, como siempre. Esperamos mañana volver. Ya he identificado tres cosas. Gorra de los Dolphins, lunes y Jazz Chisholm Jr. Son tres factores que he identificado. Nos despedimos, Beto. Quédense con Jorge Ramos y su banda. Hasta mañana, Betico. Chao, señores. Mañana regresamos a las 5.
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5: Lionel Messi sorprendió anunciando su retiro con la selección argentina con 39 años de edad y después de 2 décadas defendiendo la playera albiceleste. A través de un mensaje en redes sociales mencionó: fue una decisión que dolió y duele en el alma, pero entiendo que es el momento. Les juro que siempre dejé todo, no solo los últimos años donde se ganó todo, sino antes también. Siempre peleé y me dejé todo por esta camiseta para darles alegrías y hacer que se sientan orgullosos de ser argentinos a través del fútbol. 4 títulos, disputó 9 finales y rompió varios récords en 21 años de carrera. A través de redes sociales, el club del Porto ya anunció el fichaje oficial de Santiago Jiménez con un sencillo video en el que se puede ver a Santi ya con la playera azul y blanco, el número 29 en la espalda y envolviéndose con la bandera mexicana. Yo soy Darinka Talavera y esto fue Contacto Deportivo.
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13: Hola, queridos amigos. Aquí tienen a su doctora Isabel. Hoy me pregunto, y espero que ustedes se pregunten, ¿de dónde vienen nuestras actitudes? Es común preguntarse eso, ¿por qué tenemos ciertas ideas? ¿Por qué estamos abrazando ciertos conceptos? Es que pensamos en una situación determinada, quizás no en la misma manera que otras personas lo perciben. Para comprender todo eso tenemos que regresar a nuestra niñez, a esa infancia donde nos enseñaron esto se hace, esto no se hace. 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

0: Buen principio de semana, qué placer, un día más aquí en Jorge Ramos y su banda. Hace media hora aproximadamente terminó Barcelona, goleó a Rayo Vallecano por 5-2, pero no sin antes pasar algún susto. Ayer en la mañana Real Madrid también fue una aplanadora frente al Málaga, en una actuación que ilusiona a la Casa Blanca. Vamos a hablar de la Liga Española y su realidad. Me vacié, eso lo dijo Leo Messi y se retiró de la selección albiceleste. Mexicano finalmente se fue a Europa, mientras que otro cambió de liga en Europa. América se sobra en la Liga MX, Chivas tropieza mientras que Cruz Azul retoma el buen camino. El mercado de transferencias está en horas cruciales. ¿Qué pasó? ¿Y qué puede pasar? Nos lo cuenta desde su pupusería el señor Elmer Polanco. Damas y caballeros, solo títulos, pero lo que viene es mucho más que títulos. Así que no se separe de la pantalla de YouTube, de su oído, de los podcasts, de seguirnos en X, de seguirnos en TUDN Radio y en Euforia, la aplicación de TUDN Radio, la cadena radial de la Champions Europea, que ya pronto se viene en este mes de septiembre, que arranca mañana. Y por supuesto nos pueden seguir en X, nos pueden seguir en Instagram, nos pueden seguir también en TikTok, ¿eh? O sea, hay infinidad de maneras. En YouTube, lógicamente, habilite la campanita y dele me gusta. Ya se viene YouTube en inglés y ya, estamos a horas. Es más, hago una promesa. Si para el miércoles ya no estamos en YouTube en inglés, yo renuncio a este programa. Pues que la producción me lo grabe, ¿eh? Si para el miércoles no estamos en YouTube con Jorge Ramos en inglés, yo renuncio a este programa. Así que ya saben, ¿eh? Ya saben, ustedes dos se tendrán que encargar del programa. Si quieren, le ponen Mayorga y Polanco sin su banda, puede pasarse a llamar. Very difficult. Así que bueno, y en Facebook, que nos pueden encontrar bajo el nombre de El Fútbol con Jorge Ramos. Ahí estamos también en Facebook. Por cierto, tengo entendido que en Facebook también se puede escuchar en inglés, Todavía tenemos que hacer el trámite. Tengo entendido que en Facebook también la inteligencia artificial lo traduce al inglés, El audio lo pone.
1: Habla con los chismosos que tienen información.
0: No, piojo, es verdad, Bueno, ¿cómo le va Mayorga? ¿Cómo le va Polanco? ¿Cómo están ustedes? ¿Buen fin de semana? ¿Mucho fútbol?
2: Sí, mucho fútbol y mucho grito, y en los gritos se queda uno afónico, y entonces hoy estoy como... Hoy pueden decirme lo que quieran, pero les voy a invitar a que compren boleto para ver el partido de la Leagues Cup en Los Ángeles. Lo atienden con un chef, pero cuando le cuente el precio va a quedar así de hacer plop. Ángeles.
0: ¿Pero cómo? O sea, ¿están copiando al Mundial?
2: Sí. La herencia de Infantino llegó a la Leagues Cup. ¿Sabe cuánto vale un boleto de, obviamente, el más caro en Los Ángeles? $1,900 para ver América Monterrey.
0: Menos.
2: Hijo.
0: ¿Un Monterrey que perdió con San Luis? ¿Usted paga $1,900?
2: Sí, pero es que con San Luis lo mismo. América ganó, pero puso un equipo livianito. De eso vamos a hablar más tarde.
0: Exactamente. Bueno, señores, acaba de golear Barcelona. En un ratito vamos a hablar de la renuncia de Messi también a la selección argentina. Barcelona acaba de golear por 5-2 a Rayo Vallecano. Y la verdad, más allá de que todavía muestras problemas defensivos, es muy superior. Lo que vimos ayer del Real Madrid, y aquí voy a hacer una mezcla, lo que vimos hoy del Barcelona. Y quiero empezar por algo diferente al análisis de este juego, que no resiste mucho, más allá de decir de la superación en una noche española, tarde, en los Estados Unidos, magistrales, de Lamine Yamal y de Rafinha. Pero acá hay una realidad, acá hay una realidad. Javier Tebas tiene que preocuparse muchísimo. Cada vez hay menos competencia en la Liga de España. Las diferencias de estos dos equipos con el resto son tan grandes, que hoy no podemos decir qué bien Barcelona, qué bien Real Madrid, que lo hicieron muy bien. ¿Saben por qué? Porque no sabemos si el rival es alguna medida. Eso lo vamos a saber recién cuando Real Madrid y Barcelona comiencen a jugar algunos partidos de la Champions. Real Madrid tiene uno difícil, que es con, y recuérdenme, Arsenal. Creo que es el difícil que
2: tiene al Inter de Milán. El Real Madrid.
3: Próximo partido, por ejemplo, próximo partido. Buenas tardes para todos. Dios Ramos no me saludó porque ya no soy el Merpolano. Un gusto para todos. Juega no saludé, el viernes, ¿no?, contra el Betis.
0: Pero no lo quiero hacer de menos.
3: Y el día martes contra el Inter, Jorge. Esos son los dos partidos que tiene el Madrid, que en teoría están un poquito, digamos, complicados. ¿Ya? Es temprano la temporada.
0: Bueno, pero la verdad es que la superioridad es tan apabullante del Real Madrid, del Barcelona, sobre los rivales de turno, que hasta se hace injusto para ellos dos también, porque más allá de las loas que podamos darle, de los muy buenos momentos que nos muestran de fútbol, nos queda siempre la duda, pero ¿y el rival? Hoy lo vimos con este Barcelona. Y eso que Rayo Vallecano es un poco mejor que el Málaga, ¿no?
3: Casi lo empata Jorge Cubar, sí evitó el 3-3.
0: Exactamente. Sí, tuvo algunos momentos de zozobra, pero son más errores. Por ejemplo, el segundo gol de Camello, sí, porque tiene un camello Rayo Vallecano, que hizo dos goles. El segundo gol de Camello, hay fallas que son difícil de creer en un equipo de Hansi Flick. Va a saltar con él este chico, Expar. Exactamente. Expar. ¿Cómo va a saltar? Hay una diferencia de medio cuerpo de uno al otro. ¿Cómo se van a emparejar? O sea, hay cosas que son básicas, ¿no? Pero después, el Rayo Vallecano le costaba dar tres pases seguidos. Perdían constantemente la pelota, es cierto. Por la presión que ejerce el Real Madrid, el Barcelona, que los obliga a equivocarse, que los lleva al límite, y todo eso. Pero no pueden perder la pelota con la facilidad enorme que la perdieron. A ver, podemos hablar maravillas de Barcelona.
2: Sí, Jorge, pero la realidad la vamos a ver en los partidos Madrid contra Barça, los dos rivales contra el Atlético, de pronto contra el Athletic de Bilbao, y los partidos de Champions. Porque ahí
0: el Atlético de Bilbao ya Barcelona le pasó por arriba. Bueno, no le pasó por arriba. Me ganó 2-0 el otro día.
3: Unai Simón evitó la goleada.
0: Sí, Unai Simón, que fue impresionante lo que atajó, es muy cierto. Sí. O sea, acá yo voy a decir una cosa que nadie va a estar conmigo, pero yo la tengo que decir igual. Aquí a esta altura me parece muy claro que España no está en capacidad de tener 20 equipos en primera división. Dos seguro que sobran, pero desde ya. Dos. Málaga y Elche, por ejemplo. Y todavía no le nombré a Rayo Vallecano, ¿eh? Málaga y Elche.
2: Pero el Rayito estuvo en Europa, Jorge. El Rayito viene de la final de la Conference.
0: Yo sé, pero si seguimos mirando, yo para mí lo ideal, deportivamente hablando, no económicamente hablando, serían 16 equipos en la Liga Española. No está para 20 equipos. No está eso para 20 equipos.
3: Hay un comentario que hay que hacer con la valoración que hace Jorge, y es decir que quienes intentamos ver Málaga-Real Madrid nos tuvimos que ir a la media hora de partido porque aquello ya no daba para más.
0: Exacto.
3: Era 3-0. menos mal. Y después incluso, si ustedes escuchan las declaraciones de Bellingham después del juego en la televisora oficial, dice que el partido fue malo en el segundo tiempo, jugaron mal en el segundo tiempo. Entonces, me parece, Jorge, que si usted ve el partido de hoy, Rayo en algún momento le compitió y sabe algo que...
0: Sí, el Rayo es más que Málaga.
3: Exacto, pero escuche algo también, y creo que es algo para valorarlo, a pesar de que los rivales de Barcelona y Madrid no tengan para ir a la fiesta. Estos equipos no llegan a esconderse. El Málaga muy atrevido, muy a modo para el Madrid, que con espacios los mató. Con espacios el Madrid los mató. ¿Por qué? Porque Málaga era muy arriesgado. El Rayo hace lo suyo también, pero con el... ¿Sabe qué es la ganancia que tiene de ver Barcelona? Es la cantidad de talentos y matices con los cuales el equipo por ahora viene ganando. Claro, eso hay que ponerle un poquito de amarre a todo para que luego tenga un todo mucho mejor todavía. Pero me parece que es lo que vale la pena ver ahora en los partidos, la calidad individual que tienen los equipos. Es muy joven la temporada para hacer una valoración de que, oh, este equipo está para Champions, oh, este equipo va a barrer, no, este equipo no va a perder. No, aquí con calma.
2: Hay dos equipos que compiten arriba, en una liga diferente, y el resto que viene compitiendo por remar a ver qué alcanza para llegar a Europa, que es lo que tradicionalmente hemos visto en el fútbol de España. Pero llevamos tres fechas nomás, ¿no? En tres fechas es muy difícil poder juzgar todo lo que se puede venir. Y yo creo, bueno, a ustedes les digo, creo que el grado de dificultad sí va a aparecer. No van a jugar todos los partidos así con tan sobrados de lote.
0: Bueno,
2: porque en la medida que pasa
0: sí,
2: el torneo, Jorge,
0: contratos equipos.
2: Los van
0: Ricardo,
2: leyendo.
0: Contra estos equipos, es verdad lo que usted dice. Es donde ganan y pierden la liga. No se gana y
2: claro,
0: se pierde la liga en el
2: claro,
0: enfrentamiento directo entre
2: exacto.
0: Real Madrid y Barcelona. No.
2: Claro.
0: Es saber cuántos puntos se dejan contra estos equipitos. Esa es la verdad.
2: Claro.
0: Pero no hay competencia.
2: Todos juegan contra Málaga, todos juegan contra Rayo. Ahí es donde se desequilibra si no se gana. El problema no es que... Perdón, Jorge, el problema es que el Madrid y Barcelona no juegan para ganar contra esto, sino para nunca perder, porque ahí es donde pierden la liga. Exactamente.
3: Hay dos aspectos que voy a individualizar de cada uno de los dos partidos. Ayer, como para decir, valió la pena, porque yo después regresé, fui a ver Manchester United, Ipswich Town, que jugaban a esa hora, y cómo se llama, y regresé al segundo tiempo a ver Real Madrid. Y me encantó ver a Bellingham, que creo que es un show, el nivel que está jugando
0: en
3: inglés.
0: En otro nivel. De nuevo, ante el Málaga, quiero verlo, siempre voy
3: Jorge,
0: a decir,
3: Jorge Ramos viene de hacer un gran mundial, pero Jorge Ramos.
0: Sí,
3: haciendo el recorrido que hizo, inventándole la madre a aquellos que no ayudan y no colaboran, él hace un cierre sobre la rubia, Jorge, uno de los mejores jugadores que tiene Málaga.
2: El mejor,
3: la portería. Y le dice, ¡ta madre! ¿Qué están haciendo, carajo? O sea, le mentó la madre al resto del grupo que no corren, que no ayudan. Eso, Jorge, es válido. ¿Qué minuto era? No era minuto 60, era minuto casi 80.
2: También depende este Bellingham de la posición que le ha puesto Mourinho.
3: Va a
2: jugar en los metros de adelante donde él luce más, y como tiene capacidad física para regresar, a él le sobra músculo y le sobra fútbol, entonces puede hacer eso. Pero a ver, no le pidan a todos los jugadores que hagan lo que hace Bellingham, porque es que Bellingham tiene una presencia física impresionante.
3: Ricardo, ese aspecto yo quería individualizar lo del Madrid. De lo de hoy, oigan, ¿para qué Julián, carajo? Tienen a Rafinha, ha quedado pero perfecto, clavado, tiene 5 goles, una precisión frente al marco y una definición espectacular, espacios para todo mundo, y ojo, un chico... ¿Cómo se llama? Alan Gordon, ¿cómo se llama? El que trajeron de Newcastle.
2: Mark Gordon.
3: ¡Qué jugadorazo,
2: Sí.
3: ¡Qué jugadorazo!
2: El sí, cuarto sí, gol del Marsella es un lujo.
3: Muy generoso con el resto del plantel, diría yo, porque incluso algunas las puede definir él, pero espectacular, Jorge.
0: La hoy la descosió Lamine, ¿eh? Hoy la descosió.
3: Volvió a ser el jugador que conocemos. Se sintió bastante cómodo y alcanzó 51 goles ya con la camisa del Barcelona. Entonces, esos datos valen la pena, Jorge, más allá de que usted me diga, él compite contra nadie, la misma goleada, promedio casi de 5 goles por partido del Barcelona en 3 jornadas. 5-5 y 4. No, 5-5 y 2 es la cosa. Promedio de 4 goles por partido. 4 goles por partido, perdón.
0: Ahora, esto sabe lo que me remito a mi niñez. Copa Libertadores de América. Con todo el respeto lo digo para la gente de los países que voy a nombrar. Pero esto me recuerda, yo como uruguayo, aunque hincha Danubio, salían Peñarol y Nacional, iban a jugar a Ecuador, a Colombia inclusive, a Venezuela, a Perú, y no iban a ver si ganaban, iban a ver por cuánto ganaban. Exactamente. Cierto. Entonces, eso ya cambió, por suerte. Eso ya cambió. Ahora es al revés. Ahora va con los colombianos y los peruanos.
2: Correcto, en el comienzo de los 80 empezó a cambiar el
0: mapa. Pero esto es lo que vemos, esto es lo que vemos en la Liga Española. Que usted va a ver un partido del Real Madrid o el Barcelona contra un Málaga, un Rayo Vallecano, un Elche o esos equipos. Y usted va no a ver si gana, sino a ver cómo gana y por cuánto gana. Y de repente, en una mala tarde, tiene un tropezón y hasta pueden perder. Pero eso es casi un milagro. Eso es casi un milagro. Entonces, yo creo que a la Liga Española le van a tener que buscar una vuelta para que sea más atractiva y que no solamente haya para ver a 12
2: pero
0: equipos.
2: ¿Qué se nos puede ocurrir para que eso cambie?
0: Bueno, yo ya le di una, ya se lo dije. Una de las cosas es bajar los equipos.
2: Pero igual van a quedar, si son dos solamente, van a quedar 14 por debajo. Pero,
3: Jorge, o consigamos plata, palancas, como usted llama.
0: No, yo me la llevo a Danubio.
3: Fondos de inversión para que el resto de los equipos, los Getafe, los Betis, que están ahí, porque esa es una segunda liga, el Atlético, el Villarreal, el Betis, juegan en otra liga en comparación al resto de equipos que están abajo. Entonces, ¿qué sucede?
2: A los hinchas del Atlético, cuando les diga que no juegan en la liga del Madrid y del Barcelona,
3: el margen está mucho más grande, Ricardo, entre el Atlético y los dos de arriba. Está mucho mayor ahora. Y olvídense, y sin Julián o con Julián, con cara de 4 letras en el equipo, olvídense, eso no va a ningún lado.
0: Los otros días decía Cesc Fàbregas, decía que la liga más competitiva de Europa es la italiana, decía. Hay muchísimo más paridad, claro, es una paridad hacia abajo.
3: Exactamente,
0: cierto. En relación, por ejemplo, con la Premier, ¿no? Pero hay más paridad. La Premier sigue siendo por mucho la mejor liga.
2: Es otro nivel de competencia. Es otra velocidad. Es como oír
0: los discos de
2: larga duración y oírlos en 78 revoluciones. Son dos velocidades diferentes del fútbol, las que cuando uno pasa de ver España, y eso que con el Madrid y el Barcelona, estando esos equipos ahí, pareciera tener un poco más ritmo y nivel los partidos. Pero hay partidos.
3: Me disculpa Ricardo Mayorga, me disculpa Jorge Ramos y también alguno de los amigos que están con nosotros hasta ahora. Es más, deme cámara a mí, señor director, porque no quiero verlos ahí con este statement que voy a hacer. Después de ver el análisis que hace Jorge Ramos, de marcar las diferencias que existen en unas ligas, la paridad en otra, para arriba, para abajo, como sea, perdóneme, pero hay que ser más terrenal y hay que decir que la Liga MX es mejor que esa liga si queremos ver fútbol.
0: Es verdad, la Liga MX es mejor.
2: No se dejen engatusar, Jorge. Una cosa es ser más competitivo y otra cosa es ser mejor. Es más competitiva la Liga MX.
0: Está bien, pero hay competencia.
3: Eso estamos diciendo, Ricardo. Que usted lo ponga para arriba, para abajo. Es muy su bronca. Pero si yo quiero ver espectáculo Mallorca. Es más, le voy a contar una infidelidad.
0: se sacó
3: no, no, no, infidelidad, no, ¿cómo se dice?
0: ¿Infidelidad?
2: Una infidencia, no, una infidencia.
0: ¿Está su esposa cerca?
3: Una infidencia, no, una infidencia. Mi esposa me toma el viernes para que vayamos a una cita que tenía con una amiga. E iba a ir el resto de la familia. Y cuando vamos al restaurante, un restaurante mexicano donde los platos son pero monumentales, son
0: grandes. ¿Cuándo nos va a invitar usted a nosotros? Ya que invita a todo el mundo.
2: Cuando vayamos a Arizona.
3: Le invita una torta a Jorge, pero con esa come una semana. El tema es este. ¿Qué es ahora? Estaban dando Necaxa Cruz Azul. No joda, sí. Jorge Ramos. Esos primeros 10 minutos de partido. Pero pimpa, bien, pimpa, pimpa. Después, Jorge. Cruz Azul agarró la pelotita y comenzó, tácate, tácate, tácate, y hizo pedazos a Necaxa. Hizo pedazos, hizo un gran gol el chico este, ¿Jeremy qué? Jeremy Márquez, ¿no?
0: Qué golazo, de volea como venía, la clavó abajo,
3: Correcto. Qué golazo. Y después, el gol de Nico, con 50.000 toques, diría Jorge Ramos, tiquitaca, tac, tac, tac, tac, pum. Jorge, espectacular, Mayorga, después Necaxa compitió, le bombardeó la portería Cruz Azul. Yo acabé al borde de la butaca, Mayorga, ¡kitsch! Es más, estaba
2: picando
3: en el momento que le juro que yo extrañaba mis chilitos. No. Aquí están.
0: Y tenía
3: aquí están, bien, Jorge.
0: Claro.
3: Aquí están, los encontré.
0: Eso, el partido se veía mejor porque estaba con chilitos. Eso
2: claro,
0: es lo que
2: yo pasa. No sé.
0: Eso
2: no.
0: Es lo que pasa.
2: No, yo no sé.
0: Sí, ¿qué?
2: No, yo no sé si estaba comiendo chilitos, pero se tomó algo diferente. Yo estaba viendo el mismo partido.
0: A ver, no, el partido no. 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
3: Bueno, gran infidencia, escuchó, gran infidencia.
2: Sí, claro que le decimos. Ahora, bueno, se emocionó tanto con el discurso de Cesc Fábregas que comparó a México con Italia, con Inglaterra. Ojo, en Inglaterra hay 6.
3: ¿Por qué?
2: Hay
3: 6
2: que compiten. En Inglaterra hay 6 que compiten muy
3: Ricardo.
2: Fuerte.
3: Atlante supuestamente es un flan para todos y mire, Toluca no pudo el otro día, Cruz Azul no pudo con ellos, o sea, ¿de qué estamos hablando?
2: Empató con América.
3: Liga MX, Jorge Ramos, cuando nos vayamos en inglés, we can speak about it.
0: Vamos a dar, pero también nos vamos a meter, ¿qué pasa con Julián Álvarez?
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0: al mercado de transferencias. Está caliente la cosa. A ver, cuéntenos lo que usted tiene ya y lo que puede llegar a ocurrir. Antes de la pausa, ahí nos vamos a la pupusería.
3: Perfecto, vamos.
0: Antes de la pausa,
3: no sé qué va a
0: comer. Yo les dije a ustedes.
1: Hoy está en la zapatería.
0: Hoy está en la zapatería. Yo les dije a ustedes el tema Julián Álvarez. Dijeron, no, sí. Eso ya no. Espere. Aseguran. Yo no lo tengo. Es más, no lo creo, pero lo tengo que decir. Aseguran que Julián Álvarez tiene por escrito la promesa del Atlético de Madrid que en la ventana de invierno lo dejan salir a Barcelona. Eso es lo que están diciendo. Polanco, ¿usted tiene algo de eso?
3: No, Jorge, no. Respecto al tema, yo he indagado, el jugador sigue entrenando y obviamente estas 24, no, ya son 22, 23 horas que quedan de mercado van a ser fundamentales para que él tome una decisión.
1: 23 horas, 29 minutos para que se
3: cierre. Cuti Romero es el que lo ha apapachado hoy, tratando de decirle, vamos, échale ganas, ya por lo un poco desconectado que se ve. Jorge, ahora mismo, desde el punto de vista del Atlético, no cambió nada, no hay nada. El jugador no sale, el jugador se queda, el jugador es un activo.
0: No, ahora,
3: el resto,
0: pero estoy hablando de la ventana de invierno, lo que dijeron. No, ahora no, no se va.
1: Sí. Nos va a vender una novela por 6 meses más. Usted parece
3: sí, pero,
1: RCN, pero, novelas en Colombia.
3: Pero está complicado, Jorge, está complicado. Yo no creo. Es más, el jugador, si se queda, él no va a ir al Barcelona después del Atlético, jamás va a ir al Barcelona, en ningún momento. Tendría que hacer una vuelta, como por ejemplo lo que se dijo, el Al Hilal, andaban rumores ayer de la gente que escribe que alguna vez hay que tomarla con pinzas. Al Hilal se interesa en Julián, lo compran 6 meses con la letrita pequeña de que 6 meses en el mercado de invierno él jugará en el Barcelona, a dar la vuelta, como dicen. Me parece que no, Jorge. Yo esperaría un poco, porque son tiempos delicados, Jorge.
0: En el fútbol, 2 más 2 no son 4. Acuérdese que en el fútbol, 2 más 2 no son 4, que nunca se le olvide eso.
3: Pero aquí todos están enfrentados, club, técnico, jugador, Jorge, la afición enervada. Entonces, aquí le han hecho, a ver, hay un problema en el Atlético de Madrid. Hay un problema enorme en el Atlético.
1: Hay una historieta que ha salido en 2 minutos, que donde él es un preso del Atlético de Madrid. No sé si la han visto en las redes sociales. Yo quiero ser
0: con barras de oro, barrotes de oro, ¿no?
1: Exacto, yo quiero ser preso con un sueldo de 10 millones de euros, quiero ser un preso con todas las comodidades y quiero ser un preso para decidir dónde firmo, pero que después cada año diga siempre no, es que no me gustaba ser suplente de Haaland, ahora no quiero ser jugar en el equipo del Cholo porque es que él no juega nada, no sabía dónde iba cuando fue al City y no sabía dónde iba cuando fue al Atlético.
0: Bueno, vamos a pasar la página con lo de Julián Álvarez. Recordamos que mañana entramos al aire al momento que se cierra el mercado de pases en los mercados más importantes.
3: Qué
0: quedan
3: locura.
0: Algunos abiertos, ¿no? México, Estados Unidos quedan abiertos. Creo que Turquía queda abierto. No sé si Portugal no queda abierto. Arabia queda abierto. Exactamente. Sí. Pero bueno, vamos más adelante, Polanco.
3: A ver, Jorge, de los movimientos que hicieron hoy. A ver, Forni, usted tiene la foto en rojo, la de Barcolá. Barcolá, 145 millones de euros, nuevo jugador del Liverpool. Luis Enrique quiere gente comprometida en su equipo. Y si aquí usted duda, Jorge, y está en el equipo de Luis Enrique, ya fue. El caso de Barcolá, por ejemplo, el jugador no entra en los planes del técnico y por lo tanto termina yéndose del plantel y es un duro golpe para lo que buscaba Luis Enrique, pero eso sí, una muy buena plata que el equipo sume en ese sentido. La otra, Jorge, tiene que ver con Muñoz. El chico Muñoz, Ricardo, dejó Cristal Palace, el defensa de 30 años, Daniel, dejó el equipo y se fue para Nottingham Forest.
0: Pero ese
3: 30
0: es
3: años.
1: Este es Barcolá.
3: Sí, este es Barcolá. 30 años de Muñoz.
0: Muñoz es el lateral derecho de la selección colombiana de fútbol.
3: y que jugaba en Crystal Palace, que era habitual en ese equipo, y iba a jugar en Nottingham Forest. Pagaron 26 millones de dólares por la cláusula del jugador, y es nuevo miembro del cuadro de Nottingham Forest. La siguiente, el portero Robert Sánchez, con la llegada del Dibu Martínez. El Dibu Martínez lo anuncia en la madrugada.
0: ¿Usted lo vio el partido? ¿Es verdad que la rompió? No,
3: jugó muy bien. Es un capo, Diego. Aparte de eso, ¿sabe qué? Aparte de eso, hace rato el equipo necesitaba un tipo de confianza, un tipo que tenga los tamaños para pararse en la portería. Robert era una moneda al aire, no sabía que le iba a salir. Va a jugar en el Como, va a estar cedido con opción a compra. Así que,
0: Robert Sánchez. Ah, mire, se va
3: a ir. Es correcto, pero se fue para Como, Jorge, con Cesc Fàbregas. La siguiente. Esa va a ser el fichaje del año, sin dudamente. Está todo encaminado, un poquito lento, pero eso sí, estructurado. Si no es en las próximas horas de este día, será mañana cuando despertemos que Enzo Fernández aparezca ya covestido oficialmente con la camisa de Manchester City. 145 millones de euros. Estoy hablando de euros. Entonces, es un fichaje que lo pidió Maresca, que les interesa a ellos, y es uno de los fichajes que está a punto de concretarse, Jorge. El otro que también se ha concretado en la jornada de hoy es el del Atlético de Madrid. El chico este, Jonathan David, el canadiense. Con el Atlético de Madrid, cedido
0: centro delantero.
3: Con opción de 25 millones de compra. Tiene obligación de 25 millones para comprarle el Atlético al chico canadiense que llega de la Juventus. Y la Juventus se encontró una ganga de mercado que la verdad no se puede creer. Al jugador, a Waldemate, del Newcastle.
1: Sí, el rubio.
3: Se lo llevaron rubio por 4 millones. Se lo llevaron por 4 millones de euros. No tiene opción de compra, tiene que regresar al final del próximo torneo, y la Juve agarró por 4 millones un delantero que en Alemania la rompió. Algunos técnicos he escuchado cómo lo critican, pero Waldemade es otro de los que va a tener la Juventus como efectivo.
1: Más barato que Lira.
0: ¿Saben que Nicolás Tagliafico, el lateral izquierdo de Argentina, llega a la Juventus también?
3: Es cierto. ¿Por qué? Porque su equipo quedó eliminado de Champions, y para liberar la masa salarial, ellos, como no van a estar en competencia europea, en Champions, por ejemplo, tienen que bajar un poco la cuota, y a partir de acá el mercado de pases se apura y Tagliafico puede ser de la Juventus. Si gusta, vamos al mercado mexicano. Ese es Waldemate. Lo del Chaquito Jiménez. Aleluya, sí. Se hizo, ¿no? Jiménez, nuevo jugador de Porto. Okay.
0: ¿Sabe quién quería a Chaquito Jiménez y no se promocionó?
3: ¿Quién lo
0: Me lo dijeron de muy buena fuente, el Atlético de Madrid. Era Chaquito Jiménez antes que Jonathan David, pero el Milan le exigía al Atlético de Madrid compra obligatoria, y el Atlético de Madrid no quiso. Eso es lo que me contaron.
3: Ese muchacho, a ver, la verdad, a mí ese muchacho, Jorge, pasó por Holanda y ahí hizo los goles que hizo, pero nada más. Yo no le veo nada espectacular, nada del otro mundo, pero bueno, mira Italia, los goles, todavía se quedaron con ganas de verlo, ¿no? Pero bueno, es lo que pasa. Lo otro, Jorge, Elinho no hizo el viaje a Houston con Toluca, porque hay una oferta de 30 millones del Chesca de Moscú que lo quiere al jugador portugués. Una oferta importantísima que sin duda le generaría muchísimo dinero a la gente de los Diablos Rojos. Perdón, son 10 millones, tengo que confirmar el dato, porque creo que son 10 millones los que pondrían por
0: 10 más 2, creo. 10 más 2,
3: perfecto.
0: Exacto.
3: Así que no va. De hecho, el último torneo pasó lesionado después de aquel problema que tuvo, recuerdan, con América, en aquel rifirrafe que tuvieron después de un partido. Así que bueno, vamos a ver qué sucede. Y por fin se hizo lo de Lira que todos estaban esperando, si se da o no se da. Lira finalmente terminó yéndose a Mónaco, porque Mónaco terminó también por encontrarle equipo a
0: Balogun.
3: Balogun, a Balogun, quería decir el nombre de Balogun. Entonces,
0: Folarín.
3: 45 millones, 45,5, 50 millones paga el Everton por la carta del jugador estadounidense, que abre el espacio de jugador, ¿cómo se dice? Extracomunitario. Para que de esa manera, este Lira pueda jugar con el equipo de Mónaco. Y la siguiente tiene que ver con Tigres. Tigres está buscando a Luciano Gandou. Luciano Gandou es un jugador que milita en el fútbol de Rusia. Piden 7 millones por él, viene del CSKA de Moscú, es su equipo, y es una de las alternativas que tiene Tigres para ficharle.
0: ¿Es argentino?
3: Tiene 24 años, argentino él, vale 7 millones de dólares, es el hombre que clasifica a la selección argentina a los Juegos Olímpicos del 2024, a la selección de Juegos Olímpicos del 2024. Se hizo famoso ese chico por ese momento. Así que ahí está Jorge. Y la otra, hay que tomarla con pinzas, porque también Hull City lo quiere, el de Carlos Álvarez. Carlos Álvarez es un jugador que ha estado en la mira de Benfica, de algunos equipos en Italia, pero América ha preguntado por él. América preguntó por él porque obviamente lo conoce el técnico Guillermo Almada. Él lo vio. Es español. Carlos Álvarez, 24 años, es un 10. Es un 10 con el cuadro de Levante, y América lo tiene en la mira. Pero la carta es un poquito alta, anda por los 13-15 millones, y no sé si América andará para meterse en esas ligas, y especialmente con la competencia que tiene de Hull City y algún equipo italiano que también ha preguntado por él. Mercado de pases al momento, Jorge, con lo que hay.
0: A ver, tengo un par de cositas más. Marca Sadó, me dicen que está cerca del Betis. Eso empujaría más hacia afuera a Álvaro Hidalgo. Atención a eso, a mirarlo con detenimiento en las próximas horas, eso.
3: Cierto.
0: Y se revivió lo de Sebastián Cáceres, del América al Celta de Vigo, 8 millones de dólares. Esta vez América podría estar dispuesto a aceptar por pedido del propio jugador. ¿Tenemos algo de eso?
3: No, Jorge, yo me quedé con la que hoy se reflotó la oferta, porque el fin de semana sabíamos que no habían llegado los números, las conversaciones no daban, pero como usted dijo, Cáceres y su entorno han acelerado un poco más las conversaciones y han encontrado una salida. Espero darle una respuesta de inmediato, déjeme hacer un contacto, Jorge.
0: Perfecto, entonces, bueno, ¿qué quería decir Mayorga? Me pareció que...
1: Lo de Richard Ríos, que está bailando también, mañana se cierra el libro. A ver si va al Benfica o se va del Benfica o se queda en el Benfica. Si se va del Benfica, le abre la puerta a Gustavo, que tiene el apellido de ellos, ¿no? Puerta.
0: Exacto.
1: A Gustavo Puerta, para que llegara al Benfica, saliendo también del Zaragoza. Entonces,
0: hablando de Benfica, también quiere a José María Jiménez del Atlético de Madrid. Y Jiménez está dispuesto a ir, y el Atlético de Madrid quiere liberar masa salarial.
3: Así que, claro. Jorge, que el que está interesado en José María Jiménez es el Sevilla, que no tiene un euro por la mitad, ¿ya? Es más, el equipo que están buscándole, porque dicen que a Obed se está diciendo difícil encontrar el equipo, dónde va. Se ha mencionado a la vez, se mencionó Sevilla, hoy hablan de Getafe como alternativa. Les está costando ubicarlo para...
0: Pero Bet Vargas no gana mucha plata. Lo de José María Jiménez gana 8 millones de dólares.
1: Muy complicado.
0: Libre, 8 millones libres. Estamos hablando de 16 millones de euros. Es muy complicado para colocarlo. Pero Bet Vargas, ¿qué debe ser? 2 millones como mucho de euros.
3: Seguramente, pero los equipos que le dije no tienen mucha plata, Jorge. Sevilla, muy Sevilla, pero hoy en día Sevilla no es de los que compite, y Getafe usted sabe que es un low budget, el presupuesto que tienen.
1: Es bajo perfil también de lo económico el Getafe.
0: Pero bueno, Atlético Madrid va a tener que responsabilizarse por parte de los salarios de esos jugadores.
1: La pregunta, Jorge, ya mirando la cancha a cancha, es si ellos llevan a Jonathan Davis. ¿Qué están pensando en lo de Julián? porque Julián no va a ningún lado y le consiguen un delantero.
0: No, y tiene a Zorlo.
1: Bueno,
0: pero si Julián está y rinde, juega Julián, no va a jugar Jonathan.
1: Ah, no, Davis, claro, ¿no? Que sí, pero ¿para qué llevaron entonces a Jonathan? A Davis. Porque Zorlo
0: porque tan Zorlo se parece reponga. Que pero dice que se va Zorlo, ¿eh? Es lo que dicen, ¿eh? No. Es lo que dicen, que
1: no sé.
0: que se lo quieren sacar de arriba. Ve, ahí tiene otro caso, ve, el Atlético de Madrid con la otra cara. Tiene contrato con Zorlo, pero se lo quiere romperlo, se lo quiere sacar de arriba. Quiere no, que pero, se vaya.
1: Pero si no se les da, ellos no tienen problema. Es que lo de, otra ah, no, vez, tampoco, sí, lo de Julián ha sido una apuesta. Fue mal manejado lo del pobre Julián, fue mal manejado.
3: Yo a esa altura lo de Sorloth, Jorge, creo que ya lo mejor con lo de Voldemade, yo lo bajaba porque era para la Juventus que sonaba y era el único que estaba apostando fuerte por él. De ahí no veo ningún otro. Aparte eso está lesionado hoy en día, entonces se caen un poco sus bonos para aquellos equipos que andan buscando gente a la ofensiva.
1: Pero si se queda en el Atlético, entonces van a ser tres centros delanteros, Julián, Sorloth y Jonathan.

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0: Perfecto, y disfrutando de un chilito, entonces vamos. Hoy amanecimos con la noticia. Leo Messi publicaba una carta escrita dos días después de haber jugado la final del Mundial, donde después de una extensa explicación, donde daba a conocer sus sentimientos, indicaba que se retira de la selección argentina de fútbol. Esta vez fue más precavido. En el 2016, un 26 de junio, había anunciado, después de perder la final de Copa América, de que se retiraba. Con el tiempo se arrepintió y regresó, porque aquella decisión la había tomado en caliente, de forma intempestiva, sin haber pensado mucho. Esta vez fue al revés. La escribió y esperó. La escribió el 21 de julio. Hoy estamos a 31 de agosto. Esperó y la publicó. Y dejó cosas importantes. Habló del vaciamiento y el recambio en la selección. Dijo, queda poco y se van cerrando etapas y esta es una que me duele mucho. Amo, amé y amaré siempre estar en la selección. Me vacié. Ya no tengo más para dar y aparte vienen chicos muy grandes atrás que merecen estar. Después habló del hincha. Dijo, gracias por todo el cariño de estos 20 años. Voy a extrañar mucho escucharles desde adentro. Ahora voy a ser uno más de ustedes, alentando y bancando siempre desde afuera, en las buenas y en las malas, mucho más. Y también tuvo agradecimiento y paz interna. Manifestó su orgullo por los logros colectivos y dedicó palabras a su familia, compañeros y entrenadores. Dijo, me voy con la tranquilidad y el orgullo de haberlo regalado, junto con mis compañeros, momentos soñados. Fue una locura haberlo vivido con ustedes. Los quiero. Gracias Dios. Y después que no me agarren esto y lo saquen y me lo pongan ahí, le digo a la producción, ¿eh? Esto lo dijo Messi. Gracias Dios por hacerme argentino. Vamos, Argentina. Esto es lo que dijo. Y también después hizo una postdata aclarando justamente que esta carta la había escrito el 21 de julio. Se fue Messi de la selección argentina. Diga que Argentina

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1: Ordenan, por eso se va. Seguiremos disfrutando de él gracias a Inter Miami, y yo les voy a decir a aquellos cabeza de termo que solamente ven la rivalidad con un Cristiano Ronaldo que ni debería de existir, sino que aprovechen lo último que queda de Messi y disfrútenlo.
2: Y vale la pena disfrutarlo.
1: Se lo va a extrañar, se lo va a añorar. Disfrútelo. ¿Qué no daríamos porque volviera Ronaldinho, Ronaldo, Romario, Maradona, Mario Alberto Kempes, Enzo Francescoli, Luis Suárez en su mejor esplendor?
2: Y Platini, Zidane.
1: Platini, Zico, Zidane. ¿Qué no daríamos por volverlos a ver? No sean cabeza de termo. Disfrútenlo, véanlo, sonríanse, alégrense y agradézcanle por tanta magia para este deporte que tanto amamos. Todavía tienen tiempo, no lo desperdicien, de lo contrario se van a arrepentir.
2: ¿Quieres decir algo? Sí, un lindo momento para decirle hasta luego a una selección después de haber alcanzado todo. No le alcanzó para el último título, pero al frente hubo un rival que no se lo permitió. Y eso no entra dentro de este balance que se hace, porque una final, todo el mundo dice perdió la final. Hay que llegar a las finales primero. Ojo, disputó 6 finales, ¿no? No, 6 o 4. Porque jugó dos títulos, 4 finales disputó Messi.
1: No, más el fútbol olímpico y la final del Mundial.
2: Claro, digo, las finales de Mundial, es decir, se dice fácil los números de Lionel, pero es muy complicado alcanzar lo que él alcanzó. La ventaja es que, al menos como lo dijo Jorge hace un instante, en clubes sigue vigente y nosotros tenemos el privilegio de tenerlo aquí en el entorno directo y verlo cada 15 días o cada 8, dependiendo de la programación de la MLS.
1: Nos despedimos de TUDN Radio.
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12: Bienvenidos sean todos ustedes a Los Jefes para toda la Unión Americana. Soy Álvaro Brujo Morales, qué bueno que está con nosotros. Saludos, saludos, saludos. Saludos a Texas, en California, en Florida, en New York, New Jersey, en Nevada, en Oklahoma, también por supuesto en Arizona, en Nuevo México, en Hawái, en la República Mexicana, en donde quiera que usted nos esté escuchando, en todas las estaciones del grupo MLC Media Radio. Nosotros somos la autoridad en el deporte. Y señoras y señores, ahí les va.
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12: Mis hermanos y mis hermanas, el América más líder que nunca, más líder que nunca, derrota al Puebla, un Puebla que andaba bien, un Puebla que era difícil, un Puebla que era complicado, para que no lo vayan a menospreciar y para que ningún cerdo ni asqueroso antiamericanista lo vaya a menospreciar, por supuesto. El América derrota justamente al Puebla con un golazo, dos golazos de hecho, un golazo de Quiñones, es quizá uno de los mejores mediocampistas de contención del fútbol mexicano, como Ícaro, un brasileño de 19 años. Qué bien juega Ícaro. Entiendo que lo haga rotar el profesor Almada, pero Ícaro debería ser titular. Es una estrella, es un crack, todo lo que recupera, todo lo que genera. Y por supuesto Brian Rodríguez, 5 goles, 4 asistencias, tremendo. Es la estrella de la Liga MX, la estrella de la Liga MX. No le llegan ni a los pies, ni el Guadalajara, que no pudo ganar al Pachuca. Los Tigres que andan en su crisis, los Rayados con sus irregularidades. Nadie le llega a los pies. Y no le vengan a decir, ojo, que el calendario estuvo fácil. El calendario se lo pusieron complicado al América. Recta final, equipos poderosos, pero desde el principio, el Querétaro que derrotó al Atlas, estamos viendo una de las mejores versiones del Querétaro, que además venció a Tigres. ¡Ojo! Santos ha sido complicado, le hizo tarea al América, por más que esté en el último lugar, entiendo. Primer tiempo le generó hasta siete disparos que tuvo que atacar Cota. Las Chivas apenas si pudieron ganarle 1-0, por dar un ejemplo. Juárez le ganó 2-1. Chivas apenas pudo ganarle 1-0. Al Atlante, ojo, estuvo mal, rescató un punto ahí el América, apenas el empate, pero Atlante venció el campeón Cruz Azul. Entonces, hoy el América es el candidato número uno al título del fútbol mexicano, les guste o no les gusta, les arda o no les arda. Y señoras y señores, ahí les va.
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12: Saludo, por supuesto, al rey Juan Carlos Gabriel I para el orgullo de su pueblo, la vida de la corte, la fascinación de las campesinas, el deleite de las cortesanas. Dionisio Roberto Estrada Valencia, porque si no pronuncio el apellido de su madre, esta se encabrita, me piensa insultar en villahermosense clásico y también en macuspanense antiguo. Dionisio, ahí estás, porque se te fue la luz. ¿Ahí estás o no?
13: ¿Me ven o no?
12: No.
13: Yo aquí estoy,
14: pero... ¿Qué te vamos a ver, güey?
12: O sea, qué bueno que no te vemos, pero te tendríamos que ver. Por lo pronto, saludo al rey. Rey, ¿qué le parece este América? Más líder que nunca, hace mucho frío en la cima, ¿no?
14: Lo dices muy bien, mi querido Valo, querido hermano top de la industria y vecino de Mephistófeles en el Averno. Saludo, ahora ya tenemos imagen del emperador del sudeste.
12: Ahí lo escuchan.
14: Es eso, más líder que nunca y hace frío en la cima, nada más, porque la verdad es que no juega, no es vistoso.
12: Es gabrielista,
14: ganar. Sí. Eso se trata de ganar y ganar, punto, exactamente.
12: Y ganan, qué par de golazos, Dionisio.
14: Sí,
12: ¿qué
14: sí,
12: te pareció bien la victoria del América?
13: Bien, insisto, aunque ganó, y voy a mantener mi comentario del otro día, no me gusta ver tantos cambios de lo que tendría que ser la alineación titular del América, entendiendo sí, que el miércoles tiene un partido importante y a lo que presenta, pues, más allá de que consiga la victoria. Habla bien del América, pero habla muy mal de San Luis y del Puebla, ¿no? Que con esta alineación el América, pues haya tenido la capacidad de ganar por lo menos 1-0, porque después en el segundo tiempo se vienen los cambios, cuando de pronto sentía Almada que se le podría escapar la victoria, se le podía complicar el partido, empieza a meter a Brian, empieza a meter a Violante, dos jugadores importantísimos adelante para el América. Brian,
14: que no se le terminan de ganar el partido, ¿no?
13: Sí, Brian, que por supuesto con esa jugada termina decretando el 2-0 y ya da más tranquilidad, pero sí el segundo tiempo de Puebla que termina mejorando y metiendo en ciertos aprietos al América, ¿no? Pero al final el América lo termina resolviendo con base a las individualidades, sobre todo en el segundo tiempo, y lo que decíamos el otro día, sería un error garrafal de parte de la América priorizar lo económico sobre lo deportivo. Sí, es un fregadazo lo que ponía el Ajax. No sé si ya esté dicha la última palabra, porque ahora la información es de que América ya no dejaría hablar, dejaría ir a Bryan.
12: Pues sí.
13: Tiene 3 años todavía de contrato y que para retenerlo, todavía le daría una extensión de contrato más, más un...
12: Mejor quédatelo. Ve por la Conca Champions, clasifica el Mundial de Clubes.
13: Más una, también una un aumento económico importante. Pero bueno, si mañana el Ajax agarra y dice, ya no son 12, son 16. Yo no sé. Si sea ya la última palabra en ese aspecto.
14: Oye, una pregunta.
13: Para mí, ¿ustedes están más enterados? Bryan.
14: Ustedes están más enterados. Una pregunta. Si hay una oferta del Ajax, o sea, sobre el escritorio de...
13: Bueno, eso es lo que se dice, ¿verdad? No vaya a ser que sea...
12: Pero...
13: No vaya a ser que sea por ahí un movimiento de... Que aunque dicen que no está metido, pero sí debe estar metido el representante, que se de pronto se comporta más maquiavélico que el Brujo Morales.
14: No, a ver, en Holanda no se van a prestar a una cosa así. O sea, o hay o no hay una oferta.
12: Sí hay.
13: Estás comiendo, rey, para que invites a ver si estamos en el mismo cabel.
14: Oye, tenemos no sé cuántos años en los jefes. Siempre comes tú y siempre come Valo.
13: Eso, pero dinos que estás comiendo.
14: La primera vez que come como
12: perro. Oiga, majestad, la primera vez que abro el brazo.
14: La primera vez que abro el hocico y me lo parten.
13: Pero dinos que estás comiendo para ver si nosotros comemos algo. Porque yo tengo
14: una barrita de proteína y un chocolate.
12: Perfecto. Ah, rey. Mejor como papel de baño, por Dios. Mejor como papel de baño, por Dios. Sí.
14: Qué malo, te amo, güey.
12: Unos tacos de suadero, pues sí, no manches. Sí.
14: Oye, bueno, Dioni también de repente saca unos pinches recetos. Ahí está comiendo atún y no sé qué.
13: Está, mira, acá.
14: Papá. De Tabasco, plátano de Tabasco. Sí. No, yo lo digo porque... no vaya a ser que sea un rumor del representante nada más por inflar, pero si ya la directiva de América sí acepta que hay una oferta sobre la mesa de Bryan, ahora, ¿qué quiere el jugador? Porque también no puedes tener al jugador aquí.
12: El jugador quiere dinero, su majestad, es lo que quiere.
14: Ah, bueno, dinero. Y América se lo puede dar.
12: Sí, es que a veces le conviene a la América quedárselo. Ya estás en CONCACAF, clasificas al Mundial de Clubes y te dan que tus 14, 20 millones de dólares. Ahí está.
14: De acuerdo.
12: O sea.
13: Bueno, al final de cuentas, yo el otro día, cuando sale la noticia, creo que lo hablamos, no sé si fue el jueves o. Sí, el jueves, ¿no? Que nos tocó, pues yo decía, América tiene que priorizar lo deportivo. No se puede dejar ir en este momento el que es su mejor jugador y se tiene que quedar, si no estaríamos hablando de que América está muy hambriento del dinero y necesitado de ese dinero que se ofrecía, ¿no? Qué bueno que ha pensado como contraestrategia decirle a Bryan, ¿sabes qué? Te quedan 3 años, pero te extendemos y sobre esta extensión te viene otro fregadazo importante de billete para mantenerlo. Y me imagino que hoy Almada está mucho más tranquilo, ¿no? En ese sentido y en ese aspecto. Se cae también, parece que lo de Cáceres, bueno, pues estos dos jugadores uruguayos que parecían podrían salir, se van a terminar quedando. Y se dice que todavía de aquí al 10, 11 de septiembre, cuando cierre el mercado de fichajes en México, aparentemente habría 2 contrataciones más. Vamos a ver si es cierto, ¿no?
12: Ok. Ahí... Ya no se oye, rey. Dele ese refresh.
13: No, sí, dale ya, ese refresh. No, se oye,
12: ya,
13: rey.
12: Ya no se oye, su majestad.
14: Y café negro porque es sin azúcar. Acuérdense que... Sin azúcar porque no es postre, sin crema porque no es...
12: Bien.
14: Pero con enchiladas y sin leche porque no es cereal. Y tampoco va shakeado el pinche café. No. Okay. Ese dedicatorio es para Valo. Te lo pides shakeado.
12: Bueno, entonces, a ver, a ti, Dionisio, ¿te gustó cómo ganó el América o no te gustó?
13: Me gusta la victoria, no me gusta, coincido con el rey y sostengo lo que también.
12: ¿Y al rey sí le gusta ganar así?
13: No, no, no, no, pero él habla del funcionamiento.
14: No, dice que no haya sido vistoso.
13: Entonces, claro, pero yo más que vistoso es esos altibajos que tiene América, ¿no? En los partidos que sigue siendo su estándar para mantener el invicto y para seguir ganando. Pero empieza por momentos puede ser superado y aparece el portero. Por momentos, cuando América termina siendo superior en el trámite de los 90 minutos, termina por aparecer sus individualidades, por terminar de controlar el partido. Después otra vez puede en el mismo partido sufrir en algún momento, pero termina obteniendo al final de cuentas la victoria. Y eso es lo que América en promedio ha hecho a lo largo de todo este trámite. Ahora, sí, que es un calendario cómodo, sobre todo por tantos partidos en Ciudad de México, sí está bien, pero hay que aprovecharlos. Claro. Hay que aprovecharlos. Que los rivales aparentemente son cómodos, sí, pero hay que ganarles. Hay que ganarles. Y para que aquellos antiamericanistas que digan, no, es que, bueno, el partido del próximo fin de semana, que sería contra Tijuana, ese se va a posponer. ¿Por qué? Porque se viene a mitad de semana las semifinales de la League Cup. Uh-huh. Independientemente de que América entre o no a la final o se quede a jugar el partido por el tercer lugar, el partido, eso va a ser el 6 de septiembre, que es decir, el próximo fin de semana. Por lo tanto, los cuatro equipos involucrados, Monterrey, Toluca, León y América, no van a jugar su partido de la siguiente fecha, el próximo fin de semana, para terminar de definir ya quién es el campeón y quiénes se quedan en segundo, tercero y cuarto lugar de la League Cup.
12: Ok. A ver, su majestad. Yo vi que el América hoy no le dio el balón al Puebla. El Puebla le generará alguna que otra, pero pues América fue dominante en posesión, en llegadas, en generación, en disparos, en dominio, en señorío, en protagonismo. Vistosidad, pues, o sea, pues no sé qué querían que.
14: No, lo vistoso. Espero que no sea albur, güey. Lo vistoso, Valo. Dioniquín y yo estamos aquí contigo.
12: Sí.
14: ¿Te estás leyendo la mano, güey, o qué? Aparte de brujo, ya te lees la mano tú.
13: Es que te estamos perdiendo, güey.
12: No, es que estoy produciendo como 30,000 cosas ahorita en
14: vivo. No, ya sé, pero bueno, o sea...
12: Pero los escucho, es radio.
14: No, pero queremos tu atención.
13: Claro, exactamente.
14: Somos como niños chiquitos, con el gran abuelo, queremos la atención. Lo vistoso fueron los goles, y sobre todo el de Brian, ¿no? Para eso paga la gente un boleto, para ver una jugada de alguien diferente.
12: Lo entiende usted.
14: Y se agradece.
12: Bien, déjame ir a la pausa. Venimos a hablar de las Chivas Rayadas del Guadalajara. Pudieron ganarle al Pachuca. Pausa y venimos con más. Volvemos. 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
25: Noticias de último minuto. Afirman que hay espacios al frente de la casa de Iván.
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2: De regreso con todos ustedes en los jueves para toda la Unión Americana. Soy Álvaro El Brujo Morales, qué bueno que está con nosotros. Saludos, saludos. Saludos a Escondido, Sacramento, San José, Tampa Bay, Salinas, Houston, Fort Lauderdale, San Antonio, Phoenix, Riverside, Las Vegas, en Amarillo, en Palm Springs, en Reno, en McAllen, gracias, en Miami, Boston, Los Ángeles, San Diego, en Salinas, en Orange County, gracias, gracias, en Austin, Dallas, en Forward, en Arlington, en Las Vegas, en Phoenix, en Tucson, en Scottsdale. Nosotros somos la autoridad en el deporte. Y señor, ahora voy con
1: 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Es momento de entrar a la corte del rey.
2: Bueno, ¿qué pasó con
3: le des la palabra al rey antes de que hables de Chivas? Dos cosas. Una, no me gustó la escenografía de hace un momento que nos mostraron. Hace frío en la cima. Y tres en la cama, no jodas. No, ponnos en otro lado. Ponnos en otro lado, cara. No.
4: Qué bueno, está muy buena. Espérate, deja.
3: Déjale, ¿tomas foto o qué? ¿Eh?
4: Ahorita que termine el problema.
2: Así, Diony, y lo platico para la gente de radio.
4: No, espérate, oye.
2: Te pusieron como Botox.
3: Sí. mucho Botox.
4: Oye, Malo. Perdón, Diony King, pero qué bueno que sacaste el tema porque Malo tiene y su servidor tenemos las manos agarradas en las cobijas. A ti hay una mano que no se te ve, güey.
3: Imagínate. Pues por eso.
4: Hay una, mejor no perdóname, la... pero hay una mano, emperador del sureste, que hay una pinche mano que no se te ve, güey. No sé.
3: Por eso te digo que mejor no la pongan en la cama, la pongan en otro lado.
4: Pues sí, güey, pero yo estoy a tu lado, cabrón. O sea, no me chingas.
3: Bueno, la otra, güey. Lo que no estoy de acuerdo contigo, y no sé si el rey a lo mejor lo escuchó.
2: Sí.
3: Es esa amada de amor de decir que un jugador que ni siquiera es titular es el mejor o uno de los mejores contenciones del fútbol mexicano como Ícaro.
2: Nada más es uno de los mejores.
3: Mete un golecito, pecho.
2: Pues sí, no, pero si ves el funcionamiento.
3: Y ya
2: te das cuenta que sí.
3: Pero ¿cuál funcionamiento? Si fuera el mejor o de los mejores, sería titular todos los partidos y más por la edad que tiene.
2: Bueno, lo que sea, si maneja nada. ¿Quién es el mejor contención para ti?
3: No, a ver, yo no.
2: No tienes ni idea. Ícaro.
3: No, sí, Ícaro. A ver, por eso, pero al margen de que tenga, no tenga idea.
4: No, pero no, o sea, me dices que Ícaro es mejor que Lira. ¿O cómo?
2: Sí, Lira ni juega. Lira no ha jugado ese torneo casi.
3: No, bueno. O a Mauri García, que en este momento.
2: Tampoco. Ícaro ha demostrado más.
3: Siendo campeón. Es mejor
2: que... No, siendo campeón y con tres derrotas en los últimos cuatro partidos.
3: No empecemos a inflar.
2: Ícaro es uno de los mejores contenciones del
4: club. Pero entonces si es el mejor, ¿por qué no juega?
3: Porque es el titular.
2: No, es de los que más minutos tiene, Rey, junto con Alan Cervantes.
3: Cervantes es mejor porque es el titular.
2: No hay titulares de contención. Sí, eso te quede claro. Sí, no hay contenciones. No hay titulares.
3: Cervantes es su titular.
2: No lo es.
3: Cervantes es su titular.
2: No.
3: Allí es así.
2: Lo que más ha rotado.
3: Lo va a meter el miércoles.
2: Lo que más ha rotado Almada son los contenciones.
3: Porque lo va a meter el miércoles, por eso Cervantes es el titular.
2: Ícaro es hoy por hoy uno de los mejores contenciones de la Liga.
4: ¿Qué te gusta de Ícaro? O sea, ¿qué es lo que más destaca?
2: Es un aspirador a su majestad, recupera todo.
3: ¿Qué chingados has de ser
2: tu bulldozer? La descalificación ante la falta de argumentos. Y los pocos recursos para
4: argumentar. Gobiérnense, muchachos. Gobiérnense, muchachas.
2: A ver, Dionisio, si no es de tu grupo promotoril, digo, tampoco es del mío, ¡no la saques!
3: No, pero no puedo permitir que nos...
4: Yo no tengo él en el entierro porque no es paraguayo.
2: Porque no es paraguayo, su majestad, no es paraguayo. Usted trae a todos los paraguayos al fútbol mexicano.
4: Puro paraguayo. No, fíjate, a mí me gusta el... O sea, tal vez no lo he visto lo suficiente, te soy sincero.
2: Sí.
4: Cuando lo vi, me parece... De repente precipitado con la pelota, ¿no? Sí, ganoso, sí, correlón, sí. Pero ya decir que es uno de los mejores, lo voy a ver. Pecaría yo de o sea, no sería honesto al decir que lo he visto lo suficiente, pero por eso te pregunto, ¿qué le ves? Porque me llama la atención pensar que está por encima, pues, incluso de Lira, ya entiendo que lo tienes en otro nivel, pero digo, y si es así, qué bueno por el América, güey, porque
2: es... Pero es que, a ver, su majestad, ¿Lira es el mejor contención o ha sido el mejor contención de la media cancha para atrás? De la media cancha para atrás.
4: Oh, tiene muy buen pie, no te falla un pase, cara. Y de repente te juega...
2: No genera... Uso las palabras del Tuca. No genera nada.
4: No te va a hacer un gol de media distancia como lo hacía Ambriz. No te va a hacer un gol de media distancia como lo hacía...
2: A mí Lira me encanta su trabajo. Lo hace muy bien.
4: No, muy bien, cómo no.
2: Es más, yo creo que más que contención, Lira es un... Es un stopper con dos liberos.
4: No, porque sí gana en las bandas, sí sigue su marca, sí aprieta para adelante, no se pierde, a ver, lo de Ícaro me llama la atención porque para pensar en que el contenido, hoy en día, no como en antaño, y espero que no se me moleste Miguelito España.
5: Ya se fue.
4: Ya huyó. No, espero que no se moleste Miguelito España. Antes era pego, intimido, recupero y toco a 2 metros la pelota. Y lo hacía muy bien. Después los contenciones, empezaron a tomar otro nivel. Ambriz, ya patear de media distancia y hacer goles, ya a tirar pases de 40 metros, ya ganar por arriba, o sea, ya es otra la función del contención. En ese sentido, Ícaro, me parece, o a lo mejor no lo hizo lo suficiente, que le falta todavía con la pelota. Entiendo que es muy joven, pero ponerlo como el mejor contención de la liga, por eso me llamó la atención. Ahora, si es así, qué bueno, porque puta madre, o sea con América no se sabe. O sea, en dos patadas puedes quedarte sin Cáceres, sin Rodríguez, qué bueno que también haya buenas noticias para los Cuapas.
5: Mira, para acabar con la discusión, porque Alvarito dice que Ícaro es más chingón y mejor que Alan Cervantes. Alan Cervantes ha jugado 4 partidos en la liga, los 4 de titular. El otro señor, el otro jovencito, Ícaro, 3 partidos, 2 de titular.
2: Ahí está, uno menos.
4: Cop. Déjame aclarar eso,
2: porque tus datos andan mal.
5: Ha jugado 0 partidos. Alan Cervantes 4. Perdón. 8 contra 3. Chao. Bye.
2: 8 contra 3 de qué?
5: Pues 8 contra 3 de qué? El otro ha jugado 4 de Liz Cop de titular, Cervantes e Ícaro ninguno, y después ha jugado 4 de titular.
2: Y Henry. En la liga de entonces, América, como Henry Martín jugó la League Cup, ¿es suplente?
5: 3 y 2 de titular. De
2: como Cota jugó la League Cup, ¿es suplente? No tiene lógica lo que dices. Como Cota jugó la League Cup.
4: No, es lo que está diciendo. El como está diciendo que si juega la League Cup, es titular. Porque Cervantes jugó los 4 de la League
2: Cup. Y la Liga no.
4: Cervantes también jugó en Liga.
5: No sé qué está ahí tapando, que se ve como un marco negro que apenas tenemos.
4: Pero no, el tiro no es entre Cervantes e Ícaro, ¿no? O sea, el comentario de pensarse.
5: Señor Álvaro lo está vendiendo.
2: 1, 2, 3, 4, 5, 6, 7, 8 partidos de Ícaro. 8 partidos de Ícaro. ¿Eh? 8 partidos de Ícaro. ¿De qué me hablan?
5: ¿En dónde?
2: Jugó contra Querétaro. Jugó contra Atlante, que ese partido lo narré yo. Fue banca contra Santos. Jugó contra San Diego. Jugó contra Portland. Jugó contra Austin. No, jugó contra San Luis. Jugó contra Columbus. No tiene ninguno, jugó contra cero, Puebla. Te ríes porque cero, no tiene razón.
5: 0 partidos.
2: ¿Cero partidos de qué hablas?
5: ¿Dónde estés viendo tus datos?
2: No, pues yo narré el Atlante. Tus datos están equivocados.
5: No.
2: Oye, Ícaro.
4: Dice que la Leagues Cup, dice que la Leagues Cup. Ícaro no ha jugado.
5: Cuando lo pierdes.
2: ¿Ícaro no ha jugado?
5: Pero no es...
2: ¿Cómo que no ha jugado si jugó? Lleva 4 partidos.
5: En la liga, 4 partidos de titular Alan Cervantes, de 4 que lo ha puesto. Ícaro, ha jugado en 3 partidos y solamente 2 de titular. No dudo que uno de esos partidos haya sido contra el poderoso Atlante.
2: Fíjate nada más.
5: Partidos como titular.
2: Ahí te va.
5: De Ícaro,
2: y aquí los tengo.
5: Que no.
2: Aquí los tengo. Aquí
4: pero
2: los tengo.
4: Sí jugó la Leagues Cup.
2: Aquí Ícaro. Los tengo. Sí, sí, claro que jugó la Leagues Cup. Partidos en total de Ícaro. 4 de liga.
5: ¿Qué dice ahí?
2: Eso está mal, es inteligencia artificial. Es inteligencia artificial. Es como buscar en Wikipedia. Pues sí, ahí está el error. Ahí está el error. Ahí está el error. Pues sí. Pues sí, ahí está el error. Ahí está el error. Ahí está el error. Ahí está el error. Eso es inteligencia artificial. No tiene bien los datos. No tiene bien los datos. Mira, te cito a SofaScore. Ahí te va. Los verdaderos datos. 4 partidos, 3 de titular en liga. 4 partidos, 3 de titular en liga. Y en Leagues Cup, ahí te va. 4 partidos también. No lo busquen en inteligencia artificial. No lo busquen. En inteligencia artificial es como buscarlo en Wikipedia.
4: Espérate, ¿jugó o no jugó ahí, Carolina? No,
2: ha jugado 8 partidos. 8 partidos.
5: No, estamos hablando que si es el más chico, tiene que ser titular.
2: 5 de titular.
5: Y
2: si tú. 8, fíjate nada más. 8 partidos. 8 partidos, 5 de titular. ¿De dónde viene Dionisio con esos datos de inteligencia artificial?
4: Mira, no es inteligencia artificial. Te voy a mostrar, aquí está.
2: ¿Página oficial?
4: La página oficial de la federación. Ahí dice que el señor Alan Cervantes tiene.
2: ¿De la federación?
4: Y claro, 4 partidos.
2: 4 de más.
4: Titular.
2: Ícaro.
4: 4 titular, en la página
2: Ícaro. De Ícaro. Ahora pues, han jugado juntos. Es que no juega uno otro, han jugado juntos.
4: ¿Qué dice ahí? 4, ya lo actualizaron, 4 de 3. 4 de 3.
2: ¿Quién? Ícaro.
4: 4, ya lo actualizaron.
2: Y ha jugado.
4: Hace ratito decía 3 de 2.
2: Y ha jugado 4 de Leagues Cup.
5: De titular no, ya. Eso es lo que te
2: estoy diciendo. O sea, ha sido titular en 5 de 8 partidos. De
4: la campana, gurú.
5: No. En Leagues Cup ya te dije que no ha sido titular, ni. De los 4.
4: Oh, pinche Ícaro, se volvió tendencia, güey. No lo conocía ni en su casa y ya. Pues bueno, vuelvo a lo mismo. Sí, pon tú que no, pero y si sí, qué bueno que es del América, cabrón.
5: No, está bien, y eso es excelente. Pero que no venga el señor Morales a decir mentiras. No se oye nada, Alvarito. ¿Tú lo escuchas, Rey?
4: No, nada, no te escucho, Valo.
5: Claro, la mentira hay que callarla. La mentira se calla sola, ¿eh? Hay que silenciar la mentira. No se oye.
2: ¿Estás seguro que no ha sido titular?
5: Ahora sí.
2: ¿Seguro?
5: Ahora sí.
2: ¿En Leagues Cup? ¿Estás seguro que no ha sido titular en Leagues Cup?
5: Ya te dije que no, que haya jugado es otra cosa.
2: Ok. No, ¿tú estás sido titular en Leagues Cup?
4: No. Oye, déjeme ir por unas palomitas, espérate, güey, porque okay. Está muy bueno, güey.
2: Fíjate nada más. Ok,
4: está muy bueno.
2: Si no ha sido titular en Leagues Cup, ¿cómo me explicas que contra San Diego fue titular? ¿Cómo me explicas que contra San Diego fue titular?
5: A lo mejor la página que estás leyendo es pirata.
2: ¿No?
4: ¡Hazme unas palomitas de unos machos!
2: Por eso no busques datos artificial.
5: No, yo te mostré.
2: Venga, mira la pausa para hablar de las Chivas.
4: No, yo quiero ver.
2: Ícaro de Nacimiento.
4: Yo quiero saber quién se equivocó, güey.
2: Y Alexis Gutiérrez.
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1: 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Se reporta falta de estacionamiento por la fiesta de 15 de Cami.
2: Noticias de último minuto. Afirman que hay espacios al frente de la casa de Iván.
1: Noticia de último minuto. Iván está cobrando por el estacionamiento.
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21: De regreso con todos ustedes en Los Jefes para toda la Unión Americana. Soy Álvaro el Brujo Morales. Saludos, saludos, gran programa que estamos teniendo con Dionisio Estrada, el rey Juan Carlos Gabriel y todo un gran equipo de colaboradores. Tercer y último bloque, pero no por ello el menos importante. Así que ahora vamos con
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22: Oye, nada más, yo sí quiero saber quién se equivocó buscando, güey. Está muy buena.
23: Es que mira, siempre que hay preguntas, Alvarito queda silenciado por algo de ser, no sé.
21: Bueno, ya estás como un conocido mío que dice que trae los datos, pero trae cuadernos, pero da malos datos. Ya, pero bueno. Hablemos ¡hombre! De las chivas. No, para no ser lo famoso. Hablemos de las chivas. Su majestad.
22: Pero trabaja en usted. Ya.
21: No. Okay. A ver, su majestad, ¿qué pasó con las chivitas? 1-1.
22: El superpiojo sacó
21: el superpiojo 1-1, su majestad, no joda.
22: Bueno, pero si no la mete, pues ha sido 1-0 y no se la acaban, güey.
21: En eso tiene razón. Pues a mí, sí. O sea, para que vean que lo de Tijuana, esa goliza contra Tijuana, contra el equipo de más mexicanos nacidos en la República que Chivas y de menor edad, fue un espejismo esa victoria. Fue un espejismo. Y ahora contra Pachuca, digo, iban ganando, mira, pero se enfrentan a su realidad.
23: Ya nada más para que el rey esté tranquilo.
21: Sí.
23: En todos los partidos de la Liz Cop, sí. Alan Cervantes ha sido titular.
21: Ok. Y tú dijiste que Ícaro no había sido titular.
23: Cuatro partidos del
21: no Liz importa. Cop, tú dijiste que Ícaro no fue titular.
22: Ícaro. No, él está diciendo que Ícaro no fue titular, malo.
21: Sí, él dijo que Ícaro no había sido titular. Y sí fue titular.
22: Sí, no, titular. Él dice que no fue titular en ningún
21: partido. Y sí lo fue.
23: Es tranquilo, rey. Fue titular en uno. Y como uno no es ninguno, entonces vale madre.
21: No. Yo nada más te digo, no busques tus datos de inteligencia artificial. No esperes datos.
22: Oye, yo soy de la tierra de Zapata. Yo soy de la tierra de Zapata, donde si no gana empata, güey. No, o sea, lo estoy ya es arribato.
21: Pero
22: no,
21: a ver, su majestad, nosotros somos de la tierra de Pancho Villa, nosotros avanzamos. Ícaro ha sido titular en 5 de 8 partidos.
23: Contra uno.
21: Pero no compite con Alan Cervantes. No compite con él. ¿Han jugado juntos?
23: Un partido, que fue ese
21: de... ¿Han jugado juntos o no? Lo que más ha rotado es Ícaro. Y te guste o no te guste, aunque no sea de tu grupo promotoril, Ícaro es el mejor contención de la liga.
23: Cervantes y Sánchez son los que...
22: ¿Me pueden pasar la página para no buscar ahí?
23: No, ya está checado en la Liz Cop, en la oficial. Por eso, oficial.
21: No, vaya, ya le voy a dar páginas buenas, su majestad, porque yo y la tecnología están peleados.
23: Donde todo se decanta, la conveniencia de Alvarito, ten cuidado, son las tendencias.
21: Bueno, carajo, ¿por qué evitan hablar de las Chivas, Dionisio? ¿Qué te pareció lo de Chivas?
23: Bueno, Chivas ahora sí encontró un equipo respondón, que en el segundo tiempo fue mejor que ellos, que le pudo haber sacado el partido. Guadalajara en el primer tiempo fue ligeramente mejor, teniendo a Camberos y a Sandoval. Después no sé si los cambios que vinieron, entre ellos Jordan Carrillo y se me va por ahí algunos más, no sé si terminaron influyendo para que el equipo viniera a menos, más allá de que Pachuca también con los cambios que hace Mora termina siendo elevando el nivel de lo que había mostrado en la primera mitad. Y dos equipos con mucho dinamismo, partido de ida y vuelta, y donde el empate se me hace justo, pero Pachuca tuvo más sobre el final del partido como para pensar en ganarlo que el propio Guadalajara. Ya se volvió a ir, rey.
22: Ya no lo espantes, Yoniquín. El brujo ya lo hace el coraje.
21: Como dice el Tuca, es que Dionisio me está sacando.
22: No, el Tuca dice que es el gurú y Jav, güey, así que...
21: Ah, así, sí, es cierto, sí, es cierto. Así,
22: sí,
21: cierto,
22: sí, cierto. Sí, sí, sí.
21: Bueno, a ver, su majestad, Chivitas, pues no que muy, muy las Chivitas y no sé qué. ¿Qué hizo Chivas? Nada, nada.
22: No, bueno...
21: Nada.
22: No se desprecia el punto. Evidentemente hay que pensar en calificar y todo cuenta, ¿no? Yo también pensé que era un momento para que las Chivas se llevaran los tres puntos. Después, la de siempre, pues el rival cuenta, sí, sí cuenta. Sí cuenta el rival y bueno, lo de Pachuca que pareciera también no termina por saberse si Pachuca va a estar en qué modo, ¿no?, en el torneo. Pero yo sí rescataría o resaltaría lo de Alvarado, que después del Mundial sigue con un buen nivel, cabrón.
21: Tal el partido contra Inglaterra, que fue como todos los Chivas culpables de la eliminación, porque que no se le olvide a la gente, la base Chiva y los Chivas nos eliminaron de la Copa del Mundo. Es culpa de las Chivas.
22: Bueno, pero ¿qué te parece Pachuca, lo que estoy diciendo? O sea, ¿para qué está Pachuca?
21: Mire, que es una gran incógnita, porque un día golean a Pumas, otro día le empatan con algunos esfuerzos a Chivas.
22: Sí, no sabes en modo que está.
21: Otro día pierden. Sí, otro día pierden, un día están en zona de liguilla, otro día están fuera de zona de liguilla, entonces pues es un Pachuca inconstante, pero bueno, tan inconstante como las Chivas Rayadas del Guadalajara. A mí me dicen, no, es que Brian Gutiérrez jamás ha podido ser titular en las Chivas del Guadalajara, que tiene cosas estéticas. Efraín Álvarez era el clásico cascarero que agarraron en Estados Unidos. Pero es un tipo intrascendente, Efraín Álvarez. Yo lo narraba desde el Galaxy. Intrascendente. A Jordan Carrillo lo echaron a perder. Ya no es el de Pumas de 7 goles y asistencia, no. Lo echaron a perder a Jordan Carrillo. ¿Quién más? Gobea, pues le encanta a Milito. A mí Gobea se me hace realmente... O sea, un tipo promedio para abajo. El Oso, errático, como siempre, errático, voluntarioso y lo que tú quieras. Camberos siempre va a tener nivel sub-20. Camberos siempre va a tener nivel sub-20. No madura y no crece el muchacho. Sandoval sí ha madurado, a diferencia de Camberos.
23: Pero el Camberos se ve más de lo que se veía antes.
21: ¿Pero se ve qué?
23: No, se ve más constante, más regular. Hay que ver si le sigue poniendo... Milito lo que es en los partidos de titular, porque a ver, hoy quienes entran, tanto por Santiago Sandoval, entra Ledesma, después cuando también termina sacando a Camberos entra Jordan Carrillo, y ninguno de los dos se vieron mejor que los dos primeros el tiempo que jugaron.
21: Ledesma ya no es nadie en la liga, Ledesma ya no es nadie en la liga. Campillo, yo no sé cómo ese muchacho llegó a la primera división del fútbol mexicano, o sea, no sé cómo llegó. O sea, ¿cómo llegó? Malo, o sea, en serio.
22: Malo, también de repente te bares por la espalda muy... Campillo, o sea...
23: Te digo, todos los de Chivas son malos.
22: No,
23: pero... el mejor sí que es centro de contención.
22: No, pero a ver... No, o sea,
21: ¿Me vas a decir que Gobea y González son mejor que Ícaro? Y ojo, Alan Cervantes es muy bueno. No digo que no.
22: No, pero... Hubo un momento hace... un año que Campillo era de lo mejor de Chivas, güey.
21: No, eso no es cierto, su majestad.
22: Y te puedo enseñar los partidos, espérame. Te puedo enseñar
21: no
22: los
21: lo
22: partidos.
21: Meta a Guaraní Sports Representation.
22: No, yo no. Mira, hablaré de muchas cosas, pero nunca sin saber, güey. La neta.
21: Pero Campillo nunca fue bueno.
22: Malo, te voy a decir, y no me dejarás mentir. En algún momento Campillo cruzaba medio campo, jugaban por línea de tres y lo utilizaban a él para cruzar medio campo y tener más volumen de futbolistas en cancha rival. Y a mí me sorprendía porque el tipo no se equivocaba en los pases.
21: No, tenía... majestad, echaba unos centros horribles.
22: No es lateral, o sea, a ver, lo que te quiero decir es, falta mucho. Tampoco es que se pueda despreciar a Chivas. Si le gana a Tijuana, lo despreciamos. Si empata con Pachuca, lo despreciamos. Si está en zona de calificación, lo despreciamos. O sea, la realidad, yo sí te digo una cosa, yo creo que Carrillo tenía más libertad y jugaba en otra posición en Pumas y tenía más confianza. No sé, cuando llegó a Guadalajara, Milito, ¿cuál fue la conversación que tuvo con Carrillo? No, si le dijo, oye, vienes de una gran temporada, en Pumas todo mundo te aplaudía, pero aquí eres uno más. Creo que pudo haber sido un
21: placer. Si le dice que es uno más, lo jodió mentalmente.
22: Por eso, creo que...
21: Yo sabía que lo hubiera dicho, vienes como estrella, como figura, qué temporadón, eres tú y 10 más.
22: Sí. No bajes el nivel.
21: Y eso se lo digo a los otros 11 también, ¿no?
22: Respeta a tus compañeros.

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1: Ahí, por darle lugar al grupo, no le terminó de dar la confianza a Carrillo, que es un craso error porque sí necesitas a Carrillo en ese modo diferente de medio campo hacia adelante. Y me parece, no tengo tampoco los elementos, no tengo los pelos de la burra en la mano, como se dice, para decir que no le ha dado toda la confianza, pero uno lo ve y dices, estoy a poco malo ahí, Jordan es otro jugador. Bien, pero al y cuando que... llegó, el que no te pongan como titular habla mucho de él.
2: Yo entiendo, bueno, que puede ser que le varíe tantito la posición, pero cuando entra Camberos lo hace porque Jordan no lo pone de titular, y cuando viene el cambio entra Jordan en lugar de Camberos.
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13: Bienvenidos, ¿cómo están? Qué gusto saludarlos. Es la Liga Argentina en su jornada número 7. En este clausura 2026, la producción de Tate Gómez Luna, Instituto Córdoba, que viene enrachado para bien, que no tiene tanto gol, pero que en defensa es un auténtico muro, recibe a San Lorenzo de Almagro en un proceso naciente de Néstor Gorosito. La producción de Luis Manuel Tate Gómez Luna junto a Gabriel Sainz, quien les habla a través de este micrófono, su servidor Diego Peña. Ojalá, Gabo, que tengamos un muy buen partido. La realidad es que para la actualidad de uno y otro se antojan pocos goles, pero esperemos que vaya a cambiar la situación para el duelo.
14: ¿Qué tal, Diego? ¿Cómo estás? Qué gusto saludarte. Pues sí, ojalá que tengamos un buen partido, porque de repente luego esperamos ese tipo de cosas.

0: Sí, bueno, no nos ayudan los equipos, son de equipos que, bueno, que terminan teniendo este tema complicado, pero pues habrá que ver que cómo se paran en la cancha y terminan haciéndolo de buena manera. Digo, San Lorenzo es un equipo histórico, un equipo grande de Argentina, pero tiene rato que, bueno, no levanta la cabeza en el campeonato, ¿no?
1: Sí, totalmente de acuerdo. Imagino que desde el Patón Bauza y esa gran generación con Kahneman, con Buffarini, con también adelante.
0: ¿Te acuerdas de Kahneman? ¿Sí? Estuvo en su rojinegra, ¿no?
1: Sí, no le fue tan bien porque se cansaban de expulsarlo al pobre. Así como ahora también el gato Marco Antonio Ortiz Nava nos trae entre ceja y ceja diario que ve el rojinegro, pues nos pinta de rojo alguno. Ya lo hizo el pasado fin de semana con Capazo. Pero la realidad es que Kahneman no le fue bien, pero sí fue parte de una gran generación, con Cauterucho, que también vino a México, sí, y recordarás que no le fue nada bien. Hoy es una generación muy carente de talento, es un equipo histórico, como bien lo dices, y yo creo, Gabo, marcado por aquella relación, para los que son católicos, entre el Papa Francisco I y aquellos títulos que tuvo de Copa Libertadores, de Liga Argentina, y también mantener la categoría.
0: Sí, pero difícil para el conjunto de San Lorenzo, que está en la posición número 13 del campeonato, muy por debajo de poderse meter a una zona importante, y el equipo de Instituto, que bueno, tiene otra realidad, que es por lo menos cuarto de la general, en este momento está jugando defensa, que también está colocándose en la segunda posición del campeonato con su victoria parcial, que prácticamente parece que será un hecho, al ganar 1-0 en este momento a Platense.
1: Nosotros por lo pronto hacemos pausa y regresamos con más del previo. Instituto Córdoba recibe como local a San Lorenzo de Almagro.
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0: De vuelta en la señal de TUDN Radio. Gracias a toda la gente que nos sintoniza. Les llevaremos a continuación la jornada número 7 del fútbol argentino, de la Liga de Profesional de Fútbol del país albiceleste, en donde vamos a esperar, Gabo, una de las situaciones que me parecería podría ser llamativa al inicio del compromiso. Si habrá o no alguna especie de homenaje para el retiro de la selección de Argentina de Lionel Andrés Messi. Yo esperaría que alguna especie de video, que no he visto en las redes sociales de la Federación, de la Asociación Argentina de Fútbol, solamente el de Conmebol y nada más por lo pronto.
1: No, y todos los equipos prácticamente ahorita que estábamos revisando las alineaciones de Instituto, también de San Lorenzo, estábamos viendo algunos otros twitters y ex de los equipos de Argentina, prácticamente todos le dedicaron un mensaje a Lionel Messi ahora por el retiro de la selección. Y pues bueno, pues a ver qué es lo que tiene que poner ahora para este momento el conjunto de Instituto, también el equipo de San Lorenzo, a ver si hubiera algo, pero bueno, ya terminó el partido, por cierto, entre el conjunto de Defensa y Justicia, que termina ganando 1-0 a Platense, una buena victoria que lo coloca prácticamente en la segunda posición del campeonato con 14 puntos, uno por debajo de Gimnasia, y pues bueno, ahí se pone el equipo de Defensa y Justicia, y Platense se va a quedar en la posición número 10, en esta misma tabla donde también está el conjunto de San Lorenzo y el equipo de Instituto. ¿Por qué? Porque en Argentina se separan por Grupo A y Grupo B, y ya se clasifican por estar en los mejores 8 para después enfrentarse en una...